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1: Las noticias de las dos, Gabón. El adelanto de las elecciones generales al 29 de noviembre, que los sindicatos médicos han hecho, que los sindicatos médicos hayan decidido desconvocar los paros y la huelga indefinida que habían convocado a partir del 28 de octubre, porque dicen ya no hay con quién negociar en el Ministerio de Sanidad el estatuto marco propio para los médicos. Néstor Morchón es vicepresidente del Sindicato Médico de Euskadi.
2: Entendemos que el estatuto marco que se iba a proponer decae y aplazamos los paros hasta que esto se vaya resolviendo. Esto sigue ahí, nosotros estamos pidiendo un estatuto médico y facultativo, un estatuto médico.
1: Así que tras la celebración de las elecciones y cuando haya un nuevo gobierno volverán a plantear sus exigencias. Y avanza el proceso concursal de Tubos Reunidos. Ayer terminó el plazo para que los interesados en comprar la empresa presentaran sus ofertas formales. El objetivo es salvarla de la quiebra y está por ver si se logra entera o por partes. El administrador concursal tiene ya las ofertas formales sobre su mesa a la espera de conocer cuántos se han registrado finalmente. Cabe recordar que hubo 14 interesados que han estado analizando las cuentas y la situación de Tubos Reunidos durante semanas. Ahora han tenido ya que concretar qué plantas quieren, cuánto dinero están dispuestos a pagar y aportar una fianza de un 5% de esa cantidad. Entre los aspirantes están firmas vascas como Tubacex y Sidenor y otras internacionales como las indias, Wellspun y Jindal. Y una de las claves será si aspiran a mantener la actividad en las dos plantas, Amurrio y Trápaga, o solo en una de ellas. Oyer Vidaurrázaga es delegado de la AFA.
3: El escenario ideal para nosotros es que se mantengan todos los puestos de trabajo, por lo tanto que puje por toda la empresa en conjunto y que subroguen a todos los trabajadores y las trabajadoras. Ese sería el escenario ideal, mantener el mayor número de puestos de trabajo si no son todos.
1: El administrador concursal elegirá ahora las 5 mejores ofertas y se abrirá una nueva fase de negociación entre todos los implicados. Y la crisis de Volotea confirma ya cientos de cancelaciones en los aeropuertos vascos y en el de Bilbao en particular, Gran Canaria, Tenerife, Murcia, Nápoles, Atenas, Roma, Venecia o Florencia, 8 destinos que en mayor o menor medida se quedan sin vuelos para las próximas semanas, ya que se han cancelado 300 vuelos solo en Loiu. Los usuarios denuncian que Volotea, inmersa en preconcurso de acreedores, oculta la posibilidad de reembolso. Ante esta situación, en el reclama tú han recibido medio centenar de consultas. John Ortiz, abogado.
4: No deja de ser una compañía, está en apuros económicos, ¿no? Si la compañía tiene algún tipo de deuda con nosotros, como puede ser el reembolso de este billete que me han cancelado, pues claro, instamos a que esa reclamación de ese importe se haga lo antes posible en previsión de que la situación pueda empeorar.
1: Volotea asegura que el reajuste está completado y que no habrá más cancelaciones, mientras organizaciones de consumidores como Facua desaconsejan comprar billetes de esta compañía, que es de hecho la segunda que más pasajeros mueve desde Bilbao. Y un apunte del exterior, el ministro de Interior de Francia, Laurent Núñez, anuncia la suspensión del uso de granadas aturdidoras en el marco de las protestas estudiantiles ante las críticas recibidas por la respuesta de las fuerzas del orden a las manifestaciones y el caso de un adolescente de 15 años que perdió una mano por una granada lanzada por la policía en la ciudad de Lens. Mientras, el principal sindicato de educación secundaria en Francia anuncia la convocatoria de nuevas huelgas y protestas en todo el país para este jueves. Es todo. Más noticias a las 3. Hasta entonces, la actualidad en arain.eus.

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3: Hola amigos, compañeras, bienvenidas a casa.

Algo que llegará, que poco a poco rozamos cada vez más con los dedos, porque, bueno, verá la luz a finales de año. En esta canción, Inguira es un tema de arrepentimiento. Y entre que cantamos y nos arrepentimos, hace unos minutos, Rosalía ha resultado ser premio de las músicas actuales que otorga el Ministerio de Cultura Español. Pocas dudas había del premio este año, pero por si son seguidores, se lo contamos. Premio, dice el jurado, por la trascendencia artística de Lux. Una propuesta que definen como transformadora.

Con ese espíritu, el transformador, digo, les llegamos nosotras hoy, sin arrepentimientos, o solo en esta canción, que escogemos por novedad y por delicada, como nosotras, como esta casa que cuidamos entre todos. Ongi etorri etxera.

0: La Sala Ondare de la Diputación Foral de Vizcaya acoge la exposición La Trastienda, colección de 50 fotografías de Iñaki Miramón, que nos transportan a las cosas que le han ocurrido, que ha visto a lo largo de su trayectoria como actor, pero detrás del escenario. Una mirada íntima al mundo de la interpretación. Iñaki Miramón, arratsaldeón.
1: Arratsaldeón, ¿no?
0: Vaya ejercicio de desnudez, ¿no?
1: Bueno, llevo muchos años en esto, llevo mucho tiempo haciendo fotos y la verdad es que sí, tienen todas las fotos que han salido, tienen mucho sentido. Tienen una intención, un sentido, un recuerdo, un momento especial. Y bueno, más que desnudez, yo quiero mostrar es un homenaje a mi profesión, a mis compañeros, y los quiero mostrar ahí en esas fotos, en momentos de normalidad, en momentos de risas, de complicidad. Bueno, es una desnudez un poquito también profesional, ¿no? Aparte de personal.
0: No sabía yo que tenías esta pasión oculta. Bueno, oculta o no demasiado conocida, lo de ser fotógrafo.
1: Bueno, no, hombre, llevo toda mi vida llevo haciendo fotografías desde prácticamente los 16 años, así. Los 17, más o menos, me conseguí comprar además una cámara, una Zenith rusa, que era la más barata del mercado. La primera pero era reflex, tenía prisma, tenía, bueno, eso era mirar por el objetivo y desenfocar el fondo, era una gozada.
0: ¡Qué locura!
1: Y luego, sí, claro. y luego conseguí trabajar, me dejaban un laboratorio de fotografía y para hacer fotografía en blanco y negro y en fin, fue todo un descubrimiento de ese mundo y a partir de entonces siempre me ha acompañado la fotografía.
0: Y ahora
1: ¿Y
0: ahora te has pasado al digital?
1: Claro, sí, ajá. Primero fue analógica y luego ya empezó el digital. Hace unos 20 años que empecé con el digital, que precisamente leí un libro que para mí fue maravilloso porque me trasladó precisamente las cosas que se hacían en el laboratorio de blanco y negro al laboratorio digital, que es Fotografía Digital de Alta Calidad. Es un libro que editó

0: en su día José María Mellado, que al final incluso luego ha acabado siendo amigo mío
1: Vaya.
0: y he pasado con él muy buenos ratos y bueno, y de hecho me llamó para la exposición deseándome lo mejor.
1: En estas 50 fotos decías, es un ejercicio de desnudez más de la profesión que de ti mismo, obviamente. ¿Qué nos vamos a encontrar? ¿Las bambalinas, camerinos, las zonas de maquillaje, los pasillos?
0: Sí,
1: ¿Sí?
0: realmente son zonas vetadas a gente que no trabaja ahí. Son esos sitios, también además ahí está la publicación de un libro que está delimitado por zonas, está ahí de maquillaje, descanso, a rodar, tal, hay distintos apartados en el libro que intento definir con las fotografías. Y eso es lo que se va a encontrar la gente, la trastienda, que por eso también es el nombre de la exposición, que es la trastienda, lo que está detrás de la cámara y detrás de una función de teatro, lo que hay en los camerinos, lo que hay en el maquillaje, lo que hay entre las relaciones de compañeros y bueno, luego ya hay muchas anécdotas en todas las fotos que hay ahí, prácticamente. Va a haber unos encuentros también, además, en la sala Ondare, que antes de nada también quiero dar las gracias a la Diputación Foral de Vizcaya que me haya admitido para esta exposición, porque para mí es muy importante, además, haberla hecho en Bilbao,
1: Claro que
0: porque
1: sí.
0: soy de allí. Y las dos primeras fotografías, además, son las dos de la Arriaga, que representan mi mundo donde más he trabajado, que es el teatro, y también he trabajado en el teatro, en el Arriaga en una ocasión, y bueno, defino ahí un poquito lo que ha sido sobre todo mi mundo, porque luego hay muchas fotografías de series de televisión o de funciones de teatro, de giras, pero el teatro es lo que ha marcado mi vida y mi homenaje además tengo que agradecer a la Arriaga también que me lo abrieron, pude hacer fotografías y si son dos fotografías a teatro vacío, una vista desde el público y otra vista desde el escenario. Y la pregunta era que se me ha ido a no me ha...
1: Pues estábamos hablando de qué nos íbamos a encontrar en
0: Ah, sí, eso,
1: esa
0: eso, pues eso,
1: expo.
0: y os vais a encontrar eso. O sea, lo que pasa es que la primera es el escenario, porque sobre todo yo soy un actor que he hecho teatro. Luego, bueno, he ido haciendo series y películas, pero sobre todo soy actor de teatro. Y una de las actrices que hay allí, que es Amparo Larrañaga,
1: Hombre.
0: que está ahí en el medio, pues es precisamente con la actriz que estoy trabajando ahora en Madrid, en una función que se titula Victoria, pero es con la persona que más he trabajado en mi vida, no sé las funciones que habremos hecho juntos, y eran funciones, ahora no suelen durar tanto, bueno, esta sí, esta de Victoria parece que sí también, pero en general eran 2 años dos temporadas en Madrid, 2 años seguidos, y luego era otro año de gira, con lo cual cada función suponía 3 años de convivencia. Somos amigos desde que jóvenes, desde que trabajamos en Media Naranja. Y nos hemos llevado como hermanos y bueno, y también es un homenaje que le hago a ella, que esté ahí en el centro, al fondo, la foto que más se ve.
1: Y menos mal, ¿eh? Porque en 3 años de gira, ¿cómo hubiese acabado la cosa si no, ¿eh? De llevarte
0: Sí, no,
1: mal.
0: no, no, uy, no, no. Mira, yo eso es una cosa que considero que es fundamental, que este trabajo está hecho para disfrutar, es un trabajo vocacional, que hombre, te puede pasar que alguien no te caiga bien, pero claro, en una película, en algo más puntual, si es una función de teatro donde tienes que verle todos los días, yo lo más probable es que si puedo y si no destrozo a nadie me vaya. No, no me compensa una mala relación en el trabajo, un mal ambiente, no, no, siempre esto está hecho para disfrutar,
1: ¿Te has
0: con
1: referido?
0: profesionalidad.
1: ¿Te has referido tú al fotolibro La Trastienda, que tiene casi el triple de imágenes que tiene la expo? ¿Cómo has seleccionado las 50 de la muestra? Ha tenido pues, que costar.
0: Con ayuda claro. También, sí, con ayuda. Nosotros este proyecto surgió, tengo dos compañeros, Juan Carlos Moya, que es un poco el comisario, y José María Díaz Maroto, que es el editor del libro. Él tiene una editorial que se llama Calma y Sosiego, y los dos desde el principio me animaron, ¿por qué no haces una exposición? ¿Por qué no haces un libro? Yo siempre he tenido la idea de hacer algo con todas las fotografías que estaba haciendo, porque realmente tengo miles. Entonces, claro, la selección de las claro. fotografías ha sido muy compleja. Sí. Nosotros nos juntamos, empecé yo y saqué todas las fotos que tenía, hicimos una preselección, cada uno la suya, veíamos en qué coincidíamos, en qué no. La primera selección salieron unas 800 fotos, después de quitar muchísimas, claro. Y de esas 800 fotos empezamos entre los tres, esta sí, esta no, esta, pero sí, esta me gusta mucho, ¿no? Pero esta no acaba de decir mucho, esta tal. Yo había fotos que las tenía verdadero cariño y que ellos me convencieron de que no era la idónea y que no... En fin, ha sido un proceso muy, muy, muy bonito, pero también muy doloroso.
1: Claro.
0: Día, ¿no? De decir, pero ¿cómo no voy a poner esta foto? Si esta foto a mí me encanta, si esta foto dice mucho para mí. Entonces, claro, ven más los seis ojos que los dos, y también ellos desde la distancia, desde un punto de vista más objetivo. También tenía mucho criterio a la hora de elegir. Todo eso se quedó en unas... de esas 800, acabamos quedándonos con 200, luego aquí íbamos quitando, a ver, esta íbamos raspando, hasta que más o menos el libro se quedó con unas 160 fotos, más o menos, o por ahí andará. Y luego para la primera... exposición eran unas, se iban a hacer unas 32 fotos o algo así por el espacio que era, y eran más pequeñas también, y pues ahí, pues qué te voy a contar, sufriendo. Aquí estábamos sufriendo yo sobre todo.
1: Bueno, pues
0: y lo que sí quiero decir es que para Ondare, porque claro, Ondare es una sala de exposiciones maravillosa, pero es bastante más grande que las dos que en la que yo expuse. Y entonces sí que he hecho otras 19 fotos, pero ya de tamaño más grande, de unos 10x75, para que ese espacio, para aprovechar ese espacio tan bello y tan... Hemos producido... más, ha tenido otras 17 fotos de ese tamaño, y bueno, pues ahí están.
1: Pues ahora la gente que se pase y que las vea por la sala Ondare hasta el 23 de enero, la Trastienda. Iñaki Miramón, es que ricasco.
0: Sí, no, hay otra cosa también que te lleva una especie de celuloide, te lleva a una sala donde hay una exposición también de vídeo de otras 300 fotos, entre las que están muchas de las que hay allí, que son fotos también que hemos desechado, pero que también eran muy válidas, y también pues por el mundo audiovisual.
1: Ajá. Pues ahí queda eso. Ha sido un placer que te pases por nuestros micrófonos.
0: Muy bien, muchas gracias por invitarme.
1: Un abrazo. Ay, agur, agur.
0: Agur.

0: ¿Cuánto se ha escrito, se ha dibujado, se ha filmado, se ha pintado o se ha cantado sobre el amor, al amor? Y todavía hoy sigue siendo el motor para creaciones llenas de brillo, dulzura, pop, elegancia e incluso humor. I love you, etc. Bueno, quizá cumplir años sea la fórmula para entender muchas cosas o pasar de ellas. Es también momento para ejercitar músculos o entender que hay que ejercitarlos, como el caso del corazón. Más allá de las máquinas de cardio de cualquier gimnasio, las canciones que componen el tercer disco de Rüdiger, el proyecto de Felix Buff, invitan a ejercitar ese corazón y activar el amor como manera para entender la vida, los años, el mundo, los recuerdos y, como no, el día a día y todo ello desde unas composiciones sin complejos que bailan entre el pop con la electrónica, la psicodelia, el rock. Para este Love is a Muscle, Rüdiger comparte producción con su hermano Johannes y se rodea de grandes músicos como banda fija en la zona de musculatura y para la zona de espejos y ejercicios funcionales. Pues tiene músicos invitados e invitadas de lujo. Y lujo el nuestro, el de tener hoy en los estudios de Radio Euskadi a Felix Buff. Hola, bienvenido a Arratsaldeon.
1: Arratsaldeon, Gerder.
0: Bueno, lo primero advertirte que esta entrevista va a ser como te gusta, breve e indolora.
1: esperemos.
0: Bueno, Felix, que es tu tercer disco, como Rüdiger. Creo que Rüdiger ya no necesita presentación, ¿no? Aunque siempre nos gusta, ¿no?, en pensar, ¿no?, cómo te levantas de esa batería a tocar la guitarra, a cantar, a bailar y, sobre todo, a hacer lo que te da la gana, de verdad, ¿no?
1: Es realmente lo que es Rüdiger, lo que lo has resumido muy bien, porque al final el proyecto viene de un momento que tenía canciones en la recámara y en el disco duro, vamos a decir, y que no tenían propietarios. No podían pasárselas a Luis Drummond ni a Joseph Erazoki, que eran las dos bandas con quien componía también canciones. Y entonces, durante la pandemia, fui casi obligado a sacarlas, a mirar un poco en el espejo que las canciones que habían quedado atrás, y eso fue el corpus del primer disco que saqué en el 2020, Before It's Vanished, como artista.
0: ¿Te sientes un poco mercenario de batería, Felix? ¿Te gustaría dedicarte solo a Rüdiger?
1: Sabes que tengo la suerte de nunca sentirme así. O sea, nunca me he sentido como mercenario a la batería. Y siempre, y toco madera, porque siempre me han llamado he formado bandas de corazón. Y es verdad que ahora, bueno, como Gorka, que me ha llamado un poco de la nada, porque por mi manera de tocar, supongo, o Rupert Odorica, pero son proyectos que de un poco de corazón también, como es una música que me gusta mucho y soy fan de esta música antes de ser parte como batería, y es una suerte increíble que tengo, la verdad.
0: Bueno, hablamos de Love is a Muscle, ¿no? Este tercer disco. Esto de, así en un principio, ¿no?, hablar de canciones sobre el corazón tiene como cierto peligro, quizá, Felix, ¿no?, como se vaya a entender. Parece que va a ser, ¿no?, una colección de canciones románticas y demás, pero no es eso. Cantas mucho también a lo cotidiano, a cosas muy heavy también, cosas muy duras, ¿no?
1: Sí, es que el amor, yo creo que hay muchos amores diferentes, ¿no? Puede haber un amor hacia una pareja, ¿no?, el romántico, como has dicho. Hay un amor también incondicional, hay un amor de amistad, hay un amor, ¿sabes?, como hay muchos tipos de amor, y entonces el disco refleja un poco estas facetas diferentes del amor, y más que todo el título Love is a Muscle, como has dicho en la introducción, es una invitación a ejercitar este músculo que si no se ejercita, pues tiene el peligro de atrofiarse. Y en un periodo que estamos últimamente, de muchas redes sociales, hay muchas fuerzas que tienden a separarnos, ¿no?, en la vida, y hacer pensar que la familia, los amigos, la realidad física y los los encuentros físicos con las personas no valen tanto. Y yo creo que esto es lo contrario. Yo creo que vivir juntos es lo más humano que tenemos dentro. Y el amor tiene esto un poco de político, de poder pasar barreras y juntarse con gente que no piensan como tú, de poder vivir juntos, pero sin pensar de la misma manera. Y entonces yo creo que tiene esta fuerza y yo creo que es lo único que nos puede hacer el mundo del futuro, ¿no? Y quería en esta gira también cantar, en el momento que lo cantaba, cantar un poco cosas más luminosas y cantar el amor enfrente de la gente.
0: Incluso ve luz en cumplir 40 años, así le han sentado los 40 tacos a Félix Bub.

0: breve e indoloro de momento, ya nos contarás, compañero.
1: Ya, pero bueno, si, la frase sigue, la frase sigue. Y si no es así,
2: llámame mentiroso.
1: Eso, o sea, igual no es tan breve ni indoloro.
2: Ni tan indoloro.
0: Cuéntanos cómo nace esta canción. Bueno, la letra, porque creo que el germen de la música, ¿no? Que aquí tienes, viene ya de otra, ¿no? A la que le has dado varias vueltas, unos cuantos añitos, ¿no?
1: Sí, pues mira, este tema lo tengo en la recámara desde hace mucho tiempo y iba a ser como una canción más de electrónica, con una canción de 6-7 minutos, con un puente largo, con bombas negras, y iba más a este lado. Y al final, pues... la historia es un poco tiene que ver con Anari, que un día me llamó para producir un tema suyo y entonces yo como estaba buscando una manera sencilla de hacerlo y le he dicho, vale, pues mira, hacemos trueque, quiero hacer una canción en euskera, que luego hablaremos un poco, sí, de esta canción. Y yo te ayudo a producir la canción, como vale, trato hecho. Y no sé, en la conversación le llamé y le mandé como, bueno, será, pero no te preocupes, será breve e indoloroso. E indoloroso. Y me dijo como, buah, Félix, a ver, como se partió la caja un poco, porque había una falta de castellano. Y me dijo un plan como, vamos a hacer una cosa, te hago la canción en euskera, pero haz una canción un poco chora en castellano, porque creo que a mí y a mucha gente le va a hacer gracia, claro, escucharte en castellano. Y intenté hacer la canción en castellano y fallé miserablemente, entonces he guardado un poco esa frase en el estribillo, pero la estrofa la he tenido que hacer en inglés.
0: En inglés, sí. Que es tu idioma habitual, en Rüdiger, por lo menos. Ese estribillo está en castellano y una canción, como dices, ¿no? Completa en euskera. Después cerraremos con ella, que yo creo que para cerrar la entrevista,
1: qué bien.
0: Está muy bien. Para este disco, lo decíamos antes, Félix, ¿no? Reúnes un montón de músicos, pero antes nos gustaría hablar de tu hermano, ¿no? ¿Cómo es esa relación para la producción, esa producción compartida con Johannes? No sé, hay canciones, ¿no? Como por ejemplo The Whitest Thing You Will Ever Be, ¿no? Buah, el disco tiene unos arreglos maravilla, ¿no? Cada una de las canciones, pero está como va creciendo, los vientos, los silbidos y demás. ¿Cómo trabajáis juntos, hermano y hermano?
1: Pues trabajamos bastante fluido. Hay, claro que hay unos momentos de hermandad que bueno, los músicos tienen que aguantarnos de vez en cuando, pero esto es ser hermano. O sea, no, hay igual menos filtro que con un productor tradicional. Pero vamos bien porque, ¿sabes? Tenemos la misma cultura musical. Desde pequeño estábamos jugando a los Legos. Tenemos 2 años de diferencia, entonces no es mucho. Y compartíamos muchas cosas de pequeño. Y bebíamos en un pueblo muy pequeño, en las Landas, nada que hacer. Entonces estábamos jugando a los Legos juntos con los cassettes de los Beatles, cara A, cara B. Y entonces hemos crecido así juntos y hemos mamado de la misma música. Y luego, pues con los años fuimos un poco, él ha girado con mucha gente, ha ido a vivir en París, en Nueva York, ha hecho su camino y yo me quedo por aquí, pero creo que hay una base común, que tenemos un sentido del pop común. Y entonces de esta manera es muy fácil trabajar con él. Nos entendemos bastante bien en lo que funciona y lo que no. The Whitest Thing You'll Ever Be, pues es un arreglo que ha dirigido mi hermano al final, desde la cabina. Nos decía, bueno, así, así, bueno, así. Y nosotros, pues yo con la batería, con Antoine con el bajo y Vincent Bestaven con el teclado, estábamos creando el arreglo on the spot, en el momento. Y entonces es una cosa que muy grande que tiene mi hermano también. Puede tener una visión y yo me ceño perfectamente a su visión y a ver a dónde nos lleva esto.
0: Y así de hermoso quedó.

0: estos silbidos, ¿no? Las landas. Claro, es, la referencia esta es muy de Goalde, no tan de Iparralde. A mí me viene Verano Azul, no sé si...
1: Ah, mira. Mira.
0: Verano Azul, pero era una serie...
1: Igual mi novia me lo mencionó también. Mira. Vale. Que no vas muy lejos.
0: Pero, ¿no? Sí que están los recuerdos, ¿no? Hablabas antes de tu hermano, el Lego, en las landas, ¿no? Y es esa infancia la que inspira, ¿no? Esta canción.
1: Sí, aunque la infancia nuestra no ha sido maravillosa por muchas razones, pero al final... Pues, el amor también puede ser el amor a tú mismo y ver un poco el niño que fuiste y decirle como la canción trata de esto, ver como vale, estás en un sitio muy deprimente, estás ahí, ahí mira lo que te rodea, o sea al final son como una estrofa muy, muy negra, negativa, viendo a las condiciones y el sitio donde hemos crecido. Pero el estribillo es que you're not alone with your buddy, no estás solo con tu amigo, y mi amigo es mi hermano, claramente, y luego hay una coña entre nosotros que él un día se ha comido una mierda de pollo, o sea, no sé por qué. Igual no hay que decirlo en la radio, me va a matar. Pero son cosas, yo escribo solo de cosas que he visto y que he sentido y que he vivido. Y entonces es una de esas cosas. Y
0: ¿Pero qué se come? Que no sé si me ha quedado muy claro.
1: Se lo come, una historia de... O sea, eso es súper coña de cuando éramos pequeños. Son historietas que te quedan en la mente, o sea, unos recuerdos. Pero al final de la letra es como... igual me ves ahora como un loser y porque ya no sabes, igual no te agrade a la persona que he llegado, pero espera porque se hace falta tiempo y dedicación a encontrar un sitio donde perteneces. Y eso es mi llegada al País Vasco. Con 12 años he llegado al País Vasco y como la vida me ha dado una segunda oportunidad, ¿no? Tengo esa sensación de haber vuelto. Yo soy de una madre vasca y de un padre alemán y se han juntado en las Landas. Entonces, en las Landas no tenemos ni amigos ni familia, ¿no? ¿Sabes? Como, ha sido como un no man's land donde hemos crecido, pero no tenemos nada de raíces ahí al final. Y las raíces las he encontrado en Euskal Herria con 12 años y entonces es como, vale, espera un poco, yo he sido un niño muy enfadado, muy, muy punk, muy, muy rebelde y desde el momento que he pisado el sitio donde me pertenecía, me veía pertenecer, pues este amor del sitio me ha hecho crecer y relajado y encontrar muchas amistades y esto, eso es una canción muy de hacer las paces con el niño que fue.
0: Está sonando ya por aquí esa canción a la que antes hacíamos alusión, a otra amiga que reúnes aquí, a Miren Narváiza. Félix Buf, Rüdiger, un placer.
1: Un placer también, Galer. Hasta luego.
2: Hoy en los Encuentros de Pamplona les invitamos a ensanchar la mirada. Así se titula el diálogo poético que los Encuentros van a coger esta tarde. Diferentes generaciones de poetas se reúnen en la sala de cámara de Baluarte para charlar sobre la poesía actual y sobre su evolución. Tenemos, de hecho, con nosotras a una de las invitadas, la poeta y traductora tudelana Aitana Monzón, que a sus 26 años tiene una larga trayectoria profesional llena de premios, de reconocimientos. Aitana Monzón, ¿cómo estás?
3: Hola, ¿qué tal? Pues estoy emocionada de estar con vosotras.
2: ¡Qué alegría! ¿Te gusta que te presentemos como joven poeta o molesta ya a los 26?
3: No, me parece bien porque cuando ya no sea joven ya nadie me lo podrá llamar, entonces yo estoy encantada.
2: Oye,
3: sí, todavía lo soy, claro.
2: La mayoría de nosotros, de nosotras, hemos llegado a la poesía, pues yo qué sé, a través de un poema de amor, ¿no? O de un poema de desamor, habitualmente. ¿Tú cómo y cuándo llegas a la poesía?
3: Bueno, es una pregunta muy difícil, muy abstracta y muy larga de concretar. Sí que creo que generalmente se suele empezar, si no leyendo poesía, escribiendo cuando una es adolescente, por estas cosas del desamor, de no encontrarte temas de identidad, etcétera, o de sentirte foráneo en alguno de los lugares, digamos, que habitamos. En mi caso sí que empecé, digamos, mi proceso de educación más primario y más original en la poesía, porque antes de ir al colegio, mi madre, a mi hermana y a mí, nos enseñó a escribir y a hablar a través de poemas de Lorca, de Gloria Fuertes. Creo que es una manera preciosa de entrar al mundo, y esa fue, digamos, mi educación sentimental hasta hoy.
2: ¿Cuántos años tenías cuando te encontraste, yo qué sé, con Gloria Fuertes?
3: Bueno, pues ya ni me acuerdo, yo creo que tres años, cuatro. Sí, pero lo recuerdo como muy dulce, porque creo que es esa mirada de la poesía que no es tan fácil de explicar desde la razón y sobre todo desde la adultez. Es una cosa muy instintiva también y muy dúctil, y creo que tendría que ser obligatorio, ¿no?, que en los colegios se enseñase a los niños a través de la poesía y del arte en general.
2: Tuviste unos padres sensibles al arte, ¿no? Encontrarte con Gloria Fuertes a los 3 años habla también mucho de tu familia.
3: Sí, bueno, además yo soy, lo digo así un poco de broma, soy la oveja negra de mi familia. Toda mi familia se dedica a las ciencias, pero tienen un corazón, digámoslo así, muy humanista. Entonces creo que es muy importante el lugar de donde uno viene, pero siempre hago hincapié en que se puede acceder a la cultura de forma libre y gratuita. Entonces creo que este altavoz también me sirve para decir, para invitar a todo el mundo a ir a las bibliotecas, a ir a los encuentros culturales, a las presentaciones de libros desde una edad temprana, porque uno aprende a vivir y uno aprende a entender el mundo a través del arte que le rodea, y ya digo que es gratis.
2: ¡Qué gran verdad! Qué gran verdad. Seguro que muchos de nuestros oyentes te están escuchando ahí con las orejillas bien atentas. Pues ojo a esto, porque la charla de esta tarde se enmarca bajo una premisa que me parece gloriosa: escribir ni un paso atrás. ¿Qué significa para ti esto de no dar ni un paso atrás en la poesía?
3: Bueno, es maravilloso que primero que se celebren estos encuentros, esta gran Bienal Internacional del Pensamiento y de las Artes en general. Tenemos mucha suerte de que también se haga en Pamplona, en Iruña, y esto de ensanchar la mirada y de escribirle un paso atrás, a mí sobre todo me hace, como creadora, digamos, resistir. Estamos viviendo un momento muy complicado geopolíticamente, ecológicamente, bueno. Estamos atravesando grandes crisis que, por otra parte, siempre ha habido y siempre va a haber. La humanidad es así. Y creo que es esencial poner el foco en precisamente el lenguaje, en el discurso, en cómo nos relacionamos con los demás, en cómo desde una visión sensible entendemos nuestra experiencia y estas conexiones con los seres humanos, ¿no?, independientemente de sus criterios o de sus pensamientos. Y efectivamente estamos en un momento muy delicado en el que depende de lo que pienses y dependiendo de en qué contexto estés no puedes expresarte, o sí que lo puedes hacer, pero bueno. Es un momento muy sensible para el lenguaje, y las palabras nos definen como hablantes que somos, y por eso el lenguaje, la comunicación, el arte, el pensamiento es tan importante hoy en día, y no tenemos que dejarnos amedrentar por ninguna de esas crisis que atraviesan la sociedad actual.
2: Te hemos escuchado decir algo que dice también mi profesora de narrativa, y es que la literatura, la poesía, son los territorios de las preguntas. ¿De cuáles bebes tú?
3: Buf, bueno, voy a hacer...
2: Preguntas abstractísimas, ¿eh?
3: ¿Sabes qué pasa? Que además yo tengo un trabajo frustrado que es el periodismo, porque soy muy preguntona, entonces soy muy curiosa. Y voy a hacer una especie de propaganda en mi último libro de poemas, que se titula Salve, publicado con Espasa el pasado año. Ese libro parte de una pregunta, de una duda. Las dudas pueden ser abstractas, pueden ser estéticas, pero como bien dice tu profesora de narrativa, sin duda, y como diría Lorca, sin misterio, no puede desarrollarse el arte. Y aquí voy a entrar en una reflexión un poco más global, digamos. La humanidad puede resistir sin arte, pero el arte no puede subsistir sin humanidad. Entonces, ¿qué es lo que nos hace humanos? Preguntarnos, cuestionarnos, ¿no?, nuestro entorno, nuestra identidad, nuestras relaciones. El mero hecho de preguntarte algo ya da para ponerte a pensar. Descartes, etcétera, ¿no?, toda esta ristra de pensadores que ya han pensado sobre esto. pero sí que en la poesía, que es el terreno que yo más trabajo, la duda es movimiento y el movimiento es danza, ¿no? La danza es ritmo, el ritmo es oído. Creo que todo eso es campo de cultivo para que surjan preguntas maravillosas que nunca se pueden responder. Y eso, en el fondo, creo que es la grandeza del arte, que no tengamos las respuestas.
2: Ya. ¿Tú crees que la sociedad actual se hace suficientes preguntas?
3: Bueno, es una pregunta muy difícil.
2: Ese suspiro creo que ha dicho bastantes cosas, ¿eh?
3: Depende en qué contextos y no se puede generalizar. Sí que es cierto, yo pertenezco a una generación muy activa en ciertos aspectos de la sociedad y en otra muy pasiva. En lo que se refiere a la cultura, de nuevo, no se puede generalizar, pero sí que veo que hay una crisis de cuestionamiento, no tanto social o de nuestro lugar en el mundo, sino de cuestionamiento filosófico y abstracto. Entonces sí que creo que debemos, más que hacernos preguntas, debemos detenernos y observar. Observar qué ocurre, observar por qué se dan ciertos movimientos sociales o ciertos movimientos que nos pueden intrigar más o menos. Aquí me parece que estamos atravesando hoy en día, y esto hay sociólogos que lo corroboran, primero una gran crisis de atención. Entonces, si no se detiene uno a ver y sobre todo a escuchar al otro, no se puede pensar con claridad, ¿no?
2: Vaya que sí. Y hoy tú vas a escuchar a cuatro poetas más de varias generaciones en Baluarte. ¿Quiénes son los cuatro que te acompañas? ¿Nos los presentas tú?
3: Sí, bueno, voy a estar como una niña chica, porque de hecho me siento como que no sé qué hago ahí. Voy a estar con cuatro grandes de la poesía y del pensamiento, que son Fermín Herrero, Antoni Clapés, María Negroni, Mirena Gurmeabe, y vamos a estar en una charla conducida por la escritora y poeta también navarra Laura Chivite. Uh-huh. Creo que nosotras dos somos las que bajamos la media de edad en esa charla, pero no por ello va a ser menos interesante. Yo creo que a todos nos une esta pasión por el conocimiento, por la duda y por intentar resolver cuestiones que, bueno, que nos interpelan directa o indirectamente, ¿no? Cómo configuramos nuestro mundo a través del lenguaje.
2: Ahora que me lo has dejado en bandeja, te lo lanzo yo. Mañana justo vamos a tener en el programa María Negroni.
3: Ay, qué bueno.
2: ¿Qué pregunta te gustaría que le hiciéramos?
3: Bueno, es que, como te digo, es que yo le preguntaría tantas cosas a María Negroni, pero ahora que hablamos sobre la duda, pues mira, voy a revertir la pregunta y yo le haría la siguiente pregunta. ¿Sobre qué no duda María Negroni?
2: Vale,
3: si
2: perfecto.
3: Es que es posible.
2: Pues mañana se lo preguntamos.
3: Estupendo.
2: Una última cosa. ¿Qué libro tienes entre manos ahora mismo?
3: Pues mira, justo ayer en los encuentros de Pamplona, en Baluarte, compré un libro de la poesía reunida de Marion Poschmann, que es una poeta, escritora alemana, una de las mejores y de las más importantes del panorama contemporáneo. Ella tiene varios libros, yo voy a recomendar este libro de poemas que se llama Fronda.
2: Fronda.
3: Un poco, Fronda, sí. Uh-huh. Explica un poco pues cómo nos relacionamos con el medio ambiente, todos los problemas que plantea en el punto en el que estamos, la ecología, nosotros como seres humanos, cómo dañamos nuestro propio modo de sustento, digamos. Y también recomiendo un libro suyo que se titula Las Islas de los Pinos. Así que bueno, eso es lo que estoy leyendo últimamente.
2: Pues ahí deja Aitana Monzón dos recomendaciones, Marion Poschmann, Fronda por un lado y por otro Las Islas de los Pinos. Y nosotras recomendamos Salve, de una tal Aitana Monzón, editado por Espasa. Ha sido un placer poder charlar contigo estos minutitos, Aitana.
3: Igualmente, ha sido un regalo.
2: Un abrazo.
3: Gracias.
0: Scroll infinito.
2: Pues en ello está, scrolleando, que es gerundio, nuestro Mikel Izarra. Arratsaldeon.
4: Arratsaldeon, Maider.
2: ¿Qué nos traes hoy?
4: Hoy vengo a hablar de rayos y relámpagos, como decía el capitán Haddock de Tintín, ¿era, no? Sí. Y nada, bueno...
2: Pues, ¿rayos y centellas era? ¿Qué era?
4: Sí, rayos y centellas, ¿verdad? Sí, rayos y retruécanos, he dicho, no sé qué he dicho. Sí.
2: Y además, para meterte en ambiente, has venido bien calado, ¿no? Que te ha caído una chupa interesante.
4: Sí.
2: Bueno, es lo que hay.
4: Si os parece, os leo un trocito que tengo aquí seleccionado y así
2: ¿qué?
4: Ya vamos entrando. Del libro Federico de Ilu Ross.
2: Uh-huh, dale.
4: Que dice, precisamente un día, caminando los dos hermanos desde Asquerosa hasta Fuente Vaqueros, se desató una tremenda tormenta. El cielo se hizo noche, arreció el viento entre los árboles y hubo un silencio tan atronador que solo se oían las gotas del tamaño de un chavico caer sobre la tierra seca. De repente, un relámpago iluminó el campo. Un crujido, una chispa tocó su mejilla. Federico fue besado por un rayo. Este libro es una especie de biografía de Federico García Lorca.
2: Cuidadísima.
4: De Ilu Ross, preciosa. Uh-huh. A mí me gusta mucho la parte, digamos, como periodística, ¿no? La estructura que le da con trozos de sus poemas, con trozos de entrevistas, etcétera. Y en ese pasarte, pues hablaba de cómo a Federico García Lorca le dio un rayo de pequeño, o eso se decía. Y de ahí, pues, una de las explicaciones de su genialidad, digamos, ¿no?
2: Uh-huh. Le partió un rayo.
4: Sí, sí, fue besado por un rayo, ¿no? Dice aquí. Y entonces, como hoy os venía a hablar de rayos, uh-huh. Esta es mi primera conexión, que no puede dejar de conectar con La bola negra, película que ya habréis visto la mayoría de los oyentes, uh-huh. y que, bueno, no vamos a entrar tampoco a analizar demasiado.
2: Pero
4: os voy a poner una canción. Os voy a poner una canción que, se ha hecho, bueno, no sé si se ha hecho viral o qué, porque a Guitarrica de la Fuente, el actor principal, los Javis se la ponían para inspirarse o en los momentos como en los que necesitaba una inspiración así más sensible, ¿no? Uh-huh. La canción es Volver a Volver, de Gabo Ferro. Es una canción muy emocionante, es del 2013, de su disco La primera noche del fantasma, ya que Gabo Ferro murió el año siguiente. No sé si el año siguiente o unos años más tarde de cáncer, y nada, es un chico argentino que hace esta canción preciosa, que era la que le ponían a Guitarrica de la Fuente para un poco inspirarse o entrar en el personaje.
2: A ver.

0: Wow, solo tengo esto para decirte. Hacía mucho que no me conmovía así un
1: tema. Es una canción preciosa y ahora está sonando así como una especie de... Creo que lo hace con la voz así, un falsete agudo. Súper bonito.
0: Sí. Qué buen gusto tienes, ¿eh?
1: Bueno, en realidad lo he sacado de... tampoco es que sea cosa mía. Para llegar al segundo... Al segundo rayo, a la segunda conexión que tenemos hoy en Scroll Infinito.
0: A ver cómo hilas esto, ¿eh?
1: Hombre, pues un poco bien fácil, ¿no? Hemos hablado del rayo que le dio a Federico cuando era pequeño, y otro de los grandes poetas de la literatura española es Miguel Hernández. Y bueno, un poeta anarquista que murió en la cárcel. Toda una historia guerra civilesca también, ¿no? Como lo que hablan en esta película de La Bola Negra. Y tengo aquí el libro del Rayo que no cesa, ilustrado por Pedro Oyarbide, que es una maravilla de edición, con una portada así como con un agujero del que sale Miguel Hernández. Y bueno, y unas ilustraciones preciosas, o sea, preciosas. Sí,
0: cualquier palabra que usemos para definir ese libro se va a quedar corta.
1: Sí, es muy bonito, es todo... te diré otra palabra, tatuable, me parece.
0: Mira, es verdad.
1: Todo ves como dices, joder, esto me hago un tatu, vamos, mañana. Y sí, yo tengo el rayo, lo tengo tatuado. Uh-huh. Y bueno, por muchas de las razones que os estoy contando hoy, en realidad. Y bueno, El rayo que no cesa es un poema de amor, de un amor imposible que deviene en un rayo, ¿no? Que no cesa, en una herida constante, digamos, ¿no? Y dice así en medio del poema: este rayo ni cesa ni se agota. De mí mismo tomo su procedencia y ejercita en mí mismo sus furores. Esta obstinada piedra de mí brota y sobre mí dirige la insistencia de sus lluviosos rayos destructores. Bueno, es un poema de amor tóxico, diríamos, hoy en día, ¿no? Sí. Pero bueno, es un gran poema que creo que lo tiene que leer todo el mundo, así como todo el mundo tiene que ver la película de la que hemos hablado antes. Un gran poeta que... cualquier cosa que podáis leer de Miguel Hernández es precioso, es uno de los mejores poetas de nuestra historia, ¿no?
0: Hoy estoy sin saber yo no sé cómo. Hoy estoy para penas solamente.
1: Sí,
0: solo tengo ganas de arrancarme de cuajo el corazón y ponerlo debajo de un zapato.

0: Y entre penas y zapatos, entre rayos que no cesan, llega David.
1: Qué poética la has puesto, Mike. Me estás dejando alucinado. Bueno, sí, he sido yo, ¿sí?, el culpable.
0: Anda.
1: No,
0: claro. Has abierto una puerta que quizá no querías, pero aquí la tienes.
1: Me encanta. Acabamos de escuchar Aladdin Sane de David Bowie del año 73. Es su sexto álbum, el álbum después de Ziggy Stardust. Claro, es un álbum un poco difícil para afrontar, ¿no?
0: Uh-huh.
1: Mola el título y esta canción, que luego tiene un solo de piano rarísimo, ahí como super jazz, pero super guay. Y bueno, Aladdin Sane es como Aladdin el sano y Alad insane, ¿no? Insano, ¿no? Porque su hermano o hermanastro estaba sufriendo unos problemas mentales, enfermedades mentales, perdón. Y bueno, y en este disco es en el que se hizo ese rayo en la cara, que se pintó de dos colores,
0: sí,
1: y lo inmortalizaron para la portada. Y bueno, con eso pues quería también un poco escenificar esos problemas como de, bueno, voy a decir bipolaridad, pero no tengo ni idea si era bipolaridad, sí, lo que sufría su hermanastro. Y también, bueno, se sacan muchas teorías de ese rayo de David Bowie, ¿no? Pues como pues la bisexualidad, que además está en los colores de la bandera bisexual, si no me equivoco. Bueno, creo que la bisexual son azul, morado y rosa. Esto está como azul y rosa o tal. Y bueno, todo un símbolo, ¿no?, para la música pop. Se lo hemos visto hasta a Lidia Lozano en Telecinco puesto en la cara.
0: Hashtag referencias.
1: Referencias, tío. Luego un amigo que toca en Chum Chum Brigade y que toca en Kaleko Urdanga tiene un tatuaje que es Iñigo Urkullu tocando el Chum Chum con el rayo de David Bowie en la cara.
0: Estamos como queremos.
1: Exactamente.
0: Pues estamos Bad Brains.
1: Venga.
0: Pues así estamos.
1: Sí,
0: un poco punks.
1: Sí, esto es Attitude de Bad Brains, la canción que inauguró el Positive Mental Attitude dentro del hardcore. Estos eran unos rastafaris haciendo hardcore. Y esto es de su debut de 1982, que se titula Bad Brains también. Y la portada pues la he sacado aquí, pues tengo el disco en casa, pero no lo he traído. Y es un rayo dando en el Capitolio de Washington, pues como símbolo de destrucción o como lo queramos llamar, ¿no? Este es el último rayo que os he traído, pero no me quiero ir sin retaros a ver si algún día veis el famoso rayo verde, que tengo un amigo que siempre me dice que él lo ha visto, que es esa fina línea que se ve antes de que salga el sol y justo cuando se va a poner, que supuestamente se ve un rayo verde. Así que estos son los rayos que os he traído hoy.
0: ¿Con el verde se ve con placeres psicotrópicos?
1: No lo sé. Yo este colega me dice que siempre que lo ha visto, pero yo nunca lo he visto.
0: Bueno, ha sido un placer que nos traigas tantos rayos en un día, en una tarde tan lluviosa, además. Cosas que solo pasan en cultura.eu, que te cuenta Mikel Izarra de nuestro micro para tus oídos, rastafaris haciendo hardcore. Con ellos nos vamos, Bad Brains. Ha sido un placer, Izarcho.
1: Igual, Mayer, como siempre.
0: Hasta dentro de semanas.
1: Ahora.

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1: Las noticias de las tres, Gabón. En Guernica, ayer en la Casa de Juntas se conmemoró el 90 aniversario del primer gobierno vasco, acto en el que el actual ejecutivo apelaba al modelo del gobierno del primer lendakari José Antonio Aguirre, incluyendo la defensa de la Casa Vasca. Por ello exigía el lendakari Manuel Pradales culminar el Estatuto de Guernica.
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1: Hoy la consejera de Gobernanza, María Barrechena, abrirá el acto institucional con motivo del 90 aniversario de la Comisión Jurídica Asesora de Euskadi, cuya constitución fue la primera actuación de aquel primer gobierno vasco presidido por José Antonio Aguirre. Y graba y planteará una reunión con los socios de Gobierno de Navarra para abordar posibles fórmulas de colaboración de cara a las elecciones generales del 29 de noviembre. Usue Gutiérrez.
3: Gero Abay anuncia así que propondrá un encuentro con las formaciones que sostienen el gobierno de Navarra. La coalición le lanza el guante a PSN, Contigo Zurekin y EH Bildu, con el fin de plantear fórmulas de colaboración de cara a las elecciones del 29 de noviembre. Consideran que el país vive una situación de extrema polarización política, por lo que sostienen el riesgo de que la ultraderecha alcance el poder, llegue a gobernar, es una posibilidad. Piden a los partidos posiciones generosas y efectivas, porque defienden que Navarra puede desempeñar un papel activo para conseguir batir a la ultraderecha en las urnas. Gero Abay propone, sin dar más detalles, que en las próximas horas sus órganos competentes anuncien este encuentro, porque pretenden conformar mayorías plurales y progresistas, tanto en el Senado como en el Congreso de los Diputados. Concluye la coalición que no es nada que no se haya venido trabajando en Navarra, pero que el momento requiere, aseguran, una mayor rotundidad en la apuesta.
1: Otro asunto, entre 400 y 500 taxistas de Gipuzkoa, Álava y Vizcaya se manifestaron en Donostia exigiendo más inspecciones para las VTCs. Denuncian el incumplimiento sistemático de la ley por parte de las plataformas como Uber. La protesta partía dividida en dos columnas, provocando considerables afecciones al tráfico en la capital guipuzcoana, y al final todos se juntaban en el Boulevard y Alderdi Eder. Eran taxistas de Donostia.
4: Bueno, a nivel de Euskadi muy hartos, desde luego. En San Sebastián mucho más, porque aquí sí que hemos tenido un abandono total.
1: También de Bilbao.
5: Ellos son los buenos y nosotros los malos. Y nosotros nos llaman los pesetas. ¿No son pesetas ellos cuando tienen, cobran lo que les da la gana?
1: O de Gasteiz, Irún, Errenteria o Sondi. Cañaki Pardo es de la Federación Vasca del Taxi.
6: Estamos viendo que la mayoría de los servicios que hacen son urbanos, paran en las paradas de taxi, van por los carriles bus taxi, buscan enfrentamientos, les insultan, les hacen gestos provocándoles, y nosotros de momento estamos pues apaciguando los ánimos, calmando a los taxistas, a los compañeros. De momento se están calmando, pero puede llegar un momento en el que alguno reviente y...
1: Y por eso no descartan más protestas. Y la STV, por otra parte, reclama una jornada laboral de 32 horas semanales para los 40.000 empleados de la Administración Pública en Navarra. Ha lanzado una campaña para recabar adhesiones en las plantillas a una medida que, según el sindicato ELA, mejoraría el bienestar de las plantillas y la calidad de los servicios públicos. Insta, por tanto, al Gobierno de Navarra y a los grupos parlamentarios a modificar la ley foral que establece la jornada laboral de los empleados públicos. Marta Juliani, portavoz de ELA.
7: La jornada es competencia de Navarra y reducirla supone un ejercicio de autogobierno a favor de los servicios públicos. Se trata de una medida que afectaría a 40.000 trabajadoras y que tendría un impacto positivo en la sociedad, dado que mejoraría esos servicios públicos. El Gobierno de Navarra puede y debe reducir la jornada de los y las empleadas públicas de Navarra.
1: Y en el exterior, Naciones Unidas condena de nuevo los ataques lanzados por rebeldes hutíes de Yemen contra Arabia Saudí, tras los últimos dirigidos a varios aeropuertos, incluido el de Riad, en la capital, y ha instado a todas las partes a actuar con moderación y abstenerse de realizar ataques directos contra civiles e infraestructuras civiles. Naciones Unidas expresa su profunda preocupación por la actual escalada militar en Yemen y alrededores, incluidos los intensos combates en múltiples frentes. En este marco, insta a todas las partes a incitar explícitamente ni a las fuerzas del gobierno yemení, reconocido internacionalmente, ni a la coalición para Yemen liderada por Arabia Saudí, a actuar con moderación y a cumplir con sus obligaciones en virtud del derecho internacional humanitario, absteniéndose de realizar ataques directos contra civiles, infraestructuras civiles y procurando proteger siempre a la población civil. Es todo. Más noticias a las 4. Hasta entonces, la actualidad en Orain.eus.

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Frente a un gigante de esta liga femenina como es el Casa de Mon de Zaragoza, que se ha prácticamente paseado antes de llegar al ecuador del partido, 108 para ellas, 72 para Inversus Guernica, a la final del encuentro, como digo, que acaba de finalizar en el pabellón de Maloste. La jornada que en los últimos minutos, antes del arranque de este Quiroga One, nos ha dejado también otro marcador en el deporte del balonmano femenino, en territorio de Canarias, en Telde, ha ganado Veravera y marca el mejor arranque prácticamente histórico del equipo de Donostia en esta competición liguera, en lo que lleva jugando esta máxima categoría el equipo de la capital guipuzcoana, 24 para Rocasa, 26 para el equipo de Sabate Beloki.

0: Estamos ya muy cerquita de que arranque de nuevo la competición en Liga, en el fútbol, en Primera División Masculina. Hoy tenemos noticia en forma también de lesión de la propia tarde, parte médico de la Real, que habla de John Mikel Aramburu, el jugador venezolano de la Real. Tiene una lesión muscular en la pierna derecha que le va a causar ser baja en los siguientes compromisos de un calendario, Xuri Urdin, que está muy recargado de encuentros, de partidos, tanto en Europa como en la Liga. En las próximas semanas tiene ahora una avería, un agujero gordo en esa banda, Reino Mataracho, porque no tiene recambios naturales, demasiados al menos en la plantilla, para hacer las veces de un John Mikel Aramburu, que además ha sido de los mejores en este arranque liguero en el equipo donostiarra. Al borde de larga en Iruña, la capital navarra, hoy presentada la renovación hasta 2030 de un joven de la cantera de Tajonar, esa que parecía que no pintaba bien antes del arranque de la competición liguera para el equipo del Sadar, pero que sí está pintando bastante bien, y eso está permitiendo que el nuevo entrenador pueda disponer de jóvenes que hagan las veces de otros jugadores que eran teóricamente titulares en el once inicial, como Rosier, por lesión, que se perdía el arranque liguero, lo que ha dado a la banda derecha a Íñigo Argibidi, un jugador, como digo, de Huarte, de la cantera de Osasuna, que merced a su buen rendimiento se ha ganado la renovación hasta, como digo, el año 2030. En segunda división le va fenomenal a Leibar, que incluso va recuperando jugadores que estaban en la enfermería desde hace incluso meses, en el caso de Peruno Lascuain, que ya está el de Zumaya disponible para Joaquín Arambarri de cara a los siguientes compromisos. Y hace más o menos menos de una semana, yo creo que hace, de la fecha que Jon Izagirre se caía, el corredor, el ciclista de Cofidis, el guipuzcoano, se caía el Dormaitegi en un entrenamiento en Pirineos, y se aseguraba el equipo Cofidis, e incluso había comunicado que se acababa la temporada y por tanto la carrera deportiva del corredor, como digo, guipuzcoano, porque ya anunciaba hace meses que colgaba la bicicleta, y en esa caída en Pirineos entrenando, hacía una fractura en la muñeca izquierda que le iba a impedir volver a correr en la presente campaña. El corredor ha hecho un esfuerzo, ha consultado con sus médicos del equipo, incluso con la familia, para no perderse este domingo el Giro de Lombardía, que va a ser otro de los monumentos, el último de la temporada, y en el que se quería despedir sobre una bicicleta, como ha hecho en las últimas temporadas. De ello hizo, de hecho, tanto él como su hermano su profesión del ciclismo. John, que ha anunciado, y el equipo Cofidis también ha anunciado, que va a estar el propio John en la salida del Giro de Lombardía. Diez y diez minutos, lanzamos la pregunta del día.
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0: La pregunta de la jornada, que tiene que ver con el baloncesto femenino, aprovechando que hoy jugaba el conjunto de Inversus Guernica, los equipos vascos de la máxima categoría pasaron por apuros para permanecer, para quedarse en la máxima categoría, como digo, la pasada campaña. Muchos apuros al final de la temporada para todos ellos. ¿Creéis que en esta campaña, la 26-27, van a ser capaces de mantener la categoría? Es la pregunta que lanzamos en el 688-840-840.
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0: Argumento principal, el deporte de la tarde-noche, balonmano femenino y también baloncesto femenino. En Maloste, en Guernica, ha caído en su estreno como local. El equipo de Inversus Guernica lo ha hecho por un menos 36 contra un equipo, eso sí hay que decirlo, de los mejores de la categoría, el Casademont Zaragoza, que sin ir más lejos, la pasada campaña era subcampeón de la competición de liga. Buscamos el resumen de lo que ha sido la tarde-noche aciaga para el equipo de Frankie García. Nos vamos directamente hasta el pabellón de Malostia y se encuentra Olache, Foruria Olache, Gabón.
1: Caído por 72 a 108 ante el Casademont Zaragoza, las de Frankie García. Gabón, Yagobay, durísima derrota del Inversus Guernica en Maloste, que finalmente ha caído por 72 a 108 ante el Casademont Zaragoza. Las de Frankie García solo han podido aguantar el ritmo de sus rivales en el primer cuarto y medio. En el segundo, un parcial de 0 a 14 ha hecho que salgan totalmente del partido. Y a la segunda mitad, las aragonesas han impuesto su ley para conseguir una victoria abultadísima. La mejor de las locales ha sido Ángela Salvadores, con 16 puntos, 4 rebotes y 5 asistencias. En total ha hecho 22 puntos de valoración. Enseguida intentaremos escuchar protagonistas desde aquí, desde Maloste.
0: Bueno, pues le dejamos a Olache Foruria buscando protagonistas, seguramente con pocas ganas de hablar. Una derrota de este tipo, aunque acaba de comenzar la competición, por tantos puntos de diferencia y también con un equipo importante de la categoría, que hay que tener todo en cuenta. A pesar de que tener esos atenuantes, pues bueno, tampoco es muy agradable hablar cuando caes de 36 en tu propia cancha, pero en ello le dejamos a Olache Foruria. Tenemos otros marcadores que contar porque, por ejemplo, Guernica tiene ya el próximo rival en la tercera jornada de la Liga Femenina de Baloncesto y es el conjunto del Perfumerías Avenida, que también tenía compromiso liguero. Había dos partidos en la jornada de hoy en esta Liga Femenina y Avenida, que ya no se llama Avenida, ha cambiado de nombre, es Menzies Avenida, así se llama ahora mismo el equipo que patrocinaba Perfumerías Avenida hasta la pasada campaña, pues también, como digo, el Perfumerías ha jugado en la noche de hoy, siguiente rival del equipo de Frankie García, del conjunto de Inversus en Guernica, que se ha mostrado ante su público por vez primera en la presente campaña en la competición de la Liga. Una Avenida que ha caído por 57-82 en la cancha de otro potente como es el Valencia Basket en esta Liga Femenina de Baloncesto. Pues lo dicho, enseguida vamos con protagonistas en la cancha de Maloste.

0: Otra de las últimas horas de la tarde-noche de hoy miércoles, que han sido unas cuantas, bastantes. Otra que tiene que ver con el fútbol de Liga en Primera División, que vuelve este fin de semana con compromiso para la Real, en caso de la Real, contra el Deportivo de la Coruña, un partido que se va a perder seguro ya. John Mikel Aramburu, que ha venido del periplo internacional con la selección de Venezuela, ha trabajado por Reina Zubieta y se ha tenido que retirar de ese entrenamiento con molestias. Después ha habido revisión médica y esa revisión ha determinado que tiene un problema muscular en el sol de la pierna derecha. Es un problema bastante importante el que tiene ahora Rino Matarazzo para cubrir esa banda del equipo Churrin. Nos lo cuenta todo ello Rafa Munguida desde Donostia. Rafa, Gabón.
1: ¿Qué tal, Yagoba? Gabón, pues sí, un mazazo de magnitudes importantes para la Real. La lesión, la confirmación de la lesión de John Mikel Aramburu, una lesión muscular con rotura, veremos de qué grado en su pierna derecha, en la zona del sóleo, que le va a tener KO al caraqueño varios partidos. Es algo que ya nos barruntábamos desde que esta mañana la Real suspendiera la comparecencia del lateral después de que estuviera anunciado para eso de la 1:30, un poquito antes. La Real dejaba entrever que el futbolista había abandonado la sesión para someterse a pruebas si se confirmaba eso de las 8:30, una circunstancia que realmente complica muy mucho la labor de Rino Matarazzo a la hora de confeccionar la línea defensiva para los próximos partidos. Estamos hablando del futbolista con más minutos en la plantilla, del defensa más en forma de la Real junto al lateral Sergio Gómez y de un hombre capital en el esquema del técnico Churriordi. Se va a perder unos cuantos choques porque el calendario se aprieta ahora después del parón, con el partido el domingo ante el Deportivo de Liga y las dos salidas en Europa de manera consecutiva, el 15 el próximo jueves ante el Union Saint-Gilloise en Bélgica y el 22 en Lillestrøm en Noruega. Es una circunstancia complicada porque es posiblemente la zona del campo que peor tiene cubierta la Real a estas alturas de temporada, y eso que antes de que se iniciara el campeonato había varios efectivos opositando a ser el relevo de John Mikel Aramburu, que es uno de los titularísimos de la plantilla. Con Álvaro Odriozola KO, todavía sin fecha para su vuelta, con un Héctor Ford que prácticamente no ha entrenado toda la semana con molestias en la rodilla y que no dejó una buena imagen en el partido europeo ante el Bournemouth, y a partir de ahí con apaños que va a tener que hacer Rino Matarazzo, bien llevando a uno de sus centrales, o Beitia o Zubeldia, al lateral derecho, o inventándose un futbolista para esa posición, como podía ser el caso de Pablo Marín. Lo que va a tener que afrontar la Real es de manera más inminente el partido del domingo ante el Deportivo, con esa baja ya confirmada, y todo hace indicar que van a ser unas cuantas semanas las que se pierda el caraqueño, con al menos 4 partidos en 15 días, que van a ser prácticamente 6 en el mes de octubre, con muchas posibilidades de que no volvamos a ver al vino tinto en la alineación de la Real. Así que uno de los grandes temores de la Real en este parón de selecciones, la pérdida de uno de sus jugadores importantes, lo es sin duda después del capitán John Mikel Aramburu, el jugador más importante sobre todo para la línea defensiva de la Real. Veremos lo que cuenta Rino Matarazzo en la previa del partido ante el Deportivo. Mañana el equipo descansa y el viernes retornarán el resto de internacionales.
0: Bueno, pues buena faena la que le ha caído a Rino Matarazzo, el equipo técnico de la Real, para buscar un recambio ahí, tirando de piezas que habitualmente no se envuelven en esa banda en la que actúa John Mikel Aramburu, o tirando de recambios que no tienen demasiados minutos jugando en la posición del futbolista venezolano. En fin, para eso pagan a los entrenadores, para buscar soluciones. Veremos si funciona la que idee en su cabeza Rino Matarazzo de cara al partido contra el Deportivo de La Coruña. Nos piden paso desde Malostella con primera protagonista en la persona jugadora del conjunto de Inversus Guernica, creo que es la mejor jugadora del partido, en el que ha caído, como digo, de 36 el equipo de Maloste contra el Casademont Zaragoza. Ahí sigue y se encuentra. Hola, Sfururia, dale.
2: Pues sí, Agoba, ya estamos con Ángela Salvadores, mejor jugadora del Inversus Guernica en la noche de hoy, a pesar de esta dura derrota. Gabón, Ángela, buenas noches.
3: Hola, buenas.
2: Bueno, como decíamos, ¿no? Dura derrota de esas que no suelen gustar.
3: Hombre, pues no, porque, a ver, sabíamos que iba a ser un partido complicado. Lo que pasa es que ellas han estado muy acertadas y para ganar a estos equipos hay que jugar bien. Y tener ese que no sea su día, si meten todo es muy complicado.
2: Habéis podido aguantar el primer cuarto y medio ahí, habéis plantado cara con el 20-21 ahí, luego habéis recibido un parcial bastante duro que ha hecho que se rompa el partido.
3: Sí, es que es lo que te digo, que jugar contra estos equipos pues es complicado y nosotros hemos metido 72 puntos, o sea que en ataque no hemos estado mal, pero claro, en defensa pues no hemos estado muy bien y encima ellas pues han estado acertadas. Entonces es imposible, a 108 puntos es imposible que ganemos.
2: Sobre todo acertadas, decías ellas, en esos minutos finales en los que les ha entrado todo, vamos.
3: Sí, ha habido muchas defensas que han sido muy buenas y que muy buenas nuestras y que han metido en el último segundo tirando un triple ahí al Alemán Guillé y pues a lo mejor nos han metido cuatro así, que son 12 puntos. Y bueno, pues eso es lo que tiene jugar contra estos equipos. Creo que han estado más acertadas de lo habitual. Es un buen equipo, pero no creo que metan 108 puntos todos los días. Nos ha tocado a nosotras y ya está. Ahora a pensar, lo bueno es que jugamos el domingo en Salamanca, así que a pensar en ese partido y este, pues ya está.
2: Por destacar algo bueno, tu actuación personal, 22 puntos de valoración, has estado muy bien por segundo partido consecutivo.
3: A ver, perdiendo como hemos perdido hoy, no, o sea, yo me voy enfadada para casa y al final... O sea, esto es un deporte, no sé, es que es un deporte que... No tiene sentido para mí que me digas esto, porque también juego muchos minutos y también mi rol es tener mucho balón y eso. Entonces, bueno, también forma parte de cada rol, cada una en el equipo. Pero bueno, que es una mierda porque no nos gusta perder así. O sea, que bueno, como te digo, a pensar en el siguiente y ya está.
2: Es otro rival duro, el domingo.
3: Sí, pero es que en la liga son todos duros los rivales. Entonces... igual que nosotras somos duros para el resto de equipos, quiero decir. El otro día hicimos un partido muy bueno en Vigo, volviendo, remontando fuera de casa, que no es fácil. Y el domingo pues vamos a por ellas, igual que vamos a ir a por todos los partidos.
2: Gracias, pues muchísimo ánimo y suerte para ese partido del domingo.
0: Gracias. Bueno, pues toda la suerte del mundo para el partido del próximo domingo contra Avenida, para las chicas de Maloste, para las chicas de Frankie García. Estamos a la espera todavía de poder contar de aquí a las 11 de la noche con alguna protagonista más de ese partido primero de la temporada de Liga Regular en el pabellón de Maloste, en Urdaibai. Seguimos adelante aquí en Sintonía Deportiva de Radio Euskadi, seguimos en Kirola Gawa y lo hacemos con repaso, por ejemplo, a la presencia de los medios esta mañana en el campo del Sadar de Íñigo Argibide, el Duarte, el navarro, muy joven, jugador que ahora mismo actúa como lateral derecho en la banda de Osasuna desde que arrancase la temporada, porque Rosier, el teórico titular, ha estado lesionado muchas semanas. Tiraba el míster de Osasuna de Íñigo Argibide, parecía que Tajonar no iba a tener mucha presencia, al menos la cantera, quiero decir, en la actuación del primer equipo de Osasuna en la presente campaña, pero las últimas renovaciones y también la actuación de jóvenes como Argibide están dando a la razón un año más, una temporada más, al trabajo de cantera que hace el equipo de la capital navarra. Argibide, que decía que Osasuna, cuando le fichó siendo un moco, un crío que llegó a tajonar, él era delantero, no jugaba en la banda, y dice que con la experiencia y el paso de las temporadas pues parece que los entrenadores que va teniendo le están echando para atrás. Hablamos de zonas del campo, era delantero, ahora es zaguero.
4: Empecé jugando a fútbol de delantero, me fichó Osasuna como delantero y bueno, poco a poco voy para atrás. Bueno, de lateral me gusta mucho, me gusta subir para arriba también y me gusta sacar mis cualidades.
0: Bueno, las órdenes de Luis Miguel Ramis en la presente campaña, que es el que más o menos le está descubriendo, dándole al menos el pasaporte al fútbol de élite. Por cierto, Luis Miguel Ramis, que estará mañana en la sintonía deportiva de Radio Euskadi, entrevista con el entrenador del Club Atlético Osasuna, con quien les habla, y también con Rafa Aguilera, con la persona que nos cuenta la voz de Osasuna en la sintonía deportiva de Radio Euskadi. Pasamos a hablar del Deportivo Alavés muy rápidamente, de otro jugador, en este caso del Deportivo Alavés, del equipo Basorro, que ha tenido problemas físicos, lo cual no le ha permitido rendir al nivel con el que acabó la pasada campaña, siendo máximo goleador de la plantilla de Quique Sánchez Flores, Tony Martínez, que incluso pues ha flirteado con la selección española absoluta, y eso es a base de goles y de trabajo, goles que de momento no están llegando como le hicieron la temporada pasada. Tony Martínez.
5: Mientras los de otros delanteros estén haciendo también su trabajo y estén aportando al equipo para estar en la posición en la que estamos, que sigamos así y como digo, mi gol llegará y como llegaron el año pasado y no me quita el sueño.
0: Seguimos con más fútbol y bajamos una categoría. Hablamos de segunda división, de la categoría de plata, donde se está exhibiendo, se podría decir, la Sociedad Deportiva Eibar, que viene de sumar 7-7 en los últimos partidos. Tan solo ha perdido el primero de la liga, lo repetimos cada semana, y cada día tenemos o podemos estar más orgullosos de lo que está haciendo el equipo de Joaquín Arambarri en la presente campaña, porque los números son aplastantes. Pero no las coin, el de Sumaya ha estado en el dique seco durante muchas semanas y ya está, se suma a la causa en positivo de este Eibar. Decía que a pesar de lo bien que lo está haciendo el equipo, hay que estar tranquilos. También decía que ver al equipo también le ha animado a él también para acelerar su recuperación y querer entrar en los planes del míster lo antes posible.
6: Y ver al equipo ahora con 21 puntos de 24 y no poder estar ahí, pues yo creo que inconscientemente me ha hecho volver más rápido todavía y tengo un montón de ganas para volver, para sumar y para aportar.
0: Lo decía el propio Perú Nolascoain, son un montón de puntos los que va sumando semana tras semana la Sociedad Deportiva Eibar, 21 de 24, y comentaba que a pesar de los pesares, de que están jugando bien, de que están sumando, de que están ganando, hay que estar tranquilitos.
6: Mentalizados, estamos tranquilos, estamos trabajando súper bien, no es casualidad que gane 7 partidos seguidos en esta categoría, pero yo gané 7 partidos un año también y terminó como terminó, así que yo creo que es una buena comparación para no relajarte, porque si te relajas en esta categoría ya sabes que vienen los lobos.
0: Venimos ya semanas hablando de esa inauguración a los medios a la que asistimos en Radio Euskadi, las instalaciones deportivas de Areitio, donde trabaja toda la factoría del Eibar, primer equipo masculino, femenino y toda la cantera y fútbol de base del equipo armero. No es tontería, no es baladí que Perú Nolascoain haya comentado que su recuperación la ha podido llevar a cabo muchísimo mejor de lo que se podría haber hecho antes de la inauguración de las instalaciones del equipo Eibartarra.
6: Pues igual serían 10 meses, ¿no?, en vez de 5, pero gracias a Dios estamos aquí en Areitio para recuperar bien, tenemos luego piscina de agua fría, tenemos recursos que quizá antes no teníamos, y la verdad que es súper importante esto respecto a mi lesión, a otras lesiones que hemos tenido.
0: Las palabras de Perú Nolascoain en rueda de prensa esta mañana en Ipurúa, en Eibar, en las instalaciones del equipo que es líder de la segunda división por delante del Castellón. Seguimos y nos vamos otra vez hasta Guernica, porque Olatz Forur ya está con el coach del equipo local dando la cara a pesar de la derrota. Olatz.
2: Bueno, Iagoba, pues seguimos por aquí en Maloste con protagonistas, más protagonistas. En este caso saludamos a Frankie García, técnico del Inversus Guernica. Gabón, buenas noches, Frankie.
7: Muy buenas noches.
2: Bueno, comentábamos con Ángela Salvadores también, ¿no?, una derrota de esas abultadas que hacen daño.
7: Sí, hace daño porque no era la imagen que queríamos mostrar en el primer día en Maloste. Sobre todo nos hacen daño porque creo que no hemos mostrado la dureza que necesita un partido contra rivales de este nivel. Y eso sí que nos duele. El plan de partido estaba claro, pero no hemos sabido transmitirlo.
2: Habéis podido aguantar el primer cuarto y medio, pero luego ese parcial, ¿no?, de 0 a 14 que os ha terminado por sacar del partido.
7: Sí, totalmente, pero aunque sería hipócrita decir que hemos aguantado esos cuartos cuando ya la dureza que estábamos poniendo en el campo no era idónea. Estamos teniendo buen acierto en ataque, creo que ofensivamente hemos sacado buenas opciones aunque hayamos fallado, pero defensivamente tenemos que ser mucho más duras.
2: Eso es, sobre todo defensivamente, ¿no se ha notado esas carencias que ha tenido el equipo?
7: Sí, yo creo que las carencias también vienen por la poca dureza que hemos tenido ofensivamente, muchas pérdidas en primera línea, sin preparación sin balón para poder estar en buenos espacios, nos han sacado esos espacios y a partir de ahí han incrementado en ese juego de primeros segundos.
2: Luego ya también, sobre todo en la segunda parte, el gran acierto que han tenido ellas, 50% en el triple, 17 de 34, también es muchísimo acierto.
7: Sí, está claro, pero bueno, son equipos que tienen este nivel y creo que nosotras las hemos dejado entrar en confianzas, entonces con eso tenemos que ser autocríticas y estar conscientes de lo que tenemos que mejorar en ese aspecto.
2: Habéis echado de menos también quizás a Neolaeta, no sé si tiene algo, está lesionada, ¿vais a decir algo?
7: Sí, ha tenido una pequeña lesión, no hemos querido forzar en el partido de hoy y vamos a ver evolución en el día a día. Por supuesto que la echamos de menos, igual que hemos echado de menos las rotaciones de Elena Bosgana, que se ha hecho daño en el hombro y no hemos querido forzar para el partido que era. Entonces, bueno, claro que las echamos de menos porque tenemos un roster corto y tenemos que tener a todo el mundo preparado para entrar.
2: Esto no para, Frankie, otro partido muy exigente el domingo contra Avenida en Salamanca.
7: Sí, exacto. Salamanca es una pista muy complicada, un equipo que está jugando a un muy buen nivel y tendremos que ir allí y rearmarnos pronto porque esto, como bien dices, no para.
2: Muchas gracias y muchísima suerte para ese partido. Descansa.
7: Es que ricasco a vosotros.
2: Es que ricasco.
0: Ahí están las explicaciones de Frankie García, el coach del conjunto de Maloste, que ha caído esta noche en su propia cancha. Él es el Mainz Avenida, ya dejó de ser en su día Perfumerías Avenida porque dejó el patrocinio esta firma y ahora desde esta misma campaña este equipo se llama Mainz Avenida, un equipo muy potente temporada tras temporada en la Liga Femenina de Baloncesto. Antes de irnos rápidamente al paso por publicidad, os comento los horarios de la primera ronda de la Copa del Rey de Fútbol, que ya tienen calendario establecido. Jornada de martes 27 de octubre a las 7, Sestao River Español, también ese día a las 9 de la noche. En Tudela, Tudelano, Real Zaragoza. Tenemos más horarios y partidos. Miércoles día 28 a las 19 horas, Pamplona, Sociedad Deportiva Eibar. Miércoles 28 a las 7 también, Portugalete, Real Unión en la Florida. Horario y día igual para el Anaitasuna Deportivo Alavés. También a las 7 del miércoles 28, Peña Sport, Sociedad Deportiva Huesca. Y en la Morevita, Logroñés, que va a tener lugar el miércoles 28 a las 8 en punto de la tarde. Son las 10 y media, una pequeña parada y volvemos.
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0: Nos llega algún mensaje al WhatsApp de Radio Euskadi. Hemos preguntado, la pregunta de la jornada era si los equipos vascos de la máxima categoría de baloncesto femenino iban a ser capaces o no, según vuestra opinión, de mantenerse en la máxima categoría la próxima temporada tras los apuros de la temporada pasada. Pues bien, nos dicen por aquí, muy animados y optimistas, yo creo que la mantienen, o quiero creer en ello, aunque sea a base de casta, la casta del vasco, de la vasca en este caso. Suena la sintonía de El Fondo de Ciclismo aquí en Kirol Gaua para hablar de la noticia sin duda de la jornada, una de ellos al menos, que tiene como gran protagonista Jonny Aguirre, el corredor de Ormaiste, que milita en el conjunto Cofidis, que hace apenas una semana se caía entrenando en Pirineos, que se generaba una fractura en la muñeca izquierda y que, según nos confirmaba el propio Cofidis vía comunicado y su entrenador, uno de los directores del equipo Cofidis, en este caso Garrick Agüeitia, en la sintonía deportiva Radio Euskadi, era que iba a ser un imposible el verle a John corriendo el último momento de la temporada, el Giro de Lombardía, previsto para él antes de ese domingo. Tenía previsto también un acercamiento al Giro de Lombardía con algunas carreras que están teniendo lugar a lo largo de toda la semana en carreteras en territorio italiano. Esta lesión de muñeca izquierda le iba a impedir estar en ese último, como digo, monumento de la temporada, y eso iba a suponer que iba a colgar la bici, porque anunciaba hace meses que abandonaba, que dejaba de ser ciclista profesional en activo al final de la presente campaña. Le iba a impedir decir un agur desde la bicicleta. Pues bien, todo el mundo ha hecho un esfuerzo titánico y sobrehumano, el propio corredor primero, la familia después, los médicos, fisios y recuperadores de Cofidis también, y sus ayudantes personales, del propio John Izaguirre, para estar el domingo en la salida del Giro de Lombardía. John Izaguirre.
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0: Las palabras de Jonny Aguirre. Gorka Garekagoitia también nos comentaba, lo comentamos con él el día de la caída. Él nos dijo cómo fue esa caída, una caída tonta, un apoyo de la muñeca, de la mano izquierda en este caso en el suelo, provocaba esa rotura en la muñeca, y el propio Garrica nos decía hace una semana, como digo, que ni siquiera con una férula iba a ser seguro que John tomase la salida. Lo veía como un auténtico milagro, pero como digo, el esfuerzo y la cabezonería quizás de todos ellos hacen, según Garrica, que John pueda correr.
2: Con la férula, con toda la motivación de dar lo máximo que tiene, y veremos, sabemos que su condición es buena, coge el vuelo para llegar a Italia, mañana haremos el reconocimiento y preparaos para Lombardía.
0: Bueno, ha pillado el vuelo John, ya está en territorio italiano para hacer encarar ese Giro de Lombardía en Bérgamo y alrededores el próximo domingo. John Izaguirre, que también nos resumía cómo ha sido el periplo este complicado de esta última semana hasta tomar la decisión definitiva.
1: Fisiok, traumak, medikoak, etxekoak, ere asmoa zan, bizikleta gainen bukatu ahal izatea, bintzete nire kirol ibilbidea, eta ez, ez urra ostura honek zapuztuta uzten zian zapore txarrorekin, ez.
0: Ahí están las palabras de Jonny Aguirre. También comentar en esa pelea por los puntos UCI que pueden meter, o de hecho ya meten a día de hoy en el top 30 del ranking de la UCI, Euskaltel Euskadi, que ha sumado Polenek en la victoria en la tercera y última etapa de la carrera por etapas de tres jornadas que está corriendo Euskaltel Euskadi en territorio de Argelia, y que también suma Iker Mintegi la general de esa carrera, segunda plaza en la general para el propio Polenek, lo cual supone una suma de puntos importante que hoy, a día de hoy, mete a Euskaltel Euskadi en el top 30 con opción a billetes e invitaciones para las carreras World Tour de la próxima temporada. Buenísima noticia para Euskaltel Euskadi, que va a seguir peleándola hasta el final, con presencia incluso en una carrera en Hong Kong esta misma semana. Seguimos con más noticias. Una de ellas ha tenido lugar esta pasada madrugada.

0: Ponemos un poco de saxofón, un poco de música diferente a la habitual aquí en la Sintonía Deportiva Radio Euskadi, en Kilolgaua. Nos gusta bastante más el rock and roll, pero esto tiene algo de romántico, que es la despedida de un ilustre, de una estrella, que quizás la estrella que más ha brillado en el firmamento del deporte del fútbol en toda la historia. Para eso habría que abrir muchos velones y muchos debates. Escuchamos.
1: Hoy nuevamente acá, seguramente me toca vivir el día más triste de mi carrera, que es donde le digo adiós a la selección, adiós a todos ustedes. Lo voy a extrañar defender los colores de la selección, pero ahora voy a estar de ese lado, con todos ustedes, bancando a todos estos chicos y a todos los que vengan. Siempre, siempre unido.
0: Bueno, son un montón de millones de habitantes en Argentina. Uno de ellos ahora mismo no está en Argentina, lleva años con nosotros. En Vitoria-Gasteiz, habitual comentarista del deporte de fútbol, del deporte del Deportivo Alavés, del equipo del Deportivo Alavés, quería decir, en la sintonía deportiva de Radio Vitoria, nos acompañó comentando también el Mundial en la sintonía deportiva de Radio Euskadi. Está con nosotros desde Vitoria-Gasteiz, un argentino como no, está con nosotros Martín Herrera, cancerbero en su día del equipo Babasorro y de otros muchos. Martín, Gabón.
2: Gabón, Jacoba, buenas noches.
0: Mensaje que ha llegado al corazón de todos los millones de habitantes de Argentina, seguramente, en un día, por un lado, triste, por otro, no alegre, porque, bueno, va a seguir jugando al fútbol en Miami, en Estados Unidos, va a seguir en activo, aunque sea un ratito más, pero decir augura a Leo Messi, duele bastante.
2: Sí, muchas sensaciones encontradas, la verdad que bueno, lógicamente que por un lado y como hincha de la selección, como argentino, siempre era lindo verlo jugar, verlo estar en la selección, disfrutar, que nos dio tantas alegrías y que nos daba permanentemente alegría, ¿no? Así que por ese lado, lógicamente que escuchaba justamente la palabra recién, creo que la palabra justa es los vamos a extrañar porque nos habíamos acostumbrado prácticamente durante 20 años a que esté presente en la selección y que siempre nos ha hecho pelear arriba, o sea, más allá de haber ganado los torneos y todo eso, siempre ha estado ahí arriba, peleando muy cerca de lograr los objetivos, de lograr títulos. Bueno, la verdad que hay un amor y un cariño muy profundo hacia Leo. Ha sido una carrera impresionante dentro de la selección argentina y bueno, como decís vos, Jagoba, creo que vamos a seguir disfrutando un poco más del fútbol de él, porque yo creo que no hay parte en el mundo o no hay persona en el mundo que verdaderamente no disfrute de lo que hace con la pelota, ¿no?
0: Bueno, estamos asistiendo también a lo que parece, Martín, el ocaso de la carrera de Ronaldo en Arabia Saudita ya hace unas cuantas temporadas, ahora con problemas graves, diría yo, bastante graves con el seleccionador de Portugal. Le llamó al piloto del avión privado para que le fuese a buscar a territorio nórdico, creo que fue en Noruega, para que le llevase vuelta a Portugal, porque en su enésimo rebote de su carrera deportiva, pues él decía que el entrenador de Portugal había faltado a la verdad, le había tenido calentando en banda, no jugó ni un solo minuto en aquel partido y se piró de la concentración. Haciendo paralelismos que conocemos desde hace muchísimo tiempo, porque han coincidido en las carreras de ambos astros, tanto Messi como Ronaldo en el tiempo. El 99,9% de la gente, salvo los que son portugueses o seguidores del Real Madrid o seguidores del equipo en el que está ahora mismo en Arabia Saudí o seguidores de la selección de Portugal, está con Messi sin duda alguna en este debate.
2: Sí, a ver, lógicamente que no hay que hacer comparaciones, pero realmente es una pena porque no podemos negar también de la profesionalidad y lógicamente del talento que tiene Ronaldo y lo que le ha dado al fútbol mundial también. Es una pena, acá no voy a poner a debatir quién tiene la responsabilidad y quién no, pero creo que no es bueno, lógicamente, que termine de esta manera o que esté de esta manera en la selección de Portugal. Tanto él como la selección mutuamente se han dado muchas cosas, se han brindado muchas cosas y han progresado en conjunto. Entonces, es una pena escuchar y ver estos problemas que pueden aparecer. Después, lógicamente, que hay mucho tiempo para debatir de qué manera se puede expresar o dar desde un lado hacia el otro para poder, lógicamente, contener o guiar a un jugador como es Ronaldo, ¿no? Y cada uno tiene su personalidad, pero bueno, a partir de ahí ojalá se mejore por el bien de la selección de Portugal, por el bien de él, y que esta situación termine de la mejor manera. Y del otro lado, lógicamente, todo lo opuesto, ¿no? Yo creo que, bueno, haciendo un análisis también a largo plazo, el comportamiento de Leo Messi a lo largo de toda su carrera, porque lógicamente con tanta fama y tantas tentaciones alrededor, siempre ha mantenido una línea de persona, de trabajo, de humildad, de bajo perfil, en el cual lógicamente también hay una diferencia ahí, en el cual creo que hay que valorar mucho, porque más allá de lo futbolístico, tenemos que ver la persona, cómo se ha comportado prácticamente durante tantos años, prácticamente de la misma manera, y siendo la persona tal vez más reconocida del mundo.
0: Bueno, vamos con otras palabras, impresiones de, en este caso, del seleccionador de Argentina, Lionel Scaloni, en el después del partido del Monumental entre Argentina, donde marcó, por cierto, su último gol con la elástica albiceleste. El propio Leo Messi lo hizo de penalti. Scaloni hablando del relevo en Argentina de Leo Messi.
3: Ese futbolista que antes, si hacías un mal partido, abría el partido él de una genialidad, ahora no lo tenés. Sí tenemos un equipo que puede hacer un montón de cosas, no geniales, pero entre todos creo que lo podemos suplantar, aunque es un futbolista irrepetible.
0: Bueno, lo resume a la perfección. Es un tipo que te resuelve un partido que se te pone cuesta arriba, ¿no? Lo siguiente, a cualquier equipo, al Barça, en el que haya estado, a Argentina y demás. Y ahora sin Leo Messi tenemos a gente que es capaz de hacer puntualmente cosas geniales y sacar esto un poquito adelante, pero que evidentemente, Martín, esto no va a ser lo mismo. No sé qué piensas si te pregunto, ¿recambio de Messi?
2: Sí, así ha sucedido prácticamente durante toda la carrera de Leo Messi y durante estos 20 años de la selección argentina, ¿no? Parecía que partidos que no pasaba nada, que le iban a ser difícil para la selección argentina, y de repente aparecía la magia, aparecía él, y creo que muchas veces, lógicamente, que el equipo tenía esa tranquilidad, que sabía que en cualquier momento, hasta en el minuto 90, el minuto 94, iba a aparecer él y iba a poder solucionar un problema de un partido. Bueno, lógicamente esto no lo va a tener, y ahora está el duro trabajo, o el lindo trabajo, la linda oportunidad para Scaloni y todo su equipo de trabajo de empezar a armar un equipo sin Lionel Messi, sabiendo que no se van a solucionar las cosas tan fácil en momentos tan difíciles, y que lógicamente va a tener que tirar más de equipo que de individualidades, ¿no? Así que yo creo que, a ver, la selección argentina lo tiene jugadores muy buenos que están por todo el mundo, estamos viendo que están saliendo, como Nico Pama, Tartuono, bueno, hay varios jugadores que ya lo conocemos aquí en la Liga de España, lo conocemos a nivel mundial, y yo creo que ahí está el principal de trabajo de Lionel Scaloni. Yo creo que lo tiene muy claro, las cosas están muy tranquila dentro de la selección argentina, dentro de Argentina, así que creo que ese trabajo en conjunto que se puede hacer entre la AFA, entre la Asociación del Fútbol Argentino y el cuerpo técnico, puede dar sus frutos.
0: Bueno, pues Leo Messi, que lo decía en el corte de voz el primero que hemos utilizado para hablar de él, seré uno más de ustedes, estaré en la grada animando a los pibes que vayan pasando por aquí para vestir esta elástica que he defendido con tantísimo orgullo. Martín Herrera, un placer como siempre contar con tu opinión, y hasta la siguiente, que seguro que la va a ver, y enseguida, dentro de poquito. Martín, Gabón, Esker Casco,
2: Esker Casco, Gabón, un abrazo, Jacoba.
0: 10:44.

0: Algo así o parecido de animado ha sonado pues hace unos minutos cuando hemos cogido el teléfono, levantado y llamado para intentar tener protagonista en clave de Veravera, porque se estaba celebrando en la cancha de Telde la victoria sobre el conjunto de Rocasa. Tenemos ya con nosotros a esta hora de la noche, las 10 y 45 minutos de la noche, desde allí, desde Telde, una jugadora del conjunto del Veravera, balonmano femenino, como digo, ha ganado hoy en la cancha siempre complicada de Rocasa de Telde. Nos acompaña Melinda Meriluis. Melinda, Gabón.
1: Hola.
0: Bueno, Sorionac lo primero. ¿Y qué tal ha ido? Siempre rocoso, como dice prácticamente su nombre, Rocasa, un equipo que os vencía en la Supercopa de Vigo, que no ha arrancado bien la temporada tampoco en la liga regular, pero que siempre os lo pone complicado. De hecho, hasta la segunda parte, en que habéis tenido ventajas de más o menos 2 goles, os han complicado la vida al extremo, ¿eh?
1: Sí, bueno, fue un partido muy duro y sabíamos que teníamos que estar y aguantar hasta el final.
0: Bueno, partido complicado, partido duro. El caso es que se suman puntos en la noche de hoy otra vez y estáis cumplimentando uno de los arranques de liga más destacados de la historia de la entidad, del club.
1: Perdón, no entendí.
0: Que con esta victoria habéis ganado todos los encuentros de momento de lo que es la liga y eso
1: sí.
0: está suponiendo que prácticamente estáis haciendo historia, porque este arranque tan bueno no había sucedido prácticamente nunca.
1: Sí, bueno, es bueno para nosotras y para el club también, porque bueno, por ahora estamos ganando todos los partidos y pues que seguimos así.
0: Como decíamos, el comienzo de la liga nos hace ser optimistas de cara al futuro. Un Veravera que siempre pelea por títulos cada una de las temporadas, que de momento todavía no ha arrancado el periplo europeo. Europa también, un escaparate buenísimo para vuestro equipo y seguir dando pasos en la competición continental como cada temporada, ¿no?
1: Sí, sí, sí, sí. Pues el mismo objetivo en el Achipe también, estamos todas con muchas ganas. Y bueno, al final es un partido con ida y vuelta y después de eso pasamos por la fase de grupos, como en la temporada de 2024-2025, que casi tocamos el Final Four. Y bueno, queremos repetir eso y el objetivo es llegar ahí a la fase de grupo y repetir eso otra vez y quién sabe, llegar hasta el Final Four también. Es un sueño que yo creo que todas tenemos.
0: Bueno, pues con el sueño en la mente os dejamos. Enseguida también me imagino que a descansar, ahora a cenar, ya es buena hora para alimentarse un poquito después del esfuerzo de la noche. Y me imagino que hacéis evidentemente noche ahí y volvéis para Donosti mañana, ¿no?
1: Sí, sí, sí.
0: Muy bien, pues nada, eskerrik asko gurekin izateagatik, muchísima muchísima suerte de cara a lo que tenéis por delante, porque el calendario no para. Tenéis el siguiente compromiso en casa en el Gasca contra Porriño. A Porriño,
1: Porriño, sí.
0: Y ahora a descansar y sorionak. Agur.
1: Sí, muchas gracias, agur.
0: Agur, agur. Son las 10:48.

0: Con baloncesto tenemos hoy unos minutos para dedicar a la tertulia del deporte de la canasta. De momento con Naya Fernández. Naya, Gabón.
1: Gabón, muy buenas.
0: Bueno, no sé si ha sido a Maloste finalmente, lo has visto por la tele. La verdad es que la tarde-noche estaba bastante desapacible. Ha caído al menos en Bilbo de lo lindo, en Guernica me imagino que también, al igual que ayer. Esos chaparrones que vamos, que son absolutamente alucinantes. En definitiva, no sé si lo has visto por tele o en persona, pero...
1: Lo hemos visto por la tele. No nos hemos atrevido a coger el coche tal y como estaba
0: normal.
1: Cayendo.
0: Normal. Y bueno, ha sido, bueno, una apisonadora el equipo Maño, ¿no?
1: Sí, y la verdad es que una de las claves ha sido precisamente que, bueno, le oíamos antes a Frankie hablar, es que la defensa zona 2-3 que ha planteado el técnico de Cartagena ha hecho aguas. Y yo lo que he echado de menos precisamente es que hubiera un plan B defensivo, que no lo hemos visto, no ha sacado una nueva carta viendo que eso no funcionaba. Y no digo que no... el ejemplo claro de que no ha funcionado son esos 108 puntos encajados. Es que Zaragoza ha hecho daño por dentro con Hermosa y Gempi, han hecho lo que han querido en la pintura, y luego en la línea exterior pues se han encajado 17 triples con Sefar reinando, haciendo todo, convirtiéndolo en canasta. Y bueno, todo eso yo creo que hay que entonar un poquito el mea culpa. No hay que olvidar que es un equipo Euroliga, que está por encima a todos los niveles, a nivel de presupuesto, que esa es la clave, ¿no? En esto del baloncesto y del deporte, al final el presupuesto manda, y no se ha podido competir más que durante los 12, 14 primeros minutos.
0: Bueno, Guernica, que ganaba la primera jornada, ha caído en esta segunda contra un equipo muy potente como es el conjunto de Zaragoza. Lo siguiente que tiene en el calendario es el Mainz Avenida, el antiguo Perfumerías, que ha jugado en el día de hoy también.
1: Sí, derrota contra el Valencia Basket 82-57.
0: Sí.
1: El Mainz Avenida, pues, es un equipo que en las dos últimas décadas ha sido un equipo que ha estado siempre, pues, en finales de Copa, en finales de playoff. Pero es cierto que con la desaparición de su patrocinador principal, el Perfumerías Avenida, ahora manejan otros presupuestos, ya no es un equipo tan top, tan luchar por todos los títulos, es un poquito más terrenal. Y bueno, pues yo creo que es más accesible de lo que ha sido en todas estas temporadas anteriores, pero es cierto que encajando 108 puntos no le ganas a nadie.
0: A pesar de que meta 72, claro, es evidente. La diferencia es abismal.
1: No, y que tampoco tiene puntos el Inversus Guernica como para llegar a los 90 a 100 puntos por partido.
0: Bueno, saludamos ya y 52 a Nacho Mendaza, Nacho Gabón.
2: Nacho, digo, Gabón, iba a repetir lo mismo que tú. Gabón.
0: Oye, que te has puesto para cenar un Dertona Le Mans de Eurocup. ¿Qué tal ha ido? He visto el marcador un poquito de forma parcial, por lo menos igualadito, ¿no?
2: Sí, la verdad es que ha sido un partido muy
0: divertido.
2: ¿De drogadura
0: o no? ¿Lo que te decía por WhatsApp esta mañana o no? ¿Ha ido más
2: parecía,
0: o menos bien?
2: Parecía drogadura, pero luego la verdad es que ha sido todo muy, muy divertido porque ha habido 14 cambios de líder, 5 empates, el partido se ha decidido al final. Uh-huh. Y bueno, siempre está bien porque hay jugadores interesantes. Hoy me he podido ver al hijo de David Booth, Moses Booth, uh-huh, que juega en Le Mans, y la verdad es que es un jugador interesante, ¿eh?
0: Buf. tiene que ser, con ese apellido tiene que ser bueno. Bueno, ayer debutaba también en competición europea en la Liga de Campeones porque, bueno, ha ganado dos temporadas consecutivas la FIBA Eurocup. El conjunto de Surne Bilbao da un paso más adelante, hacia arriba en este caso con la Liga de Campeones. Ganaba en la cancha de Legokea, no sé si visteis el partido, pero bueno, también le fue bastante bien al conjunto de Ponsarnau, ¿no? De Jaume, ¿no?
2: Sí, yo creo que muy importante.
0: Sin Giliar, sin Linason.
2: Claro, porque tienes dos bajas muy importantes, dos jugadores clave en tu rotación, además dos de los que, bueno, continúan del año pasado, ¿no? Que muchas veces son los que tienen que ejercer liderazgo en momentos que puedan ser complicados. Y las canchas, en este caso, bueno, balcánicas, en este caso bosnias, no son fáciles, ¿eh? Y debutar en una competición nueva, en una cancha como la de Ligoquea, con esos problemas, ser capaz de sacar el partido, que yo creo que de una manera bastante, bueno, convincente, voy a decirlo así, yo creo que es muy importante porque de verdad creo que Bilbao tiene muchas posibilidades de llegar muy lejos en esta competición, que es verdad que es un nivel superior a la del año pasado, pero ahora mismo es que en su grupo yo no veo ningún equipo mejor, ¿eh?
0: Hoy Alba Berlín sí que le ha ganado al Sparta de Praga, que es el siguiente rival de Mirivilla del conjunto de Jaume Anaya. El Alba del grupo se supone que se lo tiene que pelear con Bilbao, ¿no?
1: Sí, y aquí en esta competición, casi como en todas, sacarlo de casa es fundamental. La noticia buena es también, pues eso, que otras temporadas, cuando no contábamos con Linason, nos echábamos todos a temblar, pero ahora tenemos otros perfiles como Botier, que dominó la pintura. Sin Hilliard, pues tenemos otra gente que es capaz de anotar hasta 12 triples. Y Ponsarnau, que utiliza muy bien las competiciones europeas y también lo hará con la BCD, que es meter en dinámica a jugadores que igual en la competición doméstica no tienen tantos minutos. Ansorregui, Duchak, Justak, pues entraron en esa rotación y eso va a venir muy bien a futuro para poder, bueno, pues competir más y mejor tanto en la ACB como en la BCL.
0: Bueno, hablamos también de Baskonia, de la Euroliga, con la visita a Vitoria-Gasteiz al Buesa Arena del conjunto turco del Beşiktaş, que llevaba 14 años fuera de la máxima competición continental y que trae consigo en la expedición seguramente a Morogi, que militó en Baskonia la pasada campaña, Nacho.
2: Sí, yo creo que es un regreso, bueno, pues muy significativo, porque Omorugyi fue un de los jugadores, yo creo que más queridos o que más impacto tuvo con la grada, ¿no? Pues por el impacto que tuvo en el juego, por la manera que tenía de jugar, por su entrega, también ese papel estelar en la final de la Copa del Rey. Pero bueno, yo creo que una vez que se inicia el partido, pues Baskonia afronta, yo creo que el encuentro con muchas ganas y mucha hambre, porque la llegada de Marcio Santos creo que ha cambiado muchísimo la cara de un equipo que no hay que olvidar, pues que cara un poco de, o qué sentimiento, ¿no?, de depresión se tenía después de la paliza que se recibe en Valencia y cómo el equipo reacciona con un palizón a Girona y con una victoria, yo creo que muy clara sobre Milán, ¿no? Así que los partidos en casa, como decía Naya, son clave. Beşiktaş es un equipo que ha empezado bastante bien, aunque es un no debutante, pero sí es verdad que llega a la competición después de muchos años de ausencia y un poco de rebote por sustituir al Mónaco, ¿no? Ahora mismo en quiebra o en bancarrota, pero es un equipo que tiene una buena plantilla, incluso con jugadores que han estado alejados de la competición durante mucho tiempo, como Wilbekin, que pueden ser muy peligrosos. Pero bueno, yo creo que puede ser un partido bonito y Baskonia creo que lo afronta con espíritu renovado.
0: Pues chicos, hasta aquí llegamos en esta mini tertulia, mini coloquio de baloncesto, tocando un poquito los temas, todos los palos. Baloncesto femenino, la derrota del conjunto de Inversus Guernica en la noche de hoy contra Zaragoza. También, pues bueno, Baskonia, lo que tiene por delante el viernes Euroliga otra vez y otros asuntos que han marcado un poquito la jornada. Chicos, Eskerrik Casco, Gabón.
2: Bye. Un abrazo a todos, agur.
0: Seguimos un poquito más con básquet, escuchamos a Azu Muguruza. Ha habido cambio de escenario del partido de mañana del conjunto de Mirai Euskotren en la Liga Femenina de Baloncesto. Se pasa del Gasca a Yumbe por una huelga local que impide jugar en el Gasca. Escuchamos a Azu Muguruza.
3: Bueno, evidentemente no jugamos en casa porque esta no es nuestra casa. Nuestra casa es el Gasca, con lo cual es un campo que no conocemos. O sea, que realmente en ese aspecto es como jugar fuera de casa. Es verdad que, bueno, sí podremos contar con el apoyo del público, pero bueno, en un campo que realmente el público está muy lejos y probablemente pues no sea notoria su asistencia. Así que tendrá que ser el equipo el que tire de galones y el que tire de bueno, pues un poco como era en el COVID, ¿no? Que no había asistencia público y el banquillo se tenía que convertir en ese público inexistente.
0: Nosotros tiramos en última instancia del skate, porque hay mundial en Asunción, en Paraguay. Uno de los nuestros, donostiarra, Alain Cortabitarte, ha pasado las eliminatorias de Park, especialidad de Park, y se mete en cuartos de final. Con él ha charlado Íñigo Asensio, de Basket Team.
4: Bueno, Alain, así se puede arrancar una competición. Vaya primera manga que has hecho.
5: Nada, muchas gracias. La verdad que me ha sorprendido hasta mismo, porque en los entrenamientos no he estado para nada fino. O sea, no he demostrado mi nivel, pero bueno, he tenido suerte y me ha salido hasta un poco más de lo que tenía pensado, así que muy contento y ahora suerte a todos.
4: En una clasificatoria así, hace falta velocidad, hace falta que los trucos salgan en su sitio y hoy ha salido todo.
5: Sí, la verdad que cada vez es más exigente porque el nivel está subiendo muchísimo y nada de eso, pues he hecho pintar el máximo y
4: ¿qué más se le puede pedir a estos World Skate Games? ¿Hasta dónde se les puede exprimir?
5: Pasar y que Pello y los demás compañeros tengan suerte y también hagan sus rondas.
4: En los próximos días, citas más complicadas todavía. Sí. Con una manga como la de hoy, se puede estar en semis demasiado.
5: Nada, para semis tengo que cambiar un par de trucos. Lo bueno es que tengo para cambiarlos. Entonces intentaré, si tengo suerte y paso, cambiaré todos los que pueda. Pero eso, con esta nueva, pero con otras que te he pensado, con suerte, igual. Así que a ver.
0: Venga. Gracias al trabajo del equipo de comunicación de Basquetín, Íñigo Asensio y también Elena por permitirnos escuchar a Alain Cortabitarte, unas declaraciones que acaba de realizar allí en Asunción, en Paraguay, Mundial de Skate, que va a durar todavía unas cuantas jornadas. Lo contaremos aquí en la sintonía deportiva de Radio Euskadi. Hasta aquí el deporte, mañana más Kirol Gaua. Ahora información en Radio Euskadi. Agarte, mis queragur.
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1: Las noticias de las 4, Gabón. En Iruña, las 108 familias adjudicatarias de las viviendas protegidas de Maristas siguen sin saber cuándo podrán empezar las obras después de que la constructora Ovenasa haya renunciado al proyecto y haya rescindido unilateralmente el contrato, alegando motivos económicos. Las familias integradas en la cooperativa que promueve viviendas protegidas aseguran que tienen preparada la financiación y la gestión del proyecto y piden ahora que aparezca una nueva constructora. Reclaman además una mayor implicación del Gobierno de Navarra y del Ayuntamiento de Pamplona para buscar una solución. Sergio Goñi es presidente del Consejo Rector de la cooperativa.
2: Fundamental. Necesitamos comprensión política de nuestra situación, es implicación de todos. Yo la verdad es que no entro en el debate de quién es culpable de qué ahora mismo. Yo lo que digo es, nosotros estamos aquí, no hemos hecho nada ilegal y justamente nos vais a dejar caer. Desde la administración pública espero que nos ayuden.
1: Ahora queda por concretar si el proyecto puede retomarse y qué constructora lo podría asumir. Y la consejera de Política Lingüística y Cultura del Gobierno Vasco, Ivone Bengoechea, va a viajar hoy a Argentina y a Uruguay para reforzar la presencia internacional de Euskadi. Participará en la Semana Nacional Vasca Argentina, el principal encuentro anual de la diáspora vasca que se prolongará hasta el 18 de octubre. Lo anunciaba la portavoz del Gobierno Vasco, María Barrechena.
3: El viaje busca estrechar los lazos con las comunidades vascas y reconocer su trabajo en la conservación del euskera, de nuestra cultura y también de nuestra identidad.
1: Y la Diputación Foral de Vizcaya destinará 2 millones de euros a 1 millar de explotaciones agrícolas y ganaderas del territorio histórico para paliar los efectos de la sequía. El plan se ha definido tras las reuniones mantenidas durante los últimos meses con los sindicatos y las asociaciones agrarias, en las que el sector ha trasladado la situación de las explotaciones y sus necesidades. Las medidas han sido acordadas con los sindicatos N Vizcaya y EMBA, además del URSAIL y asociaciones del sector. Arantxa Atutxa, la diputada foral de Agricultura y Medio Natural de Vizcaya.
4: Desde la Diputación Foral de Vizcaya vamos a destinar 1,5 millones de euros en ayudas directas a unas 1.000 explotaciones agrícolas y ganaderas afectadas por la sequía. No tendrán que solicitar estas ayudas porque las tramitaremos de oficio y está previsto que los pagos comiencen en noviembre. Además, destinaremos otros 500.000 euros a mejorar infraestructuras en montes públicos y también habrá ayudas para recuperar los pastos afectados por la sequía.
1: Y seguimos en Vizcaya porque este verano Urdaibai ha registrado más de 50.000 atenciones turísticas y mantiene su apuesta por un turismo sostenible. Las oficinas de turismo de Gernika, Bermeo y Mundaka y el punto de información de Gaztelugatxe han contabilizado en julio y agosto casi un 10% más de visitas que en 2025. Además, los gestores turísticos digitales registraron más de 2.000 consultas, un 46% más que el año pasado, y se consolidan así como una herramienta complementaria para acceder de forma autónoma a la información del destino. La Asociación Desarrollo Rural Urremendi pone el acento en la calidad de la visita y en un turismo compatible con la convivencia y las actividades de comercios, alojamientos, hostelería y empresas locales en Urdaibai. Aitziber Ansotegi es gerente de la asociación.
5: Urdaibai sigue despertando un enorme interés y eso es positivo, pero nuestro objetivo no es crecer de manera ilimitada. Queremos un turismo que conozca y respete el territorio, que conviva con quienes viven aquí y que contribuya a mantener vivos nuestros pueblos y su actividad económica. La clave está en crecer en calidad y tratar de desestacionalizar el turismo que recibimos.
1: Y el gobierno de Cuba acusa a Estados Unidos de intimidar con amenazas a estados y empresas si exportan o transportan combustibles a la isla y denuncia como ilegal acciones que califica de piratería y pillaje. Así reacciona el viceministro de Relaciones Exteriores de Cuba, Carlos Fernández de Cosío, al anuncio realizado por las autoridades estadounidenses de la confiscación de más de 2,2 millones de litros de biodiesel que iban hacia Cuba, valorados en casi 3 millones de dólares. La importación de combustible por entidades estatales y privadas en Cuba desde cualquier país es legal conforme a la legislación nacional y al derecho internacional, afirma el vicecanciller insular en una declaración publicada en redes sociales. Asimismo, sostiene que lo que resulta ilegal es intimidar a estados soberanos con amenazas de represalias del gobierno de Estados Unidos si exportan combustible a Cuba o a empresas exportadoras o transportistas de cualquier país por participar en esas operaciones comerciales. También califica de ilegal el hecho de hostigar e interceptar en aguas internacionales buques que transporten combustibles a Cuba, como es ilegal, dice, la piratería y el pillaje. Disponer, almacenar, distribuir y comercializar ese combustible dentro del territorio cubano también es legal, como lo es transportarlo en aguas internacionales. Según Fernando Cosío, denuncia también que es ilegal, inmoral y criminal someter a un pueblo entero a la asfixia económica como castigo colectivo con fines políticos. Es todo. Más noticias a las 5. Hasta entonces, la actualidad en Orain.eus.

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1: Ya no es nuestra lucha, sino la lucha de toda la humanidad. La lucha entre la libertad y la opresión se ha hecho ya universal. José Antonio Aguirre, primer lehendakari del Gobierno Vasco. Gabón, hoy se ha cumplido el 90 aniversario de la formación del primer gobierno vasco, presidido por el lehendakari José Antonio Aguirre. Las tropas sublevadas ocupaban ya una parte del territorio cuando Aguirre juró su cargo bajo el árbol de Guernica. Marcado por la guerra civil, el Ejecutivo, que aglutinaba a fuerzas políticas leales a la República, consiguió, no obstante, poner en marcha un ejército, el abastecimiento de la población y la evacuación de miles y miles de niños y niñas. Tras la caída de Vizcaya en junio del 37, comenzaría el largo exilio. Hoy, el historiador Josu Chueca nos sitúa a miles de niños y niñas.

2026 ha ido a parar a manos de Henri Kagan y Kanso Soai por encontrar la respuesta a uno de los grandes enigmas de la química orgánica, el misterio de la asimetría química de los seres vivos. Sus descubrimientos han abierto la puerta a diseñar reacciones químicas a demanda para producir fármacos o materiales de interés especial. Comenzamos.

0: Hoy ha sido un día emotivo en la Casa de Juntas de Guernica, donde se ha recordado la jura del cargo que realizó en este lugar hace 90 años el primer lehendakari del gobierno vasco, José Antonio Aguirre. En un territorio parcialmente ocupado por el ejército sublevado, este primer gobierno de concentración tuvo que hacer frente a numerosas vicisitudes, pero consiguió llevar a cabo una acción de gobierno en no pocos niveles. ETV está emitiendo estos días el documental Primer Gobierno Vasco, Euskolur Gainean Zutunik, una producción realizada con motivo del 90 aniversario del primer gobierno de Euskadi. Una producción de New Digital Media Euskadi en colaboración con EITV y el gobierno vasco que reconstruye la acción de gobierno desarrollada por aquel primer ejecutivo. Para ello, el documental combina entrevistas con personas expertas, testimonios de familiares de los primeros consejeros, imágenes de la época y visitas a algunas de las sedes más emblemáticas vinculadas a aquel gobierno vasco. El historiador Josu Chueca es uno de los especialistas que ha participado en este documental y es hoy nuestro invitado. Josu Chueca, Gabón, ¿qué tal?
1: Gabón.
0: ¿Por qué fue tan difícil conseguir un Estatuto de Autonomía Vasco durante la Segunda República y por qué finalmente se consiguió aprobar precisamente en octubre del 36, cuando ya había comenzado la Guerra Civil? Por ponernos un poco en contexto de lo que fueron los momentos previos a la formación del gobierno vasco.
1: Así como, por ejemplo, Cataluña o los catalanes consiguieron el Estatuto de Autonomía rápidamente, para 1932 lo tenían ya materializado y aceptado, en el caso de Vasco, en el caso del País Vasco, fue un proceso muy sinuoso y que precisamente esto no estaba cerrado en la primavera del 36, aunque de nuevo se había reabierto. Es decir, en el País Vasco se empezó en favor la reivindicación en favor del Estatuto de Autonomía y la dinámica en favor del Estatuto también en abril del 31. Pero se hizo lo que se llamó el movimiento de alcaldes, se aceptó incluso un estatuto de autonomía, un texto en la Asamblea de Ayuntamientos que se realizó en Estella el 14 de junio de 1931, pero cuando este estatuto o este proyecto de estatuto se llevó a Madrid en septiembre del 31, tal como llegó allí, lo cogió Alcalá Zamora y se archivó. Eso sirvió para que se pusiera el estatuto en la agenda política de la Segunda República, el Estatuto Vasco. Y se reinició otra vez un nuevo proceso, pero este tuvo también bastantes altibajos, por así decirlo. El primero fue que, aunque se siguieron los pasos de la redacción del Estatuto de Autonomía con distintos sectores políticos, cuando se realizó la preceptiva, tal como se planteaba entonces, Asamblea de Ayuntamientos, ahí cayó Navarra. Habría también para hablar mucho sobre esta cuestión, pero bueno, ese estatuto se plebiscitó en noviembre del 33 y se aceptó por mayoría en Guipúzcoa, Vizcaya y Álava en referéndum popular, en el que hay que decir curiosamente, pero es muy, muy bonito, muy interesante, es la primera vez, por ejemplo, que las mujeres vascas votaron en una votación. Bueno, pero ese estatuto, cuando se llevó al Parlamento de Madrid, como allí había cambiado la mayoría parlamentaria en favor de la CEDA, es decir, de la derecha antirrepublicana, pero la derecha más clásica española, y el Partido Republicano Radical, allí ese estatuto quedó aparcado. Y en la primavera de 1936, después de ganar las elecciones, el llamado Frente Popular, el cual estos sectores de izquierdas, fundamentalmente el Partido Socialista y aquí en el caso del País Vasco, Indalecio Prieto, había metido en el programa del Frente Popular del País Vasco en la cuestión del Estatuto de Autonomía, y se organiza en las Cortes de Madrid una comisión de autonomía donde sintomáticamente el presidente es Indalecio Prieto y es el secretario José Antonio Aguirre. Entonces estaba el estatuto, diríamos, se iba a reformar algo y tal, este estatuto plebiscitado de 1983, pero cuando estaba en

0: en esa fase estalla la guerra. Estalla la guerra el 18-19 de julio y, claro, ahí, boom, no se sabe qué va a pasar. Pero en septiembre del 36, es decir, con la guerra ya, por ejemplo, para septiembre del 36, para las fechas en que esto se reactiva, pues prácticamente, bueno, Navarra y Álava están en manos de los nacionales. Guipúzcoa, en su casi totalidad, el 4 o 5 de septiembre toman Irún, el 13 tomarán San Sebastián. Y en estos días hay una negociación y una reactivación de las discusiones en torno al Estatuto de Autonomía. Y se forma un nuevo gobierno en Madrid, el gobierno de Largo Caballero, y se les da la posibilidad, o se les pide al PNV en concreto, para que formen parte de este gobierno. Y ellos plantean una cuestión, ¿vale? Pero ese Estatuto de Autonomía, que está sin terminar de cerrarse, debe ser aceptado. Lo aceptan así, en esos términos, y entonces, en el 1 de octubre de 1936, en plena guerra civil, cuando ya toda Guipúzcoa prácticamente, salvo la zona de Eibar y el Guetta, que están en el lado leal a la República, está ya tomada por los nacionales, y en este contexto, ¿vale?, con un nuevo gobierno en Madrid, el gobierno presidido por Largo Caballero, ¿vale?, se lleva a las Cortes este estatuto y en una sesión de un día, donde todas las fuerzas políticas intervienen en favor del estatuto, es decir, los que hubieran sido contrarios, esa derecha de la CEDA, Partido Republicano Radical, ya no están presentes allí, por unanimidad se acepta el Estatuto de Autonomía el 1 de octubre, que tiene una disposición transitoria, es decir, no está en el articulado central o general, pero es una disposición transitoria muy importante en el que dice, mientras duren estas circunstancias de la guerra civil, habla en estos términos de guerra civil, habrá un gobierno provisional, que es lo que da lugar, y además dice también cómo se elegirá este gobierno. Dice, en los próximos días, en una semana creo que pone un plazo y tal, se elegirá este gobierno tal, tal. Y es lo que se hace. En base a ese estatuto aceptado en el Parlamento de Madrid el 1 de octubre, a los pocos días, el 7 de octubre, no se había definido el sitio, podía haber sido Bilbao, pero se hace en Guernica. La elección a través de los concejales de los ayuntamientos que están aquí, claro, está ya, como digo, la mayor parte del País Vasco tomado por los nacionales, pero había concejales, por ejemplo, guipuzcoanos, etcétera, que habían venido hacia aquí, de Álava también y tal. Se hace una elección que es, bueno, cae por mayoría, es el único candidato, por así decirlo, para Fortuna, José Antonio Aguirre. Y ese mismo día, el 7 de octubre, que se hace esa votación, para Lendakari, para presidente, se presenta el gobierno vasco. Es un gobierno que está previamente, vamos a decir así, pactado entre todas las fuerzas políticas que estaban en el bando en favor de la legalidad republicana, y en el caso que nos ocupa, pues ya sabemos cómo es. Es decir, hay cuatro consejeros, empezando por José Antonio Aguirre, que es el Lendakari, presidente y consejero de, o ministro, diríamos, bueno, nos da igual, de defensa. Es la cartera más importante en una situación de guerra, ¿vale? El Lendakari, José Antonio Aguirre, y junto a él están, por parte del PNV, Jesús María Leizaola, está Eleodoro de la Torre y Telesforo Monzón. Por parte del Partido Socialista hay tres consejeros, es por lo tanto la segunda fuerza en importancia, vamos a decir, que es el Partido Socialista, tiene a Juan de los Toyos, a Juan Gracia, y el tercero es Santiago Aznar, ¿vale? Y luego hay diferentes grupos con un representante cada uno, dos de los partidos republicanos entonces, que uno era Unión Republicana y el representante de este partido va a ser Alfredo Espinosa, el representante de Izquierda Republicana es Ramón Aldasoro, y luego hay un pequeño partido que había surgido en 1930 a la izquierda, vamos a decir, del PNV, que era Acción Nacionalista Vasca, el representante va a ser Gonzalo Nardiz. Y el último consejero, bueno, por la lista, por así decirlo, no, pero no por eso, es por parte del Partido Comunista, Juan Astigarrabía, ¿vale? Yo destacaría, por ejemplo, bueno, algo que me parece que es digno de subrayar, ¿no? Por ejemplo, el Lendakari, José Antonio Aguirre, tiene entonces 32 años. El consejero más joven es Nardiz, que tiene 31 años. Entonces, y así hay varios consejeros que rondan pues, los 30 y pocos. Telesforo Monzón tiene también, tal, ¿no? El consejero, creo, mayor... que es, creo, Juan de los Toyos, si no me equivoco, es tiene 46 años. Quiero decir, las responsabilidades que esto tienen que coger, si pensamos ahora, yo pienso, por ejemplo, en mis hijas, que tienen 33, 30 años, digo, imagínate que una de mis hijas o uno de nuestros hijos, o tal, con 30 años, 30 y tal, tal, tal, asumir ese papelón, ese gran papelón de coger en sus manos un gobierno en una situación de guerra civil. Cuando se hace el acto de Guernica, los nacionales están a 22 kilómetros porque han entrado ya en Vizcaya, tienen Ondarroa. Ondarroa tienen desde el 4 o 5 de octubre, perdón, no, para el 4 o 5 de octubre, es decir, o sea, están ahí. Creo que es el propio Aguirre cuando escribió luego en el año 41, 42, después de su salida vía Berlín hasta América y tal, y escribe un libro muy bonito con el sintomático título de Guernica a Nueva York, pasando por Berlín, y empieza en esto, piensa en cuándo se constituye el gobierno vasco. Y creo que es el propio Aguirre que dice, casi se podía oír el retumbe de la artillería de los nacionales desde donde estábamos. Claro, y tienen que hacer frente a una guerra que para ellos ha sido totalmente imprevista, por así decirlo, con un ejército como el de las nacionales, muy superior en todo el tema de artillería y de aviación, con gran parte de los mandos militares que están en el bando alzado en armas contra la República. Ellos tienen que improvisar, por ejemplo, todo un ejército, hacer frente, no tienen armamento, es una especie de por ejemplo, el primer armamento que va a llegar aquí a finales de septiembre y tal, es una operación rocambolesca de compra de armas en Checoslovaquia, que a través del puerto de Hamburgo, o sea, de la propia Alemania, viene a Francia y de Francia pasará a aquí. O sea, es unas cosas, o sea, que cuando se leen a posteriori dices, ¿esto cómo fue posible que esta gente reconstruyeran, diríamos, una situación de legalidad en este contexto de guerra y de dominio, diríamos, y de superioridad armamentística y tal? En el único elemento o aspecto en el que están en un plano similar va a ser en el número de hombres. Cuando organicen aquí el gobierno vasco, se calcula unos 40.000 milicianos y gudaris. Y por el bando franquista, otros tantos. En lo demás, está todo en favor de los otros. Y los otros, además, a ver, son militares profesionales. O sea, Mola es un militar profesional. Franco es un militar profesional. Cayuela, los que hacen todo el avance, son... José Antonio Aguirre es un hombre de leyes, es un abogado. Un empresario que tiene... Su familia tiene una industria de chocolates, Chóvil. Chocolate y... Bueno, o sea, nada que ver. Y sin embargo, es el número uno, en teoría, del ejército vasco. Pero... Más que esto, la capacitación profesional, que también está a favor de los nacionales, yo es sobre todo que hay, bueno, y se ve, la República, por ejemplo, esto vale a nivel de contexto general, el bando republicano solo ganó una ciudad por un mes o mes y medio, que fue Teruel. Todo lo demás fue siempre retroceder ante la superioridad que tenían los militares alzados en armas. A las puertas de Madrid están los nacionales ya en octubre del 36. Y no cae Madrid. Bueno, el propio gobierno va a tener que salir de Madrid a Valencia, Barcelona, porque Madrid está a punto de caer. Hay una superioridad desde el punto de vista militar que es abrumadora. Lo extraño es, tanto en el caso del Estado español, que la guerra durara 32 meses, y en el caso vasco también, que duraran, bueno, hasta junio del 37, que pudieran hacer frente a esa superioridad de tal. Y a esto, si a esto añadimos el tema de internacional, en el sentido de que desde agosto del 36, a través del llamado Comité de No Intervención, que lo impone cínicamente e hipócritamente, y bueno, ponemos el calificativo más duro posible, Gran Bretaña lo impone a todo el mundo, y haciendo de catalizador la Francia de León Blum, que acepta este Comité de No Intervención. Gracias a este Comité de Intervención, la República, por ejemplo, no pudo abastecerse, como gobierno legítimo que era, de armas en el extranjero, etcétera, mientras que, por el otro lado, infringen totalmente esta no intervención exterior. Y ahí tenemos la prueba de que, por ejemplo, toda la Legión Cóndor está participando aquí, los aviones italianos, desde septiembre del 36, por ejemplo, Irún ya es bombardeado en diferentes ocasiones por aviones Caproni, aviones italianos, y eso, bueno, pues es hace una desigualdad. Lo extraordinario es eso, es que se pudiera resistir hasta junio del 37, aquí en el caso del País Vasco, y hasta febrero, abril del 39, en el caso del Estado español.
1: Sí, el gobierno vasco, a pesar de las circunstancias excepcionales, consiguió construir una administración propia, organizó fuerzas militares, como comentabas, gestionó servicios sanitarios y sociales, tenía que garantizar que funcionaban el abastecimiento de alimentos, el transporte, los hospitales. ¿Cómo pudieron conseguirlo?
0: Pues eso también es algo, o sea, que dices, ¿cómo lo hicieron? O sea, porque claro, la Euskadi autónoma, que era Vizcaya, y estas dos pequeñas zonas de Guipúzcoa, de Elgueta y de Eibar y tal, está totalmente aislada. Tiene un pequeño corredor hacia Cantabria, pero que no llega más allá de Asturias, porque en Asturias hay una zona controlada por los republicanos, pero hay otra zona, por ejemplo Oviedo, que está controlada por los nacionales. Entonces está en una situación de aislamiento. El mar, el Cantábrico, por así decirlo, está también copado por los barcos franquistas. Entonces es una situación de bloqueo, por ejemplo, a la hora de abastecerse de alimentos y demás, y tienen que hacer toda una política de racionamiento, etcétera, etcétera. Pero a pesar de eso, ellos llevan a cabo una política, vamos a decir, más que audaz, diríamos, muy consecuente a la hora de hacer frente a la guerra en diferentes planos. Y hacen cosas que dices, pero ¿cómo es posible? En el plano, por ejemplo, cultural, el consejero de Cultura y de Justicia era Jesús María Leizaola. Pues el primer decreto que hace como consejero de Cultura es crear la Universidad Vasca. La Universidad Vasca, que la va a crear en los hospitales de Basurto, porque la primera facultad que ponen en marcha va a ser medicina, muy vinculada y tal, con todos los cursos, etcétera, ¿vale? En el plano de la asistencia social, otro consejero, Leizaola también participa en este tema, pero otro consejero, fundamentalmente Juan Gracia, que era de asistencia social, pues por ejemplo, va a poner en marcha todo el proceso de evacuación de miles de niños, 30.000 niños, no son cifras infladas, no, tenemos con datos porque se hacen unas relaciones de los niños que van a salir y demás. Y, por ejemplo, sabemos, la expedición que va a Inglaterra es 4.000 niños y niñas, la única expedición que dejaron llegar a Inglaterra, ¿vale? 4.000 niños y niñas con nombres y apellidos, con sus 112 andereños, profesores, ayudantes que van allí. Todo esto, por ejemplo, consiguen poner en marcha desde marzo hasta junio, hasta prácticamente la caída de Bilbao, salen expediciones de niños. O sea, organizan toda una serie de cosas que dices, ¿cómo lo hicieron? Bueno, pues lo hicieron, con muchas restricciones. Por ejemplo, ya digo, el tema del racionamiento, por ejemplo, pues de grano, de patata, de primeras condiciona. Es una situación de guerra, pero consiguen más o menos tirar adelante. Uh-huh. Pero, vuelvo a decir, lo que es decisivo es que, bueno, desde el punto de vista militar, y la prueba es eso, el máximo esfuerzo que hacen, por ejemplo, desde el punto de vista militar y logístico es, por ejemplo, la construcción del cinturón de hierro, pero eso, como luego se demostró en la Segunda Guerra Mundial, con la línea Maginot, que enseguida la superaron los alemanes, ¿vale? En el caso de Francia, aquí es lo mismo. Esa estrategia de hacer todo un cinturón de bloqueos, de nidos, de metralletas, etcétera, etcétera, estaba ya desfasada, habiendo una aviación que la podía superar perfectamente como la superaron y tal, como lo superaron los franquistas. Y eso, bueno, es esa ese desequilibrio en el plano militar pues hace que la guerra esté perdida objetivamente, por mucho esfuerzo que hagan y por mucho mérito que tengan y tal, pues que sea en estas condiciones, como digo, de boicot internacional al bando republicano y al mismo tiempo de cínica intervención de alemanes e italianos en favor del bando nacional o del bando franquista, y pues bueno, que sea... Uh-huh. El milagro es eso, cómo duran hasta junio del 37 aquí y cómo duran hasta abril del 39 en el resto del Estado.
1: La experiencia termina en junio del 37, pero el gobierno vasco continuó ejerciendo funciones durante el franquismo, aunque fuera desde el exilio. ¿Qué supuso la continuidad del gobierno vasco?
0: Bueno, continuó durante toda la guerra, aunque estaban en el exilio, y bueno, y tenían delegaciones también en Barcelona y tal, y por ejemplo, el gobierno vasco es muy operativo durante todos estos meses, desde el 37 hasta el final de la guerra, incluso hasta el año 40, por ejemplo, en los planos de atender a los exiliados, esos niños, que digo, esos miles de niños que están por Europa, o luego cuando había, bueno, miles y miles de exiliados vascos, cuando se termina la guerra en el año 39 y pasan, es el gran exilio de 450.000 personas por Cataluña hacia Francia, pues el gobierno vasco va a estar allí, por ejemplo, para atender a los ciudadanos y a las ciudadanas vascas, a través de los refugios que ya tiene instalados, o del apoyo que hace a la gente que está en los campos surgen los campos de acogida o de concentración en el Mediterráneo primero y luego en distintos departamentos, el más próximo para nosotros en el departamento de lo que llamaban entonces Le Bas-Pyrénées, el campo de Gus, por ejemplo. Está atendiendo todo esto, trabajo social. Y luego va a seguir allí, va a seguir en Francia hasta el año 40, pero claro, el año 40 va a quedar, vamos a decir, de facto desarticulado, porque el propio Aguirre, que había salido en los primeros días de mayo hacia Bélgica para visitar a su familia y tal, es la ofensiva nazi frente a Francia y ya no va a volver. Ya no va a volver, quiero decir, y bueno, otros consejeros pues se desparraman por Francia, algún otro dirigente como Manuel Irujo pues va a Gran Bretaña, otros marchan a América, y el gobierno vasco no se reconstituirá hasta cuando termina la Segunda Guerra Mundial, años 45-46. Ya un gobierno más restringido, que igual que todos los que habían perdido la guerra, es decir, sectores republicanos, socialistas y demás, pensaban que una vez terminada la Segunda Guerra Mundial, los países democráticos no iban a permitir que la dictadura franquista, ya era Franco fuera tolerada, por diferentes razones, por razones ideológicas y sobre todo porque Franco había sido aliado también de los nazis y demás. Y bueno, ellos pensaban que era la chanda, era entonces el momento de echar abajo la dictadura con el apoyo internacional y tal. Y no ocurre esto. Es más, en un plazo muy corto, para los años 50, han cambiado las chaquetas. Y, por ejemplo, al propio gobierno vasco, se le expulsa el año 50-51 de la sede de la Avenida Marceau, se le expulsa de ahí, y la propia Francia ya los tiene como apestados. Estados Unidos en los años 50 empieza a tener ya acuerdos militares, económicos y tal, con la dictadura franquista. Entonces, el gobierno vasco, que ya está muy reducido en cuanto al número de números respecto al gobierno vasco originario del 36, pues se queda así, ahí en París, haciendo un trabajo de propaganda, etcétera, ¿vale? Pero ya sin capacidad para incidir en la política interna contra la dictadura. Lo mismo que les ocurrió al Partido Socialista, al Partido Comunista, a todos los sectores, a los partidos republicanos.
1: Agradecemos sus explicaciones a Josu Chueca, uno de los especialistas que ha participado en el documental Primer Gobierno Vasco, Euskolur Gainean Zutunik, una producción en la que ha colaborado esta casa, EITB, y que se emite precisamente hoy miércoles a partir de las 10:15 de la noche en ETV2, dentro del programa La Noche de. También va a estar disponible para su visionado a demanda en la plataforma ETV On.
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1: El Premio Nobel de Química 2026 ha ido a parar a manos de Henri Becquerel y Kenzo Sohai por el descubrimiento de efectos no lineales y la autocatálisis de la síntesis orgánica asimétrica. Ya que hablamos de manos, vamos a empezar por aquí la explicación. Imaginemos nuestras manos. La derecha y la izquierda son prácticamente idénticas, pero no podemos superponerlas de forma exacta. Son imágenes especulares. En química ocurre algo parecido con muchas moléculas. Pueden existir en dos versiones, que son imágenes especulares entre sí. A esta propiedad se le denomina quiralidad. El Nobel de Química 2026 se ha concedido al químico francés Henri Kagan y al japonés Kenzo Sohai por responder a una pregunta clásica de la química orgánica. Algunas moléculas, como los aminoácidos, existen en dos variantes que son imágenes especulares la una de la otra. Sin embargo, los organismos vivos contienen solo una de estas formas. ¿Por qué la química de los seres vivos es tan selectiva? Los trabajos de los nuevos premios Nobel de Química encontraron la respuesta al definir, esto que suena tan complicado, los efectos no lineales y la autocatálisis asimétrica. Para entender la importancia del descubrimiento hay que bajar a una escala diminuta. Muchas moléculas fundamentales para la vida pueden presentar estas dos configuraciones especulares. Son como una mano derecha y una mano izquierda. Tienen los mismos componentes y las mismas conexiones, pero están orientadas de forma diferente. Por ejemplo, las proteínas de los seres vivos están construidas utilizando esencialmente aminoácidos de una determinada configuración. La otra versión especular puede ser mucho menos frecuente o comportarse de manera diferente. Esto es lo que se conoce como homoquiralidad, la preferencia de los sistemas biológicos por solo una de las dos posibles formas especulares. ¿Por qué la vida eligió una y no la otra? Y sobre todo, ¿cómo pudo aparecer originalmente esa preferencia? Henri Kagan dio un paso definitivo en 1986. Demostró que las reacciones químicas podían manipularse para conseguir un exceso mucho mayor de una de las dos formas especulares de una molécula. En lugar de producir las dos versiones de una molécula y después separarlas, podemos intentar que la reacción produzca directamente la versión que nos interesa. La diferencia puede parecer pequeña, pero en química farmacéutica es enorme porque nuestro organismo también es quiral. Las proteínas, enzimas y receptores de nuestras células tienen estructuras tridimensionales muy precisas. Por eso pueden reconocer una versión de una molécula, pero no la otra. Es como una cerradura que puede aceptar una llave, pero no su imagen especular. Dos moléculas que tienen exactamente los mismos átomos y que, por tanto, pueden interactuar de forma muy diferente con nuestro organismo. Una puede producir el efecto terapéutico deseado y la otra puede ser menos activa, no producir ningún efecto o incluso tener efectos contraproducentes. Por eso, fabricar selectivamente la versión correcta de una molécula es fundamental en el desarrollo de medicamentos. El segundo gran protagonista del Nobel es Kenzo Sohai. En 1995 diseñó una reacción química que tenía el potencial de convertirse en homoquiral, es decir, de acabar produciendo una sola de las dos versiones especulares. En 2003 consiguió una reacción en la que unas moléculas, inicialmente sin quiralidad, podían dar lugar a moléculas quirales y, lo más sorprendente, una sola de las dos formas especulares terminaba predominando. La reacción tenía además una característica fundamental. La propia molécula producida podía, a su vez, favorecer la formación de más moléculas iguales, de su mismo tipo. Esto es la autocatálisis. Una sustancia que participa en una reacción ayuda a producir más de sí misma. La investigación de Kagan y Sohai no solo proporciona herramientas para fabricar moléculas, sino que también ayuda a comprender cómo pudo surgir la asimetría característica de la química de la vida. La vida actual es profundamente homoquiral. ¿Y esto cómo empezó? Pues la teoría dice que si en la Tierra primitiva existía una mezcla de moléculas derechas e izquierdas, quizás una pequeña desigualdad inicial pudo amplificarse mediante procesos químicos hasta terminar imponiendo una de las dos formas. Los trabajos de los dos premiados demuestran que la química por sí sola puede generar y amplificar una preferencia molecular. En fin, que este Nobel tiene dos dimensiones. Por un lado, resuelve un problema fundamental de la química. Por otro, convierte este conocimiento en una herramienta práctica. Los químicos pueden utilizar estos principios para diseñar reacciones a demanda que produzcan de manera mucho más selectiva la molécula que necesitan, tanto en el caso de medicamentos como de materiales de los que se pide algún tipo de condición particular.
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Los relojes de torio son los primeros relojes nucleares de la historia. Su dispositivo de cronometraje está realizado con núcleos atómicos de este elemento radiactivo, el torio. Durante más de 70 años, los relojes atómicos se han utilizado para medir el tiempo con gran precisión. Estos relojes miden el tiempo registrando las transiciones de los electrones al alternar entre dos estados de energía. En 2003, se propuso que el seguimiento de las transiciones en los núcleos atómicos podría alcanzar niveles de precisión aún mayores, dado que los núcleos son mucho más pequeños que los átomos. Ahora, dos investigaciones paralelas publican sus resultados en la revista Nature y explican cómo han conseguido los primeros relojes nucleares funcionales. Esta tecnología tiene el potencial de superar significativamente la precisión de los relojes atómicos anteriores. Representa un paso importante hacia un nuevo tipo de metrología de alto rendimiento que permitirá medir diversas magnitudes físicas con una precisión hasta ahora inalcanzable.

0: El universo material de los neandertales se enriquece con una investigación liderada por el Institut Català de Paleoecología Humana y Evolución Social, que revela cómo la madera estaba integrada en la actividad cotidiana de estas poblaciones. Durante más de 40 años, las excavaciones en el yacimiento de la Bric Romaní han permitido recuperar cerca de 600 restos con una antigüedad de entre 62.000 y 40.000 años. La investigación está liderada por la doctora Palmira Saladié, investigadora del citado centro y profesora asociada de la Universidad Rovira y Virgili. ¿Qué tal, Palmira? Buenas noches.
1: Hola, buenas noches. Muy bien.
0: ¿Hasta qué punto la madera era un material entonces habitual en la tecnología neandertal usado para funciones muy diversas?
1: Pues seguimos sabiendo poquísimo, pero si algo tenemos clarísimo ahora mismo es que formaba parte de su día a día en muchos más ámbitos de los que podíamos llegar a imaginar.
0: Uh-huh. Por ejemplo, ¿qué tipo de objetos de uso doméstico, armas o herramientas habéis podido identificar?
1: Pues, de hecho, el registro de la Bric Romaní lo que nos da es eso, muchísima diversidad. Tenemos estructuras de construcción, palos muy largos, grandes estacas que servían para construir paravientos, trípodes para ahumar la carne o los alimentos en general, punzones que probablemente fueron usados o creemos que pudieron ser usados para perforar pieles, lanzas, palos cavadores o otros elementos de los que están apuntados que no sabemos muy bien. Hay uno en concreto que no tenemos muchas hipótesis sobre cuál fue su uso. Parece que es una estructura, pero no estamos muy convencidos tampoco. Y después la reina de la joya de esta colección, que es una maza hecha de madera que amplía el repertorio tecnológico de los neandertales de una manera que no imaginábamos.
0: ¿Usaban preferentemente la madera de algún tipo de árbol en concreto?
1: En este caso, y probablemente por la proximidad que tenían, utilizan principalmente pino rojo. Principalmente. El problema es que nosotros en la Bric Romaní lo que conservamos son los moldes de estos objetos, no el objeto en sí, y en muchas ocasiones no hemos podido determinar la madera. Pero sí que sabemos que casi toda la madera que encontramos en el yacimiento, aparte de estos elementos que son herramientas o elementos que forman parte de la tecnología de los neandertales, la mayor parte de madera que usan para quemar, para distribuir espacios, etcétera, estaba hecha de pino. Así que en este caso en concreto utilizan el pino.
0: Uh-huh. Bueno, la madera es un material orgánico que, en fin, no pervive durante 40.000 o 40 y pico mil años fácilmente, claro. ¿A qué se debe la buena conservación de los restos de la Bric Romaní? Ya decías, ¿nos podemos hacer una idea de algo parecido a lo que ocurrió en Pompeya, que lo que quedan son los moldes?
1: Pues sí, de hecho es eso. Es decir, es una conservación pompeyana, por decirlo de alguna manera. Tenemos un área geográfica en el que el agua tiene un gran contenido calcario, en cal. Esto se deposita encima de los vegetales. El vegetal se pudre, que es el proceso más normal. Y lo que nos quedaría es el molde. Es como si tuviésemos las resistencias de una lavadora. Lo que pasa es que en este caso las resistencias han desaparecido y lo que conservamos es lo que la recubre. Y en muchas ocasiones, o la mayor parte de ocasiones, lo que hace es conservar la morfología de la madera que había debajo. Muchas de estas estructuras vegetales pues son estructuras naturales. Tenemos hojas, piñas, hemos encontrado árboles incluso, troncos. Otras son pilas de leña, porque los neandertales sabemos que dominan el fuego perfectamente, lo tienen perfectamente domesticado y la leña para avivar esos fuegos pues era un elemento esencial. Y otros, en este caso por ahora tenemos 13 elementos, pues son eso, objetos.
0: Las muestras que dejan o las huellas que dejan esos restos de madera en esa impresión calcárea son tan finas como para poder determinar incluso no solamente la forma y quizás la utilidad del objeto, sino también incluso el tipo de madera, el tipo de árbol al que podía pertenecer. O sea, tan fina es esa huella.
1: La cosa es que muchas veces lo que encontramos es parte de esos elementos están carbonizados y en otras ocasiones conservamos el elemento completamente carbonizado. El carbón sí se conserva, no tenemos el molde, sino que tenemos el elemento. Y a través del carbón y la estructura del tejido del carbón se puede identificar qué tipo de madera es, a qué especie de árbol pertenece.
0: Sí, el yacimiento en sí, este Abric Romaní, permite reconstruir cómo eran los espacios, qué actividades se desarrollaban, o sea, qué imagen nos deja su estudio de la forma de vida de los neandertales.
1: Pues mira, el Abric Romaní es un yacimiento en el que afortunadamente lo que tenemos es lo que llamamos mucha resolución. Entonces lo que tenemos son superficies de habitación en las que se combinan lo que son habitaciones o ocupaciones de corta duración, que son muy logísticas, que están formadas por grupos en los que probablemente se están desplazando para buscar recursos para el resto del grupo, campamentos de caza, por ejemplo, y luego hay otros momentos en los que las ocupaciones son larga duración y lo que nos encontramos son grandes agregaciones de diferentes grupos, pequeñas familias nucleares que se reunirán porque, bueno, probablemente los recursos dan para poder sustentar grupos de muchísimos individuos, bueno, muchísimos, unos 30 calcularíamos, ¿no? En el Abric Romaní vemos cómo se distribuye el espacio, las áreas dormitorio, vemos las zonas domésticas y alrededor de estas zonas domésticas es donde hemos encontrado, por ejemplo, unas bandejas hechas con corteza de árbol que se utilizan probablemente, pues eso, como las utilizaríamos hoy en día para apartar, para que la carne o otros alimentos no se ensucien con el suelo. Entonces, bien, tenemos una imagen pues de su día a día que es muy, muy, muy fina.
0: Llamamos de forma coloquial Edad de Piedra a un amplio periodo de historia de la humanidad del que nos han llegado pues sobre todo herramientas fabricadas con el material más durable que es la piedra. Además de la piedra y de la madera, ¿qué otros materiales utilizarían neandertales e incluso tiempo después los humanos ya modernos del Paleolítico?
1: Pues mira, uno de los elementos que entre los neandertales se usa o poco, pero ya se empieza a utilizar, es el hueso. El hueso se empieza a utilizar como materia prima para generar también, pues eso, armas y herramientas. Y en el caso concreto del Abric Romaní, pues hace poco se dio a conocer también una punta hecha en hueso que probablemente estuvo enmangada a un elemento de madera más largo y que se utilizó también como lanza. Es decir, tenemos muchas evidencias indirectas, las dos lanzas serían una evidencia directa, esta punta es otra evidencia tal vez de carácter más indirecto de cómo obtenían los recursos animales los neandertales. Pero bien, sí, lo conocemos, una gran parte de la prehistoria como la Edad de Piedra, aunque probablemente la primera tecnología que existió dentro de lo que es la historia de la humanidad, yo estoy convencida que fue la madera y los recursos vegetales. Igual que los chimpancés hoy en día pues pueden llegar a apuntar a ramas de árboles para matar pequeños monos para después alimentarse y los utilizan como si fuesen lanzas también.
0: Bueno, por cierto, una de las lanzas que habéis recuperado en este yacimiento mide 2,45 metros de longitud. Hay que manejar eso, ¿eh?
1: Y además tiene un diámetro, ahora mismo no recuerdo, pero creo que son 6 centímetros, que es un buen diámetro, y tenía que pesar. Bueno, son elementos muy largos, no son excepcionales, porque lanzas, de los poquísimos elementos que encontramos en el registro, las lanzas conservadas en un yacimiento alemán, en Schöningen, pues tiene un buen conjunto y está dentro de su diámetro, pero lo que está claro es que no son lanzas que se arrojaban, sino que son lanzas que servían para la caza a corta distancia. Uh-huh. Eso también nos está hablando mucho sobre su necesidad de organización para este tipo de actividades.
0: Y había animales que era mejor tener a 2 metros y medio de distancia del cuerpo.
1: Sí, seguramente sí, porque son gente que están cazando cazando, pues bueno, normalmente están cazando ciervos, caballos, que no quiero decir que sean fáciles de cazar ni mucho menos, pero bueno, por tamaño y así son más accesibles, pero también están cazando rinocerontes y uros, que son animales muy grandes, que pesan casi 1.000 kilos o más y que son peligrosísimos y tienen la capacidad de abatir estos animales con este tipo de armas. Por lo tanto, tener una lanza de 2 metros, 2 metros y pico, bueno, a nosotros nos parece que es muchísimo, pero probablemente también para estos individuos que tenían un esqueleto muchísimo más robusto que nosotros, debía ser algo más manejable.
0: Bueno, pues las sorpresas que sigue revelando este Abric Rumaní, que es un lugar destacado a la hora de estudiar a los neandertales de la península ibérica. Palmira Saladié, muchísimas gracias y que vaya muy bien el resto del trabajo que estáis realizando allí.
1: Muchísimas gracias, un placer hablar con vosotros.
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0: Umelkab es el lugar en el que los primeros faraones egipcios levantaron monumentales complejos funerarios para su viaje al más allá. Según desvela un estudio de bioarqueología, algunas de las personas enterradas en estas tumbas hace entre 4.900 y 5.000 años fueron sacrificadas. Junto a las cámaras funerarias de los reyes han aparecido decenas e incluso cientos de enterramientos mucho más modestos. Las estelas y los títulos inscritos en las piezas enterradas junto a los cuerpos les identifica como sirvientes, funcionarios y artesanos vinculados a la corte. El estudio revela que todos fueron enterrados al mismo tiempo que su soberano. No es posible saber si fueron muertes voluntarias, con la idea de acompañar al rey en la otra vida, o decretadas a la fuerza. El estudio que se acaba de publicar sobre los restos de 46 de estas personas señala que al menos 18 cráneos presentan lesiones relacionadas con su muerte. Todo apuntaría a una muerte rápida provocada por una pérdida de conocimiento seguida de una hemorragia interna fatal. Los 28 cráneos restantes no muestran ninguna lesión visible, pero hay métodos que no dejan rastro, como la asfixia, o quizás la muerte vino por lesiones en otra parte del cuerpo y los esqueletos no se han conservado.
2: Preguntando, ¿se llega a Roma?
3: Hola, me gustaría saber cómo se forma un oasis. Gracias.
0: ¿Cómo se forma un oasis? Es una pregunta a la que responde el biólogo Álvaro Bayón, profesor del Máster de Divulgación Científica de la Universidad Isabel I.
4: En un desierto casi no llueve, prácticamente nada. ¿Qué es lo que sí ocurre en el desierto? Pues que durante la noche baja mucho la temperatura, durante el día sube mucho la temperatura, y en estos cambios de temperatura tan bruscos el aire caliente retiene mucha humedad, pero el aire frío retiene muy poca. Por lo tanto, cuando baja la temperatura, el aire se hace más húmedo y tiende a generar rocío. Ese rocío se deposita en la arena o en las plantas del desierto y escurre desde las plantas a la arena y se queda en las capas superficiales de la arena. La tensión superficial del agua no permite que llegue a filtrarse abajo del todo. Claro, esas capas superficiales, en cuanto llega la luz del sol, se vuelven tórridas de calor y el agua se vuelve a evaporar. Las plantas del desierto aprovechan esa situación para tener raíces superficiales y que cuando ese agua de rocío moja la superficie de la arena, ellas consiguen el agua de esa superficie húmeda antes de que el sol llegue a su punto de calor infernal. Pero, ¿qué pasa con los acuíferos? No se recargan, porque el agua del desierto no llega hasta el acuífero. No pasa nada, porque los acuíferos son muy grandes. En primer lugar, la mayoría de los desiertos contienen acuíferos fósiles. El desierto del Sáhara, hace unos pocos millones de años, era una selva. Y todo el agua que acumuló como selva sigue estando en el subsuelo, sigue estando ahí abajo, debajo de cientos de metros de arena y de roca. Sigue habiendo agua. Pero además, en zonas donde sí llueve, fuera del desierto, ese acuífero continúa. Y por lo tanto el acuífero puede estar recargándose desde fuera del desierto y estar entrando agua de fuera del desierto. Y así es como se forma un oasis, por el viento moviendo la arena y generando un socavón tan profundo que llega al acuífero, llega a la capa freática, llega al nivel donde aparece el agua. Y en el momento en que aparece el agua, las plantas dicen, esta es la mía. Y empiezan a crecer plantas. Si las condiciones se mantienen el suficiente tiempo como para que las plantas lleguen a formar unas buenas raíces y lleguen a fijar el suelo, lleguen a sujetar esa arena y a formar un suelo nuevo, un suelo con sus horizontes, con sus capitas, los que habíamos perdido antaño, entonces se puede llegar a formar lo que llamamos un oasis permanente, un oasis de larga duración. Y ahí sí que ya puede haber una expansión del oasis, pueden extenderse, porque además el propio oasis y la evapotranspiración de las plantas forman el microclima propio de los oasis. Dentro de un oasis hace más fresquito y se está muy bien, no como fuera del oasis, que es horrible. Esta retroalimentación climática además genera una estabilidad en la atmósfera que hace que los vientos desaparezcan o sean mucho más suaves. Por lo tanto, es más difícil que el viento de la cargadísimo de arena entre al oasis y se lo coma. Pero además sí genera vientos hacia afuera del oasis, haciendo o permitiendo o facilitando que el oasis intente crecer, que tenga esa tendencia a crecer si el acuífero se lo permite y si el desierto se lo permite.

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1: Las noticias de las 5. Egunon. Ayer por la tarde en Madrid fallecía Mari Carmen Abascal, la mujer de 87 años que fue desahuciada de su vivienda de alquiler en El Retiro, donde llevaba viviendo 70 años y que avivó las protestas en todo el estado. A través de un comunicado, el sindicato de inquilinas lamentaba lo ocurrido y señalaba que ante la injusticia de su desahucio, esto ha supuesto un antes y un después en la historia de España. Manifestaciones multitudinarias, acampadas en las plazas, adelanto electoral y convocatoria también de una huelga general. El 11 de noviembre se convoca huelga general en todo el estado, paro que se realiza con la vivienda como bandera, una convocatoria oficial dentro de 5 semanas que anunciaba la portavoz del sindicato de inquilinas, Alicia del Río, tras un encuentro llevado a cabo en Madrid entre los sindicatos convocantes, Comisiones Obreras, UGT o CGT, Solidaridad Obrera y la propia Confederación de Sindicatos de Inquilinas.
2: Convocamos, por tanto, la huelga general por la vivienda con un acuerdo de todos los sindicatos que hemos estado reunidos en la tarde de hoy para el día 11 de noviembre. Es una huelga que tiene que ser masiva y que todo lo que vamos a hacer los sindicatos para construirla es para que sea de base y popular. La huelga no pertenece a ningún sindicato. La huelga es del pueblo, es por y para el pueblo.
1: Los sindicatos vascos también irán a la huelga general ese 11 de noviembre. La LAF y SK han confirmado que esa es la fecha elegida para su movilización en Euskadi y en Navarra para protestar por la emergencia de la vivienda, la misma que han elegido los sindicatos Comisiones Obreras y UGT a nivel estatal. El Avanza, que reclamará un cambio radical en las políticas de vivienda de los gobiernos vasco y navarro, a los que considera corresponsables de esta crisis. Aitor Murguía, su portavoz.
3: Desahucios, alquileres por las nubes, políticas que priorizan los intereses de las empresas constructoras y de los bancos. La crisis de la vivienda merece una respuesta que esté a la altura. Por eso, el sindicato ELA llama a la huelga general el próximo 11 de noviembre. Es fundamental enfrentar el problema de la vivienda desde Hego Euskal Herria, porque hay que recordar que nuestros gobiernos tienen competencias amplias en materia de vivienda.
1: En Cámara de Radio Euskadi, la coordinadora general de la AFA, Garbiñe Aramburu, recordaba que confluirán las diferentes convocatorias, aunque matizaba que la huelga no es totalmente unitaria porque hay que aterrizar la huelga en la realidad de Euskal Herria.
4: Confluir quiere decir que estamos de acuerdo en que sea esa fecha, pero luego realmente, pues bueno, nosotras seguimos trabajando para que esa convocatoria sea lo más unitaria posible dentro de lo que es la mayoría sindical, pero es una realidad, es una obviedad que aquí hay diferentes realidades sindicales. Hay que aterrizar esta huelga en la realidad de Euskal Herria. Existe una interpelación a Madrid, pero también existe una interpelación a los gobiernos autonómicos.
1: Por cierto, que el primero de los dos nuevos decretos de vivienda que ayer miércoles se publicaron en el Boletín Oficial del Estado, entra en vigor este mismo jueves uno de ellos. El segundo, con la prórroga automática de alquileres, lo hará el 15 de noviembre. El nuevo decreto de vivienda que entra en vigor hoy, entre otras cosas, amplía a los grandes tenedores las limitaciones a la hora de adquirir inmuebles que establecía el decreto anterior para los llamados fondos buitre y las extiende 2 años más hasta el 31 de diciembre de 2030. Y el adelanto de las elecciones generales al 29 de noviembre ha provocado que los sindicatos médicos hayan decidido desconvocar los paros y la huelga indefinida que tenían prevista a partir del 28 de octubre porque ya no hay con quién negociar en el Ministerio de Sanidad, en ese estatuto marco propio que exigían los médicos. Néstor Morchón es vicepresidente del Sindicato Médico de Euskadi.
5: Entendemos que el estatuto marco que se iba a proponer decae y aplazamos los paros hasta que esto se vaya resolviendo. Esto sigue ahí, nosotros estamos pidiendo un estatuto médico y facultativo, un estatuto médico.
1: Así, tras la celebración de las elecciones y cuando haya un nuevo gobierno, volverán a plantear sus exigencias. Terminamos con la previsión meteorológica. Hoy la lluvia tendrá continuidad, especialmente en la vertiente cantábrica y durante la primera mitad del día. Por la tarde y noche, las precipitaciones serán menos frecuentes y a últimas horas irán remitiendo. En la mitad sur, en cambio, lloverá de forma débil por la mañana y remitirá por la tarde con apertura de claros. Viento del norte-noroeste y con rachas fuertes por la mañana, tanto en el litoral como en el Valle del Ebro. Las máximas entre 14 y 18 grados. Tenemos ahora 18 grados en Bayona, 16 en Bilbao, 15 en Maule, 14 en Iruña y Donostia y 11 en Vitoria-Gasteiz. Es todo. Más noticias en Boulevard con Sarai Pérez y Eider Hurtado a partir de las 6. En Radio Euskadi y Radio Vitoria toma ahora el relevo Irache Celis con el programa Bostekoa.

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Egunon, 5 y 6 minutos de la mañana, jornada de jueves, 8 de octubre. ¿Cómo estáis? ¿Bien? ¿Os habéis echado ya mantita esta noche? Me decía ahora mismo Carlos, nuestro amigo de Beasain, a través del 688-840-840, que hoy es día ya de cogerse un poquito de abriguito. Ya no nos sirve con la manga corta, ¿eh? Yo es verdad que hoy de camino he hecho parada en gasolinera porque ayer a la tarde me dio tal pereza con la que caía fuera salir que dije, mira chica, pues ya mañana te apañas. Y claro, he salido yo muy del norte del coche, pues tal cual salía de casa, sin el abrigo, sin chamarrita puesta. Y la verdad es que hace fresco, ¿eh? El pronóstico ya nos lo avanzaba y efectivamente las temperaturas han caído. Lo han hecho las mínimas y lo van a hacer también las máximas, ¿eh? Enseguida os lo contamos. Antes un nombre, el de Mari Carmen. No podemos empezar este programa sin echar un vistazo a las primeras páginas. Es verdad que no todos los diarios tuvieron tiempo de incorporar. Es verdad que no todos los diarios tuvieron tiempo de incorporar

11 de noviembre. Los sindicatos convocan la huelga general en el preámbulo de la campaña. ELA y LAB se han sumado a la fecha propuesta por Comisiones Obreras y UGT para este paro, como digo, huelga general de la vivienda, el próximo 11 de noviembre. La verdad es que yo justo estaba a punto de apagar la luz, de meterme a la cama, cuando me dio por hacer esa última consulta a redes sociales, a los diarios digitales, y fue toparme con la noticia, y la verdad es que me metí con muy mala gana a dormir. No son noticias, primero, que no esperas, y sobre todo, ¿no?, que esta pobre mujer sus últimos días los haya tenido que pasar en un hospital. Seguramente estaba enferma, pero no creo yo que el desahucio haya favorecido en absoluto su estado de salud. Bueno, pues informativamente hablando, va a ser una de las cuestiones, estoy más que segura, que van a dar mucho de sí en esta jornada. Ayer mismo los acampados en Sol, cientos de personas marcharon hacia el Congreso tras conocerse la noticia, y entre otros gritos se escuchaba decir, ¿no?, no es una muerte, es un asesinato. En fin, lo dicho, será una de las noticias muy comentadas en esta jornada de jueves. Yo voy a echar un vistazo a ese 688-840-840 para hacer lista de temperaturas, las que nos estáis haciendo llegar vosotros y vosotras. Y entre tanto, nos vamos al 8 de octubre de 1988. Freddie Mercury se subía aquel día por última vez al escenario. Fue en Barcelona y de la mano de Montserrat Caballé. Sobran las palabras.

le decía a mi compañera Unai Uriarte que no se quejen, que aquí podrían poner a grabar la canción y escucharla de principio a fin. No hay locutora que corte, al menos no, la primera de las canciones. Y con razón me dice Unai, ¿dónde ha quedado eso? Claro, ¿eh? ¿Os acordáis cuando estabais ahí que queríais grabar el éxito o esa canción que no parabas de cantar? Y no había manera, ¿eh?, de grabarla entera, siempre había quien te la interrumpía. Bueno, cuando son las 5 y 15 minutos de la mañana, vamos a echar un vistazo al pronóstico en esta jornada de jueves. Los chubascos van a tener hoy continuidad, aunque no van a ser tan intensos ni tan frecuentes como lo fueron, sobre todo ayer por la tarde, sí que vamos a seguir, ¿eh?, sumando precipitación, especialmente en el norte y por la mañana. Esos chubascos llegan empujados por un viento intenso del noroeste que irá perdiendo fuerza, nos dice el pronóstico de Euskalmet por la tarde y ya por la noche, y mirando incluso a mañana viernes, las precipitaciones también poco a poco irán remitiendo. Con este panorama, las temperaturas máximas van a seguir bajando, se van a situar hoy entre los 14-18 grados, más frío en el interior del territorio. Tenemos en nuestras capitales a esta hora 15 grados en Bilbao, 14 grados en Donostia, 13 grados en Iruña, 10 en Vitoria-Gasteiz. 12 grados nos envía Juancho desde Zumárraga, misma temperatura con la que ha salido Carlos de Beasain. Hay 15 grados en el Elgoibar, 16 grados nos envían Pili y Julen desde Loiu y Lezo, 17 grados el registro en Pasaiancho. John, me voy ya directamente a la tablet, nos envía 9 grados en Aztiria, dice además que ha sido una noche ventosa y también con chaparradas nocturnas. Inma desde Leioa, 16 grados de temperatura nos remite, y Luis Mari con su periplo habitual ya terminado ha salido de Llodio con 12 grados, misma temperatura en Oquendo y Sodupe, y ha llegado a Larrondo con 14 grados de temperatura. Bueno, pues este es el panorama. Ya sabéis que actualizamos la información pasadas ya las 5 y media de la mañana, pero cuando son las 5 y 16 abrimos la puerta a la historia, a nuestro patrimonio, a nuestra mitología.

0: Poco a poco nos vamos acercando a una de esas fechas clave marcadas en rojo en el calendario tradicional de los pueblos agrícolas, la festividad de Todos los Santos y los fieles difuntos. Es un momento del año en el que lo pagano se une con lo cristiano, lo moderno con lo ancestral y las creencias con los hechos demostrables, la muerte, lo oculto, lo mágico, lo desconocido. El mundo tradicional vasco no fue ajeno a estos usos, creencias, tradiciones o ritos. Al contrario, presenta una amplísima cultura tradicional vinculada a este universo del oculto. Y precisamente en torno a esta fecha van a pivotar las próximas entregas de este espacio que para Bostecoa coordina Aitor Ventureira, presidente de la Asociación Cultural Hojarasca. Aitor, ¿cómo estás? Egunon.
1: Egunon, pues encantado de hablar del oculto.
0: Bueno, no vienes solo, porque vamos a comenzar este ciclo con un buen puñado de personajes cuanto menos curiosos, ¿no?
1: Sí, una gama amplísima, ¿no? Hablaremos de adivinos, de hechiceros, de petriquillos, de parteras, conjuradores, pero bueno, esto solamente hoy. Tenemos unas cuantas semanas, como tú bien has dicho, para hablar de todo ese universo que a mí personalmente me atrae, más allá de lo que es el concepto exclusivo de la muerte, ¿no? Como es el tema de Todos los Santos y fieles difuntos. Bueno, pues hay muchísima temática en este universo del oculto para los vascos y bueno, pues yo creo que lo vamos a disfrutar.
0: Pues empecemos por Indar y Adur, la frontera entre lo explicable y lo sobrenatural, lo inexplicable, Aitor.
1: Sí, es un comienzo necesario, porque en el concepto tradicional del pueblo vasco existe una diferencia muy clara, muy marcada, entre lo que sería lo natural, lo físico, lo que de alguna forma es lógico, es explicable. Eso se denomina Indar. Y luego tenemos la otra parte, aquello que es inexplicable, que es un tanto sobrenatural, desconocido, que se nos escapa cualquier explicación, y eso sería lo que llamaban el Adur. Si partimos de esta creencia, hay dos tipos de dolencias, ¿no?, en el universo tradicional de los vascos desde su planteamiento de vida. Hay unas que tienen un origen natural, infecciones, contagios, accidentes, y otras que son fruto de poderes mágicos, de fuerzas sobrenaturales, de fuerzas que no podemos interpretar. Me refiero a maldiciones, a ahogamientos, a todo este universo un poco, como te digo, más oculto. Y bueno, claro, las primeras se pueden tratar desde una medicina, ¿no?
0: Lo convencional.
1: Sí, incluso esa medicina natural también, utilizando hierbas, plantas, incluso remedios tradicionales, cuando menos curiosos. Generalmente son además remedios transmitidos de generación en generación, al calor del fuego del hogar, ¿no?, que es como lo hacían nuestros ancestros. Y luego está las segundas, que esto ya requiere una intermediación. Bueno, pues ahí se mezcla la religión, la magia, bueno, todo este universo un poquito que no sabemos muy bien, ¿no?, en tierra de quien estamos.
0: Pues vamos a empezar por los adivinos. Azti en euskera, Aitor.
1: Son unos personajes muy misteriosos que, bueno, pues pululan en el mundo de las sombras. ¿Por qué? De alguna forma representan aquello que es oculto, incluso podríamos utilizar la palabra esotérico, con todo lo que esto conlleva, ¿verdad? Son, en plan, técnicas y sistemas que son muy particulares y que en muchos casos tan solo los conocen ellos. Además son secretos que se los llevaban a la tumba, no había más historia, ¿no?
0: Ríete tú del secreto de la Coca-Cola, ¿no?
1: Sin duda, no te, vamos, aprendió de ellos, estoy convencido. Una de las características que más tienen es su alto poder de persuasión. Tienen que aportar una confianza ciega a sus pacientes para que de alguna forma ellos, bueno, los tengan casi como dioses, ¿no?
0: Claro, entiendo que eran seres de funciones de lo más variadas.
1: Sí, desde conocer la predicción del tiempo, vislumbrar cómo será la cosecha, saber en qué momento alguien morirá, la fecundidad que va a tener un matrimonio. Se sirven de muchas técnicas, bueno, algunas un poco potentes, como por ejemplo utilizar vísceras de animales. Otras más conocidas, ¿no? Pues observamos el vuelo de las aves, incluso las llamas que chisporrotean en los fuegos. También había técnicas que consistían en lanzar piedras y maderas que les dirán, según el modo en que caigan, cómo va a ser el futuro, en todos estos elementos que hemos hablado, ¿verdad? Muy importante para ellos, interpretar las estrellas, incluso algunos fenómenos atmosféricos que acontecían en la naturaleza. Y aquí, bueno, pues hay un elemento muy interesante, por lo menos para mí, que se llama los Totalegunak. Es algo que enlaza con lo que se conoce como las témporas. ¿En qué consistía en los Totalegunak? Bueno, pues consistía en observar el tiempo atmosférico en los 12 días que van desde Santa Lucía, que se celebra el 13 de diciembre, hasta la fecha de la Navidad. Tenemos que tener en cuenta que estamos en pleno solsticio de invierno. Para nosotros el solsticio se celebra en torno al 21 de diciembre, pero para nuestros ancestros formaba parte de un ciclo mucho más amplio. Comenzaba en la zona, en la época de Santa Lucía, y bueno, pues lo que teníamos que hacer era, a cada día le asignamos un mes del año siguiente. Ponemos un ejemplo. 13 de diciembre le correspondería al mes de enero, el 14 a febrero, 15 marzo, así sucesivamente hasta el día de Navidad. El clima que va a hacer en ese día es el que predominará en el mes del año siguiente. Esto, lógicamente, pues tiene mucho de magia y de fe. No es muy difícil interpretar este tipo de cosas, pero bueno, era una manera también de intentar poner futuras soluciones a posibles problemas que pudieran venir.
0: Pello Zabala lo hizo durante muchos años, ¿eh? Era un hombre al que todo el mundo quería escuchar, fíjate, y yo creo que ya independientemente de creencias o de fe. Por cierto, ¿este don cómo lo adquirían?
1: Bueno, generalmente contaban que podía ser heredado. Incluso también se podía surgir al azar, y luego pues también entraba lo que serían unos estudios muy largos que tenían esta especie de adivinos, que también los enlazan con esos representantes religiosos de otras tribus indoeuropeas, como los druidas, por ejemplo, ¿no?, que pasaban muchísimos años estudiando, pues bueno, para llegar a tener estos, entre comillas, dones o facultades, quizás.
0: Claro, si hablamos de adivinos, de adivinación, tenemos que decir que fue un mundo muy perseguido, ¿no?
1: Tanto por los poderes legislativos como posteriormente por los eclesiásticos, porque la adivinación hunde sus raíces en antiguos cultos paganos, ¿no? Solsticio de invierno, por poner un ejemplo, sí. En tradiciones muy antiguas que de alguna forma han sido transmitidas durante milenios. Por lo tanto, esas tradiciones tenían un elemento preocupante desde el punto de vista de estos poderes. Eran elementos que aglutinaban a las gentes en esas creencias ancestrales. Por lo tanto, había que tratar de eliminarlos. Porque claro, si estos cultos cuajaban entre la población, pues podía ser un peligro para los objetivos que perseguían, sobre todo quizás los poderes eclesiásticos. Se crean incluso leyes para intentar controlar este mundo de la adivinación. En las prácticas adivinatorias se castigaba a todo aquel a quien las ejecutaba, pero también, cuidado, a quien solicitaba estas prácticas. A los primeros, a los que ejecutaban las prácticas, pena de muerte directamente, no se andaban con chiquitas. Y a los segundos podían sufrir pena de destierro o incluso confiscarles sus propios bienes.
0: Hablando de su origen ancestral, esto irremediablemente seguro que nos lleva a alguna ligazón, algún reflejo en la mitología, en nuestra mitología, ¿no?
1: Sí, bueno, ya sabes que siempre, ¿no?, tenemos ese reflejo en la mitología, en todos los elementos de los que hablamos. Y en este caso nos vamos a hablar de unos personajes muy interesantes como son los galchagorris, que son bastante conocidos, ¿no?, a nivel mitológico.
0: Con Olenchero, además, de un tiempo a esta parte, más aún, ¿no?
1: Tiene su explicación, ¿no?, porque Olenchero está muy vinculado al solsticio de invierno. Bueno,
0: claro.
1: Aquí todo tiene su encadenamiento. Quizás de alguna manera. Y bueno, pues hay muchas leyendas de galchagorris, pero quizás hay una que es la más conocida. Nos cuenta que los galchagorris son unos duendes que, como claro, su propio nombre indica, pues suelen llevar pantalones de color rojo. También hay otras versiones que dicen que son los propios genios de color rojo. Esto es muy importante, ¿no? El rojo lo vincula con el fuego. Bueno, ahí lo dejamos. Estos genios habitan en el interior de un alfiletero y, según versiones, en el hueco del mango de una hoz. Eso sí, cuando alguien los libera, abriendo estos elementos, en la noche de San Juan, solsticio de verano, los genios salen y lo que hacen es rodear la cabeza de la persona que les ha liberado. ¿Qué pasa? Que constantemente le solicitan tareas para realizar. Bueno, pues inicialmente, pues eso es algo bastante positivo para el humano, ¿no? Por ejemplo, pues labrarme este prado, en 2 minutos está hecho. O como yo le suelo decir a mis hijos, jo, pues fíjate, ¿no?, los deberes de matemáticas, todo este tipo de cosas. Pero claro, ¿qué sucede? Que lo hacen inmediatamente y vuelven otra vez a dar vueltas alrededor de la cabeza. Al final el humano empieza a volverse un poco loco, porque claro, tener todo el rato pidiendo algo que hacer a alguien, pues es un poco complicado, ¿no? Hasta que se le ocurre una idea. Les ordena alguna actividad que es imposible de realizar. Por ejemplo, les ordena llenar una bañera, un barreño, lo que sea, trayendo agua de la fuente con un cedazo. El cedazo son estos elementos que se utilizaban para meter en el río las piedras, por ejemplo, y filtrar, ¿no?, una especie de escurridor que tendríamos hoy en día. Esto es imposible. Por lo tanto, como ellos no pueden conseguir esta tarea, lo que hace es volverse a introducir dentro del alfiletero o del mango de la hoz.
0: ¡Qué bueno!
1: Y claro, lo vincula con la mitología el hecho de que cuando algún adivino, brujo o hechicero realiza algún acto increíble,
0: en realidad
1: son los galchagorris.
0: Claro. Cambiamos en este caso de personaje para hablar también de curanderos, de sanadores, Aitor.
1: Sí, nos vamos a un ámbito quizás más médico, medicina natural, por supuesto. Aquí ya nos salimos de ese concepto ocultista que podía tener la adivinación. Son personajes que, utilizando técnicas igualmente, solamente conocidas por ellos, aquí sí que es cierto que, bueno, todavía hoy en día yo conozco sitios donde se hacen remedios naturales y son muy reacios a darte la receta, ¿no? Son recetas, además, que solían transmitirse de manera familiar. Bueno, pues esta persona lo que hace es diagnosticar una dolencia, la receta, la cura, o por lo menos lo intenta, ¿no? Utilizan para ello la medicina popular. Por lo tanto, son gente muy, muy respetada en el antiguo mundo rural vasco, evidentemente. Hay una forma muy curiosa, esto sí me gusta resaltarlo, como llamamos en euskera a estas personas. Hay varias, ¿no? Pero una me gusta a mí especialmente porque se les llama basaberezi. Berezi podía ser algo así como médico. Entonces, estaríamos hablando de que basaberezi sería como el médico del bosque. Quizás enlaza con eso que insistimos tanto del bosque como elemento curativo. Son remedios elaborados en casa, empleando sobre todo que pues hierbas utilizadas siguiendo unas recetas, fórmulas que han sido transmitidas, como decíamos antes, ¿no?, al calor del fuego del hogar. ¿Para qué se utilizaban? Bueno, pues catarros, gripes, heridas, alguna enfermedad cutánea. Cuando ya había dolencias más graves, pues ya se le remitía, por ejemplo, a los curanderos.
0: Claro, y estos tenían técnicas, cuanto menos algunas surrealistas, ¿no?
1: Sí, sí, surrealistas, donde además se puede observar pozos de esa antigua cultura ancestral, donde se mezcla la medicina con la magia, ¿no? Nos podemos fijar en la forma en que se trataban los esguinces, por ejemplo, mediante un remedio denominado el santiritu. El vocablo sain tiene, claro, el sentido de como de nervio, vena, raíz también, ¿no? Estaríamos de alguna forma hablando de estirar ese nervio, esa vena. Y esto además lo vincula con una práctica mágica que, bueno, pues si te parece la contamos.
0: Por supuesto.
1: Decían, ¿no?, que si por un ejercicio violento o cualquier otro motivo, pues se presentaba un dolor muscular, pues el curandero diagnosticaba una distensión, un desgarro, bueno, pues lo que estamos hablando, ¿no?, un santiritu. Parecía lógico pensar que ese desgarro podía repararse dando unos puntos que uniesen ambas partes, ¿no? Si tenemos una rotura, damos un punto y lo unimos, estamos hablando de un músculo. Claro, es imposible practicar directamente esa sutura, ¿verdad?, sobre el tendón o el músculo. Y aquí es donde entra la magia, por similitud. Es decir, yo hago lo mismo que haría a nivel práctico. Se curaba esa dolencia mediante este concepto de santiritu, dando varios puntos con una aguja o una hebra de hilo, no anudada, eso sí, con la que se atraviesa varias veces una tela, un lienzo. ¿Qué decían que era mejor? Pues un calcetín. Por ejemplo, para tortícolis se utilizaba, además de coser este calcetín, se utilizaba una fórmula. Mientras se cosía, el curandero recitaba una especie de oración, que decía así: sain tiratu, tendón estirado; sain urratu, tendón rasgado; zaina bere tokian sartu, el tendón entra en su sitio. Es una oración que iba repitiendo. La operación se terminaba, aquí ya entra la cristianización, recitando normalmente o un Padre Nuestro, o un Ave María, o un credo. Esto ya varía según los lugares, ¿no? Y lo que hacían posteriormente era cubrir el miembro con la dolencia con el mismo trapo que habíamos realizado la sutura. Primero se hacía una pequeña fricción con alguna hierba, yantel, sainbelarra, que se empapaba generalmente en aceite. En el caso de la tortícolis, cuando se atravesaba el lienzo con la aguja, se lograba desatar ese nudo que se había formado, ¿no? De alguna forma se concebía que cosíamos la tela y la distensión, que es la tortícolis, de alguna forma se marchaba.
0: Claro, y estamos hablando de que los curanderos, las curanderas, tenían incluso sus especialidades, ¿no, Héctor?
1: Sí, y bueno, como dicen, ¿no?, entre bomberos no nos pisamos la manguera, pues lo mismo, cada uno tenía su... eran expertos en algo, ¿no? Lo sabía que eran expertos en deshacer maleficios. Otros estaban especializados en quitar el mal de ojo, los ahogamientos. Había quien estaba versado sobre todo en temas de espantos, que se encargaba, por ejemplo, de tratar la pérdida del alma. Y luego ya había otros que mezclaban un poco todo. Por ejemplo, había barberos que además tenían funciones de curanderos. Bueno, aquí ya se mezcla un poquito
0: pluriempleo, sí.
1: Sí, efectivamente.
0: Hay un personaje que dices que merece especial atención, el Petriquillo. ¿Quiénes eran?
1: El Petriquillo, seguro que a muchas y muchos oyentes les suena. Era un personaje especializado en tratar las roturas de los huesos. Claro, el término Petriquillo procede de un personaje concreto. Es el mote de un conocido curandero que vivió en el Goierri guipuzcoano. Este hombre se llamaba José Tellería Uribe. Y vivió allá por los años 1774 y murió en el año 1842. Era un curandero que venía de una dilatada familia, un dilatado linaje de curanderos, y pasó a la historia por algo muy, muy particular. Se le culpó de la muerte del general Zumalacárregui, y sin embargo fue él el que les trajo la bala. Parece ser que Zumalacárregui le conocía a este hombre. Claro, Zumalacárregui también era del Goierri, era de Ormaiztegui. Le conocía hacía tiempo, pues por haberle curado en varias ocasiones pues alguna herida, ¿no? Y tenía una absoluta confianza ciega en él, hasta el extremo que cuando el general cayó herido en el cerco de Bilbao, lo que hizo fue pedir que acudiese a su lado este hombre, el bueno de José Tellería. ¿Para qué? Pues a pesar de que le atendieran varios facultativos, incluso había un prestigioso médico inglés, pues él que quería que de alguna forma estuviera este hombre. El resultado de aquella rivalidad entre el curandero y los médicos oficiales, vamos a decirlo así, fue convertir la herida, que era leve, en mortal.
0: Y unidas al universo de los curanderos nos encontramos con las parteras.
1: Que además se unen con los personajes mitológicos que ya hemos mencionado, con las lamias, como ahora veremos, ¿no? Claro, las parteras eran seres o personajes profundamente respetadas en los pueblos, porque ellas eran las encargadas de traer a las niñas y a los niños al mundo. Claro, la fertilidad era uno de los pilares en las culturas arcaicas, como ya vamos viendo en todos estos programas, ¿no? El embarazo estaba sujeto pues, a muchísimas supersticiones, a muchísimas creencias. Por poner un ejemplo, se creía que el bebé que había sido engendrado en cuarto creciente sería niña y en cuarto menguante sería niño. La placenta solía enterrarse en lugares especiales, cercano a la casa. Claro, la placenta es un elemento que era muy reverenciado. ¿Por qué? Ha sido el elemento que ha alimentado al niño, que la ha cuidado cuando estaba en el interior de la macho, ¿no? Cuando ya no tiene esa función, de alguna forma hay que darle un tratamiento especial. No se tiraba, como suele suceder hoy en día, sino que se plantaba en determinados lugares, por ejemplo, el huerto de la casa, y a veces se ponía un árbol encima.
0: Y mitológicamente hablando, como nos decías, ¿qué leyendas vinculan a las parteras con las lamias?
1: Pues hay una muy curiosa que nos lleva a hablar de un lugar que a mí personalmente me apasiona, como es Ituren, en Nafarroa, ¿no? Uh-huh. En este pueblo tan bonito del Valle de Malerreca, en la montaña navarra, pues nos encontramos con un caserío que, por cierto, todavía está en pie, el caserío Joane. Este caserío se ubica bajo unas peñas, las peñas de Puro. La leyenda nos dice que vivieron, yo suelo decir que siguen viviendo, las lamias, estas hadas buenas de las aguas. Y bueno, pues sucedió que en una ocasión una de las lamias, de los genios, pues se puso de parto. ¿Y qué hicieron sus compañeras? Pues llamaron a la checoandre del caserío Joane para que ejerciera de partera en ese momento. Así lo hizo la mujer y todo salió estupendamente. Tras esta ayuda, como agradecimiento, las lamias le regalaron una carda de oro. Pero eso sí, le pusieron la condición de que no debía volver la vista hasta no llegar a su casa. Esto me suena a eso de las figuras de sal, ¿no? De la Biblia. Bueno, la mujer aceptó, pero ¿qué sucedió? Que no pudo contenerse. Y justo en el momento en el que iba a entrar en el portal de su casa, ya había terminado todo el camino, ¿qué hizo? Giró la vista hacia la cueva de las lamias. Bueno, pues en ese preciso instante le desapareció medio regalo. No obstante, dicen que con lo que quedó de la carda se reedificó el caserío Joane.
0: Mención aparte merecen los conjuradores, que eran figuras que orbitaban muchas veces en el entorno de la propia Iglesia Católica, ¿no?
1: Sí, a mí me resulta súper interesante este tema, ¿no? En el mundo tradicional, los fenómenos atmosféricos estaban vinculados a ciertos seres mitológicos, a genios que a veces no tenían demasiadas buenas intenciones. Para minimizar los efectos de estos númenes, de estos genios mitológicos, había que hacer una serie de rituales, una serie de conjuros. Posiblemente, en los tiempos más antiguos, más arcaicos, los encargados de celebrar estos rituales serían, lógicamente, los sacerdotes de las tribus, ¿no? Pero con la llegada del cristianismo, es Dios el que reina sobre estos elementos. Aquí vemos esa conexión, de alguna forma, ¿no? ¿Quiénes son los encargados de realizar estos rituales? Pues, claro, los representantes de Dios, los sacerdotes cristianos. Aquí vemos ese nexo, esa conexión, ¿no? Esa simbiosis cultural de alguna forma tan presente en nuestra tradición. Alguno de estos con el tiempo pasa a profesionalizar sus saberes y se convierten en conjuradores reconocidos que incluso tenían sus propios currículos. Había una forma bastante curiosa cuando por el horizonte asomaba una nube que pudiera traer la tormenta, que además estaba dirigida por un genio mitológico, ahí de gasto, esta tormenta podía traer el pedrisco. El pedrisco es aquello que me puede destrozar la cosecha. Bueno, pues para conjurar ahí de gasto se hacían sonar campanas en las iglesias o en las ermitas. Y a posteriori, nada más hacer sonar estas campanas, el sacerdote o bien el conjurador profesional realizaba un ritual. Este ritual consistía en coger una hierba particular, un Rumex crispus, es una especie de acedera, también conocida como lengua de vaca. Es una planta que está muy presente en nuestra geografía, considerada, por cierto, una planta invasora. Y lo que se hacía era subir a un alto, con esta planta enroscada en la mano. Y con esta planta se indicaba, ahí de gasto, la dirección que tenía que seguir. Para que no cayera en mi pueblo, pues se lo mandaba al pueblo de al lado con el que tenía pues algún que otro problema.
0: Villa arriba, villa abajo. ¿No?
1: Algo así. Claro, esto es muy curioso porque no solamente es que los curas cristianos realizan este conjuro evidentemente pagano, sino que muchos de los lugares donde se realizaba este conjuro hoy están cristianizados con la ermita de Santa Bárbara, que es aquella de la que nos acordamos cuando truena, por cierto.
0: Ahí está. Bueno, yo magia con el tiempo no puedo hacer, así que nos toca ir cerrando capítulo, pero no sin antes lanzar propuesta a nuestros oyentes, Aitor.
1: Pues sí, nos vamos en esta ocasión hasta Zuberoa, que es, a mi juicio, uno de los territorios más bonitos de Euskal Herria. Y nos vamos a conocer, bueno, pues una de esas ermitas de Santa Bárbara, donde es más que posible se realizará este conjuro con rey de gasto. ¿Dónde está esta ermita? Bueno, pues está en el pueblo de Mendite, que es un pueblo que está a medio camino entre la capital, Maule, y Atarratxe, Tardets. Vamos por la carretera de 918 que une ambas localidades, y justo frente al desvío del pueblo de Mendite, a la izquierda, nace una pista que nos lleva directamente hasta la ermita. Incluso si tenemos ganas de caminar un poquito, podemos subir andando y llegar hasta la cima de Kurutzaga, que bueno, queda muy próxima y es muy, muy, muy bonita. Una zona que merece la pena conocer y, bueno, pues más este paraje de alguna forma mitológico.
0: Tenéis que ir haciendo guía, ¿eh?, de las propuestas que nos va lanzando semana tras semana Aitor. Pues aquí lo dejamos y que los genios buenos te acompañen. Hasta la próxima semana, Aitor.
1: Hasta la próxima semana, Irache. Un abrazo.
0: Agur.
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0: 5:38 de la mañana, nuestra amiga Inma de Leioa comparte este recuerdo con nosotras.
1: Egunon, aupa, yo recuerdo que cuando éramos chiquis, nuestras amachus, cuando nos torcíamos el tobillo o así jugando o algo en la mano, en la zona de la muñeca, nos llevaban a un baserri de aquí en Leioa, que estaba pegando a la carretera La Avanzada, y había un señor que nos hacía un ungüento, nos daba con ese ungüento, nos ponía una hierba en forma de cruz, que era parecido, tenía un pelillo así la hierba como tipo la borraja, nos vendaba y nos mandaba a ir, pues al de una semana o así, oye, volvíamos y se nos había curado todo. No nos llevaban al médico para eso nunca, siempre donde él. Venga, agur.
0: Bueno, pues la verdad es que nos encanta que las conversaciones con Aitor Ventureira os despierten también a vosotros y a vosotras recuerdos. Tenéis el contenido y además con extras subido o va a estar subido en el apartado clips de la página de Bostekoa en Wow, ¿vale? Aquí habéis escuchado, digamos, la versión reducida y a Wow subimos versión extendida de este capítulo compartido hoy junto a Aitor. Cuando son las 5:40 vamos a echar un vistazo a cómo llega esta jornada de jueves 8 de octubre en lo meteorológico. Te venimos contando que hoy todavía tendremos que seguir abriendo los paraguas, especialmente en la vertiente cantábrica y durante la primera mitad del día. Por la tarde y noche las precipitaciones, esto nos lo dice el pronóstico de Euskalmet, serán menos frecuentes y ya a últimas horas irán remitiendo. De cara a mañana lo mismo, la lluvia tiende a ir desapareciendo. En la mitad sur va a llover de forma débil por la mañana y remitirá ya por la tarde con apertura de claros, y en cuanto al viento va a soplar del norte-noroeste con rachas fuertes también por la mañana, especialmente en la costa y en el Valle del Ebro, lo que también va a condicionar, está condicionando ya las temperaturas, tanto las mínimas como las máximas, que siguen en ligero descenso. Si hablamos de máximas, hoy se van a mover los termómetros entre los 14 grados del interior y los 18 grados de la costa. Tenemos a esta hora 16 grados de temperatura media en Bayona, 15 en Bilbao, 14 en Donostia, 13 en Iruña, 10 en Vitoria-Gasteiz. Hay 12 grados en Zumárraga, Beasain, Llodio, Sodupe. Tenemos 13 grados en Vergara, 9 grados en Aztiria, y las máximas dentro de las que nos habéis ido enviando: 15 grados en Elgoibar, 16 grados en puntos como Loiu, Leioa o Lezo, 17 grados en Pasai Antxo. Son las 5:41.

0: Este sábado, 10 de octubre, el municipio vizcaíno de Ondarroa va a volver a abrazar la diversidad. Lo hará en homenaje y recuerdo a Ekai Lersundi, el joven transexual cuya historia inspiró el guión de 20.000 especies de abejas, la ópera prima de Estíbaliz Urresola. Nos queremos acercar a esa jornada, la del sábado, y abrazar a su aita, a Elazar Lersundi. Elazar, ¿cómo estás? Egunon.
1: Joder, me has roto con la canción.
0: No podía ser otra.
1: Ya. Bien. Va, a ver, llevo unos días que estoy un poco... Bueno, rarito soy de por sí ya, ¿no? Pero raro porque es con esto de...
0: Que se acerca el día de cumpleaños también, sábado, pues, claro.
1: Sí, el 13 sería su 25 cumpleaños. Y preparando todas las actuaciones que va a haber y todo eso, pues...
0: A uno se le remueve todo, ¿verdad? Yo voy a contar, para no darle las cosas por sabidas, a Elazar esta canción le mueve porque su título no es otro que Ekai. En este caso, el bertsolari Arkaitz Estibáiz escribió la letra, el grupo Garoa puso la música y escuchabais también la voz, nada más y nada menos, que de Aitor Gorosabel. Y evidentemente son de esas canciones. La música, por lo general, tiene ese poder infinito de removernos las emociones y evidentemente, cómo no, esta canción, entiendo que, bueno, de alguna forma también será refugio para vosotros, ¿no, Elazar?
1: Sí, y mira cómo son las casualidades o causalidades. El padre de Garoa fue mi profesor de euskera.
0: Ahí va.
1: La hija de Garoa se llama Iradi, igual que la hermana de Ekai. Y dices, ¡buah! Muchas casualidades o causalidades, no sé.
0: Qué cosas. Mira, ahora que mencionas a Iradi, yo ayer eché un vistazo. Yo soy de guardar los mensajes que comparto con la gente. Y en este caso tú y yo nos íbamos escribiendo, aparte de escuchando, porque Elazar es un súper, súper oyente de Radio Euskadi. Nos llevamos escuchando muchos años, pero también hemos compartido a través de Facebook muchos mensajes. Y resulta que de los primeros que guardo son fotografías de tus hijos. Y avanzaba a febrero de 2017. Y fíjate, Elazar, me escribías... en aquel momento un mensaje que, lo dicho, conservo como un tesorito. Me hablabas de Ekai, de que os había confesado, aunque vosotros ya teníais vuestras sospechas, que no se identificaba como chica. Me lo decías además con el mismo orgullo que en otras ocasiones habías compartido conmigo, por ejemplo, sus buenas notas, a pesar de que la dislexia y la discalculia no se lo ponían fácil, ¿verdad? Disteis espacio para que él encontrara el momento de verbalizarlo. Pocos días después me contabas con ilusión cómo en el instituto ya le llamaba por su nombre, que lo trataban en masculino. Me llegaste a enviar, Elazar, la imagen de su nueva tarjeta sanitaria y hasta me preguntaste a ver dónde podía estudiar, algún centro donde pudiera estudiar algún grado de audiovisuales, aunque él lo que quería principalmente era estudiar fotografía. Pero ahí andaba su aita, buscando dónde... Y la verdad es que ayer, volviendo a releer estos mensajes, pues se me encogía un poquito el alma, ¿no? Porque un año después la vida se os paró, el azar.
1: Sí, cambia, pero... A ver, llevo 40 años de enterrador y eso es lo peor que le puede pasar a un padre y a una madre, que se vaya un hijo por delante. Lo lógico y lo natural es que los hijos se entierren a los padres, no al revés. Pero bueno, es lo que nos tocó y como dejó el bien escrito, ya por él no podemos hacer nada, pero por los que vienen por detrás, pues a seguir luchando. Y como dejó escrito él, un samurái no pelea en contra de los que tiene enfrente, sino por amor por los que vienen por detrás. Y ahí estamos.
0: Y ahí
1: seguimos
0: estáis
1: en la lucha.
0: Lo has dicho muchas veces, Ekai no pudo más con el dolor, no frenó su vida, lo que paró aquel día, aquel 15 de febrero de 2018 fue su dolor, estaba a la espera de tratamiento hormonal, un tratamiento que no llegó, pero comenzó, es verdad que se comenzó a hablar y mucho a partir de ese momento de los derechos de los menores transexuales. Y vosotros, tanto tú como tu mujer, Ana, no habéis dudado en seguir siendo su voz, Elazar.
1: No, es que eso... Mira, desde el minuto uno casi no tuvimos que ni comentarlo, Ana y yo. Decidimos no callar porque, por desgracia, todavía el suicidio es un tema tabú para muchas personas.
0: Sí.
1: Y dijimos, no, porque de lo que no se habla no existe y yo no quiero que que se olvide a Ekay y las circunstancias que le llevó. Y ahí estamos. Y por eso hicimos el Día del Abrazo de la Diversidad.
0: Aniztasunaren besarkada eguna, que como decíamos tendrá lugar su sexta edición ya este próximo sábado, siempre en torno a la fecha del cumpleaños de Ekay, que el 13 de octubre hubiera cumplido 25 años. Es verdad que comenzó siendo de alguna manera una fecha como especial, ¿no?, para ti, para tu familia, pero ya es un día que Ondarro hace suyo, ¿no?, con el apoyo incluso del ayuntamiento.
1: Sí, porque, a ver, y mucha gente me dice, ¿y cómo se te ocurrió eso? Porque el invento este se me ocurrió a mí. El día que le hicieron a Aizen un homenaje a Ekay en Ondarroa, en Guirio Mayor, cuando íbamos al monolito, me dio un abrazo de esos que te encajan las piezas.
0: Sí.
1: Y dije, joder, si a mí me ha servido, a cualquiera le puede servir. Y mira, abrazar es gratis. Y hay mucha... que es mejor que muchas medicinas.
0: Pues sí.
1: Y bueno, pues empezamos con cosas pequeñitas y llevado para arriba esto.
0: Ahí, sexta edición. Mira, me contabas ayer también, ¿no? Cuando muere Ekay, hubo un amigo tuyo que recorrió cientos de kilómetros simplemente para eso, para llegar y darte un abrazo, ¿no? Tenemos que valorar más el poder de los abrazos, ¿eh, Lazar?
1: Sí. A ver, desde Javea, que saque cuenta el que quiera, son unos 1.600 kilómetros ida y vuelta. Y estuvo conmigo como mucho un minuto. Un abrazo de un minuto y vuelta para Javea. O sea que...
0: Pero hay abrazos que... Hay abrazos que... Fíjate. Oye, amigo de la mili encima, ¿eh? Para...
1: Sí.
0: Pues,
1: historias de la puta mili.
0: Efectivamente. Pero bueno, mira, también a quienes la tuvisteis que sufrir, os dejó amistades, pues fíjate, que perviven y que son capaces,
1: mira,
0: además
1: mira
0: de...
1: Mira que hace años que hice la mili.
0: Ya tenemos una edad, ¿verdad, Eliasar? Ya tenemos una edad.
1: Sí.
0: Pues vamos a situarnos... Dime, perdona.
1: Hoy he flipado porque has puesto la canción Barcelona, que me carga las pilas.
0: Sí.
1: Es una de las canciones que me carga las pilas.
0: ¿Qué me dices?
1: Y luego has hablado de un tema que me encanta. y yo estoy vivo gracias a los mocos de los caracoles.
0: ¿Cómo? Cuéntame esto.
1: Yo tenía... A ver, a mí me lo ha contado porque yo tenía 6 meses.
0: Sí.
1: Entonces, mi amona, que era de Gancho Urizketa, yo tenía tosferina, me mandaron desahuciado a casa allá, porque entonces era mortal la tosferina.
0: Sí.
1: Y una sorguiña del alto de Gancho Urizketa le dijo a mi abuela que me dieran moco de 9 caracoles con azúcar y que aquello me limpiaría.
0: Oh.
1: Me dieron y mira, aquí sigo todavía.
0: Mira tú, con las recetas de las mamás, ¿eh? Aquí la medicina popular, lo que son las cosas.
1: Sí.
0: Oye, pues me encanta que este programa de alguna manera haya sumado todos los ingredientes para que lo disfrutas y sobre todo también teniendo en cuenta que íbamos a compartir este ratito. Ahora mismo son las 5:51 de la mañana. El Lazar está hablando con nosotras en vivo y en directo ya desde su puesto de trabajo y miramos a la jornada, como decimos, de este sábado día 10, sexta edición de Aniztasunaren besarkada eguna. Todo va a comenzar al mediodía, ¿no, Elazar?
1: Sí, saldrá Ana, es partícipe de la banda Andarra Banda Feminista, de Ondarroa, de Batucada. Saldrá de Chelila hacia Itxasaurre, calculando más o menos que para la una estén allí. Eso espero, pues si no me van a hacer la puñeta.
0: Bueno, ahí andarán, ya le darán ritmo a la batucada, no te preocupes.
1: Siempre han calculado bien hasta ahora, o sea que no ha habido problemas. Aurresco y tal, y habrá unas diversas actuaciones sorpresa, así la gente para que venga. Y bueno, pues se termina con un abrazo al corro de las patatas.
0: Ajá.
1: Naranjas y limones. Luego se rompe.
0: A Lupe, sentadita me quedé.
1: Sí, a Lupe, sentadita me quedé. Luego se rompe
0: ese momento.
1: El círculo y empezamos en espiral, a juntarnos en espiral, poco a poco, y al final, claro, al ser la espiral, pues nos juntamos todos en el centro.
0: Sí.
1: Todos abrazados. Y ahí ya terminamos el abrazo, y luego empiezan a tocar batucada otra vez, para terminar.
0: Fíjate, esto es algo sencillo,
1: Perdona, y luego a la tarde,
0: sí,
1: a la tarde, a las 6:30, en la parte vieja, Albina Estarda y Divina Comedia.
0: Hombre, drag show, ¿no?
1: Sí. Y espero que no me enganchen para nada, porque...
0: Bueno, conociendo a Albina Estardas, esto es como pedir peras al olmo.
1: En su programa.
0: Así
1: no
0: es.
1: No sé si viste, que me enganchó de... Me vestí de drag queen a mí.
0: Esto tengo que buscarlo yo, el azar.
1: Buah, me puso de drag queen. Y luego no me desmaquillé, le dije que no me desmaquillara, que me quitara los avalorios.
0: Sí.
1: Y luego al venir en el peaje, la chica que estaba en el peaje, joder, susto que se metió. Cuando me vio.
0: Pues fíjate, mira, ahora que mencionamos, en este caso, este show de drags que va a haber a partir de las 6:30, 7 de la tarde, sábado. Estamos hablando de Ondarroa, de Arista Sunare en Bestar Cada Eguna, una jornada de homenaje, de recuerdo a Kyler Sundi. Y en esta ocasión son Albina Estardas y Divina Comedia, pero recuerdo que, por ejemplo, en otras ocasiones ha sido nuestra queridísima amiga Yogurina Borova, maravillosa Yogurina,
1: sí,
0: maravilloso Eduardo. Qué apoyo habéis tenido siempre, de las drags también,
1: sí,
0: ¿verdad?
1: Sí, sí, sí, sí. Sí. Ah, y joder, que casi se me olvida, esto no tiene perdón. Y todo amenizado por Nerea García y Ainhoa Echevarría.
0: Ah, vale, presentadoras, vale.
1: Que se me olvida.
0: Nada.
1: Las dos artistas.
0: Nada.
1: De Ondarroa.
0: Encima de Ondarroa. Uy, madre, que no te daban de desayunar hoy, Lázaro, si no las mencionas. Oye, por cierto, que el martes 13, coincidiendo con la jornada, con el día del cumpleaños de Kai, también tenéis ahí presentación, ¿no?, de un libro.
1: Sí, joder, sí. ¿Qué me he quedado, Marco? Sí. Sí, porque he estado pegando...
0: carteles.
1: Los carteles. Sí, ya estoy más liado que la
0: tengo yo los fundó. Tengo yo los detalles, porque me los mandaste tú, o sea, que no te preocupes ni lo busques. Yo cuento, es un libro, en este caso, firmado por Iñez Etxezarreta y Elene Lopetegui, Garen Piztiak Beste, Itzegin Liteke Euskal Transfeminismoaz, y es un libro que se va a presentar, en este caso, el martes 13, lo dicho, sí, coincidiendo con el cumpleaños de Calle. Es, digamos, un acto más, un acto añadido a esta jornada,
1: sí,
0: que nos invita, pues como decíamos al principio, a abrazar, pero en este caso a abrazar la diversidad. Y claro, y no lo hemos dicho, pero ese acto central de la 1:00 p.m. tras la batucada va a ser frente al monolito colocado en memoria de Kai en Ondarroa, ¿verdad, el azar?
1: Sí, en la plaza de Itxasarre, al lado del puente de Calatrava, por si alguien viene de fuera. Uh-huh. El puente de Calatrava ya lo verá. Perfecto. Que es el que te la clava, Calatrava, y ahí a la vista.
0: Ay, cómo me gusta hablar contigo, Elazar, cómo me gusta que parezca que no pasa el tiempo, y lamentablemente la vida nos ha cambiado mucho en los últimos años,
1: sí.
0: A vosotros os ha cambiado mucho, pero sois una familia fortísima, sois una familia ejemplar, y qué te voy a decir, que se os quiere y que un abrazo enorme, pero de esos abrazos intensos, de esos abrazos constantes, que son los que verdaderamente valen.
1: Un cursillo, un mini cursillo. El abrazo tiene que ser cruzado.
0: Cruzado, vale.
1: Nunca arriba y abajo,
0: vale.
1: Cruzado. Y que dure más de 6 segundos.
0: Más de 6 segundos y cruzado. Teniendo en cuenta, no
1: sí.
0: Cualquier abrazo vale. Esos son
1: los
0: buenos.
1: Sí, se cruzado. Y más de 6 segundos.
0: Pues a ver si un día nos vemos, y te prometo que serán mucho más de 6 segundos. Elazar Lersundi, Aita de Kai Lersundi. Este sábado, si podéis acercaros a Ondarroa y a disfrutar del cariño que se va a generar en esa sexta edición de Aniztasunaren en Bestar Cada Eguna. Lo dicho, abrazo constante, Elazar. Cuídate mucho, cuidaos mucho.
1: Barrin, y que la gente se abrace más de lo que se abraza.
0: Efectivamente, no dejemos para mañana, además, lo que podemos hacer esta misma mañana.
1: No,
0: despertadme, cachis en la mar, a quien tenéis al lado, y venga un buen abrazo para empezar con energía a la mañana. Lo dicho.
1: Ya que al lado no tengo nadie.
0: Tú no, me refería a los que están ahora todavía ahí medio planchando oreja, y los que no a buscar a alguien.
1: A este que tengo aquí tumbado, pues lo hemos jodido.
0: Bueno, es que claro, los clientes de Lázaro son... no dan ningún problema. Ni un grito, oye, claro, ni un grito.
1: Ay, son los mejores.
0: Todavía recuerdo, cuando te hicimos entrevista como enterrador, que es su oficio en este caso en Ondarroa.
1: Tú ya sabes que... Para lo que quieras, aquí estoy.
0: Lo mismo digo.
1: Y ya son 40 años ya, ¿eh?
0: Madre mía, casi nada.
1: Que se dice fácil.
0: 40 de enterrado. Madre mía, madre mía. Bueno, espero no necesitar tus servicios en ese capítulo.
1: No. Yo ya tengo hecho los papeles. A mí que me incineren, ya le he dicho a mi mujer. A mí, Ana... A mí me incinera y hace supositorios con las cenizas.
0: Genio y figura, este hombre. Nos seguimos escuchando, el azar. Cuídate, lo dicho. Agur, agur.
1: Ay,
0: que llegamos ya apenas nada, minuto y poquito para llegar ya a las 6 de la mañana. Tiempo para la información en las sintonías de Radio Euskadi, de Radio Vitoria. Nosotras nos despedimos así, con un fortísimo abrazo. Biar arte, ¿dónde están?

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1: Son las 6 de la mañana.
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1: Sus 87 años y sus ganas de seguir luchando por su vivienda la convirtieron en la chispa necesaria para aprender un movimiento por la vivienda que ya empezaba a ser clamor en la calle. Vimos a Mari Carmen salir de su casa con lo puesto, camino al hospital el día que la desahuciaron, iniciando así un movimiento de manifestaciones y acampadas que consiguió un acuerdo que le permitiese volver a su casa una vez abandonase el hospital donde estaba ingresada desde el desahucio. Ayer, Mari Carmen moría en el hospital Gregorio Marañón, pero la chispa que su lucha encendió sigue viva. Alicia del Río, portavoz del sindicato de inquilinas.
3: La especulación nos cuesta la vida y hoy el rentismo ha terminado de matar a nuestra compañera Mari Carmen. Su memoria sigue con nosotras, sigue presente en su lucha, sigue presente en el legado que nos ha dejado. Siempre estuvo contenta de que estuviéramos organizándola y de que los frutos de esta lucha los vaya a disfrutar la población de este país y allí donde la chispa llegue.
1: Tras su muerte, una movilización se desplazó hasta el Congreso de los Diputados. Reacciones que también han llegado del ámbito político, con el presidente Pedro Sánchez lamentando su muerte, o Feijóo, que pedía no hacer un uso interesado de la muerte de Mari Carmen. Egunon, el 11 de noviembre es la fecha elegida por Comisiones Obreras y UGT para la huelga general convocada a favor de la vivienda. En Euskadi, los sindicatos mayoritarios, ELA y LAB, también se manifestarán ese mismo día, pero no lo harán de manera conjunta. En sus reivindicaciones, dos cuestiones: la vivienda y unos salarios dignos. Garbiñe Aramburu, LAB, Aitor Murguía, ELA.
4: Con dos reivindicaciones principales, ¿no? El primero sería el derecho a la vivienda. Los gobiernos de Gasteiz y de Iruña tienen un amplio margen competencial para abordar políticas de vivienda mucho más audaces y mucho más valientes. Y el segundo estaría ligado a la necesidad de unos salarios dignos, ¿no?
5: Desahucios, alquileres por las nubes, políticas que priorizan los intereses de las empresas constructoras y de los bancos. La crisis de la vivienda merece una respuesta que esté a la altura. Es fundamental enfrentar el problema de la vivienda desde Ego Euskal Herria.
1: Finalmente, no habrá huelga indefinida de médicos. El Comité de Huelga de los Médicos de todo el Estado ha decidido dejar en suspenso la convocatoria hasta que haya un nuevo gobierno. La convocatoria de elecciones les obliga a hacer un paréntesis en sus movilizaciones. Aún así, la demanda de que lo retiren y la presión de una huelga indefinida solo quedan aplazadas. Néstor Morchón, vicepresidente del Sindicato Médico de Euskadi.
6: Entendemos que el estatuto marco que se iba a proponer decae y aplazamos los paros hasta que esto se vaya resolviendo.
1: En Osakidetza, todos los sindicatos, menos el médico, quieren negociar en la mesa sectorial mejoras para todos los colectivos. Adelantan que las negociaciones no van bien y que convocan una jornada de huelga en hospitales y centros de salud para el 30 de octubre. Ayer se celebraba el 90 aniversario de la creación del primer gobierno vasco con el Lehendakari Aguirre al frente, y el gobierno vasco actual homenajeaba en Guernica esta efeméride con más de 250 asistentes. En el acto, el Lehendakari Imanol Pradales aprovechó para poner el valor el autogobierno en estos momentos convulsos y animaba a ir cerrando heridas.
7: Herri honek ez du inoiz ere amorerik emango. Lanean jarraituko dugu Gernikako estatutoa bete dadin. Erantzunkizuna duten eragile guztiei dei egiten diegu bidelagun izateko. Quienes alentaron, ampararon o justificaron la violencia terrorista tienen todavía hoy una deuda moral pendiente con este pueblo.
1: Y con la vista puesta ya en el 29 de noviembre, el PNV empieza a perfilar cuáles serán sus candidatos al Congreso y el Senado. Repite Maribel Vaquero y entran en la terna nombres tan conocidos como Eneko Goya y sorpresas como la alcaldesa de Baracaldo. En Navarra también empiezan a mover ficha de cara a las elecciones y Geroa Bai propone a los partidos que sostienen el gobierno de Navarra una fórmula de colaboración eficaz ante las próximas elecciones. Además, les contamos que la Ertzaintza detenía ayer en Yurreta al supuesto estafador que se aprovechaba de la escasez de pisos de alquiler. Tal vez recuerden el caso de este verano, cuando varias personas se vieron afectadas al haber alquilado el mismo piso pensando que eran los únicos inquilinos.
8: ¿Quién eres tú? Algo así. Y yo le digo, la inquilina, es mi casa. Tengo llaves, tengo contrato, nosotros también. Y dice la chica, otra más estafada.
1: El detenido, un hombre de 41 años al que se acusa de estafa y usurpación de estado civil, y no es la primera vez. La Ertzaintza ya lo había detenido en otras 4 ocasiones. En total, 36 víctimas identificadas hasta ahora y 44.000 euros estafados. Vamos con el pronóstico del tiempo. Euskalmet, Jaione Munarriz, egunon.
9: Kaixo, egunon. Hoy los chubascos tendrán continuidad, pero no serán ni tan intensos ni tan frecuentes como la tarde de ayer, pero seguirán produciéndose, sobre todo en el norte y por la mañana. Esos chubascos vendrán empujados por un viento intenso del noroeste que irá perdiendo fuerza por la tarde. Y ya por la noche las precipitaciones poco a poco irán a menos. Y con esta situación las temperaturas máximas van a seguir bajando y se van a situar en general entre los 14 y los 18 grados. Por tanto, hoy tiempo otoñal con chubascos, sobre todo en el norte, y con viento del noroeste que nos va a dejar un ambiente fresco.
1: Los termómetros marcan a esta hora 17 grados en Baiona, 16 en Donostia, 15 en Bilbao, 13 en Iruña y 11 en Gasteiz. A las 6 y 6 minutos reciban un caluroso saludo de la redacción madrugadora que hace posible este bulevar. Con Joseba Urruela y Unai Uriarte en el control técnico, ampliamos. Sin haber podido regresar a su casa en el Hospital Gregorio Marañón, donde estaba ingresada desde su desahucio, moría ayer por la tarde Mari Carmen. Su lucha se ha convertido en impulso de unas reivindicaciones que continúan vivas entre la sociedad. John Fernández Mur, egunon.
10: Egunon, Mari Carmen Abascal ha fallecido en el Hospital Gregorio Marañón a los 87 años, 2 semanas después de ser desahuciada. Fallece convertida en símbolo de la lucha por una vivienda digna. 7 décadas había vivido de alquiler en un piso cercano al Retiro, pagando mes a mes hasta que los propietarios decidieron subirle el precio por encima del triple de lo que pagaba. Allí hoy en la puerta una nota con el siguiente mensaje: descansa en paz, Mari Carmen. La noticia se conocía sobre las 8:30 de la tarde. La daba a conocer el sindicato de inquilinas, que reconoce su legado. Alicia del Río, portavoz.
11: Su memoria sigue con nosotras, sigue presente en su lucha, sigue presente en el legado que nos ha dejado y será eterna en nuestro sindicato y en la historia de este país.
10: No obstante, con su caso se ha desatado la ola de protestas que vivimos hoy. Los acampados en Sol se dirigieron inmediatamente hacia el Congreso. Allí guardaron un minuto de silencio que terminó en indignación mayúscula. Su abogada ha señalado que si el desahucio se hubiera suspendido, no se habría llegado a esta situación. En su última intervención, en un vídeo desde el hospital, Mari Carmen pedía a la ciudadanía seguir luchando.
12: Desde aquí os pido a todos valor, luchar, defender lo que es vuestro.
1: Reacciones, John, que también llegan desde el ámbito político, con Pedro Sánchez lamentando su muerte, mientras Feijóo pide que no se haga un uso interesado de lo ocurrido.
10: El presidente del gobierno español en redes sociales traslada su cariño a la familia y a los seres queridos de Mari Carmen. Un abrazo también añadía a todos los que sentimos esta pérdida como propia, mientras Alberto Núñez Feijóo trasladaba su pésame a la familia y a los seres queridos y pedía no hacer campaña ni una utilización interesada como propia. Mientras Alberto Núñez Feijóo trasladaba su pésame a la familia y a los seres queridos y pedía no hacer campaña ni una utilización.

0: que la especulación cuesta la vida y acusa al rentismo de matar gente cada día.
1: Es que ricasco, Jon. Así las cosas, la huelga general por la vivienda se celebrará el miércoles 11 de noviembre, tal y como anunciaban Comisiones Obreras y UGT. Misma fecha han elegido los sindicatos vascos, que anuncian no será una huelga conjunta. Aquí se pretende poner el énfasis en la responsabilidad que los gobiernos vascos y navarro tienen en esta problemática. Y no hay iglesia, Egunon.
2: Egunon, sí, 11N, miércoles, dos días antes del comienzo de la campaña electoral. Esa es la fecha que nos tenemos que guardar también en Euskadi, porque ELA y LAB convocan huelga general por la vivienda para el mismo día que lo han hecho Comisiones, UGT y el Sindicato de Inquilinas para todo el Estado. El ALAB, Steilas y ESK se suman a la convocatoria, pero matizan: desde el ALAB no ocultan las diferencias que históricamente mantienen con Comisiones y UGT. Garbiñe Aramburu, secretaria general, entrevistada anoche en Gambara de Radio Euskadi.
3: Confluir quiere decir que estamos de acuerdo en que sea esa fecha, pero luego realmente, pues bueno, nosotras seguimos trabajando para que esa convocatoria sea lo más unitaria posible dentro de lo que es la mayoría sindical, pero es una realidad, es una obviedad que aquí hay diferentes realidades sindicales. Hay que aterrizar esta huelga en la realidad de Euskal Herria.
2: Y eso significa, añadía, que en las movilizaciones aquí habrá una interpelación directa a los gobiernos vasco y navarro. También él a los considera corresponsables de la problemática de la vivienda. Aitor Murguía, portavoz.
4: Desahucios, alquileres por las nubes, políticas que priorizan los intereses de las empresas constructoras y de los bancos. Es fundamental enfrentar el problema de la vivienda desde Ego Euskal Herria, porque hay que recordar que nuestros gobiernos tienen competencias amplias en materia de vivienda.
2: En Ego Euskal Herria será la segunda huelga general del año, tras la que tuvimos en marzo por un salario mínimo propio, mientras que en todo el Estado no se convocaba una desde hace 14 años, desde 2012.
1: Es que ricasco, Ainhoa. Con esta convocatoria, los partidos vascos no han tardado en reaccionar a la huelga y lo han hecho desde posiciones muy distintas. EH Bildu aplaude el combatismo de la ciudadanía vasca, mientras Andueza cree que la huelga no es por la vivienda, sino contra el gobierno vasco. Eder Menchaca.
5: Desde el PNV no ven sentido a las convocatorias de la huelga general, que, según Aitor Esteban, perjudicará a la economía vasca.
6: Nik ez dautzat ezelango zentzurik ikusten ez bata ez besteari, gure ekonomiari kaltea egitea baino ez da lortuko horregaz.
5: Euskal Herria Bildu apela al espíritu combativo de la ciudadanía vasca ante la ola reaccionaria. Arnaldo Otegi.
7: Somos el país que hizo la primera huelga feminista en el contexto europeo. Somos el país que hemos organizado un movimiento pensionista muy fuerte. Tenemos una mayoría sindical independentista y de clase en el país. Nosotros estamos dispuestos a contribuir desde ese punto de vista al combate contra el autoritarismo.
5: Desde el PSE piden diferenciar ambas convocatorias. La huelga general es a favor de la vivienda y considera en Eko Andueza que la convocada en Euskadi va en contra del gobierno vasco.
8: Gobernu honek da bereziki etxebizitza sailak sozialista batek lidergoa eukita, Espainiako inungo beste leku batzuetan baino askoz be gauza egiten ari direla.
5: Explicaba Andueza que en Euskadi se trabaja en materia de vivienda más que en ningún otro lugar y que el gobierno central se fijó precisamente en la comunidad autónoma vasca para perfilar su ley sobre vivienda.
1: Y finalmente, no habrá huelga indefinida de médicos. El Comité de Huelga de los Médicos de todo el Estado ha decidido dejar en suspenso la convocatoria hasta que haya un nuevo gobierno. La convocatoria de elecciones les obliga a hacer un paréntesis en sus movilizaciones, pero advierten que volverán a la presión con el gobierno que salga de las urnas. Natalia Serrano.
9: Han sido 12 jornadas de huelga médica en el conjunto del Estado en el último año, pero la huelga indefinida, la prevista a partir del 28 de octubre, se queda en el aire, se suspende por las elecciones. Con elecciones decae el proyecto de ley del Estatuto Marco de la ministra Mónica García, que levantó el rechazo médico. Con elecciones, el Comité de Huelga de los Médicos tampoco tiene interlocución. Aún así, la demanda de que lo retiren y la presión de una posible huelga indefinida solo quedan aplazadas. Néstor Morchón es vicepresidente del Sindicato Médico de Euskadi.
10: Entendemos que el estatuto marco que se iba a proponer decae y aplazamos los paros hasta que esto se vaya resolviendo.
9: Huelga indefinida aplazada, cuando llegue el nuevo gobierno que salga de las urnas, advierten, le plantearán las mismas exigencias.
1: En Osakidetza, todos los sindicatos menos el médico quieren negociar en la mesa sectorial mejoras para todos los colectivos. Ayer se concentraron frente a centros de salud. Adelantan que las negociaciones con la dirección de Osakidetza no van bien. Por tanto, el 30 de octubre han convocado una jornada de huelga en hospitales y centros de salud.
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1: Ayer se cumplieron 90 años de la creación del primer gobierno vasco con el Lehendakari Aguirre al frente. Y ayer, como hace 90 años, Guernica volvió a ser testigo del homenaje que allí se celebró a aquel primer gobierno con la mirada puesta en el futuro. Isaro Baza.

0: Sí, acto con gran carga histórica y simbólica por el 90 aniversario del primer gobierno vasco. Desde la solemnidad se ha conmemorado la labor de ese primer ejecutivo dirigido por José Antonio Aguirre. El Lehendakari Imanol Pradales, de hecho, ha refrendado el compromiso de continuar con el legado de Aguirre, incluyendo la defensa de la Casa Vasca. En ese sentido, exigía la necesidad de culminar el Estatuto de Guernica.
1: Herri honek ez du inoiz ere amorerik emango. Lanean jarraituko dugu Gernikako estatutoa bete dadin. Erantzunkizuna duten eragile guztiei dei egiten diegu bide lagun izateko.
0: Apelaba a todos los agentes implicados a cerrar grandes pactos en materia de autogobierno, pero recordaba que las heridas del terrorismo aún siguen abiertas.
1: Quienes alentaron, ampararon o justificaron la violencia terrorista tienen todavía hoy una deuda moral pendiente con este pueblo.
0: Entre los asistentes, los dirigentes políticos también ponían en valor los valores y la figura de Aguirre. Lo hacía el Yeltzala Aitor Esteban.
2: Celebrar este día, un gobierno que yo creo que dio ejemplo, yo creo que dejaron un pozo democrático inolvidable.
0: Un ejemplo también del pluralismo para el socialista Eneko Andueza.
3: Diferentes tradiciones políticas que supieron unirse 90 años después es un signo de lo que es la Euskadi de hoy.
0: Y para Arnaldo Otegi de H. Bildu, el legado de Aguirre pasa por estar a la altura en momentos difíciles, fórmula que llama a replicar hoy.
4: Y esperamos que el mejor homenaje a esa generación sea que hoy seamos capaces, estén a la altura del reto que nos impone la llegada del autoritarismo.
0: En total, 250 invitados han acudido al acto en representación de todos los gobiernos desde el de Aguirre hasta el de hoy.
5: Precisamente ayer conocíamos que el partido Jeltzale empieza ya a perfilar su estrategia de cara a las elecciones del 29 de noviembre. El Euskadi Buru Batzar ha iniciado el proceso para confeccionar sus listas de candidatos al Congreso y el Senado, repite Maribel Vaquero, y entran en la terna nombres tan conocidos como Eneko Goia y sorpresas como la alcaldesa de Baracaldo, Iratxe Ruiz.
6: Sí, Maribel Vaquero, actual portavoz y líder del Grupo Vasco en el Congreso, llevará las riendas de la campaña del PNV como mujer fuerte en Madrid. Es la apuesta del Euskadi Buru Batzar, que coloca junto a ella, también en las listas por Guipúzcoa, al que fuera alcalde Eneko Goia o la exviceconsejera Lidia Milibia. Otro exalcalde, en este caso de Gasteiz, opta a sacar un escaño como diputado. Gorka Urtaran se incorpora como candidato a la vez, junto con Txerra Molinuevo y Bone Santos y Nagore Trepiana. Deja Madrid Mikel Legarda. Y en las listas por Vizcaya destaca una alcaldesa en activo, la de Baracaldo. Amaya del Campo concurrirá junto con la ya veterana en el Congreso, Idoia Sagastizábal, Nerea Rentería o Imanol Landa. Y entre los candidatos yeltzales al Senado, Sarai Zárate, actual diputada de Desarrollo Económico de Araba, la getxostarra Raquel Cheiguren o el joven Iker Laca por Guipúzcoa. Todas estas son las propuestas de Sabin Etxea que las organizaciones territoriales deberán ratificar el día 16. El día después, la Asamblea Nacional confirmará las candidaturas y también el orden de las listas.
5: En Navarra también empiezan a mover ficha de cara a las elecciones. Higueroa Bai propone a los partidos que sostiene el gobierno de Navarra una fórmula de colaboración eficaz ante las próximas elecciones. Usue Gutiérrez.
7: Geroa Bai anuncia así que propondrá un encuentro con las formaciones que sostienen el gobierno de Navarra. La coalición le lanza el guante a PSN, Contigo Zurekin y EH Bildu, con el fin de plantear fórmulas de colaboración de cara a las elecciones del 29 de noviembre. Consideran que el país vive una situación de extrema polarización política, por lo que sostienen el riesgo de que la ultraderecha alcance el poder, llegue a gobernar, es una posibilidad. Piden a los partidos posiciones generosas y efectivas, porque defienden que Navarra puede desempeñar un papel activo para conseguir batir a la ultraderecha en las urnas. Geroa Bai propone, sin dar más detalles, que en las próximas horas sus órganos competentes anuncien este encuentro, porque pretenden conformar mayorías plurales y progresistas, tanto en el Senado como en el Congreso de los Diputados. Concluye la coalición que no es nada que no se haya venido trabajando en Navarra, pero que el momento requiere, aseguran, una mayor rotundidad en la apuesta.
5: Quien también se ha visto obligado a pisar el acelerador es Frente Amplio, que tenía previsto dar a conocer quién lideraría este nuevo proyecto el próximo 17 de octubre. Tras el adelanto electoral, el Frente de Izquierdas ha tenido que mover ficha y desde Más Madrid proponen a Ada Colau para encabezar las listas Madrid. Miquel Arregui.
8: Sí, Más Madrid ha incendiado los ánimos de los partidos llamados a formar el Frente Amplio. Mediante comunicado, los de Mónica García han anunciado un acuerdo con el que Ada Colau sería la candidata a presidenta a cambio de que la ministra de Sanidad siguiera encabezando la lista por Madrid. Una apuesta confederal, según Más Madrid, que rápidamente ha sido negada tanto por el propio entorno de Ada Colau como por el resto de partidos que a esta hora siguen negociando la formación de una candidatura unitaria. Hay un visible descontento con el papel de Más Madrid en las conversaciones. Todos, Izquierda Unida, Comunes, piden discreción y rechazan valorar ninguna información para facilitar que los contactos lleguen a buen puerto. Hay voluntad de integrar a Podemos, pero como siempre, la elaboración de las listas y el peso de cada formación en ella es el punto que más fricciones provoca. Las candidaturas deben ser parte de un acuerdo global, avisa Izquierda Unida, en plenas negociaciones que vuelven a retratar la división de la izquierda.
5: Tras conocerse la sentencia del Constitucional, el juez Llarena ya ha dado el primer paso previo a la aplicación de la amnistía a los implicados en el procés. Tras la suspensión de la orden de detención a Puigdemont, ayer preguntaba a las partes si debía amnistiarles. Madrid, Enise Vega.
9: El Tribunal Supremo ha dado ya el primer paso para aplicar la amnistía a los exdirigentes del procés por el delito de malversación, como le pidió ayer el Constitucional, y ha concedido 5 días a las partes para que puedan presentar sus alegaciones, aunque no se prevé que ninguna cambie de opinión. Y es que, tras la entrada en vigor de la ley, tanto la Fiscalía como la Abogacía del Estado ya reclamaron la aplicación de la amnistía a la malversación. Vox, por el contrario, que ejerce la acusación, se pronunció en contra. En unos días veremos si acuerdan extender la doctrina establecida en la resolución de la exconsellera Bassa al resto de los condenados y procesados por malversación: Junqueras, Turull, Romeva, Comín, Puig y Puigdemont. El expresidente catalán ya ha adelantado que no prevé regresar a Cataluña hasta que los magistrados cierren la causa abierta contra todo su gobierno, a pesar de que el juez Llarena ya ha levantado la orden de detención activada contra ellos.
5: Ayer se cumplían 3 años del atentado de Hamas en Israel, que causó cerca de 1.200 muertos y una ofensiva israelí que ha arrasado con Gaza y que ha dejado por el momento 72.000 víctimas mortales. En ese contexto, hemos querido recorrer las calles de Tel Aviv para testar el sentir de sus habitantes respecto al documental Naza, que tantas conciencias está agitado. Enviado especial a Tel Aviv, Saber Madariaga, Egunon.
10: Egunon Bay, esta semana del 7 de octubre, con Israel sanando sus heridas y Gaza que sigue bajo las bombas, hemos salido de incómoda calenquesta por Tel Aviv. Hemos enseñado el tráiler de NASA.
11: I don't want to see. No. My cousin also died and it triggers me.
10: NASA es el aclamado documental sobre Gaza que los cines israelíes se niegan a proyectar y por el que Netanyahu quiere retirar la nacionalidad a sus creadores. Y lo habéis oído, hay quienes cortan el visionado al momento porque han perdido familiares en la guerra, nos explican.
12: Sometimes it's war. It happens.
10: Para ella, las víctimas mortales en Gaza son cosas que pasan, son parte de la guerra que otros empezaron. Muchos nos repiten que su propia experiencia en el servicio militar les dice que el ejército israelí es el más ético del mundo. Eso con más de 70.000 víctimas mortales en Gaza. Tratan así a los creadores del documental como traidores.
13: En ese movie es un betrayal.
10: Les acusan de no haber buscado fuentes oficiales del ejército. Y esa es una opinión muy extendida con la que la gran mayoría evita cuestionarse lo que se está haciendo en la Franja de Gaza. Hay aún así espacio para la autocrítica.
11: Es terrible. I'm ashamed. What can I say?
14: People who think, as I am, that we took it too far are a minority.
10: Vergüenza, hemos ido demasiado lejos. Son las respuestas excepción en una encuesta callejera en la que ellos mismos se saben minoría.
5: Es que recasco Xavier Madariaga desde Tel Aviv. Volvemos a casa para contarles que avanza el proceso concursal de Tubos Reunidos. Ayer terminó el plazo para que los interesados en comprar la empresa presentasen sus ofertas formales. El objetivo es salvarla de quiebra y está por ver si se logra entera o por parte. Rodrigo Manero.
15: Sí, a la espera de conocer cuántas ofertas se han registrado finalmente, cabe recordar que hubo 14 interesados que han estado semanas analizando las cuentas y la situación de Tubos Reunidos. Ahora han tenido que concretar ya qué plantas quieren, cuánto dinero están dispuestos a pagar y aportar una fianza de un 5%. Entre los aspirantes están firmas vascas como Tubacex y Sidenor y otras internacionales como las indias Wellspan y Jindal. Y una de las claves será si aspiran a mantener las dos plantas principales, Amorrio y Trápaga, o solo una de ellas. Oyer Vidaurrázaga, delegado de LAB.
16: El escenario ideal para nosotros es que se mantengan todos los puestos de trabajo, por lo tanto que puje por toda la empresa en conjunto, más allá de donde sea.
15: Tubos Reunidos tiene 1.300 trabajadores y una deuda de 300 millones de euros que también hay que atender. El administrador concursal elegirá ahora las 5 mejores ofertas y se abrirá una nueva fase de negociación entre todos los implicados.
5: Además, les contamos que ELA reclama una jornada laboral de 32 horas semanales para los 40.000 empleados de la Administración Pública de Navarra. Ha lanzado una campaña para recabar adhesiones en la plantilla a una medida que, según ELA, mejoraría el bienestar de la plantilla y la calidad de los servicios públicos. Insta al Gobierno de Navarra y a los grupos parlamentarios a modificar la ley foral que establece la jornada laboral de los empleados públicos. Marta Juliani, ELA.
17: La jornada es competencia de Navarra y reducirla supone un ejercicio de autogobierno a favor de los servicios públicos. Se trata de una medida que afectaría a 40.000 trabajadoras y que tendría un impacto positivo en la sociedad, dado que mejoraría esos servicios públicos. El Gobierno de Navarra puede y debe reducir la jornada de los y las empleadas públicas de Navarra.
5: Y los integrantes de la Agencia Internacional de la Energía se han mostrado de acuerdo con liberar más rápidamente las reservas de petróleo, tal y como lo pidieron los líderes del G7 tras casi la obligación de Trump. Pero la decisión podría hacer enfadar al presidente estadounidense porque los estados que forman la agencia han detallado que los 100 millones de barriles anunciados la semana pasada son los que ya contemplaban en marzo y, por tanto, que no es más cantidad. Bruselas, Aitor Sagastizu, egunon.
18: Egunon, sí. Quienes integran la Agencia de la Energía han apoyado una liberación más rápida de sus reservas de petróleo, en especial en el caso del diésel, pero, y esto no se sabía, dentro de la acción anunciada en marzo. Es decir, que los 100 millones de barriles anunciados el viernes forman parte de los 400 millones que ya anunciaron y que todavía no habían liberado. Al mismo tiempo, han saludado el compromiso de los líderes del G7 con el libre comercio de la energía. Sin embargo, no está claro cómo se tomará la noticia Trump, porque afirmó que no prohibiría las exportaciones del diésel, al final por la misma cantidad de energía. La agencia ha notificado que los estados todavía tienen una cantidad considerable de stock en reserva de más de 1.000 millones de barriles y que siguen preparados para sacar más al mercado si hiciera falta. El director de la institución, Fatih Birol, ha anunciado que se volverán a reunir la semana que viene.
5: Y la Ertzaintza detenía ayer en Yurreta al supuesto estafador que se aprovechaba de la escasez de pisos de alquiler. Tal vez recuerden el caso de este verano cuando varias personas se vieron afectadas al haber alquilado el mismo piso pensando que eran los únicos inquilinos. El detenido, un hombre de 41 años al que se acusa de estafa y usurpación de estado civil, y no es la primera vez. La Ertzaintza ya lo había detenido en otras 4 ocasiones. Naroa Torralba.
19: 36 víctimas identificadas hasta ahora y 44.000 euros estafados. El método siempre era el mismo. Reservaba un piso turístico durante unos días con datos falsos y lo anunciaba en otra plataforma como alquiler de larga duración. En esos días enseñaba el piso a varios interesados, firmaba contratos con todos ellos y cobraba la fianza.
20: Llego y bueno, el señor sí, yo lo notaba como un poco nervioso. El piso espectacular, él me pidió un mes de fianza. Y el mes entrante, o sea, eran 2.000.
19: Para dar credibilidad, pedía DNI y nóminas, ocultaba que era un piso turístico y hasta cambiaba la cerradura para entregar llaves.
20: ¿Quién eres tú? Algo así. Y yo le digo, la inquilina, es mi casa, tengo llaves, tengo contrato, nosotras también. Y dice la chica, otra más estafada.
19: Le pasó a Lucía. 2 días después de visitar el piso se encontró con otra inquilina en la puerta. Las primeras denuncias llegaron en julio, más de una decena solo en Deusto. Actuó en Bilbao, Baracaldo, Basauri, Vitoria y también en Cantabria. La investigación sigue abierta. No se descarta que haya más víctimas ni que otras personas estén implicadas.
5: Y el Gobierno de Navarra ha aprobado un nuevo plan de acción para la igualdad social de las personas LGTBI. Contempla un total de 38 medidas, entre las que añaden incorporar a la Administración más personal especializado en este ámbito.
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5: Vamos con los titulares del deporte. Iagobar Ostegi, egunon.
22: Egunon bai en la Liga Femenina de Baloncesto. Hoy tenemos un Araski Estudiantes en Vitoria-Gasteiz. El equipo de Vitoria arrancaba la Liga con derrota. Recibe a un Estudiantes que a su vez le ganaba a un potente Girona. Escuchamos a Alexandra Stanacev, jugadora de Araski.
23: Y jugar como hemos jugado ahí 37 minutos y seguro que las victorias van a llegar. Mentalmente ahora están bien por ganar Girona en casa y han jugado también bien. Yo creo que tenemos que seguir nuestro juego, creer en nosotras y jugar. Contraataque, jugar rápido, lo que hemos fallado en Ferrol, así que creo que esto tenemos que mejorar para ganar el partido.
22: Tenemos también en Donostia un Mirai Euskotren Celta. Ayer tarde informaban las de Ibaeta que el partido se va a jugar en Iyumbe y no en el Gasca por una huelga local. Azu Muguruza.
24: Bueno, evidentemente no jugamos en casa porque esta no es nuestra casa. Nuestra casa es el Gasca, con lo cual es un campo que no conocemos. O sea que realmente en ese aspecto es como jugar fuera de casa. Es verdad que, bueno, Sí podremos contar con el apoyo del público, pero bueno, en un campo que realmente el público está muy lejos y probablemente pues no sea notoria su asistencia. Así que tendrá que ser el equipo el que tire de galones y el que tire de bueno, pues un poco como era en el COVID, ¿no? Que no había asistencia público y el banquillo se tenía que convertir en ese público inexistente.
22: Anoche, derrota contundente de Inversus Guernica en Maloste, 7-2-108 contra Zaragoza. Ángela Salvadores, jugadora de las de Urdaibai, evidentemente no acabó nada feliz, nada contenta.
0: Hay que jugar bien y tener ese que no sea su día. Si meten todo es muy complicado. Nosotros hemos metido 72 puntos, o sea que en ataque no hemos estado mal. Pero claro, en defensa pues no hemos estado muy bien y encima ellas pues han estado acertadas. Es un buen equipo, pero no creo que metan 108 puntos todos los días. No, o sea, yo me voy enfadada para casa y que es una mierda porque no nos gusta perder así. O sea que bueno, como te digo, a pensar en el siguiente y ya está.
22: Y en fútbol de primera división, vuelve a la Liga este fin de semana. John Mikel Aramburu, hablamos de la Real, internacional venezolano con el equipo de la Real Sociedad. Se lesionaba en Zubieta tras volver de jugar con Venezuela. Baja para varias semanas en las que al equipo de Rino se le acumulan los encuentros y en una posición sin demasiados recambios naturales en el lateral. Se pierde seguro el duelo del fin de semana contra el Deportivo de La Coruña. Veremos el resto del mes con duelos, partidos contra Málaga, Levante, Royal y Lillestrøm.
5: Las 6:30 seguimos con más Boulevard.
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5: Abrimos línea con Euskalmet. Miriam Ruiz, egunon.
1: Kaixo, egunon.
5: Después de la tarde lluviosa de ayer, ¿qué podemos esperar para hoy, Miriam?
1: Pues hoy tendremos un día fresco, incluso frío y más bien lluvioso, ¿eh? La temperatura se va a mover poco durante el día, las máximas apenas llegarán a los 15 grados en el interior y cerca de la costa van a rondar los 17-18 grados. Además, el viento del norte se va a dejar notar en algunos momentos, sobre todo durante la mañana. Va a llover a lo largo del día, especialmente en la mitad norte, aquí la lluvia será más frecuente, pero tenemos que destacar que la posibilidad de tormentas ya ha desaparecido y los chubascos hoy serán mucho más débiles que los registrados en jornadas atrás. Por lo tanto, temperaturas otoñales para hoy con lluvia sobre todo en la mitad norte.
5: Eskerrik asko, Miriam.
1: Eruarte.
5: Los termómetros marcan hasta ahora 16 grados en Baiona, 15 tenemos en Bilbao y en Donostia, 14 en Gasteiz, 13 grados en Iruña.
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5: Y miramos a carreteras porque hay varios puntos a tener en cuenta. Xavi Segovia, egunon.
2: Egunon, hasta ahora hay problemas en la Nacional 633, en Derio, sentido Munguía, por un siniestro que han sufrido dos coches, que deja también una persona herida evacuada al hospital. Los vehículos han sido ya retirados al Arcén. Y atención en la Guipúzcoa 627, en Arrasate, sentido Vergara, por otro accidente en el que se han visto implicados también dos coches. Se pide precaución en este punto. Y finalmente, Nacional 121A, en Irún, sentido Pamplona, por la presencia de un camión averiado en la calzada.
5: Es que ricasco, Xavi. Repasamos los principales titulares de la jornada. Sus 87 años y sus ganas de seguir luchando por su vivienda la convirtieron en la chispa necesaria para prender un movimiento por la vivienda que ya empezaba a ser clamor en la calle. Vimos a Mari Carmen salir de su casa con lo puesto, camino al hospital el día que la desahuciaron, iniciando así un movimiento de manifestaciones y acampadas que consiguió un acuerdo que le permitiese volver a su casa una vez abandonase el hospital donde estaba ingresada desde el desahucio. Ayer Mari Carmen moría en el hospital Gregorio Marañón, pero la chispa que su lucha encendió sigue viva. Alicia del Río, portavoz del Sindicato de Inquilinas.
3: La especulación nos cuesta la vida y hoy el rentismo ha terminado de matar a nuestra compañera Mari Carmen. Su memoria sigue con nosotras, sigue presente en su lucha, sigue presente en el legado que nos ha dejado. Siempre estuvo contenta de que estuviéramos organizándola y de que los frutos de esta lucha los vaya a disfrutar la población de este país y allí donde la chispa llegue.
5: Tras su muerte, una movilización se desplazó hasta el Congreso de los Diputados. Reacciones que también han llegado del ámbito político, con el presidente Pedro Sánchez lamentando su muerte o Feijóo que pedía no hacer un uso interesado de la muerte de Mari Carmen. Y el 11 de noviembre es la fecha elegida por Comisiones Obreras y UGT para la huelga general convocada a favor de la vivienda en Euskadi. Los sindicatos mayoritarios, el AILAB, también se manifestarán ese mismo día, pero no lo harán de manera conjunta. Sus reivindicaciones, dos cuestiones: la vivienda y unos salarios dignos. Garbiñe Aramburu, LAB, Aitor Murguía.
4: Con dos reivindicaciones principales, ¿no? El primero sería el derecho a la vivienda. Los gobiernos de Gasteiz y de Iruña tienen un amplio margen competencial para abordar políticas de vivienda mucho más audaces y mucho más valientes. Y el segundo estaría ligado a la necesidad de unos salarios dignos, ¿no?
6: Desahucios, alquileres por las nubes, políticas que priorizan los intereses de las empresas constructoras y de los bancos. La crisis de la vivienda merece una respuesta que esté a la altura. Es fundamental enfrentar el problema de la vivienda desde Ego Euskal Herria.
5: Y finalmente, no habrá huelga indefinida de médicos. El Comité de Huelga de los Médicos de todo el Estado han decidido dejar en suspenso la convocatoria hasta que haya un nuevo gobierno. La convocatoria de elecciones les obliga a hacer un paréntesis en sus movilizaciones. Aún así, la demanda de que lo retiren y la presión de una nueva huelga indefinida solo quedan aplazadas. Néstor Morchón, vicepresidente del Sindicato Médico de Euskadi.
7: Entendemos que el estatuto marco que se iba a proponer decae y aplazamos los paros hasta que esto se vaya resolviendo.
5: En Osakidetza, todos los sindicatos menos el médico quieren negociar en la mesa sectorial mejoras para todos los colectivos. Adelantan que las negociaciones no van bien y que convocan una jornada de huelga en hospitales y centros de salud para el 30 de octubre. Y ayer se celebraba el 90 aniversario de la creación del primer gobierno vasco con el Lehendakari Aguirre al frente y el gobierno vasco actual homenajeaba ayer en Gernika esta efeméride con más de 250 asistentes. En el acto, el Lehendakari Manuel Pradales aprovechó para poner en valor el autogobierno en estos momentos convulsos y animaba a ir cerrando heridas.
8: Herri honek ez du inoiz ere amorerik emango. Lanean jarraituko dugu Gernikako estatutoa bete dadin. Erantzunkizuna duten eragile guztiei dei egiten diegu bidelagun izateko. Quienes alentaron, ampararon o justificaron la violencia terrorista tienen todavía hoy una deuda moral pendiente con este pueblo.
5: Y con la vista puesta ya en el 29 de noviembre, el PNV empieza a perfilar cuáles serán sus candidatos al Congreso y el Senado. Repite Maribel Vaquero y entran en la terna nombres tan conocidos como Eneko Goya y sorpresas como la alcaldesa de Baracaldo. En Navarra también empiezan a mover ficha de cara a las elecciones y Geroa Bai propone a los partidos que sostienen el gobierno de Navarra una fórmula de colaboración eficaz ante las próximas elecciones. Y les contamos también que la Ertzaintza detenía ayer en Yurreta al supuesto estafador que se aprovechaba de la escasez de pisos de alquiler. Tal vez recuerden el caso de este verano cuando varias personas se vieron afectadas al haber alquilado el mismo piso pensando que eran los únicos inquilinos.
20: ¿Quién eres tú? Algo así. Y yo le digo, la inquilina, es mi casa. Tengo llaves, tengo contrato, nosotras también. Y dice la chica, otra más estafada.
5: El detenido, un hombre de 41 años al que se acusa de estafa y usurpación de estado civil, y no es la primera vez. La Ertzaintza ya lo había detenido en otras cuatro ocasiones. En total, 36 víctimas identificadas hasta ahora y 44.000 euros estafados.

0: En un mundo de asistentes virtuales, aspiradores autónomos y robots humanoides, las élites mundiales están empezando a entender que tal vez, y solo tal vez, volver al origen, al trabajo rutinario y poco agradecido de limpiar, puede ser esencial para destacar en un mundo cada vez más homogéneo. Enrique Rodal, egunon.
1: ¿Qué tal, egunon, Saray? Es que estudiar y sacar buenas notas en una universidad de prestigio ya no es garantía de un futuro asegurado. Vivimos en la época de los skills, de las habilidades de los futuros profesionales, las habilidades denominadas duras, hard skills, que son las que tienen que ver con su formación y su conocimiento, y las habilidades blandas, soft skills, que son las relacionadas con la personalidad o la sociabilidad, liderazgo, trabajo en equipo, empatía, capacidad de comunicación. Pues cada vez son más los padres que son conscientes de la relevancia de esas habilidades blandas o soft skills e invierten en ello. Por ejemplo, cuentan en Wall Street Journal que muchos alumnos y alumnas de Harvard, la prestigiosa universidad estadounidense, pasan meses en la Mountain School, una escuela que ofrece una formación de 4 meses por 40.000 euros. ¿Qué aprenden los estudiantes en este centro de Vermont durante 4 meses? Pasan horas trabajando y viviendo en este entorno. Es una granja. Recogen estiércol para el ganado, cuidan vacas, ovejas, caballos o gallinas, cortan leña, siembran cultivos, recogen frutas y hortalizas, pero, sobre todo, limpian escoba en mano y friegan los utensilios de cocina. Son cosas que muchos de ellos y de ellas nunca habían hecho. A esto hay que añadir que en estos 4 meses de formación en la granja tienen prohibido el uso de los teléfonos móviles. Y el broche final, al más puro estilo de las fuerzas de élite estadounidenses, es pasar 4 días y 3 noches en solitario, en plena naturaleza. Así que a priori la experiencia, bueno, pues puede merecer la pena. La pregunta es si pagaríamos 40.000 euros para que nuestros hijos viviesen una experiencia similar.
0: En mi casa, Rodal, hay cosas para limpiar gratis, todas las que quieras.
1: Y en la mía también, o sea, que si alguien quiere pagar, incluso no sé si hasta gratis aceptaría
0: visitas.
1: Bienvenido
0: sea, sí, hacemos un crowdfunding, lo que sea, pero vamos, pagar
1: tampoco
0: para limpiar.
1: Tampoco hay mucho que limpiar, ¿eh? Tampoco hay tanto que limpiar como una granja, pero bueno, se les puede poner a hacer un montón de tareas que hay en el hogar.
0: Nos pasamos de modernos a veces,
1: a planchar,
0: Enrique.
1: A planchar también.
0: Es que ricasco, Enrique.
1: Vaya, burro.

0: Y a las 6:39, repasamos otras noticias del ámbito internacional con Miguel Ángel Ibáñez. Egunon.
1: Egunon.
0: Hoy nueva jornada de movilizaciones y protestas del sector educativo en Francia.
1: El primer ministro de Interior de Francia, Laurent Núñez, anuncia la suspensión del uso de granadas aturdidoras en el marco de las protestas estudiantiles ante las críticas recibidas por la respuesta de las fuerzas del orden a las manifestaciones y el caso de un adolescente de 15 años que perdió una mano por una granada lanzada por los agentes de la policía en la ciudad de Lens. Antoine Lemont, diputado de la Francia Insumisa, cree que la medida es positiva. Bueno, creo que es algo positivo. La gente lleva mucho tiempo reclamándolo. Existe incluso una petición en el sitio web de la Asamblea Nacional que solicita prohibir estas armas peligrosas. Un estudiante de secundaria sufrió una grave lesión en el brazo y perdió la mano, así que tiene sentido prohibirlas. Por su parte, el primer ministro Sebastián Lecornu se ha comprometido a presentar a finales de octubre sus primeras medidas para responder al malestar de los estudiantes y a su angustia, y dice que esto no surge de la nada.
2: La colère des jeunes.
1: La ira de los jóvenes no surge de la nada. Nadie puede permanecer indiferente ante las inquietudes que expresan estos estudiantes de secundaria. Como sabemos, eran niños o al menos estaban entrando en la adolescencia durante la pandemia de la COVID-19. Les hemos pedido que hagan sacrificios considerables. Desde entonces han sido testigos de guerras y del cambio climático y en ocasiones han visto a sus padres o seres queridos atravesar situaciones difíciles, decía el primer ministro. Sin embargo, y a pesar de estas palabras, el principal sindicato de educación secundaria de Francia anuncia la convocatoria de nuevas huelgas y protestas en todo el país para este jueves, en una señal que no tiene la más mínima intención de aflojar en ese desafío al gobierno de Francia tras dos semanas de fuertes manifestaciones contra las condiciones de la enseñanza media.
0: Y seguimos con más protestas estudiantiles porque decenas de universitarios irrumpían este miércoles en la Secretaría de Educación de Argentina en Buenos Aires reclamando el cumplimiento de la ley de financiamiento universitario.
1: Una ley que otorga más fondos al sector y cuya aplicación está suspendida por el gobierno del presidente Javier Milei desde octubre de 2025. Los estudiantes entraban al edificio público tomando por sorpresa al escaso personal policial presente que apenas ha opuesto resistencia y solicitaban hablar con el secretario de Educación, Carlos Torrendel.
3: Porque estamos en una situación donde no hay una respuesta. Hace un año se aprobó una ley y todavía no nos dan una respuesta. Porque realmente hay una situación donde se hicieron un montón de marchas, se hicieron un montón de medidas. Dicen que lo que tenemos que hacer es ser nosotros más democráticos, cuando la falta de respuesta, la falta de democracia y la falta de una forma democrática de funcionar es de...
1: La mayoría de las y los estudiantes se sentaban en el vestíbulo del Palacio Sarmiento, donde se ubica el organismo de educación, degradado, por cierto, de ministerio a secretaría al comienzo de la gestión de Milei en diciembre de 2023. Y además del presupuesto universitario general, los estudiantes exigen el aumento de las becas Progresar, la aplicación efectiva del billete educativo, políticas integrales de salud mental y mayores partidas para residencias y comedores. Los manifestantes aseguraban que no desalojarían el edificio gubernamental hasta ser recibidos por el secretario Torrendel, que finalmente se reunía con un grupo de estudiantes. Sin embargo, estos denuncian que el encuentro terminaba de forma abrupta tras una llamada del gobierno y sin que nadie diera respuesta a sus reivindicaciones. Y posteriormente, la Policía Federal desalojaba violentamente a los estudiantes, según han denunciado estos.
0: Naciones Unidas insta a todas las partes implicadas en el conflicto de Yemen que respeten los derechos humanos e internacionales y que no ataquen infraestructuras civiles.
1: La Organización Internacional de las Migraciones alerta de que la cifra de desplazados en Yemen a causa de la guerra ha superado ya la barrera de las 200.000 personas, en una crisis que avanza a un ritmo alarmante y ante una notable escasez de fondos para hacerla frente. Las personas desplazadas se han visto obligadas a abandonar sus hogares en Yemen desde el inicio de los combates en los que toman parte las milicias rebeldes hutíes frente a las fuerzas del gobierno internacionalmente reconocido y de la coalición liderada por Arabia Saudí. El portavoz de la Secretaría General de Naciones Unidas, Stefan Dujarric, pide a las partes que respeten la vida de los civiles.
4: We reiterate once again our condemnation of the continued Houthi cross-border attacks.
1: Reiteramos una vez más nuestra condena a los continuos ataques transfronterizos de los hutíes contra Arabia Saudita, incluidos los recientes ataques en Yazan y Nairán, así como los ataques cerca de Riyadh y de su aeropuerto. Seguimos profundamente preocupados por la actual escalada militar en Yemen y sus alrededores, incluidos los intensos combates en múltiples frentes. En este marco, la ONU insta a todas las partes, sin citar explícitamente ni a las fuerzas del gobierno yemení ni a la coalición para Yemen, que lidera Arabia Saudí, a actuar con moderación y a cumplir con sus obligaciones en virtud del derecho internacional humanitario, absteniéndose de realizar ataques directos contra civiles e infraestructuras civiles y procurando proteger la población civil.
0: Y Rusia recordó ayer el vigésimo aniversario del del asesinato de la periodista Anna Politkovskaya.
1: Partidos políticos y opositores se acercaron hasta el portal de su casa, donde la tirotearon para volver a colgar una placa de homenaje. Un grupo de activistas se dedica a restaurar periódicamente esta inscripción conmemorativa cada vez que los desconocidos la destrozan ante la pasividad de la policía. Moscú, Albert Soregunón.
5: Egunon Ilia es uno de los jóvenes que se dedica a restaurar la placa en homenaje a Anna Politkovskaya cada vez que aparece vandalizada. Defiende que es importante preservar su memoria. Anna Politkovskaya fue asesinada por su trabajo, por su periodismo y por todas las cosas buenas que hizo, asegura Ilia. Su muerte en 2006 supuso también la muerte simbólica del periodismo libre en Rusia. Desde entonces, la situación de los periodistas independientes no ha dejado de empeorar, tal y como reconoce uno de ellos, que prefiere ocultar su nombre real. Los límites dentro de los cuales trabajamos se han reducido en estos 20 años, lamenta. Especialmente desde la invasión de Ucrania, toda la prensa opositora ha sido prohibida en Rusia y sus periodistas perseguidos. Quien también tuvo que abandonar el país tras la invasión fue la nieta de Politkovskaya, Viera, que hoy tiene 19 años. Ayer decidió explicar en varias entrevistas cómo en 2022 sus compañeros de clase la amenazaron por oponerse a la guerra. Asegura que le dijeron literalmente: acabarás como tu abuela.
0: Y vamos con la última, porque el gobierno de Cuba acusa a Estados Unidos de intimidar con amenazas a estados y a empresas si exportan o transportan combustible a la isla, y denunció como ilegal acciones que calificó de piratería y pillaje.
1: Así ha reaccionado el viceministro de Relaciones Exteriores cubano, Carlos Fernández de Cosío, al anuncio realizado por autoridades estadounidenses de la confiscación de más de 2,2 millones de litros de biodiesel que iban hacia Cuba. Están valorados en casi 3 millones de dólares. La importación de combustibles por entidades estatales y privadas en Cuba desde cualquier país es legal conforme a la legislación nacional y al derecho internacional, afirmaba el vicecanciller cubano en una declaración publicada en redes sociales. Asimismo, sostiene que lo que resulta ilegal es intimidar a estados soberanos con amenazas de represalias del gobierno de Estados Unidos si exportan combustible a Cuba o a empresas exportadoras o transportistas de cualquier país para participar en estas operaciones comerciales de crudo. También calificaba de ilegal el hecho de hostigar e interceptar en aguas internacionales buques que transportan combustibles a Cuba, como es ilegal, dicen, la piratería y el pillaje. Además, denuncia que es ilegal, inmoral y criminal someter a un pueblo entero a la asfixia económica como castigo colectivo con fines políticos.
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8: En la Vizcaya 10, en Bilbao, por trabajos de mantenimiento, se cortarán los túneles de San Nicolás y Santa Ana sentido Bilbao, por lo que desde la Vizcaya 636 o desde la Vizcaya 10 no se podrá acceder a Bilbao por los accesos de San Mamés, ni tampoco salir hacia Donostia Santander esta noche desde las 10 hasta las 6 de la mañana. Más información en vizcaya.eus.
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0: En Boulevard abrimos una ventana a la cultura con los premios Nobel, que volverán a encumbrar hoy a un autor o autora en lo más alto de la creación literaria. Y como siempre, se abre un ramillete de nombres, en su mayoría heredados de años previos, y bien siempre hay nuevos recálculos sobre los posicionamientos con los que cada uno de los aspirantes entra en esta particular quiniela. Lo recapitula Iker Zabala.
11: Este día en el que la literatura parece convertirse en la llegada a una meta ciclista, la mejor posicionada en el sprint parece la china Kan Xue, autora experimental de novelas como Nubes flotantes ya envejecidas, que plantean fugas abstractas en un hermoso intento por cristalizar el subconsciente humano. Suena fuerte a su vez el catalán Enrique Vilamatas. Su metaliteratura es suficientemente personal como para otorgarle un estilo reconocible a nivel global. Ironía, fusión de realidad o ficción y evasiones al ensayo pueden valer un Nobel. Las letras hispanas tienen también la baza de la mexicana Cristina Rivera Garza, con 62 años, la más joven entre los potenciales aspirantes, con una obra que enhebra historia, poesía y narración. Además, nombres que empiezan a sonar como clásicos están bien situados. Tenemos al francés Michael Houellebecq, la canadiense Margaret Atwood, el rumano Mircea Cărtărescu o el estadounidense Thomas Pynchon.
12: The Academy has now convened and we can announce its decision on the Nobel Prize in Literature.
11: ¿Cuál es el nombre más fabulado tras estas palabras en los últimos años? Sin duda el del japonés Haruki Murakami, el mayor favorito, lo que paradójicamente imposibilita su concesión. Autor superventas, reconocido por la crítica especializada, es candidato recurrente desde 2008 y, por tanto, un no ganador perpetuo. Se vaticina que el autor de Tokyo Blues sea carne de meme una vez más.
0: 6:49, hora para la información local.
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0: Comenzamos la información local como cada día con el pronóstico del tiempo. Hoy continuaremos con lluvia, especialmente en la vertiente cantábrica y durante la primera mitad del día. Por la tarde y noche las precipitaciones serán menos frecuentes y a últimas horas irán remitiendo. En la mitad sur lloverá de forma débil por la mañana y remitirá por la tarde con aperturas de claros. Las temperaturas se moverán en valores otoñales con máximas que rondarán los 16-18 grados. Los termómetros marcan en estos momentos 16 grados en Bayona, 15 en Bilbao y Donostia, 14 grados tienen en Gasteiz, 13 en Iruña. Y actualizamos la información de carreteras porque parece que todavía hay alguna incidencia activa. Xavi Segovia, Egunon.
13: Egunon, siguen los tres puntos con problemas que hemos citado antes. La Nacional 633 en Derio, sentido Munguía. Dos coches han sufrido un accidente dejando una persona herida. Se están registrando ya retenciones en este punto. También en la Guipúzcoa 627 en Arrasate, sentido Vergara. Otros dos turismos han sufrido también un accidente. Se pide precaución en este punto que ya genera también retenciones. Finalmente, Nacional 121A en Irún, sentido Iruña, un camión averiado ocupa parte del carril.
0: Es que recasco, Xavi. Tras las inundaciones del pasado sábado, el Ayuntamiento de Bilbao afirma que hay que poner el foco en los barrios aledaños del casco viejo para minimizar el daño en esta zona cuando se producen este tipo de fenómenos meteorológicos y evitar que todo el agua vaya a parar al mismo punto. Ya se está actuando en zonas como Uribarri o Begoña y queda pendiente Santucho. Irache Martínez.
14: Entrevistado en ETV, el concejal de Planificación Urbana, Proyectos Estratégicos y Espacio Público de Bilbao, Asier Abanza, afirmaba que en la red del casco viejo ya se han tomado medidas como separar las aguas pluviales de las fecales, pero su estructura hace muy difícil tomar otras medidas que se han llevado a cabo en otros puntos de Bilbao para evitar inundaciones.
15: No podemos levantar las calles desde el casco viejo a una cota no inundable. Tenemos unas calles estrechas en las cuales no es posible tampoco meter otro tipo de infraestructuras bajo tierra. Estamos haciendo intervenciones y vamos a seguir haciendo intervenciones en los barrios que rodean el ámbito del casco viejo para reducir la carga de agua que pueda llegar al casco viejo.
14: Por eso ya se está actuando en los barrios aledaños para evitar que todo el agua acabe en el casco viejo y minimizar así los daños.
15: Una intervención bastante potente en el ámbito de la avenida Zumalacárregui en el parque Echevarría, recogiendo y separando las aguas de todo lo que viene desde el parque de Echevarría hacia la zona baja de Bilbao. Y hemos hecho lo mismo en todo lo que baja desde la zona de Uribarri hasta la zona de Campo Volantín. Nos toca seguir actuando en Santutxu e Iturralde para hacer lo mismo.
14: Abanza mantiene que las arquetas no estaban atascadas y funcionaron bien, porque de lo contrario, dice, las calles más afectadas no se hubieran desaguado en media hora. Afirma que ni Bilbao ni ninguna otra ciudad están preparadas para una tromba de agua como la del sábado, porque están preparadas para las lluvias habituales y no para episodios excepcionales.
0: El ruido de un gimnasio de CrossFit se ha convertido en motivo de denuncia para una comunidad de vecinos en Donostia. Dicen sentir vibraciones constantes en casa que sobrepasan, dicen, los límites de la convivencia. Tras meses intentando negociar con el dueño del centro, han decidido llevar su queja a los tribunales. Nos lo cuenta Olaya Oyarzun.
16: Sí, los ruidos, los golpes y las vibraciones de un gimnasio de CrossFit situado en la calle Zubieta se sienten como si estuvieran dentro de casa. Así lo denuncia Juanjo, vecino del cuarto piso.
17: Golpes secos que producen vibraciones en la vivienda. Se oye como un bombazo de lejano, ¡boom!
16: Ruidos, estruendos, vibraciones que escuchan a todas horas, dicen, sobre todo cuando los usuarios del centro dejan caer las pesas.
17: Pesas de gran peso, superiores a 200 kilos.
16: Que llegan hasta mover lámparas.
17: Que se mueve. Estás tú, por ejemplo, tumbado en la cama, pues notas la vibración. El golpe, ¡boom!
16: Ante la negativa del responsable del gimnasio, que defiende cumplir con la normativa municipal, esta comunidad de vecinos ha encargado mediciones a una empresa especializada para que las vibraciones también puedan contar como prueba. Mari Carmen vive en el tercero.
18: Yo noto, por ejemplo, que la mesa de despacho se mueve. Hay momentos que se mueve, sí, y noto, eso sí, golpes también, golpes secos.
16: Piden al gimnasio que acondicione el local. Ahora los vecinos han elevado la queja a los tribunales y preparan nuevas acciones contra el ayuntamiento. Lejos quedaron las quejas por ruidos ligados a la noche. En la calle Zubieta 46, los vecinos están en pie de guerra, pero con los ruidos de un gimnasio.
0: La Diputación de Vizcaya ha anunciado que destinará 2 millones de euros a un millar de explotaciones agrícolas y ganaderas del territorio para paliar los efectos de la sequía. El plan se ha definido tras las reuniones mantenidas durante los últimos meses con los sindicatos y las asociaciones agrarias, en las que el sector ha trasladado la situación de las explotaciones y sus necesidades. Las medidas han sido acordadas con los sindicatos en Vizcaya y EMBA, LURSAI y asociaciones del sector. Arantxa Atutxa, diputada de Agricultura y Medio Natural.
19: Desde la Diputación Foral de Vizcaya vamos a destinar 1,5 millones de euros en ayudas directas a unas 1.000 explotaciones agrícolas y ganaderas afectadas por la sequía. No tendrán que solicitar estas ayudas porque las tramitaremos de oficio y está previsto que los pagos comiencen en noviembre. Además, destinaremos otros 500.000 euros a mejorar infraestructuras en montes públicos y también habrá ayudas para recuperar los pastos afectados por la sequía.
0: Las 108 familias adjudicatarias de las viviendas protegidas de Maristas en Pamplona siguen sin saber cuándo podrán empezar las obras después de que la constructora Ovenasa haya renunciado al proyecto y haya rescindido unilateralmente el contrato alegando motivos económicos. Las familias adjudicatarias integradas en una cooperativa han reclamado al Gobierno de Navarra y Ayuntamiento de Pamplona que se impliquen para buscar una solución a Inera Ruiz.
20: El proyecto contemplaba la construcción de 108 viviendas protegidas sobre los terrenos del antiguo Colegio Maristas. El proyecto comenzó en 2023 y contemplaba además 48 viviendas libres que la constructora Ovenasa ya entregó antes de verano. Pues bien, la semana pasada la constructora rescindió unilateralmente el contrato alegando motivos económicos y las familias integradas en la cooperativa que promueve las viviendas protegidas aseguran que tienen preparada la financiación y la gestión del proyecto y piden ahora que aparezca una nueva constructora. Reclaman además una mayor implicación de la administración. Sergio Goñi, presidente del Consejo Rector de la cooperativa.
21: Necesitamos comprensión política de nuestra situación, implicación de todos. Nosotros estamos aquí y justamente nos vais a dejar caer. Entonces, desde la administración pública espero que nos ayuden.
20: El concejal delegado de Gobierno Estratégico, Urbanismo y Vivienda, José Abaurea, aseguraba este lunes que el ayuntamiento seguirá apoyando a las familias.
22: Somos perfectamente conscientes de que son 108 familias que ahora mismo están en una situación de altísima preocupación. Es que el ayuntamiento no va a dejar caer Maristas. Vamos a estar cerca, les vamos a prestar apoyo, asesoramiento.
20: Ahora queda por concretar si el proyecto puede retomarse y qué constructora lo podrá asumir.
0: Y este verano Urdaibai ha registrado más de 50.000 atenciones turísticas y mantiene su apuesta por un turismo sostenible. Las oficinas de turismo de Guernica, Bermeo y Mundaka y el punto de información de Gaztelugatxe contabilizaron en julio y agosto casi un 10% más de visitas que los mismos cuatro espacios en 2025. Además, los gestores turísticos digitales registraron más de 2.000 consultas, un 46% más que en 2025, y se consolidan como una herramienta complementaria para acceder de forma autónoma a la información del destino. La Asociación de Desarrollo Rural Urremendi pone el acento en la calidad de la visita y en un turismo compatible con la convivencia y la actividad de comercios, alojamientos, hostelería y empresas locales en Urdaibai. Aitziber Ansotegi, gerente.
23: Urdaibai sigue despertando un enorme interés y eso es positivo. Pero nuestro objetivo no es crecer de manera ilimitada. Queremos un turismo que conozca y respete el territorio, que conviva con quienes viven aquí y que contribuya a mantener vivos nuestros pueblos y su actividad económica. La clave está en crecer en calidad y tratar de desestacionalizar el turismo que recibimos.

0: Son las 7 de la mañana.
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2: No lo he logrado, defender mi casa, pero sí he luchado para que los demás aprendan a luchar por la suya.
0: Jueves 8 de octubre, el símbolo de la lucha por la vivienda, Mari Carmen Abascal, se hace aún más grande con su muerte y la constatación de que el sistema ha fallado. Se ha llegado tarde. Mari Carmen fallecía en el hospital horas antes de firmar el contrato que le permitiría volver a su casa. John Fernández Mur, egunon. Su muerte ha sacudido a la sociedad, ha provocado una cascada de reacciones, pero lo cierto es que ni el adelanto electoral, ni los decretos por la vivienda, ni el hecho de que el fondo que la sacó de casa haya rectificado por la presión social, nada ha llegado a tiempo. Mari Carmen ha muerto desahuciada y es ya un símbolo de lo que no debe pasar.
3: Todo llegó tarde y el resultado, Mari Carmen fallecía ayer a los 87 años en el Gregorio Marañón de Madrid, dos semanas después de ser desahuciada. Su abogada recalca que si se hubiera suspendido ese desahucio no habríamos llegado a esta situación, y desde el sindicato de inquilinos afirman que a Mari Carmen la ha matado el rentismo.
4: La especulación nos cuesta la vida y hoy el rentismo ha terminado de matar a nuestra compañera Mari Carmen.
3: Tras conocerse la noticia, los acampados en Sol se desplazaban hasta el Congreso. Y siguen en las calles haciendo caso de la petición de Mari Carmen en su última intervención pública.
2: Os pido a todos valor, luchar, defender lo que es vuestro.
0: Egunon, ¿qué tal? La noticia de la muerte de Mari Carmen cayó anoche como un mazazo en la conciencia social. Las reacciones políticas se suceden, pero puede suponer también un revulsivo para las movilizaciones que se preparan, aunque está por ver si ese clamor social se traduce también en votos y de qué manera. Lo que ya sabemos es que a dos días del inicio de la campaña para las elecciones generales habrá una huelga general. Será el 11 de noviembre y a la convocatoria estatal se suman también los sindicatos vascos, Ainhoa Iglesias.
5: Sí, 11 de noviembre, miércoles, huelga general en todo el estado, convocada por Comisiones y UGT y pactada con el sindicato de inquilinas y aquí convocada también por la mayoría sindical ELA y LAB. Ambas centrales se han decantado finalmente por convocar para el mismo día, pese a sus diferencias evidentes con Comisiones y UGT, pero con reivindicaciones propias, porque el foco aquí estará en la corresponsabilidad que tienen en la problemática de la vivienda los gobiernos vasco y navarro. La secretaria general de LAB, Garbiñe Aramburu, se pasaba anoche por Gambara de Radio Euskadi.
6: No puede ser una interpelación única y exclusivamente centrada en la situación y en la realidad de Madrid, que los gobiernos de Gasteiz y de Iruña tienen un amplio margen competencial para abordar políticas de vivienda mucho más audaces y mucho más valientes.
5: Habrá, decía, dos reivindicaciones principales, el derecho a la vivienda y la necesidad de unos salarios dignos.
0: La huelga general tiene diferente objetivo en la convocatoria de los sindicatos que llaman desde Madrid y entre las centrales vascas. El EILAB ponen el foco en las políticas del gobierno vasco y del gobierno de Navarra, y por eso la lectura de los partidos desde Euskadi es particular. PNV y PSE no comparten los objetivos que plantean los sindicatos vascos. EH Bildu se suma. Escuchan a Aitor Esteban, Arnaldo Tegui y Eneko Andueza.
7: Nik ez dautzat ezelango zentzurik ikusten ez bata ez besteari, gure ekonomiari kaltea egitea baino ez da lortuko horregaz.
8: Somos el país que hizo la primera huelga feminista. Somos el país que hemos organizado un movimiento pensionista muy fuerte. Tenemos una mayoría sindical independentista y de clase en el país. Nosotros estamos dispuestos a contribuir desde ese punto de vista al combate contra el autoritarismo.
9: Gobernu honek da bereziki etxebizitza sailak sozialista batek lidergoa eukita, Espainiako inungo beste leku batzuetan baino askoz be gauza egiten ari direla.
0: Se activa la huelga general para el 11 de noviembre y en este boulevard hablaremos con José Manuel Chimín López, secretario general de UGT Euskadi. Se desactiva, por otro lado, otra movilización. El sindicato de médicos aparca de momento los paros indefinidos previstos para este mes de octubre por la convocatoria electoral, aunque el resto de sindicatos del personal sanitario mantienen la huelga prevista para el 30 de octubre. Quieren reconducir las negociaciones con los responsables de Osakidetza porque dicen no van bien. Y con las elecciones generales a la vuelta de la esquina, el 29 de noviembre, el tiempo apremia también para el Tribunal Supremo, que debe decidir si levanta la suspensión cautelar para inscribir en el censo a los nacionalizados mediante la ley de nietos. Hoy termina el plazo para las alegaciones. Y los partidos afinan las candidaturas. El PNV va a incorporar a sus listas a nombres de trayectoria institucional reconocida. Es el caso de los exalcaldes de Gasteiz y Donostia, Gorka Urtaran y Eneko Goia. Se mantiene como puntal de la candidatura de Gipuzkoa la portavoz Maribel Vaquero. Pero además en Nafarroa, Gero Abay ha introducido un giro de guión en este momento de elaboración de candidaturas y estrategias y propone a las fuerzas progresistas una alianza. Sugiere una candidatura unitaria para hacer frente a la ultraderecha. Aritz Agirre.
10: Gero Abay plantea recuperar en Navarra la fórmula de coalición que aglutine en una candidatura conjunta a las fuerzas progresistas para que no gobierne la derecha. Recuerdan ya las fórmulas trabajadas, como en el 2015-2019 la candidatura Cambio Aldaketa, con Gero Abay, EH Bildu, Podemos e Izquierda Esquerra, o la propia coalición Nafarroa Abay, que consagró el liderazgo de Uxue Barkos tras ser elegida diputada, y constatan las referencias a lograr amplias mayorías contra la ultraderecha realizadas tanto por Arnaldo Otegi de EH Bildu como de Contigo Zurekin en Navarra.
0: Y estamos en la semana de los premios Nobel. Hoy conoceremos el de literatura y el viernes el Nobel de la Paz. Y seguro que adivinan quién vuelve a reclamarlo con la esperanza de que este año sí le llegue. Donald Trump confía en que esta vez sí sea su momento. Enrique Rodal.
11: Sí, vamos por partes. Para el premio Nobel de literatura suena con fuerza el nombre de la china Kan Xue, autora de obras como Nubes flotantes. En las quinielas también figuran el catalán Enrique Vilamatas o la mexicana Cristina Rivera Garza. La decisión la conoceremos a la una del mediodía. Pero el galardón que más morbo despierta es el premio Nobel de la Paz, que se fallará mañana. Una vez más, como decías, el presidente de Estados Unidos, Donald Trump, se autopostula como posible ganador, y eso que ya tiene el premio que le regaló el año pasado María Corina Machado. Dice Trump que ha resuelto 8 guerras, ha rescatado a rehenes, ha impedido que Irán tuviese armas nucleares y ha hecho cosas que nadie más ha hecho.
12: I settled 8 wars, another one is coming.
11: Trump, que ha instado al comité de los Nobel a que incluya su nombre en la lista de posibles candidatos.
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0: Hoy se van a atenuar las intensas precipitaciones de las últimas horas. Ya no estamos en aviso amarillo, pero aún va a llover. Miriam Ruiz, Euskal Metegunon.
14: Kaixo, bueno, hoy van a bajar las temperaturas y nos va a acompañar la lluvia. Tendremos un ambiente fresco o incluso frío en el interior, con máximas aquí que apenas llegarán a los 15 grados. En la vertiente cantábrica, las máximas se van a situar entre los 16 y los 18 grados. Sí que es cierto que va a llover a lo largo del día, sobre todo en la mitad norte. Aquí la lluvia será más frecuente, pero tenemos que destacar que la posibilidad de tormentas hoy ha desaparecido y los chubascos serán mucho más débiles que los registrados en jornadas atrás. Por lo tanto, temperaturas otoñales para hoy, con viento del norte y con lluvia, especialmente en la vertiente cantábrica.
0: 13 grados marca el termómetro en Iruña, 14 en Gasteiz, 15 grados en Bilbao y en Donostia, 16 en Bayona.
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0: ¿Cómo están las cosas en carretera? Xavi Segovia, Egunon.
16: Egunon, se pide precaución a esta hora en la Guipúzcoa 627 en Arrasate, sentido Vergara, por el accidente que han sufrido 2 turismos, dejando una persona herida. Se están produciendo ya retenciones. Atención también en la Nacional 121A en Irún, sentido Iruña, por la presencia de un camión averiado en la calzada. Y en la Vizcaya 30, en Zamudio, sentido Bilbao, mucha precaución también por una furgoneta también averiada que ocupa uno de los carriles. Finalmente, la salida de la AP8 en Devas hacia Itziar. En la Nacional 634 se ha producido un accidente con 2 coches implicados.
0: Son las 7:09 de la mañana. Joseba Ruela y Beatriz Leal se encargan de la realización técnica. Cristina Vázquez de la coordinación.
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0: 2 semanas después de su desahucio, ha muerto Mari Carmen Abascal a los 87 años en un hospital de Madrid. Ha fallecido convertido.
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0: 2 semanas después de su desahucio, ha muerto Mari Carmen Abascal a los 87 años en un

0: Pagando mes a mes hasta que los propietarios decidieron subirle el precio por encima del triple de lo que pagaba. En su puerta luce hoy una nota con el mensaje «Descansa en paz, Mari Carmen». Su abogada ha señalado que si el desahucio no se hubiera producido y se hubiera suspendido, no se habría llegado a esta situación. Y en su última intervención en público en un vídeo desde el hospital, Mari Carmen pedía a la ciudadanía seguir luchando.
1: Desde aquí os pido a todos valor, luchar, defender lo que es vuestro.
0: La reacción tras conocerse la noticia: sobre las 8:30 de la tarde, los acampados en Sol se dirigieron hacia el Congreso. Allí guardaron un minuto de silencio que terminó en indignación mayúscula. Con gritos de asesinos frente al Congreso, que ha rechazado hasta 3 veces este año una moratoria antidesahucios de personas vulnerables. Fue la presión social, no una obligación legislativa, lo que llevó finalmente a la empresa propietaria a reconsiderar su posición de echar a Mari Carmen. Le habían ofrecido ahora, tras años de suplicio, volver a ese piso en condiciones similares a las que tenía. Pero Mari Carmen no ha podido volver.
2: Ha llegado tarde esa rectificación. También la política, en un momento de adelanto electoral marcado por la vivienda, precisamente. En cualquier caso, las reacciones nos hacían esperar.
0: El presidente del gobierno español, Pedro Sánchez, en redes sociales trasladaba su cariño a la familia y a los seres queridos de Mari Carmen. Un abrazo también, añadía, a los que hoy sentimos esa pérdida como propia. Mientras Alberto Núñez Feijóo trasladaba también su pésame a familia y seres queridos y pedía no hacer campaña ni una utilización interesada de esta muerte. Desde el gobierno de la Comunidad de Madrid se lee en un comunicado: un hospital público de Madrid estuvo con ella hasta el final, más no se pudo hacer. Óscar Matute, diputado de H. Bildu, destaca que agitó millones de conciencias. El mejor homenaje, afirma en redes, que nunca nadie pase por lo mismo. Mónica García afirma que el coraje y la dignidad de Mari Carmen marcan el camino. Desde Podemos, Jone Belarra ha escrito: Mari Carmen no ha muerto, la han asesinado los buitres, la justicia y las administraciones. Y Gabriel Rufián se limitaba a escribir 4 palabras, qué hijos de puta. Esto en cuanto a los políticos. El sindicato de inquilinas señala al rentismo. Alicia del Río, portavoz.
3: La especulación nos cuesta la vida y hoy el rentismo ha terminado de matar a nuestra compañera Mari Carmen. Su memoria sigue con nosotras, sigue presente en su lucha, sigue presente en el legado que nos ha dejado.
0: Confían en que los frutos de esa lucha de Mari Carmen los recoja la ciudadanía.
2: El desahucio de Mari Carmen espoleó la acampada de Sol y la movilización social por el derecho a la vivienda y también la huelga general que solicitaba el sindicato de inquilinas y que se ha confirmado para el día 11 de noviembre, apenas 2 días antes de que arranque la campaña electoral. Huelga general en todo el Estado, también en la Comunidad Autónoma Vasca y en Navarra, porque la ILAB se suman a la convocatoria para ese mismo día, aunque con matices ahí, no hay iglesia.
4: Sí, 11 de noviembre, miércoles, esa es la fecha que nos tenemos que guardar también. Bien aquí, porque ELA y LAB han convocado una huelga general por la vivienda para el mismo día que lo han hecho Comisiones, UGT y el Sindicato de Inquilinas para todo el Estado. ESK y Steilas también se han mostrado favorables. Finalmente ha primado la unidad de acción, pero eso no significa que las reivindicaciones sean idénticas. Habrá que adaptarla a la realidad de Euskadi, decía la secretaria general de LAB, Garbiñe Aramburu, entrevistada anoche en Gambara de Radio Euskadi.
5: Confluir quiere decir que estamos de acuerdo en que sea esa fecha, pero luego realmente, pues bueno, nosotras seguimos trabajando para que esa convocatoria sea lo más unitaria posible dentro de lo que es la mayoría sindical, pero es una realidad, es una obviedad que aquí hay diferentes realidades sindicales. Hay que aterrizar esta huelga en la realidad de Euskal Herria.
4: Y es que se busca poner el foco en la responsabilidad que tienen en la problemática de la vivienda los gobiernos vasco y navarro. Aitor Murguía, ELA.
6: Desahucios, alquileres por las nubes, políticas que priorizan los intereses de las empresas constructoras y de los bancos. Es fundamental enfrentar el problema de la vivienda desde Ego Euskal Herria, porque hay que recordar que nuestros gobiernos tienen competencias amplias en materia de vivienda.
4: En Ego Euskal Herria será la segunda huelga general del año, tras la que tuvimos en marzo por un salario mínimo propio y que Comisiones y UGT no secundaron, mientras que en todo el Estado no se convocaba una desde hace 14 años, desde 2012.
2: La huelga general, que tiene diferente objetivo, la convocatoria de los sindicatos que llaman desde Madrid y entre las centrales vascas, el EILA ponen el foco en las políticas del gobierno vasco y del gobierno de Navarra. Y desde Euskadi, PNV y PSE critican una convocatoria que EH Bildu aplaude. Eder Menchaca.
7: Desde el PNV no ven sentido a las convocatorias de la huelga general que, según Aitor Esteban, perjudicará a la economía vasca.
8: Nik ez dautzat ezelango zentzurik ikusten ez bata ez besteari, gure ekonomiari kaltea egitea baino ez da lortuko horregaz.
7: Euskal Herria Bildu apela al espíritu combativo de la ciudadanía vasca ante la ola reaccionaria. Arnaldo Otegi.
9: Somos el país que hizo la primera huelga feminista en el contexto europeo. somos el país

0: que hemos organizado un movimiento pensionista muy fuerte. Tenemos una mayoría sindical independentista y de clase en el país. Nosotros estamos dispuestos a contribuir desde ese punto de vista al combate contra el autoritarismo.
1: Desde el PSE piden diferenciar ambas convocatorias. La huelga general es a favor de la vivienda y considera en Eco Andueza que la convocada en Euskadi va en contra del gobierno vasco.
2: Gobernu honek da bereziki etxebizitza sailak sozialista batek lidergoa eukita, Espainiako inungo beste leku batzuetan baino askoz be gauza egiten ari direla.
1: Explicaba Andueza que en Euskadi se trabaja en materia de vivienda más que en ningún otro lugar y que el gobierno central se fijó precisamente en la comunidad autónoma vasca para perfilar su ley sobre vivienda.
3: Se activa la huelga general para el 11 de noviembre. A partir de las 9 aquí en Boulevard hablaremos con Chimi López, secretario general de UGT Euskadi. Y se desactiva otra movilización. El sindicato de médicos ha decidido dejarla en suspenso hasta que haya nuevo gobierno, aunque el resto de sindicatos del personal sanitario mantienen la huelga prevista para el 30 de octubre en Osakidetza. Miriam Villamediana.
4: El comité de huelga del sindicato médico considera que la convocatoria electoral cambia el escenario con la disolución de las Cortes, el proyecto de ley del Estatuto Marco decae y su tramitación queda en suspenso. Tampoco hay ya una persona interlocutora en el ministerio, dicen, con capacidad de negociar, aunque advierten en solo un aplazamiento porque sus reivindicaciones siguen vigentes. Néstor Morchón, vicepresidente del Sindicato Médico de Euskadi.
5: Esto sigue ahí. Nosotros estamos pidiendo un estatuto médico y facultativo, un estatuto médico. Creemos en él. Las jornadas del médico son diferentes a las del resto de todos los trabajadores y necesitan encajar en una norma.
4: Exigencias que volverán a plantear al próximo gobierno. Renuncia del sindicato médico, que sin embargo no resuelve el conflicto laboral en Osakidetza. En Euskadi, todos los sindicatos menos el médico quieren negociar mejoras para todos los colectivos sanitarios en una mesa sectorial propia. Insatisfechos con el avance de estas conversaciones, mantienen la convocatoria de huelga para todo el personal de hospitales y centros de salud para el próximo 30 de octubre. El Sindicato Médico de Navarra también ha anunciado su intención de mantener los paros por las tardes, los que afectan a las llamadas peonadas que convocaron el pasado 1 de julio.
3: Pues los partidos que afinan sus estrategias y candidaturas en tiempo récord, y en Navarra, Geroa Bai ha sorprendido con una propuesta dirigida a los partidos progresistas que sustentan al gobierno de Navarra. Propone una coalición conjunta para las elecciones generales. Sugiere una candidatura unitaria para hacer frente a la ultraderecha y les emplaza una reunión para abordar posibles fórmulas de colaboración. Aritz Aguirre.
6: Giro de guión de Geroa Bai, que quiere recuperar en Navarra la fórmula de coalición que aglutine en una candidatura conjunta a las fuerzas progresistas, las que sustentan el gobierno de Navarra, para que no gobierne la derecha. Se remiten a fórmulas ya trabajadas exitosas, como la de Nafarroa Bai, que aupó a la propia Uxue Barkos tras lograr ser diputada en el Congreso en 2004 y en 2008 por la coalición formada por Aralar, PNV, EA, Batzarra e Independientes, pero también a candidaturas unitarias más recientes, en 2015 y 2019. Geroa Bai, EH Bildu, Podemos e Izquierda Ezkerra fueron juntas al Senado bajo la candidatura Cambio Aldaketa, logrando una senadora. Fuentes de Geroa Bai afirman que su coalición supo aunar fuerzas cuando era la fuerza referencial y es momento de ver la altura de miras de los partidos progresistas. También constatan las referencias a lograr amplias mayorías contra la ultraderecha sobre acuerdos de mínimos de Arnaldo Otegi, de EH Bildu, como de Contigo Zurekin en Navarra. Y añaden que en las elecciones generales pasadas del 2023, la suma de Geroa Bai y Contigo Zurekin hubiera aportado un diputado. La propuesta deberá ser analizada ahora por los partidos emplazados, aunque está por ver su recorrido. El PSN no ha entrado nunca en una coalición común. EH Bildu anunció ayer, antes de la propuesta, que daría a conocer sus candidatos el 26 de octubre y Contigo Zurekin mira a la negociación de las confluencias de izquierdas en el Estado. Empieza la partida, pero queda una semana de plazo para presentar coaliciones.
3: Y en la Comunidad Autónoma Vasca, las principales formaciones aceleran ya la conformación de sus listas. En el PNV repetirá la actual portavoz en el Congreso, Maribel Vaquero, y junto a ella aparecen como novedad nombres conocidos como los exalcaldes Eneko Goia o Orka Urtaran. La dirección de EH Bildu se reunirá la semana que viene, el día 16, para proponer las diferentes candidaturas. David Beramendi.
7: Sí, todos los partidos pisan el acelerador y así en los próximos días se conocerán sus listas al Congreso de los Diputados. En el PNV sabemos ya que repetirá Maribel Vaquero, actual portavoz y líder jeltzale en Madrid. Eso sí, junto a ella se anuncian varias novedades. En la lista de Guipúzcoa, por ejemplo, estará el exalcalde de San Sebastián, Eneko Goia, y en la de Álava, el exalcalde de Vitoria, Gorka Urtaran. El que no repetirá en Álava es el histórico Mikel Legarda. Por su parte, en Vizcaya destaca una alcaldesa en activo, Amaia del Campo, alcaldesa de Baracaldo, y en Vizcaya la que sí va a repetir es la veterana Idoia Sagastizabal. Ahora las organizaciones locales deberán ratificar para el día 16 todas las propuestas y el día después, el 17, la Asamblea Nacional confirmará las candidaturas y sobre todo el orden de las listas. Por su parte, EH Bildu pone en marcha el proceso participativo para conformar listas. El 16, la dirección se reunirá para proponer candidaturas y luego, los días 17 y 18, habrá votación telemática para ratificar las listas.
3: Y en el Frente Amplio, que trata de conformar la izquierda a la izquierda del PSOE, se están enredando de nuevo con los nombres. Más Madrid ha propuesto que sea Ada Colau quien lidere la candidatura desde Cataluña, movimiento que ha generado malestar en el resto de formaciones. Miquel Arregui.
8: Sí, Más Madrid ha incendiado los ánimos de los partidos llamados a formar el Frente Amplio. Mediante comunicado, los de Mónica García han anunciado un acuerdo con el que Ada Colau sería la candidata a presidenta a cambio de que la ministra de Sanidad siguiera encabezando la lista por Madrid. Una apuesta confederal, según Más Madrid, que rápidamente ha sido negada tanto por el propio entorno de Ada Colau como por el resto de partidos que a esta hora siguen negociando la formación de una candidatura unitaria. Hay un visible descontento con el papel de Más Madrid en las conversaciones. Todos, Izquierda Unida, Comunes, piden discreción y rechazan valorar ninguna información para facilitar que los contactos lleguen a buen puerto. Hay voluntad de integrar a Podemos, pero como siempre, la elaboración de las listas y el peso de cada formación en ella es el punto que más fricciones provoca. Las candidaturas deben ser parte de un acuerdo global, avisa Izquierda Unida, en plenas negociaciones que vuelven a retratar la división de la izquierda.
3: Y en las últimas horas los partidos vascos Medio País ha coincidido en el homenaje al primer lendakari, todos en un acto en Guernica con mucho simbolismo en el que el lendakari Pradales ha reivindicado al lendakari José Antonio Aguirre como brújula moral en estos tiempos. Pradales, de hecho, ha refrendado el compromiso de continuar con el legado de Aguirre y en ese sentido exigía la necesidad de culminar el Estatuto de Guernica.
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3: Y con las elecciones ya convocadas, el Tribunal Supremo también debe decidir si levanta la suspensión cautelar para inscribir en el censo a los nacionalizados mediante la ley de nietos. Hoy termina el plazo para las alegaciones. El censo electoral vigente quedó cerrado el 1 de agosto. Xavi Segovia.
10: El plazo dado por el Supremo para presentar estas alegaciones a la ley de nietos termina a las 3 de esta tarde. El alto tribunal debe decidir si levanta la suspensión cautelar de las inscripciones de censo electoral en los últimos nacionalizados españoles tras el adelanto electoral. El fallo se podría conocer la próxima semana. El censo electoral quedó cerrado el pasado 1 de agosto. Abogacía del Estado cree que se estaría cercenando el derecho de sufragio de estas personas y cree materialmente imposible revisar miles de expedientes de nuevos electores. Se estima que 400.000 personas han logrado la nacionalidad con esta ley de nietos. Por otra parte, Justicia Europa pide al Supremo que garantice la suspensión cautelar ante las elecciones del 29 de noviembre. Vox le pide que suspenda el derecho de voto de los que adquirieron la nacionalidad con la ley de nietos si la Junta Electoral Central no lo hace.
3: Las 7 y 23.
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3: Los titulares del deporte con Iago Barros Teguigunon.
21: Egunon bai en la Liga Femenina de Baloncesto. Hoy tenemos un Araski Estudiantes en Vitoria-Gasteiz. El equipo de Vitoria arrancaba la Liga con derrota. Recibe a un Estudiantes que a su vez le ganaba a un potente Girona. Escuchamos a Alexandra Stanacev, jugadora de Araski.
22: Y jugar como hemos jugado ahí 37 minutos y seguro que las victorias van a llegar. Mentalmente ahora están bien por ganar Girona en casa y han jugado también bien. Yo creo que tenemos que seguir nuestro juego, creer en nosotras y jugar. Contraataque, jugar rápido, lo que hemos fallado en Ferrol, así que creo que esto tenemos que mejorar para ganar el partido.
21: Tenemos también en Donostia un Mirai Euskotren Celta. Ayer tarde informaban las de Ibaeta que el partido se va a jugar en Iyumbe y no en el Gasca por una huelga local. Azu Muguruza.
23: Bueno, evidentemente no jugamos en casa porque esta no es nuestra casa. Nuestra casa es el Gasca, con lo cual es un campo que no conocemos. O sea que realmente en ese aspecto es como jugar fuera de casa. Es verdad que, bueno, sí podremos contar con el apoyo del público, pero bueno, en un campo que realmente el público está muy lejos y probablemente pues no sea notoria su asistencia. Así que tendrá que ser el equipo el que tire de galones y el que tire de bueno, pues un poco como era en el COVID, ¿no? Que no había asistencia público y el banquillo se tenía que convertir en ese público inexistente.
21: Anoche, derrota contundente de Inversus Guernica en Maloste, 7-2-108 contra Zaragoza. Ángela Salvadores, jugadora de las de Urdaibai, evidentemente no acabó nada feliz, nada contenta.
24: Hay que jugar bien y tener ese que no sea su día. Si meten todo es muy complicado. Nosotros hemos metido 72 puntos, o sea que en ataque no hemos estado mal. Pero claro, en defensa pues no hemos estado muy bien y encima ellas pues han estado acertadas. Es un buen equipo, pero no creo que metan 108 puntos todos los días. No, o sea, yo me voy enfadada para casa y que es una mierda porque no nos gusta perder así. O sea que bueno, como te digo, a pensar en el siguiente y ya está.
21: Y en fútbol de primera división, vuelve a la Liga este fin de semana. Jon Mikel Aramburu, hablamos de la Real, internacional venezolano con el equipo de la Real Sociedad. Se lesionaba en Zubieta tras volver de jugar con Venezuela. Baja para varias semanas en las que al equipo de Rino se le acumulan los encuentros en una posición sin demasiados recambios naturales en el lateral. Se pierde seguro el duelo del fin de semana contra el Deportivo de La Coruña. Veremos el resto del mes con duelos, partidos contra Málaga, Levante, Royal y Lillestrøm.
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3: Y en la semana de los premios Nobel nos fijamos en el de química, que ha ido a parar a manos de Henri Vicagan y Kenzo Soai por encontrar la respuesta a uno de los grandes enigmas de la química orgánica, el misterio de la simetría química de los seres vivos. Nos explica Eva Caballero.
27: Si miramos nuestras manos, derecha e izquierda parecen idénticas, pero en realidad son imágenes especulares. Algunas reacciones químicas producen así dos moléculas diferentes, cada una imagen especular de la otra. Ocurre con los aminoácidos y otras moléculas biológicas. Sin embargo, los organismos vivos contienen solo una de estas formas. Henri Kagan y Kenzo Soai descubrieron por qué la química de los seres vivos es tan selectiva. Kagan demostró que las reacciones químicas pueden manipularse para conseguir un exceso mucho mayor de una de las dos formas especulares de una molécula. Soay diseñó una reacción química que produce una sola de las dos versiones especulares, y la propia molécula producida puede favorecer la formación de más moléculas de su mismo tipo. Estos descubrimientos abrieron la puerta, por cierto, a reacciones químicas a demanda para diseñar fármacos o materiales especiales, capaces, por ejemplo, de extraer agua del aire del desierto.

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2: Las 7:30, vamos con el pronóstico del tiempo.
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2: Hoy seguimos con lluvia, pero con tormentas menos intensas. Vamos con el pronóstico. Euskalmet, Miriam Ruiz, egunon.
4: Kaixo, egunon. Hoy van a bajar las temperaturas y nos va a acompañar la lluvia. Tendremos un ambiente fresco o incluso frío en el interior, con máximas aquí que apenas llegarán a los 15 grados. En la vertiente cantábrica, las máximas se van a situar entre los 16 y los 18 grados. Sí que es cierto que va a llover a lo largo del día, sobre todo en la mitad norte. Aquí la lluvia será más frecuente, pero tenemos que destacar que la posibilidad de tormentas hoy ha desaparecido y los chubascos serán mucho más débiles que los registrados en jornadas atrás. Por lo tanto, temperaturas otoñales para hoy, con viento del norte y con lluvia, especialmente en la vertiente cantábrica.
2: El termómetro marca hasta ahora 17 grados en Donostia, 16 en Bayona, 15 grados en Bilbao, 14 en Gasteiz, 13 grados en Iruña.
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2: ¿Cómo están las cosas en carretera? Xavi Segovia, Egunon.
8: Egunon, hasta ahora varios puntos con problemas. Se pide precaución en la Guipúzcoa 627 en Arrasate, sentido Vergara, por el accidente que han sufrido dos turismos dejando una persona herida. Se están produciendo retenciones en este punto. Atención también en la Nacional 121A en Irún, sentido Iruña, por la presencia de un camión averiado en la calzada. Y en la Vizcaya 30 en Zamudio, sentido Bilbao, mucha precaución también por una furgoneta averiada en la vía, también en esta vía, la Vizcaya 30, en el túnel de Lezama. Hay un turismo averiado dentro del túnel, por lo que se pide mucha atención. Finalmente, en la Nacional 1, en Tolosa, sentido Donostia, se acaba de producir un accidente con un turismo implicado, por lo que se pide mucha precaución.
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0: Y a las 7:33 repasamos las claves del día. Jon Fernández Mureguno.
1: Bueno, líder.
0: Ha muerto a los 87 años Mari Carmen Abascal, símbolo de la lucha por la vivienda, 2 semanas después de ser desahuciada.
1: Su abogada recalca que si se hubiera suspendido el desahucio no habríamos llegado a esta situación. Mari Carmen fallece convertida en símbolo, en icono de la lucha por una vivienda digna. 7 décadas había vivido de alquiler en un piso cercano al Retiro hasta que los propietarios decidieron subirle el precio por encima del triple de lo que pagaba. Tras conocerse la noticia, los acampados en Sol se desplazaban hasta el Congreso. Y siguen en las calles haciendo caso de la petición de Mari Carmen en su última intervención pública desde el propio hospital.
2: Os pido a todos valor, luchar, defender lo que es vuestro.
0: Las reacciones nos han hecho esperar. Pedro Sánchez en redes sociales trasladaba su cariño a la familia y a los seres queridos de Mari Carmen.
1: Y el presidente del gobierno español añadía un abrazo también a todos los que sentimos esta pérdida como propia, mientras el presidente del PP, Núñez Feijóo, trasladaba su pésame a familia y seres queridos y pedía no hacer campaña ni una utilización interesada de esta muerte. Desde el sindicato de inquilinas afirman que a Mari Carmen la ha matado el rentismo. Alicia del Río, portavoz.
3: La especulación nos cuesta la vida. Y hoy el rentismo ha terminado de matar a nuestra compañera Mari Carmen.
0: Pues en este contexto, el 11 de noviembre, a 2 días de la campaña, del inicio de la campaña, habrá huelga general por la vivienda.
1: Huelga convocada por Comisiones y UGT, pactada con el sindicato de inquilinas, a la que se suman ELA y LAB. Pese a las diferencias, los sindicatos mayoritarios en Euskadi se decantan por la unidad de acción en una misma fecha, aunque subrayan que aquí la reivindicación tendrá el foco sobre los gobiernos vasco y navarro en el marco de sus competencias. Aitor Murguía, ELA, Garbiñe Aramburu, LAB.
4: Porque hay que recordar que nuestros gobiernos tienen competencias amplias en materia de vivienda.
5: Los gobiernos de Gasteiz y de Iruña tienen un amplio margen competencial para abordar políticas de vivienda mucho más audaces y mucho más valientes.
1: Habrá 2 reivindicaciones principales, el derecho a la vivienda y salarios dignos. Se posicionaban sobre esta huelga también los principales partidos vascos. Escuchamos en este orden a Aitor Esteban, PNV, Arnaldo Otegi, Euskal Herria Bildu, Eneko Andueza, PSE.
6: Gure ekonomiari kaltea egitea baino ez da lortuko horregaz.
7: Nosotros estamos dispuestos a contribuir desde ese punto de vista al combate contra el autoritarismo.
8: Gobernu honek da bereziki etxe bizitza sailak Espainiago inungo beste leku batzuetan baino askoz be gauza egiten ari direla.
0: Geroa Bai propone a los partidos progresistas que sustentan al gobierno de Navarra una coalición conjunta para las elecciones generales del 29 de noviembre.
1: Sugiere una candidatura unitaria para hacer frente a la ultraderecha. Recuerda fórmulas exitosas como la de Nafarroa Bai en 2004 o 2008 y la candidatura unitaria al Senado, denominada Cambio Aldaketa, en 2015 y 2019. Y constatan referencias a lograr amplias mayorías progresistas, tanto de Arnaldo Tegui de H. Bildu como de Contigo Zurekin en Navarra.
0: Hoy se falla el Premio Nobel de Literatura y mañana se conocerá el de la paz, al que de nuevo se postula Donald Trump.
1: Dice que ha resuelto 8 guerras, ha rescatado a rehenes, ha impedido que Irán tuviese armas nucleares.
9: I settled 8 wars, another one is coming. I got all the hostages back.
1: Y Trump ha criticado además al Comité de los Nobel por no haber incluido su nombre en la lista de posibles candidatos. Para el galardón de literatura suena con fuerza el nombre de la china Kan Xue. En las quinielas figuran también el catalán Enrique Vila Matas o la mexicana Cristina Rivera Garza.
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5: A las 7:39 repasamos los titulares de la prensa. Cristina Vázquez, Egunon.
6: Egunon, esta mañana hay muchos titulares sobre Mari Carmen. Muere desahuciada, dice El País, y le dedica un editorial titulado Mari Carmen cambió España. Son varios los diarios que se refieren a ella como símbolo de la lucha por la vivienda. Precipitó su raya en el adelanto electoral. Y sobre vivienda, El Correo pone el foco en el mercado del alquiler. Se desploma un 30% en Vizcaya, mientras los precios se disparan. A la par, hay más pisos turísticos que nunca y los arrendamientos de temporada se duplican. Y la imagen de esta mañana es prácticamente una anime en la prensa vasca, en Vocento Berria Garaudeia, 90 aniversario del primer gobierno vasco y homenaje a Aguirre. En su editorial, este diario señala que sus principios siguen siendo un camino para los tiempos de hoy.
5: Y además esta mañana volvemos a hablar de los ceros en la PAU.
6: Tras la polémica del verano, ahora con el curso ya en marcha, El Correo se fija en lo que ha supuesto para la universidad pública. Leemos esta mañana que EHU solo ha tenido que crear una plaza extra por la polémica. Ha sido en ingeniería ambiental, mientras el resto de matriculados habrían accedido a sus carreras incluso con el suspenso en euskera. El diario Vasco se fija en el gasto sanitario de los vascos. Ha aumentado un 47% en 12 años en la sanidad privada. Y Noticias de Gipuzkoa hace una foto de la población del territorio. Una de las claves, el saldo migratorio. Gipuzkoa suma 27 años seguidos con saldo migratorio positivo. Pero en este mismo diario leemos otro titular. Investigan una agresión sexual a una menor en Zumaya. Tres hombres jóvenes habrían participado en el ataque. Mañana subrayan manifestación.
5: Y que destaca la prensa internacional. Óscar Pérez, Egunon.
7: Egunon, la muerte de Mari Carmen Abascal recorre también los medios internacionales. El New York Times titula hoy: Mari Carmen, cuyo desalojo enfureció a los españoles, muere a los 87 años, anciana y enferma, se convirtió en un símbolo de la crisis de vivienda cuando fue desalojada hace dos semanas, lo que provocó protestas masivas y desencadenó las elecciones generales. Radios y televisiones como la BBC recogen también la noticia, incluso abren con ella sus boletines.
8: Was evicted from her apartment in Madrid in late September, has died in hospital. María Carmen Abascal.
7: El Frankfurter Allgemeine Alemán destaca también que las protestas masivas habían provocado que se pudiera dar marcha atrás al desahucio de Mari Carmen y todo el mundo pensaba que pronto regresaría a casa. Sobre la crisis de la vivienda, el diario italiano La Repubblica dice esta mañana: Roma, la capital de los desahucios, registra 4 al día, mientras que los alojamientos tipo Bed and Breakfast están en pleno auge. El recuerdo del 7 de octubre sigue también muy presente hoy. El diario israelí Haaretz abre esta mañana así: todas las advertencias que Netanyahu recibió antes del 7 de octubre, que sepamos. Una investigación de Haaretz y numerosos informes revelan que el primer ministro recibió serias advertencias de funcionarios de seguridad israelíes, un mediador de Gaza que transmitió la amenaza del líder de Hamas, el jefe de la inteligencia egipcia y el gobernante de los Emiratos Árabes Unidos. Nadie hizo nada por evitarlo. El clima político y social en Francia sigue también ocupando mucho espacio hoy en los medios. Le Monde abre diciendo: Sebastián Le Cornu está abrumado por la confluencia de varias crisis, desde el movimiento estudiantil de secundaria hasta la caída del poder adquisitivo. En un discurso televisado esta noche, el primer ministro ha rectificado su postura respecto a los estudiantes, mostrando cierto grado de comprensión. Sin embargo, ha asegurado que no podrá atender sus principales demandas. Y vamos a terminar hoy con un protagonista que aparece en medios como el Guardian o el New York Times. Se llama Jonathan y vive en la isla de Santa Elena, en el Pacífico Sur. Un grupo de científicos ha logrado secuenciar el ADN de Jonathan. Y no es cuestión baladí, porque con ello quieren saber por qué Jonathan puede haber llegado a vivir 194 años. Porque estamos hablando de una tortuga gigante, el animal terrestre de más edad que se conoce. Jonathan está ciego, vive una vida muy relajada, está bien cuidado y alimentado, pero lo que no ha perdido es su fama de galán. Cuenta el Guardian que la tortuga fue sorprendida hace unos meses apareándose con Emma, otra tortuguita más joven con la que comparte recinto. A los 194 años, un fiera Jonathan.
5: Una más, Cristina.
6: Vamos con una novedad editorial acostumbrada a las ruedas de prensa y a los discursos. Ahora Isabel Díaz Ayuso tiene previsto presentar libro. En concreto, un libro de memorias. Tiene ya título, Íntimo, una memoria personal, dice El País, escrita durante su peor crisis. Lo ha escrito, explican, mientras se producían los peores incendios en la región y se enfrentaba a la crisis del ático de lujo que compró su gobierno. El Mundo subraya que redactó la mayor parte de los capítulos entre julio y agosto. La portada del libro es una foto de Ayuso en tono sepia, una Ayuso veinteañera con melena despeinada que le cubre parte del rostro, mientras ella mira hacia abajo, el nombre de la autora en letras doradas.
5: Precioso. Es que ricasco, Cristina. Oscar Gerarte.
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14: Egunon, comenzamos la información local como cada día con el pronóstico del tiempo. Hoy continuaremos con lluvias, especialmente en la vertiente cantábrica y durante la primera mitad del día. Por la tarde y noche las precipitaciones serán menos frecuentes y a última horas irán remitiendo. En la mitad sur lloverá de forma débil por la mañana y remitirá por la tarde con apertura de claros. Las temperaturas se moverán en valores otoñales con máximas que rondan los 16-18 grados. Y vamos a testar cómo arranca el día. Comenzamos por Bilbao con Irache Martínez. Egunon.
15: Egunon, comenzamos el día con lluvias en Bilbao, que amanece con una temperatura de 14 grados. En otros puntos de Vizcaya, los termómetros marcan 17 grados en Santurtzi, 15 en Getxo y Amoroto, 14 en Elorrio, 13 en Trapagarán, 12 grados tenemos en Amorebieta, 11 en Mallabia y tan solo 7 grados en Orduña.
14: Es que ricasco, Irache. Y en Araba nos espera Sonia Hernando. Egunon.
16: Hola, egunon, Saray. Hoy se nota la bajada de las temperaturas y bastante además. El viento viene fresquito, con 9 grados a esta hora en Vitoria-Gasteiz, Agurain o Murguía, 10 grados en Iruña o en La Bastida y 12 en Amurrio, que registra una de las más altas. Seguimos con cielos muy cubiertos, lluvias intermitentes después de los fuertes chubascos de ayer por la tarde en casi todo el territorio.
14: Es que ricasco, Sonia. Vamos a ver cómo comienza este jueves en Donostia. David Beramendi, egunon.
17: Caixo, Saray, 17 grados aquí en Donosti, con cielo gris, lluvia intermitente. 18 grados tienen en Irún, 17 en Zarauz y Deva, 16 grados en Eibar, 15 en Tolosa y Azpeitia, 14 en Beasain, 13 grados en Zumárraga y Arrasate.
14: Es que ricasco, David. Y cerramos ronda como cada día en Iruña con Aritz Aguirre. Egunon.
18: Egunon, pues cielo cubierto, nubes en Iruña, pero sin lluvia esta mañana, eso sí. Una mañana aquí también más fría. 12 grados en Pamplona, en Estella Lizarra, en Tafalla, 13 en Tudela, pero 11 en Elizondo y Sangüesa, 10 en Aoiz, 9 en Altsasu y las mínimas 5 grados en Aralar, Arangoitia y Saba.
14: Fresco entonces en esa zona. Es que ricasco, Aritz. Actualizamos la información de carretera y lo hacemos con Xavi Segovia. Egunon.
19: Egunon, se pide precaución en la Guipúzcoa 627 en Arrasate, sentido Vergara, por el accidente que han sufrido dos turismos, dejando una persona herida. Se están produciendo retenciones. Atención también en la Nacional 121A en Irún, sentido Iruña, por la presencia de un camión averiado en la calzada. Y en la Nacional 1 en Tolosa, sentido Donostia, se ha producido un siniestro que genera también retenciones, por lo que se pide mucha atención. A esta hora comienza ya a producir ese tráfico denso habitual a estas horas en zonas como La Avanzada o el Puente Rontegui.
14: Mañana complicada, por tanto, en carreteras. Ténganlo en cuenta si tienen que circular por esos puntos. En Gasteiz, el Carrequín está dispuesto a apoyar la ordenanza municipal que contempla la conversión de lonjas en viviendas, siempre y cuando estas viviendas se destinen al alquiler, Sonia.
16: Sí, la prioridad para este grupo es que la conversión de lonjas en viviendas tenga como destino prioritario el alquiler protegido y asequible. Óscar Fernández, concejal del Carrequín.
20: Las administraciones públicas tienen que dar ejemplo. Si disponen de locales susceptibles de convertirse en vivienda, no tiene sentido que la prioridad sea reproducir el modelo de acceso en propiedad. Tiene que ir al alquiler.
16: Esta ha sido la principal aportación de este grupo al proyecto que está elaborando el Gobierno municipal y que persigue la conversión de hasta un millar de lonjas en viviendas. El Gobierno de PNV y Partido Socialista necesita el apoyo de otro grupo para sacarlo adelante y ahora comienzan las negociaciones. Según los últimos datos, 18.000 personas están inscritas en las listas de Etxebide en Vitoria-Gasteiz.
14: Esker Casco, Sonia. Y tras las inundaciones del pasado sábado, el Ayuntamiento de Bilbao afirma que hay que poner el foco en los barrios aledaños del casco viejo para para minimizar el daño en esta zona cuando se producen este tipo de fenómenos meteorológicos y evitar que todo el agua vaya a parar al mismo punto. Ya se está actuando en zonas como Uribarri, Río Begoña, y queda pendiente Santutxu Irache.
15: Entrevistado en ETV, el concejal de Planificación Urbana, Asier Abaunza, afirmaba que en la red del Casco Viejo ya se han tomado medidas como separar las aguas pluviales de las fecales, pero su estructura hace muy difícil tomar otras medidas que se han llevado a cabo en otros puntos de Bilbao para evitar inundaciones.
1: No podemos levantar las calles desde el Casco Viejo a una cota no inundable. Tenemos unas calles estrechas en las cuales no es posible tampoco meter otro tipo de infraestructuras bajo tierra. Estamos haciendo intervenciones y vamos a seguir haciendo intervenciones en los barrios que rodean el ámbito del Casco Viejo para reducir la carga de agua que pueda llegar al Casco Viejo.
15: Por eso ya se está actuando en los barrios aledaños para evitar que todo el agua acabe en el Casco Viejo y minimizar así los daños.
1: Una intervención bastante potente en el ámbito de la avenida Zumalacárregui y en el parque Echevarría, recogiendo y separando las aguas de todo lo que viene desde el parque de Echevarría hacia la zona baja de Bilbao. Y hemos hecho lo mismo en todo lo que baja desde la zona de Uribarri hasta la zona de Campo Volantín. Nos toca seguir actuando en Santutxu e Iturralde para hacer lo mismo.
15: Abaunza mantiene que las arquetas no estaban atascadas y funcionaron bien, porque de lo contrario, dice, las calles más afectadas no se hubieran desaguado en media hora. Afirma que ni Bilbao ni ninguna otra ciudad están preparadas para una tromba de agua como la del sábado, porque están preparadas para las lluvias habituales y no para episodios excepcionales.
14: Es que Ricasco Irache, y el ruido de un gimnasio de CrossFit se ha convertido en motivo de denuncia para una comunidad de vecinos en Donostia. Dicen sentir vibraciones constantes en casa que sobrepasan, dicen, los límites de la convivencia. Tras meses intentando negociar con el dueño del centro, han decidido llevar su queja a los tribunales. Olaya Yarzun.
21: Sí, los ruidos, los golpes y las vibraciones de un gimnasio de CrossFit situado en la calle Zubieta se sienten como si estuvieran dentro de casa. Así lo denuncia Juanjo, vecino del cuarto piso.
22: Golpes secos que producen vibraciones en la vivienda. Se oye como un bombazo de lejano, ¡boom!
21: Ruidos, estruendos, vibraciones que escuchan a todas horas, dicen, sobre todo cuando los usuarios del centro dejan caer las pesas.
22: Pesas de gran peso, superiores a 200 kilos.
21: Que llegan hasta mover lámparas.
22: Que se mueve. Estás tú, por ejemplo, tumbado en la cama, pues notas la vibración. El golpe, ¡boom!
21: Ante la negativa del responsable del gimnasio, que defiende cumplir con la normativa municipal, esta comunidad de vecinos ha encargado mediciones a una empresa especializada para que las vibraciones también puedan contar como prueba. Mari Carmen vive en el tercero.
23: Yo noto, por ejemplo, que la mesa de despacho se mueve. Hay momentos que se mueve. Sí, y noto, eso sí, golpes también, golpes secos.
21: Piden al gimnasio que acondicione el local. Ahora los vecinos han elevado la queja a los tribunales y preparan nuevas acciones contra el ayuntamiento. Lejos quedaron las quejas por ruidos ligados a la noche. En la calle Zubieta 46, los vecinos están en pie de guerra, pero con los ruidos de un gimnasio.
14: Y en Navarra, un padre ha llevado a los tribunales al Departamento de Educación para que su hijo no repita curso y pase a segundo de bachillerato pese a tener 3 suspensos. Ha dicho una petición inédita sobre la que el Tribunal Superior de Justicia tendrá que pronunciarse por primera vez.
18: Un juez deberá decidir si hay que revisar los 3 suspensos de un alumno de bachillerato y así evitar que repita curso. Y todo porque el padre del alumno, después de que el Departamento de Educación se negara a revisar los 3 suspensos de su hijo en primero de bachillerato, decidió recurrir a la justicia ordinaria. Este padre ya se negó en el instituto que su hijo repitiera, después lo hizo ante Educación y ante la negativa acudió a la sala de lo contencioso administrativo del Tribunal Superior de Justicia de Navarra. Incluso pidió que de manera cautelar el juez permitiera que su hijo empezar este curso en segundo de bachiller hasta que decida el juez. Medida cautelar que el contencioso administrativo ha rechazado porque en caso de tener que repetir, argumenta, perderá este alumno la posibilidad de integrarse en las clases de primero que al menos debe cursar inicialmente. Pero ahora debe ser el juez quien decida en una sentencia si este alumno sigue en primero repitiendo o pasa a segundo. Y para eso tendrá que estudiar los informes y alegaciones que han realizado tanto Educación como el Servicio de Inspección y el propio instituto. El padre opina que su hijo no se merece repetir y que hay que revisar los 3 suspensos. Educación alega que este alumno no ha adquirido los conocimientos necesarios para acceder con garantías a segundo de bachiller y solo si repite puede mejorar y también mejorar la nota de bachiller para acceder, por ejemplo, a la universidad. Es la revisión de examen de toda la vida, pero judicializada, y el juez deberá ejercer de profesor.
14: Es que ricasco, Aritz. Además, les contamos que la Diputación de Vizcaya ha anunciado que destinará 2 millones de euros a 1 millar de explotaciones agrícolas y ganaderas del territorio para paliar los efectos de la sequía. El plan se ha definido tras las reuniones mantenidas durante los últimos meses con los sindicatos y las asociaciones agrarias, en las que el sector ha trasladado la situación de las explotaciones y sus necesidades. Las medidas han sido acordadas con los sindicatos en Vizcaya y en Balursail y asociaciones del sector. Arantxa Atutxa, diputada de Agricultura y Medio Natural.
0: Desde la Diputación Foral de Vizcaya vamos a destinar 1,5 millones de euros en ayudas directas a unas 1.000 explotaciones agrícolas y ganaderas afectadas por la sequía. No tendrán que solicitar estas ayudas porque las tramitaremos de oficio y está previsto que los pagos comiencen en noviembre. Además, destinaremos otros 500.000 euros a mejorar infraestructuras en montes públicos y también habrá ayudas para recuperar los pastos afectados por la sequía.
14: Las 108 familias adjudicatarias de las viviendas protegidas de Maristas en Pamplona siguen sin saber cuándo podrán empezar las obras después de que la constructora Ovenasa haya renunciado al proyecto y haya rescindido unilateralmente el contrato alegando motivos económicos. Las familias adjudicatarias integradas en una cooperativa han reclamado al Gobierno de Navarra y el Ayuntamiento de Pamplona que se impliquen para buscar una solución. Ainara Ruiz.
2: El proyecto contemplaba la construcción de 108 viviendas protegidas sobre los terrenos del antiguo Colegio Maristas. El proyecto comenzó en 2023 y contemplaba además 48 viviendas libres que la constructora Ovenasa ya entregó antes de verano. Pues bien, la semana pasada la constructora rescindió unilateralmente el contrato alegando motivos económicos y las familias integradas en la cooperativa que promueve las viviendas protegidas aseguran que tienen preparada la financiación y la gestión del proyecto y piden ahora que aparezca una nueva constructora. Reclaman además una mayor implicación de la administración. Sergio Goñi, presidente del Consejo Rector de la cooperativa.
3: Necesitamos comprensión política de nuestra situación, implicación de todos. Nosotros estamos aquí y justamente nos vais a dejar caer. Entonces, desde la administración pública espero que nos ayuden.
2: El concejal delegado de Gobierno Estratégico, Urbanismo y Vivienda, José Abaurea, aseguraba este lunes que el ayuntamiento seguirá apoyando a las familias.
4: Somos perfectamente conscientes de que son 108 familias que ahora mismo están en una situación de altísima preocupación. Es que el ayuntamiento no va a dejar caer Maristas. Vamos a estar cerca, les vamos a prestar apoyo, asesoramiento.
2: Ahora queda por concretar si el proyecto puede retomarse y qué constructora lo podrá asumir.
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14: Y ya está aquí para que vayamos abriendo boca ella, María Ruiz,
16: egunon. Egunon, Saray. Pues hoy vamos a hablar a partir de las 10 sobre el uso de la tecnología y los móviles entre los niños y niñas, con varios representantes del colectivo Altxaburua. Hablaremos sobre cuándo los chiquis deberían empezar a tener móvil o también el uso de las pantallas en las escuelas tras esos malos resultados de PISA que abrieron un debate. Un debate por el que también hemos preguntado en la calle, eso sí, a estudiantes algo más mayores.
27: Yo utilizo más el papel antes que usar pantallas y me gusta más el papel, pero facilita mucho las pantallas también. Si es para hacer muchos apuntes, en papel, porque en pantalla no me acostumbro.
16: Hoy además es el día de la visión, así que vamos a visibilizar la baja visión. Vamos a irnos con ellos a un punto de Bilbao que nos dicen es especialmente peligroso para quienes sufren baja visión. Luego descubrimos cuáles. También vamos a estar en Uiñak, el Congreso Internacional sobre Cambio Climático que se celebra en Ficova. Y hablamos sobre bichos y plagas. No sé si tú estás teniendo en casa chinches apestosas, polillas gigantes,
14: no,
16: hay de
14: no.
16: Todo. Bueno, pues estás teniendo suerte porque algunos sí que nos está tocando. Y además vamos a hablar de todos esos bichos con José Manuel Echaniz. También vamos a estar en Iruña hablando sobre los casamientos express. Es un servicio que ha puesto en marcha el ayuntamiento y que está teniendo muchísimo éxito. Es literalmente lo que se dice de firmar y marchar. Lectura de lo estrictamente legal y listo, en 4 minutos. Más rápido nos dicen que esperar a la carnicería o que apuntarse al gimnasio.
28: Bueno, tiene su clamor también, ¿eh? Porque en realidad lo estamos haciendo como queremos, cortito, sin mucha pompa.
29: Es que, claro, nosotros también ya tenemos hijos, entonces ya queríamos firmar y sin mucha floritura.
14: Ha sido
5: sido súper rápido y eso que ha habido risas.
6: Sí, ha sido un visto y no visto. Según entrábamos, salíamos ya.
5: Es algo que hacemos con mucha ilusión. Esto al final es simplemente un trámite rápido, pero efectivo. O sea.
7: Es como apuntarse, no sé, a un gimnasio.
6: En un gimnasio yo creo que tardas más.
5: Sí, en rellenar la ficha, sí.
8: Pues ellos son algunos de esos matrimonios express y como es jueves se viene Yoncas con su sección Juventud Divino Tesoro, que ya te adelanto, va a hablar sobre el tardeo.
14: Muy bien, pues oye, lo bueno si breve, dos veces buenos. Así llegamos al cierre de la información local. La información vuelve, ya lo saben, aquí a las 8 a Radio Euskadi con más Boulevard.

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4: Son las 8 de la mañana.
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6: No lo he logrado defender mi casa, pero sí he luchado para que los demás aprendan a luchar por la suya.
4: Es jueves 8 de octubre, el símbolo de la lucha por la vivienda. Mari Carmen Abascal se hace aún más grande seguramente con su muerte y la constatación de que el sistema ha fallado, se ha llegado tarde. Mari Carmen fallecía en el hospital horas antes de firmar el contrato que le permitiría volver a su casa. John Fernández Mur, egunon.
7: Egunon, Eider.
4: Su muerte ha sacudido a la sociedad, ha provocado una cascada de reacciones, pero lo cierto es que ni el adelanto electoral, ni los decretos por la vivienda, ni el hecho de que el fondo que la sacó de casa haya rectificado por la presión social, nada ha llegado a tiempo. Mari Carmen ha muerto desahuciada y es ya un símbolo de lo que no debe pasar.
7: Todo llegó tarde y el resultado, Mari Carmen fallecía ayer a los 87 años en el Hospital Gregorio Marañón de Madrid, dos semanas después de ser desahuciada. Su abogada recalca que si se hubiera suspendido el desahucio, no se habría llegado a esta situación y desde el sindicato de inquilinas afirman que a Mari Carmen la ha matado el rentismo.
8: La especulación nos cuesta la vida. Y hoy el rentismo ha terminado de matar a nuestra compañera Mari Carmen.
7: Tras conocerse la noticia, los acampados en Sol se desplazaban hasta el Congreso. Y siguen en las calles haciendo caso de la petición de Mari Carmen en su última intervención pública desde el propio hospital.
6: Os pido a todos valor, luchar, defender lo que es vuestro.
4: Egunon, ¿qué tal? La noticia de la muerte de Mari Carmen cayó anoche como un mazazo en la conciencia social. Ha provocado un sinfín de reacciones políticas. Es el símbolo que precipitó el adelanto electoral y su muerte fija las posiciones en esta precampaña. Tras la disolución de las Cortes, ya saben que uno de los decretos de vivienda saldrá adelante en diputación permanente y hoy entra en vigor con nuevas medidas que llegan para quedarse, con más protección frente a los desahucios y garantías para los alquileres. Medidas que en caso como el de Mari Carmen llegan tarde o en otros casos más cercanos. Son varios los ejemplos que tenemos aquí en Euskadi de viviendas que pasan a ser, sin saber muy bien cómo, de alquiler social la propiedad de un fondo de inversión. Hoy les traemos otro ejemplo, un edificio de viviendas que fueron entregadas a sus inquilinos como viviendas sociales y ahora se enfrentan a desahucios después de que un fondo haya comprado el edificio entero. Sonia Hernando.
9: Ha ocurrido en Vitoria. Hace 13 años se entregaron a sus inquilinos como vivienda social asequible. Estaba impulsada por la obra social de la Caixa. Hoy este bloque, situado en la avenida Derechos Humanos del barrio de Zabalgana, pertenece a un fondo de inversión con sede en Madrid que se niega a prorrogar los alquileres y no contesta las llamadas. 96 pisos en total. El procedimiento que emplean para cada inquilino es diferente, desde poner en venta el piso en un portal inmobiliario cuando el inquilino reside ahí, recibir la visita de una empresa contratada por el fondo para ofrecerles dinero a cambio de marcharse o recibir una carta ofreciendo la compra del piso a un precio desorbitado. Ya ha habido varios desahucios.
4: Es un retrato más de este momento de emergencia habitacional, de tiempo preelectoral en el que la presión social irá en aumento. A dos días del inicio de la campaña para las elecciones generales habrá una huelga general, será el 11 de noviembre. Y a la convocatoria estatal se suman también los sindicatos vascos, Ainhoa Iglesia.
10: 11 de noviembre, miércoles, huelga general en todo el estado, convocada por Comisiones y UGT y pactada con el sindicato de inquilinas y aquí convocada también por la mayoría sindical, el AILAB. Ambas centrales se han decantado finalmente por convocar para el mismo día, pese a sus diferencias evidentes con Comisiones y UGT, pero con reivindicaciones propias, porque el foco aquí estará en la responsabilidad que tienen en la problemática de la vivienda los gobiernos vasco y navarro. La secretaria general de LAB, Garbiñe Aramburu, se pasaba anoche por Gámbara de Radio Euskadi.
11: No puede ser una interpelación única y exclusivamente centrada en la situación y en la realidad de Madrid, que los gobiernos de Gasteiz y de Iruña tienen un amplio margen competencial para abordar políticas de vivienda mucho más audaces y mucho más valientes.
10: Abra decía dos reivindicaciones, el derecho a la vivienda y la necesidad de unos salarios dignos.
4: Pues se activa la huelga general para el 11 de noviembre en Boulevard. Hablaremos a partir de las 9 con José Manuel Chimi López, secretario general de UGT Euskadi. Y se desactiva otra movilización. El sindicato médico aparca de momento los paros indefinidos previstos por la convocatoria electoral, aunque el resto de sindicatos del personal sanitario mantienen la huelga para el 30 de octubre. Quieren reconducir las negociaciones con los responsables de Osakidetza porque dicen no van bien. Y con las elecciones generales a la vuelta de la esquina, el 29 de noviembre, el tiempo apremia también para el Tribunal Supremo, que debe decidir si levanta la suspensión cautelar para inscribir en el censo a los nacionalizados mediante la ley de nietos. Hoy termina el plazo para las alegaciones. Y los partidos van afinando las candidaturas. El PNV va a incorporar a sus listas a nombres de trayectoria institucional reconocida. Es el caso de los exalcaldes de Gasteiz y Donostia, Gorka Urtaran y Eneko Goia. Se mantiene, eso sí, como puntal de la candidatura por Gipuzkoa, la portavoz Maribel Vaquero. Y además en Nafarroa, Geroa Bai ha introducido un giro de guión en este momento de elaboración de candidaturas y estrategias y propone a las fuerzas progresistas una alianza. Sugiere una candidatura unitaria para hacer frente a la ultraderecha, Aritz Agirre.
12: Geroa Bai toma la iniciativa y plantea recuperar en Navarra la fórmula de coalición que aglutine en una candidatura conjunta a las fuerzas progresistas para que no gobierne la ultraderecha. Recuerda fórmulas exitosas que se hicieron realidad cuando su formación era la referente en 2015 y 2019 al Senado, bajo la candidatura Cambio Aldaketa, y antes la propia coalición Nafarroa Bai, que consagró el liderazgo de Uxue Barkos tras ser elegida diputada. Desde esos antecedentes piden altura de miras a los partidos que sustentan al gobierno de Navarra y les emplazan a una reunión. Veremos cuál será su recorrido a una semana del plazo para conformar coaliciones.
4: Y estamos en la semana de los premios Nobel. Hoy conoceremos el de literatura y el viernes, mañana, el Nobel de la Paz. Seguro que adivinan quién vuelve a reclamarlo con la esperanza de que este año sí le toque. Donald Trump confía en que esta vez sea su momento. Enrique Rodal.
13: Vamos con lo más próximo y del para el premio Nobel de Literatura, que falla hoy. Suena con fuerza el nombre de la china Kan Xue, autora de obras como Nubes flotantes. En las quinielas también figura el catalán Enrique Vilamatas o la mexicana Cristina Rivera Garza. La decisión la conoceremos a la una del mediodía, pero el galardón que más morbo despierta es el premio Nobel de la Paz, que se fallará mañana. Una vez más, el presidente de Estados Unidos, Donald Trump, se autopostula como posible ganador, y eso a pesar de que ya tiene el premio que le regaló el año pasado María Corina Machado.
14: I settled 8 wars, another one is coming.
13: Dice Trump que ha resuelto 8 guerras, ha rescatado a rehenes, ha impedido que Irán tuviese armas nucleares y ha hecho cosas que ningún otro presidente ha hecho.
4: Y sumamos los titulares del deporte. César Pérez Gazola, Egunon.
15: Egunon, líder Superamara, Veravera sigue sin perder en este comienzo de temporada. Nueva victoria anoche, la quinta consecutiva de las donostiarras. 24-26 en Canarias, en la pista del Rocasa, en baloncesto. Inversus Guernica no pudo con las subcampeonas de Liga, muy superiores anoche en Maloste. Las vizcaínas perdían 72-108 ante el Zaragoza. Y hoy turno para Mireia Euskotren en Illumbe frente al Celta en Donostia, mientras que el Araski, el equipo gasista, recibe en Zorroza al Estudiantes. Partido de segunda jornada de la Liga Endesa Femenina.
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4: Se ha desactivado el aviso amarillo y hoy no se prevén tormentas, pero seguimos con lluvia. Vamos con el pronóstico. Euskal Met, Miriam Ruiz, Egunon.
16: Kaixo, Egunon. Hoy van a bajar las temperaturas y nos va a acompañar la lluvia. Tendremos un ambiente fresco o incluso frío en el interior, con máximas aquí que apenas llegarán a los 15 grados. En la vertiente cantábrica, las máximas se van a situar entre los 16 y los 18 grados. Sí que es cierto que va a llover a lo largo del día, sobre todo en la mitad norte. Aquí la lluvia será más frecuente, pero tenemos que destacar que la posibilidad de tormentas hoy ha desaparecido y los chubascos serán mucho más débiles que los registrados en jornadas atrás. Por lo tanto, temperaturas otoñales para hoy, con viento del norte y con lluvia, especialmente en la vertiente cantábrica.
4: El termómetro marca hasta ahora 17 grados en Donostia y en Bayona, 14 grados en Bilbao, 12 en Iruña y, atención, 9 grados en Vitoria-Gasteiz.
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4: ¿Cómo están las cosas en carretera, Xavi Segovia, Egunon?
18: Egunon, poco a poco va mejorando la situación. Se pide aún así precaución en la Nacional 1 en Tolosa, sentido Donostia, donde se ha producido un accidente que genera retenciones y hasta ahora tráfico denso en las zonas habituales como la Avanzada, el Puente Rontegui o entre Soravilla y Villabona.
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4: Son las 8 y 9 minutos de la mañana y Ayone Menjón y Beatriz Leal se encargan de la realización técnica. Cristina Vázquez de la coordinación.
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4: Dos semanas después de su desahucio ha muerto Mari Carmen Abascal a los 87 años en un hospital de Madrid. Ha fallecido convertido.

0: Ellos decidieron subirle el precio por encima del triple de lo que pagaba. En su puerta luce hoy una nota con el siguiente mensaje: descansa en paz, Mari Carmen. Su abogada ha señalado que si el desahucio se hubiera suspendido, no se habría llegado a esta situación. En su última intervención en público en un vídeo desde el hospital, Mari Carmen pedía a la ciudadanía seguir luchando.
1: Desde aquí os pido a todos valor, luchar. Defender lo que es
0: bueno. Y la reacción tras conocerse la noticia: sobre las 8:30 de la tarde de ayer, los acampados en Sol se dirigieron hacia el Congreso. Allí guardaron un minuto de silencio que terminó en indignación mayúscula. Con gritos de asesinos frente al Congreso, que ha rechazado hasta 3 veces este año una moratoria antidesahucios de personas vulnerables. Fue la presión social, no una obligación legislativa, la que llevó finalmente a la empresa propietaria a reconsiderar su posición de echar a Mari Carmen. Le habían ofrecido ahora, tras años de suplicio, volver a ese piso en condiciones similares a las que tenía. Pero Mari Carmen no ha podido volver.
2: Ha llegado tarde esa rectificación. También la política. Su muerte ha sacudido la precampaña electoral y las reacciones nos han hecho esperar.
0: El presidente del gobierno español, Pedro Sánchez, en redes sociales trasladaba su cariño a la familia y los seres queridos de Mari Carmen. Un abrazo también añadía a los que hoy se sienten afectados por esta pérdida y la sienten como propia, mientras Alberto Núñez Feijóo trasladaba también su pésame a familia y seres queridos y pedía no hacer ni campaña ni una utilización interesada de esta muerte. Desde el gobierno de la Comunidad de Madrid se lee en un comunicado: un hospital público estuvo con ella hasta el final, más no se pudo hacer. Mónica García afirma que el coraje y la dignidad de Mari Carmen marcan el camino. Desde Podemos, Jone Belarra ha escrito: Mari Carmen no ha muerto, la han asesinado los buitres, la justicia y las administraciones. Óscar Matute, diputado de H. Bildu, destaca que agitó millones de conciencias. El mejor homenaje, afirma, que nunca nadie pase por lo mismo. Y Gabriel Rufián se limitaba a escribir 4 palabras. ¡Qué hijos de puta! Esto en cuanto a los políticos. El sindicato de inquilinas señala al rentismo. Alicia del Río, portavoz.
3: La especulación nos cuesta la vida y hoy el rentismo ha terminado de matar a nuestra compañera Mari Carmen. Su memoria sigue con nosotras, sigue presente en su lucha, sigue presente en el legado que nos ha dejado.
0: Confían en que los frutos de la lucha de Mari Carmen los recoja la ciudadanía.
2: De momento, Muro, hoy mismo entran en vigor las medidas del primer decreto sobre vivienda que volvió a aprobar el gobierno español al día siguiente de la convocatoria de elecciones, y como la convalidación correrá a cargo de la Diputación Permanente, esta vez se espera que no sean derogadas por las Cortes y que por tanto permanezcan en vigor.
0: Medidas que ya están en vigor desde hoy mismo, como que los alquileres que terminan antes de final de 2028 podrán prorrogarse 2 años más, hasta finales de 2027 si la renta supera el máximo marcado por el sistema de referencia estatal, no podrá subirse. En el resto de casos, la subida no podrá superar el 2%. Se limitan los desahucios. El texto establece hasta el 31 de diciembre de 2030 un sistema de protección para personas vulnerables sin alternativa habitacional. Y se limitan las compras de grandes tenedores y fondos. Hasta finales de 2030 también no podrán comprar viviendas por debajo del 70% de su valor. Se regulan el alquiler de temporada, que tendrá que justificarse, y el alquiler de habitaciones, que ahora pasa a estar sometido también a la ley de arrendamientos urbanos. Hay más medidas: deducción del alquiler para inquilinos, ventajas fiscales para los propietarios que rebajen alquileres e IVA del 10% a los pisos turísticos.
2: El desahucio de Mari Carmen provocó la acampada de Sol, donde amanece con una vigilia por Mari Carmen, llenando de velas esa Puerta del Sol, y la movilización social por el derecho a la vivienda desemboca en una huelga general solicitada por el sindicato de inquilinas, que toma forma el 11 de noviembre, apenas 2 días antes de que arranque la campaña electoral. Huelga general en todo el Estado, también en la Comunidad Autónoma Vasca y en Navarra, porque la ILAB se suman a la convocatoria para ese mismo día, aunque con matices, ahí no hay iglesia.
4: 11 de noviembre, miércoles, esa es la fecha que nos tenemos que guardar también aquí, porque el ILAB convoca en huelga general por la vivienda para el mismo día que lo han hecho Comisiones, UGT y el Sindicato de Inquilinas para todo el Estado. ESK y Steilas también se han mostrado favorables. Finalmente, por tanto, ha primado la unidad de acción, pero eso no significa que las reivindicaciones sean idénticas. Garbiñe Aramburu, secretaria general de LAB, entrevistada anoche en Gambara de Radio Euskadi.
5: Confluir quiere decir que estamos de acuerdo en que sea esa fecha, pero luego realmente, pues bueno, nosotras seguimos trabajando para que esa convocatoria sea lo más unitaria posible dentro de lo que es la mayoría sindical, pero es una realidad, es una obviedad que aquí hay diferentes realidades sindicales. Hay que aterrizar esta huelga en la realidad de Euskal Herria.
4: Y por lo tanto se busca poner el foco en la responsabilidad que tienen en la problemática de la vivienda los gobiernos vasco y navarro. Aitor Murguía, portavoz de ELA.

0: Desahucios, alquileres por las nubes, políticas que priorizan los intereses de las empresas constructoras y de los bancos. Es fundamental enfrentar el problema de la vivienda desde Hego Euskal Herria, porque hay que recordar que nuestros gobiernos tienen competencias amplias en materia de vivienda.
1: Será la segunda huelga general del año, tras la que tuvimos en marzo por un salario mínimo propio y que Comisiones y UGT no secundaron, mientras que en todo el Estado será la primera en 14 años.
2: Pues huelga general con diferente objetivo en la convocatoria de los sindicatos que llaman desde Madrid y entre las centrales vascas y la EILAB, que ponen el foco en las políticas de gobierno vasco y del gobierno de Navarra. Y por eso también la lectura de los partidos desde Euskadi es diferente. Crítica por parte de PNV y PSE. Eder Menchaca.
3: Desde el PNV no ven sentido a las convocatorias de la huelga general que, según Aitor Esteban, perjudicará a la economía vasca.
4: Nik ez dautzat ezelango zentzurik ikusten ez bata ez besteari, gure ekonomiari kaltea egitea baino ez da lortuko horregaz.
3: Euskal Herria Bildu apela al espíritu combativo de la ciudadanía vasca ante la ola reaccionaria. Arnaldo Otegi.
5: Somos el país que hizo la primera huelga feminista en el contexto europeo. Somos el país que hemos organizado un movimiento pensionista muy fuerte. Tenemos una mayoría sindical independentista y de clase en el país. Nosotros estamos dispuestos a contribuir desde ese punto de vista al combate contra el autoritarismo.
3: Desde el PSE piden diferenciar ambas convocatorias. La huelga general es a favor de la vivienda y considera en Eko Andueza que la convocada en Euskadi va en contra del gobierno vasco.
6: Gobernu honek da bereziki etxebizitza sailak sozialista batek lidergoa eukita, Espainiako inungo beste leku batzuetan baino askoz be gauza egiten ari direla.
3: Explicaba Andueza que en Euskadi se trabaja en materia de vivienda más que en ningún otro lugar y que el gobierno central se fijó precisamente en la comunidad autónoma vasca para perfilar su ley sobre vivienda.
2: Pues se activa la huelga general para el 11 de noviembre a partir de las 9. Aquí en Boulevard hablaremos con Chimi López, secretario general de UGT Euskadi. Y se desactiva otra movilización. El sindicato médico ha decidido dejar en suspenso los paros indefinidos que tenía previstos hasta que haya nuevo gobierno. El resto de sindicatos del personal sanitario, eso sí, mantienen la huelga prevista para el 30 de octubre en Osakidetza. Miriam Villamediana.
7: El sindicato de médicos considera que la convocatoria electoral cambia el escenario con la disolución de las Cortes, el proyecto de ley del Estatuto Marco de CAI y tampoco hay ya una persona interlocutora en el ministerio con capacidad de negociar. Explican, aunque advierten, es solo un aplazamiento porque sus reivindicaciones siguen vigentes. Néstor Morchón, vicepresidente del Sindicato Médico de Euskadi.
8: Esto sigue ahí. Nosotros estamos pidiendo un estatuto médico y facultativo, un estatuto médico, creemos en él. Las jornadas del médico son diferentes a las del resto de todos los trabajadores y necesitan encajar en una norma.
7: Exigencias que volverán a plantear al próximo gobierno. Renuncia del sindicato médico que, sin embargo, no resuelve el conflicto laboral en Osakidetza. En Euskadi, todos los sindicatos menos el médico quieren negociar mejoras para todos los colectivos sanitarios en una mesa sectorial propia. Insatisfechos con el avance de estas conversaciones, mantienen la convocatoria de huelga de todo el personal de hospitales y centros de salud para el próximo 30 de octubre. El Sindicato Médico de Navarra también mantiene los paros por las tardes que convocó el pasado 1 de julio. Son los que afectan a las llamadas peonadas.
2: 8 y 19, pues los partidos afinan sus estrategias y candidaturas en tiempo récord y en Navarra, Geroa Bai ha sorprendido con una propuesta dirigida a los partidos progresistas que sustentan el gobierno de Navarra. Propone una coalición conjunta para las elecciones generales. Sugiere una candidatura unitaria para hacer frente a la ultraderecha y les emplaza una reunión para abordar posibles fórmulas de colaboración. Aritz Agirre.
9: Geroa Bai da un giro de guión y emplaza a los partidos que sustentan al gobierno de Navarra a buscar fórmulas de coalición que aglutinen una candidatura conjunta a las fuerzas progresistas y así evitar que gobierne la ultraderecha, dispuestos a abordar diferentes fórmulas, pero se remiten a las ya trabajadas, como la de Nafarroa Bai, que aupó a la propia Usue Barcos tras lograr ser diputada en el Congreso, o la coalición formada por Geroa Bai, EH Bildu, Podemos e Izquierda Esquerra en 2015 y 2019 al Senado. Fueron juntas bajo la candidatura Cambio Aldaketa, logrando una senadora en la primera legislatura. Fuentes de Geroa Bai afirman que su coalición supo aunar fuerzas cuando era la fuerza referencial y es momento de ver la altura de miras de los partidos progresistas. También constatan las referencias a lograr amplias mayorías contra la ultraderecha sobre acuerdos de mínimos, tanto de Arnaldo Otegi de EH Bildu como de Contigo Zurekin en Navarra. Y añaden que en las elecciones generales pasadas del 2023, la suma de Geroa Bai y Contigo Zurekin hubiera aportado un diputado. La propuesta deberá ser analizada ahora por los partidos emplazados, aunque está por ver su recorrido. El PSN no ha entrado hasta ahora en ninguna coalición común. EH Bildu anunció ayer, antes de esta propuesta, que daría a conocer sus candidatos el 26 de octubre. Y Contigo Zurekin mira la negociación de las las confluencias de izquierdas en el Estado. Empieza la partida, pero deben mover ficha rápido porque les quedan 8 días de plazo para presentar coaliciones.
2: Y en la Comunidad Autónoma Vasca, las principales formaciones aceleran ya la conformación de sus listas. En el PNV repetirá la actual portavoz en el Congreso, Maribel Vaquero, y junto a ella aparecen como novedad nombres conocidos como los exalcaldes Eneko Goia o Orka Urtaran. La dirección de EH Bildu se reúne la semana que viene, el día 16, para proponer las diferentes candidaturas. David Beramendi.
10: Sí, todos los partidos pisan el acelerador y así en los próximos días se conocerán sus listas al Congreso de los Diputados. En el PNV sabemos ya que repetirá Maribel Vaquero, actual portavoz y líder jeltzale en Madrid. Eso sí, junto a ella se anuncian varias novedades. En la lista de Guipúzcoa, por ejemplo, estará el exalcalde de San Sebastián, Eneko Goia, y en la de Álava, el exalcalde de Vitoria, Gorka Urtaran. El que no repetirá en Álava es el histórico Mikel Legarda. Por su parte, en Vizcaya destaca una alcaldesa en activo, Amaia del Campo, alcaldesa de Baracaldo. En Vizcaya sí repite la veterana Idoia Sagastizabal. Ahora las organizaciones locales deberán ratificar para el día 16 todas las propuestas y el día después, el 17, la Asamblea Nacional confirmará las candidaturas y sobre todo el orden. Por su parte, EH Bildu también pone en marcha el proceso participativo. El día 16 la dirección se reunirá para proponer las candidaturas y luego, los días 17 y 18, habrá votación telemática para ratificar las listas.
2: Y en el proceso de conformación de un frente amplio por parte de la izquierda, Más Madrid ha incendiado los ánimos del resto de formaciones. Mediante comunicado, los de Mónica García han anunciado un acuerdo por el que Ada Colau sería la candidata a presidenta, a cambio de que la ministra de Sanidad siguiera encabezando la lista por Madrid. Una sugerencia que no ha sentado bien al resto de formaciones. Y a las 8 y 22 con Irache Martínez resumimos otras noticias de las últimas horas. Ha finalizado ya el plazo para presentar ofertas por tubos reunidos con al menos 14 empresas interesadas.
11: El administrador concursal elegirá ahora las 5 mejores ofertas y se abrirá una nueva fase de negociación entre las aspirantes, las vascas, Tubacex y Sidenor y otras internacionales como las indias Wellspoon y Jindal. Está por ver si mantienen las 2 plantas de Amurrio y Trápaga o solo una de ellas. Oyer Vidaurrátzaga, delegado de la AB.
12: El escenario ideal para nosotros es que se mantengan todos los puestos de trabajo, por lo tanto que puje por toda la empresa en conjunto, más allá de donde sea.
11: Tubos Reunidos tiene 1.300 trabajadores y una deuda de 300 millones de euros.
2: Volotea en preconcurso de acreedores cancela cientos de vuelos en los aeropuertos vascos, 300 de ellos solo en Loiu.
11: Las y los usuarios denuncian que Volotea oculta la posibilidad del reembolso ante esta situación. En el Reclama Tú han recibido medio centenar de consultas. John Ortiz, abogado.
13: Si la compañía tiene algún tipo de deuda con nosotros, como puede ser el reembolso de este billete que me han cancelado, instamos a que esa reclamación de ese importe se haga lo antes posible en previsión de que la situación pueda empeorar.
11: Volotea promete que no habrá más cancelaciones, mientras que Facua desaconseja comprar billetes de la compañía.
2: Detenido en Yurreta, el supuesto estafador que alquiló un piso turístico a varias personas a la vez.
11: Hay 36 víctimas y 44.000 euros estafados. El hombre de 41 años reservaba un piso turístico durante unos días con datos falsos, lo anunciaba en otras plataformas como alquiler de larga duración, enseñaba el piso a las víctimas, firmaba contratos con todas ellas y cobraba la fianza.
2: Y cuando se cumplen 3 años del 7 de octubre, que dio pie al genocidio de Israel sobre Gaza, nuestro enviado especial Xavier Madariaga ha hecho un experimento duro, pero elocuente. Ha mostrado en las calles de Tel Aviv una parte del documental Naza, que muestra con total crudeza las operaciones militares israelíes desde dentro, algo que en Israel no quieren ver. Xavier Madariaga, egunon.
14: Egunon bai, esta semana del 7 de octubre, con Israel sanando sus heridas y Gaza que sigue bajo las bombas, hemos salido de incómoda calenquesta por Tel Aviv. Hemos enseñado el tráiler de Naza.
15: I don't want to see. No. My cousin also died and it triggers me.
14: Naza es el aclamado documental sobre Gaza que los cines israelíes se niegan a proyectar y por el que Netanyahu quiere retirar la nacionalidad a sus creadores. Y lo habéis oído, hay quienes cortan el visionado al momento porque han perdido familiares en la guerra, nos explican.
16: Sometimes it's war. It happens.
14: Para ella, las víctimas mortales en Gaza son cosas que pasan, son parte de la guerra que otros empezaron. Muchos nos repiten que su propia experiencia en el servicio militar les dice que el ejército israelí es el más ético del mundo. Eso con más de 70.000 víctimas mortales en Gaza. Tratan así a los creadores del documental como traidores.
17: And that movie is a betrayal.
14: les acusan de no haber buscado fuentes oficiales del ejército. Y esa es una opinión muy extendida con la que la gran mayoría evita cuestionarse lo que se está haciendo en la Franja de Gaza. Hay aún así espacio para la autocrítica.
15: It's terrible. I'm ashamed. Mm-hmm. What can I say?
17: People who think as I am that we took it too far are a minority.
14: Vergüenza, hemos ido demasiado lejos. Son las respuestas excepción en una encuesta callejera en la que ellos mismos se saben minoría.
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2: 8 y 27 minutos de la mañana. Vamos con la actualidad internacional. Óscar Pérez, Egunon.
3: Egunon, Aider.
2: Una mañana más vuelven las protestas a París y otras ciudades francesas, pese a que el primer ministro ha dicho esta noche que entiende, al menos en parte, las quejas de los estudiantes.
3: Sí, Sebastián Lecornu se ha mostrado muy comprensivo con el enfado de jóvenes y adolescentes en un mensaje televisado desde la misma sede del gobierno.
30: Mais la colère des jeunes ne vient pas de nulle part.
3: La ira de los jóvenes no surge de la nada, nadie puede permanecer indiferente ante las ansiedades que expresan. Sabemos que eran niños o estaban entrando en la adolescencia en la pandemia y les pedimos un gran esfuerzo. Desde entonces ven guerras, el cambio climático y a sus padres o seres queridos en dificultades, ha dicho el primer ministro galo. Pero el titular ahora es que sus palabras no han calmado el enfado de los estudiantes que demandan mejoras en la enseñanza. Esta mañana ya hay bloqueos en liceos y 224 centros de enseñanza están ahora mismo cerrados. A las 3 de la tarde en la Plaza de la Bastilla y convocada además una manifestación que se prevé masiva. Lecornu también ha defendido la actitud de la policía pese a las acusaciones de excesos y de violencia. En Dunkerque, por ejemplo, se ha abierto en las últimas horas una investigación cuando un todoterreno de la policía ha embestido una barricada con gran violencia, una barricada puesta por los estudiantes. Milagrosamente no se produjeron heridos, aunque el ministerio ha dicho que ese proceder no se corresponde con los estándares policiales. Ayer mismo se anunció que los agentes iban a dejar de utilizar las granadas aturdidoras, una de las cuales provocó la amputación de una mano a un adolescente de 15 años.
2: Óscar Prades, qué ricasco.
3: Un abrazo, Gour.
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2: César Pérez Gázola, Egunon.
33: Egunon, líder.
2: Vuelve la Liga en Primera División.
33: Lo hace mañana después de 3 semanas de parón, octava jornada, aunque para nuestro fútbol va a empezar el sábado con la visita atlética a Vallecas para medirse al Rayo de Avellaneda San José. También dentro de 2 días juega el Deportivo Alavés, regresa a la competición el equipo Gasteiztarra, el conjunto de Quique, recibiendo en Vitoria de Mendizorroza al Atlético de Madrid. Los albiazules quieren seguir con su buen inicio, son sextos con 11 puntos, aunque deben de mejorar su eficacia cara al gol. Por ejemplo, Toni Martínez, que el año pasado hizo 14 goles, este año aún no ha marcado.
34: Mientras los de otros delanteros estén haciendo también su trabajo y estén aportando al equipo para estar en la posición en la que estamos, que sigamos así y como digo, mi gol llegará y como llegaron el año pasado y no me quita el sueño.
33: Por cierto, que la Real Sociedad, que recibe este domingo al Deportivo de La Coruña en el estadio de Anoeta, será baja John Mikel Aramburu, lesionado tras estar este parón compitiendo con Venezuela. Lesión muscular, se queda Rino Mataracho sin laterales derechos. En balonmano, Superamara Veravera sigue sin perder en este inicio de temporada. Nueva victoria anoche, la quinta consecutiva de las donostiarras, 24-26+2 en Canarias, en la pista del Rocasa. Mejor inicio de temporada de los últimos 7 años para el Veravera. Melinda Luis, la extremo francesa, que hizo 5 goles anoche aquí en Quirologagua, en Radio Euskadi.
0: Fue un partido muy duro y sabíamos que teníamos que estar y aguantar hasta el final. Es bueno para nosotras y para el club también, porque bueno, por ahora estamos ganando todos los partidos y pues que seguimos así.
33: En baloncesto, Inversus Guernica no pudo anoche con las subcampeonas de liga muy superiores en Maloste. Las vizcaínas caían 7-2-1-0-8 ante el Zaragoza. Con problemas de lesiones, el equipo guernicarra apenas compitió 13 minutos ante un Castellón Zaragoza que anotó 17 triples. Ángela Salvadores, jugadora del conjunto granate.
1: Hay que jugar bien y tener ese que no sea su día. Si meten todo es muy complicado. Nosotros hemos metido 72 puntos, o sea que en ataque no hemos estado mal. Pero claro, en defensa pues no hemos estado muy bien y encima ellas pues han estado acertadas. Es un buen equipo, pero no creo que...
33: Hoy turno para el Mirall Euskotren en Illumbe frente al Celta, mientras que Araski recibe en Dizorroza en Vitoria al Estudiantes. Partidos de la segunda jornada de la Liga Endesa Femenina. Los dos encuentros comienzan a las 7 de esta tarde. Ciclismo, Jon Izagirre estará finalmente en Lombardía este sábado. El corredor del Maistegui se va a despedir del ciclismo profesional montado en la bicicleta como quería, y eso que la semana pasada se rompía la muñeca entrenando. Su director en Cofidis es Gorka Grecaoitia.
4: Con la férula, con toda la motivación de dar lo máximo que tiene, y veremos, sabemos que su condición es buena, coge el vuelo para llegar a Italia, mañana haremos el reconocimiento y preparaos para Lombardía.
33: Y noticia destacada también en las últimas horas en ciclismo, Euskaltel Euskadi se ha colocado en el top 30 del ranking de la UCI, puesto que le daría, por ejemplo, derecho a la opción de disputar la próxima Vuelta a España. El equipo naranja lo ha hecho solo a 11 días de que acabe la actual temporada, buscando puntos UCI. Se han ido hasta Argelia, han ganado la carrera, por cierto, con el Alchazuarra, con Miker Mintegi.
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2: Se ha complicado la situación en carreteras con numerosas incidencias. Xavi Segovia, Egunon.
15: Egunon, sí, en la Guipúzcoa 627, en Arrasate, sentido Vergara, el accidente de dos turismos ha dejado una persona herida y gran densidad de tráfico a esta hora tanto que se está desviando a Arrasate o bien se está obligando a dar la vuelta en la autopista. Y en la AP1 en Vergara, sentido Burgos, hay también un camión averiado. Además, les contamos que en el enlace de la Vizcaya 30 con la Vizcaya 20 en Derio, un accidente entre tres coches provoca retenciones en ambas vías, en la Vizcaya 30 y la Vizcaya 20. Finalmente, en la AP8 en Galdácao, sentido Donostia, el accidente entre un turismo y también un camión ha obligado a cortar la vía totalmente, generando a esta hora 2 kilómetros de retenciones.
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2: Abrimos línea con Euskalmet, Miriam Ruiz, egunon.
18: Hola, egunon.
2: Tras las intensas lluvias de ayer, muchos querrán saber si hoy se va a repetir esa misma situación.
18: No, nos va a seguir acompañando la lluvia. La verdad es que tenemos por delante un día completamente otoñal, pero esa posibilidad de tormentas ha desaparecido y hoy los chubascos no serán tan intensos como los que hemos tenido en jornadas atrás. Pero eso sí, durante buena parte del día va a llover, sobre todo en la vertiente cantábrica. Aquí las precipitaciones van a ser más frecuentes y tendremos un ambiente fresco, incluso frío. El viento del noroeste va a soplar con cierta intensidad, sobre todo durante la mañana, y no va a permitir que suba mucho la temperatura. Máximas hoy que se van a quedar cerca de los 14-15 grados en muchos puntos de Álava y del centro y sur de Navarra, y cerca de la costa, en la vertiente cantábrica, máximas en general rondando los 16-18 grados. Por lo tanto, jornada otoñal con temperaturas frescas o incluso frías y con lluvia durante buena parte del día.
2: Es que recasco, Miriam. Mirarte.
18: Mirarte.
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22: Hoy jueves en la AP8 en el Goibar se cerrará el carril izquierdo en ambos sentidos desde las 9:30 de la noche hasta las 3 de la mañana para realizar trabajos de apertura del paso de la Mediana. Además, en la AP8 en Irún, sentido Beovia, se realizarán cierres alternos de carril de 7 a 9 de la mañana para colocar señales. 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
2: A las 8:39 de la mañana abrimos nuestros diálogos. Hoy con Daniel Alberdi, Egunon.
0: Egunon, Eider.
2: Con Natalia Rojo, ¿qué tal, Egunon?
1: Hola, buenos días.
2: Iñaki Soto, ¿cómo estás? Egunon.
3: Egunon.
2: Bueno, y tenemos una agenda muy marcada por la vivienda, la muerte de Mari Carmen Abascal, todo un símbolo. Vamos a abordarlo en estos diálogos, pero hemos adelantado una de las entrevistas que tenemos prevista esta mañana con la consejera de Bienestar, Juventud y Reto Demográfico del Gobierno Vasco, Nerea Melgosa. Egunon.
18: Egunon.
2: Hemos adelantado porque dentro de unos minutos, bueno, a las 9:30 tiene que inaugurar un congreso, el primer Congreso Internacional de Derecho de Extranjería, Acogida e Integración. Etorkizunera begira, un congreso, claro, que la requiere esta mañana. Van a hablar del futuro, pero es un tema muy presente, ¿no?
1: Bueno, primero quería mostrar el cariño y las condolencias a la familia, compañeros y amigos de Mari Carmen Abascal. Creo que eso es lo primero que hacer y esperar, bueno, que las diferentes políticas en este momento que tenemos en vivienda, esto no vuelva a suceder. Creo que, y después ya empezamos con esto,
2: sí,
1: porque me parece
2: luego,
1: es importante.
2: Es el tema del momento, sin duda. ¿Qué le parece que todo el sistema haya fallado, que haya llegado tan tarde para un caso así, que no es el único, además?
1: Bueno, yo creo que en Euskadi es verdad que creo que tenemos unas políticas de vivienda distintas. Creo que también hemos hablado durante estos días y estos meses, y yo creo que durante este último año, de hacer estas medidas urgentes también que se aprobaron en el Parlamento Vasco en el último pleno de diciembre. Creo que también está el Fondo Social de Vivienda, creo que se están poniendo determinadas medidas, y también Euskadi, yo creo que fue uno de los primeros ayuntamientos que tiene un acuerdo con Eudel y con Justicia para el tema de los desahucios. Yo creo que Euskadi sí que ha trabajado sobre este asunto, pero es verdad que, bueno, que siguen existiendo y que creo que sucesos como ha sucedido la semana pasada en Madrid no se deben repetir nunca, ¿no? Yo creo que eso es importante, y yo siempre digo lo mismo, de que las políticas públicas están para solucionar los problemas a las personas, no para crearlos, ni para fomentarlos, ni para avivarlos, ni para azuzarlos. Entonces yo creo que lo que tenemos que hacer es esos pactos de verdad entre unas personas y otras, unos partidos y otros, para poner de verdad los intereses de las personas encima de la mesa y no los titulares mediáticos encima de la mesa.
2: La vivienda centra la precampaña, pero sin duda en esta campaña de cara a las elecciones generales la emigración va a ser también uno de los argumentos. ¿Cuáles son los retos en la acogida, en la integración de las personas que tenemos en estos momentos?
1: Bueno, yo creo que, como bien has dicho, cuando hace un año ya pusimos encima de la mesa la necesidad de hacer un primer congreso de extranjería, ¿no? De políticas de extranjería, de acogida, de integración y de asilo, en Euskadi, pues veíamos eso, que empezábamos ya a tener unos determinados discursos encima de la mesa y que se estaba trabajando, bueno, con unos determinados también talantes autoritarios con determinadas personas y, sobre todo, bueno, viendo que no estaba la dignidad humana encima de la mesa. Entonces, bueno, pues pusimos esto encima de la el congreso que vamos a empezar hoy, y es verdad, como tú bien dices, Eider, que, bueno, en este momento yo creo que tristemente la campaña política que tenemos en este momento para las elecciones del 29 de noviembre va a haber un binomio, ¿no? Va a ser por una parte el tema de la vivienda y por otra parte el tema de la migración, y se va a azuzar determinadas también características: migración con seguridad, migración con menores extranjeros no acompañados, menores irreferentes. Quiero decir que si igual hacemos una porra tú y yo ahora, creo que vamos a ganar las de qué talantes va a haber y de cómo se va a hablar de determinados colectivos, ¿no? Bueno, entonces yo creo que lo que tenemos que hacer desde el gobierno, que lo que nos toca es gestionar y buscar soluciones, como anteriormente decía, es decir cuáles son los retos, tanto del presente, como decías tú muy bien, como del futuro, porque al final aquí estamos jugándonos con un reto muy importante, que es el reto migratorio. Muchos y muchas lo pueden unir al reto demográfico, que también, pero para nosotros también es un reto de acogida, de integración y de orden, ¿no? Que decir que al final, cuando nosotras la semana pasada fuimos a Madrid para hablar con la ministra, y cuando hablamos de empezar a hacer esos trabajos bilaterales, de conversación bilateral, para poder traer a Euskadi todas las políticas que tenemos en materia migratoria, lo hacíamos por algo, porque sabemos cuál es el presente y el futuro que necesitamos con la materia migratoria, ¿no? Por una parte, con el tema de la acogida, que bien es verdad que algunas, bueno, competencias hemos ido poder arrancar, ¿no? Ya sabéis también, a través de darle la estabilidad a Sánchez, y para también traer que Sánchez fuese presidente, se trabajó también con el Partido Nacionalista Vasco y con el Partido Socialista los principios de autonomía y poder tener esto en Euskadi, pero tenemos que seguir trabajando, ¿no? Entonces, bueno, yo creo que hoy vamos a ver lo que decimos, va a haber mesas muy interesantes en el cual también se va a trabajar sobre hacia dónde tenemos que ir en el nuevo estatuto con el tema de todas las políticas migratorias, y yo creo que, bueno, pues está todo encima de la mesa. Sí que me parece interesante, es, yo creo que ayer ayer estuvimos todos y todas pudiendo escuchar el discurso del Lehendakari Pradales, haciendo memoria de lo que había sido el Lehendakari Aguirre, ¿no? Desde el punto de vista de la acogida, de la dignidad humana y del enfoque de Europa. Pues creo que todo el mundo decíamos que muy bien, ahí era el discurso de Aguirre, pues ahora hay que plantearlo entre todos y todas, pero todos y todas, sin tutorizar el discurso de Aguirre por parte de algunos, que parecía que ayer también Aguirre hubiera votado que sí a no sé qué decreto y no sé qué. Bueno, vamos a tener un poquito de respeto a la memoria del Lehendakari Aguirre y veamos de verdad con políticas de mayúsculas, como ayer decía el Lehendakari Pradales, también en política migratoria, que estamos hablando de dignidad humana, de derechos y de deberes. Pero para eso Euskadi necesita unas herramientas que en este momento no las tiene.
2: Y es algo que se planteó también en esa reunión que mantuvieron con el gobierno español. En esa reunión, el Ejecutivo de Madrid les pidió un mayor esfuerzo, un esfuerzo solidario para la acogida de los menores que siguen en Ceuta.
1: Hemos tenido dos reuniones en poco tiempo, digo, porque aquí también todo el mundo opina por una reunión que la verdad que asistí yo. Hay personas que decían, han hablado de eso. Digo, ostras, pues no sé muy bien dónde han estado estas personas, porque realmente, hologramas yo no veo muchos.
2: Hubo algo de confusión.
1: Sí, creo que fue confusión e incluso interesada. Pero bueno, yo no voy a hablar de esto. Yo creo que lo que tenemos que hablar es de propositivamente y de buscar soluciones y de poner gestión pública, yo creo que madura y responsable, encima de la mesa, ¿no? Bajo el enfoque de la dignidad humana. Lo que hablamos en diferentes reuniones. Uh-huh. La primera, y esto que nuestras reuniones bilaterales tenemos muchas y muchas por teléfono, porque os podéis imaginar que agosto dio para hablar mucho tiempo. Uh-huh. Entonces, pues nosotros por una parte fuimos a la primera reunión hace ya creo que 15 días, ya podéis perdonar porque lo del tiempo ya es también malísimamente en mi cabeza, está bastante mal colocado. Yo creo que fue hace 15 días, estuvimos con el Ministerio de Infancia y Juventud de Sira Rego, en el cual estuvieron presentes el secretario de Estado y la directora, y también estuvo el asesor, ¿no?, de políticas de infancia y juventud. Entonces, en ese tema, y fuimos con las diputaciones, pero fuimos con las diputaciones no para hablar de reparto, ni mucho menos. Fuimos para hablar de la situación que existe en este momento en Euskadi, sobre todo de políticas de infancia, porque no tenemos solamente de ese tema para hablar, sino de políticas de infancia y hacia dónde tiene que ir el futuro de las políticas de acogida de infancia. Nada más que eso. Nadie habló de repartos ni de cuántos niños y niñas tienen que venir a Euskadi. Es decir, que el Estado español ya sabe cuál es el esfuerzo que ha hecho Euskadi y ya sabe cuáles son los principios también democráticos en los cuales nos movemos, por lo cual eso no estuvo encima de la mesa. Ni un número apareció encima de la mesa. Las diputaciones hablaron de su situación, de cómo está, que ellos también lo tienen, porque ellos tienen recogido cuántos menores extranjeros no acompañados existen en cada una de las comunidades, aparte hay que volver a mandarles cada X tiempo los números, eso lo tienen perfectamente, o sea, eso es hablado. Pero lo que hablamos es del futuro, de cómo están los servicios tensionados y hacia dónde tenemos que ir cuando hablamos de políticas migratorias con enfoque de infancia, bajo la LOPIVI y bajo la LIA. Bajo las dos leyes, la estatal, la orgánica estatal y la de ESO. Eso es lo que se va a hablar de presente, pero sobre todo de futuro. Eso fue por un lado. Claro que se habló de Ceuta, de la situación de Ceuta, de la situación de las niñas, pero hasta ahí. Y por otra parte estuvo la reunión con parte de él, con la ministra Elma Saiz y con su secretaria de Estado, con Pilar Cancela, y con su jefe de gabinete, en el cual sí hablamos de la bilateral de políticas de migración. Pero nosotros volvemos a decir lo mismo. En vez de estar hablando con ministerios cada X tiempo, que igual lo que tendríamos que haber hecho desde un principio, como así lo demandó el Lehendakari Pradales, es tener un plan estructural migratorio. Porque ese plan estructural migratorio lo que nos hace ver es cuáles son los retos presentes y futuros en materia de política migratoria, por lo cual podríamos hablar de permisos de trabajo, de contrataciones en origen, de formación, de empleo, de integración, de qué herramientas necesitamos para que estos chavales y chavalas tengan mayores oportunidades, el tema de la regularización. Nos importaba mucho a nosotros el tema de la regularización, porque como bien sabéis, la regularización, el primer tramo, por así decirlo, acabó en junio de este año, pero nos queda un año entero ahora, o menos ya de un año entero, para que las personas que tengan ya los permisos de regularización puedan buscar un trabajo y puedan buscar también una formación y empleo. Porque si eso no se da en este año, tenemos un problema muy gordo, en el cual, porque hay personas que si no tienen esa regularización, caen otra vez en la no certificación administrativa. Y eso, a mí, te puedo asegurar que me preocupa personalmente, pero me preocupa como país. Porque ahora hay personas que tienen unos determinados papeles, que a mí no me gusta hablar de papeles así, pero sí creo que nos entienden todos y todas, papeles para poder trabajar, y ahora lo que tenemos que buscar es eso, que esas personas se acompañen acomoden en el trabajo y en la formación y en el empleo. Y ahí tenemos que tener todas las herramientas, Euskadi. Ahí tenemos que poner toda la carne en el asador, porque creo que ahí es la verdadera integración. Este país es un país que se ha construido con esfuerzo, con trabajo colectivo, desde el punto de vista comunitario, y ahí lo que tenemos que hacer es poner todos y todas toda la carne en el asador para que estas personas, bueno, que sigan trabajando como están, pero sobre todo que se integren en el país a través del trabajo.
2: Hay muchas personas que están en el alambre todavía.
1: Bueno, pues sí, nosotros que teníamos todavía algunas preguntas con ellos, ya sabéis que nosotros tenemos Aholkus Area, que es una red de Aholkus, de consejos con las personas que acuden, y teníamos unas determinadas preguntas que también fue con la que hablamos con la ministra, y ahí lo que hemos dicho es tener reuniones continuas técnicamente para que las pregunten. Pues hay personas que han hecho determinados papeles que todavía no les ha llegado, cómo lo tienen que hacer. O sea, al final estamos hablando de muchas personas que las cuales tienen en este momento su vida en un hilo desde el punto de vista formativo y de empleo. Entonces, bueno, han puesto todo para que esto sea así y tenemos que trabajarlo. Al final, la mejor integración en esta sociedad es el trabajo, nos guste o no nos guste.
2: Claro, con la convocatoria electoral, este trabajo bilateral que vienen realizando salta por los aires, que se frena la canalización del fenómeno migratorio, todos los trabajos que vienen realizando para mejorar las herramientas.
1: Se frena por tiempo electoral, la llegada de personas o las expectativas de vida de la gente. No, nosotros tenemos que seguir trabajando. Si tú desde el punto de vista político tienes como claro cuál es tu papel en la política, que es solucionar los problemas de las personas, sobre todo las personas más vulnerables, a las cuales tienes que dar herramientas de integración, no podemos dejar de hacerlo. Una parte será la contienda política, que se me entienda bien lo de la contienda, y otra parte será el trabajo técnico que tengamos que hacer. Y ahí los equipos técnicos llevamos mucho tiempo trabajando con los dos ministerios, hay una confianza y una lealtad espectacular y saben lo que se están jugando. Nosotros ayer estuvimos en uno de los dos ministerios para hablar sobre proyectos europeos, para hablar del tema de las contrataciones en origen. O sea, todos los días estamos, hoy van a venir personas también trabajando, o sea, vamos a estar continuamente, porque es que a nosotros todos los días nos paga nuestro sueldo para solucionar esto, por lo cual, aunque haya una contienda política, habrá unos mensajes X a los cuales habrá que hacer caso o no habrá que hacer caso, a los cuales nos van a dirigir a un sitio o a otro. Y me decía uno de los críos, bueno, que nos van a dirigir mucho a través de Instagram. Bueno, pues Instagram este mes veremos cuánto uso hacemos o no hacemos, pero los demás tenemos que solucionar en el día a día que estas personas puedan tener lo que tienen que tener dentro de un año, esos permisos para poder seguir colaborando para la construcción de este país. Y esto se hace eso, a través del trabajo, de la formación y el empleo.
2: Claro, que es de prever que si se da un cambio de gobierno en Madrid, si hay un gobierno del Partido Popular con apoyo de Vox, la situación de las políticas migratorias pueda ser diferente. Esa aspiración que puedan tener de más competencias migratorias para Euskadi también pueda frenarse en los trabajos que vienen ya realizando. ¿Tiene ese temor?
1: Claro que tengo ese temor. Tengo eso y muchos otros temores por la libertad, por el tema de la libertad, incluso el tema del feminismo. Tengo mucho temor. Pero también es verdad que el temor al Lehendakari Aguirre le llevó a hacer otras determinadas cosas, ¿no? Y otras determinadas políticas. Y yo creo que ayer la brújula nos la dejó claro cuál fue el Lehendakari Pradales. Aunque vengan los que vengan, nosotros tenemos que seguir trabajando. Y seguiremos trabajando porque nosotros nos debemos al pueblo vasco.
2: Es de prever que en plena precampaña el discurso anti-inmigración, antes lo estábamos comentando, se acentúe, sea uno de los temas estrella. ¿Cuánto está calando en Euskadi ese discurso anti-inmigración?
1: No voy a negar que no esté calando. Quiero decir que sería muy buenista por mi parte decir que no está calando. Eso no es verdad. Y solamente lo estamos viendo los datos que tenemos tanto en las personas jóvenes, que muchas veces yo creo que incluso, bueno, no sé si distorsionan un poco el discurso, se lo dejan distorsionado. Y creo que tenemos que ser mucho más pedagógicos ahora de contarlo con grandes ejemplos y pasar de la generalidad al tú y al yo, ¿no? Yo creo que muchas veces, yo me acuerdo, siempre me lo ha dicho Xavier ayer y Gorka Moreno, ¿no? Me decían que cuando tú pasas del nosotros, en los migrantes, los árabes, los, no sé, me da igual, cualquier nacionalidad, que no, pues los no sé quién, si pasas del los al tu vecino, a tu Mohamed, me da igual, Aitor, Xavier, no sé qué, ya piensas de otra forma, ¿no? En la comunidad de vecinos, por eso es importante el tema de lo comunitario. Y con los chavales hay que empezar a trabajar en eso, en dejar de mitificar de grupo y trabajar en lo individual, pero sobre todo en lo individual, de ver el tú a tú, porque muchos chavales y chavalas que han estado en la ikastola con determinadas personas, con determinados orígenes, que incluso muchos de ellos son iguales que ellos de Gasteiz, de Bilbo, de Donosti, de Ermua, me da igual de dónde, porque son nacidos aquí, por lo cual son vascos y vascas igual que mis hijos, pero por otra parte es verdad que tienen otra cultura, pues porque tienen otro origen, pero hasta aquí hemos llegado, pero luego a la calle, jugar al baloncesto, jugar al básquet, jugar, me da igual a qué, eso les está haciendo ya comunidad. Y lo que tenemos que hacer es hablar con ellos, con los chavales, y trabajar en eso, en ese tema de la comunidad, que no se vean tanto como extranjeros, sino que vean que están ocupando los mismos espacios. Eso por un lado. Y por otro lado, es verdad que a las personas mayores también se les está metiendo un determinado miedo con el tema de la seguridad o no seguridad. Y creo que eso también hay que ponerlo encima de la mesa, hablar entre todos de realmente lo que está pasando en la calle. Hay que asumir los problemas, estoy segura que hay que asumirlos y los vamos a asumir. Creo que desde el primer momento hemos hecho que los problemas enfrente. Pero tenemos que trabajar también en esos diálogos constructivos con unos y con otros.
2: Cuando se hace pedagogía, se explica la necesidad de acogida, de integración, en muchas ocasiones se pone en valor, y lo apuntaba antes, el factor demográfico, ¿no? La baja natalidad que nos hace necesitar también a las personas migrantes. Pero ¿no es este un concepto demasiado utilitarista del que se tira en demasiadas ocasiones?
1: Es un concepto. Creo que yo muchas veces lo decir que cuando tú tienes que seducir, utilizas todas las herramientas. Y esta es una herramienta más para seducir. Y es verdad que es necesario. Los vascos y las vascas hemos tomado unas opciones que es no tener hijos o hijas. Por diferentes causas. Podemos hablar largo y tendido las causas de no tener hijos y hijas, que lo estamos continuamente investigando, intentando cambiar las políticas para motivarla desde el punto de vista de enfoque de género y demás. Pero hemos decidido eso y tenemos los hijos que tenemos. Y tenemos que tener hemos creado la necesidad de tener una economía productiva con crecimiento. Por lo cual, eso necesita mano de obra. Nos guste o no nos guste. Y uno más uno son dos. Y necesitamos personas que hagan esto. Entonces las personas están viniendo de fuera, nos guste o no nos guste.
2: Uh-huh. Y hay muchas personas que continúan en Ceuta, lo apuntábamos antes, ese problema sigue sin resolverse. Y claro, con la convocatoria electoral en plena campaña, no parece que vayan a llegar las soluciones. ¿Cómo cree que se puede dar una salida a esta situación?
1: Bueno, esto ya hace tiempo que hablamos sobre la no buena gestión que se hizo en Ceuta desde el primer momento. Lo hablamos tanto con los diferentes ministerios, sobre todo con el de infancia. Estuvimos desde el primer momento hablando, bueno, pues a ver cómo estaban los chavales y chavalas, sobre todo las chavalas que nos estaban contando cuántas había, que deja de haber, que todavía a día de hoy tampoco saben cuántos menores hay en Ceuta. Bueno, eso hemos estado preocupados y hemos hablado con ellos para hablar de determinadas soluciones, porque creemos que hay determinadas soluciones para poder poner encima de la mesa. Porque una cosa es lo que podamos decir, que nos parece que lo tenemos que decir, y porque lo creemos que es así, que estos niños y niñas lo que tenemos que hacer es que vuelvan con sus familias dentro del enfoque de derechos humanos, haciendo todo el triaje, viendo si las condiciones son las adecuadas y demás, eso claro que sí, pero que entendemos que muchos y niñas, sobre todo niñas, que se fueron de sus casas, que sus padres no sabían todavía que se habían ido, y poder hacer esa reincorporación también a las familias de nuevo. Yo creo que es importante también trabajar con las ONGs. Creemos que en este momento tanto UNICEF Marruecos como UNICEF de Estado Español también están trabajando. Yo el otro día decía, ¿no?, que lo importante es ver las causas y el origen, que por qué estos niños y niñas y estos adolescentes están yendo de Marruecos o de Senegal o de Mauritania, ¿no? Creo que hay que empezar a trabajar en el origen y ver por qué, y sobre todo dar las causas y sobre todo ver que se puedan quedar, ¿no? Yo muchas veces digo que cuando estos chavales y chavalas se van de esos países, descapitalizan los países. Al final no están quedándose chavales para poder reconstruir estos países. Sé que están en guerra, está el cambio climático y demás, pero creo que es importante. Y la situación de Ceuta es la que es. O sea, quiero decir que nosotros siempre hemos dicho eso, que tenían que haberse tomado medidas en un momento determinado mucho más aceleradas de lo que se tomaron. Creo que también Europa también ha estado de perfil en un primer momento, ahora parece ser que está entrando, y creemos que eso tenemos que trabajar todos y todas en las políticas migratorias. Y creo que, bueno, que hay que también tener en cuenta cómo es Ceuta y a la población ceutí, que la verdad que tienen que vivir y llevan viviendo ya casi 2 meses y medio, creo que es, con todo esto encima de la mesa. Entonces, bueno, yo creo que ahí es un tema de responsabilidad tanto del Estado español, pero también de Europa y, por supuesto, de Marruecos.
2: Pues parece que se va a dilatar.
1: Bueno, pues esperemos que no se dilate. Yo creo que la campaña electoral va a ayudar a que no se dilate.
2: Bueno, es una de las bazas seguras, no hemos hecho porra, pero yo, mi apuesta es que sí, que este tema entra en campaña.
1: Sí, campaña sí, pero que creo que la solución se va a buscar antes o después por campaña electoral también.
2: Obligada por la campaña.
1: Bueno, veremos. Todo lo que sea bueno será bueno.
2: ¿Tiene algún dato en esas conversaciones que mantiene con el gobierno español?
1: No, pero son, como se suele decir, bueno, de estas premoniciones que pueda tener una.
2: Intuiciones de Nerea Melgosa, consejera de Bienestar, Juventud y Reto Demográfico del Gobierno Vasco. Es que ricas,
1: Josué.
2: Las 8:59, una pequeña pausa, actualizamos las noticias y seguimos.
1: Bastante. 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

0: Las 9 de la mañana, vamos con las noticias. Mayel Engalpasor, Egunon.
1: Egunon, pues miramos primero a carreteras porque hay muchísimos problemas a esta hora. AP8 en Galdakao, en sentido Donostia, han ocurrido 2 accidentes y hay retenciones de unos 3 kilómetros que afectan también al nudo de Erleche, en esa incorporación hacia Donostia. Retenciones también en el nudo de Derio por el accidente entre 3 coches en sentido Derio, y siguen los problemas en la zona de Arrasate. Ya se han retirado los vehículos accidentados, la carretera ya está abierta, pero persisten todavía esas retenciones en la Guipúzcoa 627 desde Vergara hacia Arrasate, y tráfico muy muy lento también en la Guipúzcoa 2530 desde Arrasate hacia Vergara. Tráfico muy complicado en toda esa zona, así que muchísima paciencia si circulan por ahí. Y tengan en cuenta también que la entrada por los túneles de San Mamés, nos dicen desde la Ertzaintza, está puntualmente cortada por una manifestación. Y hoy continúan las reacciones al fallecimiento de Mari Carmen, la mujer madrileña que fue desahuciada y se ha convertido en símbolo de la lucha por el derecho a la vivienda. Ella empujó una revolución social que ha llegado hasta la convocatoria de una huelga general que finalmente será el 11 de noviembre, al que se ha sumado también ELA y LAB. En unos minutos podrán escuchar aquí en Radio Euskadi a Chimi López, secretario general de UGT Euskadi. Y hoy también conoceremos los resultados de la encuesta realizada por la patronal vizcaína. CEBEC muestra los resultados del curso de actividad empresarial de este año y las previsiones de cierre del año. Y en cuanto al tiempo, ambiente otoñal, lluvia prácticamente durante todo el día y temperaturas frescas. Las máximas no pasarán en general de los 15 grados.
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0: Las 9:02 de la mañana seguimos en los diálogos con Daniel Alberdi, con Natalia Rojo, con Iñaki Soto y sin duda con un nombre destacado esta mañana, el de Mari Carmen Abascal. Su muerte ha sido un mazazo social, político, ha irrumpido de lleno. Ha descolocado también a todos los agentes y ha generado una reacción de pena, de tristeza, de rabia en la Puerta del Sol, donde está esa acampada permanente desde que se inició su desahucio hace dos semanas. Hay una vigilia a esta hora. Ahí está nuestro compañero corresponsal en Madrid, Mikel Arregui, egunon.
1: Caixo y de Regunón, pues si quieres te hago una fotografía
0: El ambiente que se respira esta mañana.
1: Bueno, pues amanece aquí en la Puerta del Sol. Poco a poco la gente que está acampada va saliendo de las tiendas de campaña después de una noche de movilizaciones que se produjeron de forma espontánea, nada más conocerse la muerte de Mari Carmen a eso de las 8:30 de la tarde de ayer. Hubo una manifestación que recorrió los 300 metros que separan apenas la Puerta del Sol del Congreso, donde les paró la policía. Y ya después, esa sensación de rabia, esa espontaneidad de las manifestaciones, acabaron aquí en la Puerta del Sol, donde a esta hora se puede ver unas velas, también algunos mensajes de recuerdo a Mari Carmen, que están puestas justo en la entrada de la sede de la Comunidad de Madrid. Un mensaje sobre todos ellos: Mari Carmen vive, la lucha sigue, y nos comentaban aquí gente que está acampada que la muerte de Mari Carmen puede servir para impulsar todavía más la reivindicación por la vivienda, una reivindicación que, como comentabais, tendrá su epicentro el próximo día 11 de noviembre en esa movilización, en ese llamamiento para la huelga general.
0: Es que ricasco, Mikel Arregui, pues esa es la foto a esta hora en la Puerta del Sol, en esa acampada. Desde luego, Mari Carmen es ya todo un símbolo de la lucha por la vivienda digna, que además ha provocado la situación de elecciones generales anticipadas en la que estamos inmersas. Las reacciones no se han hecho esperar, como cabe esperar en estos casos, desde el presidente del gobierno español, pasando por todo el arco político, cada uno fijando su posición en este momento de precampaña. No hay que olvidar el momento en el que también llegan todas estas noticias, Daniel.
2: Sí, yo creo que es una tragedia, ¿no? A ver, es como el final más duro para una historia muy, muy dura y muy triste, ¿no? Y además yo creo que no tenemos que acabar acostumbrándonos a que las respuestas o las soluciones lleguen después de este tipo de tragedias, ¿no? Yo creo que o entendemos, como también decía la Sailburu ahora, que la política está para dar soluciones y para construirlas, o realmente tenemos un problema grande, ¿no? Y yo creo que es tiempo de mucho más de políticas de vivienda que de trincheras, ¿no? Y realmente, solamente el contexto de elecciones no lo permita, y se utilice el tema de la vivienda como uno de los temas estrellas para tratar de llevarlo casi a un referéndum o a un posicionamiento, pero yo creo que es verdad que requiere de una confrontación nula para dar respuesta y para poder sumar, ¿no? De ahí también que decíamos, y hablaremos ahora del tema de la huelga, ¿no? Yo no sé si al final la huelga, que es totalmente legítima, no tengo ningún tipo de duda, ¿no? Pero no sé si la huelga al final, yo estoy de acuerdo que la indignación hay que convertirla en soluciones. Yo creo que la huelga no construye más viviendas, y es así de claro, ¿no? Yo creo que al final tendríamos que ser capaces de entender qué pasa en esa convocatoria después de 8 años de un gobierno de Sánchez que no ha puesto nada en marcha y que a 2 días de elecciones se convoca una huelga general, ¿no? ¿Con qué finalidad? Y señalando a quién, ¿no? Parece que se buscan más culpables que señalar, ¿no? Señala a los gobiernos, señala, en el caso, decían ayer, el AILAPA, al gobierno vasco y al gobierno Navarra. Pues también hagamos la lectura de a quién tienen que enfrentarse. Es decir, había una ley de vivienda que se votó en el 23, un partido como Bildu que defendió como una conquista aquello, y estos decretos han salido a dar respuesta urgente a lo que aquello ha traído, ¿no? Entonces espero también que la huelga del día 11 también señale o diga cuáles son las causas de haber llegado a este escenario, ¿no? Pero repito, creo que es el momento de empezar a pensar en política en mayúscula, y empezar a pensar, como te decía Sergio, en cómo se puede solucionar la vida de la gente, ¿no?
0: Claro, de la huelga general vamos a hablar porque enseguida tenemos aquí en el estudio a Chimi López, el secretario general de UGT Euskadi, con los argumentos, pero bueno, pues tenemos la última hora en la muerte de Mari Carmen, lo que supone y el análisis que esto también nos deja, ¿no, Soto?
3: Sí, sí, yo creo que hay que ser un poco... Bueno, hay que ser pudoroso para empezar. Y en estos días hemos escuchado auténticas barbaridades. Y yo quiero hacer una reflexión sobre ese tema, porque me parece que es, respecto a la cuestión de Mari Carmen, ser despiadado siempre pasa factura. Y no solo algo que tenga un coste para las personas que son despiadadas, por así decirlo. O sea, no es su deriva particular o la vergüenza que puedan pasar. Tiene consecuencias colectivas, porque ese sí que es un factor polarizador. O sea, y hemos visto, por ejemplo, en lo que se refiere a nuestra profesión, cosas a las que llaman periodismo que no lo son. O sea, hemos visto, ese relato sobre su vida, sobre si jugaba al bingo, si saludaba en la escalera, si trataba bien a los niños, y todo para deshumanizar a una persona que se ha convertido en símbolo de un problema que tienen todas las familias, quitando los rentistas y cuatro ricos, o sea, cuatro empresas y los rentistas que viven solo de eso. Pero en realidad, o sea, incluso gente que tiene capacidad económica o que trabaja o que tiene buenos sueldos, tiene esos problemas, si no son con sus padres y su madre, son con sus hijos e hijas. Y es importante aprender de estas cuestiones. E insisto, creo que como profesión también deberíamos intentar no caer nunca en esa idea de ser despiadados o ser crueles, porque nos pone en un muy mal lugar y tiene consecuencias sociales.
0: Hay una utilización también del símbolo, para bien y para mal. En la parte intolerable, como apuntabas, Iñaki, quienes son realmente crueles y deshumanizan, ¿no? Pero también hay una utilización política incluso en este momento del símbolo, y lo veremos, ¿no? Cómo se esgrime también la figura de Mari Carmen. En el momento conveniente.
3: Bueno, pues que Vox intentó patrimonializarla contra el PSOE. Uh-huh. O sea, estamos a unos niveles de intentar que la gente no vea la realidad que son inaceptables. O sea, Mari Carmen, si será símbolo de algo, será de la Campada de Sol, no será de Blackstone.
0: Uh-huh. Sí, efectivamente. Vamos con las reacciones políticas. Jean Fernández Moregunon.
4: Egunon, Eider. Pues no tardaban en llegar esas reacciones políticas, efectivamente. Comenzando, si quieres, por el presidente del gobierno español. Todos a través de redes sociales. Ese fallecimiento que se producía ayer a última hora. Pues Pedro Sánchez, en esas redes sociales, traslada su cariño a la familia y a los seres queridos de Mari Carmen. Añadía un abrazo también a los que sentimos esa pérdida como propia. Mientras, Alberto Núñez Feijóo trasladaba su pésame a la familia y a los seres queridos y pedía no hacer campaña ni una utilización interesada de esta muerte. Y desde el gobierno de la Comunidad de Madrid, se lee en su comunicado, un hospital público de la Comunidad de Madrid estuvo con ella hasta el final, más no se pudo hacer. El PP madrileño, que se ha opuesto a los minutos de silencio, Comunidad de Madrid estuvo con ella hasta el final, más no se pudo hacer. El PP madrileño, que se ha opuesto a los minutos de silencio,

0: justicia, también las administraciones.
1: Natalia.
2: Bueno, a ver, compartiendo la dureza de la situación y evidentemente reconociendo que lo que ha sucedido con Mari Carmen es terrible, empezando por pues cómo vivió el desahucio a lo largo del tiempo y cómo se desarrolló en el momento final que la lleva a un hospital y que al fin ha acabado muriendo, y como decía Daniel, es la peor, el peor final que podíamos plantear para la situación, ¿no? A mí personalmente me parece que se está utilizando absolutamente la muerte de esta mujer, pero no solo por Vox. Es mi opinión personal y creo que, que ella se convirtió en un símbolo, y ahí está la campada de Sol, ahí está la prisa que entró a todo el mundo por aprobar los decretos, ahí está todas las consecuencias políticas que esto ha tenido, y eso no se puede restar. Y ella tiene y tuvo un protagonismo importante en todo esto, pero también creo que hay un poco de declaraciones políticas de unos y de otros subidas un poco de tono. Y yo creo que ahora la política tendría que estar a huir de esas contiendas que también decía Daniel y sentarse a hablar del modelo de vivienda que no se puede arreglar a golpe de decreto desarrollado y definido en 15 días o en un consejo de ministros, y se tendría que estar hablando pues, ¿no?, que de qué modelo estamos hablando, cómo vamos a solucionar la vida de la gente, qué pasa con esa clase trabajadora, clase media, que no llega a pagar los precios del alquiler. Creo que de eso es lo que se tendría que estar hablando, sin olvidar evidentemente cuál pudo ser el punto detonante. Pero a mí, quiero decir, buscar responsables casi personales a la muerte de esta mujer me parece una irresponsabilidad absoluta, aparte que me parece que es que no toca. Quiero decir que no hay que alentar más en la calle, que está haciendo lo que tiene que hacer, porque es verdad que los ciudadanos a veces se nos olvida el poder que tiene el ciudadano en la calle cuando se manifiesta unido por algo que es un derecho. Y no tenemos más que ver lo que ha pasado ahora, lo que pasó en el 15M, lo que pasa cuando verdaderamente la sociedad sale a la calle, que creo que salimos poco. Esa es mi opinión. Pero creo que con la muerte de esta mujer ya vale. Ha ocurrido, es una desgracia, hay que lamentarlo, hay que trabajar por la solución del problema que le ha llevado a ella a estar en un hospital fuera de su casa. Pero hombre, yo creo que, en fin, yo creo que utilización no solo es de Vox, que desde luego son lo que son y no tienen alma y les da igual utilizar a esta mujer que a cualquiera, pero creo que ya está. O sea, la política tiene que estar a otra cosa y empezar a trabajar, y la sociedad tiene su arma, que es la calle, para seguir manifestándose, reclamando el derecho que le corresponde constitucionalmente, además, que es un derecho a una vivienda digna. Pero creo que el debate se tendría que parar aquí, por respeto a ella, fundamentalmente, ¿eh?
1: Bueno, pues su muerte es verdad que ha irrumpido en plena pre-campaña, y esto es así, y que antes de que comience la campaña, a dos días, habrá una huelga general, el 11 de noviembre. Una pequeña pausa y enseguida hablamos sobre este asunto, escuchamos las voces de la ILAB y la de UGT Euskadi. Tenemos entrevista en un par de minutos con su representante aquí.
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0: 11 de noviembre, esa es la fecha elegida por los sindicatos, pues esa movilización social que impulsó el desahucio de Mari Carmen para una huelga general. 11 de noviembre, a dos días del inicio de la campaña para las elecciones generales, y ya sabemos que ese día, a nivel estatal y también en la Comunidad Autónoma Vasca y en Navarra, todos los sindicatos irán a una. El AILAB han convocado el mismo día, una vez conocida la fecha elegida por Comisiones UGT y el Sindicato de Inquilinas. Anoche en Gambara estuvo Garbiñe Aramburu, secretaria general del sindicato LAB. Escuchamos también a Aitor Murguía, portavoz de ELA.
1: Con esta huelga, pues bueno, vamos a volver a mandar un doble mensaje. Un mensaje a las patronales para que mejoren los salarios y negocien un SMI propio, pero un mensaje también a los gobiernos, ¿no? Y cuando hablamos de los gobiernos, pues también quiero recordar que los gobiernos de Gasteiz y de Iruña tienen un amplio margen competencial para abordar políticas de vivienda mucho más audaces y mucho más valientes de las que se están haciendo hasta el momento.
2: Desahucios, alquileres por las nubes, políticas que priorizan los intereses de las empresas constructoras y de los bancos. La crisis de la vivienda merece una respuesta que esté a la altura. Por eso, el sindicato ELA llama a la huelga general el próximo 11 de noviembre. Es fundamental enfrentar el problema de la vivienda desde Hego Euskal Herria, porque hay que recordar que nuestros gobiernos tienen competencias amplias en materia de vivienda.
0: Huelga general que tiene diferente enfoque. Desde la convocatoria que se hace desde Madrid, a la que se suman ELA y LAP en Euskadi, tenemos aquí en Boulevard, en nuestro estudio, a Chimi López, secretario general de UGT Euskadi. Egunon.
3: Egunon.
0: Bueno, con argumentos, decía, diferentes, pero vamos por partes. Comisiones y UGT convocan finalmente el 11 de noviembre. ¿Por qué a dos días del inicio de la campaña? Tiene un objetivo bastante definido. ¿Y qué esperan?
3: Bueno, en primer lugar, y antes de empezar a responderte, me gustaría trasladar nuestras condolencias a la familia de Mari Carmen, que se ha convertido en un símbolo sin quererlo, tras la muerte de ayer, como consecuencia de su desahucio. Si acabamos de escuchar además al resto de representantes de sindicatos vascos, y las propuestas que ellos hacen para el día de huelga coinciden al 100% con las que se están haciendo desde Comisiones y UGT, porque no solo se está llamando a la huelga ese día 11 para pelear por un derecho básico como es la vivienda, sino también entre nuestras proclamas están la subida de los salarios, la reducción de la jornada, luchar por la salud de las y los trabajadores y por evitar también la precariedad laboral. Es decir, que escuchando unos y otros entendemos que el fondo es el mismo, porque además de ese derecho básico que es la vivienda, existen otros derechos laborales que se vienen reclamando, y creemos que ese día pues es el día perfecto para hablar de todo. ¿Por qué el día 11? Pues porque también tenemos que tener un tiempo los sindicatos para explicar a nuestros trabajadores y nuestras trabajadoras la importancia de esa huelga. Necesitas un tiempo desde que tú convocas una huelga hasta que realmente se realiza para movilizar al mayor número de personas.
0: Hay una intención también de movilizar al electorado dos días de una campaña electoral.
3: Por supuesto, no vamos a esconder nuestra preocupación por el avance de la derecha y de la extrema derecha en las encuestas y el peligro que eso podría llevar, además escuchándoles recientemente cuál es su política fiscal, cuál es su política para el plan de pensiones, pues evidentemente si esto ayuda a concienciar a la ciudadanía de qué modelo queremos de sociedad, pues bienvenido sea.
0: Aplaude que ELA y LAB se hayan sumado a esa convocatoria.
3: No solo aplaudo, creo que es absolutamente necesario la unidad sindical, siempre lo digo. Además, qué mejor manera que defender unos derechos básicos como lo que se va a defender, que es la vivienda, que afecta en Euskadi en unos momentos de precios máximos de la vivienda, en el que la vivienda crece el doble que el crecen los salarios, y es un problema, repito, vasco, que no es un problema solo de España, sino que aquí en Euskadi también tenemos ese problema incluso agravado, porque aquí los precios de la vivienda pues están mucho más altos que en otras regiones de la península española, ¿no? Entonces, en ese sentido, la unidad es necesaria. Aplaudo y agradezco además a los sindicatos ELA y LAB que se hayan sumado a la convocatoria de Comisiones UGT y el Sindicato de Inquilinos.
0: Claro que en Euskadi se plantea contra el gobierno vasco, contra el gobierno de Navarra también en la comunidad foral, y a nivel estatal el gobierno se suma a esa convocatoria. Hay un diferente enfoque.
3: Sí, hay un diferente enfoque, pero también es verdad que aquí la situación en el Parlamento Vasco es diferente. Aquí sí se han aprobado medidas que entendemos que son insuficientes. Recientemente, además, se ha publicado lo que es el plan de vivienda del Gobierno Vasco con la previsión de hacer 1.000 viviendas, con la de facilitar o acortar los plazos para que se habiliten suelo público para poder hacer. Han hecho un llamamiento también a las EPSVs para que de alguna manera inviertan ese dinero en la vivienda, unos ratios económicos que eviten un poco la usura que está existiendo en un derecho básico como es la vivienda, pero que nosotros también, aunque ya comenté en su momento que nos parecieron unas medidas positivas y que a medio corto plazo pueden tener un efecto, tenemos un problema real ahora y que entendemos no está siendo solucionado. Entonces creemos también que esas medidas son insuficientes y también hay que hacer un llamamiento a que inviertan más en el departamento de vivienda y que eso se solucione también problemas actuales y no solo a medio corto plazo, porque el problema lo tenemos ya.
0: ¿Y al gobierno español qué crítica le hacen?
3: Bueno, al gobierno español tenemos que decirle que además de intentarlo, pues hay que buscar otras medidas. Es evidente que no tiene esa mayoría y que quizás esto que está haciendo ahora, que es convocar elecciones cuando ya te han tirado no solo dos decretos, sino que ya llevamos un tiempo en el que muchas políticas sociales están siendo negadas en el Parlamento, pues igual tenía que haber actuado también antes y haber provocado este espero movimiento que permita tener unas mayorías de izquierdas en el Parlamento español y que nos permita, nos guste o no, hay muchas leyes que no las podemos aprobar aquí, que siguen dependiendo del gobierno español y que ahí necesitamos una mayoría de izquierdas que siga con esa política social que se venía haciendo.
0: Hasta el caso de Mari Carmen da la sensación de que no había una urgencia por este tema. No se habían dado cuenta de que las medidas no estaban funcionando.
3: Bueno, está claro que las medidas no estaban funcionando y hay que hacer un poco de memoria. Ya aquí en el año 2012, Amaya Gaña se suicidó cuando la comitiva judicial iba a desahuciarla en Maracaldo. Ya también hace más de un mes, Olga Matute en Hospitalet se suicidó también en el momento que iba a ser desahuciada. Es decir, es algo que ya se ha cobrado muchas vidas. No es solo la vida de Mari Carmen, ha habido mucha gente que ha perdido la vida y que es un problema que lleva mucho tiempo aquí. Pero es como todo, hay un momento en el que la sociedad dice basta y el momento ha sido este. Y desde luego el sindicato tiene la obligación también de acompañar estos movimientos sociales y ahí vamos a estar el día 11 y animo desde luego a toda la ciudadanía vasca que el día 11 se pare Euskadi.
0: Pero en 14 años no han convocado una huelga general.
3: Hay que reconocer también que en estos 14 años el salario mínimo interprofesional en España y que seguimos reivindicando un salario mínimo para aquí, para Euskadi, también desde UGT Euskadi, eso sí, negociado en convenio, ha crecido como no ha crecido 20 años antes. Es decir, desde luego con el gobierno de izquierdas que ha habido en España, las mejoras en derechos de los y las trabajadoras ha sido significativo. Es decir, hay que poner también en una balanza lo bueno y lo malo. Es decir, creemos que hay cosas que podían haber sido mejoradas, sin duda, pero ha habido muchos avances sociales que en estos últimos 8 años.
0: Claro, el AILAB suelen recordar que a la última huelga general no se sumaron por una mejora de los salarios, del salario mínimo, estando en sus reivindicaciones. Ahora confluyen, pero hasta este momento han ido en carriles muy diferentes. Hay una competencia fuerte en Euskadi entre ambas líneas sindicales.
3: A mí me gusta centrarme sobre todo en lo positivo y tengo que recordar que recientemente ha habido también movilizaciones y día de paros y huelgas por Palestina y fuimos de la mano las cuatro centrales sindicales en las que hicimos también un esfuerzo para concretar el mismo día y hacer movilizaciones conjuntas y creo que siempre que hay derechos básicos como los que estamos defendiendo todos nos esforzamos lo suficiente para hacerlo. Otra noticia buena relacionada también con la unidad sindical es pues la presentación en esta semana de una plataforma conjunta por todos los sindicatos para el convenio Metal Vizcaya. Es decir, que no siempre tenemos que ir en posiciones diferentes. Concretamente en el salario mínimo interprofesional, coincidiendo todos los sindicatos vascos de que tenemos las condiciones socioeconómicas para tener un salario mínimo interprofesional en Euskadi, la única diferencia entre el ALAP, Comisiones y UGT es dónde queremos que se haga ese salario mínimo interprofesional. Nosotros decimos que en convenio y ellos quieren por norma o ley.
0: Pues Chimi López, secretario general de UGT Euskadi, le agradezco mucho que se haya acercado a los estudios de Boulevard Chimi, ¿verdad?
3: Sí, siempre, José Manuel. siempre Chimi.
0: Es que ricasco.
3: Soy.
0: Las 9 y 26, Iñaki, pues así está la convocatoria de huelga general de cara al 11 de noviembre, con estos argumentos aquí y allí.
4: Sí, a mí me ha... Bueno, igual porque estamos acostumbrados a otro tono, pero le has echado dos veces la... Podía haber caído por la pendiente de entrar en sus disputas y en las visiones distintas que tienen, que además son evidentes y legítimas. Y sin embargo, pues ha hecho el esfuerzo de plantear en qué están de acuerdo y ha subrayado eso. Y a mí personalmente me ha gustado. Personalmente me ha parecido que es mejor eso, que por lo menos cuando quieres hacer algo en común es importante plantearlo así. Estoy seguro que luego en las fábricas tendrán unas peleas, bueno, y se conocen mucho y es otra realidad. Y bueno, pues y también escucharemos alguna cosa que no está bien así. Y está bien que haya un debate sobre las discrepancias. Pero me ha parecido que bueno, que ha respondido bien en el sentido de esta es una convocatoria unitaria. Cuando hablamos de vivienda hablamos de que la gente la pueda pagar, con lo cual tendrá que cobrar para poder pagarla. Hablamos de las condiciones de vida materiales de nuestra sociedad y en ese sentido también de las diferencias que hay, no solo en lo que tenemos que pagar por las casas, sino también en lo que supone el tener una lucha sindical histórica que con sus diferencias y legítimas y con sus desequilibrios de poder, pues consigue presionar y consigue, cuando hace las cosas bien, creo que consigue poner otras opciones que hacen precisamente que podamos tener mejores salarios, que las condiciones sean mejores y que no se caiga en posturas que son muy fáciles de defender ahora, pero que realmente van contra las mayorías sociales.
3: Me ha llamado la atención cuando le preguntabas por qué en 14 años ninguna huelga y ha dicho, hombre, claro, porque el salario mínimo es cuando mejor está, ¿no? Entonces, eso me vuelve a plantear con la pregunta que hacía antes, ¿no? De por qué justo a dos días de elecciones lo hacemos más con un elemento como la vivienda, ¿no? Quiere decir, creo que es una algo que me ha llamado la atención. Me ha llamado la atención también cómo ha criticado de alguna manera o ha justificado que ELA y LAPA hayan contra el gobierno vasco y el gobierno navarro. Un gobierno habiendo tomado medidas, no sé si acertadas o no, si las mejores o no, pero un tema de suelo, un tema de agilizar los procesos, un tema de facilitar que haya colaboración público-privada, o sea, una manera de construir más, porque recordemos que el problema de la vivienda no es solo el acceso para alquilar, sino que no hay viviendas, y eso lo dicen todos los estudios. Y en cambio, cuando le has preguntado qué criticarías al gobierno español, ha dicho que lo han intentado. Entonces está bien que en 8 años lo hayan intentado, ¿no? Y que ahora, bueno, pues digan, pues mira, 2 días de elecciones hacemos la huelga, ¿no?
4: Ha dicho que no solo lo intente.
3: No, ha dicho, ¿qué le pedirías que no solo lo intente? Y luego le ha dicho, ¿qué le criticas? Pues que lo ha intentado. Bueno, pues está muy bien, lo ha intentado, la verdad que lo han intentado. Pero 8 años para intentarlo, con una ley que ha sido mala porque nos ha traído hasta esta fotografía actual ahora, con una necesidad de sacar unos decretos ahora de urgencia porque esa ley no ha dado respuesta o que tenga que hacer respuesta, bueno, creo que es importante, ¿no?, tenerlo en cuenta. Pero es verdad que llama la atención que haya una huelga general por un elemento que es, por supuesto, está vinculado con el tema de la economía y con el empleo, pero que no ha sido un elemento que ha pesado y que era igual de crisis, igual de grave en los últimos no 8 años, sino 14 años que es la vivienda.
0: Por cierto, que el martes escucharemos a Michel Lacuncha, secretario general del sindicato de ELA, estará aquí en Boulevard. Vamos recabando todas las posiciones. Natalia.
5: Bueno, yo creo que el discurso o las respuestas que ha dado pues eran las que tenían que dar desde el papel que él representa. Yo creo que han pasado muchas cosas en los últimos años. A nadie se le escapa la situación que tenía el gobierno de España para sacar leyes y poder blindar derechos y poder mejorar muchas veces la vida de las personas, que es para lo que debiera estar la política, y ahí no solo está pues quienes conforman el Consejo de Ministros, sino todos los pequeños partidos que estaban alrededor, en este caso de Pedro Sánchez, que le dieron la capacidad de ser investido presidente del gobierno y que ellos solos evidentemente no podían hacerlo. Entonces lo ha intentado, bueno, pues lo ha intentado, pero es que solos no pueden. Y es verdad que cuando tú tienes un gobierno que tienes que negociar hasta el orden del día del pleno, pues es que es muy complicado ser capaz de sacar leyes y de hacer muchas cosas que probablemente estaban en el programa político.
6: Han gobernado a golpe de decreto, o sea que...
5: Bueno, a golpe de decreto cuando les dejan y cuando se les presiona y cuando se están negociando otras cosas.
6: Solo faltaba que encima el decreto no tuviera que pasar por el aro de todos los grupos.
5: No, evidentemente no, pero quiero decir que aquí la responsabilidad debiera de ser compartida. Y habría que hacer un poquito de autocrítica también, no solo de quienes están sentados en esa mesa los martes, sino de otros muchos que han formado parte de estos 4 años o de los 8 o de todo. Quiero decir que aquí ahora lo de los balones fuera me parece que no. Aparte que el tema de la vivienda probablemente ha faltado no solo el intentarlo, sino el lograrlo, lógicamente. Pero también no se nos puede olvidar que las competencias también, el suelo es municipal, hay competencias de las comunidades autónomas. Quiero decir que esto no solo depende del gobierno de España, totalmente. Eso por un lado. Y lo que tiene que ver con la convocatoria de huelga general, hombre, a mí me parece que quizás hubiera tenido un poco más de poder o de... no sé, o de sentido, que se le hubiera convocado una huelga general al gobierno, no al gobierno en funciones. Creo que un poco antes esto también podía haberse dado. Lo que pasa que a mí, sinceramente, me parece que esto viene un poco a rebufo de por qué esa fecha, evidentemente, porque campaña electoral, porque en este momento, pues porque la situación de la calle está como está, pero quiero decir, los salarios, la situación salarial de que viven los ciudadanos no es de ahora, no es con el problema de los desahucios, no viene de los decretos de vivienda. Y yo creo que quizás los sindicatos, hombre, en mi opinión, podían haber hecho... algo quizás antes de 48 horas de empezar una campaña electoral.
0: Bueno, ha dicho claramente que el objetivo es movilizar el voto también a dos de esa,
6: lo ha dicho
0: de esa
6: tal
0: campaña.
6: Cual.
0: Vamos a mirar a las carreteras porque la situación está bastante complicada.
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0: Con varias incidencias, Enrique Rodal, Egunon.
9: Sí, Egunon, Eidel. La mañana, como dices, miramos a los accesos a Bilbao porque una protesta laboral está afectando a las entradas tanto por San Mamés como por Zabalburu y se registran retenciones de cierta importancia. Además, hay caravanas de 1,5 kilómetros en la AP8 en Galdácao en sentido Donostia. En un tramo de 4 kilómetros entre Basauri y Galdácao se han registrado 3 accidentes de chapa. Se trabaja por despejar la vía por completo, pero las retenciones continúan. Y en la AP1 en Aretxabaleta en sentido Burgos, la Arxantxa nos informa de que persisten las retenciones, en este caso debido a obras en la calzada. Precaución.
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0: Seguimos en los diálogos con Daniel Alberdi, con Natalia Rojo, con Iñaki Soto y con novedades también en esta precampaña en la que, lógicamente, el tiempo apremia porque el 29 de noviembre está a la vuelta de la esquina. Los plazos para presentar candidaturas, listas, también van corriendo y los partidos están metiendo el turbo e innovando con propuestas como la que nos llega desde Nafarroa. Geroa Bai, que se ha descolgado con una propuesta dirigida a los partidos progresistas que sustentan el gobierno de Navarra. Propone una coalición conjunta para las elecciones generales, una candidatura unitaria para hacer frente a la ultraderecha. Aritz Agirre, egunon.
1: Egunon.
0: Y emplaza una reunión para abordar posibles fórmulas de colaboración. No sé si se está comentando mucho, entiendo que sí. No sé si en público en el Parlamento de Navarra, pero es un giro de guión total.
1: Lo estarán comentando en la cocina porque por el momento, en el atrio del Parlamento, en la cocina política, nadie nos ha querido contestar a la pregunta sobre cuál es la respuesta a la reflexión de esa propuesta de Geroa Bai. Ni siquiera Geroa Bai quiere detallar en público lo que ayer nos hizo saber a través de una nota de prensa. Mm. Geroa Bai sí que quiere tomar la iniciativa, pone el foco en Navarra ante sus elecciones más difíciles, más polarizadas, donde más puede influir el voto útil. Geroa Bai no ha obtenido representación desde el 2015, desde que Barcos dejara su escaño para ser candidata en Navarra y luego presidenta, y emplaza a los partidos que sustentan al gobierno de Navarra a buscar la fórmula, dicen, que aglutine una candidatura conjunta para evitar que gobierne la ultraderecha, pero a través de una nota de prensa en la que no detalla qué fórmula es esa, qué propone, y se abre a abordar diferentes posibilidades. En la nota sí que dicen que se remiten a fórmulas trabajadas. Tras consultar con diferentes personas, diferentes fuentes de Geroa Bai, nos recordaban la de Nafarroa Bai, que aupó a la propia Usue Barcos tras lograr ser diputada en el Congreso en 2004 y en 2008, pero también a candidaturas unitarias más recientes, en 2015 y 2019, esa candidatura Cambio Aldaketa, entre Geroa Bai y EH Bildu, Podemos e Izquierda Esquerra, que era una agrupación de electores, pero que estaban ellos detrás, logrando una senadora, Anika Luján, en la primera legislatura. Y va el mensaje de la propuesta ligado a lo que la propia Usue Barcos destacó al volver a ser elegida candidata de la coalición, en este caso para presidir el gobierno de Navarra.
2: El riesgo de que la ultraderecha llegue a nuestras instituciones es real. Se trata de ganarles en las urnas y en esa batalla quiero estar y voy a estar.
1: Pues aplicar eso al ámbito estatal. Fuentes de Geroa Bai afirman que su coalición supo aunar fuerzas cuando era la fuerza referencial y es momento de ver la altura de miras de los demás partidos progresistas. También constatan referencias a lograr amplias mayorías contra la ultraderecha sobre acuerdos de mínimos, por ejemplo de Arnaldo Otegi de EH Bildu, que decía esto.
3: No vamos a estar de acuerdo en todo, pero es que me da la impresión y me da mucha pena que hay quien está empeñado en esta coyuntura histórica en buscar las diferencias. ¿Por qué en Navarra se conforman gobiernos de otra naturaleza? Es que en Navarra el PNV está en el gobierno, a través de Geroa Bai, y nosotros sostenemos el gobierno. Es que en Lapurdi, Baixa Nafarroa y Zuberoa, el candidato del PNV pidió el voto para el candidato de Euskal Herria Bai, de la izquierda abertzale. Lo que nos tienen que desvelar es el misterio de eso que ocurre en el país, a escasos kilómetros de Gasteiz. ¿Por qué no ocurre en los tres territorios?
1: Pues ahora Geroa Bai emplaza a que vuelva a ocurrir en Navarra. O, por ejemplo, esto del portavoz de Contigo Zurekin en Navarra este mismo lunes.
4: Lo que menos te importa es el carné de la persona que tienes al lado. Lo que te importa es agarrarte bien fuerte al compañero o a la compañera que tienes al lado para obtener un objetivo social claro y concreto. En estos momentos no sobramos nadie. Este país tiene grandes retos por delante. Si no los desarrollamos nosotros y nosotras, no los va a desarrollar nadie. Y lo que se trata ahora es de dar forma de manera rápida y urgente a la propuesta político-electoral definitiva, garantizar que haya un gobierno al servicio de las mayorías sociales.
1: Pues veremos cuál es el recorrido, porque por ahora no quiere hablarnos nadie. El PSN no ha entrado hasta ahora en ninguna coalición común. EH Bildu anunció ayer, antes de esta propuesta de Geroa Bai, antes de la nota de prensa, que daría a conocer sus candidatos el 26 de octubre. Y Contigo Zurekin mira a la negociación de las confluencias de izquierda en el Estado. Claro. Empieza la partida, hay que mover ficha, pero rápido, porque tienen 8 días para presentar coaliciones.
0: Claro, es que ricasco, Aritz Agirre, es que ahí están las jugadas en diferentes frentes y llega Geroa Bai con una oferta que, dado el contexto que nos ha explicado Aritz Agirre, es una oferta que no podrán rechazar, ¿no? De alguna manera, por las declaraciones previas de unos y de otros, Iñaki.
5: Bueno, la pregunta de Otegi es pertinente, ¿no? Porque no es solo en Nafarroa y en Iparralde, es porque cuando te beneficia quieres acuerdos y cuando no te beneficia no los quieres. Es decir, ¿qué diferencia hay entre Guipúzcoa y Nafarroa? O sea, ¿por qué en un sitio te parece tan terrible que H. Bildu esté en el poder con un mandato democrático, cuando la gente le ha votado muy por encima de a ti? Y en el otro le pides tus votos y quieres que sean gratis. Esa forma de relacionarse yo creo que no tiene mucho sentido político y que luego no es muy bien vista, por la sociedad. En 2023, por ejemplo, es otro caso, pero es el del PSN. El PSN perdió votos en todos aquellos sitios donde intentó vetar a H. Bildu. O sea, creo que esas políticas corresponden a otro tiempo. Y es cierto que en 2023 53.000 votos de lo que es Gero Abay y Contigo Zurekin no tuvieron un efecto en representantes, con lo cual es lógico en este momento que se haga una propuesta, pero esa propuesta tiene que ser de otra manera, ¿no? Hacerlo a través de la prensa me parece también que es una cosa que pierde un poco de credibilidad y en ese sentido lo planteas un poco como un chantaje y eso otra vez vuelve a ponerte en una situación que no es la que merece el momento histórico. Si realmente quieres ser coherente con el momento histórico, pues como decía Nerea Melgosa, ¿no? O sea, agarra el espíritu del Lehendakari Aguirre y llévalo hasta las últimas consecuencias.
6: Yo creo que la gente no es tonta. Quiero decir, yo creo que la gente entiende perfectamente el rol que juega EH Bildu en diferentes instituciones y el que juega en Euskadi. Y la pregunta que lanzaba a ti igual hay que devolvérsela a él, ¿no? ¿Cómo es probable que en Madrid de alguna manera votes una ley de vivienda hace unos años simplemente por salir en la foto como una gran conquista diciendo que es la mejor ley cuando sabías que invadía competencias de la ley vasca? ¿Cómo afirmas los dos decretos de vivienda sin cambiar una coma y luego asumes que además los decretos son insuficientes? ¿Cómo en Iruña sostienes un gobierno sin ningún tipo de rédito político y aquí no hay un sí en nada? Todo lo que se plantea desde el gobierno o desde la coalición es un no a la vivienda, es un no a la salud, es un no a un montón de cosas, ¿no? Entonces, yo creo que también queda muy bien decir a la gente que es aquí quien parece que hay un frente contra que H. Bildu no esté en ningún lugar, pero yo sinceramente lo digo en serio, creo que la gente no es tonta, creo que al final cuando ves una legislatura y ves en qué se ha gestionado, en qué proyectos se han debatido y ves que la postura final en lo más cercano, en el próximo que es aquí, que es un no, es un no, es un no, y ves cómo, no voy a decir que regalan sí, es porque no es la frase, ¿no? Pero que de alguna manera la vara de medir o el indicador o la necesidad de estar en un titular, en una fotografía es esa, bueno, pues a mí me sorprende. Yo le devolvería la pregunta a Otegi, ¿no? ¿Qué es lo que hace Bildu aquí que no hace en otros lugares?
0: Natalia, ¿cómo lo ves?
7: Bueno, yo lo veo parecido, ¿no? Es verdad que es un mismo partido con diferentes fotos fijas dependiendo del lugar en el que estén. Es verdad que en Madrid tienen un perfil pues mucho más pues conciliador. Parece que en ese discurso también de que no gobierne la derecha con la ultraderecha, vamos a apoyar a un gobierno de izquierdas, se apoyan las leyes casi sin ningún pero, las leyes o los acuerdos que haya que llevar a cabo. O sea que es como un... Es como son muy leales al gobierno de España y yo no lo criticaré, pero es verdad que luego tú trasladas el mismo partido, o sea, las mismas siglas al Parlamento Vasco y pues es difícil llegar a muchos acuerdos pues en presupuestos, en política lingüística, en educación, en políticas sociales, quiero decir, y es complicado porque son, bueno, pues porque entienden que al final la confrontación política que tienen en Euskadi, por ejemplo, frente al PNV, bueno, pues les lleva a mantenerse mucho más duros o mucho más mantener ese muro de contención en cualquier tipo de acuerdo porque están buscando un rédito electoral, porque verdaderamente se ven en la posibilidad de llegar a esa confrontación política y luego llegar a Navarra y son otra vez las mismas siglas, pero claro, es que la coyuntura es diferente, es que Navarra no tiene nada que ver la forma de gobernar, el discurso, lo que se defiende. Por tanto, es verdad que a veces hay muchos partidos políticos que dan lecciones a otros y que se critica mucho el papel. Pues, por ejemplo, cuando se critica al PSOE, ¿qué hace el PSE en Euskadi? ¿Qué pasa con el PSOE en Madrid? ¿Qué pasa con el PSOE cuando en Extremadura dice no sé qué? O Paje sale con lo que sale. Pero es que también hay que mirar un poquito la casa de cada uno. Y es verdad que Bildu, bueno, pues está buscando en cada espacio político en el que está, pues ese papel o ese perfil que necesitan para, no sé si para no creo que sea beneficiarse la palabra, muy entrecomillado, sino bueno, pues para poder sacar ese rédito en cada espacio en el que están. Pero bueno, supongo que esa autocrítica de la que hablaba antes también de otros partidos, pues es que nos gusta mucho mirar en la casa ajena y miramos poco en la propia.
5: Maider Etxeberria en Gasteiz y Eider Mendoza en Gipuzkoa están en sus cargos por acuerdos con el PP para que no gobierne la lista más votada, que era EH Bildu.
6: Acuerdo no hubo ninguno,
5: O sea, no, sí.
6: Apoyaron acuerdo como tal.
7: No hay acuerdo de gobierno, ni acuerdo de nada.
6: Si lo sacas firmado,
5: ¿Por qué está el representante del PP en la mesa de las juntas de Gipuzkoa? O sea, vamos a ser un poco honestos respecto a las cosas.
6: Acuerdo no existe.
7: Sí, totalmente. Bueno, no había pactado nada con el PP.
6: Eso es. Acuerdo no existe.
5: En el caso de Gipuzkoa han pactado incluso presupuestos y cambios fiscales.
7: Bueno, Bildu también ha pactado presupuestos en la Diputación de Álava,
5: Sí, con el PP no.
7: Sí, pero da igual, con los que ahora critica. Sí. Quiero decir.
5: No, pero que es que es legítima la crítica. Y es más, es legítimo que hagan ese acuerdo, O sea, es legítimo que Maider Etxeberria sea la alcaldesa de Gasteiz, y por supuesto que lo es que Eider Mendoza lo sea en Gipuzkoa. Ahora bien, es gracias a un acuerdo con el PP, en el sentido de que además el propio PP se lo ha dicho recientemente en el pleno de Gasteiz: la siguiente vez no va a ser gratis. La siguiente vez no va a ser solo para que no esté EH Bildu. Entonces, vamos a ser un poco...
6: No se define el no acuerdo,
5: pero que es que en Gipuzkoa ha habido acuerdos concretos, o sea, pactos concretos con el PP, que no hay en ningún otro sitio en todo el Estado. PNV y PSE no hacen ningún acuerdo con el Partido Popular. Nadie se creería que hacen estos acuerdos. O sea, es una situación de excepcionalidad que la gente no entiende por qué en Donostia es una cosa y en Nafarroa es otra cosa. ¿Y la diferencia cuál es? ¿Dónde te dan los votos para ganar? Entonces, cuando no te dan, tú quieres que te apoyen. Pero cuando te dan, tú no quieres apoyar. Entonces, vamos a intentar pasar de pantalla, ¿no? Estamos en otra fase totalmente distinta. Realmente, si nos creemos lo que decimos sobre el momento histórico, sobre la ultraderecha, sobre los riesgos para los derechos, para las libertades, para las mujeres, para la gente más, para los migrantes, para la gente más pobre, vamos a actuar a la altura de ese diagnóstico, ¿no?
7: Pero habrá que pero por ejemplo, tú reconoces que la posición de EH Bildu, en la que el papel o el discurso de Madrid no es el que tiene aquí.
5: ¿Te parece que EH Bildu en Madrid no ha pactado nada y que ha hecho simplemente seguidismo del Partido Socialista?
7: No, yo no hablo de seguidismo. Hablo que el nivel de crítica y de exigencia de EH Bildu en el Parlamento Vasco no es el de EH Bildu en Madrid, que no me parece ni bien ni mal, porque eso lo decidirá internamente EH Bildu, por qué lo hace, qué quiere hacer, porque yo ahí no me meto, forma parte de la política interna de un partido. Pero me reconocerás que hay una diferencia.
5: Por supuesto, es que el interés es
6: como un partido con capacidad de gobernar, y al final es eso, que las alfombras rojas facilitadas para que salgan diferentes cosas en Madrid se convierten en no aquí, pero eso es objetivo, eso no es ni mejor ni peor, es que es objetivo.
5: No, es objetivo en los temas en los que lo que te piden es una adhesión, no una negociación. Pero eso se vio en el pleno del último día. O sea, lo que estamos planteando, yo por lo menos, o sea, es el modelo de gobernanza anterior sirve para esta nueva fase histórica en la que está el país, con los retos que tiene, o no sirve. Y me parece que en ese sentido, lo que pasa en Nafarroa es condicionado por los resultados, pero es mucho más positivo. Obliga a todos a negociar, y eso saca un resultado que mejora en bastantes cosas, que no solo son las políticas concretas y el
6: Y como aquí sabemos que hay un gobierno en mayoría y no hace falta, entre comillas, negociar, la postura de EH Bildu también no es la conciliadora ni la que se va a sumar a ningún
5: porque
6: tipo, ni adherirse a ese hato verbo, claro, ya que ni entra en la agenda, claro.
5: Porque
6: adherirse
5: un proyecto de porque estos. Tienes un rodillo. Si utilizas ese rodillo no puedes pedir negociar. O sea, es que es una cosa que no es evidente.
0: Bueno, son las 10:10. Tenemos una última hora, una noticia luctuosa. Ha muerto José Manuel Beiras, el histórico líder del Benega. 90 años. Fíjate, 90 años. Mantenía en plena forma, la verdad. Recientemente presentó un libro también sobre la historia del Partido Socialista Galego que contribuyó a crear en la clandestinidad en los años 90, histórico dirigente referente del nacionalismo galego. Pues ha fallecido José Manuel Beiras en su casa de Coruña a los 90 años. Y en clave también de conformación de posibles candidaturas, está el Frente Amplio. En las últimas horas, ese proceso se ha visto de alguna manera enturbiado por un nombre propio que se ha puesto sobre la mesa. Desde Más Madrid han situado el nombre de Ada Colau como la posible candidata a presidenta, a cambio de que la ministra de Sanidad, Mónica García, siga encabezando la lista por Madrid. Ahí está la negociación que se embarra en estos momentos cuando salen los nombres. La propia Ada Colau ha dicho esta mañana que está dispuesta a dar el paso, solo si se configura un frente amplio que incluya todas las fuerzas de izquierdas. Ha generado malestar esta propuesta en el resto de formaciones. Veremos, porque, claro, el anticipo electoral que se daba, recordemos, al inicio de esta misma semana, que parece que han pasado, insisto, varias, hace tres días, ha pillado con el pie cambiado a quienes estaban conformando ese Frente Amplio. No con el pie cambiado, pero bueno, quizá con la necesidad de meter el turbo en algo que no está tan hilvanado, según parece.
6: Es que lo que tienen en cuenta es la fecha ahora mismo. Seguramente todo el esquema que tenían en el escenario donde Sánchez decía que las elecciones se daban en el año 27, pues seguramente les permitían llegar a fin de año pues con una candidatura armado o semiarmado, ¿no? Aquí ahora no solo está el tema de quién lidera el frente, sino también quién forma parte de él, ¿no? Porque seguramente cuando tratamos de visualizar el frente con nombres particulares, pues entra la disputa, no sé si de egos o de partidos, y qué supone que esté Ada Colau, que no entre Podemos, que si entre Podemos, qué supone que esté Mónica García en Madrid, ¿no? O sea, creo que todo ese baile de ahora, lo que está claro es que se tiene que despejar en días, porque los plazos de presentación de candidaturas acaban en nada, ¿no? Y seguramente todavía no estén todos los nombres que pueden salir dentro de esas quinielas, ¿no? Seguramente todavía los diferentes partidos podrán jugar a una baza y plantear si vamos con temas de primarias o si vamos con un nombre que aglutina todas las sensibilidades de esa izquierda y vemos hasta dónde puede llegar, ¿no? Pero sí es verdad que ya hay partidos que ya han dicho que sea quien sea la persona no van a estar, ¿no? Adelante Andalucía, Compromís. Con lo cual también ese esfuerzo de hacer una izquierda, bueno, pues también parece que tiene sus
0: rasgos, ¿no? Sí. Natalia.
7: Sí, al final el tiempo es que va en contra, es que es muy complicado, son dos partidos que tengan que ir en coalición, o sea, son pues muchos, y yo creo que es más cosa de, va a pesar más el tema de los egos seguramente que de los partidos, que eso suele pasar mucho cuando llegan las listas electorales, sobre todo quien encabeza. Es difícil decir, vale, Ada Colau encabeza Barcelona, pero claro, ahora yo quiero encabezar Madrid, y entonces te viene Irene Montero y te dice, no, es que yo quiero hacerlo por primarias. Y claro, y esto, resolverlo todo en unos días, pues es que se plantea muy
6: sin presión,
7: muy
6: complicado. Natalia, sin presión.
7: Es que es así.
6: O sea, pasó eso.
7: Claro, entonces, no, y lo tenéis que hacer, y encima, cuando ya son, porque los nombres que están saliendo son nombres que ya salieron la otra vez. No, son un poco los mismos. Y yo creo que esto hubiera necesitado, pues eso, que Pedro Sánchez hubiera mantenido hasta julio, y no sé ni si así hubieran podido acordar todo lo que quieren acordar en tres días.
6: Con una gestión de expectativas dificilísima.
7: Y esto hay que hacerlo, para mí, no en streaming, sino hay que trabajar mucho, hacer mucha cocina por debajo, mucho trabajo en silencio, mucho acuerdo y lealtad y responsabilidad. Y yo creo que aquí el tiempo, pues, yo lo veo realmente complicado.
0: ¿Cómo lo ves tú, Soto?
5: Pues sí, muy difícil. Realmente muy irresponsables, me parecen. O sea, muy irresponsables. O sea, realmente si se creen lo que dicen del diagnóstico, y yo creo que desde la experiencia vasca, ya un gobierno del PP con mayoría absoluta fue tremendo, y solo hay que mirar a la resaca que tenemos todavía actualmente de lo que fue el aznarato.
0: Qué bueno.
5: Es que realmente, si somos coherentes solo con eso, ya sin entrar en términos históricos y otras comparaciones, no se pueden permitir estas frivolidades. Y lo de los egos es evidente, lo estamos viendo, lo radian además, y bien, pero que sean coherentes y que sean, no lo sé. Y sinceramente creo que hay una parte en la que el Partido Comunista de España irradia en esa gente. O sea, todos de alguna manera o de otra vienen de ese mundo, y es, a favor o en contra, habiéndose salido, habiendo entrado, manteniéndose, o sea, no consiguen una cultura política en la que no predomine el sectarismo, y ojo, el españolismo, porque en este caso también me parece que lo que primero que tendrían que hacer sería ver en qué sitios no se van a presentar y van a pedir el voto para otras fuerzas. Y eso no lo están poniendo ellos encima de la mesa. O sea, no creo que en Galicia el BNG es evidente, por ejemplo, pero es que en Andalucía también lo es. Si miramos a las elecciones que son de hace 4 días, ¿eh? No hay que hacer sondeos, no hay que ser Iván Redondo ni no. Basta con un poco de realismo político. Y en ese sentido, pues es un poco triste. Ahora bien, seguramente lo harán. Mal, pero lo harán.
0: Tendrán que hacerlo.
6: ¿La Aznariato, cómo llamarás a la siguiente fase? Si ganan ellos, ponle el nombre, Iñaki.
5: Joder, pues que no sea la Bascalato, porque... Si no...
7: Esperemos que no.
0: Bueno, es pronto para acuñar nombres. Las 9:57, nos vamos a despedir aquí. Iñaki Soto, Natalia Rojo, Daniel Alberdi, un placer.
6: Qué ricasco, uno.
0: Llegan las noticias a las 10 en punto y después siguen en Boulevard con María Ruiz. 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
1: Las noticias de las 10, según una primera mirada a las carreteras, precaución en la Vizcaya 20 por un accidente en el nudo de Derio, en sentido hacia Derio, Bermeo. A primera hora ha ocurrido otro en el mismo punto que ya había quedado solucionado, pero como decimos, continúan los problemas en esa zona por un nuevo accidente. Vizcaya 20 en el nudo de Derio, en sentido hacia Bermeo. Y nos dicen desde la Ertzaintza que hay retenciones de unos 2 kilómetros en la AP8 en Eibar, en sentido Donostia. Se trata de un tramo de obras, así que precaución también en ese punto. Y el secretario general de UGT Euskadi, Chimi López, aplaude y agradece que ELA y LAB se hayan sumado a la huelga general convocada por ellos y Comisiones Obreras. Cree López que la unidad es necesaria y coinciden además en las reivindicaciones.
2: La unidad es necesaria, aplaudo y agradezco además a los sindicatos ELA y LAB que se hayan sumado a la convocatoria de Comisiones UGT y el sindicato de inquilinos. Las propuestas que ellos hacen para el día de huelga coinciden al 100% con las que se están haciendo desde Comisiones UGT, porque no solo se está llamando a la huelga ese día 11 para pelear por un derecho básico como es la vivienda, sino también la subida de los salarios, la reducción de la jornada y por evitar también la precariedad laboral. Es decir, que el fondo es el mismo.
1: Por cierto, que hoy entra en vigor el nuevo decreto ley de vivienda que acoge algunas modificaciones. Por ejemplo, amplía a los grandes tenedores las limitaciones a la hora de adquirir inmuebles que establecía el decreto anterior para los fondos buitre y las extiende 2 años más, hasta finalizar 2030. En materia de desahucios, por ejemplo, incluye que el Estado compensará a las comunidades por el coste de hacerse cargo de las cantidades adeudadas por inquilinos vulnerables en desahucios por impago. Y entrevistada en Boulevard, aquí en Radio Euskadi, la consejera de Bienestar, Juventud y Reto Demográfico, Nerea Melgosa, insiste en que los mensajes racistas están calando y cree que, junto con la vivienda, la migración será el otro gran tema que sobrevolará la campaña electoral. Pide alejarse de titulares mediáticos y trabajar para pactar políticas públicas que ayuden a la gente.
3: Las políticas públicas están para solucionar los problemas a las personas, no para crearlos, ni para fomentarlos, ni para avivarlos, ni para azuzarlos. Entonces yo creo que lo que tenemos que hacer es esos pactos de verdad entre unas personas y otras, unos partidos y otros, para poner de verdad los intereses de las personas encima de la mesa y no los titulares mediáticos encima de la mesa.
1: Y recordamos los problemas que tenemos a esta hora en carreteras. Precaución en la Vizcaya 20 por un accidente en el nudo de Derio, en sentido hacia Derio, Bermeo. A primera hora ha ocurrido otro accidente en ese mismo punto que ya había quedado solucionado, pero continúan los problemas por este nuevo accidente. Vizcaya 20 en el nudo de Derio, en sentido hacia Bermeo. Y atención también, porque hay retenciones de unos 2 kilómetros en la AP8 en Eibar, en un tramo de obras en sentido Donostia. Nada más, más noticias dentro de una hora aquí en Radio Euskadi. Pueden seguir informados en todo momento a través de la aplicación Orain. 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

0: Egunon, ¿qué tal? Son las 10:04 de la mañana, en la que vamos a reflexionar sobre el uso de la tecnología por parte de los más pequeños con el colectivo Altzaburua. Una reflexión que llega además después de sus malos resultados en PISA, en los que ya se situaron las pantallas como parte importante del problema. Además, este 8 de octubre es el Día de la Visión y en concreto la campaña se centra en la baja visión. ¿Se imaginan en qué punto de Bilbao es el más complicado para quienes tienen problemas para ver? Jon Bilbao, egunon, cuéntanos.
1: Egunon, María, pues lejos de esa estampa bucólica que tenemos de Bilbao en este Día de la Visión, nos vamos a acercar a algunas de esas estampas icónicas también de ese nuevo Bilbao que parece ser no cumplen con los requisitos que demandan, por ejemplo, desde Vikisarea Retina. En este Día Mundial de la Visión vamos a recorrer algunos de esos espacios e infraestructuras que también posibilitan su día a día, como puede ser la terminal de autobuses en la Intermodal.
0: Y Alex Pascual, egunon, eskerrik asko, Jon.
2: Egunon.
0: Hoy también hablamos de medio ambiente y bichos.
2: Sí, porque desde hoy mismo, investigadores, científicos y expertos se dan cita en Ficova, en Irún, para debatir sobre el cambio climático en el Congreso Uiñak. Y tomando buena nota de lo que se nos viene, ya está por allí Esther Aizpurua, egunon.
3: Hola, Kaixo Egunon. Pues estamos aquí ahora mismo en el exterior del auditorio de Ficova, donde todos los invitados, representantes del Estado y de otros países están aquí reflexionando sobre, digamos, cómo poner coto, cómo frenar la incidencia del cambio climático en nuestras costas. Hoy miramos sobre todo al litoral en esta séptima edición de Uiñak, en esta ciudad fronteriza de Irún, donde digamos que ya ha concluido esa charla de apertura donde hemos escuchado diversas voces, entre ellas la de Rogelio Fozo, que es el CEO de ASTI. Recordamos que es el principal promotor de esta, de este congreso que se celebra desde el 2015. Bueno, pues Rogelio, haciendo alusión al nombre del congreso Uiñak, destacaba que precisamente Uiñak, las olas, se mueven a través de la energía que las recorre. Pretenden que la energía de las olas sea, digamos, el vehículo que ayude a la ciencia a desmontar los bulos y a avanzar para frenar de una vez y con cierta incidencia este cambio climático. Escuchamos las palabras de Rogelio Pozo.
4: Yo creo que eso es lo que necesitamos, un movimiento desde el mundo de la ciencia para hacer que este conocimiento pase de una persona a otra, hasta llegar a todas, que toque conciencias y que nos comprometa a dejar a nuestros nietos un mundo más sostenible del que hoy vamos camino de dejarles. ¿Sigo siendo pesimista? Yo diría que sigo siendo cada vez más realista en cuanto a que los peores escenarios se pueden llegar a cumplir. Pero creo que el pesimismo o el realismo de un mundo de la ciencia es un diagnóstico. Es un diagnóstico lo más preciso posible.
3: Bueno, pues aquí están reunidos para hacer más diagnósticos. Ahora mismo el turno de la palabra la tiene Antonio Turiel. Hablaremos más tarde con él en directo. Escucharemos al investigador científico en el Instituto de Ciencias del Mar del CSIC en Barcelona, que si os parece os dejo con su voz, porque es ahora él mismo quien está hablando en este auditorio aquí en Ficova, en la séptima edición de Uiñak.
2: Pues habla bajito, Esther, no interrumpas esa charla interesante, luego os escucharemos atentamente, porque quién sabe si ese cambio climático está detrás de la superabundancia de bichos que parece que estamos teniendo en esta época. Ya te hablé, María, la semana pasada de la polilla gigante que me tiene aterrorizado cada vez que se pasa por mi terraza.
0: Pues he descubierto, normal, que yo la he visto y asusta.
2: Es que tiene un tamaño descomunal. Bueno, pues he descubierto, te decía, que no soy el único que vive con miedo de toparse con ella al descolgar la ropa del tendedero, pero igual de habitual es encontrarse también con la ya famosa chincha pestosa o incluso con mantis religiosas. Sobre estos bichos que últimamente comparten vivienda y espacio público con nosotros, vamos a hablar a partir de las 11 con el doctor en veterinaria y divulgador José Manuel Echaniz. Y hoy también hablamos de bodas, porque ¿tú qué eres más? ¿De bodorrios por todo lo alto o de algo más discreto?
0: Yo soy por todo lo alto. ¡Hala! Es verdad que el otro día tuvimos el debate, Juan nos decía que era más de boda discreta o que no le gustaban, yo por todo lo alto, ya que estamos.
2: Pues mira, ni por todo lo alto ni algo más discreto, como lo decía Juan, porque en Pamplona han empezado a oficiar unas bodas express, breves, tan breves, que en la que vas y vuelves de coger el pan, ya estás casado. Escucha.
0: A ver.
5: Bueno, tiene su clamor también, ¿eh? Porque en realidad lo estamos haciendo como queremos, cortito, sin mucha pompa.
6: Es que, claro, nosotros también ya tenemos hijos, entonces ya queríamos firmar y sin mucha floritura.
7: Ha sido súper rápido y eso que ha habido risas.
8: Sí, sí, ha sido un visto y no visto. Según entrábamos, salíamos ya.
7: Es algo que hacemos con mucha ilusión. Esto al final es simplemente un trámite rápido, pero efectivo, o sea.
9: Como apuntarse, no sé, a un gimnasio.
8: En un gimnasio yo creo que tardas más.
7: Sí, en rellenar la fecha, sí.
0: En esos 5 minutos ya estaban
2: Express.
0: Casados. Luego les vamos a escuchar a todos ellos. Y una buena opción para celebrar esas bodas express, pues puede ser el tardeo. De ello vamos a hablar en nuestra sección Juventud Divino Tesoro, que cada jueves nos trae Yonkas. ¿Qué opinan los jóvenes sobre esta nueva moda? Aquí va un avance.
10: Son las fiestas que se están haciendo ahora para los cuarentones que acaban de dejar sus relaciones y no saben dónde meterlas.
11: A mí los tardes me encantan. Puedes aprovechar el día siguiente. Tú haces de tardeo, bebes, duermes y al día siguiente lo aprovechas.
12: Es como súper esperanzador pensar que con 40 años vamos a tener tardeos. A mí me encanta.
13: Nosotros de noche.
2: Va a haber polémica, ¿eh?
0: Va a haber polémica. Esto va a traer polémica. Pues tanto, si sois de tardeo o si no, nos podéis escribir a nuestro WhatsApp, el 688-840-840, y también al teléfono del oyente, el 944-01-2413. Hacemos una pausa para la publicidad y arrancamos.
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0: Más de 20.000 familias y más de un centenar de centros educativos forman parte de Altza Burua, la asociación nacida para impulsar un uso adecuado de la tecnología en niños y niñas y adolescentes, tanto dentro como fuera del aula. Esta cuestión va unida a otra que ha irrumpido con fuerza en los últimos meses y que ha motivado los primeros intentos de regulación del acceso de los menores a las redes sociales. En el Estado, la Ley de Protección a los Menores del Entorno Digital, impulsada por el Gobierno español, se ha quedado en el tintero por el adelanto electoral. El Consejo Constitucional de Francia ha tumbado la ley que prohíbe las redes sociales a los menores de 15 años al considerar que supone una vulneración de la libertad de expresión de los adolescentes. Y mientras tanto, Bruselas trabaja en ese sentido, con una propuesta concreta que incluye limitaciones en el acceso a redes sociales a menores de edad. Lo anunciaba, vamos a escuchar hace pocas semanas, la presidenta de la Comisión Europea, Ursula von der Leyen, durante su discurso sobre el Estado de la Unión.
1: No social media under the age of 13. No personal account under the age of 15.
0: Así de claro lo decía, sin redes sociales antes de los 13 años, sin cuenta personal antes de los 15. Así que vamos a reflexionar sobre todo ello, porque nos acompañan en nuestros estudios de Radio Vitoria Estíbaliz Pérez, madre y miembro de Altza Burua, psiquiatra también infanto-juvenil, Nuria Bru, que es madre de un adolescente de 13 años, también parte de Altza Burua, y Leire Ferro, pediatra que colabora con la asociación con Altza Burua. Egunon a las tres.
2: Egunon.
0: Vamos, os voy a preguntar, a raíz de estas palabras de Ursula von der Leyen, no sé si es fácil o difícil, pero poner una edad. ¿A partir de qué edad ya podríamos empezar a dar móvil a los más pequeños, aunque sea con un control? Pero vosotros, ¿qué edades manejáis? ¿Cuáles creéis que son ya las adecuadas para empezar a que los niños y niñas se introduzcan en la tecnología?
2: A ver, el tema de los móviles es sobre todo los smartphones, ¿no? O sea, hay una diferencia entre lo que pueda ser un móvil de los que teníamos antes de llamar o un smartphone, que es un ordenador en pequeño. Y con redes sociales, que es uno de los temas, bueno, pues del que más se habla, ¿no? Y del que hay mucha relación con problemas. Entonces, los pediatras dicen que las redes sociales a partir de los 16 años. Uh-huh. No sería recomendable antes de esa edad. Luego, en cuanto a las pantallas, pues por edades ponen diferentes recomendaciones, porque por debajo de 6 años no se ha visto ningún beneficio y recomiendan pues cero pantallas, o sea, se desaconsejan de cualquier tipo, como entretenimiento, porque cualquier experiencia vital diferente con personas, con la naturaleza, con el aburrimiento, es más nutritiva para su desarrollo neurológico que una pantalla que le ofrece entretenimiento solamente, ¿no? Y de 6 a 12 años, pues se dice máximo una hora al día, intentando que no haya mucho o limitado el acceso a internet, supervisado. Entonces, bueno, esto da para mucho, pero así, en grandes rasgos, pues un poco eso, ¿no? Y a partir de los 12 años, pues 2 horas diarias máximo de pantallas, sumando todo, lo de casa, lo del colegio, claro. Las redes sociales, y eso va muchas veces de la mano de los smartphones, pues idealmente creemos que a partir de los 16.
0: ¿Y cómo se gestiona? Porque vosotras que sois madres también, esa parte, no sé si os lo piden en casa, mis amigos lo tienen y yo no, es que todos van a estar, es que si yo no estoy en Instagram al final soy el único o la única de mi grupo de amigos que no estoy. Esa gestión, ¿cómo se hace o cómo se puede hablar con ellos para explicarles la importancia de retrasar este momento hasta los 16 años?
3: Pues como bien dices, se hace difícil resistir a esa presión social en cuanto a la entrega del primer smartphone, sobre todo porque, bueno, pues porque quieren estar, ¿no? Los adolescentes pues quieren estar en red con sus amigos y enterarse de qué es lo que pasa en el mundo online, ¿no? Creemos desde el movimiento que el trabajo empieza en casa. Uh-huh. Y se debe alinear con la comunidad o grupo social en el que se crea en la escuela, ¿no? Desde que son niños y niñas, desde que son chiquis, ¿no? Desde el movimiento proponemos llegar a pactos familiares en los que la familia adquiere el compromiso de no entregar un smartphone a su hija o a su hijo en el curso escolar. Esos pactos se establecen por grupos de cada

0: De cada clase, y de esta manera se resta esa presión social. Uh-huh. Ese acuerdo se llega, ¿no?, desde el niño o la niña, ya cuando tiene una edad, ¿no?, y con la familia, para que sean conscientes de cuáles son los beneficios del mundo offline, ¿no?, y que por eso nosotras apostamos por llegar a ese pacto con ellos y con ellas. Y cuando las guelas, ¿no?, en la escuela, que es su comunidad cuando son pequeños, no van más allá, ¿no?, se llega a esos acuerdos, pues realmente salen cosas muy bonitas, ¿no?, y salen relaciones muy bonitas y acciones muy bonitas también por parte de los niños y las niñas.
1: Pues mira, si me permitís, antes de seguir, porque este ejercicio de cómo se gestiona este mundo de las redes sociales, de las pantallas, las tecnologías, hemos hecho el ejercicio de nuestro compañero Juan Terol, salido a la calle, ha preguntado a Aitas, Amas, cómo lo hacen ellos en sus familias para gestionar el asunto de las pantallas, y esto le han respondido.
2: Tengo unos sobrinos que al final son más pequeños y se nota que ha superado con creces, están todo el día en la pantalla, es terrible, es muy difícil de gestionar, porque es que encima, claro, en los colegios y en todos los sitios, o sea, hoy en día es que las pantallas están en todos los sitios, entonces es difícil de gestionar, es muy difícil.
3: Bueno, estamos un poco ya gestionando, intentando evitarlas y pues gestionando un poco lo mínimo posible para que no se queden enganchados, pero bueno, también entendemos que las nuevas tecnologías están ahí, también tienen que conocerlas, tienen que dominarlas para tener en el futuro pues práctica en ellas, y entonces bueno, intentamos dosificarlas.
4: Tú, no sé si es hijo o hija.
3: Sí, es hijo.
4: ¿Es hijo?
3: Tenemos otro mayor. Él es muy pequeñito, a él sí que se las intentamos evitar a toda costa.
4: Decimos que no les vamos a poner pantallas, pero estamos en casa, en la cocina, en la sala, con el móvil. ¿Eso también lo cuidáis?
3: También lo intentamos cuidar, y sobre todo en horas punta, como puede ser ya la llegada a casa por la tarde, duchas y tal, intentamos dejar el móvil en una mesa y no tocarlo hasta que se duerman. Pero sí que es verdad que el día a día muchas veces te llaman, muchas veces gestiones de trabajo, conversaciones, mails, pues muchas veces nos damos cuenta en algún momento dado de hostia.
5: Antes era todo manual, pasamos a ser todo digital, entonces yo creo que en el equilibrio está la perfección.
4: ¿Estamos llegando a ese equilibrio? ¿Cómo estamos?
5: Creo que estamos un poco más digitalizados de lo que a mí me gustaría o de lo que creo que pueda ser conveniente. Es verdad que vamos hacia un mundo más digital, que tienen que saber esas herramientas, pero también hay que saberlo manual.
1: Bueno, han salido puntos interesantes. Yo creo que podemos ir comentando poco a poco en estos testimonios que recogemos. Por cierto, hay una pregunta que nos llega de un oyente, y entonces antes de seguir quería hacerosla. Cuando hablamos del límite, del tiempo límite de pantallas, decíamos esas 2 horas, por ejemplo, ¿se incluye la televisión también en ese tiempo límite?
6: Sí, también se incluye la televisión, sí.
1: Vale, porque teníamos una duda, un oyente, y así lo decimos. Son 2 horas de todo tipo de pantallas. También el ver la tele, aunque sea en familia, en casa. Ahí había puntos interesantes de lo que nos decían esas familias con las que hemos podido hablar. Por ejemplo, el ejemplo precisamente que damos a los más pequeños, decía Unaita. Claro, yo lo intento evitar, pero tengo que contestar un correo del trabajo, me llaman, tengo que... ¿Cómo se hace eso también cuando a los adultos se nos exige estar conectados a pantallas? ¿Quieres dar un ejemplo? Pero no siempre es fácil o no siempre se puede.
0: Bueno, yo creo que tenemos que distinguir entre lo que es la tecnología a nivel trabajo, ¿no? Uh-huh. Que al final es una herramienta muy útil, y que aquí ninguna de las que estamos aquí somos antitecnología, sino que hacemos un uso de ella. Hay que diferenciar entre eso y lo que sería el uso de redes sociales o tecnología por ocio, ¿sí? Uh-huh. Entonces yo creo que ahí hay una marca y una línea, ¿no?, que tenemos que separar y tenemos que ser muy conscientes, ¿no? Uh-huh. Luego también está la parte de que nosotras somos personas adultas y lo que estamos haciendo es proteger a nuestros niños, nuestras niñas, nuestros adolescentes que están en desarrollo. Entonces esa también es otra línea que deberíamos marcar. Por otro lado, es verdad que nosotras como amas y como aitas somos los influencers de nuestros hijos, ¿no? Y con nuestros nuevos hábitos es con lo que estamos educando a nuestros chiquis, ¿no? Y en eso, pues lo que decía, ¿no?, de intentar pues no usar la tecnología, intentar espacios libres de móviles dentro de casa, ¿no?, momentos como la comida, como la cena, como, ¿no?, algunos espacios donde la tecnología no debe estar, y debemos dar pues tiempo a esas vivencias familiares, a esas charlas que se están perdiendo, ¿no?, esas sobremesas, es el de estar en familia y explicar qué tal ha ido el día, ¿no? A veces tenemos la pantalla y nos preocupamos de qué le está pasando a alguien que no nos va ni nos viene, y nos perdemos un poco qué le está pasando a nuestro hijo, a nuestra hija, a nuestra madre, a nuestra abuela, o sea, qué está pasando en nuestra familia, ¿no? Entonces, dar espacio para eso. Desde Altsaburua tenemos una iniciativa que son unos parkings de móviles que proponemos, que es una manualidad muy sencillita, hacer con una cajita de zapatos, y sí que proponemos el dejar esos aparatos, ¿no?, esos móviles o esas tablets, dejarlas en un espacio en casa donde no se van a usar a partir de una hora en concreto, ¿no? Uh-huh. Recomendamos, sí, Leire, sí, no, ¿no?, antes de la cena ya
6: Eso es, sí, un poco pues los momentos, las comidas, o sea, no es bueno ni porque interfiere con las relaciones entre personas, también interfieren las sensaciones de saciedad, o sea, muchas cosas que luego pueden influir en obesidad, ¿no? Eso se ha visto, que si estamos en la pantalla mientras comemos, no somos conscientes de lo que estamos comiendo, de si estamos llenos o no, tendemos a comer más, si hay publicidad de alimentación poco saludable, tendemos a consumirla más. Entonces, bueno, aparte de por eso, pues por generar los vínculos un par de horas antes de dormir, o sea, muchos ratos, ¿no? Si nuestro hijo o hija nos tiene que decir algo importante, pues decirle, cariño, voy a dejar aquí, voy a apagar los datos o voy a desconectar porque quiero darte toda mi atención. Eso uh-huh. para un niño es súper importante.
1: Y sí.
7: Y perdón, y luego, no. sobre todo para los adolescentes a la noche, ¿no? Es importante desconectar, ¿no? Se quedan enganchados mucho. Es que me van a contestar, tengo que responder un mensaje, ¿no? Y eso les genera mucha ansiedad. Es importante poner una hora límite para la hora de dormir y desconexión total.
1: Porque, claro, cuando estamos hablando de limitar el uso de las pantallas, ¿qué riesgos? No sé si Estíbaliz o Leire, como psiquiatra, pediatra, ¿qué riesgos hay? O sea, ¿cómo sufre la salud de los pequeños, de los adolescentes, por estar continuamente conectados a las pantallas o las redes sociales?
7: Bueno, ya tenemos estudios suficientes con evidencia científica que nos hablan de asociación con cuadros de ansiedad, depresión, con problemas en la conducta alimentaria, con conducta suicida, autolesiones, ¿no? Uh-huh. Y esto lo estamos viendo. Yo que trabajo en un hospital de día con adolescentes, chicos y chicas entre 12 y 18 años, pues que tienen muchos problemas pues para afrontar la vida, ¿no? Y muchas inseguridades. Y las redes les ofrecen un mundo virtual inexistente y fantasioso, ¿no? Y le genera más inseguridad y lo pasan muy mal, no pueden desconectar de ello.
1: Pues si os parece, vamos a abrir otra vertiente, que es la vertiente académica, que al final también tiene mucho, porque se impulsó mucha tecnología en los colegios, aunque ahora ya vosotros también lo proponéis dar unos pasos atrás. Hemos hecho el ejercicio también de preguntar a estudiantes un poco más mayores, universitarios, que muchos son adolescentes o postadolescentes, ¿cómo gestionan ellos el uso de las pantallas? Esto le decían a Juan Terol.
8: Cuando éramos pequeños, pues sí que es verdad que no las usábamos y ahora más. Yo creo que es pues una buena herramienta que se puede usar ahora para aprender y así.
4: ¿Le ves alguna pega o no? ¿O la incorporación de las pantallas al estudio pues está bien en general?
8: A ver, en general está bien, pero también puede ser un poco... Bueno, puede tener algún inconveniente también.
9: No sé, veo más cómodo escribir en el papel, como desde eso. Desde chiquis ya habíamos hecho de papel y luego nos metieron el ordenador en bachiller y así. Pero no le veo una herramienta tan útil. O sea, además, pues ahora la gente hace todo con ChatGPT y todo, entonces yo creo que eso es algo un inconveniente más.
10: Yo utilizo más el papel antes que usar pantallas y me gusta más.
1: Estos son algunos de los ejemplos. Ellos nos decían que sí, que priorizaban el papel, pero está claro que a nivel educativo se ha hecho un impulso, se extendieron los ordenadores en las aulas, luego han venido los resultados PISA y se ha situado las pantallas como uno de los problemas para los malos resultados en comprensión lectora. ¿Vosotros qué pedís desde Altsaburua y cómo creéis que se debe gestionar a partir de ahora el uso de pantallas en los colegios?
6: Bueno, las pantallas interfieren en el rendimiento académico claramente de forma en parte directa, ¿no? Pues es muy temprano, interfieren en el desarrollo del lenguaje, aprender la lectoescritura, cambia la arquitectura cerebral, la capacidad de atención y comprensión se ve muy mermada y luego también de forma indirecta porque si metemos mucho rato en las pantallas es tiempo que nos quita de, pues eso, pues de estudiar, entre otras cosas, pero también de aburrirnos, que se nos ocurran ideas del deporte que nos hace sentirnos mejor, para descansar mejor, para luego poder adquirir conocimientos mejor, ¿no? Entonces ahí influye mucho. Y en este sentido está el marco DOITU, un poquito que, bueno, después de un estudio importante que se hizo de revisar toda la bibliografía con el proyecto RESET, pues un poquito busca... como un poquito, tiene 5 propuestas muy concretas basadas en la evidencia científica y dirigidas a familias, centros educativos y profesorados sobre cómo un poquito llevar esto mejor, ¿no? Son, bueno, pues medidas concretas que tienen que ver con eso, con una desescalada en la digitalización.
0: Sí, aprovechamos para, ¿no?, para informar que el programa DOITU está a disposición de los centros educativos públicos, concertados, privados, bueno, pues para todo el mundo. Pueden escribirnos a Altsaburua, la página web está la información de altsaburua.eus y pueden contactar por si quieren recibir formación, tanto claustros de profesorado, ya he dicho, de primaria y de secundaria, como también hay una formación específica para familias.
1: Uh-huh. Y queréis, finalmente, decís una desescalada, el objetivo debería ser volver atrás, que al final quitar esos ordenadores de las aulas que se impulsaron hace unos años, volver al lápiz y al papel, vamos a decir, ese debería ser el objetivo.
6: Sí, ese es
1: el objetivo final, quiero decir.
6: Sí, sí, pero bueno, para nosotros el objetivo es, o sea, la salud mental, física, el bienestar emocional, el desarrollo es mucho más amplio, ¿no? Porque uh-huh. en consulta, pues Esti y yo vemos un montón de cosas que nos encantaría poder contaros, porque es que te dejan alucinado, ¿no? De decir, uff, y un poco reconectar con la vida, ¿no? En todos los ámbitos, en el educativo también, por supuesto, pero también en el familiar, en el social, un poquito contactar entre las personas, ¿no? Reforzar esos vínculos.
0: Sí, y en cuanto al uso de las pantallas en educación, nosotros no estamos en contra del uso de las pantallas. Siempre ese uso debe estar marcado, basada también en las recomendaciones que hacen desde pediatría, ¿no? Las edades y las horas de uso de las pantallas y con unos fines pedagógicos concretos. Uh-huh. Es decir, que esa reflexión es a lo que nos lleva el marco Doy Tú.
6: Eso es un poco que aporte más que lo analógico, digamos, ¿no? Porque si no aporta, no, que tenga un valor añadido, que se dice.
1: Claro, y se nos acaba el tiempo, pero en un minuto os voy a pedir, el informe PISA situaba las pantallas como el problema de la comprensión lectora. ¿Creéis también desde Altsaburua que ahí puede estar el abuso de las pantallas en que ya les cueste más leer y entender lo que leen?
6: Yo pienso que sí. Sí, tenemos poca capacidad de concentración, los adultos también. Escuchamos los audios al doble, al triple de velocidad. No somos capaces de terminar una noticia. Intentamos hacer varias cosas a la vez. Entonces, eso los adolescentes también lo tienen, claro.
0: Bueno, de hecho lo han dicho, ¿no? Los que habéis entrevistado en la calle han dicho que prefieren el lápiz y el papel, pues porque lo que es la pantalla les propone un multitasking constante, estar cambiando de una cosa a otra y sin capacidad de concentración, cosa que con el lápiz y el papel no lo hacen, no tienen ese riesgo.
7: Nos ha sorprendido a estos dos jóvenes gratamente.
1: Pues sí, porque al final, bueno, también igual son una generación que todavía no había tantísimas pantallas en clase, no lo sé, y ahí tienen esa herencia. Se nos acaba el tiempo, pero os agradezco mucho. Estíbaliz Pérez, miembro de Altsaburua, psiquiatra infanto-juvenil, Nuria Bru, también madre de adolescentes y miembro de la asociación, y Leire Ferro, también parte de Altsaburua, pediatra que colabora con la asociación. Es que ricasco a las tres por habernos aportado.
0: Bueno, la página web www.altsaburua.eu, toda la información que necesitéis, ahí está.
1: Pues ahí queda dicho, es que ricasco a las tres.
0: Suey.
1: Agur.
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1: 10:30 de la mañana, miramos a la actualidad en carretera, saludamos a José desde la Archancha. Egunon, ¿qué situación tenemos hasta ahora?
12: Ay, Caixo, egunon denoi. Bueno, pues destacar, seguir recomendando precaución, sobre todo en Vizcaya, ahí en la confluencia, es decir, en la bajada de la Vizcaya 631, en la salida de Bilbao por Santo Domingo, en el enlace con Derio en sentido hacia Munguía, ahí ha habido varios accidentes de chapa y todavía, pues bueno, tenemos tráfico muy lento, por tanto, precaución en ese punto. Por otro lado, pues decir también que las obras que estaban generando 2 kilómetros de retenciones ahí en la AP8 a la altura de la zona de Ermua en sentido hacia Donosti, bueno, poco a poco van remitiendo, pero seguir recomendando precaución. Y luego, por otro lado, también en la AP1, en la zona de Aretxabaleta, en sentido Burgos, teníamos también tráfico lento, en este caso también con motivo de unas obras. Por tanto, esas tres incidencias, sin accidentes de gravedad, pero bueno, sí precaución por estos tres puntos en los cuales pues nos vamos a encontrar con algunas pequeñas retenciones y el tráfico muy lento.
1: Pues ese llamamiento a la precaución es que ricasco, José, desde la Archancha. Y en cuanto al tiempo, va a ser un día otoñal, nos dicen desde Euskalmet, ambiente gris, con lluvia, que será más frecuente en la vertiente cantábrica. Por la noche irá remitiendo, sobre todo en el sur. Y las temperaturas máximas, pues un día fresco en general, porque estaremos entre los 14 y los 18 grados en el territorio, y de hecho, si hacemos un repaso a las temperaturas en este momento en las capitales, se nota, por ejemplo, en Vitoria-Gasteiz, los termómetros marcan tan solo 12 grados en este momento, uno más, 13 grados en Iruña, a partir de ahí sube hasta los 15 en Bilbao y 17 grados en Donostia y en Bayona. Con ello hacemos una pausa para la publicidad y después vamos a hablar sobre la baja visión, un problema que ha estado muy invisibilizado, nunca mejor dicho, durante muchos años. Hoy es el Día de la Visión, así que vamos a hablar con ellos, con quienes lo sufren.
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0: Este 8 de octubre se celebra el Día Mundial de la Visión y aprovechando esta conmemoración, Retina Euskadi Begisarea, que aglutina a las personas con pérdida de visión de la comunidad autónoma vasca, han decidido poner en marcha una campaña en la que dan a conocer un distintivo. Se trata de una chapa en la que se puede leer "Tengo baja visión", también en euskera, y que permite identificar de manera clara a las personas que se encuentran en esta situación. Jon Bilbao, cuéntanos.
1: Hola María, hola de nuevo. Sí, son personas que se hacen visibles al ser identificadas de manera clara y también facilita al resto de los ciudadanos que sepamos y entendamos sus circunstancias.
2: Así es como vemos las personas con baja visión. O así. O así.
1: En el vídeo, que está publicado en tengobajavisión.com, podemos ver algunos de los emplazamientos en los que ellos tienen dificultades asociadas. Antes a las 10 dejábamos caer ya que ese Bilbao, repleto de iconos, de diseño, de vanguardia, en ocasiones oculta también muchas dificultades para las personas que tienen una visión reducida. Hablábamos de la intermodal, pero en ese Bilbao icónico hoy nos hemos situado también en Isozaki Atea, que es uno de los lugares donde nos dicen desde Begisarea que es más difícil poder hacer un tránsito normal sin el riesgo que supone también pues tener que deambular de un sitio para otro con una discapacidad visual. Está con nosotros Arantza Uliarte, que es presidenta de Begisarea. ¿Qué tal?
3: Egunon, Jon.
1: Y también Yasin Benali, miembro de esta asociación. ¿Qué tal, Yasin?
4: Hola, buenos días, Egunon.
1: Isozaki Atea, ¿es una puerta abierta o cerrada para vosotros?
3: Bueno, es una puerta bastante cerrada, bastante complicada.
1: ¿Por qué?
3: Pues porque tiene escaleras sin contraste, muchas, que a nuestros ojos son como una rampa. Tiene muchos obstáculos que no son salvables con discapacidad visual. Por ejemplo, estábamos viendo que una persona con bastón necesita la pared para guiarse y esas paredes están llenas de obstáculos, farolas, papeleras. La escalera, una vez que la localizas, si consigues bajarla por la barandilla, el primer tramo muere directo en una farola, con lo cual si no ves, te pegas de frente con ella.
1: Tú padeces en retinosis pigmentaria, en una fase en la que, de alguna forma, para describirlo a los oyentes, me decías, uh-huh, es como si te pusieran más o menos la mano muy cerca de la cara y cuanto más lejos estás, mejor ves los objetos, ¿no?
3: Claro, es como mirar, se llama visión túnel, es como si miraras a través de un tubo, de un boli, por ejemplo. Entonces ves el centro, lo ves bien, con nitidez, pero es tan chiquitín que el resto de la realidad no la puedes ver, entonces la movilidad está muy, muy limitada. Y solo ves aquello que entra justo en ese campo visual tuyo.
1: ¿En tu caso, Yasin?
4: También tengo retinosis pigmentaria, lo que pasa que, bueno, yo estoy, digamos, en otro, no sabe tipo de visión, pero con una visión más borrosa, también limitado, sobre todo por la parte de abajo, tengo que andar moviendo, girando la cabeza también para poder, bueno, pues también un poco, pues, no chocar con la gente y, bueno, digamos que es un poco diferente, pero también, pues eso, también limitado, bastante limitado. También el tema de las escaleras, tengo que andar con mucho cuidado con los contrastes. A veces incluso también los colores también fallo, antes no me pasa, pero bueno, son cosas que, pues bueno, o sea, al final sé que, pues bueno, que al final es lo que tiene esto y bueno, y pues con cuidado ciertas cosas que, bueno, y ciertas zonas sobre todo que hay que andar con bastante, bastante cuidado, sí.
0: Antes nos habéis llevado a este punto porque es complicado, pero creo que en Bilbao, ya solo en Bilbao, hay bastantes lugares que os dificultan, Arantza y Yasin. Creo que, por ejemplo, el recién inaugurado Euskal Museoa es uno de los que vosotros situáis como que es uno de los complicados, ¿no?, para quienes sufrís baja visión.
3: Sí, en realidad hay muchísimas barreras arquitectónicas en la ciudad, en esta y en todas, escalones que no se ven, muchas. Lo que da mucha tristeza es que espacios nuevos recién construidos no hayan tenido en cuenta una accesibilidad universal. Uh-huh. En general se tiene un poquito más en consideración, aunque también hay muchas limitaciones, la movilidad física, pero cuando el problema es sensorial, pues falta mucho, mucho por hacer. Y precisamente Euskal Museoa pues tiene los carteles con la letra muy poco contrastada, muy pequeña, símbolos para los baños irreconocibles, baños negros, zonas oscuras, espacios en los que no hay barandilla y si te desplazas tienes peligro de caer. Entonces son algunas cosas que simplemente es cuestión de diseño, que ni siquiera hubiera costado más dinero hacerlo.
1: Un mayor contraste y tal vez pediros, no sé si opinión o por lo menos consideración, ¿no?, más allá del diseño. ¿Cómo se vive, Yasin, en tu caso, esos paseos por Bilbao? Ese contraste entre el diseño y tus necesidades.
4: Bueno, no sabría decirte, simplemente pues con cuidado, de vez en cuando pues tienes que recurrir, y bueno, cuando voy con alguien, pues bueno, tengo la suerte, no, ten cuidado aquí, ten cuidado y tal, pero bueno, pues si no es la otra manera, digamos un poco hay que adaptarse, por lo menos en mi caso todavía, que de alguna manera todavía conservo, bueno, puedo ver todavía de alguna manera, pues es adaptarse, ahora mismo adaptarse, pero bueno, sí hay ciertas zonas pues que... Sí, limitadas, ya te digo, no está bien señalizado, las letras también ya lo paso mal, porque yo de hecho, yo las letras pequeñas sí que lo veo mal, tengo que andar con el móvil incluso a veces haciendo alguna foto para poder pues agrandar la imagen y bueno, pues así, eso.
5: Así poco a poco en el día a día. ¿Y qué podemos hacer los demás? Porque apelamos a las inversiones ya en el momento inicial, ¿no? Que no solo sea la estampa bonita, sino que también recoja pequeños elementos como, María, estábamos hablando antes, pues simplemente esos elementos, esas líneas que se ponen para evitar el deslizamiento en el perfil de una escalera pueden ayudar y mucho a identificar dónde acaba un peldaño en una zona de contraste, ¿verdad?
3: Eso es fundamental y sería una iniciativa pequeña. De hecho, tenemos un proyecto que se llama Escalón a la Vista, que hemos trasladado a las autoridades y que seguiremos insistiendo en él, porque simplemente marcando el borde de las escaleras haces que una cantidad enorme de población pueda bajar mucho más segura. Personas con discapacidad visual o personas mayores o a veces incluso cuando vas despistado, ¿no? Se te pasa un escalón y si lo ves contrastado podrías salvarte de una caída.
5: ¿Y qué podemos hacer el resto cuando vemos esa chapa de baja visión ikusmen murrustiadut?
3: Yo creo que es muy importante sobre todo saber que la baja visión no es solo de una forma. La gente piensa que ver bien o ver mal es cuestión de ver más nítido o ver borroso. Hay personas que igual somos capaces de leer o coger el móvil y luego tenemos grandes dificultades en la movilidad. O al revés, puedes ver a una persona andar en bicicleta y luego es incapaz de reconocer una cara. Entonces, primero, saber identificar y si lleva la chapa, tengo baja visión, tiene algún tipo de discapacidad y puede necesitar tu ayuda o simplemente tu comprensión. Que no la juzgues, que no pienses que es torpe, que es maleducada.
0: ¿Cómo os dificulta?
4: Sí, pues totalmente de acuerdo con Arantxa, es un poco pues lo que ha hecho en la línea también, sí, que...
5: Más comprensión.
4: Más comprensión, sí.
0: Eso quería preguntar, porque este punto de la comprensión de cómo nos comportamos los demás dificulta a veces a la hora de socializar cuando se conoce a alguien, hay que explicar, o en un, lo decías Arantxa, que no piensen que somos bordes, que igual no hemos saludado porque no hemos visto. ¿Os dificulta también la baja visión en esa socialización?
3: Claro, muchísimo. Cuando vas perdiendo la vista pierdes mucha autonomía en muchos ámbitos y la parte social, de hecho, hace que mucha gente se aísle, porque ya no te puedes relacionar igual en grupo, te pierdes la información no verbal, no sabes qué está pasando a tu alrededor, a veces sientes que pues, no vas a saber reconocer a alguien y saludar, entonces tiendes al aislamiento. Por eso podernos identificar con una chapa es no tener que estar constantemente dando explicaciones y decir, no me he querido colar en la fila, que es que no te he visto. Que no he pasado por detrás del mostrador porque soy una borde, es que no me he dado cuenta que esta no era la zona por la que podía pasar.
5: Que no te pregunto por qué no sepa que hay un cartel, es que no lo leo.
3: Efectivamente, que no me digas ahí, cuando si yo te estoy preguntando, perdona, ¿dónde? Lo tienes ahí, te dicen ahí, yo ahí no te veo el brazo. Encima, si te lo he preguntado es porque no voy a ser capaz de leerlo, ¿no? Pues esa capacidad de comprender que si te estoy pidiendo ayuda, aunque me veas joven, aunque mis ojos parezcan normales, es porque me pasa algo.
5: Las pantallas, esas a las que todos recurrimos en la actualidad, os ponen la vida más fácil o más difícil en lugares públicos, no la vuestra que está adaptada.
3: Ya, pues mira, lo digital nos puede ayudar mucho y la tecnología nos ayuda mucho, pero también hay muchos retrocesos. Por ejemplo, los datáfonos antes eran con botones físicos que tienen el 5 marcado, de forma que una persona incluso completamente ciega puede orientarse en el teclado y saber marcar su PIN. Ahora no, con un datáfono digital una persona ciega tiene que darle el PIN a la persona que le va a atender, al tendero, atendera o a alguien, o directamente ya no puede comprar de forma autónoma. O sea que la digitalización, si no está pensada y diseñada también para todos los usuarios y usuarias, también puede ser un retroceso.
0: Pues desde aquí ese llamamiento hecho también a que se os tenga en cuenta cuando se hacen este tipo de obras y también a nosotros, a quienes no podemos decidir eso, esa chapa verde que dice tengo baja visión y ikusmen murriztuadut, pues que al final os identifica y un poquito de comprensión, como nos decíais también, que a veces pues situaciones que pueden solucionarse hablando, que nadie piense que sois bordes o que os habéis querido colar, sino que al final pues ahí hay una dificultad que hay que salvar. Arantxa Uliarte, presidenta de Begisaria, y Yasin Benali, miembro de la asociación Eskerrik Asko a los dos por habernos acercado a vuestra realidad, la de quienes tenéis baja visión, y estaremos más atentos también a quien lleva la chapa, echaros una mano cuando se necesite.
3: Es que ricasco, María.
0: Y es que ricasco también
4: Muchísimas
0: a ti, John.
4: Gracias y, bueno, gracias por todo.
0: Es que sí, ricasco a ti también, John. Y cuidado con las escaleras, los tres, eso sí. Que ya sabemos los demás, aunque no tengamos, que esas son complicadas. Así que cuidado
5: compleja,
0: también.
5: Sí,
0: sí, sí. Sí. Es que ricasco.
5: Bueno, agur.
0: Nosotros ahora nos vamos a ir hasta el Congreso de Medio Ambiente de FICOBA.

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1: Hoy ha arrancado la séptima edición de UIÑAC, el Congreso Internacional sobre Cambio Climático y Litoral. El recinto de Ficova, en Irún, reúne a la comunidad científica, administraciones públicas y empresas que debaten sobre los desafíos climáticos del litoral. Esta nueva edición incorpora una novedad relevante, dos mesas redondas para ayuntamientos donde se hablará de los desafíos a los que se enfrentan los municipios costeros y en actuaciones que están llevando a cabo para adaptarse a la nueva realidad climática. Esther Aizpurua está recorriendo este congreso, esta feria. Cuéntanos, Esther, ¿qué has visto por ahí?
2: Pues mira, lo que he visto de momento es que hay muchas de las personas invitadas siguen hablando, están todavía reunidas en este auditorio de Ficova, hablando, reflexionando, escuchando las distintas ponencias. Pero lo que sí podríamos decir, y lo más importante, es el porqué de este congreso. Este congreso es un foro que trata de responder a una pregunta clave: ¿cómo protegemos nuestras costas de las consecuencias del cambio climático, que son ya más que evidentes? Hay datos, la ciencia lo dice, lo señala, lo subraya, y es hora ya de ser efectivos y hacer algo más que charlar. Es hora de pasar a la acción, lo decían varias de las personas que hablaban en esta sesión de inicio, de apertura. El Congreso UIÑAC abría sus puertas a las 8 y después de recibir a las instituciones y ofrecerles un desayuno también de bienvenida, se realizaba esa primera apertura institucional que anteriormente mencionábamos, María, porque una de las personas que hablaba era Rogelio Pozo, CEO de ASCI, digamos la entidad promotora de este congreso, y decía que esto del cambio climático ya no es cuestión de opinión, no es que mi cuñado dice que, no es que un amigo me dice que, no, ya no es cuestión de opinión, es cuestión de física y matemática, y necesitamos en este momento ya valentía e imaginación para hacer frente a este enorme reto.
3: Creo que lo que la ciencia no cuenta se pierde, y ahí tenemos una gran responsabilidad como actores principales. Cuando lo que tenemos, los datos, callamos, ese silencio no se queda vacío. Lo ocupan las noticias falsas. Las noticias falsas allanan el camino al negacionismo. Y el negacionismo resulta muy cómodo a quien prefiere no hacer nada. Por eso os pido dos cosas: valentía e imaginación. Valentía para decir lo que sabemos, aunque no guste, aunque nos llamen alarmistas. Imaginación para llegar a quien nunca vendrá a un congreso.
2: Bueno, pues para todos aquellos que nunca vengan a un congreso, pero se atreven, entre comillas, a hablar, a opinar, escuchemos más a la ciencia y a voces como las que hoy están aquí reunidas. Haciendo referencia a otro momento en el que hablaba Rogelio Pozo, decía y nos adelantaba el escenario que nos podemos encontrar en breve en nuestra costa, en la costa vasca.
3: El escenario del mar puede subir en la costa vasca entre 50 y 80 centímetros al final del siglo. Y quizás lo más duro de decir es que el mar va a seguir subiendo durante siglos. Hagamos lo que hagamos. Es la inercia del océano, todos lo sabemos, y así lo recoge el IPCC. Lo que sí está en nuestra mano es conocer cuánto sube y a qué velocidad y qué impactos puede crear. No hay duda que el cambio climático está así. Lo que tenemos que conocer es cómo impacta en cada kilómetro nuestra costa.
2: Hemos escuchado también a Adolfo Uriarte, director de Patrimonio Natural y Adaptación al Cambio Climático del Gobierno Vasco. Ha hecho toda su alocución en inglés, digamos, haciendo un gesto para esa presencia internacional hoy aquí en Irún, en Ficova, y recordaba, entre otros, los datos récord que hemos tenido este verano aquí en Euskadi.
4: This summer has reminded us why this work is so important. Record temperatures were recorded in the Bay of Biscay. Sea levels along the Basque coast continue to rise. And these are not simply figures in a report. They have real consequences.
2: Bueno, pues decía Uriarte que estos datos tienen una incidencia directa en nuestras costas, playas y sobre todo en nuestra gente, porque hay una frase que remarcaba y me parece que resume muchas cosas. Uriarte destacaba: la costa no es solo una línea en el mapa, es todo un sistema de vida.
4: The coast is not a line on a map. It is a living system. A place where oceans, rivers, ecosystems, cities, infrastructures and economic activities.
2: La costa es un lugar donde todo interactúa y por ello
4: necesitamos ciencia,
2: inversión y cooperación. Bueno, estas eran algunas de las palabras que, como decía, hemos escuchado en las charlas previas, pero ahora tenemos con nosotros en directo al principal ponente, a la figura estrella de hoy
1: en este
2: congreso, el más esperado, el más solicitado también, te digo. Él es Antonio Turiel, investigador científico en el Instituto Instituto de Ciencias del Mar del CSIC en Barcelona, que ahora mismo le ha dado la tos, María, dejamos que respire.
1: Bueno, claro, él está, es esperado, pero humano también.
5: Y resfriado.
2: Resfriado. Antonio Turiel, muy buenos días.
6: Hola, buenos días, ¿qué tal?
2: Hay una cosa, pues esto, ¿no? Cositas que suceden en el backstage, María, que ¿sí? le comentaba antes. Una vez que ha concluido la ponencia de Antonio, que sigue tosiendo, una vez que ha concluido su ponencia, ha salido al exterior y dos colegas de Euskalmet, el director de Euskalmet y otro colega físico que se ha acercado hacia él, Santiago Gaztelumendi, ¿sí? y otra persona de Euskalmet, se le han acercado para, bueno, felicitarle por la charla, darle su opinión, y le decía, hay que ver, Antonio, qué datos tan negativos, no sé si con esto la gente se va a asustar. Antonio Turiel, ¿qué les ha respondido?
6: Yo creo que ellos saben perfectamente que los datos son lo que son. Los datos solo son datos. Y yo creo que lo que tenemos que hacer como adultos es reaccionar a las cosas que estamos viendo, cuando además sabemos perfectamente por qué pasa lo que pasa y lo que estamos haciendo mal. Yo creo que en general la comunidad científica tiene bastante claro que estamos en un momento muy delicado, en un momento en que la situación se está agravando, y que es necesaria una reacción también en la locución inicial, las autoridades lo han dicho. Sí. El problema es que estamos llegando a unos fenómenos no lineales que van con una velocidad que no es la prevista, y es necesario hacer actuaciones muchísimo más fuertes.
2: Así que un poco lo que decía yo, que ya es hora de pasar de claro. bla, bla, bla, a la acción, pero una acción que debe ser, en principio, entiendo, contundente. Antonio, hemos visto el inicio de tu ponencia. Comenzabas con algo muy gráfico que hacía alusión al desequilibrio radioactivo de la Tierra.
6: Un radiativo. Es la radiación.
2: Radiativo, muy bien. Medido por la NASA. ¿Por qué es importante tener en cuenta este dato? Hablabas de equivalencias similares a las bombas de Hiroshima. ¿Qué está pasando con todo, con este dato? Háblanos de él.
6: Sabemos que el efecto del cambio climático es porque la Tierra no está en equilibrio radiativo. La Tierra recibe radiación del Sol, es la fuente de energía que tenemos, y esta radiación es absorbida por los diversos organismos, la Tierra y tal. Y esta radiación, al final, una vez degradada, se convierte en radiación fundamentalmente infrarroja, que es emitida hacia el espacio. La frecuencia en la que se emite depende de la temperatura del cuerpo. El sol está muy caliente, emite luz visible, pues como una lámpara. Nosotros no estamos tan calientes, emitimos luz infrarroja, ¿vale? Los gases de efecto invernadero están atrapando parte de esa radiación y eso hace que la Tierra se caliente, es el efecto invernadero. Lo que hacen estos satélites es medir directamente cuánta radiación llega del Sol y cuánta radiación es reemitida al espacio. Las dos curvas deberían de coincidir, no coinciden. Y esa diferencia entre la energía que entra y la que sale es lo que llamamos el desbalance radiativo. En este momento el desbalance radiativo, bueno, a principios del siglo, el desbalance radiativo equivalía a que explotasen tres bombas como la de Hiroshima cada segundo. Esa es la cantidad de energía extra que está acumulando la Tierra. Pero desde el año 2014 eso se ha acelerado. El desbalance radiativo del planeta se ha desbalanceado porque el planeta ha experimentado un cambio brusco, por eso notamos una aceleración del cambio climático, y ahora equivale a la explosión de 12 bombas como la de Hiroshima cada segundo. Imagínate si la cosa ha cogido rapidez. Esto, además, como yo digo, esta curva está muy bien porque son mediciones, y le cierra la boca a los negacionistas, porque es una medición directa de que realmente no estamos en equilibrio, que estamos absorbiendo más energía que la que se emite al espacio, y por eso la Tierra se calienta. Por el mismo motivo, Donald Trump quería desorbitar estos satélites para destruirlos. Lo que pasa es que el Congreso no le da permiso y que ahora está ocupado en otras cuestiones, y gracias a Dios no ha vuelto a insistir.
2: Así que digamos, Antonio, que esa energía que, como tú decías, está acumulando la Tierra, es lo que también ayuda al sobrecalentamiento del planeta.
6: Es el sobrecalentamiento del planeta, porque la energía tiene que salir de algún lado. La temperatura aumenta porque el planeta está acumulando energía. Esta diferencia de radiación es lo que está causando el calentamiento.
1: Y una pregunta, Antonio, Gunon, que al final en este congreso, y muchas veces se ha mencionado el peligro de la costa, que aquí preocupa mucho nuestro país, pues porque es un país muy bañado por la costa. ¿En qué situación estamos? ¿A qué se podrían enfrentar poblaciones que están en costa de aquí a los próximos años?
6: A ver, aquí el riesgo más claro, y esto es bien conocido, tiene que ver primero con la subida del nivel del mar y segundo con las tempestades. Las tempestades son cada vez más violentas, y tenemos en particular el fenómeno de las ciclogénesis explosivas que conocéis muy bien. Y con el tiempo lo que puede pasar es que estos fenómenos sean más frecuentes y sean más grandes. Entonces la amenaza directa para la costa es esta, y luego hay una amenaza importante también, pero de segundo orden, que tiene que ver con las pesquerías. los cambios que se están operando a nivel de la temperatura y las corrientes están haciendo que las pesquerías se desplacen y eso hace que toda la actividad pesquera pues tenga que irse más lejos con todos los problemas y riesgos que comporta. Pero vamos, el riesgo más importante que tenéis aquí, sin duda, son las ciclogénesis explosivas.
1: Y estamos a tiempo, sé que es una pregunta muy difícil, pero ¿estamos a tiempo de hacer algo?
2: Difícil y recurrente también, sí, por nuestra parte, entiendo.
6: Pues mira, en eso te tengo que decirte una cosa. A ver, siempre se está a tiempo, porque siempre puedes empeorar la situación. Entonces, nunca puede haber una excusa de no actuar. Pero además hay una cosa que hemos comprobado varias veces, y la última vez fue cuando la COVID. Cuando la COVID, que la actividad cesó de golpe, hubo una mejora sensible de los parámetros ambientales, incluyendo temperatura, a nivel de toda Europa. Y es, la Tierra tiene mecanismos de compensación, lo que se denomina técnicamente mecanismos de homeostasis. La Tierra puede recuperar parte de lo que hemos destrozado, no todo, pero una buena parte, si simplemente dejamos de empujar en la dirección errónea. O sea que sí, sí que se puede hacer, pero estamos en un momento que los cambios tienen que empezar a ser drásticos, porque si no, no iremos bien.
2: Así que estamos a tiempo, pero se acaba el nuestro. Exacto. Antonio, porque, bueno, pues esto es lo que tiene la radio y el directo.
1: Nuestro
2: muchísimas
1: tiempo,
2: gracias,
1: sí.
2: Antonio, por dedicarnos estos minutos y responder a nuestras preguntas en directo para la Radio Pública Vasca. Gracias.
6: Muchas gracias a vosotros.
1: Y es que ricasco a ti también, Esther Aizpurua, por acercarnos la realidad, ese congreso que se está desarrollando en FICOBA hoy y mañana, para intentar buscar una solución al cambio climático y a los efectos que ya estamos viviendo. Es que ricasco, Esther.
2: Gerarte, agur, agur.
1: Agur, nosotros estamos a punto de llegar a las 11 de la mañana, momento de escuchar las noticias, y después vamos a hablar de algo que puede tener que ver, que son los bichos, las plagas, bichos que están apareciendo en nuestro entorno que no eran nada habituales hasta ahora.

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1: Las noticias de las 11, uno en primera mirada a las carreteras. Continúa el tráfico lento en la bajada de Santo Domingo en sentido hacia Derio. Ha habido varios accidentes esta mañana en esa zona. Están limpiando todavía la calzada, así que precaución si circulan por ahí. Hay retenciones todavía en la bajada de Santo Domingo en sentido hacia Derio. Además, pedimos precaución en la A8 en Santurtzi por un coche averiado que ocupa un carril en sentido Cantabria y otra avería. Una furgoneta ocupa un carril en la AP8 en Galdakao, en sentido Donostia. Y tras la muerte de Mari Carmen, la mujer madrileña que fue desahuciada y ha provocado una oleada de protestas a favor del derecho a la vivienda, ha hablado hace unos minutos el consejero vasco de Vivienda. Cree Denis Itxaso que hay que hacer una reflexión sobre lo que significa este fallecimiento y que más allá de un símbolo, su muerte debe traducirse en acciones para devolverle a la vivienda su ser, que sea para vivir y no un activo para hacernos ricos.
2: No creo que sea tanto la cuestión de convertirla en un símbolo, sino de traducir esta tragedia en una toma de conciencias y en una acción. La toma de conciencia de las instituciones, cada una desde sus competencias. La nueva amenaza que tienen las ciudades es haber convertido la vivienda en un activo financiero y del que nos servimos para intentar hacernos ricos, y eso no puede ser.
1: Y el secretario general de UGT Euskadi, Chimi López, agradece que ELA y LAB se hayan sumado a la huelga general porque la unidad es necesaria, ha dicho, y coinciden además en las reivindicaciones. Asegurado aquí en Radio Euskadi, que esta huelga es también necesaria para movilizar a la ciudadanía y hacer frente a la ultraderecha.
3: Por supuesto, no vamos a esconder nuestra preocupación por el avance de la derecha y de la extrema derecha en las encuestas y el peligro que eso podría llevar, además escuchándoles recientemente cuál es su política fiscal, cuál es su política para el plan de pensiones, pues evidentemente si esto ayuda a concienciar a la ciudadanía de qué modelo queremos de sociedad, pues bienvenido sea.
1: Y las empresas de Vizcaya afrontan el final de año con optimismo contenido, según el último estudio de CBEC, manteniendo en general actividad y empleo. El 49% espera cerrar bien el año, un 32% regular y un 19% peor de lo previsto. CBEC, que además critica la huelga por la vivienda del 11 de noviembre por su carácter político, que terminará por perjudicar a las empresas cuando explican la responsabilidad recae sobre las instituciones públicas. Escuchamos a Guillermo Buces, presidente de CBEC.
4: No me parece de recibo que las empresas tengamos que pagar un coste por una convocatoria de huelga general que entiendo que va o contra el gobierno central, el vasco, la oposición, no sabemos muy bien, ¿no? Lo que no a mí me huele más a huelga política que a huelga laboral.
1: Y un apunte más, porque la justicia ha dado la razón a la EHU y ordena computar el euskera en las pruebas de acceso a la universidad. Del tribunal ha levantado las medidas cautelares que permitía a determinados estudiantes no tener en cuenta la nota de euskera y subraya que estas resoluciones provisionales no pueden generar privilegios respecto al resto del alumnado. Enseguida desarrollamos esta noticia y un último apunte, porque el consorcio de aguas Bilbao-Vizcaya alerta de una supuesta estafa y aclara que no cobra nunca en los domicilios. Lo dicen tras detectar que un técnico se hizo pasar por personal del consorcio y cobrará importes por revisar llaves de agua. Según han precisado, tanto la toma de lectura como la sustitución de un viejo contador por uno nuevo o las posibles reparaciones de los mismos son actividades inherentes al servicio de abastecimiento y saneamiento, y han indicado que estas operaciones de gestión y mantenimiento son siempre gratuitas. Nada más, más noticias dentro de una hora aquí en Radio Euskadi. Pueden seguir informados en todo momento a través de la aplicación Orain. 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

0: la música de Bruno Mars para celebrar que hoy cumple 41 años, así que nos unimos a su fiesta con esta canción de finales de 2012, Look Out of Heaven, un éxito absoluto que conquistó las listas de ventas y de radio, manteniéndose en el número uno de Estados Unidos durante 6 semanas consecutivas y con la que empezamos esta hora de las 11 de la mañana. Y ya saben que también siempre aprovechamos para recuperar esos audios de ustedes, de los oyentes, que no nos ha dado tiempo antes porque han llegado muy pegados al final del tema. Vamos a escuchar uno que nos llegaba sobre la baja visión relativa a Bilbao. Nos decían, es difícil andar por Bilbao.
1: Yo tengo baja visión. La Gran Vía en el primer tramo, está todo lleno de cosas en el suelo, de gente que vende tal. Pues el otro día, sin darme cuenta, me subí, me pisé, no hice una avería por un pelo. Si vas por las 7 calles, lo mismo. No se puede pasear porque está lleno de cosas en el suelo. Esos hierros que ponen para no aparcar. Es tremendo, tremendo, tremendo. Pero el ayuntamiento debía de hacer algo, por favor. Las personas invidentes, esto es un calvario.
0: Ahí está ese testimonio, esa petición. Y por cierto, que también nos llegaba un mensaje que puede ser interesante para otras personas. Nos decía, ¿dónde se puede encontrar esa chapa que mencionábamos de baja visión? Nos han respondido desde la asociación en la web tengobajavisión.com y en Bilbao, en el Centro Cívico de Castaños. Si es de otro territorio, de otra ciudad, en esa web tengobajavisión.com o a través de Beguisare. Ahí quedan respondidas las preguntas. Vamos a hacer una pausa para la publicidad y ya después hablamos de bichos.

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Con el final del verano, muchos pensábamos que iban a desaparecer todos esos bichos tan molestos y típicos de las estaciones calurosas, pero lo cierto es que ha llegado el otoño y aquí siguen. Y no solo eso, sino que algunos oyentes incluso nos están contando que en algunas zonas, por ejemplo en el entorno de Bilbao, su presencia es tan numerosa que incluso iban a comer y se tuvieron que levantar de la mesa porque había muchísimas, en este caso, en el entorno de Bilbao, su presencia es tan numerosa que incluso iban a comer y se tuvieron que levantar de la mesa porque había muchísimas, en este caso,

0: y ahora en septiembre están saliendo. ¿Por qué está pasando todo esto y qué es este bicho?
1: Bueno, vamos a ver, vamos a ir por partes.
0: Venga.
1: La chinche apestosa, para entendernos, en su nombre científico sería Alliomorpha alis, pero bueno, ya sé que a nuestros oyentes les importa un pimiento el nombre en latín. Es un insecto invasor. Es un insecto del que aquí no teníamos la menor noticia. Bueno, a lo mejor los entomólogos, no es mi caso, los entomólogos sí la conocían. Pero bueno, fue detectado en Estados Unidos el año 98, el siglo, en 1998. Llegó por nuestros lares hacia 2010, aparece en Europa, en Sudamérica, seguramente viajaba en contenedores de barcos. Es un insecto originario de China, Vietnam, Corea, Japón. Y aquí prolifera, entre otras cosas, porque no tiene ningún depredador. Allí, en su lugar de origen, sí tiene una avispa samurái, que les ataca y les mata. Esa avispa todavía no ha llegado aquí, ya llegará. Este insecto, el achinche, no tiene nada que ver con la salud pública, ¿no? Que sepamos, la literatura científica no dice que transmita enfermedades, que pique, ni nada por el estilo. O sea que no es un problema de salud pública.
0: No es peligrosa.
1: No es peligrosa. Sí es un problema de sanidad vegetal. Uh-huh. ¿Por qué aparece en nuestras casas precisamente, o en el bar, la terraza que comenta nuestro oyente, por qué aparece precisamente ahora? Bueno, para el invierno, estos insectos buscan refugio para pasar el invierno. Hasta en verano han vivido entre las hojas de los árboles, en los arbustos, depredando, pero depredando siempre materia vegetal, y cara al invierno, que van a invernar, van a dormirse y van a pasar el invierno hasta primavera, pues inactivos, buscan refugios, y esos refugios ideales se los ponemos precisamente en las urbanizaciones, en las casas.
0: O sea, que cuando entran están buscando ese refugio para el invierno.
1: Eso es, están buscando un choco para pasar el invierno.
0: Y apestosas, o sea, yo voy a contar la realidad. Nosotros en casa las tenemos, chinches de este tipo. Es verdad, nuestra sensación es que huelen cuando las intentas matar. No sé si es un mecanismo de defensa,
1: sí.
0: O por qué apestosas.
1: Vamos a ver, tienen unas glándulas en la parte superior del abdomen, que es la manera de defenderse de sus depredadores, de esa avispa que hemos dicho que es el único que conocemos que existe. Si las agarramos, vamos a presionar esas glándulas y va a soltar un olor desagradable. Entonces lo que hay que hacer es cogerlas con un papel de váter, por ejemplo, con mucho cuidado, no apretarlas para no soportar ese olor, y echarlas al váter. Echarlas al retrete, tirar la bomba y cerrar la tapa, que es una cosa que con chinches o sin chinches hay que hacer siempre.
0: Es muy importante.
1: Sí.
0: ¿Y se puede hacer algo más? Quiero decir, ¿se puede, si tenemos muchas en casa, en la terraza o donde estemos, se fumiga de alguna manera o no se puede hacer nada?
1: De momento no se puede hacer nada, porque con los fliflis domésticos no son efectivos, no se ha demostrado que sean efectivos. Alguna experiencia, sin contrastar, experiencia que ha hecho una persona conocida, y que colocó un inhibidor de insectos, que no son insecticidas especialmente, pero bueno, esos que se conectan al enchufe, líquidos que se conectan al enchufe, sí. Y bueno, y solemos tener en las habitaciones
0: para
1: de los
0: mosquitos,
1: niños,
0: que muchas veces se
1: para
0: ponen.
1: Mosquitos, bien. Pues esta persona, que tenía también bastantes chinches apestosas en su casa, en varias habitaciones, observó que allí donde estaba este inhibidor no aparecían. Ya he dicho que están ligados a materia vegetal, entonces es muy normal que aparezcan en casas que tengan cerca árboles, arbustos, es normal que aparezcan ahí, mucho más normal que aparezcan en la Gran Vía, en el octavo piso, en la Gran Vía, que allí no hay nada. Eso es, y es lo que tenemos que hacer, no cabe más. Andan, curiosamente, andan por parejas, como la Guardia Civil y las monjas.
0: Ah, mira, andan por parejas.
1: Sí, normalmente...
0: ¿Macho y hembra o...?
1: Ah, eso no sé, porque tampoco sé distinguirlas.

0: pero sí andan por parejas, yo no sé exactamente por qué. Pero de manera que si vemos una en casa, posiblemente la otra ande cerca.
1: Vale, vale. Por cierto, que hay que nos está escribiendo algún oyente con esto de las chinches apestosas. Nos decía, ¿son insectos verdes o otro color? No son verdes, son como un marrón grisáceo, podríamos decir, algo así, es el color para detectarlas. Y se ven muy bien, son grandes.
0: Sí, de hecho, otro de los nombres que tiene es chinche parda marmorada. Ya más detalles ya no se pueden dar, o sea que es de color mármol pardo.
1: Otra pregunta que nos hacen, ¿hay que matarlos sí o sí con esta técnica del bate? ¿O se pueden tirar fuera de casa porque vuelan también?
0: No,
1: y dejarlas volar.
0: Claro que vuelan, si no, no entrarían en un piso. Hay que matarlos sí o sí. Igual eso no está bien decirlo desde los micrófonos. O sea que negaré siempre que lo he dicho. Pero matarlos sí o sí. Como he dicho, una manera no cruenta ni hedionda de matarlos sería cogerlos y, como hemos dicho, al retrete.
1: Por cierto, que un truco, bueno, como nos decíamos así, trucos de caseros, nos escribe a las Nuna Oyente que ella las tiene a raya, nos dice, con vinagre y agua, fumiga las ventanas por fuera y por dentro y que ha conseguido que no entren. Pues ahí vamos a dejar el truco, que hoy igual a alguien le funciona y es bastante sencillo.
0: A lo mejor esa persona vende vinagre.
1: También puede ser. No, yo creo que no, que es un truco casero, pues como hemos dicho, probar los mosquitos, el antimosquitos, quiero decir. Otro punto que nos preocupa, José Manuel, las polillas gigantes. Esto no vamos a decir que ha sido un oyente anónimo porque no lo ha sido. Ha sido nuestro compañero Alex Pascual, que las está sufriendo, estas polillas gigantes. Yo no las he visto, por ejemplo, pero sí que nos ha enseñado una foto y son grandes. O sea, no estamos hablando de una polilla de las de siempre, son polillas que puede parecer un murciélago. ¿Esto qué es? ¿De dónde ha salido? ¿También es una especie invasora? ¿O ante qué estamos?
0: Sí, también es una especie invasora. Es que meteorológicamente a lo mejor estamos en otoño. Si han dicho los de AEMET, pues será que estamos en otoño. Pero en realidad seguimos en verano con este calor. Y últimamente estas tormentas. Todo esto es fenomenal para estas especies invasoras, porque les recuerda un poco hasta los monzones de sus países de origen. Bueno, esto que nos dice este compañero, y descartado que sea un dron.
1: descartamos. Bien, pues pero entonces, es tamaño de dron, ¿eh? Eso ya sí,
0: tamaño
1: vamos.
0: Tamaño de dron, sí, bien. Pues tiene razón, no está exagerando. Son unas polillas, vamos a llamarlo así para que nos entendamos todos, porque son de hábitos nocturnos, gigantes, procedentes del Magreb, y que han venido en oleadas, no sé si con intención de quedarse, porque estas tienen una migración muy curiosa.
1: ¿Cómo es?
0: Se detectaron masivamente en el centro del estado, desde Murcia hasta Madrid, el año pasado. Estas proceden, como digo, del Magreb, pero tienen una vida efímera. Entonces se reproducen, mueren, nacen otras. Vamos a pensar que viene del Magreb y llega hasta Murcia, que es mucho llegar, pero llega hasta Murcia. Allí muere, pero sus hijos, se hacen adultos en Murcia y avanzan y siguen subiendo, por ejemplo, hasta Albacete, donde también mueren. Tienen un tamaño entre 6 y 8 centímetros, o sea que efectivamente llaman la atención. Los nietos de aquellos murcianos siguen avanzando porque les trae el viento del sur, las lluvias primaverales, las altas temperaturas. Volvemos a la ausencia de depredadores. Los depredadores naturales de estos allí, en su país de origen, en el Magreb, son los murciélagos y los lagartos. Aquí no tienen. Y el aire cálido les va trayendo hasta aquí. Y de repente han aparecido aquí. Afortunadamente no tantas, pero han aparecido aquí. Nos estamos refiriendo a la Iles Libórnica, que es la más grande de todas. Hay otra también, hay otra polilla gigante, más pequeña que la anterior, pero mucho más numerosos. Como digo, son especies migratorias sin depredadores.
1: ¿Y estas son peligrosas entre lo mismo? Molestas, pero no peligrosas.
0: Exactamente, molestan, pero no peligrosas. No debemos alarmarnos.
1: ¿Y qué hacemos? Porque también hay que matarlas estas. Estas son más difíciles, porque son más grandes, claro. ¿O qué hay que hacer? ¿Dejarlas que vuelvan a volar fuera de casa? ¿Qué hacemos?
0: Hombre, lo mejor liquidarlas. Pero, insisto, yo diré que no lo he dicho. Pero lo mejor liquidarlas.
1: ¿Y cómo se puede hacer?
0: Pues, hombre, pues
1: ¿a golpe?
0: Con un golpe, con un matamoscas, con una cinta, poco es para tanto. No vamos a comprar una repetidora, un rifle. No hace falta. Pero con un matamosca, ¡pum!, se le da y fuera. Luego con el mismo papel de váter la cogemos y al váter y ya está.
1: Vale, pues entonces ya con esto dicho, la tranquilidad, son muy molestas. Es verdad, sí, que los que no nos gustan los bichos dan un poco de asco, la verdad.
0: Además tienen un zumbido que molesta más todavía.
1: Sí.
0: Y como son
1: nocturnas... Es como un pájaro, casi.
0: Sí, como son de hábitos nocturnos, pues vienen, entran en las casas, especialmente en las de campo, entran atraídas por las luces, claro.
1: Claro. Si te parece, teníamos también preparado, que todavía tendremos tiempo de hablar de las mantis religiosas, pero nos están llegando algunas preguntas de oyentes.
0: A ver si
1: no te pillamos.
0: A ver.
1: Tenemos varias, que esto nos lo han comentado, bichos que están picando, muchos en las piernas, nos dicen que no parecen mosquitos, pero que estamos como notando esas picaduras, sobre todo ahora después del verano. ¿Son mosquitos? ¿Son otro tipo de bichos que están dando vueltas? ¿O qué puede ser esto?
0: Pues no tengo ni idea, así de primeras.
1: Pero los mosquitos sí que sí. O sea, pueden ser mosquitos, porque al menos decían,
0: sí,
1: que para estar en octubre siga habiendo muchos mosquitos.
0: Sí, claro. No nos fijemos en el calendario, fijémonos en las temperaturas.
1: Uh-huh.
0: Eso es lo que hay que fijar. Si estas temperaturas que estamos padeciendo, porque esto ya es padecer, supone que los mosquitos que tienen 3 ciclos reproductores al año... precisamente en primavera y verano, como les alargamos el verano, pues siguen reproduciéndose.
1: Claro, antes justo veníamos hablando de un congreso que hay sobre cambio climático,
0: sí,
1: en Irún.
0: En Irún.
1: Claro, es muy probable que al final, bueno, todo este tipo de especies invasoras que estamos teniendo, ahí habrá una conexión, entiendo.
0: Claro.
1: Más temperatura, veranos más largos, esto está provocando que tengamos estos bichos entre nosotros que hasta ahora no habíamos visto.
0: Claro, claro. Estamos con unas temperaturas propias del Magreb. Pues poco a poco iremos teniendo toda la fauna, todos los insectos del Magreb. Vamos, no creo que lleguemos a ver dromedarios por la Gran Vía, pero...
1: pero todo llegará.
0: Pero todo llegará, igual en Reyes.
1: Por cierto, que con esto de matar las polillas gigantes, yo decía, son difíciles. Nos decía aquí un oyente que le entró una polilla de estas en casa, que pensaba que era un gorrión al principio del tamaño y del ruido que hacía, que le costó mucho matarla y que al final, claro, son polillas. Entonces sueltan ese polvillo,
0: claro,
1: y decía, al final dejé todo el suelo como si fuera ceniza.
0: Sí.
1: Vamos a hablar sobre las mantis, porque es verdad que esto no es nuevo, es un animal que conocíamos, un insecto, pero sí que también nos han contado como que se está viendo más. Vamos a hablar de la mantis religiosa. ¿Qué es que genera también tanta fascinación este insecto?
0: Hombre, de las mantis todo el mundo sabe por lo que sabe, ¿verdad? Porque dicen, solo en un 60% aproximadamente, que después de la cópula la hembra se come al macho. Ya digo que no es siempre, por lo visto es solo cuando el macho es un torpe o qué sé yo, pero no siempre. Hay machos que no se los comen. Bien, la mantis es otro insecto. Para entendernos, hemos tenido toda la vida.
1: Sí, estos sí que son de toda la vida, sí.
0: Sí, hay mantis autóctonas, con boina y todo. Bien.
1: Con chapela.
0: Eso es, con chapela. También se les llama Santa Teresa. ¿Por
1: sí.
0: qué se llama así? Bueno, pues porque tienen en su forma, es muy peculiar, nos podría recordar a un saltamontes, pero estilizado, y las manos, para entendernos, los brazos, para entendernos, se suelen juntar de forma que parece que está rezando. Por eso le llaman religiosa. Bueno, es un insecto de 6-7 centímetros, formidables depredadores. Se atreven incluso, eso ya, las invasoras, porque tenemos una mantis gigante invasora también, precisamente por todo lo que hemos dicho antes, de las temperaturas, se alarga la estación de verano, etcétera. Tenemos una mantis invasora gigante que incluso se atreve con pequeños pájaros. O sea que sí.
1: ¿Y cuando es gigante, de qué tamaño hablamos? Porque las polillas gigantes, ya nos decías, hasta 8 centímetros.
0: Pues
1: ¿esto cuánto puede ser?
0: Esta, la mantis gigante, puede tener hasta 7 centímetros.
1: O sea que sí, sí, muy grande.
0: Tienen curiosamente, curioso para los que no somos entomólogos, los entomólogos todo esto les parece lo normal. Tienen un cuello muy largo, una cabeza triangular y un tórax alargado, y pueden girar sus cabezas 180 grados. Tienen 5 ojos, de manera que tienen una visión privilegiada. El color puede ser amarillo si el entorno es paja seca, como el que tenemos ahora por la sequía que hemos padecido hasta antes de ayer, ¿verdad? Puede ser verde, puede ser pardo, porque se camuflan entre las hojas y ramas de las plantas. Luego, pues ya hemos dicho, todo el mundo las conoce por esa característica de, sí, de zamparse al torpe.
1: ¿Y bueno, estas mantis gigantes las tenemos ya aquí o sí, están? Sí, ya están, sí, por aquí. Sí, no, sí, es que vayan, sí, a llegar.
0: No, estas también han llegado ya. Ahora, en algunas culturas se interpreta a la mantis como un símbolo de paz, de calma, de paciencia, de equilibrio espiritual.
1: ¿Y con estas qué se hace? Si nos aparecen en casa o, aunque son menos habituales, obviamente, ¿pero qué hay que hacer?
0: Pues lo mismo.
1: Lo mismo.
0: Lo mismo, porque no son sitios, no son insectos para que estén en casa. En casa lo mucho se puede tener un perro, un gato o un canario, se tenía antes. Pero no, estas cosas no. No suponen ningún peligro para los humanos ni para el ganado. No son venenosas. Es una gran aliada, porque se alimenta, ya hemos dicho, depredadora de moscas, mosquitos, otros insectos pequeños. Pero en casa, pues no es su ubicación.
1: Claro. Pues ahí están algunos de los bichos, porque nos están llegando muchos WhatsApps de bichos varios, grillos, también nos han hablado al final de esas picaduras. Nos está escribiendo mucha gente, así que ya investigaremos a ver qué pueden ser esas picaduras. Claro. Pero se nos acaba el tiempo.
0: Habrá que. Sí.
1: En próximos capítulos.
0: Eso es, poco a poco.
1: José Manuel Echani, doctor en veterinaria y divulgador. Es que ricasco por haberte acercado una vez más a Boulevard y así poder un poco claro cuáles son estas especies invasoras que tenemos entre nosotros y que, bueno, algunos los llevamos muy mal. Yo por lo menos los bichos los llevo muy mal, así que es que ricasco por aclarárnoslo.
0: Vale, hasta cuando queráis.
1: Agur. Son las 11:30 de la mañana, estamos a punto de llegar a las 11:30 de la mañana, por lo tanto, momento de repasar el tráfico y también el tiempo, cómo está yendo la mañana por ahí.
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1: Y vamos a actualizar la situación en carreteras, nos lo va a contar nuestro compañero Juan Terol. Egunon, Juan.
3: Egunon, María, aquí en el centro de Bilbao, en la confluencia de la Alameda Urquijo con la Avenida Sabino Arana. Tráfico normal, pero atención a otros puntos de nuestra red viaria. En la AP8 en Deva, sentido Irún, un camión averiado ocupa parte de un carril. En Galdacao, en la salida de la A8 hacia la N634, sentido Amorebieta, están retirando una furgoneta que se ha accidentado. Y un punto más, en la Guipúzcoa 631, en Cestoa, sentido Zumárraga, hay un reguero de gasoil en la calzada que se tiene que limpiar. Así que precaución en estos tres puntos, según nos piden desde la Ertzaintza.
1: Pues mucha precaución en estos tres puntos, porque está siendo un día otoñal, gris, lluvioso en algunas zonas, fresco. Así que, Juan, cuéntanos qué temperatura tenemos en esta mañana gris muy bilbaína.
3: Pues sí, tú lo has dicho, primer día otoñal, o por lo menos esa sensación. Ahora mismo en el termómetro, en este punto en el que estamos, marca 18 grados. Eso sí, en el teléfono móvil nos da 16. En cualquier caso, las temperaturas ya prácticamente no van a pasar de ese punto, 16, 17 grados. Incluso van a bajar 3 o 4 a lo largo de la jornada. Los cielos, pues si miramos hacia arriba, entre nubes y claros, igual vemos un poco el sol, pero también lluvia en las próximas horas, que se va a ir alternando con esos claros. Ya las chaquetas de definitivamente las hemos sacado del armario, porque este viento del noroeste nos da una sensación realmente de fresco, María.
1: Perfecto, es que ricasco, Juan. Y vamos a repasar también la temperatura, por ejemplo, en Donostia. Cuéntanos, Estera y Purua, ¿qué situación tenemos en la capital guipuzcoana?
4: Caixo, egunon, desde el exterior de Ficova, aquí en Irún. En este momento tenemos 16 grados y parece que quiere salir el sol. Nada que ver con la fotografía que teníamos esta mañana, en la que ha llovido bastante. Aquí en Guipúzcoa ha habido momentos en los que teníamos chaparrones considerables, pero ya hace un rato largo que no llueve, el suelo está ya seco y, como decíamos, incluso podemos ver el sol entre, según donde miremos. Si miro de frente, tenemos considerables nubarrones grises entre los que quiere asomar el sol, pero tanto a mi derecha como izquierda se abren los claros. A mi izquierda, que es donde está ahora mismo la frontera, domina el azul, y también hacia mi derecha, que es donde está Donostia y hacia donde me dirijo en breve, parece que también el azul está dominando. Veremos quién vence, si el norte, que está totalmente negro, o los azules que parecen querer abrirse, María. Gero arte,
1: pues lo iremos viendo, Esther. Miraremos, dejaremos de mirar al norte, al frente, y entonces miraremos a los lados, que hay un poco más de sol. Vámonos a ir a Vitoria-Gasteiz. Sonia Hernando, ¿cómo andáis por ahí? ¿Cómo, Esther? ¿Dividido el cielo o nada? Gris completo. ¿Cómo está por Vitoria?
5: No, aquí mire donde mire, gris, está, ¿no?, todo absolutamente gris. De hecho, me pillas debajo de un árbol, me he tenido que refugiar aquí porque no he sacado el paraguas y ahora ha vuelto a comenzar a llover. En realidad lleva lloviendo durante todo el día y hemos estado toda la mañana con un solo dígito en la temperatura. Ahora ya hemos alcanzado los 10 grados, así que ya tenemos dos, ya tenemos 10 grados, pero es uno de esos días en los que se nota mucho el contraste entre Vitoria y, por ejemplo, pues las temperaturas que nos están contando los compañeros desde Donosti y desde Bilbao. Así que fresquito, bastante, he visto algún forro polar incluso.
1: Ya hay que sacarlos.
5: Y llueve.
1: Perfecto, es que recasco, sí. Sonia, pues vamos a ver en otra de nuestras capitales, más del interior, en Iruña, Aritz Aguirre, allí estáis ya con forro polar, con fresco, fresquito. ¿Tú cómo lo defines?
6: Acabo de ver a una señora con un gorro de invierno, gorro
1: pues ya
6: de
1: está,
6: nieve.
1: Ya está.
6: No te digo más.
1: Ya está aquí.
6: Y encima ha empezado a llover en Iruña, o sea que Esther nos ha traído las lluvias, porque ¿cómo es Esther, que de un día frío y de lluvia saca una poesía? Pues aquí, por ahora, lo único que puedo decir es que vuelve a llover y que de quejarnos del calor, hemos empezado a quejarnos ya del frío. En una mañana muy fría, con aire del norte, día nublado, lleno de nubes, aquí en la calle Tajunar de Iruña, pues el termómetro marca 13 grados y sí que hace falta abrigo porque con un jersey ya no es suficiente.
1: Perfecto, es que de Caspariz, si el caso es quejarse, yo también soy de esas. Porque hace si hace calor, porque hace calor, y si hace frío, porque hace frío. Es que de Caspariz, a todos los compañeros, nosotros vamos a hacer una pausa para la publicidad y abrimos esa ventana a la actualidad internacional con nuestra mesa de corresponsales.
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0: 11 y 38 minutos de la mañana. Abrimos esta mesa de corresponsales como cada jueves. Aneira Zabal, Mikel Estarán, Xabier Ormazábal, Egunon a los tres.
1: Hola, hola, Egunon.
0: Y también Óscar Pérez, Egunon, que está por ahí.
2: Egunon, ¿qué tal?
0: Pues vamos a empezar con una última hora, porque vamos a mirar en primer lugar a Jerusalén. La noticia esta mañana allí es que hoy se ha cumplido el plazo que le había dado el gobierno israelí al Reino Unido para que abandone el consulado británico en la ciudad. Lleva casi 200 años allí, pero ahora Netanyahu les ha dicho que se tienen que ir. La previsión es que esta mañana se marchen los funcionarios británicos. Y a ti, Mikel, estás allí, junto a este consulado, si no me equivoco. ¿Qué está pasando? Cuéntanos, ¿cómo va la mañana?
3: Pues dicho y hecho, la verdad es que se está cumpliendo lo que dijo Israel y lo que estamos viendo pues es la imagen de un movimiento de cajas, salida de diplomáticos, retirada de la placa principal donde se podía leer que era el consulado de Reino Unido en Jerusalén, ya la han quitado, la bandera sigue de momento, uh-huh. pero poco más, mucho movimiento y se ve que sí, que los israelíes siguen adelante con ese plan. De los 20 diplomáticos, 20 diplomáticos van a salir de Israel, entre ellos el cónsul general, 7 parece que van a permanecer. A partir de ahora, en vez de consulado, se rebaja lo que es el rango de la representación diplomática y bueno, pues va a ser una misión, le van a llamar misión británica en Jerusalén. Y está claro que los israelíes pues no dan un paso atrás, ¿no? Digamos, esta medida se originó por la decisión del Reino Unido de sancionar a la compra de productos que vienen de los territorios ocupados. No solamente no ha tenido efecto, sino que ante la presión ellos dan un paso al frente y han elevado la tensión incluso con uno de sus principales aliados históricos, ¿no? Como has dicho, este consulado lleva aquí cerca de 200 años. Lo que sí ha dicho el Ministerio de Exteriores de Israel es que al menos no les van a quitar el edificio porque parece que es de no es suyo. Entonces eso al menos, el edificio quitárselo no se lo van a quitar por ahora, pero sí, realmente es muy llamativo ver a una potencia, ¿no? Como el Reino Unido desmantelando un consulado tan histórico, quitando los tornillos de la placa de la puerta, literalmente, y dejando en estos momentos solamente visible en el exterior la bandera.
2: Esto podemos decir, Mikel, que sigue relevante, ¿no? Es decir, ha habido siempre críticas hacia Israel en los últimos meses sobre cómo se está comportando en Gaza, etcétera. Andy Burnham elevó un poco el tono, incluso tomaron la decisión que mencionabas, la de que no se comercie con los colonos israelíes, y ahora Israel toma esta decisión. Con otros gobiernos no lo han hecho, es decir, también Francia y Canadá habían tomado una medida similar, pero bueno, parece que ahora sí que hay algo, se está moviendo en lo que es castigar, entre comillas, o por lo menos no tener unas buenas relaciones con Israel y que se den cuenta de que el mundo no está con ellos, ¿no?
3: Sí, sí, desde luego. El mensaje, yo creo que del gobierno de Netanyahu es claro. También tenemos que tener en cuenta que estamos a 19 días de las elecciones, ¿no? Y esto, ajá, para el sector más duro del votante de Netanyahu, pues suma, que ese sector son los colonos. Y el mensaje es ese, ¿no? Que no tienen intención de dar marcha atrás ante la presión internacional por los asentamientos. Todo lo contrario. Han elevado la tensión incluso con este aliado histórico como es Reino Unido, ¿no? Yo creo que el mensaje es ese, que no tienen intención de dar marcha atrás, todo lo contrario.
0: Pues iremos viendo lo que va ocurriendo. Vamos a mirar a Francia también, porque ya se cumplen ya prácticamente 3 semanas desde que surgieron las primeras protestas por el deterioro de la educación pública en algunas ciudades, y esta mañana vuelve a haber más de 200 liceos cerrados. El primer ministro ha hablado en las últimas horas en un mensaje televisado desde la sede del gobierno, y aunque ha mostrado empatía con los estudiantes, parece, Xavi, que no los va a calmar, que no lo va a conseguir.
4: Sí, anoche escuchábamos al primer ministro Sebastián Lecornu con un discurso, bueno, con buenas palabras, ¿no? Diciendo que hay que escuchar a los jóvenes, que es lo mínimo que se puede hacer, porque desde la pandemia, sobre todo, le están pidiendo demasiado. Que han puesto en marcha un proceso de escucha activa desde el lunes, que han recibido ya 40.000 propuestas, la mayoría de ellas relativas pues a los horarios o a el estado de los edificios en sí. Aquí los jóvenes dicen que hay ratas o chinches, incluso en algunos centros. Sobre todo hablan aquí en el centro de París, con los que yo he hablado, de las grandes desigualdades que hay entre los centros escolares en la periferia, en las banlieues, en Saint-Denis, por ejemplo, en Créteil, aquí cerca de París, que es donde empezó todo, ¿no? Y en el centro, que más o menos están bien, pero que tienen, que son 35 o 36 alumnos por cada clase, que los profesores no dan más de sí, que se les cae el techo encima. Bueno, son ese tipo de quejas, ¿no? Y Lecornu dice que se compromete a escuchar y que para finales de octubre va a presentar el plan y los cambios que se van a ejecutar. ¿Va a durar las protestas hasta entonces? Pues vamos a ver. Aquí ya sabéis que cada dos meses los alumnos tienen fiesta y eso toca el día 16, el viernes que viene. Así que dicen los chavales que hasta entonces van a estar protestando. Hoy hay, a las 3 de la tarde hay dos citas. Una en Bastilla, una manifestación, una concentración en la Plaza de la Bastilla. Y luego a esa misma hora también el ministro de Educación va a recibir a tres asociaciones de liceos, de estudiantes. Vamos a ver, no tengo yo muy claro que esto vaya a terminar a corto plazo, ni mucho menos.
2: Bueno, pues donde también parece que algo se está moviendo y precisamente en el sentido contrario es en Alemania. La extrema derecha alemana de AfD se ha hecho esta semana por primera vez con la presidencia de un parlamento regional, con el de Sajonia-Anhalt. Lo ha conseguido además con el voto a favor de varios diputados de la CDU y el canciller Merz no les ha echado. Se están yendo hacia una normalización de la extrema derecha en Alemania, ¿eh? ¿Qué está pasando allí?
5: Pues sí, eso parece. La verdad es que esta votación para elegir al nuevo presidente de la Cámara Regional ha supuesto un antes y un después aquí en Alemania, ¿no? Como bien decías, porque es la primera vez que la extrema derecha, que Alternativa para Alemania, se hace pues con esa presidencia. Ha conseguido los votos de su partido, obviamente, pero también de la izquierda conservadora y anti-inmigración de Sarah Wagenknecht, que además ha hecho unas declaraciones muy polémicas antes de la votación, asegurando que, bueno, pues que el cordón sanitario contra la extrema derecha ya no tiene ningún sentido, que esto no lleva a ninguna parte y que la fuerza más votada, sea quien sea, es la que tendría que gobernar o tendría que obtener pues las presidencias de cada parlamento regional, es decir, en cada land. Así que esa no era sorpresa, es decir, que consiguiera los votos de estos dos partidos se lo esperaba casi todo el mundo. Lo que no se lo esperaba casi nadie era que obtuviera cuatro votos de diputados transfugas que en teoría no están identificados oficialmente, pero que todo el mundo sabe que provienen de la CDU, de la derecha tradicional. Y es verdad que Merz ha sido bastante duro en sus declaraciones, pero no ha echado a esta gente del partido. Entonces, claro, ahora todas las miradas están puestas en la próxima votación, que es para elegir al presidente de la región, es decir, para ver si al final Ulrich Simon, el ganador de las elecciones y candidato de Alternativa para Alemania, pues consigue el poder, ¿no? Y eso ya será, pues digamos, un salto cualitativo. Y si en ese momento pues obtuviera también votos de diputados de la CDU, pues aquí se espera que esto provoque una crisis de gobierno y que incluso pues podría acelerar el final de Merz como canciller.
2: ¿Y cómo está la CDU, Anne, ¿no? Porque, o sea, algunos están incluso votando con la AfD, otros ni frío ni caliente, pero también hay quien dentro de la CDU está planteando que hay que ilegalizarlos. ¿Cómo se puede consensuar todo eso en un mismo partido, ¿no?
5: Sí, yo creo que lo que estamos viendo con la CDU es lo que está pasando con toda la derecha tradicional en Europa, ¿no? Es que la extrema derecha se está comiendo a la derecha tradicional, la está fagocitando completamente, y los conservadores están como cuando ese animal que está en la carretera y ve llegar un coche de noche con las luces y se queda parado, ¿no? Sin poder moverse. Pues ellos saben que están atravesando una crisis, saben que muchos de sus votantes se están yendo a la extrema derecha, pero no están consiguiendo dar con la tecla. Porque hasta ahora lo único que están sabiendo hacer es un poco asimilar los discursos y el programa de la extrema derecha, pero claro, entre la copia y el original pues ya sabemos con qué se queda la gente, ¿no? Entonces, como bien decías, pues dentro de la CDU hay una corriente que, bueno, pues que quizá no tan públicamente, pero que sí a nivel privado está pidiendo normalizar las relaciones con la extrema derecha, pero hay una corriente como, por ejemplo, la que lidera el presidente de la región de Renania del Norte-Westfalia, que es la región más poblada y un poco el motor económico de Alemania y el que dicen podría ser el sucesor de Merz, Henrik Brust, que dice que hay que ilegalizar el partido y que Alemania, bueno, pues debería poner en marcha un proceso para ilegalizarlo. Claro, esto también le daría alas un poco a la extrema derecha, ¿no? Es lo que dice la otra corriente, ¿no? En ese rol de víctima. Pero sí, los conservadores alemanes están en un momento en el que no saben muy bien qué hacer. ¿Cómo jugar esta partida? Y de momento la están perdiendo, porque si vemos los sondeos y las encuestas nacionales, en estos momentos estaría rondando el 18% de los votos si se hicieran las elecciones federales en este momento, ¿eh? Uh-huh. Y Alternativa para Alemania está rondando el 32, el 35%. De los votos en estos momentos.
0: Uh-huh. Pues bueno, que al final esa es una constante, el cómo, para muchos partidos conservadores, el cómo gestionar el auge de la extrema derecha, que se está haciendo complicado. Pero por cierto, Miquel, que ya que me hablábamos del consulado británico en Jerusalén, ayer se cumplieron 3 años de la ofensiva de Hamas en el sur de Israel. Asesinaron a 1.200 personas, secuestraron a 250. Después, el gobierno y el ejército israelí iniciaron una respuesta militar sobre la franja y su población, que ha causado ya cerca de 74.000 muertes de palestinos. 3 años después, ¿cómo te has encontrado a la sociedad israelí y a la Palestina en el otro lado?
3: Bueno, a Palestina no le podemos ver porque nos dejan entrar, sí, en Gaza, ¿no? La podemos ver aquí en Jerusalén Oriental y en Cisjordania. Pero en Gaza, 3 años después, seguimos sin poder entrar. Yo lo he podido ver a la distancia, desde un mirador en Sderot, ese famoso mirador que, digamos que en este día, este tercer aniversario del 7 de octubre, pues ha sido, por un lado, un día de recuerdo, con muchas, muchas visitas a los lugares atacados. Gente de toda Israel ha llegado en autobuses, en coches. Bueno, estaban llenas las pequeñas carreteras que rodean Gaza, ¿no? De gente que venía de todas las partes a un poco, pues a prestar su homenaje, ¿no? A las víctimas y demás. Pero también ha sido un día de protestas muy marcadas, ¿no? Tanto la oposición como las familias de las víctimas han aprovechado para protestar contra el gobierno de Benjamín Netanyahu, porque 3 años después siguen esperando una comisión de investigación independiente sobre lo sucedido. Hay muchísimas preguntas sin respuesta y Netanyahu no está dispuesto a responderlo, ¿no? Por lo tanto, recuerdo, protesta y también un aniversario muy marcado por las elecciones. Faltan 20 días. Netanyahu, por supuesto, ni apareció por los actos del 7 de octubre, pero el resto de candidatos de la oposición utilizaron este día como una jornada más de campaña. El 7 de octubre se ha convertido en uno de los temas centrales y estuvieron en los diferentes lugares atacados repitiendo el mismo mensaje, ¿no? En caso de cambio de gobierno, ese nuevo gobierno lo primero que hará será poner en marcha esa comisión de investigación que aquí todos están esperando.
0: Pues también veremos, porque esas elecciones que van a dar mucho, mucho que hablar en los próximos días. Por cierto, esto nos está ocurriendo, otro de los temas que teníamos previstos para hoy, los adornos de Navidad. Creo que en Alemania ya la cosa, lo que entiendo es que está a tope. Xavi, no sé si por París estáis ya también. Aquí tenemos ya el turrón, tenemos todo ya preparado en los supermercados. ¿Ya se nota que la Navidad está cerca por allí?
4: Aquí no, pero aquí no todavía sé si no. Es porque no está preparada o porque no lo quiero ver, también te digo.
0: Pues a ver, en Alemania sí que lo han visto, parece ser, Anne, porque hay un grupo de ciudadanos que hacen un llamamiento a boicotear los adornos de Navidad. Y eso ya es porque los supermercados, me imagino, que están a tope con el tema, ¿no? Cuando quedan todavía meses.
5: Bueno, es que aquí llevamos así desde finales de agosto. Madre que mía. Yo decía, bueno, ya que veamos adornos de Halloween, pues ya estamos acostumbrados a esto, ¿no? Pero que desde finales de agosto haya estanterías llenas de todo tipo de adornos de Navidad, porque además Alemania en ese sentido es un país bastante americanizado, ¿no? Uh-huh. Y entonces, claro, a mí me llamó mucho la atención, porque además todavía hacía calor cuando pusieron todos estos adornos, pero he visto en Instagram que hay una iniciativa ciudadana que está pidiendo boicotear todos estos, pues digamos, comprar todo este tipo de souvenirs, adornos o lo que sea. El problema es que no dicen hasta cuándo. O sea, ¿cuándo
0: se puede ya comprar?
5: ¿Cuándo es la fecha aceptable? Eso ya. Es. ¿Cuándo empieza a ser una fecha aceptable? O sea, yo no sé vosotros cuándo montáis el chiringuito de los árboles.
0: Eso es un debate. Acabas de abrir un debate. Vamos, esto es más difícil. Yo soy de las del puente de diciembre. El de principio de diciembre, ahí se monta. Antes no.
5: Yo también, yo en teoría
4: en
5: sí.
4: Mi casa, hay que boicotear hasta enero, que es cuando no hay peligro ya.
2: Yo en mi casa me limito a bajar al trastero, sacar los artilugios de Navidad, dejarlos ahí en la sala y que sean los demás los que lo organicen. Y si quieren irse a comprar algo, pues mira, ellos mismos.
0: ¿Y el viaje al trastero cuándo lo haces? ¿O pues, cada año te toca antes?
2: Yo creo que en el puente de Navidad más o menos, sí. ¿No? Sí, es el momento clave.
0: Que luego aquí hay otro debate que se abre, que es que también el rosco de Reyes cada vez llega antes. aquí, por ejemplo. O sea, que ya se empieza a ver, a principios de diciembre empieza también.
5: Bueno, luego hay otro tema aquí.
0: Eso sí, eso sí.
5: Luego hay otro tema aquí también, que es tradición, y que, bueno, yo creo que también es estas, bueno, ha llegado a todas partes, ¿no? Uh-huh. Pero es lo del calendario de Adviento. Ya
0: es
5: en
0: verdad.
5: julio empecé a ver los primeros calendarios de Adviento.
0: Claro, y esto nos preguntáis, ¿quién lo compra? Porque yo siempre me pregunto, todo el mundo de mi entorno se queja de que está muy pronto. Y luego, ¿quién lo compra? Porque si está en el supermercado, alguien tiene que estar comprando ya turrón.
5: Yo creo que mucha gente, más gente
0: ya,
5: de la que pensamos.
0: Pero igual no se atreven a decirlo, puede ser eso, ¿no? Que están escondidos. Que, por cierto, nos está escribiendo un oyente, dice, no está todo preparado, falta María Carey. No va a ser hoy el día, no lo tenemos preparado, que estén tranquilos, que hoy todavía no va a sonar María Carey en Radio Euskadi. En París creo que, ya nos decías, todavía decoración navideña no tenéis, pero la noticia es que uno de sus edificios más altos y también más feos parece que no se va a remodelar, ¿no, Xavi?
4: A ver, ya sabéis, si venís a París alguna vez, hay dos torres grandes que ver. Una es la Torre Eiffel y la otra es la Torre Montparnasse, que es un mamotreto enorme, gigante, negro, que hay en el centro de la ciudad, que a alguien le pareció buena idea construirlo a finales de los años 60, y es una de las grandes vergüenzas de los parisinos. Es decir, es una torre enorme de 210 metros que en parte provocó que luego se prohibiera también construir edificios de más de 37 metros de altura en la ciudad. En teoría estaba prohibido antes, pero hicieron una excepción para esta torre, que está, si llegáis a entrar a París, nada más salís de la estación es lo que te encuentras, una torre gigante enorme. Y bueno, pues después de la torre dijeron, igual la prohibición estaba bien hecha y hay que mantenerla como tal. La cuestión es que iban a hacer una gran remodelación y echaron a todo el mundo de la torre porque, bueno, iban a cambiar todo. El 31 de marzo quitan todo, echan a todo el mundo y las obras iban a comenzar ahora en verano. Bueno, llegó la guerra en Irán, todo se ha carecido y el Consejo de Administración ha decidido que las obras igual no hay que hacerlas porque cuestan 800 millones de euros y que igual hay que hacer otro tipo de remodelación porque tenían pensado hacer un hotel gigante, pues cambiar toda la plaza con árboles además. Hay otro problema, ha cambiado ahora también de presidente y la licencia de construcción caduca en noviembre. Si no empiezan a construir en noviembre, tienen que hacer otro proyecto nuevo que es también más dinero. Entonces, ya está en una encrucijada en la cual pues se va a quedar como está. Han echado a todo el mundo, es decir, no están cobrando los alquileres de la torre y puede ir todo a la ruina prácticamente.
0: ¿Y qué futuro, no sé, qué perspectivas hay? ¿Alguien comenta algo o parece que al final esto se va a quedar ahí? Claro, se quedaría como una torre vacía al final.
4: Hombre, tendrán que volver a meter a la gente. Uh-huh. Es una torre con amianto, la iban a desamiantar también, porque es un edificio del año 67 al 73 se construyó. Pero pues una enorme y maravillosa gestión. A ver, es una zona un poco en decadencia en París, entonces iban a cambiar todo el barrio, etcétera, y esta era la piedra angular, pero como es una torre privada, a los dueños les ha dado ahora por echarse atrás y claro, pues porque les ha salido muy caro, pero no les va a salir barato. Han dejado de cobrar alquileres durante meses, desde marzo. Ya te digo, hasta ahora, y de momento no saben qué hacer porque el tiempo se les echa encima.
2: Puede ser una metáfora de la situación política y económica y social que tiene el país, ¿no? Al final, bueno, muy bonito por fuera, pero luego... están con problemas por todas partes.
4: Ya sabes, hace un mes robaron el Museo Renoir este, no sé si lo comentamos aquí, y otra vez más, al igual que en el Louvre, han encontrado a los ladrones, o al menos han detenido a 6 personas, pero de las obras de arte no se sabe nada. Es decir, las operaciones cosméticas de decir, hemos detenido a alguien, sí, pero las de fondo, que es la
0: pero
4: de
0: en cuanto rascas,
4: obras,
0: ya
4: no.
0: Nada, ¿no? Ya no hay nada.
4: Pues igual.
0: Pues se nos va acabando el tiempo, por cierto, que sepáis que el tema Navidad, que da para muchos debates, los compañeros aquí del equipo, Esther Izburua nos dice que el Rosco de Reyes debería estar todo el año. O sea que, claro, hay gente que lo compra, si es que yo lo decía, al final hay gente, y también Bea, me está diciendo desde el control técnico que ya también todo el año. Así que bueno,
4: hombre,
0: pues que al final hay
4: como el panetone.
0: Como el panetone y el calendario.
5: Yo el panetone lo comería todo el año.
0: Pues ahí está.
4: Todos los meses del año van del 1 al 30 o del 1 al 28. ¿Por qué? Si es bueno.
0: Claro
4: coger
0: que sí.
4: Un dulce al día. Si lo comemos igual.
0: El mes que te apetezca, pues te compras un calendario de Adviento y ya está. Si es que eso es la propuesta desde aquí. Pues nada, compañeros. Anira Zabal, Mikel Ayestarán, Xavier Ormazábal. Es que recasco por esta mesa de corresponsales. Nos volvemos a escuchar el próximo jueves.
5: Agur.
0: Y es que recasco, Oscar Pérez. Agur.
2: Agur.
0: Nosotros a punto de llegar a las 12, ya saben qué momento de actualizar las noticias y después afrontamos la última hora de Boulevard con bastante contenido preparado. Ya se lo contamos.

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6: Son las 12 del mediodía.
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6: Actualizamos las noticias con Mayalen Galparsoro. Eguerdi o Mayalen.
8: Eguerdi, María.
6: La justicia da la razón a la EHU en un primer caso sobre las pruebas de acceso a la universidad.
8: En este caso, el tribunal ha levantado las medidas cautelares que permitían no tener en cuenta la asignatura de euskera y ha subrayado, según comunica EHU, que esas medidas no pueden generar privilegios. Aún quedan 9 denuncias presentadas en diferentes juzgados por alumnos. Todas fueron recurridas. Tras este primer caso, la EHU considera que, en consecuencia, se adoptará las mismas decisiones. Aún así, puntualiza, finalmente solo hay un alumno ocupando una plaza por esta situación. José Ramón Bengoechea, rector.
9: La sentencia que ha anulado las medidas cautelares nos ha dado la razón, precisamente porque las medidas cautelares preveían que no se tuviera en cuenta la nota obtenida en euskera para calcular la media. Esto suponía una discriminación para el resto de los estudiantes y suponía un privilegio indirectamente para aquellas personas que habían solicitado las cautelares. Y así lo hemos hecho saber desde el principio.
6: Y hoy también es día de reacciones a la muerte de Mari Carmen.
8: La mujer madrileña que fue desahuciada y ha provocado una oleada de protestas a favor del derecho a la vivienda. Aquí, entre otros, el consejero de vivienda, Denis Itxaso, ha dicho que más allá de un símbolo, su muerte se tiene que traducir en acciones. ¿Qué dicen en Madrid, Mikel Larregui, Guardián?
10: Eguardión, el gobierno y la izquierda en su conjunto lamentan la muerte de Mari Carmen, culpan directamente a los fondos buitre y a los partidos que en el Congreso impidieron prohibir los desahucios, aunque también hacen autocrítica por no haber hecho más. Félix Bolaños y Ada Colau en Televisión Española.
11: Tenemos que ser autocríticos, no se ha conseguido el objetivo, con Mari Carmen es evidente.
12: Yo creo que no hay que tener miedo de reconocer que ha habido un fracaso de todas las instituciones.
10: Desde el PP, Alberto Núñez Feijóo en redes daba el pésame por la muerte de Mari Carmen, mientras que pedía no utilizarla políticamente. Aún así, dirigentes madrileños del PP esta mañana acusaban a la izquierda de ser quienes se aprovechan de esta situación. José Luis Martínez Almeida e Isabel Díaz Ayuso.
13: Porque aquí, si hay buitres carroñeros, son ustedes. Y por eso ya les digo claro que no vamos a dar ni un paso atrás, ni vamos a agachar la cabeza.
14: Resulta que es desahuciada por una ley socialista, pero la culpa es de Ayuso.
10: Mientras el sindicato de inquilinas ha anunciado para esta tarde una manifestación que recorrerá las calles de Madrid desde Sol hasta la casa de donde fue desahuciada Mari Carmen.
6: Eskerrik asko, Mikel. Y en Navarra, María Chivite asegura que contará con los recursos suficientes para recuperar las viviendas que han perdido la titularidad pública.
8: Quieren recuperar y ampliar el parque público de vivienda, ha dicho la presidenta Navarra, y están negociando con los fondos propietarios para recomprar esas viviendas y dar tranquilidad así a las familias.
4: La vicepresidenta va a disponer de recursos suficientes para poder adquirir estas viviendas. Este gobierno está dispuesto a hacer un esfuerzo inversor importante, pero también digo que tendrá que ser una negociación justa, porque lo que no estamos dispuestos es a seguir engordando los bolsillos de los especuladores.
6: La audiencia de Guipúzcoa condena 20 años de prisión al hombre acusado de asesinar a tiros a su expareja en Pasaya.
8: La sentencia llega tras un acuerdo entre las partes. Ocurrió en 2024 cuando el hombre acudió al domicilio de su víctima, donde se quedó esperando en el rellano de la escalera, armado con una pistola, hasta que llegó la compañera de piso de su exnovia. Una vez dentro de la vivienda, disparó a su exnovia en la cabeza, en presencia también de su hija. El juicio iba a arrancar la semana que viene y la fiscalía pedía 34 años, pero finalmente, como decimos, han llegado a un acuerdo y el hombre ha aceptado esos 20 años de prisión. Y cierro, María, con un par de apuntes en carreteras. Atención en la Nacional 1 en Villabona por la salida de calzada de un coche en sentido Donostia. La grúa está ya en el lugar para la retirada de ese coche, pero puede haber retenciones, ténganlo en cuenta. Y hay problemas también a la altura de Galdakao, en el final de la Vizcaya 30, con la unión de la AP8 en sentido Donostia, por otro accidente que ha ocurrido en ese punto.
6: Pues atención en esos dos puntos. Este es el resumen informativo de la mañana, pero ya saben que todas las noticias a partir de la 1 de la tarde con María Cereceda en Crónica de Euskadi. Eskerrik asko, Maialen.
8: Quiero arte.
6: Y nos vamos a ir hasta otro punto informativo de la jornada, porque hoy en muchos ayuntamientos las instalaciones municipales han amanecido cerradas, y es que sus trabajadores están en huelga, protestan por un convenio, por unas negociaciones, y eso lo hemos podido ver, por ejemplo, Jon Bilbao, eguerdión, tú has estado en una de esas instalaciones municipales y has constatado que estaba cerrado y cómo algunos usuarios se acercaban hasta allí sin conocer esta convocatoria de huelga.
14: Sí, eguerdión, Marian. A esta hora, 12:04, está prevista que comiencen simultáneamente las manifestaciones previstas en las tres capitales de la comunidad autónoma vasca convocadas por el AILAB para reivindicar la mejora de las condiciones laborales en la administración municipal. Aquí en Bilbao vemos a un centenar largo de manifestantes convocadas por ambos sindicatos ondeando sus banderas y a punto ya de comenzar con estas movilizaciones. Según informan ambos sindicatos, se ha logrado la adhesión de 125 comités de ayuntamientos a raíz, denuncian, de la decisión de Udalhitz de poner fin a la mesa negociadora de los convenios colectivos después de 2 años y distintas movilizaciones con paros y huelgas en mayo y junio. Nosotros hemos visitado esta mañana el centro cívico de Barrencúa, que permanece cerrado, y a media mañana desde luego no se apreciaba demasiada afluencia, pocos ciudadanos se personaban y quienes lo han hecho nos trasladaban tanto su sorpresa como en algunos casos su comprensión.
15: Veníamos a empadronar al chaval y nada, pues ahora hay que volver a pedir la vez para otro día para volver a venir. A ver, así andando hemos venido corriendo porque ya vamos justo, pero nada, oye, pues lo que toca.
16: Bueno, lo que es ir más lento porque es un crío, entonces vamos con más prisa y se complica la cosa, vaya.
15: Sí, no, a ver, que de hecho huelga está siempre y está bien que lo hagan. Lo único, bueno, pues para los que nos pilla, lo que nos afecta una putada, lo que es cierto también es que nos lo han resolucionado rápido desde el ayuntamiento dándonos una cita para el martes, ¿no? Entonces, vistos.
17: Venía a ser empadronamiento de 2 personas. No sabía. No sabía. Pues significa que tengo 2 personas que tienen derecho a empadronarse desde hoy y pues no las puedo empadronar y he tenido que dejar el trabajo. Y ahora tengo que marchar otra vez y ver, no sé qué voy a hacer con mi cita, si me la van a reconocer, si me la van a dar prioritaria mañana o qué van a hacer, pero ya son 2 días, o sea, que pierdo para una gestión.
14: Bueno, recordemos que las y los trabajadores municipales de la Comunidad Autónoma Vasca ya hicieron paros de 2 horas el 23 de abril y 2 jornadas de huelga todo el día en mayo y junio. Justo ahora acaba de terminar la comparecencia ante los medios de comunicación de ELA y LAB. Ya tenemos a sus responsables sindicales con nosotros, María.
6: Perfecto, es que recasco, Jon, cacho ese trabajo de ir a una institución municipal, a un local municipal para constatar la situación. Estaba cerrado, como decimos. Y vamos a saludar a Urdas Bañuelos, representante de ELA, y Miriam Campos, representante de LAB, los 2 sindicatos convocantes de esta huelga. Eguerdión, bioi.
18: Eguerdión.
8: Vamos. Vaya, guardián.
6: Os primero os quería pedir un... No sé si tenemos ya datos de seguimiento, porque sí que hemos constatado que algunas instalaciones municipales hoy están cerradas por esta huelga. ¿Podríamos ofrecer ya algún dato de seguimiento de la huelga, de esta jornada?
18: Sí, la verdad es que el seguimiento de la huelga es importante y si hacemos un análisis así global, antes de entrar en por Herrialdes, creemos que en muchos sitios se ha superado el seguimiento de la última huelga de junio. Pero si vamos a los datos reales, podríamos hablar de que en Guipúzcoa, Rentería, Hernani, Beasain, Zumárraga, Ordizia, Oiartzun, Arrasate y Oñati están completamente cerrados. En Vizcaya, Arrigorriaga, Guernica, Larrabetxu y Siorcha, Bolívar, además de que en Basauri, Bermeo, Erandio y Balmaseda, pues hay muchos centros cerrados, y tal y como habéis comentado, pues en Bilbo también el impacto es importante. Y si vamos a Araba, Dulantzi, Urkabustaiz y Zalduondo están completamente cerrados, y en la capital también, en Gasteiz, pues hay polideportivos cerrados, los bomberos que pueden hacer huelga también han hecho al 100%, Entonces, y como anécdota también, pues hoy hay un partido en Donosti de la primera división femenina de baloncesto que ha tenido que cambiar de ubicación por la huelga.
6: Claro, cuando hablamos de empleados municipales, para quienes no conocemos tanto, puede ser bastante confuso. ¿De qué trabajadores estaban convocados a esta huelga? Y Mariana, ¿quiénes afecta esta convocatoria de paros?
8: Bueno, nosotras tenemos calculado que afecta a unos 28.000 trabajadores y trabajadoras municipales. En esa cifra, en esos datos, están incluidos tanto las plantillas de los ayuntamientos, las que están directamente vinculadas a los ayuntamientos, pero también a los organismos autónomos municipales, que bueno, pues pueden ser desde bandas de música, euskaltegis municipales, polideportivos municipales, centros de cultura, oficinas de turismo, servicios de atención ciudadana. Es verdad que, tal y como estaba diciendo el compañero, hay muchos servicios que en este momento están cerrados, se han visto afectados, y es una muestra más de que las plantillas municipales están peleando por sus derechos, y que estamos aquí en la calle reivindicando que se siga adelante con la negociación de nuestro convenio.
6: ¿Qué es lo que se está pidiendo en esta protesta? Esa negociación del convenio, pero por entrar un poco en detalle, ¿qué es lo que pedís desde los sindicatos ELA y LAB para estas plantillas municipales?
18: Sí, aquí añadir que llevamos 16 años sin Udalhitz, son muchos años, y lo que hemos visto, y esto creo que es un hecho objetivo, es que los partidos políticos no han traído nada a la mesa hasta que hemos empezado con las movilizaciones, y que las huelgas han traído contenidos. ¿Qué pasa actualmente? Que hay en 4 o 5 materias donde faltan avances. Faltan avances salarialmente en recuperar la pérdida de poder adquisitivo. Solo en los últimos 4 o 5 años, y esto incluso lo acepta Eudel, la pérdida de poder adquisitivo es del 8%, y a día de hoy en la mesa no hay medidas reales para recuperar ese 8%. Faltan medidas para poder trabajar y vivir en euskera. Faltan medidas de rejuvenecimiento, siendo este un sector de una edad avanzada. Faltan medidas en más reducción de jornada. Faltan medidas, siendo también un sector con mucha privatización, en el caso de publificar, que las personas que han estado haciendo un trabajo tengan el derecho a subrogación. Y esas son las 5 materias importantes que faltan encima de la mesa, y son las que reivindicamos hoy.
6: Y desde la convocatoria de la huelga, cuando se dio por rota esa mesa de negociación, ¿ha habido algún acercamiento? ¿Ha habido algún paso en positivo para intentar acercar posturas?
8: Después del verano hemos tenido 2 mesas de negociación, el 11 de septiembre y el 25 de septiembre, y en ninguna de las 2 se han traído nuevos contenidos encima de la mesa. Viendo eso, pues el mismo día 25 que teníamos mesa de negociación, tanto ELA como LAB decidimos hacer una protesta en Eudel. Y pues bueno, de alguna manera demostrar que estábamos dispuestos a seguir negociando, pero a seguir peleando también porque esto siguiese adelante, porque la negociación siguiese adelante. En la misma mesa de negociación, tanto PNV como PSE dijeron claramente que no iban a poner más encima de la mesa.
19: y fue EH Bildu únicamente el que dijo que estaba dispuesto a seguir negociando, y también los partidos independientes. Entonces, Eudel y todos los partidos que conforman Eudel tienen que tener claro que la mayoría sindical que conformamos la mesa de negociación estamos dispuestos a seguir negociando, incluso después del 8 de octubre, de la huelga de hoy. Demostramos nuestra voluntad para seguir trayendo contenidos encima de la mesa y para seguir negociando, y eso es lo que les pedimos a los partidos, que vuelvan a convocarnos y que todos los temas que están sin cerrar los podamos cerrar con los contenidos que todavía creemos que se pueden acordar con la mayoría sindical.
20: Claro, entiendo que esta negociación, desde los sindicatos pediréis acelerarla porque hay una próxima convocatoria de elecciones municipales, es verdad que es en mayo, pero esto sí que podría trastocar cómo va la negociación porque habrá cambios en algunos ayuntamientos. Eso, como veis, la perspectiva de aquí a unos meses, elecciones municipales, es verdad que es en mayo, pero esto sí que podría trastocar cómo va la negociación porque habrá cambios en algunos ayuntamientos. Eso, como veis, la perspectiva de aquí

0: con esto. Nosotras lo que queremos es que de una vez por todas haya un Udalid nuevo, que llevamos 16 años sin él. Lo que queremos es que las reivindicaciones de este sector se traigan a la palestra, que verdaderamente se valore el trabajo de todas y que se siga negociando para conseguir lo que estamos reivindicando.
1: Y ya por último, por recordar qué convocatorias próximas hay o cuáles serán los siguientes paros y movilizaciones previstos por parte de la plantilla de los ayuntamientos, la plantilla municipal.
2: Bueno, esta es la última convocatoria que hemos hecho en el sector municipal, la del 8 de octubre. No descartamos, después de valorar la incidencia del día de huelga de hoy, seguir con las movilizaciones, pero de momento no hemos llamado a más movilizaciones. Uh-huh. Queremos recordar que tenemos una convocatoria de huelga general ahí sobrevolando para el mes de noviembre, y en esa todos los sectores de trabajadores, de la clase trabajadora, va a estar llamada a la huelga también, pero lo que es nuestro sector, el sector municipal, de momento no hemos todavía decidido entre ELA y LAB cuáles van a ser los siguientes pasos a dar. En todo caso, y como estábamos comentando, queremos incidir en que la petición principal que hacemos a los partidos que conforman EUDEL es que queremos seguir en las mesas de negociación. Queremos que se vuelva a abrir la mesa de negociación y que vuelvan a traer los contenidos que faltan para poder cerrar de una manera integral la renovación del convenio de Udalit.
1: Pues ahí está, ahí queda dicho, estaremos pendientes de esos próximos movimientos si llegan. Urdas Bañuelos, del sindicato ELA, Miriam Campos, del sindicato LAB, es que ricasco a ambos por haber atendido a Boulevard y nada, que vaya muy bien la jornada de paros y de huelga.
0: Vale,
1: recordamos eso, que hay muchas instituciones municipales, muchos ayuntamientos que hoy están cerrados, ellos nos han contado cuáles han sido, así que si van a acudir a hacer algún trámite, pues bueno, que lo sepan, que es posible que no puedan realizarlo porque hoy el personal municipal, de las plantillas municipales, está de huelga. Hacemos una pausa para publicidad y después hablamos de un asunto municipal, de trámites municipales, pero bien distintos. Son esas bodas express que tienen en Iruña.
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0: Y a esta hora, a las 12 y 19 minutos de la mañana, vamos a hablar de bodas, pero de bodas muy diferentes. Bodas sin entradas espectaculares, sin discursos, sin canciones. Bodas express, de apenas 5 minutos. Lo justo para entrar a un despacho, no en un salón, que te lean los artículos legales, firmar e irte. Pues estas bodas express se han puesto de moda en Pamplona. El ayuntamiento ha abierto esta opción los primeros viernes de cada mes por la mañana y ha tenido tanto éxito que hay lista de espera, ojo, hasta el año que viene. Ya hay peticiones para casarse así, en plan trámite rápido, hasta el final de año. Aritz Aguirre, eguerdión.
1: Eguerdión.
0: ¿Y tú has sido testigo de estas bodas express que tenéis en Iruña?
1: Bueno, más que testigo, María, el único espectador o invitado.
0: Lujo total. Sí, sí, sí.
1: Porque, bueno, estuve el viernes, las bodas, cada cuarto de hora, se celebraban en un frío despacho. Según entras por la parte de atrás del Ayuntamiento de Pamplona, una vez superado el punto de admisión, a la derecha. Un despacho que parece una notaría. Entras, hay una estantería a la derecha, la mesa con la concejala, los papeles con dos bolis para firmar, a la izquierda un biombo feo.
0: Feo,
1: y
0: además.
1: Detrás un feo, sí. De estos medio granates, nada
0: sí,
1: de.
0: Sí, que dices nada.
1: Cero ornamentación, cero flores, cero. Y detrás un cuadro grande con un dibujo del Kiliki Carabinagre, que también la elección, Carabinagre, sentado en un banco leyendo el periódico. Y yo de convidado de piedra. La concejala enfrente, los novios y los dos testigos que requiere este trámite legal. O sea, seis en esa habitación. Cada cuarto de hora la boda, pero las bodas duran 4 o 5 minutos. O sea, que más que esta canción que ponías, podríamos poner la de...

0: Pero ni mucho menos, María, porque las parejas, ¿sí?, que han venido al ayuntamiento a casarse, les he preguntado, oye, es amargo, ¿por qué habéis elegido casaros con poco glamour?
1: Bueno, tiene su glamour también, ¿eh?
0: Sí, ¿por qué?
1: Bueno, porque en realidad lo estamos haciendo como queremos, cortitos y mucha pompa.
2: Y aparte, es que, claro, nosotros también ya tenemos hijos, entonces ya era como queríamos firmar y la firma así más rápido y bien contentos.
0: Bueno, ya se casan, pasa el siguiente. Graciela, venga, y Maricruz, les pregunto, a ver, si esto de formalizar el matrimonio así es amargo.
3: No, de amarga nada. Queríamos ya hacer público y notorio nuestra relación y hacerla ya más efectiva de cara a las familias y tal. Y bueno, decidimos este momento porque nos cuadraba muy bien nuestra forma de ser también y de evitar grandes boatos.
4: Hacer un evento en el que dos mujeres mayores se casan después de 20 años nos parece importante. Tenemos nietos, tenemos sobris, entonces dentro de que igual la boda express os parece que es discreta, pues lo podríamos haber hecho aún más discreto, o sea, no dando el paso, pero nos ha parecido importante dar el paso, darlo de una manera visible.
0: Casarse como quien pide pista de pádel, sí, así total, de rápido. La ordenanza de admisión del ayuntamiento en la entrada me decía, es que tardo más en hacer el justificante laboral para los testigos
5: que
0: la propia boda. Y claro, no me da tiempo. Y es que yo he estado esperando más en la carnicería que esperando al matrimonio para hacerles la entrevista. Casarte tan rápido como quien coge pista de squash.
6: Fermín y Lourdes, segundo, buenos días.
7: Buenos días.
8: Buenos días.
6: Sorionak.
8: Sorregati.
7: Gracias. Gracias.
6: ¿Va a ser igual más larga esta entrevista que la boda?
7: Pues yo creo que sí, porque sí, ha sido súper rápido y eso que ha habido risas.
8: Sí, sí, ha sido un visto y no visto. Según entrábamos, salíamos ya.
6: 4 minutos, yo he contado, más o menos.
8: Sí, sí, ha sido súper rápido, súper, súper rápido.
6: Y para ser tan sobria, os veo muy felices, ¿no?
7: Hombre, porque es algo que hacemos con mucha ilusión. Esto al final es simplemente un trámite, pero bueno, con la excusa nos vamos a comer por ahí también ahora.
6: ¿Y por qué habéis decidido hacerlo así?
7: El trámite legal pues era pasar por aquí, echar una firmita y ya está, y dejarlo todo bien registrado.
9: Bueno, junta ondo azkar, eta erabaki genuen horregatik azkar nahi genulako, zerbait doainekoa eta azkarra. 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
5: Lo importante, rápido, el menú de gratis, después, eso me ha gustado, lo importante el menú de después.
0: Trámite burocrático, pero claro, ojo, en 4 minutos se percibe la emoción.
4: Llevamos mucho tiempo, yo creo que lo que nos tenemos que decir a la una a la otra ya nos lo hemos dicho. Sigue habiendo emoción, cosa que a mí me ha sorprendido porque es un acto un poco frío en un despacho, pero bueno, cada una traemos la emoción. Entonces, breve, pero para nosotros muy recomendable.
3: Intensa, sí, sí, intensa.
6: ¿Cuándo y por qué os habéis emocionado? ¿Porque ha durado 4 minutos?
4: Sí, bueno, en el momento de las firmas o en el momento en que también es un poco consciente de que das un paso, a ver, que no deja de ser un contrato, una voluntad de aclarar y visibilizar situaciones, pero tiene su punto, no somos grandes forofas de las bodas, todo hay que decirlo, ¿no? Pero bueno, tiene su punto.
8: Lo que pasa es que la concejala ha sido muy maja desde el principio, desde que ha venido ahí a estar con nosotros ha sido muy amable y muy, muy cercana, y la verdad que yo he estado muy cómodo con ella.
7: El sitio es lo de menos, al final es pues eso, cómo te sientas de cómodo y cómo nos han tratado, que ha sido nada, pues rápido, pero efectivo, o sea, si vienes, firmas, te leen lo que hay que acordar y firmar y listo.
6: Es como apuntarse, no sé, a un gimnasio.
8: Casi. En un gimnasio yo creo que tardas más.
7: Sí, en rellenar la ficha, sí.
8: Aquí como ya tenían todos los papeles y ya nos tenían fichados, la verdad que ha sido súper rápido.
0: Oye, pues le preguntaba, ¿sí?, a la concejala Garriñe, bueno, si se puede hacer en 4 minutos en ese contexto algo emotivo.
10: Bueno, no, yo intento siempre el entablar un poco conversación con la pareja que se va a casar e intentar un poco adaptarme a esa emoción que traen, ¿no? Entonces, bueno, pues normalmente, aunque vienen simplemente a firmar, al final es una firma que regulariza de alguna forma una convivencia o una unión. Entonces, bueno, pues siempre hay algo emotivo detrás de todo eso y entonces, bueno, pues intento conectar con esa emoción que ellos traen.
0: Y te ahorras, María, discursos, licencias literarias, poesías con inteligencia artificial, cartas emotivas en plan yo soy tu vela y así.
2: A ver, ha sido un trámite, pero bueno, ha sido bonito. Le ha dado un punto de emoción. Pero bueno, sí, sin mucha floritura. Parte de esto era que queríamos ahorrarnos la parte de discursos y igual tanto protagonismo y ya hacer fiesta como de celebración con todo el mundo.
5: La fiesta sí.
0: Me decía, sí, me decía la concejala Garbiñe Bueno que ella percibe risas nerviosas cuando a la hora de hacer los leer los artículos de, que le corresponde al matrimonio legal se refiere a la infidelidad.
10: Pues uno de los artículos del Código Civil dice que la pareja tiene que vivir junta y guardarse fidelidad. Bueno, entiendo que lo de la fidelidad puede ser muy amplio, ¿no? Entonces, igual la fidelidad en este caso es más a no traicionarse, y que es no traicionarse, pues cada uno, cada una, me imagino que marcará sus propias reglas en torno a lo que considera que es fidelidad.
6: En esta intimidad de la habitación no intuyes risas nerviosas cuando dices eso.
10: Suelo intentar mirar el papel en ese momento.
5: Ahí está lo que decía, la tradición, cada uno lo entienda. ¿Y qué tipo, qué parejas eligen este método de las bodas express, Aritz?
0: Pues de todo tipo, ¿eh? Jóvenes, personas más mayores, con hijos, con sobrinos, con nietos, pero son parejas que no quieren ir, se quieren casar por lo civil, pero no quieren ir, por ejemplo, a la sala de armas de la ciudadela a hacer una ceremonia pomposa, o tampoco quieren ningún tipo de flores, de protocolos, etcétera. Generalmente quieren hacer el trámite legal.
1: Por certificar nuestra relación, aunque ya tenemos dos hijos, no sé exactamente a nivel legal qué supone, pero todo el mundo nos dice que siempre es mejor tener algo firmado, o si algún día pasa algo, ¿sabes? Con los críos, etcétera. Y bueno, básicamente por eso.
0: Y eso sí, la mayoría hacen fiesta a su manera, ya sea antes del trámite.
5: Hombre.
0: O porque después de la firma se han calentado y deciden entonces hacer su fiesta.
1: Ya lo celebramos previamente, hicimos la fiesta con mucha gente, pero no queríamos un acto así con mucha pompa, queríamos hacerlo rapidito.
2: Queríamos firmar y luego al final dijimos, venga, pues celebramos un poco, pero bueno. Entonces la fiesta fue una fiesta y ya está, comida y bebida, y hoy era solo la parte nuestra.
7: Nosotros celebramos el próximo fin de semana una fiesta con familia y amigos en un entorno que hemos elegido, pues al aire libre y demás.
0: Y después de este trámite legal, ¿sí? María... Cuando salen del despacho no hay ni chistulari,
5: pasa?
0: Ni arroz...
5: Claro, nada, nada de nada.
0: Ni nada, ¿no? Pero eso sí, el vermú que no falte, ¿eh?
6: ¿Y ahora? ¿Hora del vermú? ¿Qué vais a hacer ya casadas?
4: Pues vamos a hacer un vermú, vamos a celebrarlo con nuestros testigos y nuestras testigas.
9: Bai, bain bazkaritxo bat hemen alde zarrenin. 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
0: Un pote con los enemigos y ya Joaquín y Leire han tenido boda express y la luna de miel también express.
5: Ah, venga.
1: Bueno, tenemos dos hijos y era que ha empezado la Ikastola y ya está complicado. Se van a quedar con los Aitachis. Pero sí, nos vamos de tres noches, los dos solos, y, pero bueno, será cortito también.
0: Luna de miel de
5: luna
0: tres
5: de miel
0: días,
5: express,
0: sí.
5: Todo express.
0: Se han casado como de tapadillo, pero han salido en Radio Euskadi, ¿eh?
2: Sí, sí, ya digo, queríamos corto y acabamos aquí hablando con la radio.
5: Es que hay que tener mucho cuidado, esto es como lo de ir al partido de fútbol, de poniendo una excusa, luego sales en la tele, pues nada, ahí
0: hago
5: están.
0: Hago boda express, pero salgo en Radio Euskadi, hago declaraciones.
5: La mayoría de las bodas no salen en Radio Euskadi, así que, oye, ellos han tenido boda express y salir en Radio Euskadi contándonos su experiencia. Pues nada, que les vaya muy bien a todas esas parejas que han optado por esa boda express, que disfruten también en esas fiestas, que muchos ya lo habrán hecho el fin de semana pasado, y también la
0: luna. El único que les ha dicho viva los novios, a Joaquín, a Leire, a Fermín, a Lourdes, a Graciela y Maricruz y a Unai.
5: Oye, pues si alguno nos está escuchando, que nos escriba también, que ahí estaba Aritz, una persona sí que había deseando que les vaya bien a los novios, que era nuestro compañero Aritz Aguirre. Es que ricasco, oye, por este reportaje y nada, encantado de conocer a estos novios.
0: Mirarte.
5: Agur.
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5: Las 12:30 vamos a repasar la situación en carreteras, nos dicen desde la Ertzaintza. Dos puntos sobre todo a tener en cuenta. En la N1 en Villabona, sentido Donostia, hay un vehículo averiado que se encuentra en el lugar La Grúa para retirarlo, este vehículo averiado, en la Nacional 1 en Villabona en sentido Donostia. Y atención además, en la unión entre la Vizcaya 30 y la A8 en Galdacos está procediendo a la retirada de una furgoneta averiada, precaución en ambos puntos, como decimos, la unión entre la Vizcaya 30 y la A8 y Villabona Nacional 1 en sentido Donostia. Y el día hoy, pues ya lo saben, fresquito, sobre todo un día gris, muy otoñal, en el que está lloviendo en algunos puntos, y si hacemos un repaso de las temperaturas, bien distintas a lo que teníamos en días anteriores. En Vitoria-Gasteiz andan sobre todo entre los 12, 13 grados como mucho, 14 en Iruña, y ya sube hasta los 17 grados en Bilbao y 18 más cerquita de la costa en Donostia y en Bayona. Hacemos una pausa para la publicidad y después hablamos del tardeo, ya que hablamos de fiestas, de bodas, pues el tardeo también, que puede servir para muchos pues para celebrar su boda. Hacemos una pausa y entra a estos estudios John Cass.
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24: ¡Ay, juventud divino tesoro!
5: A ritmo de chiquichique, como él dice, aquí está John Cass, que nos trae los temitas de la juventud, divino tesoro.
25: Bueno, de la juventud.
5: Ahí vamos a abrir el debate. A ver, ¿qué tema has traído hoy? El tardeo, he avanzado yo. Cuéntanos.
25: El tardeo. Porque claro, yo me he fijado que saliendo por ahí hay nuevas tendencias. Que no es nueva, porque esto ya lleva unos añitos, sí. Pero que no sé qué ha pasado, bueno, sobre todo después de pandemia, y ahora ya que se acercan, ¿eh? Todavía no, las navidades.
5: ¡Buah! El tardeo
25: empieza a aflorar.
5: Pues espérate que a este mañaneo, vamos a decir, sí, se han unido Alex Pascual, Juan Terol, hola. Marisa Ozaya, hola. Sonia Hernando, Aritz Aguirre, guardión a todos. A ver.
25: ¿Cuánta gente tenemos? Guardión, cada día
0: está el bar a tope, ¿eh?
5: El tardeo, el mañaneo está a tope en Radio Euskadi.
26: Hacemos cobrilla.
25: Ya te digo, porque eso, vosotros, os voy a preguntar, bueno, ¿vais de tardeo?
26: Bueno, mira, yo pienso... Ay, perdona, que me ha adelantado a la jefa. No, imperdonable. Venga. Que digo, el propio concepto de tardeo ha venido, como bien apuntabas tú, después de la pandemia, porque hasta 2020 no se hablaba de tardeo para nada, no existía. existía la gente que alargaba el poteo hasta las 4 de la tarde, 4 y media, incluso hasta las 5.
25: Sí que se te lía.
3: Pero que nos viene bien una pandemia para pedir unas cañas, ¿quieres decir?
5: Unas cañas de tarde. Es de verdad tarde. Que surgió después de la pandemia.
26: Más, claro.
5: Antes no había tarde, o sea, yo antes no recordaba que te pusieras viendo, el tacón a las 5 de la tarde para...
26: Y viendo el filón, los hosteleros y empresarios de discotecas y todo esto, pues empezaron a adelantar también y poner sesiones de tarde.
5: Sí.
26: Vamos, para un público madurito que tiene que recogerse pronto.
5: Es que yo he ido a sesiones de tarde, pero eran para menores.
25: ¿Cómo que tú has ido? Ah, vale.
5: Claro, no se
25: acordáis. Estaba diciendo, ¿perdona?
4: Alcohol free y todo eso, ¿no?
5: Eso digo. Antes el tardeo era para adolescentes.
25: Sí, pero
5: yo solo he vivido. Pero claro, ahora ya el tardeo es... No, no, a la anaconda.
4: Pero como experto, Yonkas, ¿cómo definimos el tardeo?
5: ¿Es el... ¿Qué es el tardeo?
25: Eso es. ¿Qué es el tardeo?
4: ¿Qué pues... es tardeo y deja de ser un poteo de tarde o un cafetorero? O... ¿Qué,
25: a mira, ver? Es que yo quiero que me ayudéis a eso, porque claro, para mí el poteo de la mañana, vale, puede ser, pero para mí el tardeo ya es lo que hacen, ¿no?
0: El tardeo para mí es la fiesta, a las 5, entre, tal. Entre la comida con amigos hasta que tienes que ir a acostar a los hijos.
25: Pero después de la comida, ¿no?
0: Claro, pues 8:30, 9. Claro.
6: Pero no siempre es alargar una comida. Puede ser hacer a las 8 de la tarde lo que antes hacías a las 2 de la mañana y ahora ya no tienes cuerpo para hacerlo.
5: Eso es. Exacto. Eso es.
4: Pero por ejemplo, ¿un poteo de tarde sería un tardeo o no? O para hacer un tardeo ya tenemos que ir a un recinto, claro, rollo discoteca, rollo
0: aquí en Iruña el poteo que empieza ahí tal de tarde ya es un... que empieza de vermú y va tarde es el vermú torero.
5: Sí, es verdad. A ver, aquí me están diciendo nuestras defensoras del tardeo al otro lado del cristal, Bea y Yayo, que el tardeo empieza a las 5 de la tarde.
25: Vale, yo estoy a favor.
5: O sea, que
25: creo
5: tiene
25: que
5: hora.
25: Sí.
5: Tiene
25: que
5: hora.
25: Sí.
5: Claro, pero es verdad que las 5, Bea, es como cuando entrabas a la discoteca a las 12 de la noche. Está un poco vacío, hay que esperar
4: un
5: poco más.
4: Bueno, no te creas.
6: Depende, depende. Sí, aquí hay una calle, Mateo Moraza, en Vitoria-Gasteiz, que está siempre a tope.
25: Eso sí. Yo creo que beben como más. Porque,
5: ¿por qué hablas en tercera persona?
25: No.
4: Pero hay un momento que se solapan los que no quieren terminar el poteo de mediodía con los que empiezan el tardeo y ahí es un poco...
5: Hay líneas difusas,
4: la línea difusa y por eso nunca está vacío el tardeo.
25: Pues, y bueno.
0: A ver, yo creo que ¿quién va de bares? ¿Quién consume en bares? La generación ochentera.
25: Mentira.
0: Entonces yo creo que un poco se adaptan.
25: Yo también.
0: Se adaptan al horario que tenemos. Es decir, pues,
5: ahora
0: es que
5: solo ves el
0: noche,
5: horario
0: pues,
5: de tu edad.
0: Luego
5: claro.
0: Ya veremos.
6: Eso es.
0: Zonas,
6: él solo ve a su franja.
5: Él solo ve su franja, claro. Hay más franjas ahí.
3: Los del 70 también, ¿eh? Un respeto a la edad.
25: No, no, y es curioso que.
26: Y más allá nos vamos, ¿eh? En el tiempo atrás.
25: Es que también hay zonas. O sea, los bares y tal, hay como zonas por edades. Es verdad que luego no nos mezclamos, ¿eh? Ahora,
5: eso
25: claro,
5: es verdad también.
26: No. En las ciudades, por lo menos, no.
25: Eso, en los pueblos sí.
26: En los pueblos es muy diferente, pero tú puedes estar poteando con tu cuadrilla en una calle y en la calle de al lado tus hijos y no
5: te
26: coincidir y no encontrar.
3: Pero aun y todo en eso, fíjate, por ejemplo, yo creo que en Bilbao, en Iruña, creo que os mezcláis mucho más que en Donosti. En Donosti somos como pequeñas islas, cada uno en su...
25: Pues que
3: en Donosti...
5: Aquí también nos mezclamos,
0: pero,
5: ¿eh?
0: Bueno, sí.
25: Bueno,
0: entonces,
25: lo controlo menos y no hay tarde.
3: Lo controlo menos gasto.
0: O hay heladeo por la tarde.
5: Ya les va a caer.
3: Yo me voy a mojar si me dejáis. Yo he hecho un ranking porque, mira, los dos últimos años he estado en tardeos.
25: Has hecho un estudio. No
3: soy muy de tardeo, te digo la verdad.
6: Juan, te escuchamos.
3: Pero fíjate, yo he hecho un ranking de las 4 capitales de Ego Euskal Herria y quedaría así.
5: A ver.
3: En el primer lugar, Iruña, sin ninguna duda.
5: Venga.
3: El tardeo de Iruña, fantástico. ¿Cómo se llama Aris, la zona de Caldera? ¿Cómo? Ayúdame.
0: Calderería.
3: Vale, perdón. En segundo lugar está Bilbao.
5: Bilbao.
3: El tardeo de Bilbao me parece fantástico. Buah. ¿Gastéis? Aluciné en la subida a la Cuchi.
6: Ahí. No me parece justo tercer lugar, ¿eh?
3: Bueno, pero tienes...
6: No estoy de acuerdo.
25: Solo hay 4.
3: Sonia, tenéis medalla y yo fíjate que aquí arriesgo un poco. En cuarto lugar, yo soy de Donosti y dejo Donosti. Porque
25: vas
3: el tardeo...
25: a arriesgar, no arriesgas nada.
3: Bueno, a ver.
25: Es lo que se espera todo el mundo.
3: Bueno, vale, pero yo soy de allí y tengo que volver a mi casa luego, ¿sabes? Y
26: no estoy... Un accesito.
25: O sea, estarán dormidos.
3: Tenemos el festival de cine y muchas cositas. Pero tardeo no se espera.
5: A ver, pues
0: ¿has pasado los gastos de esta, trabajo periodístico?
5: Totalmente. Y eso lo entienden los de Radio Euskadi.
3: Me lo pasé muy bien.
5: A ver, tú has hecho tu labor de investigación,
25: eso
5: Yonkas.
25: Es. El estuve en fiestas de Uribarri.
5: Vale.
25: Entonces, pues les pregunté, a ver.
4: ¿De tardeo
5: les pregunté
4: o de
5: jóvenes?
4: O de chosneo.
25: No, de chosneo, a jóvenes, tarde. Vale. Les pregunté tarde a ver qué opinaban de los tardeos. ¿Qué pensáis de los tardeos?
7: Que me viene de puta madre.
1: Ole. Lo que te desconecta y lo que te deja un poco de paz mental.
2: Lo segundo, opino igual.
1: Soy joven todavía, a mí las tardes me encantan. Puedes aprovechar el día siguiente. Tú haces de tarde o bebes, duermes y al día siguiente lo aprovechas.
7: Me parece un buen invento, me parece una solución para mucha gente que no puede enganchar varios días.
8: Son las fiestas que se están haciendo ahora para los cuarentones que acaban de dejar sus relaciones y no saben dónde meterlos.
26: Haciendo amigos, ¿eh?
8: Para gente de mayor edad que no quiere salir de fiesta.
9: Es un pateo de toda la vida, entonces el pateo, seguirlo y luego ya el que se quiera quedar, que se quede y el que no, que no.
1: Es como súper esperanzador pensar que con 40 años vamos a tener tardeo.
26: Dale con 40 años.
10: No. Nosotros de noche. Es también de que son gente que no suelen acostumbrarse a beber.
2: Hablemos del carajillo de los trabajadores que se toman uno a la mañaneo. Hablemos del mañaneo, no del tardeo. El mañaneo es lo que importa.
26: Pero
6: a ver, ¿qué ha habido silencio después?
3: Mucho dadismo hay aquí, porque los que pasamos ya, fíjate, dicen los 40, a partir de los 50 y vida, Marisa, te miro porque estoy contigo en ese momento.
26: Yo no tengo ningún problema en decir mi edad.
6: Pero eso ¿Cuántos? Yo también estoy en esa franja, no pasa nada, no pasa nada.
25: ¿Cuántos tienes?
26: 66.
25: Ahí está. ¿Y qué haces aquí?
6: Pues hablar de tardeo. Oye, pero eso nos pasaba, que cuando erais jóvenes se ve con la distancia. Claro, estos chavales hablan de los 40 como si fuera, vamos, gente ya que no puede ni moverse. Claro. Dicen la gente de 40. Pero eso pasa todo. Ya llegarán. Tú no con 20 años, la gente de 40, dices, bueno, eso te pasa. Yo entraba a una discoteca y decía, uff, esto aquí. Yo decía, aquí hay muchos de 30. O sea, como una cosa muy despectiva.
3: Nos ha pasado a todos.
0: De todas maneras, me encanta esa comparación del tardeo como si fuera el segundo turno, ¿eh? A ver lo que pillas. No, tampoco es así, ¿eh? No es justo, ¿eh?
6: Bueno, un poco sí es así también.
26: De todas maneras, yo creo que se ha adelantado el ocio en general después de la pandemia. Sí, ¿No habéis notado sí, eso?
6: Sí, es
26: por ejemplo, el ocio, los cines, los teatros, claro, la ópera.
4: Pero todo cierra antes también. Claro, o sea, también. Si quieres disfrutar del mismo tiempo de ocio, tienes que adelantarlo porque te van a cerrar a las 2.
6: Sí, porque hubo una época también en que la gente muy joven salía muy tarde, pues salían a las 12, pero eso ya no se hace tanto.
25: En los sitios de veraneo, mira, en Noja, por ejemplo en Noja, también en Ancilla también, se sale tardísimo.
6: Yo veraneo muchos años de mi vida, además cuando veía los 30 lejísimos, o sea que tenía 16, yo veraneo mucho en Laredo.
25: También.
6: Y allí tardísimo. Tú, antes de las 3 yo no entraba a ningún bar.
11: Sí, pero en lugares y momentos concretos.
6: Sí,
11: pero
6: era,
11: ahora
6: verano,
11: aquí,
6: era verano.
11: Eso ya no pasa.
6: No,
11: es verdad,
6: no pasa.
11: Lo pregunto porque yo no soy habitual ya de la noche.
26: Tienes razón,
0: bueno,
26: Sonia.
0: Pero es verdad que para todas las edades el aprovechar el sábado antes para luego tener el domingo más libre, pues eso.
6: Pero eso Aritz, pasa cuando te vas haciendo mayor. Yo ahora lo hago. Pero a mí con 17 años o 18 o 20 me daba absolutamente igual el día siguiente. O sea, era como.
0: Eso es como el que dice: no, es que me gustan las fiestas de día. Ya, es que me han echado.
6: Claro, ya. Es que tienes una edad.
11: Claro. Yo eso lo llevo diciendo muchos años.
25: Pero yo tengo una pregunta.
6: Sí.
25: Y que es, que también les he preguntado en la calle, ¿a qué edad se puede empezar con el tardeo?
6: A ver.
27: Desde que termina la serie de fiesta, ¿verdad?
4: 25 para arriba.
10: A partir de 26, 27 años, yo creo que ya puedes.
1: Yo creo que a los 16 ya.
4: Cuando te sientas preparado para morir.
1: A ver, depende de qué tardeo.
8: De 35 para arriba.
1: A los 30.
10: ¿Qué? A los 25 ya puedes empezar a tantear.
4: Cuando alguien se sienta preparado para tal cosa.
27: Pues mínimo 18. La ley dice que 18.
2: Cuando tú dices, estoy de tardeo, te estás echando a la mochila años. O sea, la vida es así. Y decir, estoy de tardeo, es en plan, soy padre, he dejado a la hija aquí, me puedo escaquear de repente.
25: ¿Y vuestros padres van a tardeos?
8: No.
1: Que los míos no están divorciados.
27: A los míos les gusta pasar el día fuera de su puta casa.
2: Sí, van de tardeo. Es más, canta el tardeo porque luego así pueden llegar a casa pronto y hacer bebés, supongo. Cuando mis padres salían no existía esa terminología.
1: Me gusta tomar algo. A ver, no van a moma, ya sé, pero...
4: ¿Qué va? Mi padre son unas personas mayores, tío. Esa gente se la monta de una forma diferente.
1: Mi aita se va a las 8 de la cama.
8: Mis padres no van a tardeos, van a poteos de toda la vida.
1: Mis
8: padres de momento no, pero yo les voy a proponer para que empiecen a salir un poquito de tarde y de noche.
6: Ahí está. A ver, Sonia, tu pregunta.
11: Bueno, son dos preguntas. ¿Cuántos calimochos tenían encima? Dos.
25: Calimochos solo, dice.
11: ¿Qué franja de edad tienen?
25: A ver, altas horas, ya estamos hablando altas horas.
6: Nada de tardeo,
4: fiestas
6: aquí nada de tardeo.
25: Porque ahí es más divertido. Y franja de edad, Bueno, bastante amplia, ¿eh? Yo creo sí. que alguno a 32 igual ya llegaba, o 33.
5: Entre los 20 y bueno. 21 y medio tenía,
25: más o menos. Que no.
26: Por cierto, yo creo que la frontera de la edad la marca el momento en el que pasas de quedar para cenar con la cuadrilla y elegís ir a comer. A partir de ahí.
5: Ya. Y ahí empieza el tardeo, y luego viene el tardeo, claro. Y luego aprovechar el día siguiente. Si es que es todo al final,
26: pero porque no aprovechas más el día.
4: Bueno, igual también porque estamos haciendo los mayores, pero
25: se come más.
4: Se come más, yo creo, hasta la gente joven también, para alargar. Porque hacen trampa y no cenan.
5: Por cierto. Así.
0: Ojo también con el que vuelve del tardeo a las 9 de la noche a casa, ¿eh?
5: Buah, es que la vuelta del tardeo es dura, ¿eh? Porque claro,
0: hay luz, ¿eh?
5: Hay cosas que a las 4 de la mañana se... Exacto. Y luego hay cosas que a las 4 de la mañana se justifican, pero a las 9 de la noche son más difíciles.
4: Y hay un peligro que tiene el tardeo, que al final, en esa... Lo que dice Marisa, en esa edad un poco de trámite, a lo mejor se te junta el tarde con el nocheo y acabas saliendo a las 12 pensando que te vas a retirar pronto, a las 12 del mediodía digo, y acabas volviendo a casa a las 5 de la mañana. Lo cual ya es como un poquito tardeo plus.
5: Dejadme unos segundos porque, claro, los oyentes también están participando en esta mesa.
25: A ver, algunas
5: ideas, por ejemplo, nos dicen, en Lizarra hay un Discobar que abre a partir de las 6 de la tarde. Pues nada, si alguien nos escucha...
25: Discobar.
5: Discobar.
4: Vale. Discobar es de tardeo, es hombre de tardeo.
26: Discobar. Claro.
5: Aquí hay algún oyente que le da la razón a Juan, dice, Donostia, a ver, esto, que nadie se nos enfade.
26: No.
5: Dice, es la ciudad triste por excelencia. Hasta para
25: pero qué bonita.
3: Bueno, no, a ver, yo tampoco, o sea, triste...
5: Eso no ha llegado a decir Juan, eso no.
3: No, a ver, yo quiero decir, puede ser triste si hablamos de tardeo, pues es muy triste. Y muchas cosas, pero qué bonita es.
0: Eso es verdad.
26: Marco incomparable. ¿Eh?
5: Por cierto, que también dicen, a mí me encanta el tardeo, sobre todo cuando tienes comida con amigas, qué risas. Y si empieza a las 5, dan la razón a Bea. Y es de la generación de los 70, además dice, con el bailoteo, luego bajas la comida. Algo más que tenemos aquí, tardeo, ojo, es que me ha gustado, en Burgo de Osma, Soria, pero lo que me ha gustado es que dice, familias con niños. Yo eso no había visto, también
4: tardeo
5: os digo.
4: Tardeo de familia con niños.
5: Sí, yo también lo he visto.
26: Mira,
5: sí.
4: Pero eso puede aparecer en un chiquipar de estos que...
5: Es que los chiquipas
4: claro,
5: también.
4: Es que dejas al niño ahí en las camas elásticas y la cafetería.
5: ¿Cómo sale la gente del cumpleaños?
25: Cada vez hay menos, ¿no?
4: Debería haber más. Que eso pasa mucho. Es un poco la traducción, en la traslación, mejor dicho, a verano de los campings. Que los
5: también,
4: campings
5: también los...
4: A los padres. Los padres a los hijos. Hay sueltos un poco asilvestrados y ellos están en la...
3: Pero a mí por alusiones me gustaría que hablara Aritz. Porque claro, ese momento en el que se juntan esos padres, me da igual, divorciados o rejuntados o fenomenal, con los hijos e hijas que empiezan a salir. ¿Qué pasa por ahí, Aritz?
0: En Iruña, en la Plaza del Castillo, hay un escenario que se repite todos los sábados. En la Plaza del Castillo está el Subsuelo, que es un bar muy típico de tardeo. Pero es que al lado está la Cafetería Iruña, que es un bar muy típico de ir con los hijos a tomar chocolate con churros. Entonces, del Subsuelo salen auténticos zombies, caminantes blancos del bar, ya sea fumado porque salen del Subsuelo. Y justo se juntan con las terrazas llenas de niños tomando chocolate con churros. Y ya no te digo nada si coincides con que un padre está de tardeo y tú con tus hijos.
11: Yo ahí me sale la parte de Rottenmeier y yo soy bastante crítica con eso. Eso de ir a beber alcohol sin medida con tus hijos a los bares.
0: No, pero ellos no van con los hijos, ¿eh? Lo
5: claro,
0: que pasa es que se junta un bar de tardeo con la terraza de otras familias que están con chocolate.
11: Ah, vale. Estaba entendiendo con hijos pequeños, vale.
0: No. Coinciden en esa terraza, en la salida y en la terraza.
5: Vale. Sí, en la terraza, los que han podido dejar a los hijos con algún familiar y los que no.
4: Y los que no.
25: Que ahí se crean pues situaciones comprometidas y de eso también he preguntado. A ver, ¿cuál es la situación más comprometida en la que te has encontrado tú a tus padres?
12: Yo les he escuchado haciendo cositas.
13: Como niño, un día descubrí por qué había pestillos en la puerta. Y a mí me volvió loco, en plan, están f***ando. A mí me chocó muchísimo.
14: Yo me encontré a mi hermano esposado en el suelo en calzoncillos.
15: Mi madre comiendo el culo a mi padre.
14: Muy traumático. Hombre, pues fui a por un euro para un helado. Tenía caravana y estaba con llave y me hacía rarísimo. Yo, con la puta cara, la llave echada. Abrí y mi madre salió de debajo de la sábana. Y
15: madre.
14: Muy traumático.
16: Yo llegué a casa a las 2, cascos, me puse la música. Se pasó media hora después y a la mañana siguiente. ¿A qué hora llegaste a casa? ¿Vais? Que yo, a las 2. Y me dicen, a las 2 no. Y yo, sí, a las 2 sí.
25: ¿Cuál es la situación más comprometida que os han pillado ellos?
13: Este verano mismo mi padre me ha pillado haciéndome una c*** en la casa del pueblo. Mi padre abrió la puerta sin llamar, porque como, claro, esa muy señor de su piso.
25: ¿Y se habló?
13: ¿Qué va a hablar? ¿Tú con tu padre? Nadie con su padre. Habló de nada nunca.
14: Hermano, pillándome haciendo nada.
17: Yo la primera vez que he chungado fue con mis padres, llevándome ellos a casa y parando el coche a mitad de camino para echar la pela.
14: No, llevándome mi hermana a Burrucuchus recién vomitada, me han visto mis padres, ¿eh?
26: Joncas, ¿dónde has ido tú a grabar?
25: Estás en Uribarri, estás en Uribarri, tienes que ir. Es un barrio, oye, un barrio de Bilbao.
26: Pero
25: solo.
26: Que hay tardeos también más normales, ¿no? O sea, quiero decir, hay
7: más
26: tardeos.
7: Que, más
26: donde
7: que
26: no
7: tardeos,
26: pasan
7: petardeos, igual, ¿no? A ver, es verdad que hay tardeos de muchos tipos, ¿eh? También te digo, porque yo que conozco un poco los de Bilbao, hay tardeos más lights y tardeos que es ya.
25: Sí, sí. ¿Y cuáles son los fuertes?
7: Hombre, no es lo mismo un tardeo, por ejemplo, en. Claro, esto lo van a entender los que sean de Bilbao, la discoteca MoMA,
25: ¿sí?
7: Que el de la Ribera. No es
25: ¿cuál
7: igual.
25: ¿Cuál es mejor? ¿El de bueno, MoMA mejor. Es más fuerte?
7: Si vas más fuerte, a MoMA.
4: En sí, general yo claro. Creo que son más
25: pero porque
4: duros.
25: Porque ya es escondidito.
7: Porque ya es discoteca, ya. Claro. Es discoteca. Pero es un poco lo que decía Aritz. Eso es así, depende del ambiente que elijas. Si es subterráneo, ya
4: es
7: todo
4: que eso
7: así,
4: es el,
7: claro.
4: El problema es que no haya ventanas. Cuando no hay ventanas...
7: Hay que beber más.
4: Porque, claro, la Ribera te da un ventana a la Ría.
7: Es
4: y
7: es que es de día.
11: Luego sales zombie, como dice Aritz.
25: No, pero es verdad. Con la ventanita pues vas más tranquilo. Pero ya que te meten a un subterráneo, pues
4: no sabes si son las 2 de la tarde o las 2 de la mañana.
7: Sí. Y la
0: ojito
7: gente...
0: con el tardeo, que a las 6 de la tarde en esos bares es de noche.
7: Eso,
0: y claro, luego sales
7: claro,
0: y te
7: claro,
0: das
7: claro,
0: de
7: eso,
0: la realidad.
7: Claro. Por eso, que el tardeo también una ventana tiene que tener.
25: No, no, y
7: para
25: es
7: que
25: de
7: seas
25: noche.
7: Consciente que es de tarde. O sea,
25: ya es de noche todo el rato.
7: Claro.
26: Luego, aparte de las personas que te encuentras, Joncas, en este tardeo, que sí. Me parece fantástico, a mí me da mucha envidia, por ejemplo, de Bilbao. Incluso
25: querría salir con ellos.
26: Bueno, pues sí, me divertiría mucho. A mí esto de las guerras intergeneracionales no va conmigo. Yo siempre a la juventud la miro con cariño, con empatía, porque vais a llegar.
25: Cuando quieras, con mi
26: ha hecho. Lo que quería decir es que me da mucha envidia, por ejemplo, lo vi en Bilbao, lo veo en Iruña, por ejemplo, esa mezcla de generaciones, ¿no? Yo veo gente ya a partir de 50, 60, y veo a la vez, que no sé si están revueltos, pero sí están juntos, personas más jóvenes, y eso me da envidia. Yo eso, por ejemplo, no lo veo tanto en Donosti, y sí lo veo en otras ciudades.
7: ¿Están muy separadas las zonas en Donosti?
26: Yo creo que sí. Yo aquí veo más, aquí en Bilbao, sí. Digo, lo he visto en Iruña, en Gasteiz, no lo sé, Sonia,
11: aquí
26: pero...
11: Aquí pasa en la zona, o sea, sí, en el casco medieval pasa, ¿eh?
26: Me gusta esa mezcla.
11: Sí, ya. Sí, o sea,
0: sí,
11: hay
0: bueno,
11: muchísima
0: Juan,
11: mezcla.
0: Salvo que cuando estás con la cuadrilla en el bar y entran jóvenes y dicen, ahí va, si esto es el desguace.
26: Sí.
25: No,
0: lo he escuchado,
25: sí,
0: ya no te gusta tanto.
7: Que sobre eso hay, perdón, que me habéis pillado bebiendo agua, pero es que hay una con el desguace
4: agua.
7: Muy bueno. Sí, sí, agua, lo prometo. Nos escribió un oyente, sí, de momento, hasta la una agua. Dice, con esto del desguace que decías, Aris, dice, siempre ha existido el PIN, que es el Parque Infantil de Navidad, aquí en Bilbao, y el Parque Jurásico, para diferenciar una zona y la otra. Me ha gustado con lo del desguace.
25: Ay, qué bueno, eso. Claro, porque ellos dirán, parece el PIN.
7: Claro, eso pasa. A ver, esto iba a quedar fatal esta pregunta, pero pasa cuando estás en una zona... que lo decía Aritz ahora, y de repente llegan muchos chavales, una cuadrilla de chavales muy jóvenes, sí. Que dices, uff...
4: El chiquipar.
7: El claro.
25: El chiquipar,
7: claro,
25: sí.
7: Claro, es que
25: sí.
7: Estamos preguntando a jóvenes, pero también habrá el contrario. Que
25: a
7: dices,
25: ver, pero yo puedo decir eso también,
7: Claro, pero ¿tu chiquipar de qué edad es?
4: Josus.
25: No, pero, a ver, no mi chiquipar.
26: Tu parque, o sea, jurásico, entonces.
7: Me tu parque de 30.
0: No, Betis no. Su cluba, eso.
7: Pues, yo en caso, no sé, tú sabes que es el Betis su cluba.
25: Hombre, claro.
7: Ah, vale.
25: Prefiero.
11: No, a mí sí me pasa. Estar con la cuadrilla y decir,
25: mira,
11: oye, igual estamos
25: pantalla.
11: Un poco de sobra aquí, ¿no? Dupi. O sea, miras alrededor y...
7: Claro.
11: En fin, pues no sé. A mí sí que a veces me choca, sí.
25: Pero, no, yo con mayores y así, yo siempre guay, nosotros nos mezclamos
26: hombre,
25: mucho.
26: Hombre, yo lo contrario aquí en esta tertulia.
25: No, pero nos mezclamos mucho. Sí que es verdad que nos pasa a veces, imagínate, ya los jueves, ¿no?, de Anchoqui, que no somos universitarios. claro, yo tengo 25, de 25 a 18 hay un mar.
7: Ya verás luego los mares que
11: hay. Ya verás los mares que bueno, vas a cruzar.
25: Pero hay un...
26: Empiezas sí, a ver sí, el desguace ya en el horizonte tú, ¿eh?
25: No,
26: a verlo, el Joncas
25: no,
26: del futuro.
25: No, yo digo, pues aquí ya igual...
7: Pero es verdad que sí pasa, yo lo entiendo, porque... sí, cuando tú tenías 25, claro. Te ves a los de 18 y hay una diferencia.
25: Y se nota, y por ejemplo...
7: Cuando tienes 30 más, cuando tienes 40 más, pues bueno, todo va más,
25: el
7: claro.
25: Día dijimos, los jueves, en Somera, que es muy, muy súper universitario, que estamos a gustos, pero es verdad que justo los primeros días de universidad, o sea, las primeras semanas, salen como todos los de 18, así a lo loco.
7: ¿Cómo son los de 18 saliendo? ¿Tú?
25: Pues unos babies. Unos babies que yo también era. Y entonces decimos, pues igual vamos al triángulo, que es como un poquito más...
7: Un poco más, claro.
25: Y, y cambia el esto.
4: Un poquito más maduro.
25: Pero bueno, pero yo creo que todavía se me da muy bien, ¿eh?
3: Y llegará un día en que te pidas un crianza. Y ese
25: ¡no!
3: Y ese día sentirás que ya estás cerquita del desguace.
25: No seré ese.
3: Es maravilloso, ¿eh? Ir llegando ahí también, ¿eh?
25: Pero hay gente de mi cuadrilla que ya sí.
3: Ya pide crianza.
9: Ya pide crianza.
25: Y ¿cómo es el vino blanco este?
9: ¿Cómo es el vino blanco este?
25: Es que dicen... No, Moscato también es de Bailey.
4: Verdejo.
25: Rueda. No, le dicen París. ¿París?
26: París con un hielo.
25: Sí.
9: Ay, mira Marisa, esa cómo se habla todo de verdad. Mira Marisa con hombre, los jóvenes. Ella pues, se pregunta.
26: Pues eso es propio.
0: Al final siempre está Marisa, yo casi. Sí.
26: Eso es propio de gente viejuna como yo, ¿eh?
25: Claro que sí.
9: Es que todo vuelve.
25: Ojo, es que de vez en cuando le gusta ahí la clase.
26: Y otra frontera es el momento en que dejas la barra del bar y pasas a terraza.
4: Pero eso con la pandemia se ha difuminado un poco, ¿eh? Porque ya...
9: Se nos va acabando el tiempo, pero a mí me han dicho canción para terminar. Y hemos puesto esta canción. Ahora me lo explicas.

0: David Bisbal, Ave María. ¿Esto por qué?
1: Ha sido Alex. pero yo...
2: Pero es muy de tardeo. Es muy de tardeo. Pues esta vez...
0: Es verdad.
1: Buah, me encanta la música de los 2000, era en plan...
0: De los 2000, época. Que lo ve lejísimo.
1: Pero es una, no.
2: aquí tenemos a teenagers y a cuarentones dándolo todo.
1: Esto
2: con
1: es
2: la
1: pues una maravilla.
3: Sí, dando la vuelta esa de Bisbal, claro. Que creen que lo hacen como Bisbal.
0: Pues chicos, se nos acaba el tiempo, así que vamos a quedarnos a escuchar a Bisbal. John Cass, Eskerrik Asko y a todo el equipo. Nosotros volvemos mañana a partir de las 10 de la mañana. Ondo y Sanagur. Agur.

0: va con María Ruiz.
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9: Es la 1:00 p.m.
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9: Arratsaldeon, nada escapa hoy al impacto del fallecimiento anoche de la mujer que puso rostro al problema de la vivienda en España. Mari Carmen, una mujer de 87 años desahuciada de su casa en Madrid hace 2 semanas, que impulsó la movilización social contra quienes se aprovechan de la escasez de pisos para subir los precios y que, pese a haber alcanzado un acuerdo con el fondo buitre propietario ahora de su casa para poder volver con un alquiler asequible, no ha podido hacerlo. La indignación es máxima en la calle, en las protestas que la han tomado como un símbolo. Todos miran a esta hora la Puerta del Sol. ¿Dónde está Inés Vega? Arratsaldeon.
11: Arratsaldeon, sí, la noticia de la muerte de Mari Carmen ha agitado aún más el campamento de Sol. Desde anoche han levantado 2 altares improvisados, uno en el kilómetro cero de la plaza y otro en la escultura del oso y el madroño, flores y mensajes en honor a Mari Carmen, que se ha convertido ya en un símbolo de la lucha por una vivienda digna. Los cientos de personas aquí presentes nos decían que no se van a mover y que tienen aún más fuerza para seguir peleando. A las 8 de la tarde han organizado una marcha en su honor.
9: La clase política intenta moverse en esta situación con unas elecciones generales ya a la vista. Las condolencias hoy se mezclan con la reivindicación del 8 hasta ahora, los reproches por lo que no y las promesas de lo que se hará. La izquierda hace cierta autocrítica por no haber sabido prevenir estas situaciones. Enseguida vamos con las reacciones. Está por ver el impacto que ese enfado social tenga en las urnas. La huelga general convocada para el 11 de noviembre puede ser un primer termómetro para las generales. Tras sumarse ayer a la fecha el AILAB, hoy lo han hecho aquí también los sindicatos vascos de vivienda. UGT reconoce un componente político en esa movilización. Quieren frenar un retroceso en derechos sociales. Es lo que precisamente critica la patronal vizcaína CEBEC. Sufrirán, dicen, las consecuencias cuando la responsabilidad de las políticas de vivienda es institucional.
12: Por supuesto, no vamos a esconder nuestra preocupación por el avance de la derecha y de la extrema derecha en las encuestas y el peligro que eso podría llevar. Además, escuchándole recientemente cuál es su política fiscal, cuál es su política para el plan de pensiones. Si esto ayuda a concienciar a la ciudadanía de qué modelo queremos de sociedad, pues bienvenido sea.
13: No me parece de recibo que las empresas tengamos que pagar un coste por una convocatoria de huelga general que entiendo que va contra el gobierno central, el vasco, la oposición, lo que a mí me huele más a huelga política que a huelga laboral.
9: En el Parlamento Vasco, iniciativas sobre viviendas sobrevoladas también por los ecos de ese fallecimiento de Mari Carmen y casos que pueden llegar a asemejarse. Aquí el consenso es muy amplio para que las viviendas construidas con dinero público no pasen a manos privadas. El consejero ha pedido paciencia. Presentará con los presupuestos medidas para ello. Los socios de gobierno apuestan porque las VPOs lo sean de por vida en zonas de mercado tensionado. La oposición le pide más ambición y Sarobaza.
14: Sí, tanto Sumar como EH Bildu exigen al gobierno vasco escalar un peldaño más en materia de vivienda. Piden que la protección de todas las viviendas sociales sea permanente, sea cual sea su código postal, independientemente de que se encuentren en zona tensionada o no. Los socios del gobierno apuestan también por extender esa protección, pero solo si los inmuebles se encuentran en zona tensionada. La propuesta de los socios se ha aprobado hoy en el Pleno y se cristalizará, así lo ha recordado el consejero Itxaso, con la presentación de los presupuestos. Es el momento, decía el consejero de Vivienda, de tomar conciencia y pasar a la acción.
9: La última hora pasa por la confirmación del fallecimiento de un hombre en el hospital Donostia por la llamada viruela del mono, un hombre que se contagió en el propio hospital de un paciente cero asintomático, Irache Ruiz.
15: Sí, de un momento a otro comparecerán responsables del departamento para dar cuenta del caso, pero desde EITB ya podemos confirmar que el pasado martes un hombre de 61 años falleció en el hospital Donostia aquejado de viruela del mono. El paciente había sido contagiado por un compañero de habitación asintomático, que sería el paciente cero, que había sido dado de alta, pero que ha sido ya aislado. Tras haberse confirmado que era él el portador de la enfermedad, se encuentra estable. El fallecido tenía cáncer de laringe, pero se estima que murió por el virus del que se contagió en el centro hospitalario. Una veintena de sanitarios ya han sido vacunados allí y se ha rastreado a medio centenar de contactos.
9: Quedamos pendientes de esas explicaciones. Condenado a 20 años el hombre que mató a su expareja a tiros en Pasayancho. El hombre, que iba a ser juzgado este mes por un tribunal conjurado, se enfrentaba a 34 años de cárcel por el crimen machista cometido hace 2 años. Ha reconocido los hechos David Bramendi.
16: La víctima se llamaba Ana Leonor, tenía 45 años y, como decías, hace 2, en su casa de Pasaya, fue asesinada a tiros por su expareja, un hombre de 53. Él huyó, pero poco después se entregó en Villabona, confesándolo todo. Lo dicho, el juicio con jurado iba a empezar la próxima semana, pero hoy todas las partes han llegado a un acuerdo, a pesar de que la fiscalía y acusación particular pedían 34 años de cárcel. Al final se han conformado con 20. La familia ha querido evitar la revictimización que supone afrontar una vista oral de 3 semanas.
9: A esta hora sabemos también que la compra de tubos reunidos ha generado más interés del esperado. Cerrado el plazo para presentar ofertas para salvar esa compañía de la quiebra. Son entre 7 y 8 propuestas de compra entre las que hay inversores vascos e internacionales. El administrador concursal tardará varios días en analizarlas. Enseguida se lo contamos y les ampliaremos también la decisión de la justicia que da la razón a Euskal Herriko Unibertsitatea en una resolución sobre las bajas notas en euskera en las pruebas de acceso a la universidad. Ha suspendido las medidas cautelares impuestas y obliga a tener en cuenta esa nota de euskera para el acceso a una plaza en la universidad pública. De momento es una primera resolución. Hay más pendientes que EHU espera que vayan en la misma dirección. En cualquier caso, en los últimos días hemos sabido que solo uno de los alumnos afectados por esta polémica entró en EHU gracias a esas cautelares. Y estábamos pendientes del fallo sobre el Nobel de Literatura y se acaba de dar a conocer. Es para la poeta y ensayista canadiense Anne Carson. Itziar Lumbreras, arratsaldeon.
17: Arratsaldeon, así es. Han anunciado su nombre hace apenas unos minutos desde Estocolmo. La escritora y periodista sueca Ingrid Carlsberg, nueva secretaria permanente de la Academia Sueca, ha sido la encargada de hacerlo público.
18: Nobelpriset i litteratur år 2026 tilldelas den kanadensiska författaren.
17: Ya lo han escuchado, la escritora, poeta, ensayista, traductora y profesora de literatura clásica canadiense Anne Carson es la ganadora del Premio Nobel de Literatura 2026, considerada por la crítica internacional como la poeta viva más importante y revolucionaria de las letras anglosajonas. En 2020 fue premiada también con el Premio Princesa de Asturias. La galardonada recibirá 12 millones de coronas suecas, algo más de 1 millón de euros, y la entrega del premio será, como todos los años, el próximo 10 de diciembre en Estocolmo.
9: Gracias, Itziar. Ampliamos en nuestro tiempo para la cultura. Titulares también del deporte, César Pérez Gazola, arratsaldeon.
19: Arratsaldeon, María. Vuelve la Liga en Primera División. Lo hará mañana, después de 3 semanas de parón, octava jornada. Aunque para nuestro fútbol va a empezar el sábado con la visita de Atlética Vallecas en el equipo de Intersic a la baja de Nico Williams, lesionado. Se une también la de Ollán Sancet, el jugador navarro con problemas en el suelo de su pierna izquierda. problema muscular, estará fuera de las próximas 2-3 semanas. En baloncesto, jornada intersemanal de la Liga Endesa Femenina, hoy turno para Mirai Euskotren, el equipo de Muguruza que juega en Illumbe frente al Celta, no en el Gasca, en Illumbe, mientras que el Araski, el equipo Gas de Iztarra, recibe Mendizorroza en Vitoria al Estudiantes. Los dos partidos comienzan hoy a las 7 de esta tarde. Y en ciclismo, Euskaltel Euskadi se ha colocado en el top 30 del ranking de la UCI, puesto que daría, por ejemplo, la opción de poder disputar la próxima Vuelta a España. El equipo naranja lo ha hecho a solo 11 días de que acabe la actual temporada del recuento de puntos. Están ahora mismo en China buscando puntos UCI. Han estado también en la Vuelta a Argelia, carrera que han ganado con Iker Mintegui.
9: En cuanto al tiempo, seguimos con ambiente gris, algo lluvioso y fresco en las próximas horas. Las precipitaciones irán a menos, especialmente en el sur, y las temperaturas seguirán bajando levemente. Tenemos hasta ahora 18 grados en Bayona, 17 en Bilbao y en Donostia, 13 grados en Pamplona y 12 en Vitoria-Gasteiz. En carretera se recomienda hasta ahora precaución por un accidente a la altura de Galdakao, en la Vizcaya 30, en el enlace de la AP8 hay un carril cortado en sentido Donostia. Atención también en la A15 en Villabona, en sentido Pamplona, en este caso por un tráiler averiado que está ocupando uno de los carriles. Gracias por elegir un día más Radio Euskadi y Radio Vitoria para informarse. José Ignacio Revuelta y Ayone Menjón están en la dirección técnica, Ane Azúa en la coordinación.
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9: Decíamos que nada escapa hoy al impacto del fallecimiento de Mari Carmen. El consejero vasco de Vivienda la mencionaba hoy en un pleno en el Parlamento Vasco con iniciativas sobre vivienda precisamente a debate y donde se ha dejado ver un amplio consenso sobre la necesidad de ampliar la protección de las viviendas sociales para que no dejen de serlo. El consejero ha pedido paciencia. Presentará con los presupuestos medidas para ello, para atajar problemas aquí. Los socios de gobierno apuestan porque las VPO lo sean de por vida en zonas de mercado tensionado, pero la oposición le pide más ambición y Sarobaza.
14: Una amplia mayoría sí coincide. Se debe extender la vigencia de las viviendas de protección oficial construidas antes del 2003. Recordemos que las construidas posteriormente tienen una protección indefinida. Los socios del gobierno vinculan la ampliación de esa protección a las zonas tensionadas. Adrián Fernández, PSE, Jonathan Moreno, PNV.
20: Que estén dentro de una zona tensionada no pierdan esa calificación.
21: Rengo ahora con tu legean, tu coiren al laquetac.
14: Pero desde la oposición exigen redoblar la apuesta, mantener la protección de todas las viviendas. Lo pedía Jon Hernández desde Sumar, proponente original de la iniciativa.
22: Para que las viviendas todas mantengan indefinidamente su protección, la función social de una vivienda no puede depender del código postal.
14: También lo hacía EH Bildu, que hoy, por cierto, ha registrado una proposición no de ley para que toda Euskadi sea declarada zona tensionada. Xabier Astigarraga.
23: Are ambiziotsuagoa izango den neurri bat hartzeko, ni una vivienda protegida menos.
14: PP y Vox son los únicos que se han posicionado en contra, alegando inseguridad jurídica. Con todo, la Cámara hoy ha aprobado la propuesta de PNV y PSE. Se materializará con el proyecto de los presupuestos. Así lo ha recordado el consejero Denis Itxaso, que pedía pasar a la acción.
24: No creo que sea tanto de convertirla en un símbolo, sino de traducir esta tragedia en una toma de conciencias y en una acción, empezando por el gobierno vasco.
14: Hacía referencia Itxaso a Mari Carmen y es que su fallecimiento ha estado hoy muy presente en el debate.
9: En el Parlamento de Navarra, pleno de control también, con varias preguntas sobre vivienda, la presidenta María Chivite defendía allí construir más vivienda protegida, pero que no termine en manos de fondos de inversión y aseguraba que el departamento que dirige Begoña Alfaro dispondrá de recursos suficientes para comprar a esos fondos las 600 viviendas en alquiler que han perdido la calificación de protegidas en los últimos tiempos. En ellas viven familias, recordamos, en riesgo de desahucio, como las de Chavacoiz, San Jorge o Rochapea. María Chivite.
25: La vicepresidenta va a disponer de recursos suficientes para poder adquirir estas viviendas. Este gobierno está dispuesto a hacer un esfuerzo inversor importante, pero también digo que tendrá que ser una negociación justa, porque lo que no estamos dispuestos es a seguir engordando los bolsillos de los especuladores.
9: Todo eso aquí, pero la Puerta del Sol es hoy el epicentro de la indignación por la muerte de Mari Carmen. La acampada allí surgió al calor de su desahucio para apoyarla y para que algo así no volviese a pasar. Hoy el compromiso del movimiento es que su sufrimiento no haya sido en balde. Y está Ainhoa Vega, Arratsaldeón.
11: Arratsaldeón, sí, pena e indignación por la muerte de Mari Carmen en el campamento improvisado de Sol. Desde anoche la noticia ha afectado mucho a los cientos de personas aquí presentes. Han levantado dos altares en su memoria, flores y mensajes para recordar a Mari Carmen. Nos decían que su fallecimiento ha aumentado aún más las ganas de seguir luchando por una vivienda digna.
0: Desde lo de Mari Carmen estamos bastante indignados. No hay mucha indignación en general. No consideramos que esto sea la... Es que la pobre Mari Carmen no se merecían para nada que la echaran de su casa y
11: aseguran que es injusto que la mujer de 87 años haya muerto en el hospital Gregorio Marañón de Madrid y no en su casa, y que siempre será recordada porque se ha convertido ya en un símbolo de la lucha.
1: Como decíamos anoche, Mari Carmen no está muerta, o sea, Mari Carmen ha tenido muchísima relevancia ahorita y la va a seguir
11: esta
1: teniendo.
11: Esta tarde a las 8 han organizado una marcha que saldrá desde la Puerta del Sol en recuerdo de Mari Carmen.
9: La clase política intenta moverse en esta situación con unas elecciones generales ya a la vista. Las condolencias hoy se mezclan con la reivindicación del hecho hasta ahora, los reproches por lo que no y las promesas de lo que será. La izquierda hace hoy cierta autocrítica por no haber sabido prevenir estas situaciones. Mikel Arregui.
2: Así es, tanto el gobierno como el resto de fuerzas de izquierda han salido en tromba a lamentar la muerte de Mari Carmen. Acusan a los partidos que en el Congreso han impedido prohibir los desahucios, a los fondos buitre, a los especuladores, pero también hacen autocrítica porque no han podido evitar desahucios como el de ella. Félix Bolaños y Ada Colau hoy en Televisión Española.
3: Con Mari Carmen es evidente que no podemos estar como responsables públicos, no podemos estar orgullosos de un país donde se puede desahuciar una señora de 87 años enferma.
4: Hay unos grandes responsables que son los especuladores, pero también evidentemente...
3: Estar orgullosos de un país donde se puede desahuciar una señora de 87 años enferma.
4: Hay unos grandes responsables que son los especuladores, pero también evidentemente...

0: Asamblea de Madrid y en el Senado, intentos que han sido vetados por la mayoría del Partido Popular.
1: Precisamente hoy entran en vigor los reales decretos de vivienda propuestos por el Gobierno tras el revés en el Congreso y que todavía deben pasar por la Diputación Permanente. En ellos se amplía algo más el veto a grandes tenedores que no podrán comprar vivienda para especular y se especifica también que en el caso de Euskal Herria los gobiernos autonómicos serán corresponsables de la deuda en caso de desahucios en los que no se pueda ofrecer una alternativa habitacional. Irache Ruiz.
2: Sí, el decreto anterior se refería a los fondos buitre, el nuevo habla de grandes tenedores y les amplía la limitación para poder comprar viviendas todavía más. Hasta 2031, en este tiempo, no podrán adquirir pisos por un precio inferior al 70% del valor de tasación de mercado. También durante los próximos 4 años quedan suspendidos los desahucios de personas vulnerables siempre que el casero sea una empresa dedicada a la especulación. Además, recordemos que el Gobierno vasco tendrá 2 meses para ofrecer una alternativa habitacional o, en su defecto, pagar la deuda acumulada por el piso. El Estado le compensará después. Otro matiz es que la nueva norma establece que la prórroga extraordinaria de 2 años de los alquileres pasa a ser anual hasta un máximo de 2 años y siempre que el inquilino haya estado al corriente de los pagos los 8 meses anteriores. Además, no será un trámite automático, los inquilinos deben solicitarlo. Por otra parte, se regularán los precios de las habitaciones y se plantean bonificaciones para los propietarios que bajen los precios. Este nuevo decreto debe ser convalidado en 1 mes por la Diputación Permanente del Congreso y ya cuenta con el aval político necesario.
1: En este contexto, la convocatoria de huelga general por la vivienda para el 11 de noviembre sigue adelante. Hoy se han sumado desde Euskadi los sindicatos de vivienda. Ayer el AILAB confirmaban que también se suman a esa fecha en la Comunidad Autónoma Vasca y en Navarra. El líder de UGT Euskadi ha aplaudido hoy aquí en Boulevard esa decisión. Jimmy López ha dicho que todos comparten las mismas reivindicaciones, Rodrigo Manero.
3: Sí, el líder de UGT Euskadi aplaude y agradece la unidad y asegura que las demandas son las mismas.
4: La unidad es necesaria, aplaudo y agradezco además a los sindicatos el AILAB que se hayan sumado a la convocatoria de Comisiones UGT y el Sindicato de Inquilinos. Las propuestas que ellos hacen para el día de huelga coinciden al 100% con las que se están haciendo desde Comisiones UGT, porque no solo pelear por un derecho básico como es la vivienda, sino también la subida de los salarios, la reducción de la jornada y por evitar también la precariedad laboral. Es decir, que el fondo es el mismo.
3: El AILAB pone en el acento en la responsabilidad que los gobiernos vasco y navarro tienen también en materia de vivienda. Chimi López cree que el Parlamento Vasco ha aprobado ya medidas positivas, aunque su efecto se notará a medio plazo y que también se le puede pedir más.
4: Ya comenté en su momento que nos parecían unas medidas positivas y que a medio o corto plazo pueden tener un efecto, tenemos un problema real ahora y que entendemos no está siendo solucionado. Entonces creemos también que esas medidas son insuficientes y también hay que hacer un llamamiento a que inviertan más en el Departamento de Vivienda.
3: UGT espera además que la huelga tenga consecuencias electorales a nivel estatal para frenar el ascenso de la ultraderecha que amenaza derechos sociales y laborales.
1: La patronal vizcaína lamenta que las empresas se vayan a ver perjudicadas por lo que consideran una huelga política. Defienden desde CEBEC que las empresas pagan salarios que concuerdan con la productividad y competitividad y para resolver la problemática de la vivienda plantean construir más y hacerlo de forma que el sector pueda obtener beneficios del mismo. Iñaki Larrañaga.
5: Para el presidente de CEBEC, la huelga no responde a motivos laborales. Guillermo Buces.
6: No me parece de recibo que las empresas tengamos que pagar un coste por una convocatoria de huelga general que entiendo que va o contra el gobierno central, el vasco, la oposición, no sabemos muy bien, ¿no? Lo que no me, a mí me huele más a huelga política que a huelga laboral.
5: A este respecto, la Confederación Empresarial de Vizcaya pide dejarse de parches y empezar a construir.
6: No se está produciendo lo suficiente. Esa debería ser una prioridad del debate y de la actuación política. No está poniendo un parche tras otro, pero también a la hora de abordar la falta de vivienda hay que preguntarse por qué. Desde el ámbito empresarial vemos un obstáculo fundamental, que es que la falta de viabilidad económica de muchas promociones. Esa competencia para resolver el problema corresponde a las administraciones públicas, no a las empresas, que al final somos los que pagamos una huelga general, ¿no?
5: Declaraciones tras la presentación de la encuesta sobre perspectivas empresariales de septiembre que muestra en Vizcaya un optimismo contenido en un clima general de estabilidad tanto en actividad como en creación de empleo.
1: Por lo demás, seguimos con movimientos de los partidos de cara a las elecciones generales en Navarra. Hoy en el Parlamento nadie ha querido hablar de la propuesta que Geroa Bey lanzaba ayer a los partidos que sustentan el Gobierno para consensuar fórmulas con las que optimizar sus resultados del bloque progresista en las elecciones generales. Lo hacían a través de una nota, la idea está ahí, pero hoy ni ellos mismos han entrado en el asunto. En Madrid, la izquierda confederal sigue buscando la fórmula en la que concurrir a esas generales con el objetivo también de sacar el máximo rendimiento en escaños a su apoyo en las urnas. El último nombre sobre la mesa es el de Ada Colau para encabezar ese movimiento de unidad. La política catalana se muestra dispuesta a hacerlo siempre que el frente amplio que se plantea sea más amplio de lo que es ahora el movimiento Sumar, es decir, que incluya

0: Podemos, Miquel.
1: Sí, el debate, como siempre, está en la elaboración de listas. Ayer Más Madrid quiso asegurarse que Mónica García encabezase la lista por Madrid, anunciando un acuerdo para que Ada Colau fuera la candidata presidenta, liderando la otra lista por Barcelona, movimiento que enfadó y mucho al resto de partidos. Hoy, en Televisión Española, la propia Colau pedía no hablar tanto de nombres mientras subrayaba la necesidad de incluir a Podemos en las listas.
2: Me encantaría que estuviera Irene y Podemos, me encantaría que estuviera, evidentemente, Els Comuns, me gustaría que estuviera toda la gente, ¿no? Toda la gente que pueda aportar ese frente amplio y que pueda sumar para que no se pierdan votos.
1: Junto a Colau, Izquierda Unida es la otra fuerza dentro de lo que será el Frente Amplio que quiere sumar a Podemos. Su coordinador general, Antonio Maillo, mandaba hoy un mensaje para quienes insisten en hablar de nombres en vez del proyecto.
3: Vamos a abandonar el fulanismo y vamos a ponernos en la sustancia de la política, que es el para qué vamos en el Frente Amplio.
1: La izquierda, llamada a formar el Frente Amplio, sigue tirándose los trastos a una semana de que se cierre el plazo para inscribir las candidaturas.
0: Y volvemos a Navarra con la acogida de esa iniciativa de Geroa Bai para aunar fuerzas de cara a las generales hoy en Erangoa.
4: Geroa Bai no explica su propuesta de buscar fórmulas de colaboración eficaces entre las fuerzas progresistas que lanzó ayer por la tarde vía comunicado, y sus socios dicen estar sorprendidos porque han conocido ese emplazamiento a través de los medios. La portavoz de H. Bildu, Laura Aznal, en Euskal Herria Irratia, decía que están dispuestas a hablar y escuchar, pero recuerda que hace un año y ocho meses en su congreso EH Bildu hizo una propuesta similar y Geroa Bai la rechazó.
5: Beti gaude prest entzuteko eta beti gaude prest hitz egiteko, baina horrik ez du esan nahi bere garaian egin genuela proposamen bat eta ezetza jaso genuen, orain ja gaude kanpainan.
4: El PSN no dice nada, pero hasta ahora nunca ha entrado en ninguna coalición o candidatura conjunta con nadie, y desde Contigo Zurekin Izquierda Unida aspira a articular un frente amplio en Navarra y no descarta a Geroa Bai. De hecho, la suma de ambos hubiera logrado un diputado en las últimas elecciones generales del 2023, pero tanto Geroa Bai como Contigo Zurekin se quedaron fuera, por eso les surge buscar fórmulas conjuntas que, por otra parte, María, no serían nuevas, ya que Geroa Bai y EH Bildu, Podemos e Izquierda Esquerra ya fueron juntas al Senado en la candidatura Cambio Aldaketa.
0: Y también en relación a esas generales, en apenas dos horas termina el plazo para que el Tribunal Supremo ha dado a las partes para que presenten sus alegaciones sobre la llamada Ley de Nietos y poder decidir allí así si tras el adelanto electoral levanta la suspensión cautelar de las inscripciones en el censo electoral de los nacionalizados españoles por esta norma. El Supremo frenó de forma cautelar esa Ley de Nietos mientras analizaba el fondo de la cuestión, argumentando que lo hacía por transparencia de cara a esas elecciones.
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0: La justicia ha dado la razón a Euskal Herriko Unibertsitatea en una resolución sobre las bajas notas en euskera en algunos tribunales de las pruebas de acceso a la universidad. Un tribunal ha levantado las medidas cautelares que permitían no tener en cuenta esa nota en euskera y ha señalado que estas medidas no pueden generar privilegios entre el estudiantado. Es la decisión de un primer caso. La EHU considera que, en consecuencia, el resto también deberá tenerse en cuenta esa euskera, Natalia Serrano.
7: Sí, la justicia ha obligado a computar la nota en euskera obtenida en la PAU. Varios alumnos, recordamos, recurrieron a la justicia disconformes con los ceros o los suspensos que obtuvieron en ese examen. Pidieron que se tomaran medidas preventivas, esas cautelares, que no se les tuviera en cuenta, por lo tanto, la nota en euskera hasta que se resuelva el fondo del asunto y así no perder el curso. La EHU lo recurrió y ahora la justicia, como dices, le da la razón y levanta esas medidas cautelares. Obliga, por lo tanto, a computar la nota de euskera. Ramón Bengoetxea, rector de la UPV, de la EHU, hace una primera lectura.
8: Nos ha dado la razón precisamente porque las medidas cautelares preveían que no se tuviera en cuenta la nota obtenida en euskera para calcular la media. Esto suponía una discriminación para el resto de los estudiantes.
7: Y dice la sentencia todavía más, que dejar en suspenso la nota en euskera es un privilegio frente al resto. Hay aún cerca de 9 denuncias de este tipo sin resolver, todas recurridas por la EHU, que espera que en consecuencia determinen finalmente lo mismo. Realmente solo hay una persona afectada por esta situación. La EHU amplió la oferta del número de plazas para estos alumnos, pero finalmente solo uno la llegó a ocupar. Dice la EHU, sin concretar más por el momento, que esa plaza queda ahora en entredicho.
0: En Guipúzcoa, tras el acuerdo de conformidad al que han llegado todas las partes y apenas una semana antes de que comenzara el juicio con jurado, la Audiencia de Guipúzcoa ha condenado a 20 años de cárcel al hombre que hace dos mató en Pasaya a tiros a su expareja. La Fiscalía y la acusación particular ejercida por las dos hijas de la víctima pedían 34 años de cárcel, pero lo dicho, tras reconocer los hechos, finalmente cumplirá poco más de la mitad, David Beramendi.
9: Se llamaba Ana Leonor, tenía 45 años, vivía en Pasaya y hace dos años, un sábado de noviembre, fue asesinada por su expareja, un hombre de 53. La mató a tiros delante de una de sus hijas.
10: Ha debido pegar un tiro a la mujer o dos tiros y ha salido la hija a la ventana, ensangrentada, pidiendo auxilio.
9: Es el relato que de los hechos hacía una vecina de Pasaya, localidad que quedó conmocionada y que reunió a cientos de personas en una concentración de protesta.
11: Te sorprende más, ¿no? Porque siempre parece como que pasa fuera, ¿no? Pero bueno, pues te das cuenta de la realidad, que pasa en cualquier sitio y en cualquier momento.
9: El asesino huyó, pero poco después se entregó en Villabona y confesó el crimen. Pues bien, el juicio con jurado iba a empezar la semana que viene. La Fiscalía y la acusación particular ejercida por las dos hijas de la víctima pedían 34 años de cárcel, 33 la Asociación Clara Campoamor. Sin embargo, lo dicho, las partes han llegado a un acuerdo. La familia ha querido evitar la revictimización que supone un juicio de 3 semanas. Al final, al asesino se le ha impuesto una pena de 20 años de cárcel.
0: 1:26 de la tarde, la venta de tubos reunidos ha despertado más interés del que se esperaba, según ha podido saber Radio Euskadi. Finalmente se han presentado al menos 7 ofertas formales por la empresa en concurso de acreedores. El administrador las va a analizar y tendrá que elegir las 5 mejores, Rodrigo Manero.
12: De las 14 empresas que se interesaron por tubos reunidos, la mitad ha presentado una oferta formal para hacerse con la compañía. Según han adelantado a Radio Euskadi fuentes conocedoras del proceso, al menos son 7 las ofertas que se han registrado oficialmente en el plazo que se cerró ayer. Esto quiere decir que la firma ha despertado bastante interés, más del que se esperaba en un inicio, y que se ha materializado en ofertas concretas que llevan acompañado el pago de una fianza del 5% de la cantidad que están dispuestos a pagar. Estas mismas fuentes creen que es una buena señal. La sensación es positiva porque pone más fácil que la empresa se pueda salvar toda o en parte, y con ello algunos de sus 1.300 trabajadores. Entre los aspirantes hay empresas vascas como Sidenor y Tubacex y otras internacionales como varias de India. Ahora habrá que ver si pujan por todas o por todas las unidades productivas de tubos reunidos, que tiene 2 plantas principales en Amurrio y en Trapaga, o solo por alguna de ellas. El administrador concursal ha empezado hoy a analizar todas estas propuestas y elegirá a las 5 mejores que pasarán a la siguiente fase.
0: La actividad emprendedora consolida su crecimiento en Euskadi, según el informe del Observatorio Vasco de Emprendimiento. De hecho, en 2025 la tasa de actividad emprendedora aumentó 8 décimas con respecto al año anterior y consolida 4 años seguidos de crecimiento. Y para cerrar esta primera media hora, vamos a actualizar esa información que les adelantábamos en portada: la confirmación del fallecimiento de un hombre en el hospital Donostia por la llamada viruela del mono, Irache Ruiz.
13: Sí, es el primer fallecido en Euskadi por esta causa. El pasado martes, un hombre de 61 años falleció en el hospital Donostia, aquejado de viruela del mono, un virus de muy baja mortalidad, pero que influyó en la muerte del paciente, que también tenía cáncer de laringe. Miguel Ángel Goenaga es el jefe de enfermedades infecciosas del centro.
14: La persona falleció el otro día con la viruela del mono. No sabemos si por la viruela del mono, pero con la viruela del mono. Tenía patologías muy serias, era un paciente con una neoplasia, pero sí tenía patologías graves. En un momento compartió habitación con un paciente que luego supimos que tenía el virus y el que fue dado de alta inmediatamente en cuanto lo supimos, pero no mientras lo sabíamos.
13: El fallecido había sido contagiado por un compañero de habitación, asintomático, que sería el paciente cero, que había sido dado de alta y aislado en su domicilio. Desde Osakidetza insisten en que la viruela del mono se contagia muy poco y con relaciones muy estrechas, como pueden ser las relaciones sexuales. 20 de sanitarios ya han sido vacunados en el hospital Donostia y se ha rastreado a 50 de contactos.
0: Esa es la última hora. La Diputación de Vizcaya da por solventada la incidencia en la avanzada que este sábado obligó a cerrar los túneles por balsas de agua tras una fuerte tromba. Asegura que el problema fue una arqueta obstruida. Irache Martínez.
15: Tras analizar lo ocurrido este sábado, la Diputación de Vizcaya asegura que las balsas de agua que provocaron el cierre del túnel de la avanzada las originó una arqueta obstruida propiedad del Ayuntamiento de Leioa y no tuvieron nada que ver con las obras de cubrición porque el ente foral no actuó en la calzada, solo en la cubierta. Una vez localizada y resuelta la incidencia y tras los nuevos episodios de lluvias intensas, el problema no se ha vuelto a repetir, según su portavoz foral, Leixuri Arrizabalaga.
16: Ha habido una investigación y los equipos de la Diputación han resuelto que el sistema de drenaje del túnel funciona perfectamente. Lo que sí han detectado es un problema en el colector y en colaboración con el Ayuntamiento de Leioa se ha realizado una revisión arqueta por arqueta hasta localizar esa obstrucción. Una vez resuelto, ayer que también teníamos alerta amarilla, un equipo foral con equipos de bombeo estuvo vigilante ante posibles incidencias y todo se ha resuelto favorablemente después de esa intervención.
15: Según la Diputación, entre las 7 de la mañana del sábado 3 de octubre y la mañana del domingo 4, los bomberos y bomberas de Vizcaya realizaron 25 intervenciones relacionadas con las fuertes lluvias, sobre todo achiques de agua.
0: Así hemos llegado a la 1:30 de la tarde. Seguimos en Crónica de Euskadi. 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Miriam Ruiz, arratsaldeon.
17: Caixo, arratsaldeon. Durante la tarde el viento del norte perderá fuerza, pero seguiremos con ambiente fresco y con algo de lluvia, aunque eso sí va a ser más ocasional. Y ya por la noche, comenzando por el sur, la lluvia tenderá a remitir, aunque las temperaturas hoy serán otoñales. Y de cara a mañana empezaremos la jornada con bastantes nubes, también con algo de niebla, incluso en la vertiente cantábrica puede chispear durante la mañana, pero según avance el día irá levantando. En cuanto a las temperaturas, el viernes comenzaremos la jornada con ambiente frío, pero las temperaturas máximas se recuperarán ligeramente.
0: Y a partir de las 2:15, Kirol al día, deportes en Radio Euskadi. Vamos ya con un avance de esos contenidos con César Pérez Gazola. Arratsaldeon de nuevo, César.
18: Arratsaldeon, María. Vuelve la Liga en Primera División. Lo hace mañana, después de 3 semanas sin competición en la élite. Octava jornada, aunque para nuestro fútbol empieza el sábado con la visita de Atlética Vallecas para venirse al Rayo. En el equipo de Intersic, a la baja de Nico Williams lesionado, se une ahora también la de Julián Sancet, el jugador navarro. Sancet con problemas en el suelo de su pierna izquierda, una lesión moderada, según el parte médico, estará fuera Sancet en las próximas 2-3 semanas. Es la octava lesión muscular del 8 del Athletic en los últimos 2 años, la primera esta temporada. También juega dentro de 3 días y regresa a la competición el Deportivo Alavés. Juega el conjunto de Quique Sánchez Flores ante el Atlético Madrid en Mendizorroza en Vitoria. El equipo albiazul quiere seguir con el buen inicio, son sextos con 11 puntos, aunque tienen que mejorar evidentemente su eficacia cara a gol, donde no ha sido pues muy notable en los últimos partidos. Quique acaba de hablar, el técnico del Alavés acaba de hablar en Ibaya, no descarta a Koski, al central finlandés, que ha llegado lesionado de los compromisos con su selección.
19: Bueno, vamos a esperar primero mañana, porque el chico va evolucionando a su manera, va bien, tiene buenas, nos dan buenas noticias y hasta que no los jugadores, él y otros compañeros que están ahí, hasta que no tengamos el alta definitiva y no sepamos cómo están, no vamos a hacer cábalas, no nos gusta.
18: En baloncesto, jornada intersemanal hoy de la Liga Endesa, ayer y hoy. Hoy tenemos el turno para el Mirai Euskotren de Azu Muguruza, que juega en Iyumbe y no en Legazka, frente al Celta, mientras que el Araski, el equipo gasteiztarra, recibe en Mendizorroza al conjunto del Estudiantes. El equipo de Donostiarra, el Mirai, ganaba el domingo fuera en Ferrol y quiere dar continuidad al buen comienzo. Azu Muguruza, entrenadora del equipo de Ibaeta.
20: Evidentemente no jugamos en casa porque esta no es nuestra casa. Nuestra casa es el Gasca, con lo cual es un campo que no conocemos. O sea que realmente en ese aspecto es como jugar fuera de casa. Es verdad que, bueno, sí podremos contar con el apoyo del público, pero bueno, en un campo que realmente el público está muy lejos y probablemente pues no sea notoria su asistencia.
18: Baskonia, más baloncesto, vuelve a competir este viernes, partido de Euroliga en el Buesa de Vitoria ante el Besiktas. Los de Galbiate han mejorado su rendimiento en los últimos partidos, han ganado los últimos 2 de forma consecutiva ante Armani Milán y ante el Girona en la CB la semana pasada. En esos 2 partidos ha sido jugador importante en la victoria. El último en llegar, el pívot brasileño Marcio Santos. El club gasteiztarra de todas formas no descarta aún fichar a un tercer pívot. Félix Fernández, director deportivo de Cosner Baskonia.
2: Estamos abiertos a todos, depende cómo se pueda cuadrar, ¿no? Hay presupuestos, existen presupuestos. Es ir viendo, ¿no? Por ejemplo, nos surgió la posibilidad, que ya llevábamos tiempo trabajando la situación de Marcio, los mercados de 1 y 5 serán realmente complicados. Tienes que trabajar, muchas veces tienes operaciones que las tienes encauzadas y luego de repente se tuercen o quieren esperar, a ti ese tiempo de espera no te vale. Y obviamente no todo es ni A ni B, o sea, a veces tienes que ir reaccionando según van surgiendo los problemas.
18: Y en balonmano, Superamara Vera Vera continúa sin perder en este comienzo de temporada. Nueva victoria anoche, la quinta consecutiva de las donostiarras. Ganaban ante el Rocasa, el equipo que les había ganado, por ejemplo, la última Supercopa Ibérica o también la última Liga. 24-26 más 2 para el equipo donostiarra anoche en Canarias. Es el mejor inicio de temporada en los últimos 7 años para el conjunto de Vera Vera. Melinda Luis, la extremo francesa, hizo anoche 5 goles, estuvo aquí con nosotros en Radio Euskadi.
21: Fue un partido muy duro. Y sabíamos que teníamos que estar y aguantar hasta el final. Es bueno para nosotras y para el club también, porque bueno, por ahora estamos ganando todos los partidos y pues que seguimos así.
18: En pelota hay novedades en las Winter Series de Cesta Punta para esta sexta edición, que va a empezar el próximo día 26, el último lunes de octubre en Guernica. La final cambia de día, en lugar del domingo a la mañana será un sábado por la noche, el día 13 de febrero. Un campeonato donde Ollenar, Atain, Olaran y Saleg serán las novedades. Escuchamos al pelotari Iñau Saleg, que jugará esta temporada en este Winter Series, año pareja con Ari Cherkia.
22: Te puedo decir que con el mejor en este momento, ¿no? Pero sí, ilusión y un poco de presión jugar con él, pero bueno, el Winter es el torneo con mayor prestigio en este momento que hay, con el que más mediáticamente y todo más gente mueve. Y también para el pelotari es un honor poder jugar delante de todo este público, ¿no?
18: Bueno, pues comienza Winter Series el día 26 de octubre. Ya tenemos los dos primeros partidos a las 6 de la tarde en Guernica. Urresti y Atain contra Goitia Ollenar. El otro encuentro del grupo A será el que enfrente a Goixerri y Alekerika ante Erquiaga y Salegui. Y en ciclismo, Euskaltel Euskadi se ha colocado en el top 30 del ranking de la UCI, puesto que daría ahora mismo, por ejemplo, la opción de poder disputar la próxima Vuelta a España. El equipo naranja lo ha hecho a solo 11 días de que acabe la actual temporada, aunque todavía hay carreras por disputarse. Buscan puntos UCI los naranjas. De hecho, están ahora en Japón para competir, perdón, en China para competir en Hong Kong. Y buscando UCI, buscando puntos UCI, han estado, por ejemplo, la semana pasada en Argelia, carrera que han ganado con Iker Mintegi.
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0: Casi 200 años después de su instalación allí, el consulado británico en Jerusalén ha dejado de funcionar esta mañana. Israel ha cumplido así la orden que dio a Reino Unido en represalia por su decisión de poner fin al comercio con los asentamientos colonos israelíes. Hola, Óscar Pérez, arratsaldeón.
1: Arratsaldeón, hace un mes que el gobierno de Benjamín Netanyahu advirtió a Londres que en 30 días debían desalojar el consulado y esta mañana han procedido a hacerlo. Han quedado solo un puñado de funcionarios para algunas tareas burocráticas, pero el consulado británico, podemos decir que ya es historia. Junto a ese edificio en Jerusalén se encuentra Mikel Ayestarán, arratsaldeón.
2: Arratsaldeón, pues ya llevo aquí unas horas y la verdad es que ahora mismo se nota que el consulado está en pleno proceso de salida. Ya he visto a varios empleados abandonar el edificio cargando cajas y bolsas. La placa oficial del consulado británico ha sido retirada, aunque hay que decir que la bandera, de momento, la bandera sigue ondeando. También hay cierta tensión en el exterior. Algunos conductores israelíes al pasar por delante pitan con sus coches, tocan el claxon, baja la ventanilla y hemos escuchado algunos gritos de fuera, británicos fuera. Y desde hoy hay que decir que este edificio deja de ser oficialmente consulado y pasa a llamarse Misión del Reino Unido en Jerusalén. Es decir, un poco rebaja su estatus y 20 diplomáticos van a abandonar Israel, solo 7 van a permanecer aquí. El edificio, por tanto, va a seguir abierto por ahora, pero con mucho menos personal y con servicios mínimos.
0: Reino Unido, Mikel, ha sido un aliado histórico de Israel y hace más de un siglo respaldó la creación de un Estado para el pueblo judío. ¿Qué supone ahora que le cierren el consulado?
2: Yo creo que tiene sobre todo un gran valor simbólico, ¿no? Estamos hablando de una representación británica, como has dicho, con casi 2 siglos de historia y de un país que no hay que olvidar que tuvo un papel más que fundamental en el proceso que condujo a la creación del Estado de Israel. Por eso, el mensaje político yo creo que es especialmente fuerte. Londres sanciona a Israel por los asentamientos en Cisjordania y el gobierno actual de Israel responde rebajando el estatus de su representación. Además, yo creo que es importante señalar que esto ocurre en plena campaña electoral. Benjamín Netanyahu muestra que no piensa ceder ante la presión internacional por los asentamientos y al mismo tiempo está enviando también un mensaje al electorado de la ultraderecha y de los asentamientos. El choque muestra hasta dónde ha llegado la tensión incluso con uno de los aliados históricos de Israel. Así, este es el gobierno que tiene ahora mismo este país y estamos viendo que no piensa dar más atrás.
0: Mikel, ahí estarán en directo desde Jerusalén. Eskerrik asko.
2: Agur.
0: Mientras en Ucrania, Rusia ha provocado una nueva masacre en una parada de autobús. Hay más de 30 muertos, Óscar.
1: Se ha ocurrido en Kramatorsk. Una bomba planeadora ha impactado en 2 autobuses con pasajeros y se han incendiado. Han matado a 33 personas y otras 18 han resultado heridas. Rusia está atacando esta semana con enorme dureza a las ciudades ucranianas. Ayer también fueron 30 los muertos, 22 de ellos en la región de Chernigov. 12 regiones fueron atacadas este miércoles. Hoy se había declarado por ello un día de luto nacional. En 48 horas, Rusia ha matado a más de 60 civiles ucranianos en sus bombardeos.
0: Además, el comisario de Comercio de la Unión Europea ha iniciado esta mañana un viaje a China con la intención de reducir el déficit comercial entre ambos países.
1: Las exportaciones de coches híbridos va a ser uno de los asuntos importantes sobre los que quieren negociar Shevchenko con Pekín. Berlín y París quieren una mayor protección frente a la invasión, dicen, de los vehículos chinos. Bruselas, Aitor Sagarzado, cuéntanos a Arratsaldeón.
3: Arratsaldeón, sí. Maro Shevchenko ya ha llegado a Pekín y con un claro objetivo, empezar a reequilibrar el déficit comercial insostenible, según escribe en redes sociales. La Comisión Europea calcula que es de 1.000 millones de euros al día a favor de China, por lo que ya se ha mostrado abierta a actuar en este sentido. De hecho, en la anterior cumbre, los líderes de los 27 ordenaron a la Comisión que negociara con Pekín, pero si no llegaban a un acuerdo o no veían progresos, habría que utilizar instrumentos más fuertes frente a prácticas desleales, una idea que esta misma semana han apoyado Macron y Merz, Francia y Alemania. Shevchenko se reúne con su homólogo, Wang Wentao, y parece que el punto clave de la negociación esta vez serán los vehículos híbridos. Bruselas habría propuesto a Pekín restringir voluntariamente sus exportaciones para reducirlas en torno al 15% del mercado comunitario, y China lo habría rechazado, según el Financial Times. Habrá que ver entonces si se llega a un acuerdo antes de que la UE aplique una salvaguardia que limitara las importaciones. Pekín acusa a Bruselas de proteccionismo y defiende que hace falta cooperación abierta y diálogo de igual a igual.
0: Y además, un día más vuelven las protestas sobre París y otras ciudades francesas, aunque el primer ministro dijo anoche que entiende, al menos en parte, esas quejas de los estudiantes.
1: Sí, pero las palabras de Sebastián Legornu no han calmado para nada a los jóvenes. Según cifras del gobierno, 224 escuelas han estado totalmente cerradas esta mañana y 151 han reabierto parcialmente. Ha habido ya varias movilizaciones por la mañana. A las 3 de la tarde en la Plaza de la Bastilla, en París, hay convocada una manifestación que se prevé masiva.
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0: 1:42 de la tarde, seguimos con más información, seguimos conociendo las candidaturas de los partidos políticos vascos a las elecciones municipales y de diputaciones para mayo de 2027. El Partido Socialista de Euskadi ha propuesto a Jon Nogales, gasteiztarra de 38 años y actual diputado de Movilidad Sostenible e Infraestructuras Viarias, como su apuesta, la apuesta socialista para encabezar la diputación foral alavesa. Y se cumplen ya 16 días desde que entramos en el otoño, sin embargo, en varias zonas de Euskadi tenemos plagas de insectos. Uno de ellos es la polilla gigante, originaria del Magreb, la otra la chincha pestosa, otra especie invasora, en este caso de Asia. Según los expertos, el cambio climático y las altas temperaturas hacen que estas especies se asienten aquí como si estuvieran en casa, David Bramendi.
4: Sí, las chinches apestosas, las polillas y mantis gigantes. Hablamos de especies invasoras, originarias en algunos casos de Asia, en otros del Magreb, pero que cada vez son más habituales aquí en Euskadi, tanto que incluso podemos hablar de plagas. José Manuel Echaniz, doctor en veterinaria.
5: Meteorológicamente a lo mejor estamos en otoño, pero en realidad seguimos en verano con este calor y últimamente estas tormentas. Todo esto es fenomenal para estas especies invasoras.
4: Innegable, pues, el efecto del cambio climático y a eso se une.
5: Y aquí prolifera porque no tiene ningún depredador.
4: Un ejemplo, estos días estamos viendo chinches apestosas en nuestras casas.
5: Cara al invierno, que van a invernar, van a dormirse y buscan refugios, y esos refugios ideales se los ponemos precisamente en las urbanizaciones, en las casas.
4: Pues bien, lo sentimos, no hay recetas mágicas para acabar con ellas.
5: No se puede hacer nada porque con los fliflis domésticos no son efectivos. Entonces lo que hay que hacer es cogerlas con un papel de váter, con mucho cuidado, no apretarlas para no soportar ese olor y echarlas al váter.
4: Paciencia, porque han venido para quedarse.
0: Vizcaya estudia adelantar la temporada de playas de cara al próximo año debido al aumento de las temperaturas antes de los meses de verano. Durante este año, el incremento de las jornadas soleadas ha hecho que los arenales vizcaínos registren más de 2,6 millones de visitantes entre el 1 de junio y el 30 de septiembre, un 2% más que el año anterior. Irache Martínez.
6: En los 4 meses de temporada de playas, Vizcaya ha registrado 55 días soleados, 8 más que en la anterior, y 6 de lluvia frente a los 20 de 2025. Es una de las razones que han animado a más usuarios y usuarias a acercarse a los arenales del territorio, que han sumado 2,6 millones de visitas. Y estos episodios de calor van en aumento. Por ello, la diputada de Medio Natural, Arantxa Atutxa, confirmaba que tanto la Diputación como los ayuntamientos estudian de manera conjunta adelantar la temporada de playas en 2027.
7: Estamos analizando los recursos que serían necesarios, cómo se llevarían a cabo jurídicamente también, cuál es el cambio de contratación que eso supondría hacer, etcétera, y tomaremos la decisión antes de la siguiente temporada.
6: Los servicios de socorrismo han realizado más de 3.700 atenciones, que se han incrementado la mayoría por caídas, más de un millar, pero también han aumentado las picaduras de carabela portuguesa, han sido casi 800.
7: Este año ha habido muchísimas picaduras de carabela portuguesa, que eso ha provocado también muchas banderas rojas. Sí que estamos trabajando tanto con el gobierno vasco como el servicio de socorrismo y demás para ver si podemos tomar alguna medida y qué medida podemos tomar.
6: La temperatura del agua subió un grado hasta los 22,3. Las playas más visitadas, las de Ereaga, Arrietara, Txabiribil y La Arena. La valoración general de las playas ha sido de un 8,3.
0: En Iruña se han puesto muy de moda las bodas express, contraer matrimonio en apenas 5 minutos. El Ayuntamiento de Pamplona ha abierto esta opción para quienes quieren casarse por lo civil, pero sin un evento pomposo ni en grandes o prestigiosas salas municipales. Ha tenido tanto éxito que hay lista de espera de 3 meses. No hay fecha libre para casarse en trámite rápido hasta enero, Aritz Aguirre.
8: Es un trámite rápido casarse como quien reserva una pista de pádel o se apunta al gimnasio.
9: Ha sido súper rápido y eso que ha habido risas.
10: Un visto y no visto. Según entrábamos, salíamos ya.
11: Junda ondo tazkar. Gutzatago azkenen trámite burocrático bat gehio da.
12: Tener algo firmado, pues si algún día pasa algo.
10: En un gimnasio yo creo que tardas más.
8: En un frío despacho municipal, la pareja, con 2 testigos legales y la concejala, como si estuvieran en una notaría, apenas 5 minutos, pero todo tiene su momento emotivo.
12: Bueno, tiene su clamor también, ¿eh? Porque en realidad lo estamos haciendo como queremos.
13: De amarga nada.
14: 2 mujeres mayores se casan después de 20 años, nos parece importante. Es un acto un poco frío en un despacho, pero bueno, cada una traemos la emoción.
15: Ha sido un trámite, pero bueno, ha sido bonito. Le ha dado un punto de emoción.
8: Y te evitas discursos, poesías hechas por IA o licencias literarias. La prioridad es obtener los papeles legales.
15: Que queríamos ahorrarnos la parte de discursos y igual tanto protagonismo sin mucha floritura. Claro, nosotros también ya tenemos hijos, entonces queríamos firmar.
14: Pero bueno, tiene su punto.
15: Pasar por aquí, echar una firmita y dejarlo todo bien registrado.
14: Pero bueno, tiene su punto.
8: La brevedad o la frialdad no quita hacer algo de fiesta breve también.
14: Pues vamos a hacer un vermú, vamos a celebrarlo con nuestros testigos y nuestras testigas.
9: Al final es simplemente un trámite, pero bueno, con la excusa nos vamos a comer por ahí también ahora.
11: La una y la se pote va de Junzen, maño, es el cuchillo.
8: Cada vez más parejas opta por la boda como trámite burocrático rápido todos los viernes de primeros de mes en Pamplona.
0: Y les hablábamos antes del movimiento en los liceos. En Iparralde ha habido momentos de tensión, sobre todo en Bayona, en el Liceo Casen, intentos de bloqueo, a lo que respondían con intervenciones policiales para desbloquear esta mañana los accesos. Finalmente son mayoría los liceos que estaban cerrados previamente por estos bloqueos, y en los pocos abiertos no hay clase y por consigna del gobierno habrá debate entre profesorado y alumnos a Endoni Liceaga.
13: Desde la mañana temprano, policías y estudiantes han estado jugando al gato y el ratón en el Liceo Casan de Bayona, el mayor del territorio, unos bloqueando entradas e interrumpiendo el tráfico, otros desbloqueando e intentando dejar los accesos abiertos, sin utilizar en ningún momento la violencia, ha dicho este estudiante.
16: Hasiera bakarrikan jartzen zakarrontziak ateetan eisteko liceoa blokusa egiteko, bortizkeririk gabe, liceoaren sarrera ere baitsi da.
13: Ha habido momentos de tensión, un par de contenedores quemados. También ha habido petardos y fumígenos no dirigidos a la policía. Eran unos cientos de estudiantes. Parece que los universitarios se han sumado al movimiento. Al estar también cerrada la facultad, las concentraciones estaban permitidas hoy. No los elementos pirotécnicos ni las caras cubiertas, pero parece que todo ha quedado en amenazas de detención que no se han llevado a cabo.

0: Tiempo ya para la cultura y vamos con esa noticia que les adelantábamos en portada. La canariense Ann Carson es la ganadora del Nobel de Literatura 2026. Maider Martín, arratsaldeon.
1: Arratsaldeon, María. Es la poeta viva más importante del mundo y no solo poeta, es ensayista, es traductora. Esta canadiense profesora, además de literatura clásica y comparada en la Universidad de Michigan, recibirá el Nobel de Literatura 2026. Lo ha hecho saber la nueva secretaria de la Academia Sueca. El motivo principal, dice el jurado, su audaz e inventiva obra que, en un juguetón diálogo con la tradición clásica, ha creado nuevas formas para la literatura contemporánea. Ampliamos con Itziar Lumbreras.
2: A la una en punto de la tarde, la nueva secretaria permanente de la Academia Sueca, la periodista y escritora sueca Ingrid Carlsberg, daba a conocer su nombre.
3: The Nobel Prize in Literature 2026 is awarded to the Canadian author Ann Carson.
2: Ann Carson es la ganadora número 119 del Premio Nobel de Literatura. La autora canadiense de 76 años es considerada la poeta viva más importante y revolucionaria de las letras inglesas.
3: For her bold and inventive oeuvre.
2: Su obra audaz e inventiva, en diálogo lúdico con la tradición clásica, ha creado nuevas formas para la literatura contemporánea, decía Ingrid Carlsberg. Una noticia, la del premio, que ha recibido sorprendida y contenta en Islandia. La ya Premio Nobel de Literatura, poeta, ensayista, traductora y profesora, doctorada en filología y literatura clásica, es conocida por romper las fronteras literarias, entrelazando géneros como la poesía, el ensayo reflexivo o la traducción de textos clásicos, entre otros. En su larga trayectoria profesional ha logrado otros reconocimientos importantes, como el Premio Princesa de Asturias de las Letras en 2020. Una de sus obras más aclamadas, Autobiografía de Rojo, fue traducida al euskera por José Mari Berasategui en 2024. Y publicada por Igela y Erein con el título de Gorriren Autobiografía, novela bat olerkilerrotan. La entrega del premio será, como siempre, el 10 de diciembre, aniversario del fallecimiento de Alfred Nobel, que da nombre al galardón. El acto se celebrará en la Sala de Conciertos de Estocolmo. Ann Carson recibirá una medalla de oro, el diploma oficial realizado por calígrafos y artistas suecos, y 12 millones de coronas suecas, algo más de 1 millón de euros.
1: Pueden leer a Ann Carson, ya se lo decía Itziar, en euskera, con Gorriaren Autobiografía, traducido por José Mari Berastegui. Y permítanos que en castellano les recomendemos La belleza del marido, un ensayo narrativo en 29 tangos. Un buen lugar, un lugar sorprendente desde el que iniciarse en esta grandísima escritora. Y todo esto se lo contamos al ritmo de lo nuevo de Tata, Biot. Adelanto de lo que verá la luz la semana que viene, el viernes 16. Se llamará Dos Latidos. De nuevo se pone en manos de Edenso a la producción y colabora en varias canciones con Malaquías. Soft Tecno en euskera.

0: Nos vamos a Bilbao. La magnética voz de Nina Simone es uno de los ejes de la instalación que se puede ver ya desde el Guggenheim, y el creador de esta muestra es uno de los más influyentes a nivel popular en el panorama contemporáneo. Ha creado ex proceso para el Museo Bilbaíno esta obra. Lleva la firma de Steve McQueen, doctor británico célebre por películas como 12 años de esclavitud. La voz de Simone y también la de David Bowie son el epicentro de todo, lo sabe, lo ha visto, sobre todo lo ha escuchado. Iker Zabala.
1: 66-76-26, el título de la muestra ofrece un triángulo de tres vértices que hacen referencia a la canción Wild is the Wind y los años en los que se le insufló una nueva vida. Nina Simone la cantó primero, David Bowie lo hizo una década después y Steve McQueen une a ambos en un túnel temporal 50 años más tarde. Un nudo sonoro en la sala 105, que es en esta ocasión un espacio vacío y oscuro. Instalación atípica, más si cabe viniendo de un creador de la imagen, como es el director Steve McQueen.
2: When you go into a museum, you expect to use your eyes. Actually asking you is to use your ears, and it's a different level of concentration.
1: El visitante espera utilizar sobre todo los ojos en un museo, pero los oídos permiten un grado superior de concentración. Las canciones cantadas, en este caso a capela, abren momentos de disonancia, también de canto simultáneo e instantes líricos donde uno parece el eco del otro.
2: Nina as a stone and Bowie as a stone and making fire, you know, almost like flint.
1: Tan solo he tenido que emplear estas dos voces como si fueran un pedernal para hacer fuego. Y preguntando por la intencionalidad, se ha referido a cuestiones políticas.
2: With the advocation of fascism, taking over.
1: El auge del fascismo nos hace percatarnos de que el amor es lo único a lo que agarrarse en la tormenta. Steve McQueen estará también en Bilbao el próximo enero para dar inicio al ciclo de proyección de sus películas en el propio Guggenheim.

0: Y ahora que sabemos que Anne Carson es la Nobel 2026, Kutxa Fundazioa y Elkar han presentado en Donostia los dos libros premiados en las categorías de relato y teatro del concurso de Kutxa. Gorputz Aldiriak de Nerea Arrien y Kontuz Ikaro de Jon Gederiaga, respectivamente, son los ganadores en Eritza Ulestia.
1: Nerea Arrien ha descrito su libro como una novela colorista y bizarra en la que fusiona realidad, fantasía y metaliteratura. Los protagonistas, padres y madres que se reúnen todas las tardes en un parque. En palabras de la autora, una novela que podría ser también una telenovela. Nerea Arrien.
2: Guraso batzuk eskola ostean Massachusetts, taberna, txutxedenda, bizioleku legal batean biltzen diren guraso batzuk. 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Telenovela bedeituko neutzan, ez? Horre Tinderren antzeko zeozer dagolako Massachusetts horretan.
1: Kontuz Ikaro de Jon Gederiaga es una obra teatral representada por actores y muñecos, alejándose de la versión original del mito, pero poniendo de manifiesto los dolores y preocupaciones del ser humano. Gederiaga nos invita a volar, a ser libres, pero con cuidado.
3: Eixo egan, saiatu zeure almenak eta zeure mugak deskubritzen, baina kontuz ibili, kontuz Ikaro, eta batez ere gozatu bidaiaz eta ondo ibili merezi duta.
1: Gorputzen Aldiriak de Nerea Arrien y Kontuz Ikaro de Jon Gederiaga, los ganadores de esta última edición de los premios literarios de Kutxa Fundazioa que se celebran cada dos años, ya están a la venta.

0: en Gasteiz, con el fin de acercar las artes escénicas a niños, niñas y jóvenes, la iniciativa Beñate Txepare ha programado 9 espectáculos para esta temporada que arranca en noviembre, se lo sabe Maite Alustiza.
1: La compañía Lorta de Valencia trae a Gasteiz Toca Toca, un juego de texturas y colores. Zurrunca presenta Gure Kanoa, la historia del valiente senegalés Aba, y Cascai llega con Un tal Quijote, Marta Monfort, responsable de la red de teatros.
2: Quiero resaltar que la programación ofrece nuevas lecturas del patrimonio literario e histórico. Ahí tenemos ese Quijote, el Imperio Romano o el extranjero de Camus, con lo cual, pues de nuevo, el teatro también sirve un poco para reforzar nuestro sentido y nuestra apreciación de los valores culturales.
1: De los 9 espectáculos, 6 son en euskera.
2: Tenemos compañías de Valencia, de Cantabria, de Cataluña, junto con 4 compañías vascas.
1: El programa pretende garantizar los derechos culturales desde la infancia y de los beneficios. Nos habla Yoritz Iñurrieta, director de Abetxuko Ikastola.
3: Pantalla que gero eta presentzia handiagoa duten garai hauetan, antzerkia gure ikasle gogokoen duten ekintza bat izaten jarraitzen du.
1: Esperan más de 13.000 espectadores de 60 centros escolares en esta nueva temporada del programa Beñate Txepare.
0: Y si el tiempo de cultura ha arrancado hoy en Suecia, lo vamos a acabar en Nueva Zelanda con los Onin.

0: Onin, así se llama esta banda, liderada por el cantante y artista visual Christian Dimick. Acaban de estrenar este tema, Little Green Book. Es algo así como una meditación críptica y angulosa sobre el duelo y la pérdida personal. Que no todo van a ser alegrías en cultura, sobre todo cuando no somos Ann Carson, ¿no, María?
1: Bueno, seguro que también está abrumada en el día de hoy. Con ello nos quedamos hasta las 2 de la tarde, más a partir de las 3 en cultura.eu, el arte Maider Rahí. Son las 2 de la tarde.
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1: Seguimos en esta crónica de Euskadi, hora y cuarto de información en directo para ustedes. En 15 minutos resumimos lo principal de esta jornada, en la que se ha confirmado el primer fallecimiento en Euskadi de un paciente con la llamada viruela del mono, un hombre con patologías previas que se contagió en el hospital Donostia-Irache Ruiz.
3: Un paciente oncológico, sí, de 61 años, con las defensas muy bajas, es el primer fallecido en Euskadi con viruela del mono y no consecuencia directa de este virus, según matiza el jefe de enfermedades infecciosas del hospital Donostia, Miguel Ángel Goenaga.
4: Un paciente que ya per se tiene unas defensas bajas, que además ha tenido ya otras infecciones, que está en un hospital, pueden adquirir otras infecciones. Al final probablemente ha fallecido de una infección de una bacteria que tenía, en este caso de un virus, de una bacteria que tenía el propio paciente de antes.
3: Falleció el pasado martes después de haber sido contagiado por un compañero de habitación. El paciente cero era asintomático, fue dado de alta y posteriormente aislado en su domicilio. El virus se pudo haber transmitido por un contacto fortuito entre ambos pacientes.
4: Este es un virus que se contagia poco y se contagia generalmente con contacto estrecho, relaciones sexuales, mucho contacto. Pues puede ser que un paciente contacte con el otro a la noche o porque te pasó esto, no te pasó algo, eso es muy difícil saber. En cualquier caso, este mecanismo de contagios es raro.
3: Una veintena de sanitarios ya han sido vacunados en el hospital Donostia y se ha rastreado a medio centenar de contactos. En lo que va de año, se han detectado 35 casos de viruela del mono aquí en Euskadi.
1: Esta es la última hora de una jornada marcada por el fallecimiento de la mujer que puso rostro al problema de la vivienda en España, la Puerta del Sol, donde surgió la acampada para apoyar a Mari Carmen y evitar desahucios como el suyo. Es hoy el epicentro de la indignación por una situación que creen se podía haber evitado en Eneize Vega.
5: Sí, pena e indignación por la muerte de Mari Carmen en el campamento de Sol. Desde anoche la noticia ha afectado mucho a los cientos de personas aquí presentes. Han levantado dos altares improvisados en su memoria, flores y mensajes para recordar a Mari Carmen. Nos decían que su fallecimiento ha aumentado aún más las ganas de seguir luchando por una vivienda digna.
6: Desde lo de Mari Carmen estamos bastante indignados. No hay mucha indignación en general. No consideramos que esto sea la... Es que la pobre Mari Carmen no se merecían para nada que la echaran de su casa y morir fuera de su casa por culpa de lo que ha ocurrido. Es muy indignante y vamos a seguir aquí.
5: Aseguran que es injusto que la mujer de 87 años haya muerto en el Hospital Gregorio Marañón de Madrid y no en su casa, y que siempre será recordada porque se ha convertido en un símbolo.
7: Como decíamos anoche, Mari Carmen no está muerta, o sea, Mari Carmen... Ha tenido muchísima relevancia ahorita y la va a seguir.
5: Esta tarde a las 8 han organizado una marcha que saldrá desde la Puerta del Sol en recuerdo de Mari Carmen.
1: La clase política intenta moverse en esta situación con unas elecciones generales ya a la vista. Las condolencias hoy en Madrid se mezclan con la reivindicación de lo hecho hasta ahora, los reproches por lo que no y las promesas de lo que se hará. La izquierda hace hoy cierta autocrítica por no haber sabido prevenir este tipo de situaciones. Nada escapa hoy al impacto de ese fallecimiento, tampoco el debate hoy precisamente de iniciativas de vivienda en el Parlamento Vasco. Aquí el consenso es muy amplio para que las viviendas construidas con dinero público pasen a manos privadas. El consejero de Vivienda ha anunciado medidas para ello en los próximos presupuestos. La oposición le pide más ambición y Sarbaza.
8: Una amplia mayoría sí coincide. Se debe extender la protección de las viviendas sociales construidas antes del 2003. Recordemos que las construidas antes de ese periodo de tiempo tienen una protección indefinida. Los socios del gobierno vinculan la ampliación de esa protección a las zonas tensionadas. Jonathan Moreno, PNV, Adrián Fernández, PSE.
9: Vamos a cumplir la palabra dada por Rengo Aurrekontu Legean, Codiren Aldaketak.
10: Que estén dentro de una zona tensionada, no pierdan esa calificación.
8: Pero desde la oposición exigen redoblar la apuesta a mantener la protección de todas las viviendas. Lo pedía Jon Hernández desde Sumar, proponente original de la iniciativa.
11: Para que las viviendas, todas, mantengan indefinidamente su protección. La función social de una vivienda no puede depender del código postal.
8: y también EH Bildu, que hoy, por cierto, ha registrado una proposición no de ley para que toda Euskadi sea declarada zona tensionada. Xabier Astigarraga.
12: Are ambiziotsuagoa izango den neurri bat hartzeko, ni una vivienda protegida menos.
8: PP y Vox son los únicos que se han posicionado en contra, alegando inseguridad jurídica. Con todo, la Cámara hoy ha aprobado la propuesta de PNV y PSE. Se materializará con el proyecto de los presupuestos. Así lo ha recordado el consejero Denis Itxaso, que pedía pasar a la acción.
13: No creo que sea tanto de convertirla en un símbolo, sino de traducir esta tragedia en una toma de conciencias y en una acción. Empezando por el Gobierno vasco.
8: Mencionaba el consejero a Mari Carmen, y es que su fallecimiento ha estado muy presente en este debate de hoy.
1: Está por ver el reflejo que el enfado social en torno a la vivienda tenga en las urnas en las elecciones generales convocadas ya para el 29 de noviembre. La huelga general convocada para el día 11 puede ser un primer termómetro. Tras sumarse ayer a la fecha ELA y LABO, y lo han hecho también los sindicatos vascos de vivienda, UGT reconocía esta mañana en Boulevard un componente político en esa movilización. Quieren frenar, decía, un retroceso en los derechos sociales. Es lo que precisamente crítica la patronal vizcaína. Sufrirán las consecuencias, dicen, cuando la responsabilidad de las políticas de vivienda es institucional. Iñaki Larrañaga.
14: En Boulevard, el líder de UGT Euskadi aplaudía la unidad, asegurando que las demandas son las mismas. Chimi López.
15: La unidad es necesaria, aplaudo y agradezco además a los sindicatos ELA y LAB que se hayan sumado a la convocatoria de Comisiones UGT y el Sindicato de Inquilinos. Las propuestas que ellos hacen para el día de huelga coinciden al 100% con las que se están haciendo desde Comisiones UGT, porque no solo pelear por un derecho básico como es la vivienda, sino también la subida de los salarios, la reducción de la jornada y por evitar también la precariedad laboral. Es decir, que el fondo es el mismo.
14: Sin embargo, para la Confederación de Empresas de Vizcaya, CB, que estamos ante una huelga política en la que ellos van a pagar el pato. Guillermo Buces.
16: No me parece de recibo que las empresas tengamos que pagar un coste por una convocatoria de huelga general que entiendo que va contra el gobierno central, el vasco, la oposición, no sabemos muy bien, ¿no? Lo que no me, a mí me huele más a huelga política que a huelga laboral.
14: Pues por esta supuesta falta de motivaciones laborales, de hecho, el presidente de la COE ha anunciado que van a estudiar vías legales para actuar contra la movilización del 11N.
1: La venta de tubos reunidos ha despertado más interés del que se esperaba, según ha podido saber Radio Euskadi. Finalmente se han presentado al menos 7 ofertas formales por la empresa en concurso de acreedores. El administrador las va a analizar y tendrá que elegir las 5 mejores, Rodrigo Manero.
17: Sí, de las 14 empresas que se interesaron por tubos reunidos, la mitad ha presentado una oferta formal para hacerse con la compañía. Según han adelantado a Radio Euskadi fuentes conocedoras del proceso, al menos son 7 las ofertas que se han registrado oficialmente en plazo. Esto quiere decir que la firma ha despertado bastante interés, más del esperado, y que se ha materializado en ofertas concretas que llevan acompañado el pago de una fianza del 5% de la cantidad que están dispuestas a pagar. Estas mismas fuentes creen que es una buena señal. La sensación es positiva porque pone más fácil que la empresa, con 1.300 trabajadores, se pueda salvar toda o en parte. Entre los aspirantes hay firmas vascas como Sidenor y Tubacex y otras internacionales como varias de India. Ahora habrá que ver si pujan por todas las unidades productivas de tubos reunidos, que tiene 2 grandes plantas en Amurrio y Trápaga, o solo por alguna de ellas. El administrador concursal ha empezado hoy a analizar todas estas propuestas y elegirá las 5 mejores, que pasarán a la siguiente fase la semana que viene.
1: La justicia ha dado la razón a Euskal Herriko Unibertsitatea en una resolución sobre las bajas notas en euskera en las pruebas de acceso a la universidad. Ha suspendido las medidas cautelares que se impusieron y obliga a tener en cuenta la nota de euskera para el acceso a una plaza en la universidad pública. De momento es una primera resolución, hay más pendientes que EHU espera que vayan en la misma dirección. Natalia Serrano.
18: Sí, la justicia obliga a computar la nota de euskera, es decir, levanta las cautelares. Varios alumnos recurrieron a la justicia disconformes con los ceros o los suspensos que obtuvieron en el examen de selectividad. Pidieron entonces que se tomaran medidas preventivas cautelares, que no se les tuviera en cuenta esa nota de euskera hasta que no se resuelva el fondo de la cuestión, para no perder el curso. La EHU lo recurrió y ahora la justicia le da la razón. José Ramón Bengoechea, rector.
19: Nos ha dado la razón precisamente porque las medidas cautelares preveían que no se tuviera en cuenta la nota obtenida en euskera para calcular la media. Esto suponía una discriminación para el resto de los estudiantes.
18: Y dice también la sentencia que además suponía un privilegio frente al resto. Hay aún cerca de 9 denuncias de este tipo sin resolver, todas recurridas por la EHU, que espera que en consecuencia determinen finalmente lo mismo. Realmente solo hay una persona afectada por esta situación. La EHU amplió la oferta de plazas para estos alumnos, pero solo uno ocupó finalmente una de ellas. Dice ahora la EHU, sin concretar por el momento, que esta plaza queda en entredicho.
1: También en tribunales ha sido condenado a 20 años el hombre que mató a su expareja a tiros en Pasayancho. El hombre, que iba a ser juzgado este mes por un tribunal conjurado, se enfrentaba a una petición de 34 años de cárcel por el crimen machista cometido hace 2 años. Ha reconocido los hechos y acepta esa condena. Cumplirá menos de la mitad de esa petición, David Beramendi.
20: Se llamaba Ana Leonor, tenía 45 años, vivía en Pasaya y hace 2 años, un sábado de noviembre, fue asesinada por su expareja, un hombre de 53. La mató a tiros delante de una de sus hijas.
21: La debió de pegar un tiro a la mujer o 2 tiros y ha salido la hija a la ventana, ensangrentada pidiendo auxilio.
20: Es el relato que de los hechos hacía una vecina de Pasaya, localidad que quedó conmocionada y que reunió a cientos de personas en una concentración de protesta.
22: Te sorprende más, ¿no? Porque siempre parece como que pasa fuera, ¿no? Pero bueno, pues te das cuenta de la realidad, que pasa en cualquier sitio y en cualquier momento.
20: El asesino huyó, pero poco después se entregó en Villabona y confesó el crimen. Pues bien, el juicio conjurado iba a empezar la semana que viene. La fiscalía y la acusación particular ejercida por las dos hijas de la víctima pedían 34 años de cárcel, 33 la asociación Clara Campo Amor. Sin embargo, lo dicho, las partes han llegado a un acuerdo. La familia ha querido evitar la revictimización que supone un juicio de 3 semanas. Al final, al asesino se le ha impuesto una pena de 20 años de cárcel.
1: Seguimos con movimientos de los partidos de cara a las elecciones generales. En el Parlamento de Navarra hoy nadie ha querido hablar de la propuesta que Geroa Bai lanzaba anoche a los partidos que sustentan el gobierno para buscar fórmulas de colaboración con las que optimizar los resultados del bloque progresista en esas elecciones. Geroa Bai no concreta más y sus socios, PSN y Contigo Zurekin, se muestran sorprendidos porque han conocido el emplazamiento a través de los medios. La portavoz de H. Bildu, Laura Aznal, en Euskal Herria y Erratia, se mostraba dispuesta a hablar y a escuchar, pero recuerda que Geroa Bai ya rechazó hace unos meses una propuesta similar.
23: Beti gaude prest entzuteko eta beti gaude prest hitz egiteko, baina horrek ez du esan nahi bere garaian egin genuela proposamen bat eta ezetza jaso genuen, orain ja gaude kanpainan.
1: Y en Madrid, la izquierda confederal sigue buscando la fórmula en la que concurrir también a esas generales con el objetivo ese mismo, el de sacar el máximo rendimiento a los escaños a su apoyo en las urnas. El último nombre sobre la mesa es el de Ada Colau para encabezar ese movimiento de unidad. La política catalana se muestra dispuesta siempre que el frente amplio que se plantea sea más amplio de lo que es ahora el movimiento Sumar, es decir, que incluya a Podemos.
24: Me encantaría que estuviera Irene y Podemos, me encantaría que estuviera, evidentemente, Els Comuns, me gustaría que estuviera toda la gente, ¿no? toda la gente que pueda aportar ese frente amplio y que pueda sumar para que no se pierdan votos.
1: Y Junts acaba de confirmar a Míriam Nogueras como cabeza de lista para sus elecciones al Congreso, la formación catalana que propiciaba de alguna manera el adelanto electoral. 2:12 de la tarde, la Diputación de Vizcaya da por solventada la incidencia en La Avanzada, que este sábado obligó a cerrar los túneles por balsas de agua tras una fuerte tromba. Asegura que el problema fue una arqueta obstruida de titularidad municipal y que una vez desatascada no ha vuelto a dar problemas, algo que comprobaban in situ ayer mismo durante el aviso amarillo por lluvias. Irache Martínez.
25: Tras analizar lo ocurrido este sábado, la Diputación de Vizcaya asegura que las balsas de agua que provocaron el cierre del túnel de La Avanzada las originó una arqueta obstruida propiedad del Ayuntamiento de Leioa y no tuvieron nada que ver con las obras de cubrición porque el ente foral no actuó en la calzada, solo en la cubierta. Una vez localizada y resuelta la incidencia y tras los nuevos episodios de lluvias intensas, el problema no se ha vuelto a repetir, según su portavoz foral, Leixuri Arrizabalaga.
26: Ha habido una investigación y los equipos de la Diputación han resuelto que el sistema de drenaje del túnel funciona perfectamente. Lo que sí han detectado es un problema en el colector y en colaboración con el Ayuntamiento de Leioa se ha realizado una revisión arqueta por arqueta hasta localizar esa obstrucción. Una vez resuelto, ayer que también teníamos alerta amarilla, un equipo foral con equipos de bombeo estuvo vigilante ante posibles incidencias y todo se ha resuelto favorablemente después de esa intervención.
25: Según la Diputación, entre las 7 de la mañana del sábado 3 de octubre y la mañana del domingo 4, los bomberos y bomberas de Vizcaya realizaron 25 intervenciones relacionadas con las fuertes lluvias, sobre todo achiques de agua.
1: Cerramos edición, lo hacemos con la previsión del tiempo de la mano de Euskalmet, Miriam Ruiz, arratsaldeon.
0: Kaixo, arratsaldeon. Durante la tarde el viento del norte perderá fuerza, pero seguiremos con ambiente fresco y con algo de lluvia, aunque eso sí va a ser más ocasional. Y ya por la noche, comenzando por el sur, la lluvia tenderá a remitir, aunque las temperaturas hoy serán otoñales. Y de cara a mañana empezaremos la jornada con bastantes nubes, también con algo de niebla, incluso en la vertiente cantábrica puede chispear durante la mañana, pero según avance el día irá levantando. En cuanto a las temperaturas, el viernes comenzaremos la jornada con ambiente frío, pero las temperaturas máximas se recuperarán ligeramente.
1: 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José Ignacio Revuelta y Joseba Urrula han estado en la dirección técnica. Ane Azúa en la coordinación. Besterik ez, biara. 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

0: al reloj, y nunca mejor dicho, del equipo Euskaltel Euskadi por ser uno de los 30 mejores conjuntos del mundo al término de la actual temporada, con lo que ello implica de cara al año que viene. Comenzamos.
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0: Al igual que el equipo vasco, estaremos enseguida en China para ver cómo afronta el Euskaltel Euskadi el final de la temporada en la carrera por estar dentro de los 30 mejores equipos de la Unión Ciclista Internacional y con ello tener derecho a invitaciones para las grandes carreras de cara a 2027. Ahora mismo está dentro de ese listado de 30 y busca puntos en las últimas pruebas de la temporada. Mirando al fútbol, se ha lesionado Jan Sanzet. Esto no es novedad, por desgracia, en el jugador de Mendillorri, esta vez en el sóleo de la pierna izquierda. Es la octava lesión muscular en los últimos 2 años para el jugador navarro. Seguro que no va a estar este próximo sábado en Vallecas, se va a perder más partidos, tampoco va a estar Nico Williams, así que contratiempos importantes para Edin Terzic. En el día de hoy, en el que han vuelto los internacionales, Alezama también a tajonar. Mañana van a estar ya en Zubieta, en el entrenamiento de la Real, que hoy ha guardado descanso, sin John Mikel Aramburu, que también tiene un problema en el sóleo y también supone un problema para Matarazzo de cara a cubrir el lateral derecho de su defensa. Escucharemos enseguida a Quique Sánchez Flores en la previa del Atlético de Madrid, del partido ante el Atlético de Madrid. Un Quique que no ha descartado, por cierto, a Ville Koski, al finlandés, que también ha llegado tocado a Gasteiz, pero que en principio no está todavía descartado para jugar ese partido. Conocemos además la configuración de los grupos para las Winter Series, para la sexta edición, que va a comenzar el día 26 de este mes de octubre, con una doble sesión en el Hayalay de Guernica. Hay un cambio en el torneo, y es que la final no se va a jugar en domingo a mediodía, como ha sido habitual, sino en sábado por la noche. Será el 13 de febrero, ya del año que viene. También te pasaremos lo comentado por Félix Fernández, el manager general del Baskonia, sobre la reunión de los clubes de la Euroliga esta misma semana en Como y el interés de la NBA por comprar la competición. Una Euroliga que, ha dicho Félix, está más fuerte que nunca. Ha sido en la presentación de Marcio Santos. La NBA y la Euroliga, por cierto, siguen adelante con su proyecto para crear una nueva competición. Y hoy tenemos baloncesto en la Liga Femenina. Se completa la jornada 2 con los partidos de Kutxabank Araski y de Mireia Euskotren. Ayer, derrota para Inversos Guernica ante el Zaragoza. El que sí ganó fue el Vera Vera, al Rocasa. Es la quinta victoria en 5 partidos para el equipo guipuzcoano en la Liga Femenina de Balonmano. Esto y alguna cosa más hasta las 3 de la tarde hoy en Quiero el Día. Como siempre, con vuestros mensajes, esperamos también desde ya en el 688-840-840. 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

0: 2:19, comenzamos ya con el repaso de la actualidad deportiva de este jueves 8 de octubre, aquí en Quirola al Día, en esta primera edición, en la sintonía deportiva de Radio Euskadi, y lo hacemos, como os decía, viajando lejos, viajando hasta China, o hasta Hong Kong, no sé exactamente dónde se encuentra, a estas horas ya de la noche prácticamente por allí, la expedición del equipo de Euskaltel y Euskadi, que como os venimos contando en estos últimos días, está apurando en este final de la temporada, buscando los puntos que le permitan quedarse con el 30º puesto, al menos, de la clasificación de la UCI y con ello tener para el próximo curso la opción de estar invitado en las grandes carreras. Si no lo consigue, no va a ser así. Hay que reconocer que este mes está siendo extraordinario para el conjunto vasco, el final de septiembre y el principio de octubre, con buen acopio de puntos, y eso le ha permitido a estas alturas de la semana y del mes estar en ese listado de 30. Pero todavía quedan carreras y quedan rivales exigentes, además, para el conjunto que, entre otros, dirige nuestro próximo invitado, que está por allí, por China, Jorge Azanza. ¿Qué tal? Arratsaldeon.
1: ¿Qué tal? Buenas tardes.
0: Bueno, Gabón para ti, prácticamente, porque acabáis de llegar, si no me equivoco, hace muy poquito ya a China. Competís en Hong Kong.
1: Hace un par de horas hemos llegado. El otro día corrimos en Bélgica, en ahí, con todos los corredores y staff que estábamos allá, hemos volado, hicimos escala en Estambul y hemos llegado hace un par de horas a Hong Kong.
0: Esto es una locura, Jorge, pero es lo que os toca en este final de la temporada, ¿no? El pegaros estas palizas y el recorrer medio planeta en Hong Kong, en Argelia, para intentar encontrar puntos donde buenamente se puedan.
1: Sí, está claro, ¿no? Al final los puntos son los que marcan ahora los destinos de los equipos y

0: pues una parte de la temporada no nos salieron las cosas como debían y ha habido que ponerse un poco las pilas ahora. La verdad que los chavales están respondiendo de cine y allá donde vamos estamos sacando muy buenos resultados, ¿no? Entonces hay que aprovechar un poquito ahora el tirón, la ola y venir a Hong Kong y seguir en Argelia, que mañana corremos otra vez. Y a ver si tenemos esa posibilidad, ¿no? Como dices, ¿no? De por lo menos estar entre los 30 y de poder ser elegidos para correr una vuelta grande, ¿no?
1: Una ola, Jorge, extraordinaria, porque habéis conseguido muchísimos puntos en carreras donde a lo mejor no esperabais, en Bélgica, por ejemplo, en Argelia, evidentemente llegabais con esa victoria de equipo pues casi casi dominador, como ha sido, ¿no? Todavía queda una prueba más por allí. No sé si hasta a vosotros mismos os ha sorprendido un poco dentro del equipo este rendimiento tan, tan extraordinario en esta búsqueda de puntos en estas últimas carreras.
0: Sí, lo que te sorprende quizás son los resultados, porque al final no sabes nunca los participantes que va a haber en la carrera, ¿no? Pero no me sorprende el rendimiento de los chicos, ¿no? Porque los chicos están corriendo carreras de más nivel, ¿no? Y nunca sabes qué te vas a encontrar allá. Aparte son carreras sin demasiada dificultad. El equipo que teníamos allí tampoco era un equipo. Solo estaba Paul, que ayer ganó como sprinter, ¿no? Y los demás pues lo han peleado a tope, ¿no? Pues Iker se ha llevado su primera vuelta profesional. El primer día también estuvieron en un circuito que no era selectivo, pero gracias a las ganas y a la ahínco que le pusieron, pues consiguieron romper todo y sacar más puntos de los que se esperaban. Entonces, a ver, mañana también si acaban así. Aquí en Hong Kong podemos subir algo, a pesar de que aquí ya hay bastante nivel del World Tour y demás. Y luego, pues todas las carreras que nos faltan hasta acabar la temporada, ¿no? Se trata de lo que te he dicho ahora, ¿no? No dejar la ola y nos faltan 10 días de temporada para puntuar allá donde sea, ¿no?
1: Bueno, ahora mismo las cuentas de la UCI dicen que estáis dentro, que seríais uno de esos 30 primeros, o de esos 30 mejores, digamos, de la lista. Y ya no queda, Jorge, mucho calendario. ¿Cuándo se cierra de forma definitiva el recuento, la cuenta, digamos, o de carreras para sumar esos puntos?
0: Pues según hemos podido saber, el 18 de octubre se cuentan los últimos puntos, ¿no? Entonces hay alguna carrera más que puntúa, pero la UCI nos ha hecho saber que el listado, la clasificación se completa el 18 de octubre, ¿no? Ese mismo día vamos a tener ahora mismo ya dos carreras confirmadas, que son el Giro del Véneto y la Crono de las Naciones. Y hasta ese día pues tenemos que estar a tope, ¿no? En todas las que tenemos, ahora mismo lo que dices, ¿no? Estamos ahora mismo en el 30, pero hoy ellos corren en Italia, nosotros no, mañana nosotros corremos en Argelia, ellos no. Entonces esto no es de estoy ahora ya a salvo, ¿no? Hay que seguir hasta la última oportunidad a tope, ¿no? Y así lo están haciendo ellos también, ¿no? Sí que es verdad que al final esto difiere en el fútbol, ¿no? De que no te vas a enfrentar en el mismo calendario, con los mismos equipos y tal, y... Esas cosas que se dan en el ciclismo de elegir un calendario con antelación, de ir a carreras que jamás hubieses ido si no hubieses ido por los puntos, pues te obligan un poquito más a ir, pero bueno, también es a donde va el ciclismo, nos han obligado a ir ahí también, o estamos dispuestos también a ir ahí, y al final lo que queremos es, pues el año que viene con Mikel en el equipo, pues tener la posibilidad de correr una grande, ¿no?
1: Sin duda, el hecho de Mikel Landa, digamos el reclamo de Mikel Landa, que es más que un reclamo, porque fijaos cómo ha acabado la temporada, ¿no? Bueno, va a correr, de hecho, en Lombardía este próximo domingo para cerrar ya el curso. Es algo muy, muy serio. Esos ellos a los que se refiere Jorge
0: Sí.
1: Azanza son el equipo MBH de Hungría y el Bardiani italiano, que son los que están peleando con el combinado vasco por ese puesto número 30. También,
0: Sí.
1: Jorge, hay que tener en cuenta que, bueno, en esa clasificación de la UCI, puede que haya escuadras el próximo curso que no tengan la misma categoría que tienen ahora, como por ejemplo el equipo Picnic, que es equipo World Tour y puede que no lo
0: Sí.
1: sea. Alguno que pueda desaparecer, como Ker Pharma, desgraciadamente, que tiene toda la pinta de que ya no le vamos a ver la próxima
0: Sí.
1: campaña. Pero eso no afecta a la clasificación, eso hay que dejarlo claro, Jorge. Hay que ser como mínimo el
0: No,
1: 30, si no,
0: no.
1: no hay nada que hacer, ¿no?
0: No, no, no, no, no, no, no hay nada que hacer en ese sentido. Incluso hemos comunicado con la UCI, les hemos hecho saber nuestra situación, sobre todo cuando hemos estado un poco peor, ¿no? De a ver qué posibilidades habría, y ellos han dejado claro siempre que es estar en el cómputo final del año, tienes que estar en los 30. Luego ya lo que pase el año que viene y si salen menos equipos, pues a la postre pues tendrás más posibilidades de correr porque habrá menos equipos y tendrás más posibilidades de que te inviten, pero el hecho es que hay que estar entre los 30 y estamos ahora mismo súper concentrados, súper orgullosos de los chavales también, de cómo lo están haciendo, de cómo están viendo a como te he dicho antes, a países recónditos de que nunca habíamos visitado por ciclismo, a intentar sumar, ¿no? Y es como tenemos que seguir hasta el final de temporada, ¿no?
1: A Argelia, a Hong Kong y a donde haga falta para encontrar esos puntos que eso permitan es. El año que viene ver al equipo en las grandes carreras. Por ejemplo, con David González, que es, Jorge, el último en llegar, ¿no?, al equipo, sí, de cara al próximo curso. Llega desde el Pinarello Q365, un corredor con, sí, con experiencia, un tipo con ya con un bagaje importante.
0: Sí, es un corredor pues que encajaba muy bien un poco dentro de las necesidades que tiene el equipo, ¿no? Que al final es un corredor que se defiende bien en etapas de media montaña y aparte tiene buena punta de velocidad, y es lo que estamos hablando ahora mismo, ¿no? Es un corredor pues al perfil de puntos que puede aportar, ¿no? Capaz de llegar en grupos reducidos, aparte con capacidad para hacer buenos puestos y aparte un chaval encantador, ¿no? Entonces, muy contentos con el fichaje de él también, la verdad.
1: Bueno, pues ya le veremos el próximo curso con el maillot anaranjado de Euskaltel Euskadi. Ojalá en alguna de las mejores carreras del calendario. Para eso está el equipo buscando esos puntos. Por ejemplo, este próximo domingo en Hong Kong, mañana mismo en Argelia y todavía en un par de carreras más antes de que acabe la temporada. Bueno, la penúltima, Jorge, que son dos. Una es un saludo que te manda Mayru desde el camión. Dice aquí en un mensaje en el 688-840-840. Mucha suerte y ánimo, equipo, para que veas que también te siguen incluso en marcha.
0: Otro saludo a Mayru, le conozco, correcto, le conozco.
1: Y la otra, oye, sí, tiene que ver no con alguien que ahora está en Euskaltel Euskadi, pero que sí lo estuvo en su día y fue muy importante, con la figura de Jon Izagirre. Bueno, junto a Pello Bilbao, los dos cuelgan la bici este próximo domingo en Lombardía. Sí, y es muy, sí, llamativo, sí, sí, el caso de Jon, porque además lo va a hacer, o el sábado, perdón, que además lo va a hacer pues con la muñeca hecha polvo y con ese espíritu siempre de competitividad que ha tenido, ¿no? Y que tiene todavía el corredor guipuzcoano.
0: Sí. O sea, de quitarte el sombrero, ¿no? O sea, al final es una persona bastante cercana a mí. He sido compañero de él, vive cerca mío, tenemos relación y la verdad que se me ponen los pelos de punta, ¿no? De las ganas que le está poniendo este año, del pedazo de año que ha hecho, que la última carrera que había corrido había ganado, y que tenga esa decisión de correr, pues me parece, pues eso, de aplaudir, de ser un titán y desearle lo mejor siempre, ¿no?
1: Ah, sin ninguna duda. Pues lo mismo que deseamos lo mejor también al Euskaltel Euskadi en esta recta final de la temporada, en estas carreras que aún le quedan por disputar para conseguir esos puntos que ahora mismo le permitirían estar dentro de esos 30, que es el sueño que
0: ahora
1: tiene
0: mismo
1: la aspiración.
0: Ahora mismo, hoy, ahora sí.
1: Por eso.
0: Ahora sí.
1: Lo que falta es eso, terminar ese ahora dentro de muy poquitos días, el 18, que es cuando se cierra la cuenta de puntos.
0: Eso hace falta. Muchísimas
1: Jorge Aznaza,
0: gracias.
1: A descansar, que ya es hora, y gracias por atendernos. Un abrazo.
0: Venga, es que ricasco a vosotros.
1: 2:28, colocaba yo en el día que no tocaba, el Giro Lombardía, que es el sábado y no el domingo. Un mensaje más que llega aquí al 688-840-840, dice, falta un impulso para este Euskaltel, Eutsi Gogor, y nos pide entradas para ver el domingo al Bilbao Basket ante el San Pablo Burgos en la CB. Bueno, pues ya está dentro del sorteo. Tenemos en marcha, por cierto, todavía una de esas carreras italianas que, digamos, nos ponen ya en la antesala de ese Giro de Lombardía, que es el Gran Piamonte. Todavía quedan muchos kilómetros para que esto finalice, prácticamente la mitad de la carrera todavía por disputarse. Hacemos una pausa, 2:28, y a la vuelta hablamos de fútbol, de entrada, de la lesión, una nueva lesión, una más, de Oihan Sanzet.
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1: Miramos ya al fútbol en Quirola al Día y a la octava jornada de Liga en Primera División, que vuelve este próximo fin de semana, se reanuda ya la competición, y que para los nuestros lo va a hacer con el partido de Vallecas, que también vuelve, por cierto, a hacer escenario de un partido de Liga. Será el sábado a las 2 de la tarde, en el choque entre el Rayo y el Athletic. Y en el conjunto rojiblanco, malas noticias. que son recurrentes, pero que no por ello dejan de ser malas. Alberto Negro, ¿qué tal? Arratsaldeon.
12: Arratsaldeon, Edu.
1: Porque se ha vuelto a lesionar, y digo lo de se ha vuelto con mayúsculas, Ollán Sanzet, que en esto de quedar lesionado y fuera de combate tiene ya, desgraciadamente, experiencia el de Mendillor en los últimos tiempos.
12: Sí, tiene muchísimo historial. Ya estábamos un poquito con la mosca detrás de la oreja en la sesión preparatoria de ayer, donde no participó con el resto de los compañeros. Pues bien, ha sido sometido a una resonancia magnética y la misma ha detectado una lesión en el sóleo de la pierna izquierda, una lesión muscular de carácter moderado. Ollán Sanzet era hasta el momento el jugador de campo que más minutos había disputado con el Athletic en lo que llevábamos de temporada, un total de 515 minutos de juego con 5 partidos enteros de los 6 jugados por el Athletic a este momento. Y hemos echado la vista atrás en su historial de lesiones, que por desgracia, como apuntas, es muy largo, y dejando de lado pues algunos problemas óseos, como algún esguince de tobillo o problemas en el ligamento de la rodilla. A uno le viene a la cabeza pues la lesión gravísima que pudo haber sufrido el pasado año en pretemporada en el encuentro contra el Liverpool, cuando le cayó un rival encima de la rodilla. Dejando a ese lado esas cuestiones y hablando solamente de lesiones musculares, en 2 años ha sufrido un total de 8. El 7 de octubre del año 2024, en Girona, en aquel partido donde el Atleti falló los 3 penaltis, Ollán Sanzet consiguió el que era el gol del empate con una picadita, levantando mucho el pie por encima del portero. Parecía una acción no demasiado exigente, pero le obligó a pedir el cambio. Pues bien, desde aquel día, 2 años y un día han pasado exactamente, Ollán Sanzet se ha lesionado de forma muscular en un total de 8 oportunidades. 3 en la pierna derecha y con la de hoy 5 en la pierna izquierda. La buena noticia, si es que se puede catalogar de esta forma, es que es la primera lesión que sufre en el sóleo, la que ha tenido lugar esta misma semana. Las 4 anteriores habían tenido lugar bastante más arriba, en el bíceps femoral, que está en la parte posterior del muslo. Por lo tanto, 3 lesiones en la pierna derecha, 5 en la pierna izquierda. Las de la pierna izquierda, 4 de ellas en el bíceps femoral, la primera en el sóleo es esta que hemos conocido en el día de hoy y que le va a tener en el dique seco para los próximos partidos. Ya sabemos que los partes médicos esto no lo cuantifican. Veremos cuál es la evolución de esa lesión moderada sufrida en el sóleo de la pierna izquierda.
1: Sanzet lesionado, Nico Williams lesionado, es el peaje que ha pagado el Athletic por, digamos, el virus FIFA, ¿no? El hecho de que algunos futbolistas, unos cuantos, hayan estado con sus respectivas selecciones. Han regresado todos ya a Lezama, Alberto. Ahora hay que ver qué plan tiene Terchik con estas ausencias confirmadas, tanto de Nico como de Sanzet.
12: Sí, es muy llamativo esto de los parones por las competiciones internacionales de selecciones, porque el Athletic hasta hoy no ha podido entrenarse con los 2 porteros de la primera plantilla, con Unai Simón y con Alex Padilla. Aymeric Laporte sí ha estado en Lezama, pero simplemente se ha limitado a corretear para intentar también quitar de encima el desgaste acumulado en los partidos con España. E igualmente Álvaro Giallo, por ejemplo, no se ejercitó en el día de ayer con el resto del grupo. Le ha provocado a Edin Terzic que haya tenido que echar mano de jugadores del filial. Hoy han sido ya menos, solamente se han quedado con el primer equipo Adrián Pérez y Cristian Inga. Vamos a ver si este jugador guipuzcoano de 17 años de edad, que ahora mismo parece estar en el foco, entra definitivamente en la convocatoria para el partido del sábado a las 2 de la tarde en Vallecas. Por lo demás, en la sesión preparatoria no ha habido más novedades, más allá de ese jarro de agua fría que hemos conocido antes de la misma, con la confirmación de la lesión muscular en el sóleo de la izquierda de Ollán Sanzet.
1: El partido en Vallecas, que nadie se despiste, que ya veremos cómo está el propio estadio y qué ambiente tiene el encuentro, porque sabéis también cómo están las cosas por allí, por Madrid. A eso se ha referido en la previa del encuentro Beñat San José, ese sí que lo hemos escuchado hoy, Alberto.
12: Sí, Beñat San José, el técnico guipuzcoano que debuta esta temporada en la primera división, llevando las riendas del conjunto de la franja, un Beñat San José que va a tener la oportunidad de disputar su primer partido oficial en Vallecas, después de que el pasado sábado jugara un encuentro amistoso ante el Cagliari, en ese mismo escenario, un encuentro que pudo acabar también como el Rosario de la Aurora, teniendo en cuenta que a punto estuvo de ser invadido por los aficionados el palco de Martín Empresa. Beñat San José ha dejado de lado todo este tipo de polémicas y lo que ha reconocido es que tanto él como el equipo tienen muchas ganas de jugar en Vallecas.
13: Tenemos una ilusión increíble. Yo particularmente y personalmente estoy entusiasmado de volver a Vallecas, de tener mi primer partido oficial. Y bueno, la afición de Vallecas es una afición que empuja muchísimo y que pone muy difícil las cosas a los rivales, obviamente en el buen sentido. Y yo creo que tanto para el equipo como para la afición va a ser un reto potente, ¿no? Porque nosotros obviamente tenemos un rival muy potente enfrente, que es el Athletic Club. La verdad que cuando empujan al equipo, ostras, se siente un montón y bueno, la verdad que es muy necesario para nosotros.
12: Es muy necesario para nosotros, decía Beñat San José, el apoyo del público de Vallecas. Veremos cómo resultan los parches que se han hecho en estas semanas, porque más allá de parches no se pueden realizar. Vallecas necesita
1: Sí.
12: una obra completa y casi casi de demolición. El sábado os contaré cómo nos encontramos aquel escenario en este Rayo Vallecano Athletic, y precisamente del Athletic ha hablado Beñat San José, reconociendo que para él es un partido especial.
13: Sí, es un partido especial para mí, sí, sin duda. Obviamente, por ser vasco, es un partido especial, no lo voy a negar. Siempre, como vasco, siempre he tenido cariño a todos los equipos vascos. Crecí como jugador y como entrenador en la cantera de la Real Sociedad, entonces mucho derbi, muchas de esas cosas, pues obviamente no voy a negar que están ahí, que son de mucha competitividad, pero también de un cariño, ¿no? Y como club, pues es un club espectacular, con una identidad única en el mundo y que ahora mismo pues tiene un entrenador nuevo, es verdad, pero que es sorprendente. Y de subrayar a la velocidad que se ha adaptado al equipo y el equipo a él, ¿no?
12: Bueno, pues flores para
1: Bueno,
12: el
1: no está
12: Athletic,
1: mal.
12: flores para el Intersic, que veremos cómo soluciona esos problemas en forma de ausencias de Nico Williams y de Ollán Sanzet para el partido del sábado. Mañana el Athletic, por aquello de habituar el cuerpo, se entrenará a la 1:30 de la tarde, casi casi a la misma hora que el partido del sábado, que comenzará a las 2 en Vallecas.
1: Es el casco, Alberto.
12: Agur.
1: La Real ha descansado en la jornada de hoy. Mañana va a recuperar y a matar a ocho a todos los internacionales, que han sido unos cuantos, a los que faltaban por llegar: a Cubo, a Ochieng, a Susic, a Oscarsson, a Oyarzabal y también a Jon Martín, en la preparación del partido del domingo ante el Depor. Un partido que se va a perder Jon Mikel Aramburu, al igual que Ollán Sanzet, con una lesión en el sóleo, en el caso del jugador venezolano, de la pierna derecha. Y por tanto no estará disponible para jugar ese partido ni ante el conjunto gallego, ni ante el Depor, ni los próximos que tiene que afrontar la Real, que son muchos en este mes de octubre. Y el que no está 100% descartado es Ville Koski, el central finlandés del Deportivo Alavés, que también ha llegado tocado de su periplo internacional con la selección de Finlandia, pero a quien de momento no podemos apuntar en la lista de bajas seguras para el partido ante el Atlético de Madrid. César Pérez Gazola, Arratsaldeón.
14: Hola, Edu, ¿qué tal? Arratsaldeón.
1: Así lo ha confirmado Quique Sánchez Flores hoy en la previa de ese partido. Ha dicho que de momento Koski, con asterisco sí, pero descartado no.
14: Eso es el jugador que más minutos ha jugado de campo en toda la temporada. Los 7 partidos ha sido titular. Tan solo Sivera como portero ha jugado más minutos que el defensa finlandés Ville Koski. Seguro no va a estar Facu Garcés ni tampoco Mikel Rodríguez, lesionados de larga duración. Duda de Benavides, duda también de Koski, aunque no lo descarta. Escuchamos hoy en Ibai a Quique Sánchez Flores.
15: Bueno, vamos a esperar primero mañana, porque el chico va evolucionando a su manera, va bien, nos dan buenas noticias y hasta que no los jugadores, él y otros compañeros que están ahí, hasta que no tengamos el alta definitiva y no sepamos cómo están, no vamos a hacer cábalas, no nos gusta.
14: Bueno, pues se nos cierra la puerta a Koski, fundamental para Quique en el entramado defensivo del Deportivo Alavés. Regresa a la competición el sábado, pasado mañana. En 2 días el equipo gastistarra que recibe al Atlético de Madrid en Mendizorroza. Los albiazules, que quieren seguir con ese buen inicio, son sextos con 11 puntos, aunque deben de mejorar el rendimiento que han tenido cara al gol últimamente. Solo han hecho un gol en los últimos 3 partidos, después de haber hecho, por ejemplo, y sido capaces de meter 5 a Osasuna, y 3 al Getafe en Mendizorroza en el comienzo de curso. Ha hablado también del Atlético de Madrid, un equipo al que entrenó Quique ya hace varias temporadas, concretamente se fue hace 15 años, 2011, Se dejó un buen recuerdo en aquel equipo, en el Atlético, porque le dirigió más de 100 partidos con 2 títulos europeos. Se fue en mayo, fíjate, de 2011, y luego en Navidad llegó Diego Pablo Simeone, el actual entrenador, al Atlético de Madrid. Quique Sánchez Flores hoy en Ibaya sobre el partido del sábado, la opinión que tiene sobre el enfrentamiento ante el conjunto colchonero.
15: Un buen resultado sería puntuar, seguro, y un muy buen resultado sería puntuar haciéndolo bien. Eso sería lo excepcional. Y porque vamos a tener un equipo enfrente que tiene muchas herramientas, muchísimas herramientas. No nos vamos a tomar la liga como un todo, porque son muchísimos partidos y queda muchísimo. Tampoco como un solo partido, pero vamos por bloques. Hemos hecho un bloque, hemos tenido parón, tenemos otro bloque, lo tenemos interiorizado, tenemos el calendario metido entre frente y frente.
1: Pues por bloque se toma la temporada o el calendario, el Deportivo Alavés, o al menos Quique, de cara a seguir sumando puntos. Hasta ahora hay que reconocer que lo ha hecho francamente bien antes de este parón. ¿Cómo se le hinca el diente? Ha dicho, o cómo o se le ha preguntado, mejor dicho, al técnico albiazul, a un equipo como el Atlético de Madrid.
14: Pues haciéndolo casi todo bien, ¿no? Siendo un equipo pues muy resolutivo en el área contraria, siendo también muy bueno a nivel defensivo en tu propia área, que es un poco lo que tiene que hacer. Ha dicho que hay que estar al 100% y hacer un gran partido para tener la opción de poder ganar un equipo del nivel del Atlético de Madrid. Quique Sánchez Flores esta mañana en Ibaya.
15: Sí, nosotros para, de alguna forma, para ser especiales o para ser, hacer algo extraordinario, tenemos que ser muy ejemplares. Nosotros no nos vale con hacer las cosas regular, ni hacerlas medianamente bien. Creo que tenemos que hacer las cosas muy bien y valorar cuántas veces vamos a hacer las cosas muy bien. Si nosotros hacemos mañana repliegues de 11 jugadores al mismo tiempo, ¿cuántos repliegues de 11 jugadores al mismo tiempo se pueden dar? 5. Hay que hacerlos ejemplares. ¿Cuántas veces podemos conseguir línea de fondo y sacar unos buenos centros? 12, 14. Hay que ser ejemplares.
14: Pues hay que ser ejemplares, hay que hacer un gran partido para tener opciones de puntuar ante el Atlético y poder ganarle si es posible. Se está tratando Quique, ha dicho la operación que sufrió la rodilla la semana pasada, ha dicho que en un mes espera estar ya recuperado. Habrá una gran entrada en Vitoria este sábado desde las 4 y cuarto para ver el Atlético de Madrid en Mendizorroza. 25 días después regresa el glorioso Amendi. Se espera, como digo, un ambiente espectacular. De hecho, apenas quedan 700 entradas a la venta para ese partido. Y el Atlético de Madrid, lo último, pasa porque podría recuperar Simeone a Grimaldo, a Sorloz, aunque si hablamos del Athletic, del Alavés, de Osasuna o del propio conjunto La Real, de los internacionales en este parón FIFA, hasta 15.
1: Casi nada.
14: Ha tenido Simeone, o sea que tiene que ver a ver cómo llegan estos próximos días. Algunos, la gran mayoría están en Madrid para ver si pueden jugar o no contra el Deportivo Alavés.
1: César, Escari Casco.
14: Suri.
1: Y los que han llegado aparentemente bien, o al menos eso parece, nos sacará de dudas enseguida Rafa Aguilera, han sido los dos de Osasuna, tanto Roxon como ante Budimir, que han trabajado ya hoy con normalidad preparando el partido ante el Betis. Rafa, ¿qué tal? Arratsalde León.
16: Arratsalde León, Valledo.
1: Están bien, ¿no?
16: En principio sí, vale. Pero recuerda que la sesión de entrenamiento de esta mañana ha sido a puerta cerrada y en ese sentido Ramis es extremadamente cuidadoso. Vamos a ver cómo se producen los acontecimientos en las próximas jornadas, pero damos por hecho que tanto Roxon y sobre todo Budimir, que ya lo sabemos es un imprescindible para Ramis, están en condiciones de formar parte de esa lista de convocados para el partido contra el Betis del próximo domingo en el Estadio de la Cartuja a las 6:30, con el que Osasuna retoma la competición después de este larguísimo parón propiciado por la ventana FIFA.
1: Casi nada. Rafa Sergi Casco.
16: Agur.
1: Esta noche, por cierto, en nuestro Quirol Gawa, no esperaréis la entrevista con Luis Miguel Ramis, con el técnico de Osasuna, que será uno de los grandes protagonistas en la noche deportiva de aquí de Radio Euskadi. No os lo perdáis. 2:43, cerramos con el fútbol, hacemos una pausa y a la vuelta hablamos, entre otras cosas, de pelota, de las Winter Series. Ya conocemos la configuración de los grupos para un torneo que va a arrancar a finales de este mes de octubre.
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1: Dos y 44 minutos, sintonía de pelota en Radio Euskadi, en esta semana en la que va a arrancar el 4:30, lo va a hacer mañana, en la que miramos también a la próxima semana con la disputa ya en Uruguay y en Argentina del Mundial, en el que va a estar presente la Euskal Selección A, y también desde hoy con los grupos ya confirmados y configurados para las Winter Series de Cesta, que van a comenzar a disputarse el próximo día 26 de octubre y que tienen una modificación importante de cara a su último partido. Miquel Lloro, ¿qué tal? Arratsaldeon.
20: Hola, Arratsaldeon, Edu.
1: Cambiamos el vermú del domingo por el café y lo que toque de un sábado por la noche, que es donde se va a jugar el último partido.
20: Grandísima novedad de esta edición del Winter. La final se va a jugar el sábado 13 de febrero por la noche y no en jornada dominical, como en las anteriores ediciones. Todos los demás jornadas se van a jugar en jornada de lunes y, como es habitual, el torneo va a arrancar en Urrico el último lunes de octubre. Conocemos también los dos grupos. En el A, Erquiaga Salegui, Johan Ibar Lucea, Olaran Gorka y Goizerri Lekerika. En el B, Urrestia Time, La Duch Manzi, Goitia Ollenar y Barandica Basque. La primera jornada nos dejará tres estrenos: Atain, Ollenar y Salegui. Escuchamos a Gorka Mugartegui, Atain.
21: Sí, bueno, yo creo que llevo el verano jugando bien y estoy con muchas ganas de jugar el Winter. Ya era algo que aspiras desde hace tiempo y la verdad es que muy contento. Y presión, bueno, yo creo que es el primer año, tengo que salir a disfrutar, intentar hacer mi juego y eso, a darlo todo.
20: En el primer juego, Urrestia Time jugarán de inicio ante Goitia y Ollenar. Tendremos dos debuts, el de Atain y el de Ollenar. Y en el segundo encuentro de ese primer lunes, Salegui, que tendrá a Erquiaga como delantero, también va a debutar. La pareja vizcaína se va a enfrentar a Goizerri Lekerika. Escuchamos a Añaut Salegui.
22: Creo que todos los zagueros queríamos jugar con Aritz, ¿no? Sabemos lo que juega y más en Guernica, además. Tiene mucha facilidad poder hacer el tanto y eso. Y sí, pues jugar con Aritz es un honor, la verdad.
20: Bueno, como la gente que está muy expectante, la venta de los bonos anual se va a llevar a cabo el próximo 13 de octubre a partir de las 12 en la página web de Eraman.
1: Y por la experiencia de años anteriores, o andas rápido o te quedas sin abono, porque han solido volar prácticamente de forma inmediata. Eso será ya a partir del día 26 de este mes de octubre, la disputa de las Winter Series, antes, como decíamos, el Mundial de César la próxima semana, el 4 y medio que arranca este mismo viernes. Y este fin de semana, Miquel, pelota en Madrid, en un escenario que es una gozada, que ha costado mucho verlo como se ve ahora, que es parecido a como se vio cuando lo hicieron. Hablamos de frontón Betis High, que va a volver a albergar partidos que se iban a haber disputado el pasado fin de semana, pero que al final se juegan este.
20: Sí, se tuvieron que suspender por la lluvia. Y lo primero que hacemos, si te parece, es escuchar cómo suena ese Betis High en plena competición. Y es que el recinto histórico del centro de Madrid ha recuperado los partidos de pelota, lo comentabas. Anualmente se dedica un fin de semana a disputar encuentros de pelota mano y frontenis. Sin embargo, el deseo es que esta actividad tenga más continuidad, que no se limite solamente a un fin de semana de forma puntual. Aitor Yagüez, vicepresidente de la Federación Madrileña de Pelota.
23: Sí, nuestra voluntad es que se haga, que haya muchas más oportunidades para hacer allí partidos de pelota, eventos. Pero bueno, al final lo que marca el ayuntamiento, el Betis High, tiene una serie de circunstancias que no, quizás no permite tener una actividad más que se repita más en el tiempo. Entonces, bueno, por nuestra parte, ojalá que haya muchas más opciones.
20: Las entradas para cada festival se agotan, vuelan, como los bonos anuales del Winter Series, rápidamente. Y hay lista de espera para todos esos partidos. El Betis High puede servir de alguna forma de motor para el desarrollo de la pelota en Madrid.
23: Gran parte del público que va a ver los partidos de pelota que organizamos, pues es público genérico, en muchos casos no entienden de nuestro deporte y van a ver esos partidos por verlos también en ese entorno tan emblemático y tan bonito que es el frontón Betis High.
20: En 2011, hacemos un poco historia, fue declarado bien de interés cultural. En 2024 se reabrió al público tras un arduo proceso de rehabilitación. Es un frontón que combina su sabor deportivo con un gran valor arquitectónico. Vamos, que es una auténtica gozada poder jugar, pelotear solamente en este Betis High.
23: Pues para mí era una sensación increíble, pues de pensar que es que solo ver lo grande que es aquello, que ahí había 4.000 espectadores en tiempos, lo que supone eso históricamente, pues claro, yo me imagino yo estar jugando ahí y verme público, verme pues 500, 600 personas, pues tiene que ser una sensación increíble.
20: Y de cara al futuro, ¿podría ser factible que la pelota profesional visite este histórico recinto, que pelotaris de Aspe y Baico puedan jugar en Betis High?
23: Creo que se podría dar perfectamente. De hecho, vendría bien a Madrid que tuviera esa plaza para mayor difusión, pues que llegara más gente la pelota. El problema que tiene el Betis High, que bueno, no tiene unas condiciones perfectas para competición. Entonces lo que se podría hacer es, pues como hacemos nosotros, a modo festivales de pelota, que sean más a modo de exhibición, más que de competición. Porque bueno, el frontón tiene una serie de problemas que hasta que no se finalice una obra final en el que se condicione la cancha perfectamente, pues no reúne las condiciones perfectas para jugar ahí a nivel profesional.
20: Bueno, pues si se remodela en un futuro a corto plazo, ¿por qué no ver pelotaris de Aspe y Baico jugando en este histórico recinto? Las palabras de Aitor Yagüe, vicepresidente de la Federación Madrileña de Pelota, federación que cuenta con cerca de 800 licencias, la mayoría de frontenis, aunque también de mano, que, ¿por qué no?, puede vivir un aumento de la mano del Beti Jai.
1: Sería una buena noticia. Que descargue casco.
20: Aur.
1: 10 quedan para las 3. Hablamos de baloncesto. De la presentación hoy en Gasteiz de Marcio Santos, el pívot brasileño, el último en llegar de momento a la plantilla del Baskonia, que además ha comenzado con muy buen pie y muy buenos números, su nueva andadura como jugador del conjunto gasteiztarra, con el que ha firmado para las dos próximas temporadas. En esa presentación ha estado el manager general del equipo, Félix Fernández, que ha asegurado que no está del todo cerrada la plantilla y que el club sigue, por tanto, pendiente de poder incorporar, ¿por qué no?, algún jugador más, aunque no es sencillo, bien sea en el puesto de uno o en el puesto fundamentalmente de cinco. Y evidentemente a Félix Fernández se le ha preguntado por la reunión que ha llevado a cabo esta semana la Euroliga, en cómo, os hemos ido dando cuenta de ella, en la que se ha decidido convertir a los 13 clubes originales, padres fundadores de la competición, en franquicias. Se ha puesto en marcha el proceso para ampliar la competición hasta 24 clubes y además se ha dicho de momento que no a la propuesta de compra, de entrada en escena de la NBA. Félix Fernández ha reconocido que todos los clubes presentes en esa reunión de cómo han salido contentos porque la competición, la Euroliga, está más fuerte y más sana que nunca.
0: Muy contentos, ¿no? Yo creo que se ha ratificado el plan estratégico que ya se venían meses atrás trabajando, donde el presente y el futuro de la competición es realmente extraordinario, donde, bueno, se toma la decisión de manera conjunta de convertirnos en franquicias, de hacer una expansión y donde, bueno, actualmente el valor de la competición, que ya es muy alto, son casi 1.400, 1.500 millones, pues se pueda duplicar, triplicar, ¿no? Hay gran cantidad de equipos que quieren estar dentro de lo que es la Euroliga, gran cantidad de fondos, marcas, bueno, todo el mundo quiere estar en donde ahora mismo, bueno, pues el deporte del baloncesto está en auge, ¿no?
1: Todo el mundo quiere estar. También la NBA, que ha presentado ofertas para comprar la Euroliga, para invertir, dicen algunos, para comprar realmente la competición. Ofertas que, de momento, ha dicho Félix Fernández, no son lo interesantes que hacen falta. Vamos, que de momento no se consideran.
0: Bueno, la NBA es como otra serie, ¿no?, de agentes que han podido aparecer, ¿no?, que quieran invertir y quieran estar dentro de lo que es la competición porque ven que el producto es creciente, donde es un gran negocio. Y es así, ¿no? Bueno, obviamente yo sé, todas las ofertas hay que valorarlas, hay que agradecerlas, ¿no? Pero bueno, nosotros ahora mismo tenemos nuestro presente y nuestro futuro y es un poco como lo tenemos, organizado y decidido, ¿no? El otro día en Como, que fue la gran decisión que tomamos y así lo pudisteis ver en el comunicado que sacó la Euroliga. Fue una gran reunión.
1: Dice Félix Fernández que la NBA es un inversor más, aunque no parece que lo sea, porque no es cualquiera quien quiere adquirir la competición. De hecho, la NBA y la FIBA han emitido un comunicado hoy, al hilo de esta reunión y de lo decidido por la Euroliga, en el que aseguran que la unión de las tres partes sería lo más conveniente y lo más recomendable para el básquet europeo y además han confirmado su deseo de seguir adelante, su voluntad de seguir adelante en la creación de una nueva competición, con o sin la Euroliga, ya lo veremos, en función de las ofertas y de los intereses económicos de todas las partes implicadas. Lo iremos contando. Mañana Baskonia juega contra el Besiktas en el Buesa Arena en la jornada 3 de la Euroliga. Y hoy lo que tenemos es el cierre de la jornada 2 en la Liga Femenina, que arrancó anoche, lo contaremos enseguida, con derrota para Inversos Guernica y que tiene cita hoy para Mireia Euskotren y para Kutxabank Karaski. Jon Zubieta, ¿qué tal? Arratsaldeon.
20: Hola, ¿qué tal, Edu? Arratsaldeon.
1: El equipo guipuzcoano, no olvidemos, juega hoy en Iyumbe, no en el Gasca, pero sí en Iyumbe, lo hace ante el Celta.
20: Vamos por partes porque a las 7 el Mireia Euskotren quiere hacer buena la victoria de la primera jornada frente al Ensino y se mide al Celta. Lo hará con varias dudas, hasta 4 en sus filas a consecuencia del estreno en Liga. El encuentro no se jugará en el José Angasca, sino en Iyumbe, debido a la huelga de personal de los ayuntamientos vascos. A juicio de Azu Muguruza, el cambio de escenario es una desventaja.
2: Evidentemente no jugamos en casa porque esta no es nuestra casa. Nuestra casa es el Gasca, con lo cual es un campo que no conocemos. O sea que realmente en ese aspecto es como jugar fuera de casa. Es verdad que, bueno, sí podremos contar con el apoyo del público, pero bueno, en un campo que realmente el público está muy lejos y probablemente pues no sea notoria su asistencia.
20: Y a la misma hora que el Mirai Euskotren, el Araski se cita con el Estudiantes. Escuchamos a Alexandra Stanacek pidiendo una mejora en el juego con respecto al mostrado en Ferrol, donde cayeron por 82-77.
3: y jugar como hemos jugado ahí 37 minutos y seguro que las victorias van a llegar. Mentalmente ahora están bien por ganar Girona en casa y han jugado también bien. Yo creo que tenemos que seguir nuestro juego, creer en nosotras y jugar. Contraataque, jugar rápido, lo que hemos fallado en Ferrol, así que creo que esto tenemos que mejorar para ganar el partido.
4: Y vamos con lo de ayer, porque Maloste asistió al duro correctivo que sufrió el Inversus Guernica ante un grande como el Casademont Zaragoza. 72-108 al descanso, 31-49. Un parcial de 0-14 en el segundo cuarto fue el principio del fin para las vizcaínas, aunque hubo otras causas como la falta de dureza. Así lo valoraba Frankie García.
5: Sí, hace daño porque no era la imagen que queríamos mostrar en el primer día en Maloste. Sobre todo nos hacen daño porque creo que no hemos mostrado la dureza que necesita un partido contra rivales de este nivel. Y eso sí que nos duele. El plan de partido estaba claro, pero no hemos sabido transmitirlo.
4: Recordamos la máxima anotadora, Salvadores con 16 puntos y dos nombres propios, Olaeta, que no pudo jugar por lesión, y también destacamos que Bosgana se lesionó en un hombro en el segundo cuarto y tan solo aportó dos puntos.
1: Ese de Cascallón.
4: Agur.
1: Quien sigue a lo suyo es el Vera Vera, que en la Liga Femenina de Balonmano, porque de 5 partidos jugados hasta ahora ha ganado los 5. Ayer lo hizo además ante el Rocasa Gran Canaria, el rival al que más guerra, o que más guerra le ha dado en esos últimos años. Gorka Saavedra, ¿qué tal? Arratsaldeon.
6: Arratsaldeon bai, quinta victoria consecutiva en Liga, además derrotando al equipo que más dolores de cabeza ha provocado a Vera Vera en los últimos tiempos. Rocasa ganó a los Donostiarras en la Supercopa de septiembre y también Rocasa ganó a Vera Vera en la final por el título de Liga el pasado curso. El de ayer, un triunfo muy trabajado, 24-26, resuelto prácticamente al final. Melinda Luis fue la autora de 5 goles para Vera Vera.
24: Fue un partido muy duro y sabíamos que teníamos que estar y aguantar hasta el final. Es bueno para nosotras y para el club también, porque bueno, ahora estamos ganando todos los partidos y pues que seguimos así.
6: Ganando todos los partidos, Vera Vera es líder con pleno de victorias, 5-5, un registro que se alcanza por primera vez en las últimas 7 temporadas. Inicio de proyecto, al menos en Liga, exitoso para John Begiristain, aunque ayer volvió a sentarse en el banquillo su segundo, Sabat Beloki. El próximo compromiso liguero, el miércoles 14 de octubre, en casa contra el Porriño, antes, el martes 13, el sorteo europeo. Luis, sobre el objetivo en competición europea.
24: El mismo objetivo en el Chipre también, estamos todas con muchas ganas y bueno, al final es un partido con ida y vuelta y después de eso pasamos por la fase de grupos, como en la temporada de 2024-2025 que casi tocamos el Final Four y bueno, queremos repetir eso y el objetivo es llegar ahí a la fase de grupo y repetir eso otra vez y quién sabe, llegar hasta el Final Four también. Es un sueño que yo creo que todas tenemos.
6: Bueno, pues estaremos pendientes de ese sorteo el martes. Recordamos, la pasada temporada las donostiarras estuvieron a punto de clasificarse para la fase de grupos, pero cayeron en la tanda de penaltis de la eliminatoria ante el Dijon francés. Veremos qué tal se da este curso. En cualquier caso, el sorteo, lo dicho, el próximo martes.
1: Es que ricasco, Gorka. Y si abríamos esta edición de Quirola al Día en Hong Kong, viajamos a la otra punta del mundo, hasta Sudamérica, hasta Paraguay, porque allí se están celebrando los campeonatos del mundo de skateboard. Ya sabéis, una disciplina en la que tenemos muy buenos especialistas y en la que estamos buscando, además de medallas, también puntos para estar representados en condiciones en los Juegos Olímpicos de Los Ángeles en 2028. Hoy, sesión con buenas y malas noticias. Algunas, desde luego, que han sido pues muy, muy chungas, por decirlo de alguna forma. La crónica de nuestro compañero del Departamento de Comunicación de Basque Team, Íñigo Asensio.
25: El arranque de la competición masculina nos ha dejado un sabor de boca agridulce en estos World Skate Games de Paraguay. Pello González ha quedado apeado de la competición y además se ha lesionado. Mejor han ido las cosas para Alain Cortavitarte, al que la primera tanda ha salido a pedir de boca. Velocidad en la ejecución, dinamismo entre los trucos. Cortavitarte ha logrado una puntuación de 60,11 en la primera tanda y aunque no ha conseguido superarla en los dos intentos siguientes, pasa a cuartos de final. El rider de Basque Team ha logrado por los pelos estar entre los 32 mejores de la ronda. El de Rentería cree que el pase a semifinales es posible, realizando un par de cambios e introduciendo nuevos trucos para mejorar su manga.
26: La verdad que me ha sorprendido hasta mismo porque en los entrenamientos no he estado para nada fino. O sea, no he demostrado minimal, pero bueno, he tenido suerte y me ha salido hasta un poco más de lo que tenía pensado, así que muy contento. Nada, pasé mi esto que cambiar un par de trucos, lo bueno es que tengo para cambiarlos, entonces intentaré, si tengo suerte y paso, cambiaré todos los que pueda, pero eso. Con esta no da, pero con otros que te he pensado, Con suerte, igual.
25: Por desgracia, Peyo González no ha podido avanzar de ronda. El de Sopela se ha lesionado en el tobillo izquierdo en la tercera tanda de la ronda clasificatoria. Las pruebas médicas han descartado la rotura y proseguirá la recuperación de vuelta a casa.
1: Y una más, se ha presentado hoy en Bilbao, el Bilbao Night Running Fest 2026. Se va a disputar el próximo día 17 de octubre, sábado, el antiguo maratón nocturno de Bilbao. 27.000 atletas, y porque no caben más, aunque puede que el año que viene sí. Iñigo Larra, organizador.
7: Podemos decir que Bilbao ya se encuentra dentro de las grandes a nivel nacional. Somos la sexta carrera federada más grande y la verdad es que tenemos además posibilidad de crecer más porque las inscripciones se agotaron en agosto, a principios de agosto, y hemos tenido multitud de solicitudes. Este año podríamos haber estado por encima de los 30.000 tranquilamente, pero bueno, estamos contentos con estos 27.000. Creemos que podemos hacerlo bien y que la organización está capacitada para que los atletas tengan una experiencia muy buena y bueno, y en el futuro ya veremos si podemos aumentar la capacidad de la carrera.
1: La carrera el sábado 17. Con esto nos vamos, que son las tres noticias en Radio Euskadi. Después, cultura.eus. Agur.

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1: Arratsaldeon, noticias de las 3 de la tarde. La muerte ayer de Mari Carmen sigue provocando muchas reacciones. En la Puerta del Sol se le va a recordar con velas y también con un acto a las 8 de esta tarde mediante una marcha.
2: Desde lo de Mari Carmen estamos bastante indignados. No hay mucha indignación en general. No consideramos que esto sea la... Es que la pobre Mari Carmen no se merecían para nada que la echaran de su casa y morir fuera de su casa por culpa de lo que ha ocurrido. Es muy indignante y vamos a seguir aquí.
1: Cruce de acusaciones entre los partidos. PP y Vox han boicoteado 2 minutos de silencio en su recuerdo en el Ayuntamiento de Madrid y también la Asamblea, que sí ha respetado Partido Socialista y Más Madrid. Aquí en casa, el consejero de Vivienda del Gobierno Vasco, Denis Isasso, ha pedido una reflexión sobre lo que supone la muerte de Mari Carmen.
3: No creo que sea tanto la cuestión de convertirla en un símbolo, sino de traducir esta tragedia en una toma de conciencias y en una acción. Acción. La toma de conciencia de las instituciones, cada una desde sus competencias, empezando por el Gobierno Vasco.
1: Una crisis de vivienda que ha llevado a los principales sindicatos a convocar una huelga el día 11 de noviembre. Desde UGT, su secretario general en Euskadi, Chimi López, ha asegurado aquí en Radio Euskadi que agradece que la EILAB se sumen.
4: La unidad es necesaria, aplaudo y agradezco además a los sindicatos en la EILAB que se hayan sumado a la convocatoria de comisiones UGT y el sindicato de inquilinos. Las propuestas que ellos hacen para el día de huelga coinciden al 100% con las que se están haciendo desde comisiones UGT, porque no solo se está llamando a la huelga ese día 11 para pelear por un derecho básico como es la vivienda, sino también la subida de los salarios, la reducción de la jornada y por evitar también la precariedad laboral. Es decir, que el fondo es el mismo.
1: Desde CEBEC, la patronal vizcaína, creen que se trata de una huelga política que va a afectar a las empresas cuando la responsabilidad es de las instituciones. Guillermo Buces es el presidente.
5: No me parece de recibo que las empresas tengamos que pagar un coste por una convocatoria de huelga general que entiendo que va o contra el gobierno central, el vasco, la oposición, no sabemos muy bien, ¿no? Lo que a mí me huele más a huelga política que a huelga laboral.
1: Más cosas, la justicia da la razón a HU y levanta las medidas cautelares que anularon la nota de euskera de varios alumnos en la prueba de la PAU. El euskera se debe tener asegura en cuenta. La medida solo afecta a un estudiante, pero podría influir a la 20 de denuncias pendientes. El fallo asegura que las resoluciones judiciales provisionales no pueden generar privilegios entre estudiantes. José Ramón Bengochea, rector de HU.
6: La sentencia que ha anulado las medidas cautelares nos ha dado la razón precisamente porque las medidas cautelares preveían que no se tuviera en cuenta la nota obtenida en euskera para calcular la media. Esto suponía una discriminación para el resto de los estudiantes y suponía un privilegio indirectamente para aquellas personas que habían solicitado las cautelares. Y así lo hemos hecho saber desde el principio.
1: En suceso les contamos que en el exterior de la Alhóndiga de Bilbao parte del mobiliario de la calle Fernández del Campo, como mesas y sillas, han sido vandalizadas esta mañana por desconocidos. Así terminamos. Más noticias en una hora y en la aplicación Orain. 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

0: A la 1 de la tarde en punto hemos conocido la noticia. La poeta viva más importante del mundo recibirá el Nobel de Literatura 2026.
1: Nobel Prize in Literature 2026 is awarded to the Canadian author Anne Carson.
0: Lo hacía público la nueva secretaria permanente de la Academia Sueca, la periodista y escritora Ingrid Carlsberg. Anne Carson no solo es poeta, es ensayista, es traductora. Esta canadiense es además profesora de literatura clásica y comparada en la Universidad de Michigan. Ella recibirá el Nobel de Literatura 2026 porque, dice el jurado, tiene una obra que es audaz e inventiva y que dialoga de manera lúdica, de manera juguetona, con la tradición clásica y así ha creado nuevas formas para la literatura contemporánea. La noticia de este premio ha pillado a Carson sorprendida y contenta. ¿Dónde? Bien lejos, en Islandia. La entrega del premio será como siempre, el 10 de diciembre, aniversario del fallecimiento de Alfred Nobel, en Estocolmo. Anne Carson recibirá una medalla de oro y 12 millones de coronas suecas, o sea, algo más de 1 millón de euros. ¿Quién fuera Carson? No por recibir el millón de euros, o un poco sí, pero también y sobre todo porque, ay, ¿quién escribiera como ella? For wild is a Si quieren leerla, sepan que pueden hacerlo en euskera. José Mari Verástegui tradujo uno de sus libros icónicos, Autobiography of Red, Autobiografía de Rojo, o Gorrien Autobiografía, publicado por Erein en 2024. Pero permítannos que en castellano les recomendemos La belleza del marido, un ensayo narrativo en 29 tangos, un lugar maravilloso, devastador, sorprendente, desde el que iniciarse en Carson. Una edición preciosa la tiene, por ejemplo, Lumen. Qué alegría que estén aquí. Déjense envolver por la cultura en los próximos 50 minutos. 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

0: Galder Pérez, Arratsaldeon.
1: Arratsaldeon, Maider Martín.
0: Oye, ¿a ti también te pasa o me pasa solo a mí que hay días en los que cuesta levantarse?
1: Buah, pues te voy a decir la verdad, luego aquí ponemos nuestra mejor cara, pero esto pasa mucho,
0: sí,
1: claro.
0: Vaya que sí. Y otros, lo difícil que es quitarse el personaje de persona que puede con todo, y el teatro, que tanto sabe de personajes, puede ser un buen lugar para empezar a hablar de todo esto, ¿no?
1: Yo creo que sí. Fíjate, además este sábado, el 10 de octubre, es el Día Mundial de la Salud Mental y en Gasteiz mañana nace Sucarte, el primer festival de artes escénicas y bienestar emocional. Desde mañana, como decimos, hasta el 18 de octubre habrá, Maider, espectáculos, talleres, encuentros, para acercarnos a temas como la soledad, la depresión, los vínculos, los cuidados, con espacio también, como no, para la risa, para el humor.
0: Importante.
1: Desde luego, fundamental. Lo impulsa todo esto Les Bobé Bobé, la compañía gasteiztarra que hace del teatro físico, del absurdo y del euskera su territorio creativo.
0: Y como siempre, tú te curras los temas muchísimos, pues no vienen ni uno, ni dos, ni tres, sino tres personas.
1: Eso es.
0: Para disfrutar de este momento de radio.
1: Que las dividimos por dos y son seis, si quieres. Venga, porque son doblemente bobé.
0: Claro. Preséntanos a Les Bobé Bobé Bobé.
1: Yosune Vélez de Mendizábal, actriz, creadora, con recorrido también aquí, en la radio, en el periodismo, de contar lo que ocurre a inventar escenas para mirarlo de otra manera.
0: Kaixo, Yosune.
2: Kaixo, qué bonita introducción. Por seis, por dos, por cuatro. Estamos aquí todas en camarote ya, qué gusto.
0: Como en casa, ¿no, Yosune, tú
2: sí,
0: o qué?
2: Sí, la verdad. Sí, sí, sí. Sí, pues hemos saludado a compañeros también por ahí, ¿verdad? Del antiguo oficio. Y del antiguo oficio, hijo, parece que me voy a los tiempos remotos, ¿no? De cuando yo era periodista y tenía aquí nómina, que hemos estado hablando antes con el técnico también de las nóminas y no. Y ahora estamos aquí ya muy bien acompañadas con Anne y con Jasón.
1: Pues Jasón, Jasón, que es actor, director, formador en teatro físico y clown. Un profesional de abrir posibilidades a través del juego, Maider.
0: ¿Qué, con ganas de jugar, Jasón?
3: Kaixo, Arratsaldeon. Sí, eso siempre. Yo además juego solo con mis múltiples personalidades. Y bueno, siempre sacamos temas de conversación. O sea, así que nada, sí, esto no nos pilla de nuevas lo de las esquizofrenias
1: y está también, como no, Anne Guevara, actriz y narradora oral, una creadora que transita del cuento al escenario con la palabra y con el cuerpo.
0: Anne, ongietorri.
4: Kaixo, es que ricasco, ongietorri, voy a decir yo también.
0: Oye, pues nosotros también, ongietorri.
4: Ongietorri, es que ricasco, claro que sí.
0: Bueno, antes de hablar del bienestar en general, vamos con el vuestro. ¿Qué? ¿Cómo? Empezamos por ti, Anne.
4: Uy.
0: Uy, uy, lo que me ha dicho.
4: Uy,
0: ¿Cómo llegas hoy con el festival a punto de arrancar?
4: Bueno, pues ando con los nervios bastante tocando bella el toc, toc, toc, la cabeza. Y, pero bueno, pues entre mil cosas e intentando disfrutarlas todas, y esta desde luego va a ser una pues un punto súper guay en Gasteiz, rodeado de compañeros de curro y pudiendo disfrutar de una obra que me está encantando. Así que, bueno, el toc, toc, bien, pero muy contenta, sí, sí.
1: Bueno, ¿y cómo surge todo esto, no? ¿Qué conversación o en qué momento en Les Bobé Bobé, no? ¿Se convierte la salud mental en un tema para un festival?
3: Bueno, pues voy a responder yo. Me están amenazando. Bueno, todo esto surge un poco de una otra partida, de alguna manera, que yo, bueno, la experiencia de la vida me llevó a tener unas crisis depresivas a lo largo de bueno, hace ya bastante tiempo, pero bueno, entre los 30 voy a tener unas crisis depresivas a lo largo de bueno, hace ya bastante tiempo, pero bueno, entre los 30

0: tendría que ver con lo que llevo haciendo los últimos 30 años, que es dedicarme al teatro, a las artes escénicas, como sitio desde el que plantear un sentido crítico y político de esta sociedad sin caer solamente en la belleza y en lo poético, ¿no? Y siempre a través del humor, que es lo que más me gusta y que creo que además es una buena herramienta que abre muchos atascos, vamos a decir. Es como la Coca-Cola, ¿no? Que le echas a un tornillo y pues el humor también abre conciencias y abre a veces mentes, ¿no?
1: Me ha gustado mucho, Jasón, que te haya ayudado todos aquí de esta, ¿eh?
0: Sí, bueno, a veces no sé, nos quejamos mucho de los servicios públicos, pero están ahí y bueno, en el documental de este señor, el de Fahrenheit 11-9, bueno, hay un documental suyo de Sico.
1: De Michael Moore.
0: Sí, de Michael Moore, que bueno, es un documental muy fuerte, que en Estados Unidos sueltan a la gente enferma mental pues en las afueras, en las rotondas, porque no se pueden hacer cargo de ellos y bueno, pues acaban en la indigencia, en la droga, en, bueno, mal atendidos, ¿no? Es como si soltáramos gente que cojea, pues que no, oye, que no se le puede atender este, pues con la pierna que vaya colgando por ahí por la vida.
1: Mira, mi médica de cabecera, que es una mujer maravillosa, dice: el sistema público no siempre funciona, o sea, aquí está, no siempre funciona, pero es que cuando funciona, funciona muy bien. Y si no funciona, quéjate, quéjate hasta que esto funcione bien. Y bueno, yo creo que es lo que tenemos que hacer. Galder me mira y me dice con los ojos: ya te estás yendo del tema, Maider Martín. Pues puede que sí. ¿Eh?
2: Estabas leyendo eso en mis ojos.
1: Pero yo estoy saludando fuertemente a Itxaso Bruar, que es mi médica, ¿has visto?
2: Pues yo también la saludo a un paisano, solo también. Faltaba. Claro,
3: vente, sí. Vente al festi.
4: Un beso, Itxaso.
1: Bueno, la campaña de este Día Mundial pide escuchar a las personas que viven problemas de salud mental, contar con ellas en las decisiones. ¿Cómo habéis incorporado esas voces a su carte también a la hora de decidir qué se programa y cómo se presenta lo que se programa?
3: Bueno, pues escuchándoos hablar de voces, ahora estoy yo aturullada, fíjate, que quiero contar todo. ¿Cuánto tiempo tengo?
1: Pues, tranquila, que te puedes explayar, ¿eh?
3: La cuestión es que bueno, nosotras tres mismas en Lesbo Bebo nos escuchamos, nos hacemos mucha compañía, nos ayudó mucho también el teatro, que es por lo que nos conocemos y por lo que tenemos una compañía. A veces también no nos dejamos hablar, eso es así, ya lo habéis notado a través de las ondas, pero sí que escuchamos mucho también pues a nuestro entorno, ¿no? Y también al entorno artístico, cómo no. Entonces, de alguna manera se han dado de la mano estas dos cuestiones. Por una parte, ese bienestar mental del que estamos hablando, y lo hemos traído casi, no solamente, también hay talleres, pero en formato de artes escénicas. Y ahí pues hemos tirado un poco de nuestro conocimiento y de nuestro entorno. Entonces tenemos unas voces muy interesantes que podríamos ir desgranando, y si queréis lo podemos hacer así de este fin de semana, empezando porque ya sabéis que son dos fines de semana, entonces de compañeras, compañeros de oficio, y luego también personas que yo personalmente, como Yosune, no les conozco, pero Jason ha podido disfrutar de sus espectáculos y ha considerado que pues que tienen que estar aquí también, pues porque lo que cuentan, como digo, va muy en correlación también con el bienestar, que bien puede ser desde temas como suicidio, depresión, ludopatía. Bueno, pues no sé, los mismos textos de El Quijote, ¿no? De un personaje, el de Cervantes, que estaba supuestamente loco, ¿no? ¿Qué es lo que le pasaba? Entonces, bueno, pues ahí también, por ejemplo, tenemos La razón de la sinrazón este domingo con Cipriano Lodosa, sí, un gran actor que viene a hacer esa lectura de esos textos, y además con música en directo de vihuela. Si no sabéis lo que es una vihuela, buscarlo, porque es como una guitarrilla, diría yo. Tampoco sí. Me quiero meter en berenjenales, pero está muy chulo. Es como... No, porque yo lo he tenido que mirar, claro, porque yo decía, yo conozco a Pepe Vihuela, pero la vihuela no sé lo que era. Entonces, bueno, no, pues dicho un poco esto y todo y nada, me refiero que al final, bueno, pues que los temas pueden recaer en el bienestar, pero también tienen diferentes capas donde, como decíamos antes, el humor no va a faltar. Y tenemos pues un panel de artistazos y artistazas pues enorme, la verdad, en dos fines de semana completos, además de los talleres también de teatro y de yoga y bienestar y naturaleza.
0: Yo ahora veo todo el festival que hemos hecho y digo, joder, esto habría que pagarlo luego, ¿no? Pues,

0: El ayuntamiento nos dio una pequeña subvención, luego hemos rascado también con algún otro patrocinador, con IAK, quizás con Arrubia de Kulturgunea, Laboral Kutxa, Radio Vitoria, como no, y colaboradores como La Mostrenca, Ignacio Aldecoa, Cultura Echea, Liburtopía y Humores en su Tinta. Pero bueno, son cercanos, pero gente muy válida con temas, como decía Josune, que nos afectan a todas, ¿no?
1: Y para ello podríamos decir, bueno, no lo sé, que igual estoy alterando la entrevista, pero bueno, como tenemos a Anne Guevara aquí, sí, también Anne Guevara es la que abre el festival, o sea, con un pedazo de espectáculo que ha triunfado en Leioa y que lleva todo el verano de gira, esta muchacha que nos tiene olvidados, que se ha hecho otra compañía.
0: Que no se le ve.
2: Aritic Tiraca tirando el hilo, Anne, que estuviste aquí además hablando de la función, yo creo, ¿no? Cuando Humor Azoka, sí. Esta historia, ¿no?, que pone el foco en personas que no aparecen tanto, ¿no?, en grandes titulares y demás. Anne, no sé qué, esta pequeña historia, ¿no?, tan grande, ¿cómo te ha hecho cambiar a ti la mirada, ¿no?, sobre algo que dabas por sabido?
3: Sí, bueno, ha sido una obra que yo creo que ha arreglado muchos, bueno, que ha arreglado o sacado a la luz muchas vidas de mucha gente que, pues bueno, que se necesita a veces alguna chispa pequeña para que se encienda algo y bueno, con Tirando del Hilo, pues sí, hemos intentado no silenciar todos esos silencios que están muy estancados, situaciones familiares. Luego están las dos los dos personajes que habitan este teatro, que soy yo, la narradora, y Iván Casado, que es el músico. Y bueno, hemos jugado a que, bueno, pues Iván tiene algo que nadie sabe, que ni él, pero que le impide vivir de una manera tranquila. Y entonces, bueno, pues hablando de silencios personales, familiares, de guerra civil, de guerras, de atascos, de nudos, pues bueno, pues él poco a poco también va viendo un poco la luz y cómo salir un poco de ese hoyo negro que a veces parece que no se puede salir, ¿no? Sí. Incluso hablar de esos silencios que parece que jamás van a poder ser nombrados. Pues bueno, pues aquí nombramos, aquí miramos y contamos un montón de, bueno, pues una historia muy familiar, pero que se hace muy universal.
4: Eta Kitxorikez fue vuestro primer espectáculo, estrenasteis en 2020. En la obra trabajasteis las relaciones entre hermanas gemelas y la frontera entre el amor y el odio. ¿Qué descubristeis jugando con esas dos hermanas sobre cómo nos hacemos daño las personas que nos queremos?
1: Wow, qué reflexión.
3: Sí, la verdad.
0: Pero eran mellizas, ¿eh? Porque gemelas no cuela, ¿eh?
3: Perdónenme. Las dos somos morenas, pero poco más.
2: Mirad, a veces parecéis gemelas, perdón.
1: A veces sí, pero yo creo que hasta 2020, que fue cuando empezamos a trabajar juntas, no sabíamos que habíamos nacido en el mismo... O sea, que éramos separadas al nacer, vaya, porque es que somos iguales. Físicamente no, pero sí que es verdad que congeniamos muy bien y gracias a eso pues también que hemos podido conformar esta compañía. Pues la verdad es que es una obra también, la de Kitxorikez, que mucha gente nos decía, ¿no? Ojo, esto es lo que me pasa a mí con mi hermano, con mi familiar, ¿no? Ese amor-odio del que hablabais, de vamos a jugar y siempre alguien igual termina llorando, pero luego te vuelves a unir al juego. Bueno, no sé, si era una relación... Curiosa, yo no sé ahora mismo, me habéis dejado pensando.
3: Ya,
0: Se me saltan las lágrimas.
2: Hombre, es que además vuestra primera obra, gracias a esta también, ¿no? Luego se forma Les Bobé Bobé y demás.
3: Sí,
2: ¿no?
3: Sí, así fue. Sí. Sí, fue. Yo creo que además, como que descubrimos toda la potencia de estas dos hermanas, una vez hecho el espectáculo y ver la reacción y tal, y dijimos, ostras, esto es mucho más real de lo que podemos contar, ¿o no? Lo llevábamos a situaciones límites muy divertidas, pero ese fondo de cómo nos maltratamos desde el amor también es como wow, que lo vivimos mucha gente todos los días, ¿no? Desde de tanto amor, te meto ahí una puñalada y cómo vivimos esos, ¿no? Yo creo que tuvo ahí un...
0: Sí, había un guiño a esta película tan preciosa como es ¿Quién fue de Baby Jane, ¿no?
3: Sí, que fue de Baby Jane, ¿no?
0: De dos hermanas también que comparten un secreto y por eso una abusa de la otra de alguna manera, ¿no? Y la otra se deja abusar. Bueno, sí, las relaciones de hermanas, hermanos, siempre dicen que son las más complejas y las más, bueno, las más atractivas posiblemente, ¿no?
2: Estamos hablando de un festival de artes escénicas, el cuerpo está muy presente, el esbobé-bobé, ¿no? Como lenguaje también utiliza mucho el teatro físico, pero yendo a vuestros cuerpos, ¿qué os advierte el propio cuerpo, ¿no? Cuando estáis sobrepasadas, ¿no? Por ejemplo, digo por hablar, ¿no? Un poco de la salud mental y lo emocional, ¿no? La cabeza nos dice, venga, aurrera, tira un poco más, pero el cuerpo, ¿cómo os funciona?
1: A mí se me contrae totalmente. Sí, dejo de ser esa flexibilidad que ha dicho Anne. ¿Lo has dicho en antena? Sí. ¿Que soy flexible?
3: No, creo que no, pero es muy flexible y canta muy bien.
1: Es que lo he dicho antes, pero claro, hablando, ellos lo habían escuchado.
2: Y es muy graciosa.
3: Y es muy graciosa, sí, es la mejor.
1: ¡Ay, mi niña! Pues a mí se me contrae el cuerpo. Esa flexibilidad, me quedo bastante tiesa, o sea, tensa, y me falta la respiración también cuando tengo así algo... No en el escenario, obviamente. En el escenario, bueno, el trabajo está hecho y luego sales y yo lo disfruto porque lo comparto con la gente, pero cuando hablamos de ese bienestar, que de alguna manera, personalmente también, por desnudarme aquí, ya que Jason también ha hablado de sus episodios, pues bueno, pues yo este año no quería volver, y fíjate, ahora estoy contentísima con su carte y estoy disfrutándolo, pero tenía un puntito de ansiedad.
2: Ay.
1: que sí, pues ya sabéis, esto de la cultura, de ser autónomo, de repente el calendario vacío,
0: empresaria,
1: de mañana que va
0: empresaria.
1: A ser. Se llama emprendedora, ¿no? Sí, jaja. Entonces, bueno, pues mira, a mí me ha afectado así, con ese puntito de, ostras, me falta la respiración y ya tengo un porrón de años y ya soy una persona madura, ¡ay, que me caigo de madura! Bueno, pues ya dices, ¿y cómo me puede estar pasando esto? Bueno, pues
2: ahí.
1: Esa situación, fíjate, ¿no? Pues eso, ¿qué pasa?
4: Trabajar con humor puede traer la peligrosa obligación de estar siempre disponible a la risa.
0: Pues
3: a veces sí, ¿verdad?
1: Sí.
3: No, porque a veces catalogas a alguien como tal y claro, salir de ahí luego es complicado, ¿no?
0: Sí, es verdad. Perdona, ¿eh?
3: No, dale, que ibas a hablar tú, sí.
0: No,
1: se dejan hablar, ¿no? Esto no suele pasar habitualmente, ¿eh? Están aquí quedando
0: señorita,
1: bien.
3: Estamos muy formales dándonos el paso. Sí, hable, señor.
2: Hombre, Jason, ahora en silencio no te quedes, ¿sabes?
0: No, que decía, ¿cuál era la pregunta?
3: Lo de catalogar a alguien como de humor.
2: Es que no, que igual hay que estar obligado a la risa.
0: Sí, quería decir que sí, es verdad que los cómicos o las personas no solo graciosas o que están alegres más o menos bastante porcentaje del día, sí que en comedia se dice que te vendes a la risa, ¿no? Y a veces nos pasa, ¿no? Como que te vendes a que te rían una gracia, ¿no? En escena, ¿no? Y en la vida también te pasa, ¿no? Que no puedes permitirte que te vean mal porque tú eres el que siempre estás bien, ¿no? Y entonces estás bien hacia afuera, eso la verdad que lo puedo testar desde mi propia experiencia, y sin embargo te olvidas un poco de ti, ¿no? Y te dejas invadir por ese personaje que tiene que estar todo el rato ahí como siendo alegre, divertido, como el rey del mambo, vamos a decir, cuando igual por dentro pues están pasando cosas que tú no, en tu esfera pública no te dejas mostrarte como estás. Y eso es un gran peligro, claro, en esta sociedad, que además todos ahora estamos con nuestra campaña publicitaria en redes, aparte de la campaña publicitaria que hacemos en la calle, ¿no?
4: Oye, Jason, y tú que nos decías que durante 10 años, de los 33 a los 43 aprox, visitaste, bueno, pues con demasiada asiduidad el territorio de la tristeza profunda, de la depresión o de algo parecido a eso, al menos, ¿te visitó, te viste obligado mucho a tener que llevar colgado ese personaje alegre?
0: No, la verdad que afortunadamente por mi forma de ser también me dejé mostrar que estaba mal. Entonces, eso creo que fue una de las cosas que me salvó, porque bueno, la gente se dio cuenta y entonces bueno, pudo acompañarme de alguna manera sin decirme eso de ánimate, que es tan duro, ¿no? Porque no te vas a animar. Simplemente estando ahí al lado mío y bueno, pues no sé, hay algo en la supervivencia del ser humano, como que te vas agarrando a pequeñas cositas que puedes empezar a hacer, a pequeñas rutinas, para cuando has tocado fondo, empezar otra vez a, a inhalar y a respirar, bueno, pues alegría o... Igual al principio no la consigues, lógicamente. El espectáculo de Abrazo Lamp, que es el día 16, sí. Lo cuenta en primera persona Javier Corral, sí. Que es un actor también, que lleva ya varios años con este espectáculo y el anterior, en el que cuenta su propio dolor con humor y en el que habla de su propio relación con su suicidio, ¿no? Y de esa supervivencia. Y me contaba cuando hablaba con él que él empezó haciendo el anterior monólogo aprendiéndose una frase al día, porque era incapaz de aprenderse más. O sea, que claro, cuando estás depresivo, duermes muy mal, no tienes memoria. Y me contaba eso, ¿no? Como una anécdota que decía, joder, y luego lo que he conseguido y lo que estoy haciendo por llegar al público. Es una persona que es de Madrid, pero está dando vueltas por toda la península con su espectáculo y haciendo también coloquios, talleres con chavales, con un montón de actividades, ¿no? En torno a... Creo que las personas que hemos pasado alguna vez por algo así... podemos poner el punto, el foco donde la gente, ayudar a la gente para que pueda entender más uh-huh. esto, ¿no? Que simplemente a veces es acompañar, ¿no? Generar una comunidad alrededor de esta persona que se encuentra mal y no provocarle más allá de, bueno, igual sí, acompañarle a dar un paseo, yo qué sé, pero sin tirar de ella, ¿no? Porque es como el que intenta... Que quieres que tu madre deje de fumar y tu madre está venga a darle al cigarro y cuanto más le dices deja de fumar, pues ya dejará de fumar cuando le dé la gana.
2: Claro. Hablando de pasear, por cierto, que Josune, tú vas a hacer una de las actividades, Mareando la Perdiz, una deriva, un paseo por Gasteiz, pero antes de ello, antes de llegar al final, ¿no? Hablabas de pequeñas cositas que ayudan, jasón, de terapia, pero ya al público, ¿no? Estamos mirando mucho a los creadores, también hemos hablado de Abrazo Lamp, de Un Millón de Razones, por cierto, casi todas son en Aldave, después damos los datos prácticos para el festival, pero al público, ¿no? ¿Qué le puede aportar, ¿no? Ver una función, una representación escénica de estas, ¿no? Que quizá no le dé una conversación o una sesión de terapia, ¿no? ¿Para qué están las artes escénicas en este caso?
1: Yo creo que existen también como espejo, ¿no? Y como de esos temas también que nos incumben, que nos preocupan y a veces, bueno, en tu butaca vas a verlo, pero lo sientes, lo compartes, lo vives y yo creo que eso es lo que es necesario, ¿no? Saber también, o sea, quitarle un poco ese estigma al bienestar mental y compartirlo entre todas y todas, porque sale el tema, es lo que decía antes Anne con su obra, ¿no? Es una historia igual personal de Anne, pero es más global, abarca muchísimo más porque la gente luego empatiza totalmente o incluso dice, a mí me ha pasado, mi familia ha pasado. Entonces, el hablarlo yo creo que alivia. Y luego encima debemos de sumar la cosita de que después de cada función vamos a tener la oportunidad también de tener una charla compartida para aquellas personas que quieran esto. No es ni terapia ni es nada de eso, pero bueno, pues pueden o bien preguntarle al creador o creadora lo que le apetezca sobre la obra, sobre su forma, sobre su contenido, sobre, no sé, su vida, si así se da, y luego pues esas personas pueden compartir ese ratito. Para nosotros era importante lo de crear red y saber que también hay estos espacios de cuidado y de protección, ¿no? Que también son las artes, y en nuestro caso las artes escénicas.
0: Sí, creíamos que era muy necesario que en el título estuviera topaqueta, ¿no? Uh-huh. En el sentido de encontrarse, recogerse y disfrutar juntos un arte, como es el arte escénico, que es presencial, que es en directo y que comparto mientras estoy viendo el visionado emociones con ese público, ¿no? Que bueno, hoy en día en el cine pues parece que a veces hay vuelta a ir a la pantalla grande y es una experiencia totalmente diferente de hacerlo en Netflix o cualquier otra plataforma, ¿no? Vaya, ya he hecho publicidad de esa mierda.
1: Hemos dicho que de eso no, que no nos pagan nada.
4: Pues de los impulsores de todo esto, de Sucarte, el primer festival de artes escénicas y bienestar emocional de Gasteiz, o sea, a Josune Vélez de Mendizábal, a Jason Guerra y a Ane Guevara, que ha sido un placer que nos hayáis visitado y que vaya todo mejor que bien.
1: Oh, pues es que recasco Zubei por también pues por tenernos aquí y por darnos la oportunidad de bueno, de que hablemos, que como nos gusta mucho, pero es que claro, pues he hecho un montón de trabajazo con este festival Sucarte y bueno, pues la gente que nos quiera conocer un poquito más, tenemos una página web estupenda, lesbobebobe.eus, y si ya te metes a agenda, ahí ya puedes entrar a comprar todas estas entradas y a mirar el programa. Pues para los próximos dos fines de semana.
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4: A espabilar todo el mundo.
1: Exacto.
4: Es que ricasco a los tres. Es que ricasco.
2: Un
4: abrazo, Daisa. Agur. Y a ti, Galder, también, ¿eh?
2: Eta zurire bai, Maider.
4: Qué alegría siempre que visites esta mesita. Me dejas bastante sola.
2: La alegría es la mía, compañera.
4: Pero... Y venga y dale.
2: A mí.
4: No, yo más.
2: Ah, no.
4: Oye, ¿te quedas ahora?
2: Claro, ¿cómo no me va a quedar?
4: Es que esta mañana he entrevistado a un tío grande. Espera, vamos a poner un poco de música.
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4: Y es que como nos gusta mucho la literatura, pues ya que estás aquí te lo cuento. Por cierto,
2: favor.
4: No se pierdan. Pompas, papel o tijera.
2: Este fin de semana hay fútbol, uh-huh. El sábado, así que estaremos el sábado por la medianoche.
4: El domingo por la medianoche.
2: Hoy el domingo por la medianoche, perdóname.
4: Pero y en todo momento, en Guau.
2: Pero el lunes
4: ¿sí?
2: también vamos a estar aquí.
4: ¿Ah, sí?
2: De 3 a 4.
4: ¿Ah,
2: con
4: sí?
2: Pompas, papel o tijera, sí.
4: Qué guay.
2: ¿Con quién has hablado?
4: Qué alegría.
2: Aider, que me tienes aquí en
4: pues
2: ascuas.
4: Mira, con un tío grande, lo que decía, nos ha traído una novela profundamente social, al tiempo de aventuras. Nuestro invitado... Gusta mucho aquí. Dame la mano que te lo presento. Pero primero vamos a subir la música y entramos en su universo. Pues un tío grande, Jacobo Vergareche, ¿cómo estás?
6: Muy bien.
4: Me decías que Bilbao te trata bastante bien, ¿no?
6: A mí sí, a mi hígado no tanto.
4: A mi hígado ya tal, ¿qué diría el sabio, no? Bueno, es que tú tienes familia aquí.
6: Bueno, o sea, toda.
4: Que... Tu apellido no engaña.
6: No, los Vergareche son de Bilbao. Uh-huh. Y luego la familia de mi madre es de Lekeitio, o sea, que imagínate, yo no tengo familia en ningún otro lugar del mundo.
4: Pero tú naciste en Londres.
6: Yo nací en Londres. Mi padre trabajaba en el Banco de Vizcaya, cuando uh-huh. todavía no se había fusionado con el Bilbao ni nada, en el Banco de Vizcaya, y trabajaba en la oficina de Londres, que uh-huh. la abrió él. Uh-huh. Y entonces ahí, pues, nací y viví unos años.
4: Uh-huh. Bueno, vamos al lío, vamos a Tío Grande. Una nueva entrega de Jacobo Vergareche, cada vez más distinto a lo que al principio nos tenía acostumbrados, pero de nuevo con libros del asteroide. Enlazas tres historias, tres viajes. El de alguien que va de África a Europa y el dolor migrante que eso conlleva. El de vuelta con ese migrante de Jacobo al país natal, a su país natal, a Guinea, y el de tu hermano Roque, que tiene, bueno, que atraviesa de nuevo este libro. ¿Es tu motor, Roque, por cierto?
6: Bueno, yo empecé a tomarme en serio la escritura después de la muerte de mi hermano. Uh-huh. La escritura ayuda mucho a procesar las pérdidas y a trabajarlas y a y encontrarles un lugar dentro de ti donde encajen y no te duelan tanto, ¿no? Donde poder comprenderlas. La escritura es importantísima para trabajar la muerte y Roque me hizo escritor.
4: Uh-huh. A tu hermano lo mataron en África, fue víctima de un robo, pero tú lo cuentas también en esta obra sin acritud, ¿no? Con cierto amor hacia este continente.
6: Sí, porque no hay nada peor en la vida que ser un resentido, ¿no? Y cogerle miedo a las cosas y mirarlas pues a través de un sentimiento de venganza o de miedo, tanto ese tipo de cosas uno se las tiene que tratar de quitar. Bastante es que te quiten un hermano como para encima quitarte una mirada amable hacia el mundo, ¿no?
4: Uh-huh. Bueno, este libro, decíamos, es muy diferente, uh-huh. por ejemplo, a Los días perfectos, a Las despedidas. Debería ser un drama... pero en esto sí eres fiel a tu manera, tiene muchísimo humor y al mismo tiempo nos estás contando, ¿no? Que exorcizas algo cuando escribes. ¿Cómo te encuentras con el humor entonces durante el proceso de escribir?
6: Bueno, yo, a ver, o sea, ¿te acuerdas de Mary Poppins que decía uh-huh. que con un poco de azúcar, con un poco de azúcar es la píldora que os dan, uh-huh. ¿no? Entonces, cuando a alguien le vas a hacerse tragar algo amargo, es importante que la capa de fuera tenga azúcar uh-huh. Para que se la coma. Y entonces yo siempre, aparte que la vida es así, ¿no? La vida es, yo creo que las carcajadas más grandes que he tenido ha sido en el tanatorio, en la muerte de mi hermano, ¿sabes? Nos reíamos sí. acordándonos de cosas, se suspende la realidad en el momento de una muerte, todo se vuelve ridículo de alguna manera y uno se ríe a la vez que llora y la vida es reír y llorar. Entonces yo siempre le meto humor a todo.
4: Uh-huh. Amadou, este joven uh-huh. migrante que tú conociste, ¿quién es? ¿Cómo es? Explícanoslo tú, porque te encontraste con él en un homenaje a tu hermano, en un homenaje bastante crápula, ¿no? Que debe ser real, además.
6: Sí, no, claro que es real. Nosotros hacemos un torneo de mus, nos gusta mucho jugar al mus.
4: ¿Eres bueno?
6: Fíjate, los buenos jugadores de mus empiezan a decirte que son malos. Y que recuérdame las señas, y que no juega hace 20 años, así empieza un buen jugador de mus. Uh-huh. El jugador de mus que te diga que es bueno, no es bueno, uh-huh. porque hay que empezar engañando ya.
4: Vale.
6: Pero, o sea que soy muy malo.
4: Ajá.
6: Y en Lekeitio, desde luego, soy muy malo. Nunca he conseguido ganar en Lekeitio, ni en el campeonato de Dispaster, que me apunto en verano. O sea, que en Madrid soy bueno, aquí soy un tercera regional.
4: Sí, ¿eh?
6: Pero sí, hacemos unas chapelas en Boinas el Osegui y hacemos un torneo de mus que se apuntan 100 personas todas las Navidades.
4: Que son conocidos de Roque, ¿no?
6: Eran amigos de Roque, amigos de la familia, amigos y ya amigos de amigos. Y yo creo que nos moriremos, nos olvidará todo el mundo, pero seguirá existiendo el torneo de mus memorial Roque Bergareche. Uh-huh. Y en ese torneo, siempre nos echan de los locales que al año siguiente nunca los podemos volver a alquilar. Había un choco en Madrid que el encargado era este chico, Amadou, y ahí le conocí, porque era el encargado de que no nos apuñaláramos, no quemáramos el local, y estaba solo ante el peligro, pero pasa es que lo que no sabíamos entonces es que es un boxeador increíble, que nos podía haber partido la cara a todos si nos hubiésemos salido de madre. Y ahí yo le conté la historia de mi hermano para atemperarle un poco, y él me contó la suya. Pero a veces tú cuentas una historia muy fuerte a alguien y entonces te dices, te vas a enterar, ahora te voy a contar yo la mía. Y la suya...
4: Sujétame el cubata. Ajá.
6: Efectivamente. Ajá. La suya era tan alucinante que me quedé con su teléfono, le seguí llamando y un año después terminamos yendo juntos a Guinea a conocer su historia de verdad en el lugar donde ocurrió.
4: ¿Tú le pides a él que te lleve a Guinea?
6: Sí, porque, bueno, primero hicimos un podcast con su historia, lo escuchó mi editor y dije, mira, el tema de la inmigración, de la migración, de uh-huh. todo esto no está bien contado en la literatura de hoy. O yo siento que aquí hay un hueco, ¿no? Porque, o sea, tú tienes ya una mirada hacia África porque estás vinculado trágicamente a África, que es lo que me pasa a mí, y entonces como que tienes una legitimidad para contar eso, crúzalo, la historia de tu hermano, con la de este chaval. Vete a investigar esta historia. Y yo suelo decidir cuáles son mis historias, no dejo que nadie me diga lo que tengo que escribir, pero a veces hay que estar atento cuando las historias vienen a ti, no siempre tienes que ir tú a ellas, ¿no? Uh-huh. Y dije, mira, puede ser que por aquí haya algo bueno. Y me dijo, deja de escribir historias de pijos y de crisis de los 40, ya tienes 50, a los 50 ya puedes escribir otras cosas. Y me fui, me cogí un avión y me fui a África con ese chaval que quiso abrirme las puertas de su corazón y de su casa, de su familia. Y realmente es una de las personas más excepcionales que conocí en mi vida.
4: O sea, que hiciste el viaje para escribir el libro.
6: Hice el viaje para escribir un libro. Hice el viaje buscando el libro. Uh-huh. Y buscando el libro también buscando a mi hermano un poco, ¿no? O sea, porque me apetecía ver África con los ojos de Roque y recordar esa fascinación que él tenía y que yo también he tenido siempre con lo africano, ¿no? Con la música, con el arte del lugar, con las cosas surrealistas que te ocurren en cada esquina. Con esa posibilidad de aventura Y fui un poco ahí, es un libro de aventuras en el fondo, es un poco... Me acuerdo mucho de Tintín en el Tíbet, cuando va con su amigo Chang, y yo me sentía como Tintín con Chang, o más bien yo era Haddock y él era Tintín, no sé muy bien, pero me gusta pensar que es un libro de aventuras, no solo es un libro de duelo, ni es un libro, no es literatura de compromiso ni política, ¿no? Es de dos personas que nunca te imaginarías que se iban a conocer y a hacerse amigas.
4: Así me lo tomo yo, en gran parte, tío grande, como una de aventuras. Nos pasan cosas rocambolescas. Y también tiene su poquito de dolor, ¿no? De sufrimiento. Me gustaría saber, pero bueno, para eso la gente tiene que leer el libro.
6: Sí.
4: No les vamos a contar, oye, cuando ocurre esto en la página... Sí que hay un momento en la 54 que digo, qué bien escribe este tal Jacobo Vergareche. Y es cuando explicas que tú estás... ¿Dónde es? En Boston.
6: En Austin.
4: York. En Austin.
6: Puede ser.
4: Cuando tú
6: explicas...
4: en Boston. Creo que es en Boston. Tú explicas, bueno, cómo te encuentras con dos chavales puertorriqueños.
6: Ah, sí.
4: De piel oscura.
6: Sí.
4: Que estaban fumándose unos buenos porros detrás de unos cubos de basura. Ajá. Y que te miran así cuando tú les descubres como qué quiere este tío blanco, ¿no? Entonces tú hablas en un castellano de repente con muchas L's.
6: Oye, que estuve oliendo ese humo sabrosón. Estoy buscando un poco de humo.
4: Eso.
6: Y entonces me miraron y me dijeron, what you looking? Bueno, o sea, esto empieza con ellos. O sea, yo iba oliendo un humo de marihuana, estaba desesperado buscando un canuto, porque entonces era un fumeta con 21 años. Y me encontré de repente humo de marihuana en Boston, en el barrio negro de Boston. Sí. Siguiendo por las callejuelas, me encuentro a dos boricuas con los pantalones de esos que van como con pantalón de gangster rap, ¿sabes? Sí. Y entonces me acerco y me dicen, what are you looking at, white boy? O sea, ¿qué estás mirando, niño blanco? Y yo les contesto en español porque veo que son boricuas. Y dice, es que estuve oliendo ahí este humo sabrosón. Oh. Y me dicen, ay, perdona, yo pensé que tú eras blanco. O sea, en el momento en que hablas castellano dejas de ser blanco, que es increíble.
4: Eso es. Y acabas diciendo, dejar de ser percibido como negro es, sin embargo, imposible.
6: Sí.
4: Y dije, well, esto es una de las claves a las que se enfrenta cada día Amadou, que siempre será extranjero aquí, por mucho que lleve. ¿Cuánto tiempo lleva Amadou en España? ¿En Madrid? ¿Dónde vive él?
6: Bueno, él estuvo interno en el centro de menores de Melilla desde los 14 años, poco antes de cumplir los 15. De hecho, dos días antes, ¿no? Porque él llegó, su cumpleaños es el 26 de diciembre. No me acuerdo, que es como en diciembre y tal, y él llegó el día Nochebuena nadando por la noche a Melilla, y según llegó a Melilla la Guardia Civil le cogió y le metieron en el centro de menores, y ahí estuvo 4 años, y a los 18 ya se... 18, 19 se subió a la península, y ellos llaman la península, todo es curioso, en Melilla y en Ceuta llaman la península península. Y se fue a Madrid, y vino el COVID y estuvo, y desde entonces está en Madrid.
4: ¿Quién es Amadou para ti a día de hoy?
6: Pues Amadou es un gran espejo donde mirarse, porque Amadou te hace ver la vida de otra manera. Amadou me enseñó una cosa muy importante. La gente dice, nosotros vemos a la gente en función de son izquierdas o derechas, de qué provincia vienes, de qué lugar, de qué... Y él mira diciendo si tiene el corazón limpio o no. Eso es lo que se está fijando. Y de repente me pensé, este es un filtro. Los filtros que nosotros hemos construido para mirar a la gente son filtros muy deshumanizadores, ¿no? Le estamos buscando siempre las etiquetas a las personas y cuáles son sus ideologías y todo esto. Y él, esas cosas es que ni existen en su mente. Solo se fija en si va a tener el corazón limpio o no. Y eso me pareció, ojalá, yo quiero mirar así a la gente también.
4: ¿Amadou ha leído el libro?
6: Amadou le pasé el primer capítulo y luego tiene el libro, pero me dice que es que está de repartidor en Amazon y que no tiene tiempo para leer.
4: La precariedad es lo que tiene.
6: Pero comparto los beneficios del libro con él, o sea que a él le basta con que la gente lo compre de 5 en 5 a ver si se puede ir a ver a su hija a Conakry en algún momento, ¿no?
4: Pues ojalá, ojalá eso ocurra. Tío Grande, así es como te llamaba él, Tío Grande o Rey, ¿no?
6: Sí.
4: Que me gusta bastante. Ha sido un placer leer el libro y entrevistarte. Tío Grande, escrito por la persona que tengo aquí a mi lado, por Jacobo Vergareche, y editado por Libros del Asteroide. Gracias.
6: Muchas gracias a ti.

0: Vaya, vaya, pues sí que se nos ha colado un pajarúa por aquí, ¿eh? Iker Zabala, Arratsaldeon.
1: Arratsaldeon.
0: Bueno, esta melodía, como pones tú aquí en el guión, asincopada.
1: Adecuado.
0: Sí, sí, está muy bien. Es el sonido de la caída estrepitosa. ¿De quién?
1: La de Digger, de Alejandro Opa. González Iñárritu. Ya lo vaticinábamos, esto se veía venir. Está siendo un fracaso rotundo, no lo está viendo casi nadie. Esta parábola caricaturesca sobre las megalomanías que arruinan el planeta. Y me gustaría romper una lanza a su favor, porque sin parecerme la película del año, bueno, me parece que tiene aspectos a reivindicar. ¿Cuáles? Bueno, pues no los podemos decir. Es el problema que tiene esta película, que tiene un corazón tierno en el fondo de todo, pero es que si lo dijéramos, arruinaríamos parte del encanto. Y como no lo decimos, pues no la está viendo nadie. Bueno, digamos que tiene una manera bastante curiosa de repensar lo que son las ficciones y lo que pueden llegar a abrir, ¿no?, en este mundo oscuro, en esta realidad que tenemos, en este mundo, bueno, bastante sombrío que nos rodea.
0: Sí. ¿Sabes quién tiene corazón tierno? Tú, que entrevistaste a Iñárritu y ahora, pues, eres vulnerable a sus encantos.
1: No, pero sí, yo ya más o menos ya hablábamos que Iñárritu da la sensación de que se le está poniendo un poco cara de cineasta en decadencia, sí. Y contrasta esto, bueno, ya lo decíamos también, con el ascenso, por ejemplo, de los Javis, uh-huh. Y una recepción súper distinta a la que están teniendo, pues, unos y otros. Y me da pena porque Iñárritu, la verdad, que tiene brío, tiene mano para dirigir. Tom Cruise también en esta película, en Digger, está alucinante. Yo creo que hay que darle una oportunidad. Es una película que yo creo que radiografía una parte del mundo que tenemos.
0: Bueno, y entonces, ¿qué hay de nuevo, viejo?
1: Bueno, pues tenemos, a ver si me da tiempo, porque quería mencionar cuatro películas, algo así como cuatro películas, cuatro continentes.
0: Ya está diciendo que le estoy dejando poco tiempo. Vamos a darle primera peli.
1: Venga, primero por lo cercano, ¿no?
0: Venga
1: por ello.
2: ¡Guía-san! ¡Parco inglés bate cuando ayudo! ¡Y cachas añesca! ¡De bajo balsa de cos!
0: Inurrituak, película inaugural de Cine Mira en el Festi de Donostia, Igor Legarreta adaptando Las ciegas hormigas del escritor Ramiro Pinilla.
1: Así es, una producción ambiciosa, efectiva, y que da cuenta de que técnicamente en Euskal Herria se pueden hacer, bueno, cosas que lucen increíbles. A nivel de relato tiene algunos desequilibrios en su segunda mitad, no es fácil gestionar tantos personajes como tiene esta novela, pero mantiene el tipo con esta historia sobre una familia que se empeña en coger el carbón hundido en Punta Galea, un barco inglés que ha encallado, y la verdad que el empleo simbólico que se hace del carbón, de ese oro negro, la verdad que está muy bien. Uh-huh. Tenemos aquí a Urko Olazabal y Itziar Ituño en un reparto muy largo que se articula con esa estructura dividida en dos mitades. Hablé con Igor Legarreta y le decía, ¿sí? Yo, bueno, esto es muy guay porque es algo así como tormenta y tormento, ¿no? Y él estaba de acuerdo, me lo decía así.
3: Pensando en una futura adaptación, me imaginaba ese golpe de luz del día siguiente, ¿no? Es decir, haber estado sumergido durante media película en una tormenta de noche y de repente, ¡pum!, ¿no?, que amaneciera, ¿no?, y que nos golpeara la claridad del día, ¿no?, y que cesase la lluvia, que descansáramos de alguna forma, aunque luego hay muchas curvas, quedan muchas curvas por delante, pero que descansáramos después de haber vivido una noche tan tempestuosa.
0: Bueno, primer continente Europa, ¿el segundo?
1: El segundo, bueno, también un poco Europa, pero también un poco Asia. Una película que puede ser una de las que marquen el año. Hablábamos antes de Digger como radiografía de los males del mundo, gobernado por monstruos. Bueno, aquí la radiografía del mal es más perversa aún porque es más real.
4: NASA.
0: Ahí está NASA, película que fue premio del jurado en Venecia, documental, por el que Yuval Abraham y Rachel Sors, sus directores, han recibido amenazas de muerte.
1: Sí, recordamos que no pudieron, por ejemplo, venir a Cinema al Día. Este documental de los firmantes de No Waterland, que en esta ocasión se suben a los tejados de Tel Aviv y logran testimonios de soldados israelíes donde se refieren a esta NASA, que en argot militar es ese daño colateral a modo de víctimas mortales civiles que puede llegar a tener un ataque. Relato oscuro que arroja, sin embargo, una luz poderosa a la que muchos, pues, prefieren no mirar. ¿Más relatos de la desesperanza contemporánea? Bueno, ya ves que hoy soy todo luz. Bueno, en fin.
0: Hoy dice.
5: He pasado clasificadores a los grupos políticos. El 30% dispara los vectores de riesgo.
6: Espera, no entiendo lo que dices.
5: ¿No es periodista tecnológico?
6: Algo así.
5: ¿Algo así?
0: El precio de la red, firme e ilustre, la de Aaron Sorkin. Y esto es una secuela.
1: Sí, seguramente has visto la primera, porque es La red social de David Fincher, escrita también por Sorkin. Aquí escribe y dirige el bueno de Sorkin. Y hemos avanzado un poco con respecto a la creación de las redes sociales, aquel joven Mark Zuckerberg que teníamos en la película de Fincher. Aquí estamos en 2021, cuando una investigación periodística aireó los polémicos papeles de Facebook. Esta es la crónica de esa investigación, con Jeremy Allen White como periodista, el protagonista de Bear, y Mickey Madison, que ha ganado el Oscar muy recientemente por Anora, como la filtradora insider. Resultó que la empresa que hoy conocemos como Meta, Instagram y WhatsApp también están dentro de este entramado, era plenamente consciente de que muchas de las derivas que se tomaban en la red quebraban la salud mental de miles de jóvenes. De hecho, no es que solamente fueran conscientes, sino que potenciaron publicaciones de este tipo que generaban más interactuación. Bueno, ese veneno del mundo digital, esta película, bueno, pues nos lo pone precisamente en nuestra cara.
0: Bueno, esto es Norteamérica, ¿no?
1: Norteamérica, sí.
0: Pues con Sudamérica ya estaría, ¿no?
1: Ya estaría, ¿no? Cuadrado perfecto.
0: Venga.
4: ¿No vienes a Barcelona? Porque no quieres. Donde caben una, caben dos.
6: ¿Sabes que no me puedo ir?
7: No, a la policía, ¿por qué? No hace falta. Yo estoy yendo para allá. Doña Claudia, ¿le puedo llevar a Nico?
6: Mi mamá trabaja.
1: Esto es Ceniza en la Boca, dirigido por Diego Luna. Que me dirás, ¿Diego Luna el actor? Sí, ese mismo.
0: No, te iba a decir, ¿tiene algo que ver Ceniza en la Boca con Cenizas en la Boca de Brenda Navarro?
1: Pues que yo creo que no, así.
0: Voy a mirarlo, no lo sé. Pero...
1: Esto se refiere a un rito mexicano que dice muchas veces la manera de purgar la culpa que tenemos cuando alguien muere es poner las cenizas de ese fallecido precisamente en nuestra boca. Bueno, total, esta es la segunda película de Diego Luna, que es un actor muy conocido, que ha estado, por ejemplo, en la saga Star Wars y que pudimos ver en Horizontes Latinos de Donostia, una película que toma como eje otro de los aspectos del mundo contemporáneo, el de las migraciones. En el epicentro, aquí tenemos a Lucila, que es una joven mexicana que está instalada en España junto con su familia y que carga con el estigma del extranjero, de la extranjera más bien, porque aquí hay una doble discriminación, la del ser inmigrante y la de ser mujer. Una película un poco irregular, con una estructura episódica, con algunos giros de guión que a veces funcionan regular, una puesta en escena un poco indeterminada, pero bueno, detrás de todo esto hay una intencionalidad, la verdad que muy, muy elogiosa, y la verdad que Diego Luna sí que acierta a poner el de una llaga, con respecto a lo que sufren las personas que, bueno, que a veces van de aquí a allá sin que sea su voluntad.
0: Ajá, pues sí, Ceniza en la Boca, lo acabo de mirar en internet, es una adaptación cinematográfica basada en la novela homónima de la escritora mexicana Brenda Navarro.
1: Fíjate, qué nudo literario y cinematográfico, claro. Pues fíjate, es que ves tantas películas en cine mal día que no estás al tanto un poco de dónde están las raíces de cada una
0: normal
1: de ellas.
0: Y decías que la peli es un tanto irregular.
1: Un poquito. La verdad que no es una ópera prima, pero sí que destila, ¿no? Esa pureza que a veces está muy bien, esa voz íntegra y honesta de esos primerizos, porque esta es una segunda película, pero también tiene, bueno, pues esas irregularidades, ¿no? Ese pulso un poco errático que tienen los autores más jóvenes.
0: Pues
1: de todas maneras, abrazamos la irregularidad y la imperfección como virtud.
0: Claro que sí. Nos hace humanos. Esto la IA no lo tiene. El caso es que, en cambio, el libro de Brenda Navarro, Ceniza en la Boca, que edita Sexto Piso por aquí, es maravilloso.
1: Ah, sí.
0: Es maravilloso, por eso lo recordaba.
1: Qué bueno.
0: Sí,
1: qué guay.
0: Sí. Así que, si puedes, léetelo. Ahora que tienes unos días libres, ¿no? Se comenta.
1: Ese plural lo estás poniendo un poco así.
0: Eso lo dirás tú, ¿no? El plural.
1: Tengo un día libre.
0: Bueno, pero sabemos que nos ha quedado claro en redacción, porque lo has dicho bastantes veces,
1: claro, ya,
0: que lo vas a aprovechar muy bien.
1: Parece más, ¿no?
0: Es que ricas con el trabajo y
1: me
0: cantaba, ¿no? Y a ustedes, no se vayan de vacaciones mañana, más poniéndole a esto de la cultura cabeza y corazón. Mucho, mucho, vierarte.
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10: Las noticias de las 4 a Arratsaldeon. Miramos antes de nada a carreteras. Precaución a esta hora en la A8 en Galdakao, sentido Bilbao, por una colisión entre dos coches. Hay un carril cortado. Tengan precaución, Galdakao, sentido Bilbao. El Tribunal Superior de Justicia del País Vasco le da la razón a Euskal Herriko Unibertsitatea y ordena que se compute la calificación obtenida en euskera en las pruebas de acceso a la universidad. Por tanto, el tribunal ha levantado las medidas cautelares que permitían a determinados estudiantes no tener en cuenta cuenta la nota de euskera. Esta tarde ha estado en Euskadi Irratia el consejero de Universidades, Juan Ignacio Pérez Iglesias, y ha destacado su importancia porque le dota de seguridad jurídica.
6: Garrantzi handia segurtasun juridiko ematen diolako. Selektibitatea itzen dugunaren sistema oso garantista da. Nik uste dut hori argi gelditu dela eta hortik aurrera gaur goizean errektore esan diot. 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
10: Y se lo estamos contando, un hombre de 61 años ha muerto con viruela del mono en el hospital Donostia, era paciente oncológico y en el hospital compartía habitación con otro hombre que tenía la infección, aunque esta circunstancia no se conocía en ese momento. El jefe de enfermedades infecciosas del hospital Donostia, Miguel Ángel Goenaga, ha matizado que el fallecimiento no es consecuencia directa de este virus.
11: Un paciente que ya per se tiene unas defensas bajas, que además ha tenido ya otras infecciones, que está en un hospital, pueden adquirir otras infecciones, al final probablemente ha fallecido de una infección de una bacteria que tenía, en este caso de un virus, y una bacteria que tenía el propio paciente de antes.
10: En Pamplona, la Red de Personas Torturadas de Navarra ha reclamado a las instituciones que impulsen medidas y recursos de atención psicológica para las personas que han sufrido torturas. Han comparecido tras el fallecimiento hace unas semanas de Iker Aristu, miembro de la red. Advierten de que la tortura deja heridas psicológicas y emocionales que pueden perdurar durante toda la vida y consideran necesario establecer estrategias de apoyo terapéutico como parte de una reparación efectiva. Meche González, de la Red de Personas Torturadas de Navarra.
12: Cuando es evidente que las personas torturadas tenemos necesidades tan básicas a nivel de salud, sería un terrible error pensar que la reparación solo se debe dar a nivel simbólico o económico. Hemos de recordar que es el Estado el responsable de habernos infligido este daño y tiene la responsabilidad de ayudarnos en su reparación.
10: En Pasaya, el hombre acusado de asesinar a su expareja en 2024 ha sido condenado a 20 años de cárcel. La pena se ha establecido tras un acuerdo entre las partes antes del juicio de hoy. El acusado ha reconocido los hechos y ha aceptado la condena, lejos de los 34 años que pedía la Fiscalía. Y un último apunte, porque Vizcaya estudia adelantar la temporada de playas de cara al próximo año debido al aumento de las temperaturas. Durante este año, el incremento de las jornadas soleadas ha hecho que los arenales vizcaínos registren más de 2,6 millones de visitas entre el 1 de junio y el 30 de septiembre. Esto es un 2% más que en el año anterior. Escuchamos a Arantxa Atutxa, diputada de Medio Natural.
13: Estamos analizando los recursos que serían necesarios, cómo se llevarían a cabo jurídicamente también, cuál es el cambio de contratación que eso supondría hacer, etcétera, y tomaremos la decisión antes de la siguiente temporada.
10: Así terminamos. Más noticias en una hora aquí en Radio Euskadi y en Radio Vitoria y en todo momento a través de la aplicación Orain. Gerarte.

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7: Son las 4 y 6 minutos de la tarde.
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7: Por primera vez ha bajado el número de mujeres directivas en Euskadi. Según el informe Women in Business 2026, la presencia femenina en puestos de liderazgo en el tejido empresarial vasco ha sufrido un importante retroceso de 6 puntos. Nos ha llevado a situarnos por debajo de la media estatal. Al parecer, los techos de cristal son ahora techos de cemento.

0: Arratsaldeón, muy buenas tardes. Es el preocupante aviso que lanza la red de mujeres profesionales PWN, que esta tarde se presenta en Guipúzcoa. Enseguida vamos a charlar con su presidenta en Euskadi, Ana Andueza, y con Arantxa Tapia, impulsora en Guipúzcoa y ex consejera del Gobierno Vasco. Además, es noticia del día, vuelven los ceros de la selectividad. El Superior de Justicia Vasco da la razón a la EHU y levanta las medidas cautelares que anularon las notas de euskera de la PAU para acceder a la universidad.
1: Nos ha dado la razón precisamente porque las medidas cautelares preveían que no se tuviera en cuenta la nota obtenida en euskera para calcular la media. Esto suponía una discriminación para el resto de los estudiantes.
0: El rector José Ramón Bengoechea asegura que, por tanto, queda en entredicho la plaza del único alumno, porque solo fue uno, que accedió a la carrera gracias a que no se tuvo en cuenta su nota en euskera. Veremos si ahora ese estudiante tiene o no que cambiar de carrera. Lo comentaremos con Pedro Ugarte en el Pentsaleku, donde hoy tenemos invitado el catedrático de periodismo de la Universidad de Navarra, Ramón Salaverría, que va a coordinar un sistema de la Unión Europea para detectar y vigilar campañas de desinformación durante las próximas elecciones generales del 29 de noviembre. Nos tememos que va a tener mucho trabajo. Y en el diálogo de besugos, Indiana Miquel Martínez nos trae un plan para este puente. 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Comenzamos.

0: Llevamos décadas hablando de políticas de igualdad, de conquistas sociales, de unos techos de cristal que no terminan de romperse, y hoy queremos poner el foco en el mundo de la empresa con una pregunta un tanto incómoda. ¿Sigue siendo progresivo el acceso de las mujeres a los puestos de responsabilidad? Los datos dicen que no, al contrario, sufrimos un parón e incluso un retroceso. Hoy hay menos mujeres directivas que hace un año. Y este es el preocupante aviso que lanza PWN, Professional Women's Network, algo así como red de mujeres profesionales, que tras una década tejiendo alianzas en Vizcaya, desembarca ahora en Guipúzcoa. Su puesta de largo, de hecho, va a ser esta tarde a las 6 en el campus de Donostia de la Universidad de Deusto, en un evento que va a contar además con la presencia y el testimonio de la alpinista Edurne Pasaban. Así que con este paso, Guipúzcoa suma un aliado clave de su ecosistema empresarial, un espacio de encuentro para mujeres y también para hombres comprometidos con un liderazgo más equilibrado. Para analizarlo nos acompañan Ana Andueza, presidenta de PWN Euskadi. Arratsaldeon, Ana, muy buenas.
1: Arratsaldeon, muy buenas tardes.
0: Y también Arantxa Tapia, impulsora de PWN en Guipúzcoa, exconsejera de Desarrollo Económico del Gobierno Vasco. Arantxa Tapia, kaixo arratsaldeon.
2: Kaixo arratsaldeon.
0: ¿Qué tal la nueva vida fuera de la primera línea política?
2: Muy bien, muy bien. No hay como saber buscar tu sitio, efectivamente, sí, como estabais cantando, y siempre tratar de aportar allá donde estés. Y vas a hacerlo con ilusión, con ganas, pues fenomenal.
0: Sí, y con otra perspectiva, además, que da esa experiencia política también, por supuesto. Y creo que ahora oyente también de Distrito Euskadi, me chivan por ahí.
2: Ah, te han chivado, sí. Bueno, en el coche os oigo mucho.
0: Pues mira, un orgullo, por supuesto que sí. Bueno, vamos a ese dato que la verdad es que nos preocupa y llama la atención. Ana, podemos decir que después de tantos años subiendo poco a poco, por primera vez baja el número de mujeres en puestos de dirección en Euskadi.
1: Sí, la verdad es que los datos no son buenos. Los datos no parece que transmiten el esfuerzo que parece que toda la sociedad y que las empresas están realizando. Y quizás es porque, bueno, pues debemos de profundizar un poco en el porqué, ¿no? En hacer un análisis sosegado y de un diagnóstico claro de por qué después de, bueno, de este impulso también legislativo y de ese impulso que parece que la sociedad traslada hacia la mujer, ¿no? A la posibilidad de que tenga igualdad de oportunidades, pues se encuentra con que no parece que es así, ¿no? Un dato también que añadiría, que es de un estudio nuestro que publicaremos probablemente en diciembre, pero te avanzo un poquito, uh-huh. A la pregunta a un colectivo de profesionales, mujeres y hombres de la industria vasca, les preguntábamos si consideran que tienen más dificultades las mujeres para llegar a puestos de responsabilidad. Pues 7 de cada 10 mujeres, el 70%, dicen que sí, que tienen más dificultades que los hombres. Pero lo curioso es que los hombres dicen un 4 de cada 10, o sea, un 40% también dicen que las mujeres lo tienen más difícil. Es decir, hay un claro convencimiento de que tienen más dificultades. Y yo creo que ahí está la clave, ¿no? Analizar el porqué. Sí. Y no es solo una razón, sino que son múltiples. No es fácil decir esto es por X, ¿no? Sino son múltiples razones.
0: Si fuera por una razón, incluso sería más fácil además revertir la situación, ¿no? Pero
1: claramente,
0: evidentemente, es algo multifactorial. Arantxa, ¿tú por dónde crees que van las razones? ¿Por qué está pasando esto?
2: Bueno, como decíais, evidentemente es multifactorial, pero una parte relevante es, bueno, nuestra tradición, nuestra cultura, que nos lleva a que la mujer quizá sea quien ante una dificultad se queda en casa, puede colaborar, puede hacer otro tipo de tareas, mientras que el avance profesional tradicionalmente ha sido más del hombre. Por tanto, ahí tenemos que incidir, que trabajar y, por supuesto, con esa ambición que todos tenemos y que tenemos que trabajarla, que tenemos que dotar de herramientas a las mujeres que están bien preparadas y que pueden ocupar esos puestos. Y lo decía el Lehendakari Ibarretxe hace ya mucho tiempo, no podemos permitirnos el lujo de que el 50% de la población que puede aportar en este momento al crecimiento se quede estancado, no aporte y no ponga a disposición de la sociedad todas esas capacidades que tiene. Por tanto, lo que nos toca es trabajar ese liderazgo equilibrado del que hablábamos de género y hacer que esas mujeres que están preparadas lleguen a primeras posiciones. Uh-huh. Y es lo que nos toca. Bueno, pues tratar de identificar dónde están los problemas. Uno de los trabajos que realizamos en PWN con nuestras empresas partners dentro de lo que es el think tank, tratando de analizar efectivamente dónde están esos factores y cómo podemos incidir en revertirlos no voy a decir, pero en mejorarlos cuando menos.
0: Uh-huh. 7 de cada 10 mujeres nos decías que encuentran esas dificultades, Ana, y 4 de cada 10 hombres lo reconocen también. ¿Qué tipo de dificultades son las principales? Lo reconocen también. ¿Qué tipo de dificultades son las principales?

0: de gestionar y de liderar, con ciertos matices que pueden ser en algunos casos diferentes, y por eso creemos que es muy positivo y muy, muy favorecedor también para la mejora de la competitividad de las compañías. Uh-huh. Pero claro, tú tienes que entender y tienes que saber gestionar en la diversidad, en trabajar con equipos que te pueden trasladar cosas diferentes a las que te trasladan el que es comúnmente similar a ti, ¿no? Entonces, esos contextos más diversos, donde la voz de la mujer se escuche, donde no se apague, no se invisibilice, eso es importantísimo. Luego tenemos costes personales, ¿no? La mujer también, lo estaba diciendo Arancha, se encuentra con momentos de la verdad donde tiene que decidir con una serie de elementos que el hombre no tiene, ¿eh? No tiene esas piedras en la mochila. La mujer tiene costes familiares que difíciles de resolver cuando no concilia. Tiene costes personales porque muchas veces tiene sentimiento de culpa. Esos costes emocionales de decir, ¿qué estoy haciendo yo que no estoy con mi familia y no estoy con mis hijos? Tiene costes también de, por ser mujer y por muchas veces asumir roles en la compañía que se le ofrecen a las mujeres, porque somos buenas en estos, ¿no? En dialogar, en mejorar la calidad de tu equipo, en mediar en conflictos, pero que luego a la hora de la verdad no se tienen en cuenta a la hora de promocionar. Y te quedas ahí estancada habiendo hecho un trabajo realmente importante, ¿no? Más vinculado con las personas. Y desde luego tienes costes que tienen que ver también con tu, bueno, pues por sencillamente por ser mujer, hay determinadas organizaciones, especialmente las más masculinizadas, que, bueno, pues que realmente tienes unos sesgos donde la mujer que dirige, la mujer que decide, la mujer que se le ve fuerte, pues no gusta, porque el estereotipo es la mujer tiene que ser, pues, amable. Y claro, no puede ser competente, ser directiva y ser amable. Hay veces que tienes un rol que asumir, ¿no? Yo creo que aquí tenemos mucho que trabajar también en la cultura de las organizaciones, ¿no? El cambiar a contextos más igualitarios, más diversos, pero sobre todo un modelo de liderazgo con unas competencias, unas maneras de hacer diferentes, que den cabida a todos.
1: Sí, porque el liderazgo de una mujer es diferente al liderazgo de un hombre.
0: Bueno, no es que sea el liderazgo, sino que las mujeres, también por nuestro contexto, por nuestra idiosincrasia, por lo que son, bueno, pues nuestras vivencias y la educación que hemos recibido, probablemente aportamos otra visión de todo, ¿eh? Del negocio, de los sectores, de la vida, del país, de la política, de lo que quieras, ¿no? Diferente, ¿no? O nos acercamos a los problemas de manera distinta. No quiere decir que seamos mejores o peores, sino que tenemos pensamientos y formas de entender a veces diferentes. A veces digo porque hay mujeres que son muy masculinas y hay hombres que son muy femeninos, ¿no? Uh-huh. Pero sí que en esa diversidad, en esos contextos donde el respeto a lo que diga el que es diferente a mí es la base, en esos comités de dirección diversos con respeto a las opiniones de todos, desde nuestro punto de vista, y esto está analizado también por estudios a nivel internacional, son comités de dirección en compañías que realmente son más competitivas y que crecen de manera más rápida.
1: Uh-huh. Esto de la conciliación familiar, Arancha, los costes familiares que nos decía Ana, son todavía una realidad, ¿no?
2: Sin duda, sin duda. Y en muchas ocasiones esas empresas que ya han asumido que tienen que tener planes de igualdad, que los tienen que llevar adelante, bueno, los incluyen en sus actividades, en sus planes estratégicos y demás, pero de elaborar un plan a llevarlo a la práctica suele haber un salto cualitativo muy importante. Y lo que nos estamos dando cuenta en muchas de las empresas con las que trabajamos es precisamente eso, que de lo que escribimos y decimos que vamos a hacer a lo que realmente después implantamos y llevamos adelante, pues hay un salto muy relevante. Y en esos trabajos que estamos desarrollando, y como bien decía Ana, donde se ha demostrado a través de múltiples estudios internacionales, también locales, que una empresa donde las mujeres tienen un papel relevante en el liderazgo son mucho más competitivas, bueno, pues nos lleva a buscar esa implantación, a buscar cómo hacemos que, por ejemplo, decías, todo lo relacionado con la conciliación se lleva a la práctica. ¿Cómo lo hacemos? ¿Cómo lo medimos? Porque una cosa es escribirlo, implantarlo y después medirlo, porque nos puede haber salido muy mal esa implantación. Ese es nuestro trabajo. Uh-huh. Analizar cómo lo estamos haciendo, cómo lo estamos evaluando implantar acciones de mejora y volver a empezar, que es lo que hace cualquier empresa con cualquier otro eje de actuación en un plan estratégico. Pues también aquí es importante y es relevante y es importante, y estamos trabajando mucho, la implicación de los equipos directivos, la implicación sobre todo del máximo nivel, del director, directora general, CEO, como lo queramos llamar, pero

0: si no está ahí la implicación y el trabajo del día a día, desde luego no vamos a poder avanzar. Tenemos que incidir en esos aspectos.
1: ¿Creéis en las cuotas, en el sistema de cuotas, Ana?
2: Esa es la pregunta que nos hacen siempre, la verdad. Y bueno, yo te diría, estas son las clásicas preguntas que si me dices dentro de 50 años te diré que qué aberración, ¿no? Ojalá, sí. Ojalá digamos
1: ojalá,
2: eso, ¿no?
1: Que
2: eso
1: quiere decir el paso que, vamos...
2: que ya estamos de manera igualitaria. Pero, a ver, cuando a pesar de todas estas medidas no ocurren las cosas, pues porque la sociedad no está preparada, porque la sociedad o porque los intereses son diferentes, hay que dar un golpe de mando, ¿no? Y las cuotas lo que nos han permitido es entender y sobre todo poner en números la precariedad de nuestros equipos directivos desde el punto de vista de diversidad. Esto es evidente, ¿no? Ni siquiera a las empresas del IBEX les ha costado lo suyo llegar a ese 40%, ¿no? Y les ha costado lo suyo con una obligación. Entonces, ni te cuento el resto de compañías en España y en el País Vasco. O sea, nos cuesta muchísimo llegar a ese porcentaje. Si no hubiera cuotas, y esto no hay más que ver las estadísticas en los países europeos, los países que no tienen cuotas no han movido el porcentaje de mujeres en los consejos de administración. Esto está escrito ahí. Y solo las países que han impuesto cuotas han mejorado ese ratio, ¿no? A veces es necesaria la imposición y hasta que las cosas no surjan de una manera natural, pues se tendrá que mantener la cuota.
1: Sí, hay que forzar, ¿no? Y tampoco pasa nada, ¿no? Mientras no exista esa igualdad y cuando además se ve que se dan pasos atrás, ¿no?
2: Y otra cosa que sí que quiero añadir, porque también me hacen la pregunta, claro, es que estas mujeres llegan por ser mujer a esos consejos de administración. Yo ahí quiero hacer un apunte muy importante. Por favor, que me presenten a una mujer de un consejo de administración del IBEX que no tenga un currículum que sea... extraordinario, ya no digo bueno, extraordinario, que me presenten a una, por favor. Eso es lo que tenemos que pelear las mujeres, es decir, las mujeres que están en este momento en consejos de administración son extraordinarias, porque les han pasado un perfil, una revisión de arriba abajo y de derecha a izquierda que te garantiza que son mujeres que realmente son de bandera y pueden aportar muchísimo. No están ahí por ser mujeres.
1: Arantxa, ¿estás de acuerdo?
0: Efectivamente. Yo creo que lo de la cuota no lo vamos a poder abandonar. ¿Qué más nos gustaría decir? Que no haya cuotas y esa igualdad y esa percepción de liderazgos equilibrados sea una realidad. Hoy no lo es, por tanto las cuotas son imprescindibles. Y desde luego, si alguien piensa que una mujer está en un consejo de dirección, en un consejo de administración, liderando un equipo de cualquier tipo por ser mujer, desde luego realmente que trabaje en ese equipo y se va a dar cuenta de que no es verdad. De que no es verdad. Hay muchísimas mujeres que no llegan, muchas más que las que han llegado. Por tanto, ese camino todavía está por recorrer y tenemos que ayudar a que personas jóvenes que están en ese camino lleguen. Nuestro camino ya está, más o menos, Ana y yo ya hemos recorrido bastante de ese camino, pero yo creo que las personas jóvenes tienen que continuar con este trabajo.
1: Cuéntanos, Ana, ¿qué es Professional Women's Network? Que, como decimos, esta tarde va a presentarse en Guipúzcoa, ya funcionaba en Vizcaya. ¿Qué es esta red? ¿Quién puede sumarse a ella? ¿Y cuál es el papel que tenéis?
2: Pues PWN surge hace 30 años en París, es una red internacional y surge con un propósito que era generar una red de ciudades y de regiones en el mundo conectada por mujeres que querían y entendían que el equilibrio de género en el liderazgo era fundamental, ¿no?, para el desarrollo de las sociedades, el bienestar y la competitividad. Eso surge hace 30 años y hace 10 ponemos uno de los nodos, se establece en Euskadi, en Bilbao. Y durante estos últimos 10 años hemos ido generando una plataforma de socias, de socios y de empresas que trabajamos en múltiples actividades de formación, de mentoría, de networking, programas como el Think Tank que lleva Arantxa con empresas que tenemos un cuadro de mandos de igualdad donde establecemos métricas, nos medimos y hacemos compartimos buenas prácticas y todos los eventos que nos permitan visibilizar todo este desafío, ¿no? ¿Y cómo se hacen socias de PWN? Pues entrando en pwn.org www.pwn.net. Ahí está nuestra web. Cualquier miembro de PWN Euskadi es miembro también de la de PWN Global, lo que te da acceso a 3.200 mujeres que estamos en red en 29 ciudades del mundo, ¿no? Entonces tenemos y compartimos metodologías, compartimos programas. Claro, muchos son en inglés y es en la red, pero a nivel de Euskadi tenemos nuestro propio calendario de actividades, es así, en euskera y en castellano, ¿no? Uh-huh. Así que tenemos... Lo que yo creo que ofrecemos es una plataforma de conexiones, de búsqueda de conocimiento y expertise para mejorar la situación de la mujer en puestos de dirección.
1: Pues ahí está PWN, que hoy se presenta en Guipúzcoa. Estaba yo pensando, Arantxa, cuando eras consejera de Desarrollo Económico en el Gobierno Vasco, ¿cuántas fotos con la empresa... con empresarios en las que eras la única mujer? Me imagino que tú habrás sido muy consciente también de eso, ¿no?
0: Bueno, pues sí, en mi trayectoria profesional me ha tocado muchísimo, quizá por mi formación, ¿no? Ingeniería industrial, siempre entre hombres, siempre trabajando en un mundo de hombres. No voy a decir peleando, pero sí buscando mi sitio y sí tratando de aportar en todos los lugares que he estado. Y como bien sabéis, si intentáis entrar en cualquier red, veréis fotos en las que estoy, no voy a decir muchas veces única, pero desde luego con muy pocas mujeres, y eso desde luego hay que revertirlo.
1: Sí. ¿Eh?
0: Cada vez se ve menos, es verdad, y vamos incrementando mujeres, pero aún el camino es largo.
1: Pues a seguir trabajando en ese camino, Ana Andueza, presidenta de PWN en Euskadi, y Arantxa Tapia, impulsora en Gipuzkoa, es consejera de Desarrollo Económico. Eskerrik asko a las dos.
2: Eskerrik asko.
1: Agur.
2: Agur.

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1: Las 4:30 de la tarde vamos a actualizar la información de carreteras. Conectamos con el gabinete de prensa de la Ertzaintza. Marta, Caixo, Arratsaldeón.
2: Arratsaldeón.
1: ¿Cómo están las cosas ahora mismo?
2: Pues ahora mismo tenemos que destacar que en la P8 a la altura de Galdakao se acaba de producir un accidente en el que se han visto implicados 3 vehículos y un carril en dirección hacia Bilbao está cortado al tráfico en este punto. Y por otro lado tenemos que destacar también que en la B10 en Baracaldo un vehículo se encuentra averiado también ocupando un carril en dirección hacia Bilbao. En el resto de la red viaria ahora mismo en general normalidad.
1: Perfecto, es que recasco, quiero arte.
2: Agur, quiero arte.
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1: Ander Eribar, Caixo, Arratsaldeón.
7: Arratsaldeón, bye.
1: Tenemos concurso, como siempre, a las 6:30 en el crucigrama sonoro aquí en Distrito Euskadi. Y vamos a adelantar una preguntita y a contar a toda nuestra audiencia cómo puede irse a comer o a cenar a Euskalduna Bay Echanove.
7: De momento escribiéndonos un WhatsApp, es lo más sencillo. Y poniendo quiero participar y nosotros nos ponemos en contacto con el concursante o la concursante. Y a partir de las 6:30 jugar de forma sencilla con preguntas y respuestas. Como por ejemplo esta que ayer quedó pendiente y que es muy sencilla también, ¿eh?
1: A ver, a ver.
7: Buscamos una palabrita, un adjetivo, 13 letras, un banquete excesivo o 13 letras, la primera, la P de Pedro.
1: La P de Pedro. Esta pregunta está abierta, vamos a abrir una cerrada, que esta es dificililla, ¿eh?
7: ¿Tú crees?
1: Sí.
7: Bueno.
1: Sí.
7: 9
1: Pedro
7: letras.
1: Huarte, que es escritor y se sabe todas las palabras muy bien, seguro no, que no, se la sabe.
8: La última vez que vine me la supe, pero en este caso estoy un poco confundido.
1: Sí, un banquete excesivo, sí. O-P-P.
7: Bueno, esta seguro que se la sabe, si no la que vamos a abrir ahora. 9 letras, bebida que puede sustituir al café.
1: Vale, que empieza por A.
7: Puede empezar por A.
1: Pedro.
8: Creo que estoy en el camino, sí, ¿no?
1: Creo que sí. 688-840-840, WhatsApp de Radio Euskadi. Gracias, Ander.
7: Quiero arte.
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0: Abrimos aquí nuestro Pentaleco con Pedro Ugarte. Bueno, Pedro, ¿cómo te quedaste ayer anoche al conocer el fallecimiento de Mari Carmen Abascal?
1: Pues muy triste, ¿no? Pues yo creo que el primer momento fue impactante. Además, hay en todo esto un elemento, vamos a decir, mediático, pero que trasluce un elemento personal, ¿no? Que parece que cuando una persona ha salido tanto en los medios, aunque sea de forma muy corta en el tiempo, pero muy intensa, pues parece que está más cerca de ti, ¿no?
0: Sí, lo sientes más cercana, todos la conocíamos.
1: Claro, es así, ¿no? Y entonces esas cosas yo creo que lo hacen todavía más lamentable, sin duda.
0: Sí, además no ha podido regresar a su hogar, pese a que alcanzó un acuerdo. Bueno, todos nuestros oyentes y nuestros oyentes saben lo que pasó, ¿no? 15 días después de ser desahuciada de esa vivienda en la que vivió 71 años, fue sacada de su casa en camilla, trasladada al hospital y no ha podido regresar a su hogar. Claro, en el medio se han convocado unas elecciones, se han adelantado las elecciones, se va a aprobar un decreto de vivienda, va a cambiar la política. ¿Hasta qué punto crees que se está utilizando también políticamente el caso de Mari Carmen? Y se va a seguir utilizando.
1: Es posible que haya algo de eso, ¿no? Pero yo creo que está hasta tan cerca su fallecimiento que casi, sinceramente,
0: duele, ¿no?
1: Lo dejaría ahí porque además es un final de vida amargo. Es decir, ¿no? Ha sido una vida larga con, bueno, habrá habido sus cosas buenas y malas como en todas las vidas, pero ha sido un final muy amargo, ¿no? Es verdad que todo esto, lo que comentamos un poco también, es que trasciende ya lo personal, se transforma en un fenómeno mediático y ahí operan ya unas variables como las que tú apuntabas, pues que están ahí, ¿no? No sé hasta qué punto yo entraría en este momento en ellas, ¿no? Ella hizo críticas explícitas, además, me acuerdo, en declaraciones públicas, ¿no? A Almeida, a Ayuso, al presidente de gobierno Sánchez. Entonces, ahora interpretar su voluntad, pues parece que es un poco complicado, ¿no?
0: Antes de conocer el fallecimiento de Mari Carmen, tú proponías hablar hoy, o reflexionar, por lo menos en este Pentaleku, sobre la presencia de políticos en las pancartas, ¿no? Y los hemos visto precisamente en pancartas relacionado ahora con las protestas contra los desahucios, las manifestaciones por la vivienda, pero es algo que no es nuevo ni mucho menos, tú lo recuerdas, ¿no? La presencia de políticos en pancartas, y aquí en este país lo hemos vivido además, en pancartas, por ejemplo, contra ETA, y es algo que a ti te hace pensar.
1: Sí, sí, sí, porque es verdad que no es un fenómeno nuevo, pero tampoco es un fenómeno, digamos, estructural de la democracia, ¿eh? Esto es desde hace algunos años, porque como has comentado, pues sí, con relación a concentraciones en contra de ETA, también concentraciones que son muy habituales, la presencia de los políticos en cuestiones de violencia de género, que dices, hombre, pues en principio es verdad que bien que se manifiesten o tal. Yo es que veo ahí un elemento, y evidentemente en este último caso, ¿no? Pues es verdad que hubo unas concentraciones expresa liderada por dos ministras, creo que eran Rego y otra ministra también del apartado de Sumar, frente al hospital donde estaba ingresada Mari Carmen Abascal, ¿no? Entonces, a mí sí me disuena un poco, ¿no? El político en la pancarta. Entiendo que la gente de todas las sensibilidades políticas tienen o tenemos derecho a ponernos, ¿no? En la pancarta. Pero el político yo creo que tiene que trabajar con otras variables, ¿no? Político, incluso en el, me es igual, ¿eh? El caso de ETA, el caso de la violencia de género, en el caso de la vivienda, ver a políticos, ministras, ¿no? Poniéndose en concentraciones con relación al tema de la vivienda, hombre, yo creo que tienes las suficientes atribuciones como para trabajar ahí de forma muy intensa, pero no en la manifestación, sino en los despachos, en las sedes parlamentarias, en las reuniones con próximos y con ajenos, en fin, es lo que tendría que hacer la clase política.
0: Claro, además, un político con una pancarta en la que a lo mejor se está pidiendo algo que va en contra de las propias políticas del gobierno, aunque sea del otro color, ¿no? Realmente puedes acabar hasta contradiciéndote porque vas contra ti mismo, ¿no?
1: Y genera una cierta confusión, ¿no? También hubo en este último caso, pero insisto, que se podrían poner casos anteriores de la misma forma, ¿no? Yolanda Díaz haciendo una apelación expresa a meterse con el gobierno, siendo la tercera autoridad de ese gobierno, ¿no? Una vicepresidenta segunda, y dices, hombre, tiene, evidentemente el mismo puedes hacer autocrítica y decir que muchas cosas tienen que cambiar, pero estás dentro, o sea, estás dentro, inténtalo, no sé.
0: Bueno, ahí está la reflexión, desde luego que merece una pensada. Sí. Oye, si queréis opinar, ya sabéis, WhatsApp de Radio Euskadi 688-840-840. Ahora vamos a mirar a las próximas elecciones desde un punto de vista diferente, el de la información.

0: La Unión Europea va a poner en marcha en las próximas semanas un sistema de respuesta rápida para detectar y vigilar campañas de desinformación durante las próximas elecciones generales del 29 de noviembre. El sistema permitirá hacer un seguimiento diario de los posibles bulos y coordinar una respuesta ante ellos. Entre los principales riesgos están los mensajes que cuestionen la transparencia de las elecciones, especialmente el voto por correo, y las campañas que utilicen temas como la inmigración, la religión, la cultura o el género para generar miedo, enfrentamiento o división entre la población. Detrás de este proyecto está Ramón Salaverría, catedrático de periodismo de la Universidad de Navarra y coordinador del Observatorio Iberifier. Ramón, arrachaldeón, muy buenas tardes.
1: Arrachaldeón.
0: Vais a tener mucho trabajo, me temo.
1: Sí, me parece que tenemos bastante plancha por delante, lamentablemente.
0: ¿Qué tipo de desinformación preocupa más de cara a las elecciones del 29 de noviembre?
1: Bueno, pues la desinformación que puede poner en riesgo el fair play, podríamos decir, ¿no? Todo lo que condicione de alguna manera el correcto funcionamiento de este proceso democrático, ¿no? Y bueno, pues ahí hay mucha desinformación sobre múltiples temas, pero en concreto nos vamos a fijar en aquella que, pues pongo por ejemplo, para que las personas que nos escuchan lo puedan entender, pues yo qué sé, la suplantación de la voz o la imagen de un candidato, o mensajes de estafa aprovechando la imagen de alguna de las personas o partidos que se presentan. En fin, hay múltiples formas de manipular la información y vamos a estar atentos a esto.
0: Claro, además ahora con la IA ya sabemos que se pueden hacer vídeos que para la mayoría de nuestros ojos son absolutamente reales y después nos podemos encontrar que es completamente falso. ¿Cómo va a funcionar, Ramón, operativamente este mecanismo? ¿Cómo trabajáis? ¿Cómo se va a hacer? Y claro, ¿cómo conseguimos que una vez que se dice que algo que hemos visto es falso, pues se reproduzca igual, ¿no? Llegue también a todos los ojos que lo han visto.
1: Sí, es un mecanismo que está ya regulado y contemplado por la Ley de Servicios Digitales y que se aplica en los 27 países de la Unión. En el sentido de que pues todos los países que desde hace un par de años pues celebran elecciones de ámbito nacional ya están incorporando este procedimiento, este mecanismo que pretende asegurar esos procesos electorales ante eventuales amenazas o manipulaciones externas, ¿no? Y me preguntabas cómo va a funcionar. Bueno, pues el Observatorio Iberifier depende de la Comisión Europea, tiene su sede en la Universidad de Navarra, en Pamplona, pero está integrado por 25 instituciones de España y Portugal. Su nombre Iberifier tiene esa dimensión de verificación ibérica. Y en este caso, pues nos toca las elecciones en España, ¿no? El año pasado ya hubo tanto elecciones legislativas como presidenciales en Portugal, y nuestros colegas de Portugal pues ya han experimentado el procedimiento para poder hacer esta monitorización de la desinformación. Pues ahora lo vamos a hacer por primera vez en las elecciones generales de España.
0: Por ejemplo, cuando un político como Núñez Feijóo dice confío en los carteros pero no confío en los directivos de correos, ¿hay qué se puede hacer? ¿Se le puede meter el Iberifier?
1: Bueno, yo no diría que eso es una manifestación de desinformación, pero sí que es una imprudencia, ¿no? Porque genera una duda ante el sistema, que me parece que los políticos en general deberían ser bastante cautelosos a la hora de manejar, ¿no? Tener una cierta institucionalidad. Hay que recordar que ciertamente pueden ocurrir situaciones puntuales, como de hecho en las elecciones pasadas, pues por ejemplo ocurrieron en Melilla. Recordaremos como el voto por correo en Melilla, pues hubo un robo de una bolsa, pero fue un asunto súper puntual. Claro, hay una gran diferencia entre un caso puntual y el cuestionamiento general del sistema. Yo me parece que a falta de otras evidencias, este tipo de mensajes son como mínimo desafortunados.
0: Pedro, ¿qué te parece esta herramienta? Absolutamente necesaria, ¿no?
2: Sí, no, además me gustaría preguntarle alguna cosa a Ramón en concreto, porque, bueno, de alguna forma lo ha preguntado también Xavier, pero ¿cuáles son, es decir, ante la detección de una digamos, de una desinformación, qué es lo que se puede hacer y de qué manera, ¿no? Y eso por una parte, es decir, ¿cuál sería el observatorio, qué medidas podría tomar? Y luego, en segunda línea, en segundo lugar, pero igual para aclarar un poco también la línea de lo que decía Xavier, yo entiendo lo que puede ser la detección de imágenes, por ejemplo, montadas sobre declaraciones y que son fraudes evidentes, ¿no? Pero esa otra vertiente de la declaración de la opinión, ¿hasta qué punto un observatorio puede mediatizar esas declaraciones?
1: Uh-huh. Bueno, respecto de lo que la primera pregunta, lo que se puede hacer, uh-huh, el mecanismo ya está establecido por la propia Ley de Servicios Digitales y hay un cauce en virtud del cual pues se hace una monitorización diaria, literalmente con un plazo de 12 horas respecto de la identificación de un potencial caso desinformativo que pueda tener efectos sobre las elecciones, y si ocurre esa circunstancia, nuestro observatorio lo que va a hacer es, por una parte, informar a la Comisión Europea, porque ya digo que nuestro mandato viene de Europa. En segundo lugar, comunicarlo a la propia plataforma donde ese contenido está circulando, pues cualquier red social va a ser informada, y en virtud de la Ley de Servicios Digitales está obligada a actuar con rapidez. Y en tercer lugar, lo que vamos a hacer también es una difusión pública para que el conjunto de la ciudadanía tenga acceso a esa información y esté alerta de que está circulando determinado tipo de bulo o manipulación o tergiversación o lo que sea. Y luego, con respecto a la segunda pregunta, es muy pertinente también. Es diferente una falsificación flagrante, una fabricación de un contenido mediante inteligencia artificial, que una opinión que, por muy desafortunada que pueda ser, pues es perfectamente legítima y que no entra dentro del territorio de la falsedad. Entiendo que dentro del debate democrático hay que permitir todo ese tipo de manifestaciones, que a veces, no, desde la perspectiva de uno, le puede parecer un tanto excesiva, pero que entran dentro del debate democrático y no digamos, no pisan el terreno de la desinformación flagrante. Ahora bien, cuando de repente nos encontramos, ya digo, con la imagen, la voz, el vídeo de un supuesto candidato afirmando no sé qué tipo de cosas cuando no lo ha hecho, y esto se ha generado mediante inteligencia artificial y está circulando de manera masiva por las redes sociales, hay que poner pie en pared, y eso claramente hay que tratar de pararlo sin ningún tipo de duda.
0: Uh-huh. Has mencionado algo muy interesante, que es el papel de las plataformas también, ¿no? Meta, X, TikTok, ¿están haciendo lo suficiente para frenar la desinformación, Ramón? ¿Podrían hacer más? Porque a veces da la sensación de que incluso contribuyen a ella, ¿no?
1: Sí, me gustaría decir otra cosa, pero especialmente desde la llegada de la administración Trump se produjo un cierto viraje en las grandes plataformas, muchas de las cuales tienen su sede en Estados Unidos, como es bien conocido, pero aunque también luego hay otras que tienen su sede en China, como por ejemplo TikTok, ¿no? Y bueno, pues digamos que su posición en los últimos tiempos pues no es la más colaboradora, precisamente. De hecho, por ejemplo, X directamente afirma, bueno, o al menos su presidente, su propietario, Elon Musk, afirma no tener, digamos, no verse sujeto por los condicionamientos del código de conducta ante la desinformación que se maneja en Europa, ¿no? Así que, pues ciertamente nos gustaría decir que tienen mayor colaboración, pero en muchas ocasiones parece que están remando en dirección contraria.
0: Pues trabajo fundamental, ¿no? El que hacéis y el que hacemos también en los medios, porque creo que también estamos para eso, ¿no? Para pasar el filtro a lo que supuestamente son noticias, porque además toda esta desinformación contribuyen a, bueno, una erosión de la confianza, ¿no?, en las instituciones, y en el fondo eso es una amenaza para la democracia, ¿no, Pedro?
2: Sí, sin duda. Sí, es verdad que mencionó Ramón también lo de las redes. Yo creo que sí hay redes. Se menciona siempre X, pero a mí me gusta recordar Blue Sky, que está absolutamente, en fin, condicionada ideológicamente hasta unos niveles brutales, y recuerdo momentos muy lamentables en esa red también. Pero es verdad que ese tipo de redes, yo creo que, por decirlo de alguna forma, igual hasta un poco basta, pero extrae lo peor de nosotros mismos. Es decir, es posible, yo creo que, no sé si es por las dinámicas o por los mensajes reducidos o por las respuestas muy inmediatas, llevan enseguida a unas confrontaciones muy desagradables, ¿no? Y yo creo que muchos de los que andamos en redes, te das cuenta incluso que específicamente ese tipo de redes, y estoy hablando específicamente de X y de Blue Sky, tampoco genera mucha posibilidad de rectificación o de reconciliación, cosa que igual en Facebook es más fácil. Pero políticamente son mucho más importantes esas otras dos que he mencionado más que Facebook, ¿no? Pero es preocupante, en cualquier caso es preocupante, sí.
0: Si tardaran 5 minutos en enviarse los comentarios, igual la gente se arrepentiría y lo borraría antes muchas veces,
2: sí,
0: ¿no?
2: Sí,
0: por
2: sí,
0: ejemplo.
2: Sí.
0: Ramón, ¿dónde podremos consultaros?
1: Bueno, nosotros vamos a hacer nuestra propia vía de comunicación a través de nuestra web, iverifier.eu, a través de los medios y organizaciones de verificación informativa que forman parte del observatorio, y en ese sentido debo decir que la propia agencia EFE forma parte del observatorio, de modo que nuestra expectativa es que a través de esa agencia, que es pública y que alcanza pues a la práctica totalidad de los medios en el país, pues habrá un acceso directo e inmediato a la información que vayamos generando.
0: Pues Ramón Salaverría, catedrático de periodismo en la Universidad de Navarra y coordinador de este observatorio Iverifier, gracias por haber estado con nosotros aquí en directo en Radio Euskadi. Ramón,
1: muchas gracias, buenas tardes.
0: Un abrazo. Bueno, pues tendrá trabajo, desde luego que sí.
2: Sin duda,
0: lo de correos, ¿qué te parece, por cierto, Pedro? Infundir temor, miedo a que los carteros van a no
2: sí,
0: sé qué.
2: Sí, sí, sí. Mira, por una parte sí me parece que es infundir miedo y tal, ¿no? Pero te digo la verdad, me parece tan desproporcionado después de que llevamos un par de años en que se dice absolutamente cualquier cosa de los jueces. Es decir, si hay que desconfiar de... Qué mal está desconfiar de correos. Pero si nos están enseñando y aleccionando desde los 2 o 3 últimos años que hay que desconfiar de los jueces, pues son todos reaccionarios y, en fin, ideológicos y no sé qué. Me parece que venimos de lejos. O sea, lo de correos no es nuevo.
0: Hoy hablamos de los jueces del Superior de Justicia del País Vasco.

0: porque también es noticia de hoy que el Tribunal Superior de Justicia del País Vasco ha dado la razón a la EHU y ha rechazado que algunos alumnos puedan excluir la nota de euskera de la PAU tras la polémica surgida por los suspensos en los exámenes de acceso a la universidad. El tribunal considera que las medidas cautelares no deben crear privilegios frente al resto de estudiantes. Así, la nota de euskera deberá contar para todos por igual, aunque el caso mantiene abierto el debate sobre la evaluación y las calificaciones de esta asignatura. José Ramón Bengoechea, el rector de la EHU, decía esta mañana que hay un único alumno cuya plaza en la universidad queda en entredicho, ya que accedió a la carrera gracias a que no se tuvo en cuenta su nota en euskera. Veremos qué pasa, porque esto además es un fallo y hay más fallos, esperan otros fallos de otros estudiantes, así que a ver qué pasa. Pero bueno, a priori, ¿qué te parece, Pedro?
1: Fíjate, yo desde el primer momento, cuando surgió lo de la... Bueno, ya la situación es lamentable, porque yo creo que todos los que hemos pasado por, en concreto, la selectividad, sabes que es un momento de nerviosismo y ahora en este momento con puntuaciones que son muy exigentes. Yo conozco gente, hijas de amigos, que por una milésima no han podido entrar a una universidad, se ha tenido que ir a otra, por una milésima. Y evidentemente el sistema tiene que ser así, porque tiene que haber criterios objetivos.
0: Sí, no se nos ocurre una fórmula mejor, ¿no? Aunque claro, es tremendamente injusto, que igual tenga que cambiar de carrera, ¿no?
1: Que sea el número, me parece que tiene que ser así. Ahora, ya desde el primer momento, cuando se adoptaron medidas cautelares, pues sí surgió un poco la duda esta de... Yo pensaba, alguien va a salir perdiendo. Y esperemos que sea la menos gente posible. En este caso, ¿no? Pues por lo que ha dicho el rector y por las informaciones que han circulado, en concreto es una persona la que se va a ver afectada, porque es verdad que los que sí se les valoró la nota en euskera y se vieron, creo que en cualquier caso injustamente, adelantados por otros en los que no se les contaba el euskera, sí accedieron en los casos que podían
0: ser así. Sí, daba igual, aunque eso hubiera contado, hoy están en el mismo sitio.
1: Pero aunque sea poca gente, pues es verdad que en cualquier caso todo esto trastoca circunstancias personales, ¿no?
0: ¿Qué harías tú con ese caso?
1: Jo, pues buena pregunta, no lo sé. Es verdad que no me parece justo que haya gente que no se le vaya a valorar una nota y sí a los demás. Eso en cualquier caso, visto desde fuera, es injusto, ¿no? Pero bueno, aún así, y es verdad que esta resolución no entra en el fondo del asunto, en cualquier caso queda la cuestión de fondo, ¿no? ¿Por qué un tribunal concreto en unos colegios concretos y en unos apellidos concretos, lo cual quiere decir que era la postura concreta de un profesor, ¿no? Y volvemos a lo de antes, ¿no? A las condiciones de igualdad. Si ese rigor hubiera sido el mismo en otros tribunales, sería defendible. Uh-huh. Si de repente hay un rigor muy específico en un tribunal, y parece que ha sido así, parece que todos los indicios conducen a eso, en cualquier caso eso es otra forma de injusticia, ¿no?
0: Uh-huh. Es un tema difícil,
1: ¿eh? Es muy complicado.
0: El mismo rigor exactamente para todos los exámenes, claro, cuando corrigen manos diferentes, porque aunque haya unos criterios básicos, luego evidentemente hay que interpretar el examen.
1: Y luego otra cosa, Javier, que esto cada vez que se profundiza un poco en el tema de la selectividad llegamos a lo mismo. Hay un porcentaje de la nota final de la selectividad que pasa por ese examen, pero hay otra parte que viene del bachillerato. Sí. Entonces, ahí sabemos que hay centros de manga ancha, centros de manga estrecha, alumnado que cambia de centro justo el último año de bachillerato porque en función de la carrera que va a tener y en función de la, en fin, fama que tiene un centro u otro, saben que ahí va a ser más fácil. Eso ya en sí mismo es injusto.
0: Sí, es injusto,
1: ¿no? Entonces, ¿cómo coordinas todo eso?
0: Es un tema complejo, desde luego que sí. Bueno, pues seguiremos hablando porque no ha acabado ni mucho menos judicialmente asunto. Ya el hecho de judiciarlo también da para un comentario. Te preguntan por aquí, ¿por qué Blue Sky? ¿Por qué te metes con Blue Sky? Yo es verdad que creo que, no sé ni si me hice cuenta, pero no conozco esta red social.
1: No, tiene bastante poca, menos repercusión que X, pero es verdad que X, digamos, llegó un momento que parecía que en sal gruesa se le iba a quedar la derecha, entonces una buena parte de la izquierda emigró a Blue Sky. Bueno, yo no tengo participación en Blue Sky, pero suelo seguir la red, ¿no? Y la verdad es que no es ejemplar con relación a X, desde ningún punto de vista.
0: ¿Pero es de izquierdas o...?
1: Sí, básicamente es de izquierda. Vale. Me acuerdo el día en que murió Charlie Kirk, en concreto, ¿eh? Y estoy hablando de la red española, no comentarios de allí. Fue muy lamentable todas las cosas que tuve.
0: Bueno, pues ahí está, las redes sociales. Creo que no hay ninguna perfecta.
1: Ninguna, sin duda.
0: Pedro Huartes, que recasco.
1: Un placer.
0: Llegamos a las noticias de las 5 y seguimos aquí en Distrito Euskadi, en Radio Euskadi. Ya sabéis, con vosotros de 4 a 7 de la tarde.

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1: Las noticias de las 5 a Arratsaldeon. Miramos lo primero a carreteras porque se están generando retenciones en la A8 por un accidente. Tres vehículos han colisionado en Galdakao, sentido Bilbao. Precaución si circulan por ese punto. Euskal Herria Bildu ha registrado en el Parlamento Vasco y en el Navarro su propuesta para declarar zona tensionada a toda Euskadi y a Navarra con el fin de que la limitación de precios y la prórroga de los contratos de alquiler que se pueden aplicar a través de esta figura pueda aplicarse en toda la comunidad vasca y en la comunidad foral. La parlamentaria de Bildu, Nerea Kortajarena, que ha comparecido ante los medios de comunicación tras registrar esta iniciativa en el Parlamento Vasco, ha defendido la importancia de extender la figura de la zona de mercado residencial tensionado.
2: La ley del 2023 de vivienda no habla en ningún momento de municipios, habla en términos generales de zonas, y por eso creemos que esta es una iniciativa que es necesaria y que es muy importante que sea toda la zona la que sea tratada como zona tensionada. Y además de ser necesaria y ser una iniciativa viable, creemos que es una iniciativa que ofrece mucha tranquilidad a las personas que en este momento viven de alquiler.
1: Y hoy ha entrado en vigor el decreto de vivienda propuesto por el gobierno español, aunque todavía tiene que pasar por la Diputación Permanente. El nuevo decreto ley de vivienda amplía a los grandes tenedores, que son los propietarios de más de 10 viviendas o 5 en zonas tensionadas, las limitaciones a la hora de adquirir inmuebles que establecía el decreto anterior para los fondos buitre. Y además las extiende 2 años más, hasta el 31 de diciembre de 2030. Irache Ruiz.
3: El decreto anterior se refería a los fondos buitre, el nuevo habla de grandes tenedores y les amplía la limitación para poder comprar viviendas todavía más, hasta 2031. En este tiempo no podrán adquirir pisos por un precio inferior al 70% del valor de tasación de mercado. También durante los próximos 4 años quedan suspendidos los desahucios de personas vulnerables siempre que el casero sea una empresa dedicada a la especulación. Además, recordemos que el Gobierno Vasco y el Navarro tendrán 2 meses para ofrecer una alternativa habitacional o, en su defecto, pagar la deuda acumulada por el piso. El Estado les compensa. Pensará después. Otro matiz es que la nueva norma establece que la prórroga extraordinaria de 2 años de los alquileres pasa a ser anual hasta un máximo de 2 años y siempre que el inquilino haya estado al corriente de los pagos los 8 meses anteriores. Además, no será un trámite automático, los inquilinos deben solicitarlo. Por otro lado, se regularán los precios de las habitaciones y se plantean bonificaciones para los propietarios que bajen los precios. Este nuevo decreto debe ser convalidado en 1 mes por la Diputación Permanente del Congreso y ya cuenta con el aval político necesario.
1: Más cosas, el ministro de Educación francés ha anunciado un plan de emergencia para satisfacer ciertas demandas de los estudiantes y docentes movilizados desde hace días contra el sistema educativo del país, justo antes de comenzar una crucial reunión con los principales sindicatos y a sabiendas de que las organizaciones han anunciado ya una nueva protesta general el 13 de octubre tras criticar la pasividad del gobierno sobre esta crisis. Mientras tanto, continúan las protestas en el país. La intención del ministro es que este plan, dirigido por ahora a facilitar el régimen de sustituciones de profesores, entre en acción en cuestión de horas o días. Y antes de terminar, recordamos el nombre de la Nobel de Literatura 2026. Se trata de Anne Carson, poeta y ensayista canadiense, que ha calificado de locura que le hayan otorgado el premio a ella. La Academia Sueca ha distinguido a Carson por su obra audaz e inventiva, que en diálogo lúdico con la tradición clásica ha creado nuevas formas para la literatura contemporánea. Con esto terminamos. 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
10: Las 5 y 7 minutos de la tarde.
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0: Pues aquí estamos en tiempo de besugos ya, con Itxaso, con Lier, con Tostón, con Ander, con Laida, Arratsaldeón, ¿qué tal?
1: Arratsaldeón,
0: muy bien. Y con Leire Orbe también, Arratsaldeón, Leire.
2: Arratsaldeón.
0: Que nos dice que hace calor ahí, yo creo que llevas demasiados jerseys, ¿no?
2: Pues que soy a la mañana no hacía calor, llovía, todo mal. Hoy no.
3: Aquí también calor,
4: No hacía calor.
2: Eso, que no hacía calor. Bueno, pues ahora
0: hace. No hace calor también, pero sí.
3: Bueno, en el estudio es.
0: Ah, en el estudio, vale,
3: hay ventana, pero no se abre, entonces.
2: Frío no hace, te diré. Ya empezamos con el tiempo que no contenta a todo el mundo.
4: Hoy, o sea...
3: No, en la calle eso está fenomenal.
4: La semana pasada ya vine con pantalón largo porque iba a ver a Catherine Zeta-Jones y tenía que elegante. Y hoy, después de... O sea, es el segundo día que vengo.
2: De pantalón largo, ¿eh?
0: Fíjate.
2: Para vernos a nosotros, ¿no?
0: Bueno, y el que está en la calle ahora mismo es nuestro compañero Mikel Martínez. Se encuentra en Güeñes. Arratsaldeón, Mikel.
5: Arratsaldeón, Xavi. ¿Sabes dónde estoy? En un chiquipark. En un parque de aventuras, vamos a decir.
0: En Vizcaya. Sí. En Vizcaya Aventura.
5: Vizcaya Park Aventura. Vizcaya Park Aventura. Tenemos aquí un chiringuito, 3.000 metros cuadrados de instalaciones. Estoy aquí con el gerente, con el gerente Aitor Rodríguez. ¿Qué tal? Arratsaldeón, Aitor. Y formalidad, que eres el gerente, hombre. ¿Qué tal? Bueno, que sepáis que vamos a probar de todo, Aitor. ¿Qué vamos a probar? Vamos a hacer un pequeño adelanto, sin hacer spoiler, de lo que vamos a tener en nuestra próxima conexión.
6: Yo diría que aquí vamos a entrar en calor también.
0: Vale.
5: Tenemos piscinas de bolas, tirolinas, hinchables. ¿Tú ya sabes, Aitor, que las piscinas de bolas es el trauma de mi vida?
6: Pues hoy lo vamos a solucionar, ¿eh?
5: Yo de niño, cuando entraba a una piscina de bolas, siempre salía con algún chicho, porque todos me tiraban las bolas.
0: Hoy puede volver a pasar, ¿eh?
6: No te preocupes, nada te va a pasar.
5: Que igual me pongo a llorar y todo, ¿eh, Aitor?
6: Ay, bueno, ya no. Nos ha pasado más de una vez, así que no te preocupes.
5: Que hemos venido a pasarlo bien, ¿eh? Y, Aitor, yo me voy a tirar en todo, ¿eh? En todo lo que me digas, yo me tiro.
6: Pero
5: a
6: partir de... Para ti, o sea que adelante.
4: ¿Hay edad límite o no?
6: No, hoy no hay límites.
3: ¿No ha ido un redactor de repuesto, por si acaso?
0: Está Ani Urkiola también por ahí.
5: Ani Urkiola que ha venido en leggings,
3: por si acaso.
5: Ani Urkiola que ha venido en leggings, por si acaso yo me lesiono.
0: Lo veréis en Instagram, pues bueno. Y Ani igual se tiene que tirar también por ahí, ¿no?
5: Exacto, exacto. Ani, luego dejas la cámara y te tiras. Te tiras tú también por la tirolina.
7: Hay que probar que todas las actividades están perfectas.
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7: Por ahora, todos han puesto bien la emisora.
0: Wow. ¿Todos han puesto bien?
7: Sí, bueno, por ahora
0: maravilla.
7: Sí.
0: Maravilla.
7: Y una persona puntualizado. En el coche leo así esta nomenclatura, pero ponía la emisora, sí, el nombre real.
0: Leo Euskadi 2, pero no es Euskadi 2.
7: No es solo Euskadi 2.
0: Correcto.
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0: Bueno, y si está por aquí Leire Orbe, quiere decir que tenemos duelo de besugos.
1: ¿Tengo mi canción de duelo?
0: Sí, tienes sintonía.
1: Vale.
0: Claro que sí, aquí todo el mundo
1: es
0: tiene...
1: Es una canción, no es, bueno, mi canción de duelo.
0: Venga, vamos a escucharla. Sintonía para Leire.
1: Gracias. Es muy emocionante, ¿eh? Sí,
2: esto para Vizcaya, es Parque
1: los
2: Aventura.
1: Los estudios de distintos,
3: a mí me recuerda un poco a Gran Hermano, así.
1: ¡Reto de besugos!
0: Bueno, ¿qué podemos ganar hoy?
1: Hoy en el duelo de besugos podéis ganar el orgullo y satisfacción de haber ganado el duelo de besugos.
0: Eso es maravilloso. Una entradita para Vizcaya Park.
1: Con un niño.
0: Y
4: la palmarita en la espalda.
1: Vas a ganar un niño. Bien. Hoy vamos, el otro día traje películas, ¿de acuerdo? Hoy vamos con personajes, ¿de acuerdo?
3: Personajes
1: de la vida, de conocidos. La vida. Vale. Si no conocéis, os invito a que juguéis a, pues, a inventaros un poquito lo que os dé la gana, básicamente. Es un poco como antes le pasó con la película de Coco, que no conocía. Pues vamos a jugar
2: pues
1: a
2: la
1: esto.
2: Palmera.
1: ¿De acuerdo? Entonces tengo aquí dos multos. He hecho menos que el otro día porque
4: estoy
1: sobraron un
4: nerviosa.
1: Millón. El otro equipo, Tostón, por favor.
5: Viene con las cartas oficiales de duelo de besugos.
1: Lo he vuelto a hacer a mano, con lo cual, papelito en la frente, ¿de acuerdo? Papelito en la frente, Lier, le explicas.
4: Pero ya estamos jugando, ya
1: sí,
4: estamos.
1: ¿No?
0: La primera ronda ahora y
1: una
0: la segunda
1: ronda.
0: Una rondita.
5: Más. Estas navidades en tu tienda más cercana.
1: Son
5: duelo
1: personajes.
5: De besugos.
1: Si no sabéis, os lo inventáis, ya os
3: ya
1: sabéis,
3: yo,
1: ¿verdad?
3: Yo de famoso...
0: Empieza Hichazo, se
1: el árbitro es Xavi, cualquier cosa es. Si hacen trampa, tú, ahí vale. Lento, ¿eh?
0: Yo controlo. ¿Quién se pone papelito primero en la cara?
4: Yo misma.
0: Hichazo y acierta al Lier. En WOW podéis verles, pero es mejor escucharlo por la radio, es que es más divertido.
2: ¿Cuánto tiempo tenemos?
1: Un minutico, os
2: un
1: voy
2: minuto.
1: A dar, ¿vale?
2: Ay,
1: solo. Solo, hombre, es suficiente,
4: si no
1: aquí...
4: Se me va a dar bien, Lier, no sé si se me va a dar bien.
1: Sí, a ver, los he escrito yo, ¿eh? Vamos, pues está tranquilo.
4: Estoy nerviosa.
1: Venga, preparados, en 3, 2, 1, tiempo.
2: Vale, es una persona muy típica de Bilbao, transformista, de toda la vida.
1: ¿Gachoa?
2: Sí.
1: Bien. Muy bien, ahí ayudando, Ramstein.
0: Ahí, ahí.
2: Dale la vuelta, es el alcalde de Madrid.
4: Ay, ay, Almeida.
1: Uy, ay, ay,
0: bien,
1: ay.
0: Muy bien.
1: Es que tengo un jaleo matado.
2: Este es un personaje, mi amigo de Villarejo, que se hizo pasar, era ay.
1: Oh, muy bien, Lier.
2: Que se colaba en los sitios.
4: El pequeño Nicolás.
2: Sí. Hombre. Esta es de Reino Unido, la familia real. La mujer, la esposa del hijo.
1: Hichazo, va, tú
0: puedes.
1: De
0: Harry.
1: La mujer del hijo, pero la mujer
0: de Harry.
1: El príncipe. Como la actriz.
2: ¿Qué vueltas le doy para llegar?
1: No le sale, se acaba el tiempo. Renault.
2: ¿Qué vueltas para llegar?
1: Meghan Markle, efectivamente.
0: Tres puntitos pequeños.
3: Nos lo han puesto en chungo, Ander.
1: Si quieres algún día mezclamos los equipos.
3: A ver.
1: ¿Estáis preparados?
3: Sí.
1: Venga, 3, 2, 1. Vale, tiempo.
3: Aquí, ¿eh? A ver, lo que vea la audiencia.
5: Es un rey con las orejas muy grandes.
1: Muy bien.
3: ¡Charles!
1: Bien. Muy bien, nos vale, vale, vale.
5: No puedo.
3: ¿Cómo era?
5: No puedo.
3: ¿El chiquito de la calzada?
1: ¿Cómo
3: o?
1: Era? Dice, claro. Chiquito de la calzada,
2: sí,
1: correcto.
2: Sí.
3: A ver, que es que yo soy un poco joven. Un poco.
5: Voy a levantar esta piedra porque funciona.
3: Perurena. ¡Vamos!
1: Andrés está haciendo imitaciones.
3: A ver, venga, otro.
1: Se está currando bastante.
5: Y ahora cruzamos el Mississippi. Esta noche cruzamos el Mississippi.
4: Hablamos de esto esta semana en la mesa.
5: Esta noche cruzamos el Mississippi. Crispin Klander, entra y cuéntanos. Esta noche cruzamos el
1: Mississippi. Tiene nombre como de maíces, que te comes de maíces.
5: Esta noche cruzamos.
0: Una forma de llamar al maíz.
1: ¿El maíz? ¿Qué te comes? ¿Cómo es? ¿Cómo lo llamas tú?
3: Pipas.
1: ¿Qué pipas? Pero por favor, maíz Pepe, hijo Pepe.
0: Pepe Navarro. Que no saben ni quién es. Pero ahora que no sé. Bueno,
3: no sé ni quién es.
2: Antes de Crónicas Marilianas.
0: Luego hacemos la segunda vuelta. Bien. Esto hay que mejorarlo. Antes tenemos un apunte, una noticia de última hora en Página Política, 5 y 16 minutos de la tarde. Eder Menchaca, Arratsaldeon.
6: Arratsaldeon, Xavier. Les contamos esa última hora. El PNV de Vizcaya prescinde por sorpresa de Elisabete Echanove, la actual diputada general de Vizcaya. Y la propuesta es Ibone Bengoechea, ese es el nombre, como candidata para el próximo año 2027, para las elecciones forales que se celebrarán. Está previsto la primavera del año 2027. Información, según ha podido saber EITB, todo indicaba que Echanove repetiría como candidata para su segunda legislatura, la que sería su segunda legislatura, pero contra contra todo pronóstico, Echanove no será candidata en las elecciones forales, lo decimos, según ha podido saber EITB, la propuesta del Bizkaia Burubatzar, que se ha reunido esta misma tarde, de hecho están reunidos, y es Ibone Bengoechea el nombre que han propuesto, la actual vicelendakari y consejera de Cultura y Política Lingüística.
0: Gracias, Eder. Pues noticia de calado, importante, de última hora que les estamos contando en EITB, Ibone Bengoechea será la candidata a diputada general de Bizkaia, y no Elizabeth Echanove, la actual diputada general. A partir de las 7 de la tarde en Gambara, por supuesto, tendréis toda la información que iremos ampliando en cuanto tengamos novedades. Seguimos con los besugos. De las 7 de la tarde en Gambara, por supuesto, tendréis toda la información que iremos ampliando en cuanto tengamos novedades. Seguimos con los besugos.

0: Este es uno que va a la farmacia y pregunta a la dependienta. Perdone, ¿tiene jarabe para tos? Bueno, depende cuántos sois.
1: ¡Buah! Wow. Ah,
2: sí, bueno.
3: Jarabe para todos.
2: Es difícil que a ellos no gusten los chistes.
1: No, ¿nota, Laida?
0: A ver, este es un poco oscuro. ¿Sabéis cuáles eran los dibujos animados favoritos del Capitán del Titanic?
4: Del Capitán del Titanic.
0: Los dibujos animados favoritos, los que más le gustaban.
4: A ver.
0: Timón y Pumba.
4: Ay, muy bueno.
1: Vamos a verla a él, ¿no?
4: Bueno.
1: A ver, este es bueno. Es humor negro.
0: Un niño está haciendo deberes de lengua castellana y de repente se queda bloqueado porque no entiende el enunciado del ejercicio. Así que va corriendo de su padre y le pregunta: Aita, ¿qué es onomástica? Lo que le pasó a tu abuelo cuando no encuentra la dentadura. ¿Qué? Baurísemé, que se pone la dentadura onomástica.
3: Ah. Onomástica. Laida.
0: Bien. Un matrimonio ahora. Con un hijo de 5 o 6 años, más o menos, están cenando en familia y el niño aburrido en la mesa tiene ganas de jugar. Así que le pregunta a su padre: Aita, ¿puedo untarme guacamole en la cabeza? Que no, Nacho, que no.
3: Horrible.
1: Somos un público exigente también.
3: Sí.
0: Y mira, ahora que veo entrar a Eva Caballero por la puerta.
2: A ver si te gusta.
0: ¿Qué tienen en común los elefantes y las pastillas de melatonina?
4: Oye, ni idea.
3: Pues, ¿qué tienen en común?
2: Los elefantes
0: y las pastillas
3: de melatonina. Eva, arracha el dedo, Eva Caballero. Hola.
1: Está pensando, te va a dar la respuesta. Sí, estoy pensando.
4: Científica,
1: pero
4: la
1: idea.
4: Respuesta.
2: Melatonina.
0: Que los elefantes son paquidermos y las pastillas de melatonina paquiduermas.
3: Mira la cara de Eva. ¿Qué?
1: ¿Por qué no le dais un azucarillo?
3: Para que se vaya. Bueno, vamos a la mecánica del caracolillo, ¿os parece?
4: Sí.
3: Eva, ¿qué nos traes hoy en la cara B de la ciencia?
5: Bueno, pues vamos a ver, os voy a hacer una pregunta, me respondéis con total sinceridad, si podéis. ¿Sois del tipo de persona que cuando está haciendo una tarea en casa está limpiando mientras la hace, por ejemplo, cocinar? Imaginaos que estáis haciendo, no sé, un marmitaco, o una paella, o yo qué sé, lo que sea, o huevos fritos. ¿Mancháis y vais limpiando mientras mancháis?
0: No.
5: ¿O dejáis todo para el final para que lo limpie Rita?
4: O tú mismo, pero después.
3: Yo lo dejo para el final.
2: Yo voy limpiando.
3: Mira, vale, eso.
5: Sí, no. Tenemos aquí
3: más,
5: un
3: Ander,
5: porcentaje.
3: Siempre limpiando.
2: Yo 50-50, mira.
3: La ida,
2: ni una
3: no
2: cosa
3: se
2: ni la otra.
3: No,
2: ahí
1: no limpias.
3: No cocino, ni cocino, ni limpio.
5: Bueno, pues el estudio que os traigo revela cómo la limpieza actúa como mitigador de la ansiedad y del estrés. Entonces, en realidad, todo esto dicho de forma muy sencilla, ahora lo voy a desarrollar un poco tal y como lo plantean en la investigación, viene a significar que ante el estrés de que te vayas a encontrar luego la cocina hecha unos zorros, te lo quieres ahorrar y vas poquito a poquito limpiando y vas autogenerando momentitos de placer a medida que vas viendo cómo todo se va limpiando y se va desenredando. Bueno, tú te sientes así.
1: Correcto. Doy fe, sí. Pero lo que no sé es por qué no me han preguntado a mí. O sea, la investigación, ¿por qué no he entrado yo como persona?
5: Bueno, lo que explican los autores es que, para empezar, el comportamiento de limpieza tiene una explicación biológica. Cuanto más limpio está algo, menos patógenos es posible que se instalen. Puede ser tu cuerpo, puede ser las superficies con las que interactúas y, por lo tanto, tiene una explicación biológica, ¿vale? Pero el estrés no tiene nada que ver con la suciedad, ¿no? O sea, estamos hablando de limpiar para no estresarte. Entonces, ¿qué explicación le ven a todo esto? Pues que cuando cocinas y dejas utensilios sucios, tu cerebro, de forma inconsciente, está registrando cada cosa, no sé, pues la espumadera sucia, el plato donde has hecho el batido los huevos sucio, está analizando eso y metiéndolo en el cajón de las tareas inacabadas. Esto satura lo que podríamos llamar tu ancho de banda mental de soportar el estrés y entonces llega un momento en que te genera como microdosis de cortisol, que es la hormona del estrés. Genera micromomentos chungos.
2: Sobre todo cuando te toca limpiar luego al final.
5: Bueno, pero precisamente para ahorrarte eso está el ir haciéndolo poco a poco. Claro. Las personas que limpian al momento mitigan su ansiedad eliminando las tareas pendientes,

0: a poco antes de que se acumulen. De esta manera, lo que plantean es que la limpieza es como una regulación del sistema nervioso. En vez de dejar que vaya a más, esa inquietud, que miras a la derecha, tú miras a la derecha, ves cosas que se amontonan, claro, y te inquietas.
1: Sí, sí, pues totalmente, vas viendo.
2: Pero a mí no me genera ansiedad tener que fregar después.
0: Pues porque hay gente para todo en esta vida. Ya. Claro,
3: bueno, lo dejas todo ordenadito,
4: ¿y por qué fregar? A lavavajillas.
2: A lavavajillas, claro.
5: Pero todo no se puede meter a lavavajillas. Las sartenes y las cazuelas no se deben meter.
4: No se deben.
5: No se deben. Si no, no te duran, Lier.
4: No se deben.
6: Yo las sartenes no, las cazuelas... A veces.
0: Las sartenes no se deben. De todas formas, la cuestión, lo que analizan aquí, en realidad es un rasgo de la personalidad. Pues hay personas que utilizan la limpieza como control del estrés.
1: Sí, como catalizador.
0: Eso es. Uh-huh. Y de hecho, a ti no te pasa, tú que veo que somos almas gemelas en esto, a ti no te pasa que en momentos de estrés te pones a ordenar cajones y te sientes mejor.
1: Totalmente.
0: Tienes todo en cajitas y cuantos más, más bonitas son las cajitas.
2: Claro,
0: mejor.
2: Ven a mi casa y chas cuando te estreses.
1: No, porque no genera el mismo efecto con las cosas del resto. Son con tus propias cosas.
4: No son Marie Kondo.
1: Exactamente. O cuando tienes algo que es estresante al día siguiente, pues necesitas pues como ordenar algo para que tu mente esté tranquila.
0: Bueno, pues la limpieza y el orden para ciertas personas, porque insisto, es un rasgo de personalidad, para ciertas personas es una especie de mitigador de la ansiedad. Es una especie de control del estrés. Es... Mira, decían los autores del estudio que convertir la limpieza en un ritual de baja presión, porque vas poquito a poquito, lo convierte en algo casi placentero. Tampoco voy a llegar yo a ese punto de considerar placentero.
2: Mucho llamarlo, sí, mucho.
0: Yo creo que ahí se vinieron un poco de...
1: Sí, un poco arriba.
0: Un poco arriba. Pero bueno, sí, sí, es una inversa. A mí me ha llamado la atención porque yo me he sentido también muy, muy identificada.
1: Pero no somos bichos raros ni nada, ¿no? Eso no dice el estudio, ¿no?
0: No, para nada.
2: Ander, ¿tú también limpias? ¿Vas limpiando por estrés? Para...
7: No, pero hay una cosa que a mí me vuelve loco, me apasiona de siempre, de cuando era chiquitín, que es fregar con la radio encendida.
6: Oh, mira.
5: La radio
4: cocinando y demás con la radio.
6: Y limpiando la casa también.
4: Claro, hombre, es que si no, yo no puedo hacerlo.
7: Pero fregar con la radio.
2: Cena se hace con Arancha García y puesta. Claro. O con Eva Caballero, según a qué hora.
0: Según la hora, ¿verdad?
2: Pues, pero sí, sí.
0: Según la hora.
2: Mejor con Arancha. Esas
7: grandes,
2: hay que cenar pronto.
7: Grandes comidas. Grandes comidas con mucho que fregar y enciendes la radio
1: y a fregar.
7: Tranquilamente.
0: Sí, sí.
2: Bueno, oye, pues muy interesante, Eva Caballero. Te escuchamos a las 9 de la noche, 9 y 5, en La Mecánica del Caracol.
0: Ahora.
2: Nos vamos al zapping y Chaso Gómez.
1: Sí, pues ya sabéis que el 29 de noviembre hay elecciones generales, ¿verdad?
4: ¡No!
1: ¡Mentira!
4: ¡No!
1: Pues fíjate
5: tú,
1: 29
5: de noviembre. La casa limpia, Pantón.
1: Muy limpia. Bueno, pues ya sabéis que tanto Isabel Díaz Ayuso como Santiago Abascal han pedido a sus votantes que vayan a las urnas presencialmente y que no hagan uso del voto por correo, avivando ese fantasma de fraude electoral. Repito, fantasma de fraude electoral. Bueno, pues en esta ecuación vamos a añadir ahora a Borja Sémper, que en Onda Cero, en la entrevista que le hizo ayer Rafa Latorre, pidió el voto por un mecanismo inexistente en las elecciones, que es el voto por correo electrónico.
8: Un lapsus. Por mail. Lo que queremos es que preferiblemente vayan a votar y al Partido Popular. Y que vayan a hacerlo masivamente. Y que no se queden en casa. Y que se animen. Y que el que tenga que estar ese fin de semana fuera o esté impedido o cualquier circunstancia le impida acudir al colegio electoral, lo haga por correo electrónico.
6: Ah, claro. ¿A quién le mandas el mail?
2: ¿A quién? Mail, Borja. Borja.
1: No sabemos cuál es la dirección, no lo ha dejado claro. Queremos pensar que fue un lapsus.
2: Es que nadie le corrige, ¿no?
1: No, nadie le corrige. Yo he escuchado la entrevista y nadie le corrige en ese momento. Digo, porque alguien igual le diría, oye, te has equivocado, no es correo electrónico, es
5: correo ordinario. ¿No? Porque sí que está en ese momento, pero no.
1: Sí, pues, había más personas en la mesa, pero oye, nadie dijo nada.
4: ¿Por palma mensajera no se puede enviar el voto?
1: Sí. No,
4: todavía
1: de momento no. Bueno, vamos a dejarlo claro ya. Solo hay dos formas de ejercer el derecho a voto, o bien en un colegio electoral de forma física o a través de correos. Las dos medidas son válidas y también garantistas, que nos quede claro. Por correo electrónico es imposible ejercer el voto.
5: Error.
1: No se puede.
2: Todavía.
6: Por Bizum.
1: Exactamente. No se puede. Bueno, pues con estas declaraciones de Borja Sémper ya imagináis que están las redes sociales pues echando humo y bueno, pues se han llenado de memes y de comentarios. Bueno, pues esto es lo que os traía. Os traigo otro zapping muy bonito, a ver qué os parece. Os voy a dar un consejo. A veces está muy bien seguir el ejemplo de otras personas, pero otras veces no. A veces está bien, Otras veces, en cambio,
5: sí, tirarte
1: no.
5: la ventana y eso no.
1: Efectivamente, es un consejo que hay que tenerlo muy claro. Vamos a escuchar a continuación a Jaka Lakovic, entrenador esloveno al frente del equipo de baloncesto de La Laguna de Tenerife. ¿Qué ha hecho Lakovic? Bueno, pues a la hora de hacer una comparativa para valorar las estadísticas del partido contra el Unicaja Madrid, ha utilizado una frase bastante machista.
3: Yo creo que estadística, bueno, te enseña mucho, ¿no? Pero lo más importante, ¿no? Como un bikini. Pero yo creo que
2: ¿cómo?
3: También
1: sí. ¿Habéis escuchado?
2: ¿Ha dicho?
1: Sí.
5: Ha dicho bikini,
1: vamos a ver. Ha dicho lo siguiente: las estadísticas son como un bikini, no enseñan lo importante. Esto es lo que ha dicho. Vale. Atención, porque la frase original pertenece a Aaron Levenstein, profesor de Administración de Empresas, quien en la década de 1950 acuñó la cita en inglés. Dijo esto mismo, pero en inglés. Y luego, en el ámbito deportivo, entrenadores de fútbol como Juan Malillo o Paco Gémez la han utilizado en sus ruedas de prensa. Que no hay que seguir todo lo que hace una persona.
6: Y es,
1: que
6: es de los 50, no, has dicho. O sea, es que...
1: Claramente.
6: Siglo sí, pasado, sé, pero...
2: No sé. Además
6: pasado,
2: lo ha dicho como serio, como si...
5: No lo había entendido.
9: Pero nadie le dice, que le digan que deja de decirlo.
1: Claro, a ver, esta frase ya tiene que desaparecer de las ruedas de prensa. Afuera. No es un buen ejemplo para hablar de las estadísticas. Coge otra metáfora. Además, algo más original, no sé. Dadle un poquito al coco.
2: Bueno, nos dice aquí Paula que en el WhatsApp 688-8840 que su lavavajillas tiene un apartado para sartenes. Así que
6: ¡Toma ya!
2: Mejor lavavajillas.
5: Wow.
2: Y Elena nos cuenta que trabaja de garbichalle en una Ikastola y está escuchando Distrito de Euskadi, es el paraíso.
1: Maravilla, ahí está.
6: Muy bien.
2: ¿Nos podéis contar desde dónde nos escucháis? Yo tengo curiosidad a veces, ¿no? Desde el coche nos escucha Arantxa Tapia, nos lo ha contado antes.
5: Sí.
1: Os están trabajando
5: mucho los besugos y también le gusta mucho el concurso. Curso con Ander a las 6:30.
6: Gracias,
2: Ander.
5: Gracias.
2: Gracias, Arantxa. 688-840-840. Un saludo, Arantxa. Y a toda la audiencia, nos podéis contar desde dónde nos escucháis.
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2: Las 5:30, lo que hacemos ahora es actualizar la información del tráfico. Saludamos a Marta desde el gabinete de prensa de la Archancha, Arratsaldeón.
11: Arratsaldeón.
2: Cuéntanos, ¿algún problema hasta ahora?
11: Pues ahora mismo tenemos que destacar que en la B30, a la altura de Zamudio, en dirección hacia Lezama, un turismo se encuentra averiado, obstaculizando un carril. Y también tenemos que señalar que en la Nacional 633, en Derio, en dirección hacia el aeropuerto, también otra avería, en este caso de un camión, también complica la circulación ahora mismo en este punto.
2: Muy bien, es que recasco, Marta, quiero verte.
11: Agur, quiero verte.
2: Y saludamos ahora a Jaione Munarriz, desde Euskalmet, Arratsaldeón, Jaione.
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2: Para que nos cuente cómo se presenta el tiempo en las próximas horas.
12: Bueno, pues seguimos con algunas precipitaciones o chubascos débiles, pero cada vez van a ser más ocasionales, más dispersos, así que bueno, poco a poco va a menos, aunque bueno, todavía hoy pues puede llover, ¿no? De vez en cuando. Lo que sí se nota también es el viento del norte, un viento molesto, aunque también va a ir aflojando durante las próximas horas, y seguimos con un ambiente fresco. Y esta situación de temperaturas, bueno, pues mañana se mantiene, ¿eh? La madrugada o las primeras horas de la mañana van a ser algo frías, mínimas por debajo de los 10 grados en muchas zonas del interior, y después las máximas es probable que suban un par de grados más que hoy, o un grado más, pero en todo caso se van a quedar por debajo de los 20 grados y rondando los 15 o 16 grados en la mitad sur. Mañana también seguiremos con bastantes nubes, sobre todo por la mañana. Todavía de madrugada alguna precipitación débil se puede escapar en el norte, poca cosa, y luego irán cesando, y de cara a la tarde sí que se notará que esa nubosidad pues irá a menos, ¿no? Poco a poco los claros cada vez van a ser mayores. Por tanto, bueno, pues mañana nubes y claros, sobre todo por la tarde, y temperaturas todavía frescas con el viento del norte que va perdiendo fuerza.
2: Muy bien, es que recasco, Jaione.
12: Agur.
2: Y os recuerdo esa noticia que os hemos contado aquí en Radio Euskadi a las 5:15 de la tarde, noticia que les adelanta EITB: el PNV de Vizcaya prescinde por sorpresa de Elisabete Echanove y propone a Ibone Bengoechea como candidata a diputada general de Vizcaya para las elecciones de mayo de 2027. Ibone Bengoechea será la candidata del PNV, es la propuesta del PNV de Vizcaya para ser candidata del PNV a diputada general de Vizcaya. Noticia que ampliaremos, por supuesto, en Gambara a partir de las 7 con Arantxa García, y que pueden consultar en Orain.
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0: Y aquí seguimos en el diálogo de besugos de Distrito Euskadi en Radio Euskadi. Nos dice aquí un oyente que siempre nos escucha con sus gallinas, cabras, patos, ocas y resto de animales. Y nos manda una foto preciosa de la gallina y el gallo
1: que
0: están escuchando atentamente el diálogo de besugos.
1: Claro,
2: hoy poco chiste te han mandado, ¿no? Se les han gustado.
0: Ay, es verdad, no, creo que no tenemos chistes. Tostón quiere chistes. Enviadnos algún chiste. 688-840-840. Y la gente muy identificada con lo que ha expuesto Eva, ¿eh? El asunto de que mientras va cocinando, va recogiendo.
1: Claro,
0: El mundo se divide en esas dos personas, ¿no? Los que limpian, bueno, tres, ¿no? Los que no hacen nada.
1: Cocinar,
0: y luego
1: es verdad, los que ¿no? Cocinar y ser tan es verdad.
3: Sí, pero sí. Ellos entran luego todos los cacharros en la pila, ¿y eso?
1: A ver, yo vivo, te quiero decir, no mancho tanto, eso es verdad, ¿eh?
3: Claro, que
1: no tengo lavavajillas.
3: Un huevo
1: también,
3: frito,
1: ¿eh?
3: ¿No? Claro.
1: Claro, pues es mañana. Me da una lata de atún. Y
4: estamos hablando de tener tres cazuelas a la vez, ¿eh?
1: Eso, ¿no? eso.
4: El horno,
2: tres cazuelas ya.
0: Sí.
2: ¿Qué
0: la cocina,
3: ¿qué?
0: ¿No?
3: Claro, ¿y qué hacéis? ¿Un bocadillo mixto? ¿Qué hacéis?
1: Y ya está.
0: Limpiando prados, nos escucha aquí otro oyente, Lázaro desde el Baztán.
1: Madre mía.
0: Para que paste el ganado. Da bien, gusto bien. Escucharos, nos dice. Pues nos alegramos mucho, ¿eh? Desde un merendero, qué sitio más raro nos escucháis, qué maravilla.
1: Sí, tú esperabas desde el coche.
3: En
1: desde
3: el merendero, sí, pero sí. ¿Trabajando o no se ha ido a comer?
0: ¿No? Oye, ¿se está merendando?
1: ¿Qué merienda?
0: Una morcilla.
1: ¡Qué hambre, eh!
0: ¿Qué es esto?
1: Bueno, coméis,
2: qué rico.
0: ¿Zancarrón o no?
3: Bueno, sí, yo creo que es morcilla esto y esto puede ser zancarrón.
0: Sí, bien, merienda. Wow. La audiencia de Radio Euskadi.
5: ¿Qué ejemplo estamos dando?
4: Mejor que la mortadela, ¿eh?
0: Pues efectivamente. Sí. Y nos mandan por audio chistes, así que luego liar los ponemos. Bueno, volvemos en directo a Bizkaia Aventura Park, que ya os estamos contando que ha iniciado una nueva aventura. Que se han...
4: ¿Con las mallas dónde está?
0: Mikel Martínez.
1: Ha perdido, Ane.
0: Está
6: allí.
1: Equipo
6: en
1: Güeñes.
6: Estará con la tirolina. Pero que tengo que entrevistar al gerente.
0: Ah, estás en el tobogán ahora, Mikel. Vale, vale.
6: ¡Aitor!
4: ¿Qué dice suba ahora?
6: Espérate que bajo, Aitor. Espera.
0: Que se va a tirar por la tirolina, Mikel.
4: Con la máquina, con la grabadora.
6: A ver,
0: tobogán.
6: Me habéis pillado justo en un tobogán. No sé si cortará la
3: cobertura. No te quites los arneses, ¿eh?
6: Espera, ahí voy. ¡Aitor!
4: ¿Ya estás para abajo?
6: Ahí va.
1: ¿Estás para abajo?
6: ¡Aitor!
0: ¿Estás bien, Mikel?
7: Sigue para abajo.
6: Sí, vale, ahí. ¡Ay, hombre, qué pasa, equipo!
0: Indiana Martínez en Bizkaia Aventura Park en Güeñes. ¿Qué tal estás, Mikel?
6: He visto la luz.
0: ¿Sí, no?
6: Bien, sí.
2: Hombre, al final del tobogán suele pasar que ves la luz.
6: Aitor, ¿qué tal? Arracha el león. Respira, que te estás meando.
0: De la risa.
6: No, a ver, espera, ahora le conectamos. Es que me habéis pillado justo en un tobogán, entonces he tenido que bajar rápidamente.
4: Estás aprovechando el tiempo.
6: Le conectamos el micro, ¿eh? Siéntate, Aitor, tranquilo.
2: Aquí, hombre, este casa, no entrará en el sorteo ya, ¿no? Porque ya ha disfrutado
6: Mikel
2: del parque.
0: Mikel, que pague.
6: Ay, es que no sabéis, chicos, me he tirado por un tobogán azul. ¡Qué divertido! ¿Héctor?
7: Yo estoy por cobrarte la entrada.
5: Doble, además.
6: Madre mía, Héctor, oye, ¿qué tal? ¿Qué te está pareciendo?
7: Bien, no me lo estoy pasando tan bien como tú todavía, pero muy bien, la verdad que no.
4: Al revés sería.
1: Sí.
5: Está mareado.
6: Es que esto es una maravilla. Y luego Urki también aquí, Urki Urkiola en leggings, que vamos, se va a apuntar a todo. Bueno, a lo que íbamos, a la conexión, claro que sí. Porque hemos venido a Bizkaia Park Aventura, lo he dicho bien, ¿no?
7: Perfecto, lo has dicho. Pues hombre, yo espero que hayáis venido para conocer primero el parque y también para conocer un poco las novedades que tenemos para esta temporada.
6: ¿Qué novedades vamos a tener, Aitor?
7: Pues mira, tenemos una de ellas que creo que es una novedad a nivel estatal, sí, que es una pulsera geolocalizable para los niños, para que Aitito a mamá puedan estar tomando tranquilamente algo en el bar, mientras los niños, los peques, están en cualquier zona del parque, pero en todo momento van a saber en qué parque.
6: Ah, bueno. Yo necesito una pulsera de esas.
2: En el parque
6: igual sí que necesito yo.
7: Yo no pensaba, pero creo que te la voy a poner también.
6: Bueno, ¿y qué más? También tenemos eventos de empresa. Vamos, que en Distrito Euskadi podemos venir aquí. Yo doy aquí una idea, ¿eh?
0: Oye.
7: Hombre, estáis más que invitados. Además, hemos creado dos salas para tener una sala intermedia para las empresas pequeñas o medianas, pero también tenemos un escenario para eventos un poco más grandes, para empresas pues,
4: nosotros
7: como
4: el escenario,
7: Euskadi, que puede venir aquí perfectamente. Tenemos su grada y su escenario para poder hacer un evento de empresa donde además, aparte de tener una reunión y charlas, pues también vais a poder hacer alguna actividad, como algunas de las que tú estás haciendo ahora, o también comer en el restaurante que tenemos, podéis hacer de todo.
6: Yo quiero ver a Ander Iribar tirándose por esa tirolina de ahí.
7: Pues cuando queráis.
2: Ander, te ha lanzado el guante, ¿eh?
5: Tiene que haber dinero encima de la mesa.
7: Ander, el dinero seguro que no es problema.
5: No,
7: que,
5: no, para mí no. Estamos para muy vosotros abiertos. No sé.
0: Bueno, y vais a regalar, para celebrar esta reapertura, 20 entradas a la audiencia de este programa de Distrito de Euskadi. No necesitan además los padres, madres, abuelos o quien sea, acompañantes, ¿no? Porque esos van gratis, solo pagan los niños, ¿no?
7: Así es, Javier, queríamos agradeceros de alguna forma y a todos los oyentes el que estéis aquí con nosotros hoy dándoos esas invitaciones y, como dices, los acompañantes pueden venir gratis, sin ningún problema. Las invitaciones son para los peques.
0: Para los peques.
7: Mayores pueden venir, que no necesitan comprar entrada ni nada por el estilo.
6: Y vamos a explicar qué se van a encontrar en Bizkaia Park Aventura. Tirolinas, hinchables, toboganes...
7: Pues todo eso que has dicho, y además algo que muchas veces no saben, ahí te llama o a ti te llama mamá, es que tienen un bar y un restaurante muy cómodo también para poder pasar la tarde, porque algo que nosotros ofrecemos es que la entrada cubre 4 horas o 5 horas los sábados de entretenimiento, con lo cual aquí los peques echan la tarde o la mañana del domingo enterita.
6: Eso es. Y bueno, los adultos, si pagan 10 euros, también pueden tirarse por la tirolina, ¿no?
7: Así es, para los adultos más osados tenemos una entrada reducida para que puedan tirarse en tirolina, hacer nuestros circuitos aéreos...
6: Eso, ¿qué son esos de los circuitos aéreos? Que a mí me interesa.
7: Bueno, pues todavía no los has probado, pero visto lo visto, creo que los vas a probar hoy también. Entonces hay una zona de peldaños aéreos donde estás de cara al vacío y puedes pasar por ellos tranquilamente, o las tirolinas, porque tenemos 3 circuitos diferentes de tirolinas con diferentes dificultades. Entonces generalmente los adultos piensan que van a ir a la más difícil, pero acaban yendo a la de los peques y la de los peques van a la de los adultos.
6: Bueno, y has comentado una de las novedades, son los eventos de empresa. De momento, ¿alguien importante ha venido aquí? ¿Algún directivo importante se ha tirado por alguna tirolina?
0: Iberdrola.
2: Como le gusta, Investigaciones.
7: Con traje y corbata. Hay que mantener el secreto, pero podemos decir que en un evento que hicimos de inauguración hubo gente con traje y corbata que se tiró por la tirolina.
0: Por la tirolina.
3: ¡Oh, my God!
2: Bueno.
5: La localización es importante. Dinos exactamente cómo se llega a Bizkaia Parque Aventura. Y si tenéis buen aparcamiento también. No parking, no business.
7: Fundamental. Estamos en Güeñes, en el polígono Arangoiti. Y aquí el aparcamiento no es un problema. Aparcamiento gratuito y de sobra para todo el mundo que quiera venir. No hay ningún problema.
0: Bueno, ¿este puente estáis abiertos los 3 días?
7: Bueno, nosotros abrimos viernes, sábado y domingo. Entonces el lunes no abrimos, no porque sea puente, sino porque es lunes y
0: porque
7: nosotros
0: lunes
7: la apertura de viernes a domingo.
0: Sí, viernes, sábado y domingo. Y esas entradas que pueden utilizar nuestros oyentes, los que les toque, hasta diciembre, creo que nos decís, ¿no?
7: Eso es, pero bueno, si algún retrasado quiere llegar un poco más en enero o en febrero, pues también puede venir. No hay
5: algún tardón.
7: Algún tardón,
0: sí, sí. Se entiende.
6: Bueno, también.
0: Espera, voy a explicar qué hay que hacer, que nos están preguntando los oyentes que llegan más tarde. Tenéis que escribir Bizkaia Park y el nombre de la emisora que estáis escuchando al WhatsApp de Radio Euskadi, al 688-840-840. Al final del programa, 7 menos 10 más o menos, Lier, con su caja maravillosa, vendrá aquí y hará el sorteo.
8: Ya son unos cuantos. Voy a tener que hacer mucho trabajo de manualidades para cortar todos los números de la gente.
0: El que acaba de escribir ahora, Bizkaia Park, incorrecto. Bizkaia Park y el nombre de la emisora que estás escuchando.
6: Eso es. Bizkaia,
2: dale a Edit,
6: Park, mensaje Edit y lo sumas.
0: Eso es.
6: Oye, que ahí también tiene pistolas láseres, ¿eh?
5: También.
7: Este es el gran secreto que queríamos desvelar hoy, aprovechando que estáis aquí con nosotros. Así que ya.
6: Exclusiva.
7: En las próximas semanas abrimos también la sala Laser Tag, que es una de las grandes novedades, uno de los secretos que llevamos meses guardando, y estamos esperando el día de hoy para anunciarlo.
6: ¡Ha salido la noticia!
3: Según la noticia de impacto de hoy.
2: En Distrito Euskadi no pasa, pero como hay alguna empresa en la que algunos se lleven mal, bueno, ahí acaba mal ya, ¿eh?
0: O no. O mejora la relación.
7: Es láser, ¿eh? No hay pintura, ni nada.
3: No son perdigones.
7: La seguridad es lo primero.
0: Sí, el otro día.
6: Bueno, pues
0: película sobre esto precisamente, es una empresa que se iba por ahí a hacer aventurillas, pues mira, pues se podría rodar una peli en Bizkaia Aventura Park. ¿Algo más decías, Miquel, o te conectamos
6: plan,
0: luego
6: plan
0: contigo?
6: Plan asegurado, aquí, ¿sabe? Yo ahora lo que quiero hacer es tirarme por la tirolina, ¿vale? Por la piscina de bolas, que ya he estado yo aquí, pasar la tarde con Aitor Rodríguez.
0: Pues volvemos luego.
7: Tienes 4 horas por delante. Así.
6: ¿Tienes algo que hacer esta tarde, Aitor?
7: Mejor que esto.
0: Pues luego volvemos contigo y te tiras por la tirolina, ¿vale?
6: Ah, perfecto. A ver, es que no, bueno, a ver si llega la cobertura ahí arriba, pero bueno, yo me tiraré.
0: Bueno, lo intentamos. Venga.
5: Ponle la pulserita y tora.
8: Que no se pierda. Miquel, que
7: voy ahora mismo a por ella.
0: Vale, sí, y se la dejas puesta ya para que nos vendrá bien también para la radio.
7: Pues la mando para allí.
0: Es que le casco a Aitor. Ahora por Vizcaya Park y el nombre de la emisora de esta radio que estáis escuchando. Hay un montón de gente que lo está haciendo bien. Nos pregunta aquí Margarita a ver si regalamos una taza. No, Margarita, ahora no tenemos taza.
8: Hoy no.
0: Pero
8: no
0: sí tenemos, tazas, es verdad. Pero tenemos Vizcaya Park. Ya llegarán las tazas también cuando sea. Nos dice aquí otro oyente que nos escucha por las tardes mientras monta a su hija en la hípica.
3: Mira.
0: Desde una hípica también.
2: Ah, igual. Mientras espera, se ve.
8: Claro, mientras
2: coche,
8: espera. Tal, eso.
3: Claro.
5: Pues nada, unos cascos, paseitos,
0: y merendando muchísima gente, ¿eh? Nos escucha. Y
3: la merienda, hora, qué importante es la merienda.
0: Llevamos varios días nosotros sin comer nada.
1: Sí, cierto. Hace mucho tiempo que vengo y ya no coméis nunca. Sí, es verdad. Coméis siempre. ¿Eh?
0: Antes era siempre, ahora ya no todos los días.
4: Nos pueden decir a ver qué merienda.
0: Bueno, segunda parte del
8: estoy
0: duelo.
8: Estoy pasando hambre.
0: Duelo de besugos, segunda Venga, parte. Ya. Tenemos por ahí todos los elementos para el concurso. Os recordamos, si llegáis tarde.
1: Esto es a mano, por favor.
0: Este es el típico concurso en el que uno de los. Bueno, típico. Bueno, es,
1: sí, es típico,
0: muy innovador, claro que sí. En el que un concursante, en este caso Lier, se pone un papel en la frente. Ay, y en ese papel va a aparecer el nombre de un personaje famoso en este caso, y Chaso le tiene que dar pistas para que Lier sepa cuál es la identidad, el nombre del personaje famoso que tiene en la frente.
2: Yo soy malísimo.
0: Tiene un minuto para...
3: Espera, que no veo de lejos y luego no leo bien. Un momento.
8: Lo pongo al revés.
3: Vale, estáis preparados, un minuto, ¿eh? Recordamos que ibais tres y vosotros dos antes.
2: No, tres también.
3: Ah, ibais empate a tres.
8: Empate a tres.
3: Bueno,
8: a
3: ver, pero
8: a
3: mucho más, perdón.
5: Que te con mi pistola láser,
2: Pepe Navarro,
3: pero mucho más emocionante. Hay que desempatar esto. Láser. Vamos allá, preparado, equipo. En 3, 2, 1, tiempo.
9: Un conejo muy conocido.
8: ¿Un conejo Musbuni?
9: Sí.
0: Titi me preguntó.
9: Tenista muy conocida, mujer, histórica.
8: ¿Sharapova?
9: No, española.
8: Arantxa Sánchez Vicario.
9: Ahí está, wow. Lier, muy bien. Estoy sudando, ¿verdad? Un ladrón de guante blanco que iba con el pelo repeinado, con mucha gomina.
0: Banquero.
9: Banquero.
8: ¿Bárcenas?
9: No, no. Anterior.
8: Banquero.
9: Banquero, anterior.
0: ¿Te acuerdas de Bros, del personaje de
9: ¿Tiene
0: Bros?
9: Sí, el personaje y apellido Bros, como... el que tenía, ¿no? En un videojuego ahí se apellida
8: Mario Bros.
9: Pero
8: Mario no era banquero.
9: Banquero,
2: pero el nombre sí.
8: Mario.
2: Mario. Duque, por ejemplo.
8: ¡Por favor! ¡Ah! ¡El honesto!
9: Ahí está.
8: ¡Ay, cómo era el honesto!
9: ¿Se llama Mario?
8: ¡Mario Conde!
9: ¡Por favor! Y todo. Y tiempo.
0: Tres, correcto.
9: Madre mía.
0: Se acabó el tiempo, ¿no? Se acabó el tiempo.
2: Hasta yo ahí colaborando, ¿eh?
5: Está ya de cronómetro oficial.
9: Ya voy a tener un cagatiquitiquiti. Con este pico de estrés voy a tener que frenar toda la casa. ¿Qué es esto?
0: Que llegaba hasta limpiando el estudio.
9: Pero es que están ayudando y todo. Está
2: que
9: tengo
2: el cortisol para arriba. Con Chaso también ha ayudado.
8: Tenía mucha gomina, tenía mucha gomina.
0: Venga, equipo Tostón, Ander y Ibar.
5: A ver,
0: Ander, si quieres que te ayudemos, gira la frente para que veamos.
5: Frente amplia, ¿eh?
2: Frente amplia.
9: Tiempo.
2: Venga. Sí, yo no he visto. Estuvo aquí, también Mundo Travesti, Singer...
0: Lo que se come coronado para...
5: ¿Berta?
2: No. Un lácteo que te comes...
0: Que te cenas, pero chiquitín. ¿Qué come coronado para cenar?
9: Que tiene canciones
5: yogur,
9: también para niños.
5: Sí, pues, sí, vale. Yogurina Boroba.
2: Vale.
0: Yogurina Boroba.
2: Delantero con muchos goles. Premio,
0: goles,
2: de hecho.
0: Muchos.
5: Lamine Yamal.
2: No.
5: Messi.
2: Lleva el nombre del premio de máximo goleador.
0: El que más.
5: Pichichi.
9: Muy vale. Grande, lo tienes.
2: Vale, actor.
0: Ocho
2: medios vascos.
5: Carra, el Jalda.
9: Estaba cogiendo la delantera, ¿eh?
3: Está a tope,
0: Nada.
2: De la pareja de moda cineasta.
0: ¿No es Ambrosi?
2: No es Ambrosi, es el otro.
5: ¿Los Javis?
2: Sí, el otro. Uno es Ambrosi, el otro. ¿Injertos?
0: No tiene pelo.
5: ¿Injertos?
0: Uno que no tiene pelo.
5: Calvo.
9: Tiempo. Muy bien.
5: ¡Has ganado!
2: Bien. Vale.
9: Javi Injertos.
5: Bono para Parque Aventura Vizcaya.
0: Javi Injertos.
4: Micros inventable.
0: Javi Injertos.
1: gustado mucho.
0: Laida, desde la audiencia, ¿se ha entendido?
4: Se ha entendido, sí, vale, sí. Vale, yo vale. Pensaba que... Cuatro, muy bien.
1: Muy bien.
4: Habéis
1: bien,
4: sudado la gota.
0: ¿Qué pareja hacemos?
8: Cuatro, tres. Yo sigo sudando, ¿eh?
0: Sí, sí. Victoria otra vez, ¿no? Victoria.
1: No, no, otra vez no. La otra vez no.
0: Vale, entonces empate. Uno, una.
2: Otra vez ganaron por uno y esta vez hemos ganado por
0: dos. Empate. Bueno, pues veremos quién se lleva.
1: Hay bastante nivel, ¿eh?
0: Bocata de mortadela.
5: Qué derbis.
1: Siguiente duelo será diferente, ¿eh?
0: Bocata de mortadela de fin de temporada.
1: Efectivamente.
0: Vamos a las redes, que se nos escapa la hora y no tenemos todavía ni una red. Así que, Lier, ponte cuando quieras.
8: Necesito careta para descansar.

0: favorito.
1: Vamos ahora con una artista. La artista...
2: Espera, adivino. No.
3: Belén Esteban.
1: No, no es conocido. Ya sabe que se ponen... Los usuarios en las redes son
4: arroba
1: raros.
4: Jimeno.
1: Valentino X.
4: Valentino.
1: Valentino X. Se dedica a pedir a la gente en la calle que haga ruidos con la boca o soniditos con la mano.
3: Papá.
1: Para luego elaborar una canción con estas repeticiones. Coge estos sonidos y los repite un montón de veces y consigue hacer una canción.
4: ¡Qué artista!
1: A ver qué os parece este resultado. El primer sonido es de una señora jubilada, muy graciosa, y es la base de la canción.
5: ¿Se pueden hacer cualquier sonido? Perdón, ¿me podéis hacer un sonido? Perdona, ¿me puede hacer cualquier sonido?

0: Todo esto con los soniditos que se encuentran en la calle.
1: Pero hay que contactar para hacer las sintonías, ¿no?
0: De mucho trabajo, ¿no? Claro. Nosotros solo estamos escuchando el sonido, pero él, al hacer el montaje con el vídeo, también está esa imagen de esa señora haciendo el ruidito, pa'lante, patas, pa'lante, patas, pa'lante, patas, todo el rato, y queda muy gracioso.
2: Qué bueno.
0: Os traigo una segunda parte.
3: ¿Me puedes hacer un sonido?
4: No.
5: No. No.
3: Perdona, ¿me podéis hacer cualquier sonido?
2: Uy.
3: ¿Me podéis hacer cualquier sonido?

0: Muy bien. Pues bueno, ya veis, hoy en día que se hace todo sintético y demás, sonidos auténticos sacados de la calle.
1: Muy bien, maravilloso, muy bien. Sí. ¿Cómo se llama el usuario para que la gente le siga en Instagram?
0: Es Valentino X.
1: Vale.
0: Valentino X.
2: Valentino.
3: Y no lo hace con ninguna maquinita, lo hace con el ordenador, ¿no? O sea, los va juntando, ¿no?
0: Va cortando todo, repite todo. O sea, encima nosotros hemos escuchado el sonido, pero ver el vídeo de pues esa jubilada haciendo su ruidito y para adelante y para atrás, que lo repite todo el rato.
1: A ver, todo esto haznos un ruidito. Venga, Leire.
3: Pero tienes que hacerlo de manera seguida, cada vez que hablas de manera
4: hay que meter el ritmo.
3: Pues no funciona igual, ¿eh? No funciona
0: claro,
3: igual.
0: Porque hay que repetirlo.
1: No sale igual.
0: Y aquí con el ritmo, de estilo, ya. Y nosotros no lo tenemos.
3: Parecemos, vamos, tu voz, parece el Belén con el niño pastor y la burra y todo.
1: No sé si tenemos a Miquel Martínez por ahí, que es la tirolina.
5: ¿Se ha perdido?
1: Se está subiendo la tirolina.
3: A ver, está poniéndose los arneses y todo el dispositivo de seguridad.
1: Venga, uno más.
0: Vamos con otro. Vamos con el creador de contenidos, Iván Elizalde. Ha hecho un recopilatorio de adivinanzas. A ver si descubrís cuál es la respuesta. Hay que ser rápidos. A ver qué se os ocurre, qué es lo primero que se os pasa por la cabeza, porque igual no es lo que estáis pensando.
6: Hay que chuparlo para mojarlo, hay que empujarlo para meterlo y hay que lamerlo para pararlo. ¿Qué soy?
1: ¿Chupachos?
7: Sí, es lo primero que me viene a la cabeza.
6: Una aguja con hilo. Cabezón y muy delgado, que se pone siempre negro después de haber sido frotado. ¿Qué es?
3: Una cerilla.
4: Muy bien. Sí.
6: ¿Seguro? Un fósforo.
1: Sí. Cerilla, cerilla.
6: Y se mete hasta el fondo. ¿Qué es?
1: ¿Qué? ¿Qué ha dicho?
3: Algo que se mete hasta el fondo.
6: Sí. Un anillo.
1: Un anillo.
6: Hasta el fondo. En la boca. Me pasas de lado a lado. Y mientras me chupas, más pequeño me hago.
3: ¿Hielo?
6: ¿Qué soy?
4: Un caramelo.
3: Hielo.
4: Caramelo.
3: Hielo,
4: claro que lista.
3: Hielo, hielo.
4: ¿Caramelo?
6: Un caramelo.
3: Ah, mira.
6: Empieza por C y termina por O. Está arrugado y todos lo tenemos atrás. ¿Qué es?
3: Culo.
6: No creo. El codo.
3: Codo.
4: Ah, claro.
6: Se corta, pero se vuelve larga cuando se pone dura. ¿Qué es?
3: ¿Eh? No nos atrevemos a decir nada.
6: La vida.
1: Ay,
3: es que
1: vacilón.
3: Ya no se atrevía a contestar.
1: El Izalde es un vacilón. El nuevo crucigrama sonoro lo podemos hacer así antes.
3: Sí, será divertido.
1: Talentito. Noticia de impacto, venga.
3: Total.
8: ¿Estáis preparados? La de hoy es un poquito en la línea que nos había puesto.
7: El tráiler ya nos lo han hecho.
1: Sí, eso, ¿eh? Sí. Vamos, más impactos.
9: Si tú eres tonto, en tu casa lo tienen que saber. Porque aquí estamos hartos de saberlo. Que eres tonto y que le vas a hacer.
8: Bueno, poneros en situación. Estamos en una de las ferias más importantes de marisco de Europa.
7: ¿Galicia o así?
8: Sí, sí. En la feria Conchemar de Vigo, bueno, las mejores empresas de marisco, marisco fresco, marisco congelado. Y llegan unos italianos, la compañía Selvaggia.
7: Selvaggia.
8: Y empiezan, ellos comercializan almejas del Adriático. Y empiezan a distribuir entre los asistentes unos folletos de poco gusto y muy peculiares, con fotografías de mujeres desnudas.
3: Soy testigo de ello.
8: ¿Ah, sí?
3: Estuve yo una vez en esa feria.
4: Atención.
7: Impacto.
3: Y aparcamos fuera y estaban poniendo publicidad de prostíbulos, prostitutas, tal, pero todos los coches llenos. O sea, una vergüenza.
8: La compañía La Selvaggia, que distribuye, que comercializa almejas del Adriático, distribuye estas fotografías de mujeres desnudas con dos leyendas. No todas las almejas son iguales.
3: ¿Qué dices?
8: O pescado fresco. Es la 27ª edición de la Feria Internacional de Productos del Mar Congelados Conchemar de Vigo y evidentemente en 0, Selvaggia ha sido expulsada de la feria y se ha dicho no volváis a venir por aquí. Hasta el gobierno italiano se ha tenido que desvincular de todo esto, indicando que desconocía ese tipo de acciones publicitarias, desvinculándose de ella y manifestando el rechazo. Es para cantarle al que ha inventado esta canción.
1: Esto
8: es tonto, tonto y retonto.
1: Sí, sí, sí.
8: Aparte
1: sí,
8: de sexista, y gilipollas integral. Sí, vamos.
0: Lo tiene todo.
2: Él va completo.
1: Sí, puede decir más completito. Alto, pero no más claro. Claro. Bueno, nos vamos de nuevo a Ventura Park en Güeñes, porque creo que le tenemos a Mikel Martínez dispuesto a lanzarse desde esa tirolina.
2: ¿Alguna lesión?
5: Oye, esto me, a ver, esto me da un poquito de vértigo, hay que decirlo. ¿Eh?
1: ¿Qué altura?
5: ¿Cuántos metros tenemos aquí?
10: Aquí estamos a unos 20 metros de altura.
2: ¡Wow!
3: Con altura. Con altura.
5: Barca tú, Aitor.
8: Miquel, ¿a quién donas tus zapatillas blancas? Las buenas esas, ¿eh?
5: Sí, cómo no, se las voy a donar aquí. A Ander Iriba.
8: Gracias.
10: Qué bueno, te las había pedido yo también, pero bueno, vale.
5: Me gustan las zapas, dale Overa, ¿eh?
10: Sí, sí, sí.
5: Qué bonito.
1: Oye, una pregunta para Aitor, que nos pregunta aquí nuestra audiencia, a ver desde qué edad pueden ir los chiquis.
10: Mira, pues desde 1 hasta los 15 años.
2: ¡Oh! De 1 a 15.
10: Tenemos un poco atracciones para todos, porque tenemos unos hinchables que son para los más chiquis, que son hinchables más accesibles para ellos, luego otros hinchables que ya son para los más mayores, y las tirolinas ya para todos los que quieran. Pero insisto, eso es para la edad mínima. Para los mayores, cuando quieran.
5: ¿Y cumpleaños también celebráis?
10: Sí, celebramos cumpleaños los viernes, los sábados y los domingos, y además a un precio que está muy, muy, muy bien. Y aquí tenemos grupos muy grandes que por 17 euros tienen merendola y las 4 horas con el parque abierto todo para ellos.
5: Yo quiero merendola, Aitor.
10: ¿Qué has dicho?
3: Bueno, tírate primero de la tirolina.
1: Bueno, vamos al momento tirolina. Ana Urkiola, que lo registre para nuestras redes, porque puede ser...
5: Eso lo tendréis que ver para redes, porque me tengo que poner el arnés, no, Aitor, que no me voy aquí a matar.
1: Sí, sí, sí, claro, claro.
10: Aquí sin arnés no te dejo pasar de aquí.
2: Y está bien el Quantum también.
1: Sí, está bien.
5: Eso es.
1: Los micros y todo.
5: Bueno, Vizcaya Park Aventura.
1: Cuéntanos
5: para
1: qué,
5: este fin de
1: qué
5: semana,
1: te está haciendo.
5: Xavi.
1: Cuéntanos qué te está haciendo.
3: ¿Qué te está haciendo?
10: Yo no le estoy haciendo nada.
1: No, el arnés y eso, vamos.
10: Ha querido subir el...
2: Bien, bien.
1: Sí, te está poniendo el arnés y esas cosas.
3: Sí,
1: sí,
3: te está apretando bien el arnés, quería decir. Sí.
5: Me está apretando bien el arnés.
1: Tienes un casco.
3: Madre mía, hay que completar.
1: Tienes un casco también, ¿no?
5: Sí, sí, tengo un casco. Tenemos aquí complicaciones, claro, tenemos el casco para escucharos y luego el casco para protegernos la cabeza.
1: Quítate el casco si quieres y te dejo a ti solo.
5: Eso es, ahora me voy a tirar
1: el casco. Vale.
3: Pero con casco, ¿eh?
5: Aquí te
2: torero,
5: dejo, Aitor, toma.
10: No, yo me encargo,
3: me voy a tirar.
5: Venga, ahí voy, Aitor.
10: Bueno, cuidado, ¿eh?
3: Fuerte, venga.
10: Acuérdate
3: empuja.
10: De frenar al final.
1: Ahí va Mikel, Aitor, ¿qué tal?
5: Agur,
3: Mikel. Agur, cariño.
5: Agur.
1: Venga ahí.
8: Esas zapas.
1: Cuéntanos, Aitor.
3: ¿Cuánto se tarda?
1: Aitor, ¿nos estás oyendo tú? Estos nos han abandonado.
11: Aitor, yo creo que es horrible, que se tire, que acabe la conexión.
1: Aitor no tiene auriculares.
8: Mañana continuará.
3: Gerente y reportero, la fuga,
5: ¿habrá salido vivo?
1: Podemos saber si ha llegado.
10: Me he quedado aquí yo solo.
5: Vale.
10: Estudié periodismo, así que puedo seguir lo que necesite.
1: Aitor se queda. Te quedas a las noticias.
10: Yo me quedo, yo seguro que me quedo aquí.
3: Eres un besugo ya, ¿eh?
0: ¿Cómo ha acabado?
1: Está bien, Mikel, ¿no?
10: Bueno.
8: ¿Aterrizado?
10: Mikel está bien, al fondo. No sé si está un poco mareado, no le veo ya, está muy lejos. Pero bueno, ha llegado bien. Y no se ha pegado contra la pared, ha sabido frenar, o sea que todo bien.
2: Claro, seguro que 20 metros de altura y de longitud, ¿cuánto tiene la tirolina?
10: Me está gritando desde el fondo, pero claro, hay tanta distancia que ni le oigo. Ah, ahora me dice que quiere merendar, ha dicho que quiere merendar.
11: Es raro.
10: Ahora la vamos a preparar.
3: Ay, el niño.
1: Pues Aitor, Vizcaya Park Aventura en Güeñes, es que recaso, gracias por habernos abierto las puertas para nosotros y gracias también por esas 20 entradas que vamos a sortear entre la audiencia de esta radio que estáis escuchando. Es que recaso, Aitor.
10: Es que recaso, Javier.
1: Ahora, or. Bueno, besugos.
3: Que
1: recasco a todos.
3: Aire
1: en 15 días, más concurso. Nosotros actualizamos enseguida la información. Ya sabéis, con novedades esta tarde.

0: Son las 6 de la tarde.
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0: Actualizamos la información de la tarde con Leixuri Bilbao, Arratsaldeon.
2: Arratsaldeon.
0: El PNV de Vizcaya prescinde de Elisabete Echanove y propone a Ibone Bengoetxea como candidata a diputada general de Vizcaya.
2: Sí, aunque en un principio el nombre de Echanove aparecía en todas las quinielas de cara a las elecciones forales del año que viene, el Bizkai Buru Batzar ha anunciado a Ibone Bengoetxea como candidata. Eder Menchaca, cuéntanos.
3: Ese nombre, el de Ibone Bengoetxea, es el de que la ejecutiva del PNV de Vizcaya ha puesto encima de la mesa como candidata a diputada general de cara a las próximas elecciones municipales y forales. Contra todo pronóstico, Echanove no es la propuesta del Bizkai Buru Batzar para repetir mandato. La ejecutiva ha lanzado la propuesta de Bengoetxea a las bases del partido, las cuales deberán después ratificar la candidatura, que será a través de un proceso interno que iniciará en los próximos días y se prolongará hasta noviembre. Bengoetxea, recordemos, es la actual vicelendakari primera y consejera de Cultura y Política Lingüística.
0: Noticia que les hemos adelantado en EITB, aquí en Radio Euskadi, y que ampliaremos a partir de las 7 en Gambara con Arantxa García. Además, el Tribunal Superior de Justicia del País Vasco le da la razón a Euskal Herriko Unibertsitatea y ordena que se compute la calificación obtenida en euskera en las pruebas de acceso a la universidad.
2: Por tanto, el tribunal ha levantado las medidas cautelares que permitían a determinados estudiantes no tener en cuenta la nota de euskera. En Radio Euskadi hemos hablado con el presidente del Consejo de Estudiantes de EHU, Íñigo Ujedo, que valoraba positivamente la decisión del tribunal.
4: Nuestra preocupación entonces no era cuestionar el derecho de ninguna persona a recurrir a una decisión que considerase injusta, sino evitar unas medidas provisionales que pudieran generar diferencias en las condiciones de acceso o perjudicar a estudiantes que habían seguido íntegramente el proceso ordinario. Celebramos, por tanto, que se restablezca un criterio común y que la igualdad de oportunidades vuelva a situarse en el centro del proceso de acceso a la universidad pública.
2: Por su parte, Íñigo Picaza, abogado de uno de los estudiantes, pide a la universidad que no adopte ninguna decisión irreversible sobre la situación académica del alumno hasta que se resuelva el fondo del asunto.
0: La muerte de Mari Carmen sigue generando reacciones. En 2 horas hay convocado una marcha en su recuerdo en Madrid y los sindicatos han llamado a un minuto de silencio mañana viernes en todos los centros de trabajo y estudio.
2: Los minutos de silencio se han convertido hoy en cruce de acusaciones entre partidos. PP y Vox han boicoteado el minuto de silencio tanto en el Ayuntamiento como en el Pleno de la Asamblea de Madrid. Minuto de silencio que sí han respetado PSOE y Más Madrid. Esta tarde, como dices, hay convocada una marcha desde la Puerta del Sol hasta la que fue la casa de Mari Carmen, y para mañana al mediodía el Sindicato de Inquilinas, en coordinación con los principales sindicatos laborales, ha llamado a un minuto de silencio en todos los centros de trabajo y de estudio del Estado.
0: El Ministerio de Trabajo espera cerrar una nueva subida del salario mínimo interprofesional antes de las elecciones generales del 29 de noviembre.
2: Se trata de una subida que no necesita de la convalidación de la Diputación Permanente. La ministra Yolanda Díaz se ha reunido esta mañana con el equipo de expertos, a quienes da un mes de plazo para que envíen sus propuestas. Díaz ha explicado que han marcado las directrices en un momento en el que la inflación roza el 5%.
5: Que estamos siendo afectados con un IPC en el 4,9%, por tanto, un crecimiento que está impactando de manera negativa. El primer mandato que les hemos dado es que la propuesta que hagan permita que no exista pérdida de poder adquisitivo en el salario mínimo, en un país que tiene salarios muy, muy moderados.
0: Estados Unidos imputa a Nicolás Maduro y a su esposa Cilia Flores por liderar un sistema de represión y torturas en Venezuela.
2: En el escrito de acusación, la Fiscalía del Distrito Sur de Nueva York señala a Maduro y su esposa al frente de una estructura de poder violenta empleada para afianzarse en el poder y que recurría a prácticas de tortura. El escrito dice que esta tortura incluía descargas eléctricas, asfixia, violación, desnudez forzada o aislamiento prolongado, entre otras cosas. Estos cargos se suman a los ya presentados contra el mandatario por formar parte de una supuesta trama que introducía droga en Estados Unidos, mientras que Maduro, por su lado, se ha declarado inocente de los cargos imputados hasta ahora y ha denunciado que su detención es ilegal.
0: ¿En carreteras algún problema hasta ahora?
2: Sí, precaución en la N1 en Olaverría, sentido Irún, donde un vehículo averiado corta uno de los carriles.
0: Y vamos con la información deportiva. John Zubieta, arratsaldeón.
6: Hola, ¿qué tal? Arratsaldeón. Empezamos hablando de fútbol, de lesiones. Hablamos, por ejemplo, de John Mikel Aramburu, porque se perderá al menos el próximo compromiso liguero de la Real Sociedad por una lesión en el sóleo. Otro tanto parece que va a suceder con Sancer, que también tiene otra lesión en el sóleo, mientras que en el Osasuna han trabajado Yeboah y Budimir tras sus partidos internacionales. Por cierto, Romén del Castillo sufre una lesión muscular leve. Además, Quique Sánchez Flores ha dado una rueda de prensa previa al partido frente al Atlético de Madrid y ha demandado un comportamiento ejemplar para doblegar a los colchoneros. Por cierto, no descarta a Koski, que estaba lesionado. En baloncesto, el manager general del Baskonia no descarta realizar más fichajes en la presentación de Marcio Santos. Félix Fernández ha resaltado la buena salud de la Euroliga, objeto de deseo de la NBA. Por otro lado, en poco menos de una hora se van a disputar dos partidos de la Liga Femenina en Illumbe, Mirai Euskotren frente al Celta y Araski Estudiantes. Y en pelota ya están configurados los grupos de las Winter Series, que arrancarán el 26 de octubre, y este fin de semana además el Betis High de Madrid se viste de largo con la disputa de varios partidos de exhibición.
0: Y dentro de una hora, a las 7, la Iniciativa Ciudadana Guernica-Palestina ha convocado concentraciones simultáneas ante un centenar de ayuntamientos y las capitales vascas bajo el lema Gernikaren herritik, genoziorik ez, gerrarik ez. El objetivo es solidarizarse con el pueblo palestino y denunciar la situación en Gaza y Cisjordania, donde se están vulnerando sistemáticamente los derechos humanos y el derecho internacional. Guernica-Palestina reclama una mayor implicación de la comunidad internacional, rechaza la normalización de la guerra. Ivonne Meñica es portavoz de Guernica-Palestina. Arratsaldeón.
7: Arratsaldeón.
0: ¿Qué mensaje queréis trasladar con las movilizaciones de hoy?
7: Pues como tú muy bien has dicho, ya han pasado más de, bueno, 3 años justo desde aquel momento tan convulso que se dio en octubre del 2023, y lo que estamos viendo es que el genocidio sigue vigente, se está recrudeciendo y que sobre todo hay un riesgo de que se normalice, ¿no? De que entendamos ya como algo normal que se esté intentando aniquilar sistemáticamente a un pueblo por el mero hecho de existir, ¿no? Y ante esa situación creemos que la reacción social, la denuncia y la solidaridad tienen que estar presentes. Hay que seguir activando las calles y sobre todo exigir a aquellas personas y mandatarios que tengan posibilidades de tomar otro tipo de decisiones, pues que presionen al Estado de Israel, que rompan relaciones con un Estado genocida y que se posicionen al lado de un pueblo palestino que está padeciendo un genocidio con todas sus dimensiones.
0: En la movilización de esta tarde creo que vais a leer un testimonio recibido desde Palestina que resumirá y recordará las duras vivencias de los últimos 3 años, como dices, 3 años después de ese ataque de Hamas a Israel que ha obtenido como respuesta un genocidio que sigue, pese a que se haya hablado de un alto el fuego que no está siendo ni mucho menos real. No sé si nos puedes adelantar algo de ese testimonio.
7: Sí, bueno, la idea es seguir intentando alzar la voz, seguir intentando dar voz también al pueblo palestino y, bueno, en la medida de nuestras posibilidades también que no hablemos, digamos, en nombre de ellos, sino que el pueblo palestino pues siga teniendo una altavoz y que para ello la sociedad vasca también sea, pues bueno, ¿no?, en sus mejores posibilidades, pues que sea altavoz de su demanda, ¿no? Entonces, habrá un número considerable que es el 1096, que son los días que han pasado ya desde el genocidio de Gaza, y se hará referencia a que día a día, noche tras noche, los bombardeos, los asesinatos, la conculcación de derechos, la no aplicación de la ley internacional, la anulación total de un pueblo, pues está siendo aniquilado, ¿no? Entonces, creemos que darle voz y relevancia a ello también es importante. Y sobre todo, bueno, en el día de hoy lo haremos en un formato igual diferente, ¿no? Lo haremos a través de 100 movilizaciones que intentarán al unísono pues alzar la voz desde la Euskal Herria, desde la sociedad vasca. Creemos que es importante también el respaldo que hemos recibido por parte de partidos políticos, sindicatos, movimientos sociales, y creo también que es fiel reflejo pues del respaldo constante e incondicional que ha mantenido durante estos últimos años el pueblo vasco, la sociedad vasca, y que sobre todo creemos que debemos de seguir haciéndolo, ¿no? Porque ya no solo la impunidad que está mostrando Netanyahu y el Estado de Israel hacia Gaza y hacia Cisjordania, que también queremos recordar también que se está incrementando el colonialismo, la represión, que se están robando directamente tierra, se están aniquilando personas, sino que al mismo tiempo también debemos de alzar el foco y darnos cuenta de que la escalada bélica está llevando unas dimensiones a nivel mundial, a nivel global, que están siendo muy preocupantes, ¿no? Y que, por lo tanto, debemos de realizar una reflexión como sociedad y posicionarnos, ¿no? Porque en los momentos históricos no posicionarse también pues tiene riesgo de ser cómplice de una situación que no podemos tolerar.
0: No podemos olvidarnos de Palestina. Esta tarde a las 7, concentraciones en un centenar de ayuntamientos vascos. Ivonne Meñica, portavoz de Guernica Palestina. Eskerrik asko.
7: Suri, eskerrik asko.
0: Las 6:10, una pequeña pausa y abrimos nuestro distrito Psicocine.
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0: Abrimos aquí nuestro distrito Psicocine con Ana Estévez. Arratsaldeón, Ana.
1: Arratsaldeón.
0: Bueno, y vamos a analizar desde el punto de vista psicológico un peliculón que es El discurso del rey, una película oscarizada. Además, 4 premios Oscar se llevó en 2010, entre ellos mejor película, mejor director, mejor actor protagonista. Cuéntanos un poco, porque nos lleva a la figura de quien fuera rey Jorge VI en el Reino Unido.
1: Bueno, parece que está basada en una situación real, ¿no? Y que la persona que dirige la película, el guión, padeció tartamudez en la infancia, ¿no? Entonces, bueno, pues habla todavía sobre... vamos a ver la dificultad que tiene un monarca que se dedica a hablar delante de las personas, que la voz es una manera de comunicar. Y más allá de la película, he traído porque la voz es un instrumento, ¿no? Pues ahora con las políticas, ¿no? Lo que escuchamos, la entonación que se hace, en lo simbólico y en lo psicológico es quedarse sin voz. No tener cómo la emoción puede alterar la voz, ¿no? Puede hacer que gritemos, puede hacer que de repente pensaba en las disfonías, que evidentemente hay muchísimos problemas que pueden ser físicos, ¿no? Muchísimas situaciones y alteraciones, bueno, pues que son, bueno, físicas. Pero también cómo influye el estrés, cómo influye el malestar y cómo utilizamos las personas normalmente el se quedó sin voz. O tiene dificultades para hablar, ¿no? Y cuando quieres expresar algo, ¿no? Si estás convencido o no estás convencido. Entonces me parece que es una figura muy bonita porque él tiene muchas cosas que decir. Este rey tiene muchas cosas que decir. Parece que es el que mejor formado está, ¿no? Para poder hacerlo. Sin embargo, tiene mucha historia detrás, tiene mucho trauma detrás, tiene mucho dolor y le cuesta expresarse y le cuesta sentir que su voz es
0: claro, una voz transmite
1: legítima.
0: Seguridad o inseguridad, autoridad, la voz transmite muchísimo.
1: Bueno, fíjate, ¿no? Las personas que nos escuchan, ¿no? Cuando se imaginan, ¿no? La voz le puede tranquilizar, iba a decir, cuando nos arrullan de pequeños, ¿no? Esas voces hacen que nos tranquilicemos o que todo lo contrario, ¿no?
0: Claro.
1: Que nos pongamos muy nerviosos.
0: Voces amables y voces muy duras.
1: Sí.
0: Y tartamudez también, ¿no? Que es
1: tartamudez,
0: lo que sufre
1: este hombre. Jorge VI, ¿no?
0: Sí. Así empieza la peli, con el actor principal. Interpretando de momento al duque de York, futuro rey.
1: Sí, que luego lo consigue. Vamos a ver esta primera escena, que es una escena, bueno, creo que también un poco ansiógena, ¿no? Porque él va a intentar, ¿no? Y se va a ver un poco la dificultad que tiene de comunicar. Y me parece que es también muy bonito ver, bueno, no sé si la palabra sería muy bonita, pero muy simbólico ver el esfuerzo que él hace y no se ve la escena, pero en la escena la gente se queda paralizada esperando y escuchando el dolor de la otra persona, ¿no? Y es que eso nos conmueve y nos afecta.
2: He recibido de su majestad
1: Bueno, claro. Es un poco agónico, ¿eh?
0: Agónico, ¿no? Estresa a quien lo escucha.
1: Sí, porque además el discurso es largo y bueno, pues ya nos sitúa, ¿no? Además, la percepción que tiene Jorge VI en este caso, que es capaz de percibir cómo las personas le miran, ¿no? Y cómo eso de alguna manera le hace sentirse pues más pequeño, ¿no?
0: Claro, eso afecta a su autoestima, evidentemente, al estrés, a la ansiedad, ¿no?
1: Sí.
0: A sus relaciones.
1: Y la importancia de poder comunicar cosas, que los otros nos entiendan, nos escuchen, no nos juzguen. Si ya es complicado cuando hablamos todo seguido, ¿no? Todo con rapidez, pues imagínate cuando quieres expresar algo y estás observando que la persona pues se impacienta o que de alguna manera pues rechaza, ¿no? O que evita, ¿no? Sí.
0: Bueno, en la siguiente escena vamos a ver a la mujer del duque, futura reina Elizabeth, acude a la consulta de un logopeda bajo otro apellido sin que su marido lo sepa, ¿no?
1: Muy peculiar este logopeda.
0: Sí, imaginamos un piso destartalado.
1: Muy destartalado, sí, imaginemos. Sí.
0: Y además le recibe directamente el logopeda porque no tiene a nadie.
1: No tiene a nadie. Él lo explica. Vamos a verlo.
0: A escucharlo.
3: Ah, señora Johnson, ya está aquí. ¿Cómo está usted?
4: Bien, ¿y usted?
3: Voy tirando. Me incomoda tener que decírselo, pero me temo que llega usted tarde.
4: Sí, me temo que sí.
3: ¿Y el señor Johnson? No es un comienzo muy prometedor.
4: No, No, oiga, mi esposo ha recurrido a todo el mundo, ha sido en vano. Creo que ha perdido la esperanza.
3: No ha recurrido a mí.
4: ¿Qué seguro de sí mismo?
3: Estoy seguro de cualquiera que desee curarse.
4: Claro que desea curarse. Mi esposo está obligado a hablar en público.
1: Bueno, esta escena marca, no hemos traído, pero hay muchas escenas donde va a profesionalizar
4: en público.
1: Bueno, esta escena marca, no hemos traído, pero hay muchas escenas donde va a profesionales.

0: De hecho, hay muchas personas con dificultades, ¿no?, con esta tartamudez, que encuentran la vía y que intentan de todas las maneras posibles comunicarse, ¿no? Uh-huh. Que les resulte difícil.
1: Vamos a la siguiente escena, porque ahora sí que el duque acude a la consulta del logopeda,
0: sí,
1: y esta es la primera toma de contacto entre los dos protagonistas de la película.
0: Sí.
2: ¿Cuál es su primer recuerdo?
3: ¿A qué diantres se refiere?
2: ¿Su primer recuerdo?
3: No he venido a hablar de mis asuntos personales.
2: ¿Por qué ha venido entonces?
3: ¡Por mi maldita tartamudez!
2: Tiene bastante mal genio.
3: Uno de mis muchos defectos.
2: ¿Cuándo apareció el del habla?
3: Siempre he sido así.
2: Eso lo dudo.
3: ¡No saben nada de mi tartamudez!
2: Es mi campo y puedo asegurarle que ningún niño empieza a hablar tartamudeando. ¿Cuándo empezó usted?
3: A los 4 o 5.
2: Es típico.
3: Eso me han dicho. No recuerdo no haber tartamudeado.
2: Eso me lo creo. ¿Titubea cuando piensa?
3: No sea ridículo.
2: ¿Y cuándo habla solo? Todo el mundo parrotea solo de vez en cuando, Bertie.
3: Deja de llamarme así.
2: No le llamaré de otro modo.
3: Entonces no hablaremos.
1: Bueno, resistencias, ¿no?
0: Hay resistencia porque da la sensación a veces. Bueno, lo más importante es descartar siempre una causa biológica. Eso siempre es importante. Pero cuando no está, la parte emocional puede sumar, puede restar y puede multiplicar. También puede dividir, ¿eh?
1: Sí, sí, sí.
0: Lo puede hacer todo. Entonces, en este caso, la parte emocional es muy importante, ¿no? Porque al final la voz tiene que ver si hablo alto, si hablo bajo, si he tenido que hablar alto para que me escucharan, si hablo bajito porque tengo miedo de que me escuchen o todo lo contrario, sé que nadie me va a escuchar, con lo cual dejo así como un susurro, ¿no? Hay personas que van por la vida con la voz, ¿no? Aquí estoy yo, y eso, nosotros cuando hablamos de la voz, del lenguaje y de cómo hablamos, o si hablamos muy rápido, pues seguramente tiene que ver con la ansiedad, ¿no? Pues toda esa verborrea o logorrea que se puede tener. Entonces, el pensamiento se expresa a través del lenguaje, ¿no? Y de repente dices, jo, esta persona me transmite, no sé qué me ha dicho, pero me transmite un nerviosismo, uh-huh, que estoy totalmente contagiada por su voz. Y en la voz, ¿no? Y están las emociones, ¿no? De repente alguien tiene una idea y tú dices, pues no me convence lo que dice, ¿no?
1: Sí, sí.
0: Por eso, a mí ahora que estamos con estos momentos políticos, enseña tanto a educar la voz, porque ahí va el mensaje.
1: Los políticos dan clases de oratoria porque cambia mucho, ¿no? Para convencer, para...
0: Claro, para ser convincente, sí, sí. Y qué tienen que hacer.
1: Vamos a volver a esa consulta.
0: Sí, es muy interesante esto.
2: Dígame, ¿cuando habla solo tartamudea?
3: No, claro que no.
2: Eso demuestra que su impedimento no es un trastorno permanente. ¿Qué cree usted que lo causó?
3: No lo sé. Y no me importa. Tartamudeo. No tiene arreglo.
2: Apuesto a que podría leer sin tropezar aquí y ahora. Y si gano la apuesta, tendré derecho a hacerle preguntas.
3: ¿Y si gano yo?
2: No las contestará.
3: Se suele apostar dinero.
2: ¿Un chelín para seguir amigos?
0: Esta es muy interesante porque cuando se hace una evaluación de cualquier circunstancia, claro, por lo menos imagínate que es la tristeza. No es lo mismo que alguien esté triste en todos los contextos, en el trabajo, en la familia, todas las horas, que solo lo esté en un momento concreto. La voz es lo mismo, ¿no? No es lo mismo que alguien tenga dificultades cuando va a hablar delante de personas, ¿no? Que a veces hay cosas que se llaman ansiedad social o fobia social o el miedo, ¿no?, a la evaluación negativa de los otros. O cuando yo hablo solo y parloteo, quiero decir que la capacidad está. Uh-huh. No hemos puesto la escena por las horas, pero hay una escena, bueno, dicho, creo que no la he puesto, pero que habla de insultos y habla muy rápido y habla muy bien, ¿no? Entonces, el terapeuta en este caso le dice, ves, cuando te enfadas eres capaz de hablar todo seguido, con lo cual esa capacidad, claro, la tienes intacta.
1: Claro. Vamos a avanzar a la siguiente, uh-huh, otra de los encuentros que mantienen en la consulta. Ahora vemos al futuro monarca pintando la maqueta de un avión, que es así,
0: sí,
1: como responde a las preguntas del logopeda.
0: Sí.
2: ¿David se burlaba de usted?
3: Oh, sí, todos lo hacían. Bertie. Y mi padre lo alentaba. Decía, ¡sácalo ya, muchacho! Decía que eso me haría parar. Él decía, yo temía a mi padre y mis hijos van a tener que temerme a mí.
2: ¿Siempre ha sido diestro?
3: Zurdo. Me castigaban y ahora uso la derecha.
2: Sí, es algo muy común entre tartamudos. ¿Alguna otra corrección?
3: Patizambo. Llevé plantillas de metal día y noche.
2: Debía de dolerle mucho.
3: Endiabladamente. Ahora tengo las piernas rectas.
2: ¿A quién estaba más unido en su familia?

0: a las niñeras.
1: Aquí se ve que la infancia
2: ha sido muy complicada, ¿no? Sí, claro. Con, bueno, las infancias y las vidas tienen mucho sufrimiento.
1: Marcan,
2: ¿no?,
1: luego mucho, ¿no?
2: La infancia es para toda la vida. Es verdad que luego hay, o sea, si has vivido situaciones muy dolorosas, luego la vida también te puede dar personas, circunstancias, ¿no? Y pero bueno, es un pozo y es un comienzo complicado, ¿no? Quiere decir que uno empieza con unas, iba a decir, reservas, y a veces tiene más o menos. A veces, durante el, como si fuera un videojuego, hay momentos en los que puedes coger vidas, pero claro, ya partes con menos.
1: Sí.
2: Partes con menos.
1: Me ha gustado eso de que la infancia es para toda la vida.
2: La infancia es para toda la vida. Eso es seguro. Eso sí. Y en este caso, esa humillación que él recibe por muchos aspectos físicos, ¿no?, que no nos damos cuenta, hace que él, de alguna manera, se avergüence de sí mismo, ¿no? Entonces, esa vergüenza, esa rumiación, ese dar vueltas una y otra vez, hace que, de alguna manera, pues, le cueste seguir hablando y le cueste establecer una relación con otros, y de alguna manera se aleja también, ¿no?, a la hora de hablar menos y de ponerse en una situación complicada.
1: Bueno, vamos ahora con otra sesión, logopeda paciente. Esta vez el duque acude enfadado tras haber tenido una discusión con su hermano. No ha sido capaz de contestar a su hermano cuando este se estaba metiendo con sus sesiones de logopedia y con su tartamudo.
2: Aquí vienen los insultos, o sea, que si alguien quiere... Bueno, que no cambien,
1: no,
2: que no cambien.
1: Que no cambien, pero que hacer un poquito el volumen si quieren.
3: Todo el trabajo por la borda. Mi propio hermano, y no pude contestarle ni una sola palabra.
4: ¿Por qué tartamudea mucho más con David que conmigo?
3: Porque a usted le pagan para que me escuche.
4: Bertie, no soy una geisha.
3: Ya sale el maldito sabiondo.
4: ¿Qué es lo que hay en David que le impide poder hablar?
3: ¿Y qué es lo que hay en usted que le hace querer hablar de él todo el puñetero tiempo?
4: Grosero pero fluido, no tartamudea al decir palabrotas.
3: Hacer puñetas.
4: ¿Es lo más fuerte que sabe?
3: Pues, malnacido, que le zurzan. Es usted un maldito bestia.
4: Un mojigato de colegio privado.
2: Bueno, no ha habido tantas.
1: No hay tantos, pero sí que hay una demostración muy clara y es
2: sí,
1: que
2: muy
1: cuando
2: bonita.
1: Se enfada, no tartamudea.
2: Sí, a veces nos hacemos pequeños y pequeñas ante determinadas personas, ¿no? Y de repente nos encontramos hablando de cosas o volviéndonos con la voz más aniñada, ¿no? De repente dices, yo estoy pensando, imagínate que ves al director del colegio de cuando tú eras pequeño, que en ese momento representaba... ¿no? Algo muy importante, y de repente le ves ya a un señor mayor y para ti esa persona sigue siendo lo que representaba, y le hablas, ¿no?, pues con una...
1: Sí.
2: Pues,
1: sí, sí.
2: Pues esto es también el lenguaje, a veces...
1: Bueno, el nerviosismo quizás,
2: el nerviosismo,
1: ¿no?,
2: la inseguridad.
1: Hablar. Sí, sí.
2: Claro, bueno, el nerviosismo afecta a todo, ¿eh?
1: Sí, sí, sí.
2: A la manera de pensar, a de hablar, de existir, yo diría.
1: Bueno, vamos a la siguiente escena, la protagoniza ahora el matrimonio.
2: Sí.
1: Colin Firth, que está a punto de ser coronado rey tras la abdicación de su hermano, está sentado en su despacho con la bata del pijama puesta, leyendo documentos mientras su mujer le está abrazando.
3: Planes para la coronación. Eso sería un error mayor. No soy un rey. Soy oficial de la Armada, es lo único que sé.
1: No soy un rey, que lo es legítimamente
2: y es, era, en este caso es el mejor rey, ¿no? Se ve también el comportamiento de su hermano, pero se ve el círculo vicioso y también de alguna manera cómo él... cómo a veces nos autolimitamos, cómo a veces salimos del camino, del juego, ¿no?, para no exponernos por los miedos que tenemos, por las inseguridades, y de alguna manera él no se siente legítimamente rey, ¿no? No se siente nada por la voz, ¿no? Fíjate qué importante en este caso.
1: Vamos a por la siguiente escena.
2: Es una de las más importantes, ¿eh?
1: Vale,
2: o sea, que qué bien que
1: sí,
2: llegue.
1: Hemos
2: llegado bien.
1: Tenemos al logopeda, el futuro rey, aunque solo vamos a escuchar al logopeda. Ambos están en la catedral en la que Percy va a ser coronado como rey Jorge VI. El logopeda acude con intención de ayudar a su paciente a preparar ese discurso, pero antes tienen una tensa conversación.
2: Muy tensa.
1: El monarca acaba de enterarse de que su terapeuta no tiene ninguna formación ni título en la materia.
2: No.
1: El falso logopeda contesta lo siguiente.
4: Cuando estalló la Gran Guerra, nuestros soldados regresaban a Australia del frente, muchos con neurosis de guerra, incapaces de hablar. Alguien dijo, Lionel, a ti se te da bien eso del habla, ¿crees que podrías ayudar a estos pobres desgraciados? Les daba terapia muscular, ejercicios, relajación, pero sabía que debía profundizar más. Esos pobres muchachos habían gritado de miedo y nadie les escuchaba. Me esforcé en devolverles la fe en su propia voz. Y en que comprendieran que les escuchaba un amigo. Eso debe de sonarle a usted de algo, Bertie.
2: Para hablar, uno necesita también que alguien le escuche. Y a veces, aquí me gusta mucho esta escena, porque volvían incapaces de hablar. A veces cuando lo que voy a comunicar no es bueno, no es bonito, no es agradable, es muy doloroso, ¿no? Pues a veces me paralizo, ¿no? Hemos hablado, bueno, pues de las dificultades de hablar con la tensión, pero también del miedo, porque el miedo paraliza y de repente la voz, ¿no? Hemos hablado antes de las disfonías, pues por un estrés, una situación, un miedo, y de repente se me va la voz, es como que, ¿no? Es muy importante. Uh-huh. Y aquí me parece muy interesante porque gritar y nadie te escuchaba. Entonces, ¿qué efecto tiene hablar y hablar y hablar? Es como que se gasta la voz y dices, ya no hablo más. No es el caso de esta situación, pero hay muchos casos de mutismo, de gente que tiene capacidad de hablar y deja de hablar, a veces a unas personas concretas y a veces a la gente en general, ¿no? Entonces, bueno, yo creo que hay que escuchar a la gente, ¿no? Y bueno, para hablar también hay personas, claro, que tienen que estar escuchando.
1: Hay que hablar y hay que escuchar, por también. Supuesto que sí. Pues interesante, desde luego, el análisis y esta película, que es una película muy buena y que recomendamos desde aquí, El discurso del rey. Ana Estévez, catedrática en la Facultad de Ciencias de la Salud y directora del Máster en Psicología General Sanitaria en la Universidad de Deusto. Gracias por haber estado con nosotros, como siempre.
2: Muchas gracias y que escuchen.
1: Escuchen la radio.
2: La radio, este programa.
1: Es que ricas, Ana.
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1: Las 6:30 actualizamos la información del tráfico. Javi González Tostón, cuéntanos.
5: Pues desde el Departamento de Tráfico de la Ertzaintza nos indican un único punto con problemas a esta hora en la Vizcaya 30, a la altura de Zamudio, en sentido Erleches, donde se acaba de producir un accidente entre dos vehículos que han colisionado. No ha habido heridos, pero los coches obstaculizan la calzada, por lo que se pide circular con precaución.
1: Muy bien, es que recascón.
5: Agur.
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0: 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Xabel desde Berriz, arratsaldeon.
2: Arratsaldeon.
1: Xabel mirando al techo, formalita, 13 letras, pregunta abierta. Un banquete excesivo o primera de las 13, la P de Portugalete.
2: Uh-huh. ¿Mm? Vale, ¿la digo?
0: Sí, ¿eh? Sí. Sí. Bueno, otra letra si quieres. ¿Quieres otra letra por si acaso?
2: No,
1: lo tienes
2: no,
1: claro.
2: Voy a decir la que tengo.
0: Pues dale,
2: sí,
0: caña.
2: Sí, vale, a ver si lo sabes bien.
0: Venga, ¿eh?
2: Pantagruélico,
0: correcto.
1: 33.
0: Un banquete excesivo o pantagruélico. 33, ¿quieres? Sí. 34, Xabel.
2: Vale.
0: Venga.
1: La avaricia rompe el saco, ¿eh?
0: ¿O no?
1: Bueno.
0: ¿O no?
1: Nueve letras, Xabel. Bebida que puede sustituir al café.
2: Vale.
0: ¿Puedes pedir una letra?
2: La primera letra.
1: La A de AUPA.
2: Vale. Vale,
0: achicoria. 34, correcto.
1: Muy bien, joder. Y todo mirando al techo.
0: Hombre.
1: Qué bien.
2: Efectivamente.
0: Qué bien. Bien jugado, Xabel de Berriz. Es que ricasco.
2: Vale.
0: Agur.
1: Agur.
0: Rubén desde Donostia, arratsaldeon.
3: Arratsaldeon.
1: 6 letras, Rubén 6. Capital del estado de Kansas.
3: A ver.
0: Capital del estado de Kansas.
1: Empieza por la T de Tolosa.
0: Y no es Tolosa.
3: Vale, Topeka.
1: Topeka, ¿no? Que suena como, vamos, como si fuera eso, de cerca de Tolosa,
0: sí,
1: ¿no?
0: Sí, sí.
1: Bien, Rubén, Topeka. 35.
0: ¿Se pronunciará así, Rubén?
3: Muy bien.
1: Topeka.
3: No. Dejamos que la gente concurse.
1: Bien, no arriesgues. Bien.
0: Venga,
3: Rubén.
0: Venga. Adiós. Menchu, desde Gasteiz, arratsaldeon.
4: Arratsaldeon.
1: 5 letritas, Menchu. Costa de Marfil es el mayor productor mundial de...
4: Desde la primera.
1: La C de caramba.
4: La C de carapa y 5 letras.
0: Eso es.
1: ¿Qué me dices, Menchu?
4: No se me ocurre.
1: No se te ocurre nada.
0: No se ocurre. No,
1: tienes además...
4: ¿Por qué?
1: Sí.
4: Es que estoy justo en la calle y me escucho un poco más.
1: No pasa nada. Que estás mañana.
0: Eras con pleno jaleo ahí.
1: Mañana.
0: Pues nada, disfruta de la tarde, Menchu.
4: Vale, gracias.
0: Por favor,
1: Menchu.
0: Nos vamos a Portugalete con el equipo Andrea e Izaskun. Una racha al león.
5: Ay, a racha al león.
1: ¿Preguntita abierta?
5: Sí.
1: Sí, ¿no? 5 letras, Costa de Marfil es el mayor productor mundial de... La primera, la C de caramba.
5: ¿Y la tercera?
1: La C de caramba.
5: Bueno, cacao.
1: Cacao,
0: maravillado, muy bien.
1: ¿Qué es lo que tenía Mencho ahí,
0: sí,
1: alrededor?
0: Tenía mucho cacao.
1: Cacao tenía que no... 36.
0: ¿Queréis doble o nada, pareja?
5: Vamos a por el doble.
0: Venga.
1: Ufa. 12 letras. Rama de la zoología que estudia las hormigas.
5: Vale, y nos has dicho 12 letras, ¿verdad?
1: Sí.
5: ¿La primera nos podrías decir?
1: La primera es la M de mamariga.
5: Vale. Sí. Te vamos a decir mirmecología.
1: Oye, pues me estáis diciendo fenomenal.
0: Perfecto.
1: Te llevas el 37, sí. Tanto tú como Izaskun.
0: Uno para cada una, ¿vale?
1: Vale.
5: Eso es.
0: Por cierto, que venga, si llamarais a Izaskun aparte, podríais optar a cuatro números, ¿eh? Anímala.
5: Ya. Venga, está. para la siguiente, para mañana.
0: No ahí está.
1: Idea.
0: No, digo porque viene ahora el comando Arangoiti, que llaman por separado.
1: Ya, ¿eh? Sí.
0: Claro.
5: Hemos pensado, sí, pero me da vergüenza.
0: Me da vergüenza, hay que superarlo. Venga, agur, pareja. Mari Carmen, Arratsaldeon.
6: Arratsaldeon.
0: Buenas.
1: Nueve letras. Miedo al queso.
0: ¿Pero se le puede tener miedo al queso?
1: Jamás.
0: ¿Miedo al queso?
6: Te digo. Qué fuerte. Qué pena.
0: Sí, qué pena de gente. Porque no es que no les guste, es que le tienen miedo.
6: Jolina, vamos. ¿Por qué letra empieza?
1: Por la T de Tolosa.
6: Por la T. Joder, pues no tengo ni idea.
0: No.
6: Yo es que no le tengo fobia al queso.
0: Ya, no, miedo al queso. No conoces a nadie, ¿no?, que le tenga miedo al queso.
6: ¿Qué va?
1: Mari Carmen.
6: Pues no, no me sale.
0: No pasa nada.
6: A ver si mañana acierto uno.
0: A ver si mañana aciertas uno. Venga, es que ricasco, Mari Carmen.
6: Es que ricasco.
0: Máximo, Arratsaldeon, Máximo.
7: Opa, ella, Arratsaldeon.
0: Tú tampoco le tienes miedo al queso, ¿no?
7: No, al contrario, me gusta todo. O sea que no. Vamos con otra.
0: Siguiente pregunta.
7: Otro alimento.
0: Venga,
7: otra
0: pues,
7: palabra.
0: A ver qué sale.
7: Venga.
1: Pregunta nueva.
7: A ver.
1: Nueve letras. Fallo, sentencia, dictamen.
0: Esta es fácil, ¿eh? Piénsalo
7: fallo,
0: bien.
7: Sentencia, sí, es así, ¿no?
0: Pide letra.
7: A ver, vamos a ver. La primera.
1: La V de verdadero.
0: Tú piensa en Olga Rodríguez cuando nos habla de las sentencias del Supremo, fallo, sentencia, dictamen.
7: Pues esta tiene que ser la palabra veredicto.
0: Correcto.
1: Oye, Máximo, ¿cómo estás salvando el pabellón de la República Independiente de Arangoiti? Estás jugando con un montón
7: de
1: gente de Arangoiti que te está animando desde lo más alto de Bilbao.
7: Sí, de verdad.
0: ¿Queréis más o paramos ahí?
7: Oye, muy mal, ¿eh? Otro día.
1: Qué bien.
0: Nada,
1: sí.
0: Agur, pareja.
7: Venga.
0: Venga,
7: que te casco, ¿eh? Agur.
0: Bye, Suri.
7: Agur.
0: Iñaki, desde Durango, Arratsaldeon.
8: Arratsaldeon.
1: Iñaki, ¿pregunta abierta o pregunta nueva?
8: Pregunta abierta, porque esa es la mía.
1: Esa es la tuya, ¿eh? Nueve letras.
8: Turofobia.
1: ¿Tú tienes miedo al queso?
8: No, pero me da asco.
1: Me da asco, ¿eh? Cualquier queso.
8: Sí.
1: Fresco, curado, todo, ¿eh?
8: Curado.
0: Curado sobre todo, ¿no?
1: Fresco, no. Bueno, pues sí, tienes el 39, que no te dé miedo este número.
0: Te da asco el queso, pero te da un numerito, el 39.
1: Bien.
0: Miedo al queso, turofobia. ¿Quieres doble o nada o no, no?
8: Es eso.
0: Vale.
8: Hola, Nuno.
0: Y es que Iñaki, agur. José Javier, desde Rentería. Caixo, José Javier.
9: Caixo, Arratsaldeon.
1: José Javier, siete letras. Pantano, situado en Burgos, pero que pertenece a Bilbao.
9: Joder.
1: Epa.
9: ¿Y empieza por?
1: Empieza por la O de oxígeno.
9: ¿Tiene siete letras?
1: Sí, habitualmente. Yo creo que tiene siete letras, ¿eh?
0: Sí, podemos comprobarlo, ¿eh? Pero sí, comprobado.
1: ¿Qué me dices?
0: Pantano situado en Burgos.
1: ¿Qué me dices, José Javier?
0: Pero que pertenece a Bilbao. El pantano de...
1: ¿De?
9: Ordunte.
0: ¡Opa!
1: Pero bueno,
0: ¿te ha salido?
1: Javier, 40. Muy
0: 40,
1: bien.
0: José Javier.
1: Oye, vete a Ordunte, que tiene un paseo muy bonito alrededor de ahí del embalse. Claro, muy chulo, ¿eh?
9: Ahora cojo la moto.
0: Venga. Muy bien. Oye, ¿quieres doble o nada? Veo que no, ¿no, José Javier?
9: No, que juguemos. Vamos a jugar todos.
0: Perfecto. Bien. Muy bien, José Javier. Agur. Nos vamos a Bilbao. Fernando, Arratsaldeon.
9: Arratsaldeon.
1: Ocho letritas, Fernando. Pericia, maña, habilidad o...
9: ¿Por qué letra empieza?
1: Por la D de...
0: Distrito de Euskadi.
9: ¿Destreza?
1: Pero bueno, Fernando, qué tranquilidad.
0: ¿Qué destreza? ¿Qué habilidad? ¿Qué maña? ¿Qué pericia?
1: El 41.
0: ¿Quieres otro?
9: No, muchas gracias. Con este luego formo.
0: Muy bien. Venga, Fernando.
1: Gracias a ti.
0: Agur. Suerte mañana en el sorteo. Agur. Arantxa de Gasteiz, Arratsaldeon.
10: Arratsaldeon.
1: Nueve letras, Arantxa. ¿Con qué nombre se conocía a Charles Batz de Castelmore?
0: Charles de Batz, B-A-T-Z, de Castelmore.
1: Sí.
0: Arancha, que te conozco.
1: Arancha de Castel.
0: Pide la primera letra que igual te ayuda.
4: D'Artagnan.
0: Sí, señora. Ni letra ni nada. D'Artagnan.
1: ¿Así le conocías tú? ¿Era así de pasar muchos días por Vitoria o qué?
4: Sí, sí,
1: con
4: muy
1: la
4: conocido.
1: Espada y tal.
0: Sí, muy conocido, claro, Vitoria. Sí, sí. No,
1: por Celedón, la almendra.
0: Celedón y él, y D'Artagnan.
1: Dormía ahí en la almendra con los mosqueteros y venga.
0: Pues 42 para Arancha.
1: Venga, 42.
0: Vale. Vale, agur, agur.
4: Vale, se recasca, agur.
0: Suri, agur. Olga desde Bilbao, Arratsaldeon. Olga. Olga, que te habías quedado frita o qué.
1: Claro,
0: dormida.
1: Se había quedado, quería, ella también quería verificar si tenía el WhatsApp de D'Artagnan, que le
0: conoce. Claro, pues aquí estamos.
1: 9 letras, Olga, 9. Club de fútbol que entrena Andoni Iraola.
2: ¿Por qué letra empieza?
1: Por la L de Larrañaga. Venga, Olga, no me digas. Está con gente ahí, ¿no? Anda hablando.
0: Sí, creo que sí. Olga, ¿tienes ayuda por ahí?
1: ¿Hay equipo?
2: No sé, creo que no.
1: Ni idea. No. Nada. ¿Lo dejamos ahí?
2: Sí.
0: Bueno, no pasa nada, mañana si quieres lo intentas, ¿vale, Olga? Venga,
1: tranquila.
0: Agur, agur.
2: Vale, gracias.
1: Gracias por llamar. Agur.
0: No era fácil hoy. Roberto de Escoriacha, Arratsaldeon.
11: Arratsaldeon.
1: Roberto, pregunta abierta, ¿no?
11: No la he escuchado, quedando con mucho ruido. Dímela.
1: 9 letras, club de fútbol que entrena Andoni Iraola. La primera, la L de Larrañaga.
0: Y si no, pregunta nueva.
11: Pregunta nueva.
1: 7 letras, ¿dónde nació José María Iparraguirre? El bardo Iparraguirre.
11: ¿Con qué letra empieza?
1: Con la U de Uruguay.
11: No sé, no me sale nada.
1: Pues nada, Roberto.
0: Venga.
1: Una tarde
11: mañana más.
0: Vale, agur, agur.
1: Venga,
11: vale,
1: gracias.
11: Va.
0: Nos vamos a Donostia. Miren, Arratsaldeon.
12: ¿Qué hay, chicos?
1: Miren, seguro que alguna de las abiertas te las sabes.
12: ¿Las dos?
0: Oh, vas a hacer pleno entonces,
1: ver,
0: ¿no? Doble o nada.
1: ¿Qué equipo entrena Andoni Iraola?
12: ¿En qué equipo?
1: Sí.
12: La Gnaca.
0: ¿Cómo?
12: Es que la R no pronuncio.
1: No, pero la Arnaca nos pilla muy lejos. Miren.
0: No es la Arnaca, miren.
12: ¿Con la L?
0: Con la L, sí,
1: no,
0: sí.
1: No.
0: Qué chiste en la
1: mar.
0: No
1: has pedido ni letra ni nada.
0: Miren, que pareces nueva.
1: Miren.
0: Y Ararte, miren.
12: Agur,
0: mira que lo contenta que estaba.
12: Qué tristura.
1: La Arnaca está por Chipre.
0: Ella que venía, que me hiciera las dos.
1: Ay.
0: Alfredo de Basauri, Arratsaldeon.
1: Alfredo Tigre.
13: Arratsaldeon.
1: Venga, que hoy no hay huerta, Tigre. Que haya habido mucho.
13: Ya, ha llovido mogollón.
1: ¿Qué quieres?
13: Una de Iraola, igual.
1: Iraola, ¿dónde está entrenando Iraola? Díselo, por favor, a Miren.
13: La segunda es una I.
1: ¿Perdón?
0: ¿Una?
13: Una I.
1: Sí. La segunda es una I.
13: Venga, pues Liverpool.
0: Liverpool, all Miren, right. Liverpool.
1: El 43, mire, el libro.
13: Venga, vale.
1: Hay otra abierta, ¿eh?
13: No, déjate.
0: Vale, pues.
13: Venga.
0: Me casco, Alfredo.
13: Quiero verte, agur.
0: Y cerramos con Xavi, desde Abadiño, Arratsaldeon, Xavi.
14: Arratsaldeon.
1: Pregunta abierta.
14: Nueva, por favor.
1: No,
0: nueva quiere.
1: Nueva.
0: Vale.
1: Sí. 9 letras, instrumento que es el alma del tango rioplatense.
0: Toma ya.
14: ¿Sabe la primera?
1: La B de Barcelona.
0: Instrumento que es el alma del tango rioplatense. Empieza por B.
14: El bandoneón.
1: Hombre,
0: bandoneón,
1: que tú tocas
0: sí, señor.
1: Bien, Xavi, 44.
0: ¿Doble o nada?
14: Perfecto. Qué va, que ando con mucho gusto.
0: Vale, pues.
1: Ando con mucho lío. Tengo mucho curro.
0: Está con la grúa.
1: Uy.
0: Se nos queda fuera Tony, Olga, Gorka, Jesús y alguno más que nos escribe por ahí al 688-840-840. Mañana jugamos también el concurso y sorteo. Mañana sabremos quién se lleva esa cena o comida para dos en Euskalduna Valle Echanove. Y nos queda una pregunta abierta. ¿Dónde nació José María Iparraguirre?
1: Me voy, que tengo mucho lío.
0: Muy bien. Es que ricasco, Ander. Venga, que tienes mucho lío tú también. Agur.
1: Venga.
15: Hitz bat con Laida Basurto. Arremana, en castellano, relación o contacto, es la palabra que hemos elegido para diseccionar y jugar con la filóloga Ainara Maya.
16: Su significado se refiere a la conexión o vínculo entre personas, grupos o entidades, ya sea a través de la comunicación o cualquier otra forma de interacción.
15: Se puede referir efectivamente a la relación física, por eso podemos decir harreman sexuala izan dut, he tenido una relación sexual, o simplemente decir harremana izan dut pertsona batekin, he tenido relación con una persona, que puede entenderse también como que he tenido contacto con alguien. Lo vemos en algunas frases.
16: Como lagunekin harreman ona izan dut, tengo buena relación con los amigos, o empresak besteroekin duen harremana hobetu nahi du. La empresa quiere mejorar la relación con los clientes, ¿no? Pues esos dos ejemplos, como hemos dicho, como vínculo más afectivo o vínculo más material, ¿no? O más comercial, sí.
15: Una palabra antigua cuyo significado ha ido cambiando a lo largo de la historia.
16: En un diccionario de Getana, aparece ahemana como comercio, trato, cambio, transacciones.
15: Así que quizá en el origen su significado tenía más relación con lo económico, digamos, con lo material, y ahora quizá más con las emociones, arremana esas relaciones personales de las que hablamos muchas veces, ¿no?
16: Sí, tiene esos dos significados hoy en día también. Sí, arremana también se utiliza en el, mezcataritza, que es el comercio, ¿no? Pero se utiliza, tiene ese sentido, pero se utiliza más, como tú bien dices,
15: más personal, ¿no?
16: Más personal, el vínculo afectivo, digamos, sí.
15: Arremana es, en todo caso, una palabra compuesta por dos palabras. Hartu, que significa tomar o recibir, y eman, que significa dar. Dos palabras con raíces ligadas al género y a lo que históricamente se ha esperado de los hombres y las mujeres. No en vano, hartu viene de ar, macho, y eman de m, hembra. Sí. Que ar también tiene otros muchos significados. Me viene arra, ¿no?
16: Ajá. Eta emea. Bueno, tiene un doble juego, ¿no? El sentido de ahemana es macho-hembra, ¿no? Aja, eta emea.
15: Es bien interesante.
16: Sí.
15: Artu, recibir, viene de arra, de macho, digamos. Y eman, de hembra, de emea.
16: Emea.
15: La mujer da y el hombre recibe. Da que pensar.
16: Sí, da que pensar, sí.
15: Vamos a indagar ahora en palabras derivadas en las dos palabras que componen arremana.
16: Pero hay muchas palabras también derivadas de esta arremana, por ejemplo, puede ser hace, hatu es coger, ¿no? Hace es la toma, hace, hatzaile, que es receptor, ¿no?
15: Hatzaile.
16: Hatzaile o emaile, también el que dona.
15: O dole emaile, por ejemplo.
16: Uh-huh.
15: Sí. Donante de sangre.
16: Donante de sangre, sí.
15: Con Amaya Imaz estamos conociendo las raíces de Artu y de Eman y de esa palabra arremana que hemos elegido hoy y sobre la que ella misma ha escrito este poema.
16: 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Todos tenemos de macho y hembra, ¿no? Todos somos ajak eta emeak y también podemos dar, y tenemos que dar y recibir, ¿no? No solo dar o solo recibir, ¿no? Y todos merecemos lo mejor.
15: Eskerrik asko Amaia y terminamos con una canción de Xavier Lete y Zarra en Aucha que la popularizó después Mikel Laboa y en cuyas entrañas está la palabra de hoy, arremana. La canción dice, naturarekin bat izaneta, arremanetan sartzea. Algo así como ser parte de la naturaleza y relacionarse con ella. ¿Aio?
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0: día.
1: 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Y ahora vamos con el resumen del programa, las opiniones de nuestra audiencia y el sorteo también, líder, porque tenemos, bueno...
2: Sorteo. Tengo aquí la cajita con todas las personas que han querido participar.
1: 247 personas.
2: No las he contado todas. Me he pasado la última hora recortando aquí los numeritos para poder meterlos en la caja y han escrito, pues eso, Vizcaya Park y el nombre de nuestra emisora, que es... O Radio Euskadi o Radio Vitoria.
1: Radio Vitoria para quienes escuchan.
2: Para que
1: Radio Vitoria,
2: que
1: ahora mismo todo es Radio Euskadi porque Radio Vitoria se desconectó para el deporte. Así que
2: está con el deporte.
1: Radio Euskadi,
2: bueno,
1: respuesta correcta.
2: Tenemos un audio, por ejemplo, este.
3: Vizcaya Park, Radio Euskadi.
1: Perfecto.
2: Entra dentro del concurso. Bueno, pues vamos a sacar de la cajita. 10 entradas dobles. Vamos con ellos. 1, 2, 3, 4, 5, 6, 7, 8, 9 y 10. Vamos con ellos. Rubén, entre paréntesis pone Coca. Xavi, el gruista.
1: Vale.
2: Este ya lo tengo identificado quién es.
1: Vale.
2: Leire. Por aquí un Juanma. Tenemos también Chris. Aquí un Modes. Un Bego, Almu, Iñaki López.
1: Iñaki López, el de la Sexta.
2: Podría ser, se llama así, Iñaki López. Y David.
1: Y David, ahí está. David. Bueno, pues los 10 afortunados, los 10. Os lleváis esas dos invitaciones. Nos pondremos nosotros en contacto con vosotros, así que no tenéis que hacer nada. Y ahora sí, vamos con el resumen.
2: Vamos con el resumen. Hemos comenzado este Distrito Euskadi analizando el parón en el acceso de las mujeres a los puestos directivos. Hay un retroceso, los techos ya son de cemento. Es el aviso que lanzan desde PWN. Ana Andueza es la presidenta en Euskadi y Arantxa Tapia, cabeza visible en Gipuzkoa.
4: 7 de cada 10 mujeres, el 70%, dicen que sí, que tienen más dificultades que los hombres. Pero lo curioso es que los hombres, 4 de cada 10, o sea, un 40%, también dicen que las mujeres lo tienen.
2: Arantxa trabaja en un comedor escolar y en el transporte casi todas mujeres. En estos puestos no importa si somos todas hombres o mujeres. Y punto, no comparte que haya que ser tiránico, tiránica para llegar arriba. Le parece tremendo. En un jefe, jefa, para serlo, se puede ser amable. También hemos charlado con Ramón Salaverría, que coordina un observatorio de respuesta rápida para detectar y vigilar campañas de desinformación durante las próximas elecciones.
5: En concreto, nos vamos a fijar en la suplantación de la voz o la imagen de un candidato.
2: José lamenta que cada vez es más difícil saber qué es verdad y qué no. En su grupo de WhatsApp de familia se comparten auténticas barbaridades durante las campañas. Y en el Caracolillo de Bacaballero hemos conocido un estudio sobre los beneficios de lavar mientras cocinamos. Gurunde se ha sentido totalmente identificada. Va recogiendo mientras cocina. No me puedo sentar, nos dice, a comer si la cocina está hecha un desastre. Sin embargo, mi marido saca todo y va dejándolo todo fuera. Siempre le digo, vaya chiringuito.
1: Gracias, Lier.
2: Bien, arte, agur.
1: Las 6:56 minutos de la tarde. Vamos cerrando este Distrito Euskadi y nos vamos a cenar.
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1: Arracha León, Fernando, muy buenas tardes.
7: Muy buenas tardes.
1: Hoy vamos a hacer unos buñuelos de espinaca y panceta.
7: Sí, vamos con... Sí. Vamos con el típico croqueta, buñuelo, empanadilla.
1: Uh-huh. Esa fritura tan rica. ¿Qué necesitamos? ¿Ingredientes?
7: Pues, aquí hacemos primero el buñuelo, lo que es la masa del buñuelo, ¿verdad? Y luego el relleno, ¿no?
1: Vale.
7: Entonces, así que aquí sí que las proporciones, la cantidad de las proporciones son
1: importantísimas. Hay que recuperar el audio en Wow, si queréis, o en Spotify, porque es importantísimo para que el buñuelo salga rico, las proporciones de los ingredientes.
7: Vale. 250 gramos de harina, un cuarto de kilo de harina.
1: Uh-huh, vale.
7: Es fácil de recordar.
1: Sí.
7: 2 huevos, medio litro de leche y 100 gramos de mantequilla. Fundir un poquito la mantequilla, mezclar todo esto bien, nos sale una masa. Vale, a esa masa le tenemos que meter el relleno, que podemos meter el relleno que queramos, pero nosotros en este caso hemos elegido unas espinacas.
1: Uh-huh.
7: Espinacas y bacon, que es una mezcla que va fenomenal.
1: Sí.
7: Entonces lo que hacemos es, compramos un paquete de espinacas de 400 gramos, que es el peso de los paquetes de espinacas frescas, lo hacemos directamente en la sartén, con fuego, con un poco de aceite, no hace falta cocer las espinacas directamente. Picamos el bacon muy finito, lo mezclamos ahí un poco fritito, con esto, y le añadimos ahí a esa mezcla 50 gramos de pan rallado, ¿no? A esta mezcla de espinaca más bacon. ¿Para qué? Para que tenga más consistencia. Para ahora meter en el buñuelo, no se nos vaya por un lado el bacon, por otro la espinaca, por otro la masa, ¿no? Se nos queda todo ahí. Mezclamos eso, lo metemos a la nevera para que se enfríe bien, para que se compacte bien, y ponemos una sartén con bastante aceite, cogemos dos cucharas o una manga pastelera, y, bueno, con lo que normalmente nos acostumbramos a hacer buñuelos o hacer croquetas, que es lo mismo, y vamos echando ahí muy poco a poco. Es importante, cuando tú echas un buñuelo a una sartén con aceite, en vez de echarlo de golpe, si lo tiras muy de golpe, se va al fondo y se pega en el fondo. Entonces, el truco del almendruco es dejar un poco que esté medio flotando para que la parte de abajo se empiece a freír, y una vez que está un poco frita la parte de abajo, ya cuando lo sueltas ya no se pega, porque ya ha cogido un poquito de costra, ¿verdad?
1: Vale,
7: es como
1: vale,
7: que lo
1: vale.
7: Tienes que tener ahí un poco en stand-by. Y luego ya, bueno, pues si no tienes suficiente aceite o si ves que flota demasiado, le das la vuelta para freírlo por la parte de abajo, lo dejas ahí 5 minutitos y ya está listo. Hay una forma de hacer los buñuelos más práctica, que es freírlos por fuera en la sartén, ponerlos en una bandeja y terminarlos de cocinar, una vez que están fritos por fuera y tienen la costra, ¿verdad? Terminarlos de cocinar en A, tu horno preferido.
1: Vale, la freidora de aire.
7: B, el horno normal. ¿Qué diferencia hay? Pues que el horno normal tienes que calentar una masa de aire tremenda durante mucho tiempo y el otro tarda...
1: Gasta menos, por tanto.
7: Y es lo mismo.
1: Y es lo mismo.
7: Sí, sí. Manejar la temperatura, porque yo creo que por defecto las personas que utilizan el air fry esta, lo ponen a tope a 200 grados. Aquí tenemos que bajar un poco la temperatura, moderarla, para que no se nos quemen, porque ya están hechos por fuera. Queremos terminar por dentro.
1: 180 grados y ya está.
7: Y creo que se me ha olvidado el ingrediente más importante, un poquito de sal.
1: Claro, hay que echarle a la espinaca... Y al buñuelo,
7: y
1: ambos.
7: Buñuelo a los dos.
1: Vale.
7: Es como el valor en la mili, ¿no? Que decíamos antes, se da por hecho.
1: Es que la sal hay que echarla siempre, si no hay sal no hay vida. Gracias, Fernando.
7: Un saludo.
1: Agur, hasta mañana.
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8: El PNV, la ejecutiva en Vizcaya, prescinde de Elisabet Echanove para repetir como diputada general. En una reunión extraordinaria esta tarde, el Vizcay Buru Batzar ha propuesto a las bases que la candidata sea la vicelendakari Ibone Bengoechea. Una decisión inesperada, más todavía cuando esta misma mañana el presidente del partido, Aitor Esteban, decía esto en una entrevista en ETV.
9: Y tanto Eider Mendoza como Elisabet Echanove, bueno, yo creo que están haciendo una legislatura excelente, bueno, con proyectos que se están cumpliendo, además con liderazgo y con proyección de querer seguir continuando con esos proyectos en el futuro. Y además, yo creo que además lo están haciendo muy bien.
8: Eider Mendoza, Arratsaldeon.
10: Arratsaldeon.
8: El Vizcay Buru Batzar ha comunicado su decisión en una nota muy aséptica.
10: Sí, ni una sola mención a la actual diputada general Elisabet Echanove, tampoco explica los motivos de la decisión del cambio de nombre. Fuentes del Vizcay Buru Batzar argumentan que la decisión de Ibone Bengoechea es porque se trata del mejor perfil para hacer frente a los retos que vienen de ahora en adelante. Así explican la candidatura propuesta y a través de una nota destacan su amplia experiencia institucional y política y aseguran que tiene conocimiento de primer nivel de toda la red institucional desde la visión de la más alta responsabilidad. Precisamente ostenta a día de hoy Bengoechea el cargo de vicelendakari primera, también es consejera de Cultura y Política Lingüística desde la llegada de Imanol Pradales a Lendakaritza. En ese comunicado, la ejecutiva de la formación Jeltzale en Vizcaya repasa la trayectoria de Bengoechea. Primero fue teniente de alcalde en Bilbao, con Azkuna ocupó la presidencia de Eudel y después el cargo de diputada.
8: Pues esos son los motivos por los que el Vizcay Buru Batzar opta por el relevo en Ibone Bengoechea. Es, en todo caso, Eder, la propuesta de la Ejecutiva a las bases. El proceso de elección no está cerrado y en todo este proceso, que va a durar hasta noviembre, las bases podrían en algún momento también presentar sus propios candidatos.
10: Sí, en este proceso interno que se va a abrir estos próximos días a mediados de octubre y se prolongará hasta noviembre. En ese periodo, las bases del partido deberán ratificar la candidatura que ya está encima de la mesa, como decimos, la de Ibone Bengoechea. Durante este proceso puede ocurrir, cabe la posibilidad de que las juntas municipales presenten nuevas nuevas candidaturas, nombres para las quinielas, y que puedan en este caso disputar la candidatura a Bengoechea, como decimos, la apuesta de la ejecutiva de la formación Jeltzale en Vizcaya. Todo esto lo conoceremos en las próximas semanas, en el tiempo que dure el proceso interno.
8: De momento no hay ninguna valoración desde el entorno de la diputada general Elizabeth Echanove, que hasta ahora en ningún momento había manifestado su intención de no optar a la reelección, aparte de decir que respetan la decisión de la ejecutiva del partido. Ivone Bengoechea está de visita oficial en Argentina y acaba de valorar así su designación.
11: Creo que para cualquier persona afiliada al Partido Nacionalista Vasco es un honor y una responsabilidad también, pues recibir una propuesta de estas características para asumir un reto como el que se me plantea, ¿no? Yo lo recibo con muchísimo agradecimiento al Vizcaiburu Batzar por haber confiado en mí, y ahora lo que toca es respetar el proceso interno.
8: Bengoechea es vicelendakari, consejera de Cultura. Su marcha forzaría una remodelación profunda en el gobierno vasco, en el gobierno de Imanol Pradales. Y además, Osakidetza ha confirmado la primera muerte por viruela del mono en Euskadi, un paciente del Hospital Donostia contagiado durante su estancia en el hospital. Su compañero de habitación era el portador del virus. Estaba asintomático, Irache Ruiz.
12: Un paciente oncológico de 61 años con las defensas muy bajas es el primer fallecido en Euskadi con viruela del mono y no consecuencia directa de este virus, según matiza el jefe de enfermedades infecciosas del Hospital Donostia, Miguel Ángel Goenaga.
13: Un paciente que ya per se tiene unas defensas bajas, que además ha tenido ya otras infecciones, que está en un hospital, pueden adquirir otras infecciones. Al final probablemente ha fallecido de una infección de una bacteria que tenía, en este caso de un virus, y una bacteria que tenía el propio paciente de antes.
12: Falleció el pasado martes después de haber sido contagiado por un compañero de habitación. El paciente cero era asintomático, fue dado de alta y posteriormente aislado en su domicilio. El virus se pudo haber transmitido por un contacto fortuito entre ambos pacientes.
13: Es un virus que se contagia poco y se contagia generalmente con contacto estrecho, relaciones sexuales, mucho contacto. Pues puede ser que un paciente contacte con el otro a la noche o porque te paso esto, no te paso algo. Eso es muy difícil saber. En cualquier caso, este mecanismo de contagios es raro.
12: Una veintena de sanitarios ya han sido vacunados en el Hospital Donostia y se ha rastreado a medio centenar de contactos. En lo que va de año, se han detectado 35 casos de viruela del mono en Euskadi.
8: La viruela del mono, una enfermedad muy poco frecuente, no suele ser grave en personas, pero suele ser grave o puede serlo en personas con patologías previas y con el sistema inmunitario afectado. Y seguro que recuerdan esto, las protestas de un grupo de alumnos por haber sacado un cero en el examen de euskera en selectividad.
14: Están jugando con nuestro futuro. Que no le den sus plazos no es nuestro problema. Nosotros queremos justicia y lo justo es lo que dicta el juez.
8: Protestas que llegaron a los tribunales que ordenaron a la universidad admitirles sin tener en cuenta la nota de euskera.
15: No me parece muy justo, porque nosotros nos hemos esforzado más.
16: Os haga la sentencia y imagínate que vuelven a tener el cero. ¿Qué van a hacer las universidades?
17: Me parece un poco mal que a ellos no les cuente euskera y a mí sí. Es injusto para todos.
8: Pues hoy un juez ha dicho que la universidad pública tenía razón y respaldan la posición del rectorado de que no se pueden generar situaciones de privilegio respecto al resto de estudiantes. Natalia Serrano.
18: El tribunal obliga a levantar las cautelares y a computar la nota en euskera obtenida en la PAU. Varios alumnos recurrieron a la justicia disconformes con los ceros o los suspensos que habían obtenido en la selectividad. Pidieron que se tomaran esas medidas preventivas cautelares, que no se les tuviera en cuenta la nota en euskera hasta que se resuelva el fondo de la cuestión. La EHU lo recurrió y ahora la justicia le da la razón. José Ramón Bengoechea, rector.
19: Esto suponía una discriminación para el resto de los estudiantes y suponía un privilegio indirectamente para aquellas personas que habían solicitado las cautelares.
18: Es lo que dice la sentencia. El consejero de Universidades, Juan Ignacio Pérez Iglesias, destaca la importancia de esta sentencia, también porque dota de seguridad jurídica.
20: Segurtasun eza horrentean. Orduan ni garrantzia ni ematen diot. Selektibitatea ditzen dugunaren sistema oso garantista da.
18: Hay todavía denuncias de este tipo sin resolver, todas recurridas por la EHU, que espera que en consecuencia determinen finalmente lo mismo sobre las cautelares. Realmente solo hay una persona afectada por esta situación. La EHU amplió la oferta del número de plazas para estos alumnos, pero solo uno la solicitó. De momento no se concreta qué pasará con esa plaza.
8: Maite Uría, Arratsaldeón.
3: Arratsaldeón.
8: Bueno, quedan aún varios casos abiertos pendientes del pronunciamiento de los tribunales, pero decía el consejero Pérez Iglesias que este fallo da seguridad jurídica a la universidad, una especie de blindaje ante la tentación de recurrir las notas ante jueces saltándose los procedimientos académicos.
3: Bueno, yo creo que sobre todo da una cierta serenidad, ¿no? Después de la situación que se vivió con la última selectividad, yo creo que es de agradecer que efectivamente el consejero haga esa valoración a día de hoy, ¿no? Sobre la seguridad jurídica que da esta decisión, pero yo no olvidaría tampoco las declaraciones que hizo el propio consejero y también otros miembros del Gobierno Vasco, incluida la consejera de Educación, cuando se produjo ese caso, ¿no? Y entonces, desde luego, pues, se hicieron algunas declaraciones. No sé si poniendo en cuestión, pero en cierto modo acompañando esa campaña que reclamaba una mayor transparencia y hacía sembrar una serie de dudas sobre un sistema que había que defender y que yo creo que no se defendió del modo adecuado. Me parece más correcta la declaración que se ha hecho hoy. Creo que efectivamente se devuelve una cierta tranquilidad y se da una cierta garantía a una universidad, aunque hay que recordar que este no es la única embestida que ha tenido el proceso de euskaldunización o el proceso de normalización lingüística, sino que se ha producido también en otro tipo de instituciones del sector público vasco. Entonces, pues habrá que estar bien atentos a que en el futuro pues no se repitan ese tipo de actuaciones y sobre todo yo creo que hay que aprender de lo hecho y de lo no hecho y apoyar desde luego a la universidad, apoyar el proceso de normalización lingüística del país y en ese sentido posicionarse con la decisión y con las decisiones que toma, ¿no? El día a día y cada vez que se produce un proceso de matriculación, la mayoría de las familias de nuestro país, ¿no? Se ha hecho en cierto modo justicia, pero el euskara, yo creo, y la normalización no pueden estar al pairo de decisiones judiciales.
8: Maite, eskerrik asko.
3: Eskerrik asko zuei.
8: El Parlamento ha pedido al Gobierno Vasco que ninguna vivienda pública en zona tensionada pueda venderse, que las VPO sigan siendo públicas para siempre. El consejero de Vivienda ha dicho estar de acuerdo, aunque ha aclarado que no se va a poder poner en práctica hasta que se aprueben los presupuestos y Sarobaza.
21: Hay un amplio consenso en la Cámara, sí, para extender la protección de las viviendas protegidas antes del 2003, pero no en la fórmula. La oposición exige que toda vivienda construida con dinero público goce indefinidamente de protección. Así lo cree Sumar, la proponente original de la iniciativa, Jon Hernández.
22: Para que las viviendas, todas, mantengan indefinidamente su protección, la función social de una vivienda no puede depender del código postal.
21: Y también EH Bildu, que ha presentado una iniciativa para que toda Euskadi y Navarra sean zonas tensionadas. Xabier Astigarraga.
23: Are ambiziotsuagoa izango den neurri bat hartzeko. Ni una vivienda protegida menos.
21: Sin embargo, los socios acotan esa protección. Abogan porque las viviendas no pierdan su protección en caso de que estén en zona tensionada. Adrián Fernández, PSE. Jonathan Moreno, PNV.
24: Que estén dentro de una zona tensionada, no pierdan esa calificación.
25: Es muy importante garantizar la seguridad jurídica para que la gente sepa qué atenerse.
21: Es esta la propuesta de PNV y PSE, la que ha conseguido la luz verde de la Cámara y que se materializará a través del proyecto presupuestario. Lo reiteraba el consejero de Vivienda, Denis Itxaso.
26: Aprobatuko dugun presupuestoan, espero dut beste hiru erreforma berri sartzea etxebizitzaren babesa sendotze bidean.
21: Se pretende cambiar la ley de vivienda de 2015 para extender así la protección de las viviendas oficiales en zonas tensionadas.
8: ¿De qué estamos hablando, Isaro? En los últimos 40 años se han construido unas 110.000 viviendas protegidas, viviendas sociales. La mitad han dejado de ser públicas.
21: Euskadi ha perdido, sí, más de 54.000 pisos públicos a lo largo de los años. Son viviendas protegidas que se han venido construyendo desde 1981. En total, desde entonces, y de acuerdo a los últimos balances, se han levantado más de 110.000 pisos públicos. Toda vivienda social construida desde 2003 cuenta con una protección indefinida. ¿Pero qué pasa con las construidas antes del 2003? Guardan su carácter público durante 20 o 30 años, dependiendo del caso, y después pierden su protección. Ese es el caso de las 510 VPOs de Bentaberri. Su periodo de protección vence en 2028. Con el cambio legal que plantea el Departamento de Vivienda y ampliando la protección a las viviendas en zona tensionada, se protegería a estas viviendas de Bentaberri, pero también, por ejemplo, a 119 en Intxaurrondo o a otras 248 en Gasteiz. En total, se beneficiarían de la medida 901 pisos. Además, se regularían unas 1.000 transmisiones anuales de VPO. Hoy en día, y con la recuperación de algunos pisos públicos, Euskadi cuenta con 68.000 viviendas protegidas en todas sus tipologías. 30.000 de ellas están en alquiler. Históricamente, eso sí, Euskadi ha perdido más parque público de lo que ha construido.
8: El Partido Popular, ante la indignación social que ha generado la muerte de Mari Carmen en el hospital 15 días después de que un grupo inmobiliario la echara de su casa en la que llevaba viviendo 70 años. Esta indignación social es esto para Núñez Feijóo.
0: ¿Quién cree que puede engañar a la gente con un fracaso tan evidente como la vivienda? Se cree capaz de manipularlo todo y de manipular a todos. Y no lo podemos permitir. No vamos a permitir el intento de manipulación emocional a los españoles.
8: Intento de manipulación emocional a los españoles de Pedro Sánchez, Mikel Arregui.
1: Sí, faltan 52 días para las elecciones y el PP no quiere que ni el PSOE ni la izquierda capitalicen el enfado por la muerte de Mari Carmen. Tiran por el que no hay que politizar su caso e impiden minutos de silencio en las instituciones donde gobiernan. En el Ayuntamiento de Madrid, por ejemplo, el alcalde Almeida arremetía así contra la izquierda.
2: Porque aquí, si hay buitres carroñeros, son ustedes. Y por eso ya les digo claro que no vamos a dar ni un paso atrás ni vamos a pedirles perdón.
1: O esto otro decía Isabel Díaz Ayuso en la Asamblea de Madrid.
4: Resulta que es desahuciada por una ley socialista, pero la culpa es de Ayuso.
1: Tampoco ha habido minuto de silencio en el Senado, mientras los partidos del gobierno culpan a especuladores, a partidos que tumbaron los decretos en el Congreso, pero también hacen autocrítica. Esto es lo que decían Félix Bolaños y Ada Colau en Televisión Española.
5: Tenemos que ser autocríticos, no se ha conseguido el objetivo, con Mari Carmen es evidente.
6: Yo creo que no hay que tener miedo de reconocer que ha habido un fracaso de todas las instituciones.
1: Y también el PNV pide autocrítica al gobierno. Aitor Esteban recuerda que han sido 8 años de coalición y subraya que el problema de la vivienda no se va a solucionar en campaña electoral.
7: Al final lo que ha habido es una incapacidad para dar una respuesta en ese momento y ahora, bueno, de repente ha estallado todo. Yo creo que estas cosas las tenemos que ver en perspectiva y la perspectiva va más allá de una campaña electoral.
1: Esteban, que también ha arremetido contra la huelga general por la vivienda y que dice estar perplejo por las contradicciones de los sindicatos y partidos que la apoyan.
8: La muerte de Mari Carmen, que ha entrado en precampaña y al tiempo azuza la movilización que generó su desahucio. Si hace unos días los sindicatos de inquilinas estaban planteándose dejar las acampadas, hoy eso parece mucho más lejano. En Madrid, en la Puerta del Sol, están preparando una manifestación que puede ser multitudinaria para las 8 en Ise Vega.
21: En el campamento de Puerta del Sol no han sentado nada bien las palabras de Alberto Núñez Feijóo. Ha dicho el líder de los populares que la izquierda trata de utilizar el caso de Mari Carmen con un fin electoral y que no van a permitir el intento de manipulación emocional a los ciudadanos. Esto es lo que nos han contado en Sol.
27: Sinceramente, no creo que estén manipulando la izquierda nada, porque la izquierda aquí muchas veces no está.
28: Y son los primeros que han hecho con esta propaganda, ¿no? Y que han hecho propaganda contra nosotras, diciendo que no nos duchamos, que somos gente denigrante, que somos peligrosas. Entonces, que hable él de hacer uso de la política con esto me parece bastante curioso.
21: No se sienten manipulados, dicen, y creen que ningún partido político debería sacar rédito de la muerte de Mari Carmen, mujer que encendió la llama de la lucha por una vivienda digna. Aseguran, desde el sindicato de inquilinas, que la pelea sigue viva hacia la huelga general del 11 de noviembre. Valeria Racu, portavoz.
29: Mari Carmen ha sido luz y va a ser faro. Su legado nos demuestra que lo que tenemos es un consenso de mayorías, una lógica común, un sentido común, que tiene claro que el rentismo es una lacra para esta sociedad y que desde abajo, como siempre lo hemos hecho, vamos a acabar con él.
21: En unos instantes, desde Sol partirá una marcha hasta la casa en la que vivía Mari Carmen en su memoria.
8: La convocatoria de huelga general por la vivienda para el 11 de noviembre sigue adelante. Hoy se han sumado los sindicatos de vivienda de Euskadi. Ayer ELA y LAB confirmaban que también irán a la huelga ese día. Hoy la patronal vizcaína ha criticado que las empresas sean las que se vean perjudicadas por lo que considera una huelga política.
30: No me parece de recibo que las empresas tengamos que pagar un coste por una convocatoria de huelga general que entiendo que va o contra el gobierno central, el vasco, la oposición, no sabemos muy bien, ¿no? Lo que no me, a mí me huele más a huelga política que a huelga laboral.
8: El presidente de SEBEC, que añade que las empresas pagan salarios conforme a la productividad y competitividad, y ahí ha vuelto a hablar de recuperar la cultura del esfuerzo y reclamar medidas contra lo que considera un alto nivel de fraude en las bajas laborales.
30: Hay que decir que los elevados niveles de absentismo laboral en Euskadi tienen un alcance que trasciende a las empresas y afecta al conjunto de la sociedad. Tenemos que recuperar la cultura del esfuerzo que tanto ha caracterizado a la sociedad vasca y combatir entre todos el alto nivel de fraude que hay en este sistema, en este tema del absentismo.
8: El Ministerio de Trabajo quiere subir el salario mínimo antes de las elecciones generales. Tiene margen para hacerlo, no necesita convalidación del Congreso. Yolanda Díez se ha reunido esta mañana con la Comisión de Expertos. Les ha dado un mes de plazo para que envíen sus propuestas. Dice la ministra que la inflación roza el 5% y los márgenes empresariales están en máximos.
9: Que estamos siendo afectados con un IPC en el 4,9%, por tanto, un crecimiento que está impactando de manera negativa. El primer mandato que les hemos dado es que la propuesta que hagan permita que no exista pérdida de poder adquisitivo en el salario mínimo, en un país que tiene salarios muy, muy moderados.
8: Y nos vamos a París porque allí siguen las movilizaciones de estudiantes contra el gobierno francés. Comenzó en los liceos, se han sumado ya la mayoría de las universidades. Xavier Ormazábal, Arratsaldeón.
10: Arratsaldeón, el movimiento estudiantil francés ha vuelto a demostrar hoy en París que está fuertemente movilizado y que tiene todavía ganas de seguir peleando por unas mejores condiciones en la educación. En la Plaza de la Bastilla, el icono por excelencia de la Revolución, se han reunido hoy miles y miles de estudiantes y de nuevo se han vivido cargas de la policía después de algunos lanzamientos de botellas y objetos por parte de los jóvenes. Gases lacrimógenos y cañones de agua para dispersar a la multitud. El movimiento cada día gana adhesiones. Hoy han pasado dos cosas históricas. Los jóvenes. Gases lacrimógenos y cañones de agua para dispersar a la multitud. El movimiento cada día

0: El techo que se cae, mucho frío en invierno y calor extremo en verano, con clases que albergan hasta 35 alumnos. La falta de profesores y el tiempo que se tarda en sustituirlos es también una queja muy repetida entre los alumnos, pero también es una de las razones por la que los enseñantes se suman a las movilizaciones. Asimismo, hay muchas críticas sobre el sistema de admisión en universidades y escuelas superiores. Se llama Parcoursup, utiliza algoritmos de clasificación, aunque finalmente son los propios centros quienes dan el sí final, pero se hace largo el proceso, exasperante, y creen que discrimina a los estudiantes de la periferia frente a los del centro de las ciudades, porque esos datos se incluyen. Los estudiantes se mantendrán protestando hasta el viernes día 16, seguro. El gobierno dice que está escuchando a los alumnos y que va a dar respuesta a sus peticiones a finales de octubre. Aunque no ha ayudado a la calma, que se sepa que pese a haber anunciado un alza en el presupuesto en educación de 1.100 millones de euros, si ajustamos esa cantidad a la inflación, realmente suponga un recorte de 650 millones.
1: Y hay novedades en torno a la venta, al proceso de venta de tubos reunidos. Según ha podido saber Radio Euskadi, finalmente se han presentado al menos 7 ofertas formales para comprar la empresa ahora en concurso de acreedores. La administración tendrá que analizarlas y elegir las 5 mejores. Rodrigo Manero.
2: Según han indicado a Radio Euskadi fuentes conocedoras del proceso, al menos son 7 las ofertas que se han puesto sobre la mesa en tiempo y forma. Teniendo en cuenta que hubo 14 empresas interesadas que han estado analizando la situación de tubos reunidos, esto supone que la mitad ha visto posibilidades de seguir adelante con el negocio y que hay más interés del que se pensaba cuando empezó el concurso. Estas mismas fuentes aseguran que la sensación es positiva, porque cuantos más candidatos, más opciones hay de salvar la empresa, aunque todavía no ha trascendido porque pujan. Pueden querer las 3 plantas del grupo, que cuenta con 1.300 trabajadores en Amurrio, Trápaga y Nanclares, o solo alguna de ellas. Entre los aspirantes hay firmas vascas como Sidenor y Tubacex y otras internacionales como un par de grupos siderúrgicos indios. El administrador analizará ahora toda la información y la semana que viene elegirá las 5 mejores ofertas que pasarán a la siguiente fase.
1: La audiencia de Guipúzcoa ha condenado a 20 años de cárcel al hombre que hace 2 años mató a tiros a su expareja en Pasaya. Han sido tras un acuerdo de conformidad con todas las partes, apenas una semana antes de que comenzara el juicio con jurado. La fiscalía y la acusación particular ejercida por las 2 hijas de la víctima solicitaban 34 años de prisión, pero lo dicho, al final solo cumplirá poco más de la mitad. David Beramendi.
3: Se llamaba Ana Leonor, tenía 45 años, vivía en Pasaya y hace 2 años, un sábado de noviembre, fue asesinada por su expareja, un hombre de 53. La mató a tiros delante de una de sus hijas.
4: La debió de pegar un tiro a la mujer o 2 tiros y ha salido la hija a la ventana, ensangrentada pidiendo auxilio.
3: Es el relato que de los hechos hacía una vecina de Pasaya, localidad que quedó conmocionada y que reunió a cientos de personas en una concentración de protesta.
5: Te sorprende más, ¿no? Porque siempre parece como que pasa fuera, ¿no? Pero bueno, pues te das cuenta de la realidad, que pasa en cualquier sitio y en cualquier momento.
3: El asesino huyó, pero poco después se entregó en Villabona y confesó el crimen. Pues bien, el juicio con jurado iba a empezar la semana que viene. La fiscalía y la acusación particular ejercida por las 2 hijas de la víctima pedían 34 años de cárcel, 33 la asociación Clara Campo Amor. Sin embargo, lo dicho, las partes han llegado a un acuerdo. La familia ha querido evitar la revictimización que supone un juicio de 3 semanas. Al final, al asesino se le ha impuesto una pena de 20 años de cárcel.
1: Y en Italia, Giorgia Meloni ha cambiado la ley electoral para asegurarse la mayoría absoluta. Toda la derecha en bloque ha apoyado la nueva ley para blindar las mayorías parlamentarias. El 42% de los votos garantizará la mayoría absoluta. Inara Ruiz.
6: Favorevoli 227, contrari 164, la Cámara aprueba.
7: La Cámara Baja Italiana ha aprobado definitivamente la reforma electoral de Giorgia Meloni y lo ha hecho con 227 votos a favor y 164 en contra. El llamado Stabilicum dará 70 escaños extra en el Congreso y 35 en el Senado a la lista que supere el 42% de los votos. Además, dará más peso a las coaliciones y obligará a las fuerzas a llegar a acuerdos y presentar un candidato común. En la derecha, Meloni es la líder clara, pero esta ley presiona a la izquierda a concurrir unida. Meloni defiende que garantizará gobiernos más estables. El diputado Giovanni Donzelli, de Hermanos de Italia.
8: La Terza Repubblica, una scelta di campo come sognava il presidente Berlusconi, con l'Italia come finalmente.
7: La oposición denuncia que puede convertir una minoría de votos en una mayoría sobredimensionada y favorecer a la derecha. Elish Lane, líder del Partido Democrático.
9: Con la nostra alleanza progressista di vincere con qualunque legge elettorale.
7: La reforma cambia así el

0: Hoy la contra para las bodas que se resuelven en 5 minutos, Aritzagirre.
1: Es casarse como quien reserva una pista de pádel o se apunta al gimnasio en apenas 5 minutos.
2: Ha sido súper rápido y eso que ha habido risas.
3: Un visto y no visto. Según entrábamos, salíamos ya. En un gimnasio yo creo que tardas más.
1: En un frío despacho municipal, la pareja con 2 testigos y la concejala como si estuvieran en una notaría, pero hasta un trámite burocrático tiene su momento emotivo.
4: Tiene su clamor también, ¿eh? Porque en realidad lo estamos haciendo como queremos.
5: De amarga nada.
6: 2 mujeres mayores se casan después de 20 años. Es un acto un poco frío en un despacho, pero bueno, cada una traemos la emoción.
1: Y te evitas los discursos largos, las poesías o las cartas hechas con IA.
7: Que queríamos ahorrarnos la parte de discursos sin mucha floritura.
8: Evitar grandes boatos.
7: Nosotros también ya tenemos hijos, entonces queríamos pasar por aquí, echar una firmita y dejarlo todo bien registrado.
6: Pero bueno, tiene su punto.
1: Y a la salida no hay ni chistulari, ni arroz, ni fotógrafo. A lo sumo, la madre o el testigo con el móvil. Eso sí, la fiesta que no falte, aunque sea también express.
6: Pues vamos a hacer un vermú.
7: Con la excusa nos vamos a comer por ahí también ahora.
1: Son parejas muy variadas, tanto mayores ya con hijos o nietos, pero también jóvenes que pasan de ceremonias y no vinculan su amor al matrimonio. Para quienes casarse es firmar un papel más.

0: Solo hemos contado, hoy hemos tenido noticia de la primera persona en Euskadi fallecida con viruela del mono, Iñaki Espiga, arratsaldeon.
1: Arratsaldeon, sí, y el matiz es importante, con viruela del mono, pero no está tan claro que por el virus, como ha explicado a primera de la tarde Miguel Ángel Goenaga, jefe del Servicio de Enfermedades Infecciosas del Hospital Donostia.
2: Que efectivamente la persona falleció con la viruela del mono, no sabemos si por la viruela del mono, pero con la viruela del mono. Cualquier infección que tenga un paciente inmunodeprimido, sea del tipo que sea, puede influir en que disminuya todavía más la situación. Un paciente que ya per se tiene unas defensas bajas, que además ha tenido ya otras infecciones, que está en un hospital, que lleva, pueden adquirir otras infecciones del propio bacterias que tiene el propio cuerpo. De hecho, este paciente al final probablemente ha fallecido de una infección de una bacteria que tenía, en este caso de un virus, y una bacteria que tenía el propio paciente de antes.
1: También nos ha explicado que el paciente se infectó allí en el propio hospital.
2: En un momento compartió habitación con un paciente que luego supimos que tenía el virus y al que fue dado de alta inmediatamente en cuanto lo supimos, pero no mientras lo sabíamos.
1: Un paciente que ingresó en el hospital para ser tratado por un problema de garganta.
2: Cuando en otras pruebas que se hicieron, que se hacen, a veces se buscan muchas cosas, apareció y supimos que tenía esta infección, el paciente, digamos, índice, fue dado de alta, porque el paciente está bien. Se da de alta, primero porque estaba estable y probablemente no requería ya cuidados hospitalarios, y segundo porque cuando el paciente está así, lo mejor que puede hacer es el aislamiento que tiene que hacer en su domicilio, que es lo que se hace habitualmente con este tipo de problemas.
1: Y también que infectó al segundo paciente, algo que ocurre muy rara vez y es más raro aún casos como el que hemos conocido hoy.
2: La viruela del mono es una infección que en principio tiene muy baja mortalidad. Ha habido casos, sobre todo en pacientes que están con las defensas muy, muy bajas en el resto del mundo, hay casos, pero la mortalidad que tiene este virus es inferior a un 5%.
1: No es habitual, tampoco es usual este tipo de contactos, porque para la transmisión de este virus debe mediar un contacto estrecho entre personas. De ahí que una treintena de sanitarios de este complejo hospitalario van a seguir en vigilancia durante 21 días para descartar que hayan contagiado del virus. Es cierto que hace 4 años, en 2022, se detectaron 245 casos de viruela de mono en Euskadi. Y desde aquel brote, en 2023, solo se registró un caso, 12 en 2024 y 6 en 2025. Y sí, es cierto que en lo que llevamos de año, desde 2026, la cifra se eleva a 36, según los datos oficiales de salud pública, aunque nos dicen no es un dato preocupante, es normal que las cifras varíen.
0: Bruno Hernáez es virólogo del Centro de Biología Molecular Severo Ochoa de Madrid. Buenas tardes.
3: Buenas tardes, ¿qué tal estáis?
0: En este caso que hemos conocido hoy no se puede determinar cómo pudo ser el contagio. Nos han explicado, como acabamos de escuchar, que se produce por un contacto directo entre personas. Se ha investigado menos sobre la transmisión por saliva y por aire. Ustedes lo investigaron en su día con pacientes infectados durante el brote de 2022. ¿A qué conclusiones llegaron?
3: Sí, pues precisamente hicimos un trabajo en pleno brote del 2022, en el cual tuvimos acceso a 44 pacientes que fueron diagnosticados positivos con la enfermedad de la viruela del mono. Y lo que hicimos fueron dos cosas: tomarles saliva mientras estos pacientes acudían a la consulta de revisión médica, que venía a durar unos 15 minutos aproximadamente. Les tomábamos una muestra de saliva, pero a la vez también succionábamos el aire de la habitación de la consulta y mirábamos la presencia del virus en el aire. Y pudimos ver que en todos los casos, en los 44 prácticamente, el virus estaba ahí. No era virus infeccioso, no logramos obtener virus infeccioso del aire, pero sí de la saliva. En la saliva había importantes cantidades de virus infeccioso.
1: Uh-huh. De modo que se puede dar también por una transmisión, tocar ese contacto directo con objetos, donde haya, por ejemplo, caído partículas de esa saliva que puede llevar el virus. Claro.
3: Efectivamente, podría haber una manera, por ejemplo, sencilla en la que se podría contagiar, sería a través de beber un mismo vaso, por ejemplo, utilizar un vaso, compartir o hablar muy cerca y a lo mejor algún esputo, alguna gota de saliva en la cual, o que esa gota de saliva, por ejemplo, caiga sobre alguna superficie y que luego alguien lo toque. En cualquier caso, la transmisión no es sencilla, como bien decíais antes. De hecho, hablamos de que o la transmisión actualmente es o por sexo, digamos, o un contacto muy, muy estrecho a través de las heridas que son características de esta enfermedad.
1: O sea, que es posible lo del contacto con objetos, pero poco probable.
3: Poco probable, efectivamente. De hecho, hasta ahora hay muy pocos casos. Uh-huh. O sea, muy, muy, muy pocos casos.
1: Hemos leído que en África, donde es endémico este virus, esta viruela, se han dado, de hecho, pocos casos también de persona a persona, ¿no? Contagios de persona a persona, incluso en ese ámbito familiar. ¿Es así?
3: Muy pocos casos, claro, sí, efectivamente. Los contagios en el ámbito familiar, entre convivientes, son pocos y siempre tienen lugar, pues, a través, como digo, de compartir objetos contaminados o digamos, entrar en contacto con una pústula característica, una herida, que de hecho son muy visibles. Por eso tampoco es tan fácil contagiarse de una manera directa, porque esas pústulas son claramente visibles y, bueno, denotan la enfermedad fácilmente.
0: Habla usted de las pústulas cuando ya se sabe que la enfermedad ha brotado y que esa persona está enferma, pero en el caso del que veníamos hablando, el paciente cero habría sido un paciente asintomático. ¿La capacidad de contagio de un paciente asintomático es la misma o menor que cuando ya se ha desarrollado la enfermedad?
3: Pues ese es un aspecto que todavía no conocemos. No estamos seguros de que en el periodo de incubación o en un periodo asintomático, en el cual todavía ni siquiera la persona infectada es consciente de que lo es, pueda transmitir la enfermedad. Esto, si nos acordamos de la pandemia con el coronavirus, con SARS-CoV-2, eso fue muy patente. Nos dimos cuenta rápidamente de que eso era así. Pero en este caso no tenemos evidencia de que eso pueda ser así. Y en este caso, por la información que tenga, si el contagiador no tenía unas pústulas visibles o no tenía síntomas característicos, fiebre, no sé, dolor de cabeza, mialgias, etcétera, pues estaría por determinar si efectivamente ha podido ser así o no.
1: No los tenía, de hecho se ingresó por una dolencia de garganta, como hemos dicho, y una exploración, bueno, apareció el virus y de ahí fue dado de alta de manera seguida y fue aislamiento. Le quería preguntar si se puede determinar, en el caso de Donostia, se podría llegar a determinar si realmente el virus fue la causa final de la muerte de este paciente con ese cuadro oncológico muy grave, como decíamos. ¿Se puede llegar a determinar?
3: Bueno, realmente eso no sé si yo tengo la capacidad para responder a esa pregunta, no ser un médico, pero en cualquier caso creo que no es lo relevante en este caso, porque como bien decía antes el doctor, lo importante aquí es que ha muerto con monkeypox, o sea, pero no sabemos si de, porque efectivamente digamos que en un sistema, con un buen sistema público de salud, las únicas muertes que ha producido esta enfermedad ha sido porque el sistema inmune estaba deprimido, bien un paciente oncológico, bien un paciente viviendo con HIV y un número de linfocitos muy bajos. Es decir, un buen sistema inmune nos suele proteger de esta enfermedad.
1: Hablamos de la viruela del mono, la viruela, que fue erradicada en el año 1980. En este caso, su gravedad es menor, los síntomas son muy parecidos, esas pústulas, esas marcas en la piel o el cuadro febril, que puede ser el primer síntoma de esta enfermedad. Decía que es muy parecido a la viruela, que ya quizá no nos acordamos, 80 queda muy lejos, pero que es una enfermedad menos grave y su mortalidad también es muy baja, también lo comentaba el doctor del Hospital Donostia.
3: Muy baja, ya te decía que probablemente cuando incluso el doctor hablaba de un 5% es porque a lo mejor se han englobado todos los casos, incluso procedentes de países endémicos, ¿no? De África Central, donde quizá las condiciones sanitarias no son las mismas o un paciente luego no está atendido en las mismas condiciones. Pero yo diría que la mortalidad incluso en nuestro país podría estar por debajo del 1% seguramente. O sea, que esto no es una circunstancia habitual, este caso.
1: Sí, nos ha llamado mucho la atención esa oscilación de cifras. Hemos comentado las de Euskadi, que desde 2022 evidentemente hubo un brote y desde entonces han sido casos muy puntuales. De hecho, al año siguiente, 2023, tan solo uno. Este año, 2026, 36. Hemos también consultado los datos del Ministerio y en el conjunto del Estado, en 2022, se confirmaron más de 7.000 casos aquel año con aquel brote y desde entonces hasta enero de este año han sido 9.000. Llama mucho la atención esta oscilación de datos, ¿no?
3: Sí, en 2022 está claro que digamos que estalló el brote, pero luego rápidamente se pusieron unas medidas profilácticas alrededor y rápidamente el número de casos descendió. Desde entonces el número de casos ha estado muy bajo, pero siempre ha estado el virus transmitiéndose. Pero claro, el diagnóstico pues no siempre es sencillo y es probable que el número de casos no sea muy claro, no esté muy, muy claramente establecido, ¿no?
1: Y un par de curiosidades más y ya terminamos. Uno, que el virus, ese tipo de viruela, fue identificado en 1958 por primera vez. Durante décadas no hubo casos en humanos, eran poco habituales. Y no sé, si como ocurrió con el COVID, era cuestión de tiempo que aparecieran brotes como el de hace 4 años.
3: Bueno, en ese caso se consideraba una enfermedad zoonótica, es decir, que lo que sí que había era casos en humanos, pero siempre a través del contagio mediado por un animal, en zonas endémicas, ¿no? Entonces, pero lo que no había era luego contagio entre humanos, es decir, ese humano contagiado no era capaz de transmitirlo a otro. Eso es lo que cambió en 2022, cuando de repente el virus empezó a mostrar esa facilidad para infectar un humano y luego otro y otro. Se produjeron cambios en el virus, pero también hay muchos factores sociales y que mediaron y pueden explicar eso, como por ejemplo el que cayese en un colectivo, ¿no?, en el cual, bueno, pues quizá el desconocimiento y las prácticas sexuales de riesgo fomentaban la transmisión de este virus sin saberlo, porque luego rápidamente no hay que olvidar que disponemos de una vacuna, con lo cual en cuanto se tomaron medidas como profilaxis, vacunación alrededor de los casos o cambio de actitudes, ¿no?, un mayor cuidado, pues el número de casos se bajaron, se controlaron y la transmisión entre humanos también bajó. Pero sí, hay que estar vigilantes porque el virus, digamos, que ha podido aprender, ha podido cambiar y hay que estar siempre vigilantes.
1: Que la vacunación es efectiva, lo recordamos, lo recalcamos también. Y la última ya, ¿ustedes han conseguido identificar una nueva variante que podría ser algo más virulenta que la de hace 4 años, un nuevo linaje que han observado en laboratorio de momento con ratones? No sé qué les diferencia y si es lo que nos explica, sí, o no sé, explíquenos un poquito para tranquilizarnos.
3: No, bueno, realmente no es una variante que hayamos descubierto nosotros, sino que normalmente siempre ha habido dos tipos de variantes, digamos, dos linajes de este virus, el 1 y el 2, digamos, y el 2 era siempre más benigno incluso que el 1. Digamos que el que causó el brote en 2022 procedía de este linaje más benigno y, sin embargo, en 2024 nos dio otro susto y apareció otro linaje, pero esta vez procedente del más maligno, del clado 1. Ese es el que nosotros hemos comparado para ver si después de una transmisión entre humanos el virus seguía siendo más virulento que el anterior que había habido en 2022, y pudimos constatar en ratones que efectivamente así es. Ese, al menos en ratones, que no tiene por qué ser trasladado a humanos, esta nueva variante mantenía su virulencia inicial.
1: Muy bien, pues muchísimas gracias por las explicaciones, la información en la radio pública. Se lo agradecemos de verdad a Bruno Hernáez, virólogo del Centro de Biología Molecular Severo Ochoa de Madrid. Buenas tardes por estar aquí en Radio Euskadi.
0: Y por dejarnos un poquito más tranquilos.
3: Sí, muchas gracias. Un saludo. Chao.
0: Vamos a ir terminando. Lo primero, el pronóstico del tiempo. Euskalmet, Jaione Munarriza, Arratsaldeon.
4: Caixo, arratsaldeon. La lluvia está siendo cada vez más débil y dispersa y en general tiende a remitir. También el viento del norte, que todavía sopla con cierta intensidad, irá perdiendo fuerza a lo largo de la noche. Y de cara a mañana viernes, bueno, pues todavía podría escaparse alguna llovizna de madrugada y a primeras horas en la vertiente cantábrica, pero en general no esperamos lluvia. Las nubes serán abundantes, sobre todo durante la mañana, aunque poco a poco se irán abriendo claros. Por la tarde veremos más ratos de sol y en algunas zonas, especialmente la mitad sur, esos claros acabarán imponiéndose a las nubes. El viento del norte perderá fuerza también respecto a hoy, por lo que la sensación térmica será algo más agradable. Eso sí, las máximas serán similares a hoy o subirán ligeramente y se van a situar entre los 15 y los 20 grados.
0: Bueno, pues a las 8 volvemos con nuestra mesa de análisis. Les dejo ya con el deporte y Jon Zubieta. Arratsaldeon.
5: Hola, ¿qué tal? Arratsaldeon. Bienvenidas, bienvenidos a esta segunda edición de Quirol al Día, correspondiente al jueves 8 de octubre. Rápidamente, titulares de la jornada.
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5: Empezamos hablando de ciclismo, del intento de Euskaltel Euskadi de acabar el curso entre los 30 mejores equipos UCI para poder ser invitados a las mejores pruebas. Escucharemos las declaraciones al respecto de Jorge Azanza. En fútbol, Jon Mikel Aramburu se perderá al menos el próximo compromiso liguero de la Real Sociedad por una lesión en el sóleo. Otro tanto se puede decir acerca de Sancet con la misma dolencia, mientras que en Osasuna han trabajado Yeboah y Budimir tras sus partidos internacionales, pero Del Castillo sufre una lesión muscular leve. Además, Quique Sánchez Flores demanda un comportamiento ejemplar para poder ganar al Atlético de Madrid. En baloncesto, el manager general del Baskonia no descarta realizar más fichajes en la presentación de Marcio Santos. Félix Fernández resalta la buena salud de la Euroliga, objeto de deseo de la NBA. Por otro lado, están en juego 2 partidos de la Liga Femenina. Por un lado está el Araski 23, Estudiantes 39 y el Mirai Euskotren gana por 32-28 al Celta. Y en cuanto a la pelota, ya están configurados los grupos de las Winter Series que van a arrancar el 26 de octubre y este fin de semana, otra buena noticia, el Beti Jai se viste de largo con la disputa de varios partidos.
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5: Arratsalde berriro, ongitorriak a Kirol al día. Estamos a jueves 8 de octubre. Les recuerdo que antes de comenzar tenemos un operativo de WhatsApp de Radio Euskadi 688-840-840 para que hagan llegar sus mensajes. Quienes participan pueden conseguir entradas para el partido del Bilbao Basket ante el San Pablo Burgos. Será el domingo a las 6. Además, hay en juego entradas para el siguiente encuentro de la Champions League en Bilbao. Será el miércoles 14 contra el Slavia de Praga. Iniciamos el programa hablando de ciclismo del Euskaltel Euskadi, que en este tramo final de la temporada está cosechando un buen número de puntos en Bélgica, Argelia, para estar entre los 30 mejores equipos del mundo y, por tanto, poder ser invitado a los eventos más rutilantes. Este mediodía se ha pasado por la primera edición de Kirol al día Jorge Zanza, de la Escuadra Naranja, que ha destacado la buena racha de estas últimas semanas y la necesidad de aprovechar el tirón.
19: Una parte de la temporada no nos salieron las cosas como debían y ha habido que ponerse un poco las pilas ahora. La verdad que los chavales están respondiendo de cine y allá donde vamos estamos sacando muy buenos resultados, ¿no? Entonces hay que aprovechar un poquito ahora el tirón, la ola, y venir a Hong Kong y seguir en Argelia, que mañana corremos otra vez. Y a ver si tenemos esa posibilidad, ¿no? Como dices, ¿no? De por lo menos estar entre los 30 y de poder ser elegidos para correr una vuelta grande, ¿no?
5: Y de momento las cifras van cuadrando, pero la pelea no ha terminado porque hay una fecha hasta la que hay que sudar y dos equipos con los que lucha está servida, es el MBH de Hungría y el Bardiane italiano.
19: Según hemos podido saber, el 18 de octubre se cuentan los últimos puntos, ¿no? Uh-huh. Entonces hay alguna carrera más que puntúa, pero la UCI nos ha hecho saber que el listado, la clasificación se completa el 18 de octubre, ¿no? Ese mismo día vamos a tener ahora mismo ya dos carreras confirmadas, que son el Giro del Véneto y la Crono de las Naciones, y hasta ese día pues tenemos que estar a tope, ¿no? En todas las que tenemos, ahora mismo lo que dices, ¿no? Estamos ahora mismo en el 30, pero hoy ellos corren en Italia, nosotros no, mañana nosotros corremos en Argelia, ellos no, entonces esto no es de estoy ahora ya a salvo, ¿no? Hay que seguir hasta la última oportunidad a tope, ¿no? Y así lo están haciendo ellos también, ¿no?
5: Pues por cierto, el Gran Piamonte 25 puntos para el Bardiane, el MBH no ha sumado. El objetivo está al alcance, pero habrá que seguir puntuando, sería un premiazo para una escuadra que va a contar con Mikel Landa la próxima temporada. Pasando al otro tema, se le ha preguntado esta mañana acerca de esa especie de milagro que va a protagonizar Jon Izagirre, que se va a despedir del ámbito profesional en Lombardía, con una férula en su muñeca izquierda que se fracturó hace tan solo unos días.
19: Sí, o sea, de quitarte el sombrero, ¿no? O sea, al final es una persona bastante cercana a mí, he sido compañero de él, vive cerca mío, tenemos relación y la verdad que se me ponen los pelos de punta, ¿no? De las ganas que le está poniendo este año, del pedazo de año que ha hecho, que la última carrera que había corrido había ganado y que tenga esa decisión de correr, pues me parece, pues eso, de aplaudir, de ser un titán y desearle lo mejor siempre, ¿no?
5: Y por cierto, David González, nacido en Fontiveros, Ávila, hace 30 años, se incorpora a la disciplina de Euskaltel Euskadi.

0: Dejamos el ciclismo, nos ocupamos del fútbol, empezamos con el Atleti, con Sancet como protagonista. Alberto Negro, Arratsaldeon.
1: Arratsaldeon, John.
0: Porque el navarro vuelve a sufrir una lesión de tipo muscular.
1: Sí, se ha oficializado en la mañana de hoy, tras una resonancia magnética, una lesión muscular en el sóleo de la pierna izquierda, una lesión además de carácter moderado. Hemos tenido que echar mano del historial, que por cierto es demasiado abundante, de Ollán Sancet en cuanto a los problemas musculares, y en los dos últimos años, exactamente en los dos últimos años, ha sufrido un total de 8 problemas musculares que le han hecho estar en el dique seco, 3 en la pierna derecha y 5 en la pierna izquierda. Si se puede decir así, hay una buena noticia en la lesión de hoy, que no supone ninguna recaída con lesiones anteriores. Las 4 previas que había padecido en la pierna izquierda habían sido siempre en el bíceps femoral, es decir, en la parte posterior del muslo. Y la de hoy, la concretada en la jornada de hoy, es en el sóleo de la pierna izquierda, es decir, a la altura del gemelo, debajo del gemelo. Veremos cuánto tiempo está en el dique seco Ollán Sancet. Lo que es evidente es que no cuenta para el entrenador de cara al partido del sábado ante el Rayo Vallecano, como tampoco puede contar con Nico Williams. Mañana dará a conocer la lista de convocados Edin Terzic. Veremos definitivamente si decide contar con alguno de los chavales que se han entrenado con el primer equipo a lo largo de la semana. Por ejemplo, Adrián Pérez o Cristian Inga, que han sido los que se han ejercitado también con los mayores en el día de hoy.
0: Y hablamos también del Rayo Vallecano, que vuelve a su fedo habitual para satisfacción de Beñat San José.
1: Sí, después de haber estado pues apartado del campo de Vallecas en el inicio de la competición de Liga, los de la Franja van a poder disputar su primer partido en casa, en el campo de Vallecas. Será, por lo tanto, el debut ante su afición en encuentro oficial de Beñat San José. El técnico guipuzcoano se sentará en el banquillo y se va a medir por primera vez también al Athletic, en un compromiso que dice para él es especial.
2: Sí, es un partido especial para mí, sí, sin duda. Obviamente, por ser vasco, es un partido especial, no lo voy a negar. Siempre, como vasco, siempre he tenido cariño a todos los equipos vascos. Crecí como jugador y como entrenador en la cantera de la Real Sociedad, entonces mucho derbi, muchas de esas cosas, pues obviamente no voy a negar que están ahí, que son de mucha competitividad, pero también de un cariño, ¿no? Y como club, pues es un club espectacular, con una identidad única en el mundo, y que ahora mismo pues tiene un entrenador nuevo, es verdad, pero que es sorprendente y de subrayar a la velocidad que se ha adaptado al equipo y el equipo a él, ¿no?
1: Bueno, pues veremos Edin Terzic qué rendimiento puede sacar de los suyos en Vallecas. De entrada, mañana, la última sesión preparatoria de la semana, la ha programado a la 1:30 de la tarde, prácticamente para coincidir en horario con la disputa del partido, que será el sábado a las 2 de la tarde en el estadio de Vallecas.
0: Alberto, es que ricasco.
1: Agur.
0: Agur. Momento ahora para hablar también del Deportivo Alavés, que tiene una gran reválida este fin de semana ante el Atlético de Madrid. Ha tomado la palabra Quique Sánchez Flores, que ha reconocido que tendrán que hacer un partido ejemplar para doblegar a los colchoneros.
3: Creo que tenemos que hacer las cosas muy bien y valorar cuántas veces vamos a hacer las cosas muy bien. Si nosotros hacemos mañana repliegues de 11 jugadores al mismo tiempo, ¿cuántos repliegues de 11 jugadores al mismo tiempo se pueden dar? 5. Hay que hacerlos ejemplares. ¿Cuántas veces podemos conseguir línea de fondo y sacar unos buenos centros? 12, 14. Hay que ser ejemplares. Y aquí en el área. Y así, esa es la pregunta que nos tenemos que hacer. A nosotros, en el momento que bajemos un poco el nivel, nos vamos a alejar del sueño de pasar una temporada feliz. Y nosotros queremos ser felices. Y los jugadores, me niego a que repitan una temporada como la temporada pasada.
0: Eso sí, Quique considera que el hecho de puntuar ya sería un buen resultado para el Alavés.
3: Un buen resultado sería puntuar, seguro. Y un muy buen resultado sería puntuar haciéndolo bien. Eso sería lo excepcional. Y porque vamos a tener un equipo enfrente que tiene muchas herramientas, muchísimas herramientas. No nos vamos a tomar la liga como un todo, porque son muchísimos partidos y queda muchísimo. Tampoco como un solo partido, pero vamos por bloques. Hemos hecho un bloque, hemos tenido parón, tenemos otro bloque, lo tenemos interiorizado, tenemos el calendario metido entre frente y frente.
0: Y más cosas, porque el míster madrileño también se ha referido a Koski, que se lesionó con Finlandia en las ventanas europeas de estas últimas semanas. No lo descarta.
3: Vamos a esperar primero mañana, porque el chico va evolucionando a su manera, va bien, nos dan buenas noticias y hasta que no los jugadores, él y otros compañeros que están ahí, hasta que no tengamos el alta definitiva y no sepamos cómo están, no vamos a hacer cábalas, no nos gusta.
0: Y hablamos también de la Real Sociedad con un nombre propio, John Mikel Aramburu, porque se le han detectado las pruebas realizadas por los servicios médicos que sufre una lesión muscular en el sóleo de su pierna derecha. Se va a perder la cita de este fin de semana ante el Depor y también parece que la cita europea ante el Union Saint-Gilloise y también frente al Málaga. De esta manera se le complica la defensa a los Churi-Urdin porque también está lesionado Odriozola y Héctor Ford está tocado en una rodilla y Rupérez tampoco puede jugar por normativa y también por la edad. Y en cuanto a Osasuna, entrenamiento a puerta cerrada, Yeboah y Budimir han trabajado con el grupo, pero del Castillo se ha lesionado. Rafa Aguilera, Arratsaldeón.
4: Arratsaldeón, Bai, lesión confirmada hace unos minutos por el club y que supone la baja de Román del Castillo para el partido de este domingo en la Cartuja frente al Betis. El parte médico facilitado por Osasuna habla de una lesión leve en el aductor del muslo izquierdo, como es habitual. No hay plazo de recuperación y solo la acotación de que queda pendiente de evolución del Castillo. Recordemos, es uno de los jugadores que durante este parón había aprovechado la semana de descanso que ha dado Ramis a todo el grupo para trabajar junto a Valentín Rosier con el objetivo de afinar su puesta a punto. Recordemos, el último en llegar en la pasada ventana de verano debutaba como jugador de Osasuna frente al Español, disputó 19 minutos en la jornada 5 y a continuación jugó contra el Atlético de Madrid, otros 16 minutos. Hasta ahí llega la participación de momento del jugador con el que Osasuna cerraba el capítulo de refuerzos para esta temporada. Esta mañana, en Tajonar, los que se han entrenado con normalidad con el grupo han sido Roxon, que ya lo hizo ayer, y Ante Budimir, tras disputar una hora de juego en dos de los cuatro partidos que Croacia ha disputado en esta ventana FIFA.
0: Son las 7 y 53 minutos, abrimos capítulo dedicado a la pelota, a la cesta punta, porque ya están configurados los grupos de las Winter Series. Miquel Bilbao, Arratsaldeón.
5: Arratsaldeón, John.
0: A partir del 26 de octubre comienza la función y con una modificación importante.
5: Hoy hemos conocido esa gran novedad de esta edición del Winter Series. La final se va a jugar, ojo, el sábado 13 de febrero por la noche y no jornada dominical como las ediciones anteriores. Novedad importante, todas las demás jornadas se van a jugar en jornada de lunes y como es habitual el torneo arrancará en Urrico el último lunes de octubre. Conoceremos también los dos grupos, en el A, Erquiaga-Salegui, Johan Ibarrucea, Olaran Gorka y Goixerri Lekerika. En el B, Urresti Atain, Ladutx Manzi, Goitia Oyenar y Barandika Basque. La primera jornada nos dejará tres estrenos, Atain, Oyenar y Salegui. Urresti Atain jugarán de inicio ante Goitia Oyenar, habla Gorka Mugartegui Atain.
6: Creo que todos los zagueros queríamos jugar con Ariz, ¿no? Sabemos lo que juega y más en Guernica, además. Tiene mucha facilidad poder hacer el tanto y eso. Y sí, pues jugar con Ariz es un honor, la verdad.
5: Bueno, pues efectivamente no era en este caso el propio Atain, era Salegui que hablaba de ese inicio con Aritz Erquiaga. Comentaba el propio, en este caso, Salegui la oportunidad, la opción primero de debutar y luego además hacerlo con la gran estrella o una de las estrellas de Eraman, habló de Aritz Erquiaga. Ahora sí, es momento de escuchar a Atain hablando de ese estreno, de ese debut y de formar pareja con uno de los más jóvenes, con Urresti.
7: Sí, somos los más jóvenes, yo creo que tenemos muchísimas ganas los dos, como he dicho antes también nos conocemos, hemos jugado mucho en contra, hemos vivido juntos también tiempo, y nos conocemos muy bien y eso creo que puede ayudarnos a compenetrarnos bien en la cancha.
5: Bueno, para la primera jornada en Urrico, Urresti Atain ante Goitia Oyenar en el segundo partido, en este caso Salegui, Erquiaga Salegui jugará ante Goixerri Lekerika. La venta de los bonos anuales se van a llevar a cabo el próximo 13 de octubre, habrá que estar en este caso ávido a partir de las 12 porque prácticamente año a año John vuelan esos bonos anuales del Winter Series.
0: Y vamos terminando con el bloque dedicado a la pelota con una muy buena noticia, la reinauguración del Betis High de Madrid.
5: Me permites, en este caso, lo primero que hacemos es escuchar cómo suena, en este caso, un partido de pelota en ese recinto histórico. Y es que el recinto histórico del centro de Madrid ha recuperado los partidos de pelota. Anualmente se dedicaba un fin de semana a disputar encuentros de pelota, mano y frontenis. Sin embargo, el deseo es que esta actividad tenga más continuidad. No se limite solamente a un fin de semana puntual. Aitor Yagüez, vicepresidente de la Federación Madrileña de Pelota.
8: Sí, nuestra voluntad es que se haga, que haya muchas más oportunidades para hacer allí partidos de pelota, eventos. Pero bueno, al final lo que marca el ayuntamiento, el Betis High tiene una serie de circunstancias que quizás no permite tener una actividad más que se repita más en el tiempo. Entonces, bueno, por nuestra parte, ojalá que haya muchas más opciones.
5: Las entradas para cada festival se agotan rápidamente y hay lista de espera para todos esos partidos. El Betis High puede servir de motor, ¿por qué no?, para el desarrollo de la pelota en Madrid.
8: Gran parte del público que va a ver los partidos de pelota que organizamos, pues es público genérico, en muchos casos no entienden de nuestro deporte y van a ver esos partidos por verlos también en ese entorno tan emblemático y tan bonito que es el frontón Betis-Jai.
5: Y una última, John. De cara al futuro, ¿podría ser factible que la pelota profesional visite este histórico recinto, que pelotares de Baico y Aspe jueguen en el Betis-Jai?
8: Entonces lo que se podría hacer es, pues como hacemos nosotros, a modo festivales de pelota, que sean más a modo de exhibición, más de, que de competición. Porque bueno, el frontón tiene una serie de problemas que hasta que no se finalice una obra final en la que se condicione la cancha perfectamente, pues no reúne las condiciones perfectas para jugar ahí a nivel profesional.
5: Las palabras de Héctor Yagüe, vicepresidente de la Federación Madrileña, federación con cerca de 800 licencias, la mayoría de frontenis, aunque también de mano, que puede vivir, ¿por qué no?, un aumento de la mano del Betis-Jai.
0: Miquel, eskerrik asko.
5: Agur.
0: Agur. 57 minutos pasan de las 7. Enseguida vamos con el mundo del baloncesto.

0: Tiempo para el baloncesto, para hablar, entre otras cosas, de la presentación de Marcio Santos, jugador del Baskonia. En ese acto ha tomado parte Félix Fernández, manager general del equipo. Ha hablado, entre otras cosas, de la buena salud de la Euroliga. Así se ha certificado después de la reunión celebrada en Italia, en Como.
1: Muy contentos, ¿no? Yo creo que se ha ratificado el plan estratégico que ya se venían meses atrás trabajando, donde el presente y el futuro de la competición es realmente extraordinario, donde, bueno, se toma la decisión de manera conjunta de convertirnos en franquicias, de hacer una expansión, y donde, bueno, actualmente el valor de la competición, que ya es muy alto, son casi 1.400, 1.500 millones, pues se pueda duplicar, triplicar, ¿no? Hay gran cantidad de equipos que quieren estar dentro de lo que es la Euroliga, gran cantidad de fondos, marcas, bueno, todo el mundo quiere estar en donde ahora mismo, bueno, pues el deporte del baloncesto está en auge, ¿no?
0: Y hablamos también de baloncesto femenino. Se está disputando la segunda jornada de Liga Femenina. Al descanso, Araski 27, Estudiantes 45. Y por su parte, el Mirai Euskotren está ganando 38-31 al Celta en el descanso. En esta ocasión se juega el partido en Illumbe y no en Gasca. Un apunte de fútbol para ir terminando, porque Eunate Astrálaga entra en la convocatoria de Sonia Bermúdez para disputar dos encuentros amistosos frente a Estados Unidos en territorio americano tras la baja de Catacol. La jugadora del Atleti va a coincidir con sus compañeras Adriana Aranclares y Clara Pinedo. Y también les comento que la Bilbao Night Running Fest de este año ha tenido la inscripción más exitosa de su historia, con más de 27.000 participantes. Tendrá lugar el día 17 de octubre y van ya por la 18ª edición. En la modalidad de 10 kilómetros se han apuntado más mujeres. Nada más, hasta aquí el tiempo del deporte en esta segunda edición de Quirol al Día. El deporte volverá a las 15:00 con Quirol Gawa de la mano de Yagoba Arostegui. Ahora les dejamos con Gabar. Agur.

0: Gambara con Arancha García.
1: Arracha León, el PNV, la ejecutiva en Vizcaya, prescinde de Elisabetta Echanove para repetir como diputada general. En una reunión extraordinaria esta tarde, el Vizcay Buru Batzar ha propuesto a las bases que la candidata sea la vicelendakari Ibone Bengoechea, una decisión inesperada. El Vizcay Buru Batzar, que resalta la solvencia y capacidad de gestión de Ibone Bengoechea en un comunicado en el que Eder Menchaca no hay ninguna referencia a Echanove al porqué de este relevo.
2: Ni una sola mención a la actual diputada general Elisabetta Echanove, tampoco explican esos motivos de esta decisión. Fuentes del Vizcay Buru Batzar, eso sí, nos explican que el de Ibone Bengoechea es el mejor perfil para hacer frente a los retos que vienen de ahora en adelante. Entre los argumentos destacan la experiencia institucional y política y su conocimiento de primer nivel de toda la red institucional desde la visión de la más alta responsabilidad. Recordemos que fue teniente de alcalde en el Ayuntamiento de Bilbao durante el mandato de Iñaki Azkuna, presidió Eudel y también ha sido diputada y a día de hoy ostenta el cargo de vicelendakari primera, también consejera de Cultura y Política Lingüística. Y otra de las claves entre esos argumentos, según fuentes de la Ejecutiva, está la capacidad de crecimiento que tiene por delante el PNV en núcleos urbanos como Bilbao y Ezkerraldea. Explican que la capital vizcaína es donde precisamente Bengoechea ha desarrollado buena parte de sus responsabilidades.
1: Bueno, de momento, esta es la propuesta de la Ejecutiva a las bases. El proceso de elección no está cerrado, va a durar hasta noviembre, se va a prolongar hasta noviembre y en ese tiempo las bases pueden presentar también candidatos.
2: Eso es, el proceso interno se abrirá estos próximos días, a mediados de mes, y se va a prolongar hasta el próximo, hasta noviembre. En ese periodo las bases del partido deberán ratificar esta candidatura, la que ya está encima de la mesa, la de Bengoechea. Puede ocurrir, cabe la posibilidad de que las juntas municipales presenten alguna nueva candidatura, nombres para las quinielas y que puedan en este caso disputar la candidatura a Bengoechea. Como decimos, la apuesta de la Ejecutiva de la Formación Jeltzale en Vizcaya. Todo esto lo conoceremos en las próximas semanas, en el tiempo que dure este proceso interno.
1: Decíamos que era una decisión inesperada. De momento no hay ninguna valoración desde el entorno de la diputada general Elisabetta Echanove, que hasta ahora en ningún momento había manifestado su intención de no optar a la reelección. La única valoración, que se respeta la decisión de la dirección del partido. En el entorno de Echanove no se dice nada más públicamente. Ibone Bengoechea, de visita oficial en Argentina, sí que ha valorado su designación así como un gran honor.
3: Creo que para cualquier persona afiliada al Partido Nacionalista Vasco es un honor y una responsabilidad también, pues recibir una propuesta de estas características para asumir un reto como el que se me plantea, ¿no? Yo lo recibo con muchísimo agradecimiento al Vizcay Buru Batzar por haber confiado en mí y ahora lo que toca es respetar el proceso interno.
1: Bengoechea es vicelendakari, consejera de Cultura. Su marcha forzaría una remodelación profunda del gobierno vasco, del gobierno de Imanol Pradales. Nayara Pinedo, arratsaldeón.
4: Arratsaldeón.
1: Antón Losada, buenas tardes.
5: Buenas tardes.
1: Y Pablo Montesinos, buenas tardes, ¿qué tal?
6: ¿Qué tal? ¿Cómo estáis?
1: Muy buenas tardes. Bueno, un relevo inesperado en el PNV de Vizcaya, más todavía cuando esta mañana el presidente del partido, Aitor Esteban, decía esto en una entrevista en ETV.
7: Y tanto Eider Mendoza como Elisabetta Echanove, bueno, yo creo que están haciendo una legislatura excelente, bueno, con proyectos que se están cumpliendo, además con liderazgo y con proyección de querer seguir continuando con esos proyectos en el futuro y además yo creo que además lo están haciendo muy bien.
1: Bueno, Nayara, parece que poca gente en el partido, en el PNV, sabía lo que podía pasar, una respuesta, una decisión inesperada la que ha tomado esta tarde el Vizcay Buru Batzar, y por lo que hemos escuchado a Aitor Esteban o no lo sabía o no le agradaba demasiado la decisión que podía tomar el Vizcay pocas horas después, porque de momento le hemos escuchado hacer una defensa de la trayectoria y de la labor de Elisabetta Echanove, ¿no?
4: Sí, lo primero que en torno a las 5 de la tarde, cuando se conocía esta noticia, los chats y los mensajes han empezado a rular porque efectivamente nada hacía prever dentro de los circuitos jeltzales que hubiera un cambio de de designación para la candidatura de diputada general dentro del PNV. De hecho, el pasado día 30 de septiembre fue el pleno de política general en la Diputación y la exposición que hizo Elisabet Echanove fue de un proyecto de continuidad, hablando de pues, cosas pendientes y de terminar proyectos ya empezados. Es decir, nada hace pensar que sea un paso atrás de Elisabet Echanove y que, así, que no ha sido una salida voluntaria, más bien una decisión del Vizcay Burubatxar, que decide cambiar la candidata para la Diputación General, pero no lo hace para Juntas Generales, donde proponen a Ana Otadui, una candidatura de continuidad. Por lo tanto, no se trata de un cambio estructural en la representación de ambos foros, sino de un cambio muy puntual, muy elegido, ¿no? En este sentido, hay que recordar que Elisabet Echanove fue designada por el entonces BBB, presidido por Itxaso Atutxa, para sustituir a Unai Rementería. Y ya fue ese primer cambio que en aquel entonces se entendió, bueno, por la elección también de más mujeres dentro de órganos de mando decisivos en las instituciones vascas. Ahora el presidente es Íñigo Ansola y desde su entorno nos hacen llegar que Ibone Bengoechea es una persona de mucha confianza del aparato político, con mucho conocimiento de la vida interna del partido y por las instituciones por las que ha atravesado, pero no nos hacen llegar el por qué han decidido prescindir de una persona como Elisabet, que no ha presentado una mala hoja de servicio.
1: Bueno, pues vamos a ver si Iñaki González sabe algo más. Iñaki González, arratsaldeon.
5: Arratsaldeon, bai.
1: Iñaki González, compañero aquí en Gambara, director de DEIA, parece que nadie se esperaba la decisión de la Ejecutiva vizcaína.
5: No, y tengo que decir que no era esperable, digamos. Lo estaba rulando, por como se suele decir, por los medios, ¿no? Esa expectativa. Yo creo que como decía Esteban esta mañana, Echanove tiene un perfil que ha funcionado muy bien y que ha hecho una gestión óptima en la Diputación. Y, por su parte, el proceso, pues bueno, pues ya sabemos que el PNV, las ejecutivas territoriales, en ese sentido, son soberanas para proponer y la militancia es soberana para decidir. Uh-huh. Y ese es el procedimiento, ¿no? Yo creo que al final el argumento con el que se ha manejado el Vizcay Burubatxar hoy, que habla de reclamar nuevas respuestas y nuevas visiones, pues bueno, tiene que ver pues más con eso, con cambiar, digamos, la imagen en un momento determinado que han valorado, que creen que los movimientos que están viéndose alrededor les inducen a buscar otro rostro distinto y han elegido a la vicelendakari.
1: Hasta donde tú sabes, ¿esto ha sido un relevo pactado o no?
5: Yo no sé si ha sido un relevo pactado. A mí me sorprendería mucho que la diputada general hubiera estado durante todo este tiempo manejándose en los términos en los que se ha manejado si no tuviera una cierta expectativa de continuar. Pero hasta ahí te puedo leer, quiero decir que no he estado en la gestación de esta situación. Lo que puedo hacer es simplemente interpretar los gestos que se han ido viendo, ¿no? Y en ese sentido yo creo que Elisabet Echanove ha presentado una hoja de servicios con la expectativa de seguir.
1: Las últimas medidas fiscales impulsadas por la Diputación de Vizcaya, el malestar que creó con los socios de gobierno, los socialistas, incluso con las diputaciones de Guipúzcoa y Álava por aquel movimiento de alguna manera unilateral, ¿ha podido tener algo que ver en todo esto o no?
5: Bueno, yo creo que todo es especular, ¿no? Quiero decir que al final es cierto que en un momento determinado, cuando se estaba hablando en paralelo con el Partido Socialista sobre los términos y el alcance de una reforma de carácter fiscal, podía parecer que salir por libre, anticipándose a la conclusión del procedimiento, pues era un poco romper la baraja. Como tú dices, hubo a quien no le sentó bien que eso se hiciera así. Yo creo que no hay una espoleta puntual que provoque esta situación. Creo que tiene más que ver con una reflexión más amplia y estratégica por parte de la ejecutiva y del PNV.
1: Bueno, este proceso en cualquier caso acaba de empezar. Estamos hablando de la propuesta de la Ejecutiva, de la dirección a las bases, y las bases pueden presentar esos candidatos. ¿Ves factible que alguna junta municipal presente a Echanove? Si eso pasara, ¿habría que interpretarlo como un pulso interno?
5: Bueno, a ver, el procedimiento es el que es. Y hemos visto en el PNV lo que no vemos en otros partidos, precisamente, que es que la Ejecutiva propone y la militancia dispone. En las circunstancias anteriores también se han dado situaciones en las cuales desde determinadas juntas se proponían candidatos alternativos a la propuesta de la Ejecutiva territorial. No sé si eso implica que haya un pulso en algún sentido por alguna parte, como tampoco creo que necesariamente el hecho de que salga adelante la propuesta del Vizcay signifique que no haya dentro del partido quien tenga sensibilidades que consideren que Echanove podría haberse ido. Yo sinceramente creo que la naturaleza del PNV está, como suele decir, la virtud y la penitencia, ¿no? La virtud de que efectivamente los órganos ejecutivos tomen el liderazgo de las propuestas, pero que las decisiones estén en la militancia y estén en la base.
1: Otra más, Iñaki, te dejamos irte a trabajar ya. Ivone Bengoetxea, es ahora consejera de Cultura, vicelehendakari, se acaba siendo designada candidata a diputada general. Esto va a obligar a una remodelación potente también del gobierno Pradales.
5: Sí, claro, es evidente. A ver, Ivone Bengoetxea es vicepresidenta primera de un gobierno con crecimiento en competencias. Es decir, cuando se ve el perfil de Ivone Bengoetxea, es evidente que no es un ejercicio meramente testimonial el elegirla por parte del Vizcay para ser su candidata a dirigir la Diputación Foral de Vizcaya. Ivone Bengoetxea ha sido, conoce perfectamente la casa, ha sido diputada foral, tiene unos vínculos intensísimos con el territorio, con independencia de que esté en la Caricha en estos momentos. Pero evidentemente, precisamente por el calado que tiene su figura, implicaría que el último tercio de legislatura, que sería básicamente al que le correspondería la sustitución, implica que tiene que tener un perfil de un peso similar. Yo creo que ahí no sé si la decisión estaría dentro del propio gobierno o se buscaría una alternativa exterior.
1: Pues Iñaki, eskerrik asko. Bueno, pues las cosas de los partidos, el relevo en el PNV de Vizcaya, sin duda en la Ejecutiva, el territorio en el que el PNV es más fuerte, un relevo que nadie esperaba, que nadie ha explicado del todo el porqué prescindir de Elisabet Echanove. ¿Qué os parece por lo que acabáis de escuchar, Antón?
6: Bueno, que nos falta información y que nos faltan datos, ¿no? Que por lo que estoy escuchando da la sensación de que es una decisión o que no se esperaba parte de la dirección o que si se la esperaba, desde luego lo ha disimulado muy bien y lo ha disimulado hasta el último minuto, ¿no? Últimamente el PNV nos está acostumbrando bastante a este tipo de giros de guión. Acordaros, si no, el cambio de candidato al Lehendakari cuando seguramente nadie se lo esperaba hace un par de años, ¿no? Entonces yo supongo que iremos conociendo más información. No creo que sea un proceso especialmente doloroso orgánicamente que sea ratificada esa candidatura en el momento que la propone la dirección, aunque los partidos nunca se sabe, y supongo que tendrá que ver pues con las expectativas y los riesgos que la dirección percibe en Vizcaya y la necesidad de reforzar o de cambiar la candidatura, pero yo creo que solo nos han contado el final de la historia. Nos falta todo lo que ha pasado antes de llegar a este final.
1: Bueno, pues esperamos que mañana pueda aclarárnoslo el presidente del Bizkai Buru Batzar, Iñigo Ansola, que va a estar con Eider Hurtado en Boulevard en entrevista. Habrá momento para que dé sus explicaciones, pero de momento estamos en este contexto y en un momento en el que parece, Pablo, que no sería el mejor para pugnas internas, si es que las hubiera, en plena campaña electoral para unas generales.
8: Bueno, la confección de las listas electorales y de los cambios orgánicos siempre son muy complicados. Yo he estado en una estructura política durante unos años, es verdad que...
6: Qué fino eres, Pablo, complicados.
8: Sí, bueno, en mi caso particular no tanto porque la designación venía, pero bueno, en la estructura territorial en la que yo fui número uno también hubo esos problemas, pero esos movimientos, esos cambios siempre son complicados de digerir, pues básicamente porque asciende uno, otro cae y esto, bueno, pues siempre el trato de las personas, siempre decía Mariano Rajoy, pero se lo he escuchado a otros presidentes del gobierno, que la confección de las listas y esas llamadas de última hora para decir quién cae, quién no cae, esos son uno de los momentos más complicados en los partidos. Yo comparto con Antón la obviedad, ¿no? Que es que esa información todavía no ha llegado, por lo cual la entrevista de mañana es todavía más relevante. Y me he quedado con la tecla que tú planteabas, Arantxa, que también es muy relevante, ¿no? Y es que en el PNV, en la cúpula del PNV, se está pensando en unos cambios bastante más relevantes porque afecta al gobierno. Es decir, no es un cambio orgánico que se queda en lo orgánico, en el partido, sin más, ¿no? Quiero decir, este cambio de figuras afecta también al gobierno de Euskadi. Yo creo que esto, pues oye, una vicepresidencia no es cualquier cosa. Además, te escuchaba la vicepresidencia primera, por lo cual yo creo que esto, oye, puede ser que aproveche el Lehendakari para hacer más ajustes, que no lo sé, ¿no? Pero que al final parece que podemos estar hablando de una maniobra política también muy relevante. Y luego habrá que escuchar a la segunda persona, a la persona afectada de este cambio, que parece ser, por lo que también decía el compañero que entrevistabas en un momento, que lo estaba haciendo razonablemente bien, ¿no? Por lo cual ella también pues estará haciendo sus reclamaciones internas o su petición de explicaciones internas, y supongo también que sería interesante escucharla.
4: Para no llevarnos a equívocos, una cosa es lo que llamamos la presidencia del PNV, que es el Euskadi Buru Batzar, y luego las diferentes delegaciones en los territorios. En este caso es el Bizkai Buru Batzar, es del órgano de gobierno del PNV dentro de Bizkaia, y es el que ha lanzado la candidatura de Ibone Bengoetxea. Al margen de las palabras que comentaba Aitor Esteban esta mañana en la entrevista, que quizás haya ido de tapado, que sí que es el órgano que está por encima, porque engloba todas las organizaciones territoriales.
8: Quizás tú estuviera jugando al despiste, tú le
4: no lo sé,
8: más.
4: No lo sé.
8: Pero la verdad es que es muy llamativo, porque él también le deja una situación delicada, ¿no?
4: Efectivamente,
8: lo decía Arantxa.
4: Efectivamente. Por eso ha sorprendido tanto, ¿no? Y por eso estamos hablando hoy de ello, porque más allá de que es muy probable que el PNV repita liderazgo en Vizcaya, pues porque es una fuerza que solamente sus siglas en Vizcaya arrastran el voto, y es una gran oportunidad, pues incluso para personas no tan conocidas ser presentadas, porque cuentan con la garantía del peso de las siglas para salir elegidas. El hecho de poder vislumbrar una distonía entre lo dicho por el Euskadi Buru Batzar y el Bizkai es lo que nos ha sorprendido, y sobre todo en el sentido de que el Bizkai lo ha asentado en la necesidad de otro tipo de liderazgo, que es perfectamente asumible en cualquier partido que decida o que proponga la persona que consideren más apropiada. Pero efectivamente, estas decisiones, estos cambios son dolorosas. Lo que no sabemos es si en la interna, en la vida interna del partido, en las bases, va a haber esas distensiones también, o si va a ir todo unido, o es un clamor que responde a esa necesidad de cambio de liderazgo que propone el Bizkai. Y la otra pregunta que cabe hacerse es dónde irá ahora Elisabet Etxanove. Claro. Es decir, una vez que salga de diputada general, ¿dónde se va a colocar dentro del partido?
1: Bueno, quedan todavía muchas pantallas, me parece a mí, por recorrer en este caso, y de momento la primera va a ser escuchar mañana a Iñigo Ansola, el presidente del partido en Vizcaya, explicar por qué efectivamente se ha tomado esta decisión, por qué se ha decidido prescindir de Elisabet Etxanove y apostar por Ibone Bengoetxea para ser diputada general de Vizcaya, porque aquí sí que parece que no hay ninguna duda de que el PNV ganará las elecciones y podrá, por tanto, ser candidata, o será diputada general la candidata que se designe en ese proceso interno al que todavía le quedan unas cuantas semanas por delante. Vamos a continuar adelante. Hablábamos de la posibilidad de que todo este movimiento en el PNV de Vizcaya acarree un cambio de gobierno, algún tipo de remodelación. en el gobierno de Imanol Pradales, un gobierno que hoy se ha fijado y hemos visto que tiene entre sus prioridades también el de la vivienda. Decía el consejero Denis Itxaso que habrá que esperar a que se aprueben los presupuestos, pero en principio el gobierno está por asegurar que que se aprueben los presupuestos, pero en principio el gobierno está por

0: Ari ambiziotsuagoa izango den neurri bat hartzeko. Ni una vivienda protegida menos.
1: Sin embargo, los socios acotan esa protección, abogan porque las viviendas no pierdan su protección en caso de que estén en zona tensionada. Adrián Fernández, PSE, Jonathan Moreno, PNV.
2: Que estén dentro de una zona tensionada no pierdan esa calificación.
3: Es muy importante garantizar la seguridad jurídica para que la gente sepa qué atenerse.
1: Es esta la propuesta de PNV y PSE la que ha conseguido la luz verde de la Cámara y que se materializará a través del proyecto presupuestario. Lo reiteraba el consejero de Vivienda, Denis Itxaso.
4: Aprobatuko dugun presupuestoan, espero dut beste hiru erreforma berri sartzea etxebizitzaren babesa sendotze bidean.
1: Se pretende cambiar la ley de vivienda de 2015 para extender así la protección de las viviendas oficiales en zonas tensionadas.
5: Y Saro, ¿de qué estamos hablando? En los últimos 40 años se han construido unas 110.000 viviendas protegidas en la comunidad autónoma vasca. La mitad han dejado de ser públicas en este tiempo.
1: Euskadi ha perdido, sí, más de 54.000 pisos públicos a lo largo de los años. Son viviendas protegidas que se han venido construyendo desde 1981. En total, desde entonces, y de acuerdo a los últimos balances, se han levantado más de 110.000 pisos públicos. Toda vivienda social construida desde 2003 cuenta con una protección indefinida. ¿Pero qué pasa con las construidas antes del 2003? Guardan su carácter público durante 20 o 30 años, dependiendo del caso, y después pierden su protección. Ese es el caso de las 510 VPOs de Ventaberri. Su periodo de protección vence en 2028. Con el cambio legal que plantea el Departamento de Vivienda y ampliando la protección a las viviendas en zona tensionada, se protegería a estas viviendas de Ventaberri, pero también, por ejemplo, a 119 en Intxaurrondo o a otras 248 en Gasteiz. En total, se beneficiarían de la medida 901 pisos. Además, se regularían unas 1.000 transmisiones anuales de VPO. Hoy en día, y con la recuperación de algunos pisos públicos, Euskadi cuenta con 68.000 viviendas protegidas en todas sus tipologías. 30.000 de ellas están en alquiler. Históricamente, eso sí, Euskadi ha perdido más parque público de lo que ha construido.
5: Antón, ¿esto es también parte del problema de la vivienda, toda esa vivienda pública que se ha acabado haciendo privada?
6: Bueno, es que es una de las piezas fundamentales del problema, ¿no? Voy a contarte una historia que te va a interesar. En el año 2014, Alberto Núñez Feijóo era presidente de la Xunta de Galicia y aprobó una ley de vivienda que eliminaba la protección vitalicia que había establecido la ley de vivienda del gobierno bipartito. Ahora, en el año 2025, su sucesor en el trono, Alfonso Rueda, ha vuelto a cambiar la ley de vivienda para volver a instaurar la protección permanente de las viviendas de protección oficial, es decir, que no puedan salir en ningún momento al mercado privado. Una década después, yo creo que alguien implícitamente ha reconocido el gigantesco error que supuso rebajar la protección de las viviendas de protección oficial a 30 años, facilitando que en este periodo, y de aquí a 2030, según los cálculos más conservadores, 30.000 viviendas salgan del parque público, desaparezcan del parque público y entren en el parque privado con las consecuencias que todos conocemos, ¿no? Entonces no se trata solo de construir, que es algo que habría que discutir, sino las condiciones en las que se construye y las garantías para asegurar que todo eso que se construye con recursos públicos, con una determinada función social, no para ser un bien que acabe en el mercado y se haga negocio con él, sino para que la vivienda cumpla su función social, eso esté garantizado, eso esté blindado, con independencia de las circunstancias económicas o las necesidades puntuales de tal o cual gobierno.
7: Efectivamente, yo creo que es la clave, ¿no? Porque en Euskadi se ha aprobado de todo, se ha aprobado el palo, la zanahoria desde hace tanto tiempo, y donde en los años 80 probablemente la vivienda no era el problema que es ahora. En 2003, hace ya más de 20 años, se puso precisamente coto a la posibilidad de que la vivienda de protección oficial, la vivienda social, saliese fuera del circuito público. Aquí también hubo mucha construcción en un periodo determinado, en el tripartito, de viviendas de protección oficial que se vendían a precios asequibles, pero que luego salían al mercado libre y se especulaba con ellas. Cuando esa circunstancia se dio, también se puso el parche a esa problemática para que nunca se pudiera especular con esa inversión. Es decir, hemos ido un poco a salto de mata, poniendo remaches a las leyes de vivienda y a los problemas que se iban produciendo o las especulaciones que derivaban de salir del circuito de lo público. Yo creo que esta clave

0: es un consenso a día de hoy en el Parlamento Vasco. Hoy se ha llevado de la mano de Sumar el caso de las viviendas de Bentaberri, y aunque no se ha aprobado la iniciativa de Sumar, sí se ha aprobado lo que nos comentaba la compañera, ¿no? La protección de todas las viviendas construidas previas a 2023, siempre y cuando esté en una zona tensionada y mientras se mantenga la calificación de tensionamiento en ese lugar. Yo creo que es fundamental, ¿no? Si construir, quiero decir, muchas veces en este sentido se construía y se vendía a precios, bueno, más asequibles, porque construir es muy caro. La pregunta que nos hacemos ahora es, ya que lo tienes construido, no lo dejes que vaya fuera del circuito. Y yo creo que está en este consenso, hoy se mueve todos los, o prácticamente la gran mayoría de los partidos de la Cámara Vasca.
1: Sí, luego lo importante además es que se mueva, quiero decir, que el gobierno vasco se mueva, que intente, decía Nayara, ¿no? Se han buscado muchas fórmulas, muchas posibilidades, pero es verdad que el problema de la vivienda está ahí. Además, en este programa Arantxa nos lo pone encima de la mesa constantemente y explicando las distintas fórmulas que se plantean en Euskadi, en Navarra, pero creo que es bueno que el gobierno vasco, pues puede que lo que hace unos años no fuera estrictamente necesario, no estaba encima de la mesa, ahora sí haya que abordarlo, y es importante para intentar buscar una solución, ¿no? Hablaba Antón de las distintas piezas que han generado esta crisis, pues esta puede ser una de las piezas. A mí me parece que los gobiernos autonómicos y todas las administraciones en general, bueno, pues están buscando distintas fórmulas, distintos elementos para intentar dar con la tecla. La crisis es enorme, es muy difícil que de la noche a la mañana la situación del alquiler, la de la compra de vivienda, se vaya a solucionar, pero a mí sí me parece bien, y yo lo he reivindicado aquí, ¿no?, que haya administraciones que intenten dar pasos en el marco de una seguridad jurídica que no se debe de perder, pero pasos, algunos de ellos, oye, aguerridos, valientes, diferentes, ¿para qué? Para intentar buscar soluciones, ¿no? A mí me parece bien que este asunto se ponga en el centro del debate, básicamente porque además lo estamos viendo también a nivel general, ¿no? Porque vemos que afecta al día a día de muchísimas personas.
2: Bueno, Núñez Feijóo hoy sobre la indignación social que ha generado la muerte de Mari Carmen Abascal en el hospital, 15 días después de que un grupo inmobiliario la echara de la casa en la que llevaba viviendo 70 años.
3: ¿Quién cree que puede engañar a la gente con un fracaso tan evidente como la vivienda? Se cree capaz de manipularlo todo y de manipular a todos. Y no lo podemos permitir. No vamos a permitir el intento de manipulación emocional a los españoles.
2: Intento de manipulación emocional a los españoles, dice Núñez Feijóo. Miguel Arregui.
4: Sí, faltan 52 días para las elecciones y el PP no quiere que ni el PSOE ni la izquierda capitalicen el enfado por la muerte de Mari Carmen. Tiran por el que no hay que politizar su caso e impiden minutos de silencio en las instituciones donde gobiernan. En el Ayuntamiento de Madrid, por ejemplo, el alcalde Almeida arremetía así contra la izquierda.
5: Porque aquí, si hay buitres carroñeros, son ustedes. Y por eso ya les digo claro que no vamos a dar ni un paso atrás ni vamos a pedirles perdón.
4: O esto otro decía Isabel Díaz Ayuso en la Asamblea de Madrid.
6: Resulta que es desahuciada por una ley socialista, pero la culpa es de Ayuso.
4: Poco ha habido minuto de silencio en el Senado, mientras los partidos del gobierno culpan a los especuladores, a los partidos que tumbaron los decretos en el Congreso, pero también hacen autocrítica. Félix Bolaños y Ada Colau en Televisión Española.
7: Tenemos que ser autocríticos, no se ha conseguido el objetivo, con Mari Carmen es evidente.
8: Yo creo que no hay que tener miedo de reconocer que ha habido un fracaso de todas las instituciones.
4: Y también el PNV pide autocrítica al gobierno. Aitor Esteban recuerda que han sido 8 años de coalición y subraya que el problema de la vivienda no se va a solucionar en campaña electoral.
9: Al final lo que ha habido es una incapacidad para dar una respuesta en ese momento. Y ahora, bueno, de repente ha estallado todo. Yo creo que estas cosas las tenemos que ver en perspectiva. Y la perspectiva va más allá de una campaña electoral.
4: Esteban, que también ha arremetido contra la huelga general por la vivienda y que dice estar perplejo por las contradicciones de los sindicatos y partidos que la apoyan.
2: Antón, ¿cómo ves todo este debate? No sé si fruto de la manipulación de Pedro Sánchez.
10: Agradezco a Núñez Feijóo su preocupación por que intente manipularnos, pero me le digo que mayor. Ya me defiendo de los intentos de manipulación. No hace falta. La protegerme, que siento muy
2: Vamos a intentar mejorar la comunicación, Antón, porque no te escuchamos bien. Pablo, tú, ¿cómo ves que el Partido Popular haya encarado este debate de la manera en la que lo está haciendo?
1: Bueno, a mí me ha parecido un día bastante triste y me explico brevemente. Vamos a ver, ayer fallece la señora Abascal y yo creo que es una... Lo decía la que fue alcaldesa de Barcelona y creo que tiene razón. Creo que es un fracaso colectivo de todas las administraciones, ¿no? Cada una por sus responsabilidades, pero en un país del primer mundo como es España, con la situación económica que tenemos, el estado de bienestar... Que una señora sea desahuciada y muera en el hospital, qué decir, se ha convertido en un símbolo, nos ha despertado la conciencia, pero a mí, qué decir, te parte el alma, ¿no? Que pueda ocurrir esto en España hoy en día. Y entonces la respuesta de la clase política, con más responsabilidad algunos que otros, pero la respuesta de la clase política es la bronca. Yo primero critico, porque creo que es criticable que el Partido Popular allí donde gobierna no haya aceptado un minuto de silencio institucional, pero ¿por qué no? Quiero decir, ¿cuál es el problema de guardar un minuto de silencio y después vuelven ustedes a lo suyo? Cuando se pidió un minuto de silencio o una concentración por la situación que se está viviendo en Ceuta, yo, no sé si en esta tertulia, pero quiero decir, mi opinión era, oye, pues incluso yo aplaudí a esos dirigentes del Partido Socialista que dijeron, oye, lo más importante es pues apoyar a Ceuta, pero tenemos que estar todos juntos. Ha fallecido una persona y no se puede guardar un minuto de silencio, ¿pero esto qué es? Pero quiero decir, ¿en qué momento eso es un y tú más? Pues se guarda un minuto de silencio institucional y ya está. Y luego el tono, creo que hoy sobraba. Hoy lo único que había, a mi juicio, lo que había que hacer, la política de alturas es asumir la autocrítica, es decir, no hemos estado a la altura de las circunstancias y vamos a buscar soluciones para que no vuelva a pasar. Oye, cada uno tendrá sus recetas, pero lo que se ha vivido en la Asamblea de Madrid, y ya aquí también meto a la oposición, no sé qué portavoz era, si de Más Madrid o del Partido Socialista, diciéndole a la presidenta de la Comunidad de Madrid, lávese usted la boca. Ese es el tono. No, creo que tampoco han estado a la altura. Empezando porque el PP tendría que haber dicho sí a un minuto de silencio, que no pasa nada, al revés. Yo creo que a la gente le reconforta. Y luego, hoy no ha habido nivel político. Es que todo ha sido barro, es desesperante a veces, ¿no? Yo he tenido, de verdad, no quiero ser como si fuera un niño pequeño, pero he puesto en mute la retransmisión en directo de la Asamblea de Madrid. Digo, no puedo aguantar esto. Es que esto no es de recibo.
0: A mí me fastidia muchísimo que ante el argumento que ha puesto todo el caso Mari Carmen encima de la mesa, que es el problema real de acceso a la vivienda, bien sea de compra, de alquiler, para jóvenes y no jóvenes, la respuesta política sea el lanzamiento de diferentes dardos, y entre ellos el que le han utilizado. Esto ha sido una mujer utilizada, porque habla de un intento de infantilización de Mari Carmen. Una mujer que sí, que tenía 87 años, que era una anciana, era una persona con problemas, pero una persona politizada, era una persona movilizada y era una persona organizada para solventar un problema que tenía. De ahí su acercamiento desde hace años al sindicato de inquilinas. Es decir, ella se ha manejado con los recursos que tenía a su alcance, que era organizarse, buscar el cobijo dentro de una organización que ampara y que comparte los problemas y que le da sustento legal y humano, y politizada ya estaba Mari Carmen. Y del fracaso colectivo que supuso su desahucio y su triste fallecimiento ayer, pues nos pone de nuevo encima de la mesa es que tenemos un problema y qué se hace ante ese problema. La respuesta no puede ser te han utilizado, la respuesta es qué recetas tiene usted para que esto no vuelva a ocurrir. Esto interpela al gobierno estatal, esto interpela al gobierno de la Comunidad de Madrid, interpela al ayuntamiento del que Mari Carmen era vecina. Es que Mari Carmen era vecina del Ayuntamiento de Madrid y Almeida, del Partido Popular, era su alcalde. Y se ha negado a hacer un minuto de silencio de respeto frente a una persona que ha sufrido muchísimo. Y que yo creo que además se ha convertido en un símbolo para gran parte de la sociedad que está en sol y en las acampadas, y por otra parte en el dardo de unos odios increíbles. Todo el odio que se ha vertido sobre la figura de Mari Carmen, acusándola absolutamente de todo, a mí me ha parecido una fotografía muy fea de una sociedad que no reconozco.
2: Antón.
10: Bueno, decía yo que le agradecí mucho a Núñez Feijóo este intento por protegernos, ¿no? Pero bueno, que yo por lo menos ya soy mayor y ya llevo unos años en esto y ya me doy cuenta yo cuando me intentan manipular. Me protejo solo, efectivamente, ya me considero ya mayor de edad. Entonces a mí esto de que no se puede hablar de Mari Carmen porque es utilizarla políticamente, pues entonces la política ¿para qué sirve? Porque cada vez que tenemos un problema no se puede hablar de política porque lo estamos politizando. Y por lo visto, si tienes una posición política, pues tienes que pedir perdón. O estás desautorizado para hablar, porque estás politizado. Pues entonces, yo no sé cómo funciona la política realmente, ni para qué sirve. Porque si no sirve para resolver este tipo de cuestiones y para debatir sobre este tipo de cuestiones, pues entonces, no sé, pues nos dediquémonos a la calceta o a hacer puzzles o crucigramas. Cada vez que tengamos un problema, para no politizarlo, pues hacemos un crucigrama y hacemos terapia de grupo, ¿no? Dicho esto, hombre, aquí también cada uno tiene que asumir su responsabilidad. A este gobierno se le pueden criticar muchas cosas. Yo creo que es importante recordar que las competencias en materia de vivienda son exclusivas de las comunidades autónomas, que la política de vivienda es uno de sus grandes fracasos, especialmente por las expectativas que no podía cumplir porque no tiene ni los recursos ni las capacidades legales. Pero, hombre, con lo de Mari Carmen se intentaron sacar dos decretos y hubo unos partidos que votaron que sí y otros que votaron que no. Y eso tiene que estar encima de la mesa y tiene que formar parte del juicio de valor que cada uno de nosotros puede hacer sobre lo que ha pasado, quién tiene más culpa, quién tiene menos, ¿no? Sacarse de encima esto con que nos están intentando manipular emocionalmente como si los españoles fuéramos idiotas o fuéramos niños pequeños ya empieza a resultar irritante. Porque además es un recurso que ya lo hemos visto utilizar al Partido Popular varias veces, acordaros si no, de algunas elecciones anteriores donde también nos estaban intentando manipular. Aquí siempre nos están intentando manipular emocionalmente, ¿no? Después, me resulta cuando menos sorprendente, y estoy muy de acuerdo con Pablo, lo del minuto de silencio. Es que no lo entiendo, especialmente cuando Alberto Núñez Feijóo publicó un tuit donde al final decía que a los muertos hay que respetarlos. No se me ocurre más peor señal de o mayor falta de respeto que lo que ha hecho hoy Almeida y su corporación y los concejales de Vox, no solo no permitiendo o no compartiendo el minuto de silencio, sino permaneciendo sentados. Sentados, como si no fuera con ellos. Me parece algo absolutamente inhumano e incomprensible y que dice mucho de la categoría personal de cada uno de esos concejales. En cuanto a lo que apuntaba Nadia era del odio, yo es que de verdad no tengo palabras. O sea, yo creo que es simplemente un síntoma más de hasta qué punto hay una minoría, porque es una minoría extraordinariamente perjudicada mentalmente en nuestro país.
2: ¿Se explica el movimiento de hoy o la actitud hoy del Partido Popular, tal vez en cierto nerviosismo porque ha cambiado el eje de la campaña, las cosas tal como están ahora, el debate público, el que está en la calle, no le ayuda y las encuestas que puede haber por ahí pues tampoco le dan el resultado que podría esperar el 29 de noviembre, Pablo?
1: A ver, ellos dicen que no. Aquí las encuestas, es verdad que el Palacio de la Moncloa ha sugerido que en ese fin de semana de meditación del presidente Sánchez, pues hicieron unas encuestas flash, que son estos tracking de poca muestra, ¿no? Para testar a ver si había habido algún movimiento, si era el mejor momento para convocar elecciones. Y ellos interpretaban, o decían en la Moncloa, que el Partido Socialista se mantenía bastante fuerte, que Vox estaba tan fuerte que al Partido Popular le hacía bajar bastante en algunas provincias clave y que se podía dar la carambola de que el Partido Socialista fuera la primera fuerza política, el PP el segundo, después un Vox muy fuerte. Es verdad que a la izquierda del Partido Socialista, pues vamos a ver, se acaban sobreviviendo, ¿no? En términos políticos, primero tendrán que aclararse, pero ahí no detectaban nada los sondeos, ¿no? Esto decía Moncloa. Hoy ha habido Junta Directiva Nacional del PP, Génova ya ha encargado sus propios tracking, sus propias encuestas, y esas encuestas dan una amplia mayoría, yo he podido ver algún trabajo de campo, ¿no? Una amplia mayoría al PP y Vox, con un Vox muy fuerte, ¿eh? Casi rozando los 70 escaños. Es decir, que tienen que cambiar mucho las cosas para que las elecciones del 29N veamos una sorpresa tan mayúscula como que el Partido Socialista pueda seguir en el Palacio de la Moncloa. ¿El marco ha cambiado o puede beneficiar al Partido Socialista? Hombre, yo creo que este marco es menos malo que otros. Es decir, si la actualidad versa sobre la posible imputación del Partido Socialista por parte de la Audiencia Nacional, pues es que ahí, quiero decir, todo es malo para el Partido Socialista, ¿no? Las novedades sobre la investigación que afecta al expresidente Zapatero o incluso la gestión política, sobre todo en los primeros compases, la primera semana de la crisis en Ceuta, ¿no? Todo ese marco pues afecta más en términos políticos al Partido Socialista. Aquí, bueno, es verdad, ¿no? Tarde, mal, la calle se lo recuerda, 8 años de gobierno social progresista, pero Antón decía algo a lo que se pueda agarrar, es un argumento válido, ¿no? Para el Ejecutivo de coaliciones, oiga, sí, tarde, mal, nos hemos enredado entre nosotros, pero planteé 2 decretos y la Cámara ha dicho lo que ha dicho y todos hemos votado. Bueno, es un argumento en el que el Ejecutivo se siente más cómodo, lo reconocen en privado los ministros, ¿eh? Y es algo que en términos políticos se entiende, ¿no? Más allá que la calle sigue siendo muy exigente con el Gobierno. Ahora, ¿esto va a generar un giro en las encuestas para que dé una sorpresa? Yo hoy no lo veo. Que como malicia algún ministro, y con esto concluyo, el Partido Popular suele caracterizar porque las campañas se le dan muy reguleras y cometen errores y ya empezamos con el voto por correo, con Ayuso, tal, tal. Pues eso también es cierto, ¿no?
0: Está claro que el marco de los derechos sociales y de la vivienda no es algún terreno en el que se sienta cómodo la derecha. Ni el Partido Popular ni Vox prefieren que el marco siguiera estando en los temas de corrupción, en Ceuta, en la inmigración. Y lo que ha cambiado un poco los discursos, los debates y la conversación pública, pues ha sido la astracanada de la señora Ayuso y de otros dirigentes del Partido Popular, incluido Feijóo, como estrategia de partido, hablar de fraude en las elecciones con el voto por correo. Yo creo que a nadie se nos ha pasado por alto esta circunstancia. Cuando la vivienda lo ocupaba todo, pues sueltan una muy gorda, una mentira muy grande, como es el posible fraude por el voto por correo, para cambiar el sentido de la conversación y devolverlo a los temas que donde se sienten más cómodos y que previsiblemente, hasta el momento de la convocatoria electoral y lo que pasó con Mari Carmen, copaban la política y se lo ponían muy difícil a Sánchez. Ahora hay una ventana de oportunidad, aunque ya sé que esto a Antón le parece cursi, pero me parece...
10: Es que me hace mucha gracia.
1: A mí también. Ya lo hemos oído mucho. Lo he acabado diciendo, ventana de oportunidad. Yo le he dicho, digo, joder, yo también he caído.
0: Esto es como lo del marco inculpable cuando hablamos de Donosti, no, pues caemos en
10: eso. Eso lo hacemos todos. Cada vez que nos pasa algo fatal, algo horrible, al día siguiente estamos, bueno, por lo menos no me he muerto. Bueno, por lo menos seguimos vivos. Entonces decimos, pero eso no es una ventana de oportunidad, es otra cosa.
0: Es otra cosa, efectivamente. Bueno, pues estamos hablando de que era un momento malo para el gobierno y este momento es un poquito menos malo. De aquí al 29 de noviembre pueden pasar todavía muchas cosas, incluso el meteorito del que habla
2: efectivamente
0: Antón.
2: Los marcos pueden cambiar tanto en un mes y medio que vete tú a saber de qué estamos hablando cuando lleguen las elecciones, Antón.
10: Bueno, yo creo que la muestra la da la propia febrilidad del Partido Popular, ¿no? Si esto es una estrategia de campaña, pues cuando menos un poco errática y un poco febril, ¿no? Empezando por meterse otra vez en ese sarao, en ese jardín del voto por correo, va siendo como... O sea, Alberto Núñez Feijóo ha sido presidente de Correos. O sea, tú no puedes decir que desconfías de los directivos de Correos. ¿Por qué? Porque estás reconociendo implícitamente que un directivo de Correos tiene una capacidad de alterar el resultado que tú tuviste en su momento. Y lo único que nos impide pensar eso es tu palabra. Porque si tú sospechas que los otros, los que ahora están donde tú estuviste, lo pueden hacer, nosotros podemos sospechar legítimamente que tú lo hiciste cuando tuviste ocasión. Es que me parece de una torpeza personal y política extraordinaria. Que lo haga Ayuso es un una persona que en esta, aquí sí que ella sí que tiene una ventana de oportunidad para que nos olvidemos del ático e intentar recuperar y recomponer un poquito una figura política que está claramente tocada, ¿no? Yo lo que no acabo de entender es por qué está tan nervioso el Partido Popular hablando de vivienda. Sí, A, tiene una receta muy clara, o eso nos dice Alberto Núñez Feijóo, y B, este es uno de los grandes fracasos de este gobierno. Pero no entiendo por qué no quiere hablar de esto, porque podemos hablar de muchas cosas. Supongo que el hecho de que hablemos de vivienda no impide que hablemos del Eire, del hermano de Pedro Sánchez, de si van a imputar o no al PSOE. O sea, aquí todos tenemos multicapacidad, podemos hablar de muchos temas a la vez. Entonces no entiendo el pánico del Partido Popular a entrar en un marco que se refiere a una política que todos podemos estar de acuerdo que no ha sido la gestión más brillante del gobierno de Pedro Sánchez.
2: La verdad es que sí que se hace curioso que el partido que está seguro de que va a ganar las elecciones y va a poder gobernar, pues de estas muestras de nerviosismo, de no encontrar su punto en esta precampaña. Y eso sí que se hace llamativo. Y por eso le preguntaba a Pablo, pues, cuál puede ser el motivo que haya detrás. Porque, desde luego, algo está pasando. Es lo que todos estamos pensando, porque hay cosas que se están haciendo, cosas evidentes que están trascendiendo a la opinión pública prácticamente día sí y día también. Vamos a cambiar de tercio. Seguro que se acuerdan de esto. Las protestas de un grupo de alumnos por haber sacado un 0 en el examen de euskera de la pasada selectividad.
11: Están jugando con nuestro futuro. Que no le den sus plazos no es nuestro problema. Nosotros queremos justicia y lo justo es lo que dicta el juez.
2: Bueno, es que las protestas llegaron a los tribunales que ordenaron a la universidad a admitirles sin tener en cuenta la nota en euskera. Y entonces otros alumnos de la Universidad Pública Vasca, pues decían que eso no era justo.
12: No me parece muy justo, porque nosotros nos hemos esforzado más.
13: Nos ha dado la sentencia y imagínate que vuelven a tener el 0. ¿Qué van a hacer las universidades?
14: Me parece un poco mal que...
2: Pues imagínate que llega la sentencia y les vuelven a dar el 0. ¿Qué van a hacer las universidades? Decía una de las alumnas. Pues bien, hoy un juez ha dicho que la universidad pública tenía razón. No ha entrado todavía en el fondo del asunto, en cómo fue la corrección, si hubo algún tipo de irregularidad, pero de momento sí que ha echado por tierra las cautelares. Eso de que tenía que admitírseles a pesar de no tener en cuenta esa nota de euskera. Natalia Serrano.
15: El tribunal obliga a levantar las cautelares y a computar la nota en euskera obtenida en la PAU. Varios alumnos recurrieron a la justicia disconformes con los 0 o los suspensos que habían obtenido en la selectividad. Pidieron que se tomaran esas medidas preventivas cautelares, que no se les tuviera en cuenta la nota en euskera hasta que se resuelva el fondo de la cuestión. La EHU lo recurrió y ahora la justicia le da la razón. José Ramón Bengoechea, rector.
16: Esto suponía una discriminación para el resto de los estudiantes y suponía un privilegio indirectamente para aquellas personas que habían solicitado las cautelares.
15: Es lo que dice la sentencia. El consejero de Universidades, Juan Ignacio Pérez Iglesias, destaca la importancia de esta sentencia también porque dota de seguridad jurídica.
17: Segurtasun esa horrentean. Orduan ni garrantzia ni ematen diot. Selektibitatea ditzen dugunaren sistema oso garantista da.
15: Hay todavía denuncias de este tipo sin resolver, todas recurridas por la EHU, que espera que en consecuencia determinen finalmente lo mismo sobre las cautelares. Realmente solo hay una persona afectada por esta situación. La EHU amplió la oferta del número de plazas para estos alumnos, pero solo uno la solicitó. De momento no se concreta qué pasará con esa plaza.
2: El profesor universitario de la mesa, que un juez tenga que decir que no se pueden generar situaciones de privilegio de unos alumnos frente a otros, pues parece de cajón de madera, pero que ha llevado unos cuantos meses llegar.
10: Bueno, es que todo este asunto a mí me resulta incomprensible. Me resulta incomprensible que esto haya acabado en un tribunal y me resulta incomprensible que esto así haya sido admitido por un juzgado y me resulta incomprensible que se editaran esas cautelarísimas, ¿no? Porque si algo está blindado en este país son los procesos de selectividad y los procesos de corrección. Y estoy absolutamente convencido de que, igual que ahora se le ha dado la razón a la Universidad del País Vasco por plantear algo que es de sentido común, que es que tú no puedes generar un privilegio sobre una mera sospecha o sobre una denuncia, porque eso conduciría a situaciones realmente catastróficas, Estoy absolutamente convencido de que cuando entre el fondo del asunto se certificará lo que cualquiera que haya trabajado en la universidad o haya tenido algún contacto con las pruebas de acceso a la universidad, lo que todos sabemos, que podemos discutir su calidad, su validez, si están bien diseñadas, si están mal diseñadas, si son justas, si no, eso es perfectamente discutible. Ahora, que el proceso está blindado y que las posibilidades de que se puedan producir alteraciones a favor o en contra son prácticamente cero, yo creo que es indiscutible. Y supongo que al final será lo que dirá la justicia después de haber iniciado un proceso que, a mí, en mi humilde opinión, nunca debió iniciarse.
0: Es que fue incomprensible que el juzgado de lo contencioso administrativo adoptara una medida cautelar que conllevara, ¿no?, ese perjuicio a terceros, tanto a alumnos como a las instituciones, que tuvieron que ampliar plazas de la mano del gobierno vasco para garantizar que los que sí que lo habían obtenido, esa plaza por su nota, no se quedaran sin plaza, porque había determinados alumnos que le habían eliminado una de las notas, la de euskera. Y ahí entramos en otro terreno, el del euskera, porque los tribunales y el euskera últimamente no se relacionan demasiado bien.
10: No casan bien últimamente.
0: Hay tensión y tenemos muchas polémicas con respecto a esto. De hecho, cuando salieron los polémicos ceros de esos tribunales, bueno, EHU también puso encima de la mesa que en física, por ejemplo, había habido más ceros y peores notas que en euskera, pero solo se centró el tema en el euskera, ¿no?, acusando de falta de anonimato en determinados tribunales para alumnos de modelo A y de determinados centros, y que se habría filtrado que eran esos centros y que habría habido mala fe por parte de los correctores a la hora de calificarles, poniendo en duda también pues un trabajo como es el de corrector, que yo creo que se sintieron señalados con razón, ¿no? Se sintieron atacados sin tener por qué serlo por esta medida cautelar. Por lo tanto, yo creo que los tribunales deben de ser más cautelosos, valga la redundancia, y podían haber adoptado por resoluciones más rápidas, por mantener una reserva de plaza, pero entre el no hacer absolutamente nada y quitar el euskera de la nota final, yo creo que podían haber encontrado una solución no tan lastimosa y tan agraviante y tan delicada cuando se trata del euskera, porque, ya digo, en otras asignaturas como física, donde estadísticamente hubo muchísimas peores notas, no ha habido problema.
2: Bueno, tenemos que hablar con prevención, porque estamos ante un fallo, pero quedan otros 9 casos, si no me falla la memoria, pendientes de la decisión de otros tribunales, y puede que ahí tomen decisiones diferentes. Sería bastante difícil de explicar también que no hubiera una línea similar en todos los juzgados. Pablo, ¿pero tú cómo lo ves?
1: Bueno, eso luego al final las instancias superiores son las que crean la jurisprudencia, ¿no? Pero de lo que ha contado la compañera, al final estábamos hablando, corregidme si me equivoco, al escuchar lo que
2: una
1: decía
2: plaza.
1: La compañera,
2: plaza,
1: que solo hablábamos de una plaza.
10: Sí. Una plaza, sí.
0: Sí, bueno, las malas.
10: Este lío para una plaza.
0: Sí, las malas notas que se fueron recurridas fueron 168 los ceros, que luego en una segunda revisión se quedaron en 110. Y de ahí, al traslado a la petición de entrar en la universidad, en este caso se ha quedado en una.
2: Bueno, fue a los alumnos que presentaron denuncia y a los que los tribunales de alguna manera ampararon. No eran demasiados, en torno a una docena, diría yo, que fueron. Y al final, pues claro, pues eso se. A esos alumnos, aunque se les habría reservado esa plaza, finalmente pues decidirían irse a otras universidades.
1: Ese lío tan grande, cuando lo aterrizas, ha quedado de una forma un poco, ¿no? Quiero decir, si al final solo estábamos hablando de esa única plaza. A ver,
2: problema aquí, tal vez, Pablo, ha sido no tanto el lío y en qué ha terminado, sino lo que se puso en cuestión en todo el debate, en todo el lío, ¿no? Con todo el lío cuando se hablaba de la limpieza del sistema,
1: yo parto de una
2: la labor de los correctores y también el euskera, pues sobrevolándolo todo.
1: Yo parto de una premisa que yo intento, quiero decir, aplicar a todo en esta vida, ¿no? Y es que las reglas tienen que ser iguales para todos, absolutamente iguales para todos. Por lo cual yo aquí, a priori, estoy con Antón y estoy con Nayara, ¿no? Pues si el examen tiene unas directrices que son comunes a absolutamente todo el mundo y al final pues tú vas en base a la nota media, pues si tú has sacado un cero, pues has sacado un cero, ¿no? Si te revisan ese examen y siguen manteniéndote la nota, yo ese es el punto de partida, ¿no? A partir de ahí, evidentemente, estamos en un marco, en un estado de derecho en el que tú puedes ir a las instancias que, bueno, que corresponda si consideras que contra ti se ha hecho bueno, pues una actuación indebida. Estas son también las normas básicas. Es verdad que parece sorprendente que tú de partida impongas unas cautelarísimas que genere esa doble vara, ¿no? Pues entonces tú quedas apartado, ¿por qué? Porque el resto de estudiantes pues se han tenido que cumplir esa serie de requisitos, ¿no? Vamos a ver qué es lo que dice finalmente en última instancia la justicia, pero a mí me parece de partida, insisto, que todo ha llegado un poco lejos, un poco no parece razonable nada de lo que ha ocurrido aquí, ¿no? Pero
10: ha llegado un poco.
2: Estamos casi terminando. Os voy a lanzar una pregunta para desengrasar un poquito. ¿Sois de boda rapidita, discreta o de bodorrio?
10: Pero para ir o para casarte.
2: Para casaros.
10: Claro.
2: Para lo grande.
1: Yo me casé en la catedral. Vamos a ir preparando estas maletas a Málaga.
10: Yo me casé en la catedral de Santiago.
2: Madre mía.
10: No más.
2: Pues claro. Efectivamente. Ah, de blanco y por la iglesia, sí, vamos. Me iba a perder
10: un
2: vestidazo.
10: Caballero.
2: Bueno,
10: yo
2: Pablo, ¿tú tienes planes o qué?
1: Hombre, yo ya os avisaré, pero Bodorrio.
2: Tú también de Bodorrio. Bueno, pues tres de Bodorrio. Nada que ver con lo que se está poniendo bastante de moda en Iruña. Escuchen, Aritz Aguirre.
14: Es casarse como quien reserva una pista de pádel o se apunta al gimnasio en apenas 5 minutos.
18: Ha sido súper rápido y eso que ha habido risas.
19: Un visto y no visto. Según entrábamos, salíamos ya. En un gimnasio yo creo que tardas más.
14: En un frío despacho municipal, la pareja con dos testigos y la concejala como si estuvieran en una notaría, pero hasta un trámite burocrático tiene su momento emotivo.
20: Tiene su clamor también, ¿eh? Porque en realidad lo estamos haciendo como queremos.
21: De amarga nada.
22: Dos mujeres mayores se casan después de 20 años. Es un acto un poco frío en un despacho, pero bueno, cada aún traemos la emoción.
14: Y te evitas los discursos largos, las poesías o las cartas hechas con IA.
23: Que queríamos ahorrarnos la parte de discursos sin mucha floritura.
24: Evitar grandes boatos.
23: Nosotros también ya tenemos hijos, entonces queríamos pasar por aquí, echar una firmita y dejarlo todo bien registrado.
22: Pero bueno, tiene su punto.
14: Y a la salida no hay ni chistulari, ni arroz, ni fotógrafo. A lo sumo la madre o el testigo con el móvil. Eso sí, la fiesta que no falte, aunque sea también express.
22: Pues vamos a hacer un vermú.
23: Con la excusa nos vamos a comer por ahí también ahora.
14: Son parejas muy variadas, tanto mayores ya con hijos o nietos, pero también jóvenes que pasan de ceremonias y no vinculan su amor al matrimonio. Para quienes casarse es firmar un papel más.
2: Bueno, pues así, pasando de desapercibido. Nos va, Antón.
10: No. Yo me casé en la catedral de Santiago con gaiteiro y todo, así que no te digo más.
1: ¡Qué barbaridad!
10: Vamos, hombre,
2: no lo esperábamos,
10: pues
2: la verdad es que no lo esperaba.
10: Yo soy un caballero,
2: Hombre, yo soy
10: un señor de orden.
0: En San Vicente de Abando y con chistularis y dancharis.
2: Otra.
10: Como debe ser.
2: Pues mira, yo que pensaba que aquí el que la iba a petar era Pablo. Tú, si te casas, no sé si estás casado, creo que no, pero si te casas, ¿qué
1: no,
2: harías?
1: No, hombre, estaría bueno que Jota se enterara por Radio Euskadi de los planes en ese sentido. Pero hombre,
0: exclusiva.
1: Yo respeto a todo el mundo, pero hombre, yo creo que si se da el paso, pues a lo grande, vamos.
0: Sí, sí. Hay que celebrar el amor, di que sí. Bueno, hay que celebrar el amor.
2: Tal vez también haya quien dice, bueno, lo firmamos en 5 minutos y luego hacemos otra fiestón
0: que no falte.
2: El fiestón después, pues que no falte, efectivamente, que pocas oportunidades tenemos para pasarlo bien
1: totalmente,
2: y para disfrutar.
1: Totalmente.
2: O sea que nada, Jota, no te has enterado por Radio Euskadi de cómo te vas a casar.
1: Por favor, ¿eh? Oye, aquí... pero lo verdaderamente importante es lo de Antón por la iglesia, la catedral.
10: Sí, sí.
1: Quiero decir, creo que debería
10: si
1: de
10: tú...
1: colgar una
2: como la nobleza, casi, casi.
10: Pero ¿qué esperabas? Si estuve interno en el seminario
2: claro.
10: de Mondoñedo, hombre, por favor.
2: Claro.
10: Yo soy coherente con mi trayectoria vital, no como otro.
2: La coherencia, que no falte. Que no falte tampoco el sentido del humor mientras podamos. Nayara Pinedo, Alto Losada, Pablo Montesinos, muchísimas gracias a los tres. Gabón. Buenas noches.
1: Un abrazo fuerte.
2: A ustedes también, como siempre, muchísimas gracias por su confianza. Aquí estamos mañana puntuales a las 7. Bien.

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1: Las noticias de las 9, Gabón. Es la noticia política de la tarde. El PNV de Vizcaya prescinde de Elizabeth Echanove y propone a Ivone Bengoechea como candidata a diputada general de Vizcaya. Eder Menchaca, cuéntanos.
2: La apuesta de la ejecutiva por Bengoechea para la candidatura, argumenta el Vizcaya Buru Batzar, se debe a que es el mejor perfil para hacer frente a los retos que vienen de ahora en adelante. Destacan también su experiencia institucional y política, además de su conocimiento precisamente por ocupar cargos de la más alta responsabilidad. Desde sus inicios como teniente de alcalde, Ivone Bengoechea en Bilbao, o el cargo de diputada hasta hoy que ocupa el de vicelendakari y es también consejera. En los próximos días el PNV de Vizcaya iniciará un proceso interno, durará hasta noviembre y en ese periodo las bases del partido deberán ratificar esta candidatura presentada por la ejecutiva, la de Bengoechea, aunque podría ocurrir que las juntas municipales presenten nuevos nombres.
1: Es que ricasco, Eder, vamos con más cosas. La muerte de Mari Carmen sigue generando reacciones. A esta hora cientos de personas están realizando una marcha en su recuerdo que ha arrancado en la Puerta del Sol y que terminará frente a su casa.
3: ¡No son muertes, son asesinatos! ¡No son muertes, son asesinatos! ¡Viva la lucha de la clase obrera!
1: Y para mañana al mediodía, el sindicato de inquilinas, en coordinación con los principales sindicatos laborales, ha llamado a un minuto de silencio en todos los centros de trabajo y de estudio del Estado. Y en otro orden de cosas, les contamos que hoy ha aterrizado en Irán el primer vuelo de una aerolínea extranjera desde el inicio de la guerra con Estados Unidos e Israel el pasado 28 de febrero. El vuelo, operado por la aerolínea Iraqi Airways, ha aterrizado en el aeropuerto de Teherán a las 7 menos 10 de la mañana tras despegar desde la ciudad iraquí de Nayaf. La ruta ha sido cubierta por la aerolínea iraquí después de que Estados Unidos concediera a la compañía una exención de sanciones para que pudieran volar a Irán. Estados Unidos impuso en septiembre una batería de sanciones, como les decimos, contra la industria aeronáutica iraní en el marco de su guerra económica contra Teherán. Y vamos también con la actualidad deportiva. Iacobo Aróstegui, Gabón.
4: Hola, Gabón Leixuri, para aportar un par de marcadores de la Liga Femenina de Baloncesto en la primera división, digamos, segunda jornada de esta competición regular, partido en Vitoria-Gasteiz en el que ha caído el equipo de casa, el equipo de Madi Urieta, el Araski, por 45-76 contra el Estudiantes de Madrid, segundo partido, segunda derrota para el equipo de Vitoria-Gasteiz, mientras que Mirai Euskotren, el equipo de Donostia, de Azumburuza, ha vencido en casa de 10-75 para ellas, 65 para el Celta, con lo cual suma la segunda victoria el equipo de la capital donostiarra.
1: Es que ricasco, Iagoba. Y en carreteras, precaución en la Vizcaya 10 en Bilbao por una colisión entre dos coches. Los vehículos obstaculizan el carril en sentido Donostia y hay un kilómetro de retenciones. Vizcaya 10, Bilbao sentido Donostia. Así terminamos. 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
11: El mundo no está formado por cosas, sino por procesos. Karl Popper, filósofo.

Gabón, el oceanógrafo e investigador del CSIC, Antonio Turiel, nos presenta hoy su último libro, El fondo del pozo, en el que reflexiona sobre la crisis energética mundial y las implicaciones geopolíticas que tiene. A su juicio, las guerras por los recursos no van a ser algo ocasional. Turiel analiza las estrategias que están siguiendo Estados Unidos, China y Europa para situarse en un mundo expuesto a la escasez creciente de energía. Charlaremos también sobre los efectos de El Niño en el clima y sobre la posible ralentización de la corriente marina conocida como AMOC, que hace que Europa tenga un clima más benigno que el que le corresponde por la latitud en la que nos encontramos. En Planeta Aranzadi, el etnólogo Ander Mosso nos hablará de antiguos relojes que forman parte del patrimonio histórico de Guipúzcoa, mientras en Bilbao ha comenzado el Congreso Internacional sobre Patrimonio Geológico y Minero. Los paisajes de antiguas minas y las canteras de roca ornamental son algunos de los sitios que se prestan a la puesta en valor patrimonial de la geología. Desde la Universidad de Deusto nos explican por su parte por qué es relevante que una inteligencia artificial pueda responder ante una pregunta, no lo sé. Y hablaremos también de Jonathan y su extraordinario genoma y epigenoma. Jonathan es una tortuga gigante de 194 años y es el animal terrestre más viejo del mundo. Comenzamos.

0: El fondo del pozo ve la transición energética fallida a las guerras por el petróleo es el último libro de Antonio Turiel, un ensayo en el que analiza la actual situación geopolítica, un momento en el que la crisis energética global está reconfigurando las relaciones internacionales. Antonio Turiel es investigador del Instituto de Ciencias del Mar del CSIC en Barcelona y hoy nos acompaña porque, aparte de presentar su libro, también va a participar mañana en el Congreso Medioambiental UIÑAC en Irún. ¿Qué tal? Buenas noches, Antonio.
1: Hola, ¿qué tal?
0: Y la primera pregunta, y mira que lo dices en el libro, yo creo que es la, por lo menos la segunda vez que lo comentas. ¿Qué hace un oceanógrafo hablando de crisis energética? Está bien que tú mismo lo expongas en el libro.
1: Sí, ¿qué hace un oceanógrafo como tú en un libro como este, no? Bueno, hay una cosa que está clara, ¿no? Yo siempre digo, yo primero de todo lo que soy es un académico, soy un estudioso. Y yo estudié física y estudié matemáticas. Y yo tengo una formación, lógicamente, muy fuerte en física. Y en un momento dado yo me interesó pues a muchos temas. Además, digamos, en el CSIC tienes libertad de cátedra, puedes investigar lo que te dé la gana con tal de que sea productivo, vamos a decir, y productivo quiere decir útil a la sociedad. Entonces, mi trabajo principal, lógicamente, se centra en el clima del océano, la observación del océano por satélite. Estamos haciendo un trabajo, además, muy interesante últimamente, pues, con el tema de determinar los flujos de calor entre la atmósfera y el océano y el impacto que tiene en el clima, todas estas cosas, pero yo también desde hace mucho tiempo tengo una preocupación lógica por la situación de los recursos naturales. Nosotros dentro del CSIC estamos en el área de recursos naturales, con lo cual también es natural que yo me dedique a estudiar estas cosas. Y luego, bueno, pues eso fue derivando. Y aunque yo sobre la crisis energética, sobre todo lo que hago es divulgación, también hago un poco de investigación, ¿no? Porque tampoco esta visión un poco de encasillar a la gente de tú eres oceanógrafo, solo te dedicas al océano, eso prácticamente no hay ningún científico que lo haga. Los científicos suelen tener como una materia principal y algunas secundarias. Y en mi caso, pues lógicamente es la energía y la transición energética.
0: Uh-huh. ¿En qué situación se encuentra en este momento en el mundo la extracción de combustibles fósiles?
1: La Agencia Internacional de la Energía sacó en septiembre del 2025, eso se comenta en el libro, un informe que nadie esperaba sobre el estado de la extracción de petróleo y de gas en el mundo y las previsiones de futuro, ¿no? Y entonces allí pues daban una serie de datos, bueno, que más o menos, digamos, eran conocidos, pero lógicamente eran alarmantes y ya los hemos hablado alguna vez, ¿no? Pero simplemente pues lo ponían al día. Y, por ejemplo, dice que el 80% de los pozos de petróleo y el 90% de los pozos de gas natural ya han superado su máximo de extracción, ya están en proceso de franco declive, y que básicamente la producción se mantiene gracias al 20% restante en el caso del petróleo, el 10% en el caso del gas. Y luego hacemos una serie de proyecciones sobre cómo va a evolucionar la extracción en los próximos años. Entonces, digamos que en el caso más favorable se mantiene un nivel de inversión parecido al actual, etcétera. Lo que cabe esperar es que la extracción de petróleo y de gas caiga más o menos a la mitad de lo que es actualmente para el año 2050. Entramos ya en esta fase de declive, que lo hemos comentado muchas veces. Hemos estado rozando entrar en esa fase de declive en los últimos años. Ya desde el 2018 la agencia pues se alertaba que estábamos muy, muy cercanos a ese proceso de declive. La COVID nos dio unos años extra, porque claro, cayó mucho el consumo en aquellos primeros meses, incluso digamos hasta el 2022 la cosa no se normaliza. 2022, si te acuerdas, tuvimos precios muy altos a la energía, porque el mundo se estaba poniendo en marcha y además hubo el inicio de la guerra de Ucrania. Y ahora, bueno, pues ya parece que no se puede alargar mucho más. Todavía a lo mejor aguantamos un año o dos, pero bueno, lo de la guerra de Irán no ayuda demasiado. Y luego va a empezar a entrar un proceso de declive muy fuerte. Y esto no se puede evitar, esto es algo geológico, es algo simplemente de el coste de extracción de lo que hay es cada vez peor, está más profundo, cuesta más extraer, cosas que ya hemos discutido mil veces, y por más que quieras, no es un tema de precio, porque al final, si quieres energía, no puedes gastar más energía en el proceso de su extracción que la que luego te va a dar. Esto hay que aceptar que es así, y eso de hecho explica mucho de lo que está pasando ahora, porque Estados Unidos también ve que su extracción va a empezar a caer, si no ha empezado a caer ya, en los próximos meses o años, como mucho un par de años, y ellos lo que quieren es asegurarse de que tienen el control, porque si la extracción de petróleo del mundo cae y su propia extracción de petróleo cae, pues es obvio que ellos van a tener un problema para mantener su hegemonía, y yo creo que se han lanzado una carrera por asegurarse el control de los recursos de petróleo que aún no controlaban.
0: Así se desencadena pues una pugna por los recursos que ya se refleja en conflictos armados. Bueno, en el libro vas detallando cuáles son las estrategias consecuencias de Estados Unidos, China y Europa ante esta situación de transición obligada, ¿no? En cierta manera. Yo creo que es la mejor forma también de vislumbrar el tablero mundial y hacer un análisis un poco coherente. Por ejemplo, Estados Unidos. ¿Qué está haciendo Estados Unidos?
1: Bueno, Estados Unidos lo que está haciendo es asegurarse el control de los recursos estratégicamente, porque además, claro, guerras por recursos lleva mucho tiempo habiendo, pero estas son las guerras por los últimos recursos. Y por eso yo creo que también Estados Unidos está poniendo más empeño, porque ellos no pretenden cambiar para nada el paradigma que han tenido. Y lo que también pretenden es hacer un control efectivo del mercado. Europa, de manera yo creo que bastante absurda, la tienen cautiva de la energía que da los Estados Unidos mientras la dé, lo cual es peligrosísimo y contrario a los intereses estratégicos de Europa, pero estos les van así. Y bueno, ellos no aspiran a ninguna otra cosa que no sea el control de los recursos de petróleo y de gas. Entonces, ellos ahora mismo están en Irán, pero después de Irán, pues irán a por México, a por Brasil, a por Colombia. Ellos ahora están en una fase de reivindicar la doctrina Monroe, aquello de América para los americanos, América, el continente, para los americanos, los estadounidenses, ¿no? Y no van a salir de ahí. O sea, ellos van a seguir por esta línea, porque ellos, además, la otra cosa que necesitan es reindustrializarse para poder garantizar tener una independencia estratégica de China, que ahora mismo no tienen.
0: Pues vamos a ver qué está haciendo China. China sigue unos parámetros bastante diferentes.
1: Sí, China, a ver, China es un país que es consciente de que necesitan tener cierto poder militar disuasorio. Yo creo que, de hecho, tiene un ejército más potente que el de los Estados Unidos. China ya hace tiempo que es el líder mundial a nivel tecnológico, por más que la gente esto no lo comprenda, pero es así. Y tiene una capacidad científico-tecnológica absolutamente brutal. Nosotros colaboramos mucho con científicos chinos y, bueno, el nivel ha cambiado muchísimo en los últimos 20, 30 años, ¿eh? Y los chinos son más comerciantes, ¿eh? La filosofía de los chinos siempre ha sido más el de comercial, entre otras cosas porque saben que eso es más fácil de aceptar por la gente y es más seguro. Eso no quiere decir que sean unas hermanitas de la caridad, ni mucho menos. Y entonces China tiene como dos facetas. Una, de fomento del comercio, todo pensando además en el beneficio de China, ¿no? China en chino es el país en medio, el país del centro. O sea, ellos se consideran el centro del mundo, es verdad. Y un país enorme, es un país con 1.400 millones de habitantes, ¿no? Y lo que quieren es que todo llegue a China. Y entonces ellos apuestan por una industrialización, una revolución tecnológica. Ellos intentan hacer una transición y además, claro, tienen la diferencia enorme con respecto a Estados Unidos, que es el Estado el que controla la economía y no la economía del Estado, y entonces eso les permite hacer de manera autoritaria, por supuesto, una serie de cambios que ellos consideran que son necesarios. Pero luego, digamos, el lado oscuro de lo que hacen los chinos es que utilizan mucho el truco este de la trampa de la deuda. Entonces ellos realmente están hundiendo muchos países para garantizar acceso a los recursos simplemente a través de la deuda, que es una estrategia que, por cierto, nosotros y los Estados Unidos seguimos muy intensamente con África y Sudamérica en los años 70 y 80 del siglo pasado, ¿no? Pues ellos ahora son los que tienen la prioridad en eso. Y la otra cosa es que invierten en infraestructuras, sobre todo que garanticen que los recursos fluyen libremente hacia China, porque este es el objetivo.
0: Y bueno, y ante este panorama, ¿qué hace la Unión Europea?
1: El ridículo, desde mi punto de vista. Quiero decir, la Unión Europea, para mí, no sabe dónde va y además hacen un seguidismo absurdo los Estados Unidos. La Unión Europea apuesta, digamos, por dos vías. Una es el fomento del modelo de transición renovable que se hace con una fuerza que es, bueno, podrías decir que China apuesta más, pero no es del todo cierto. China, por ejemplo, la gente dice, China se instala mucha energía renovable. Bueno, en China el 55% de toda la energía, no solo la electricidad, aún viene del carbón, o sea que tampoco es un ejemplo precisamente de descarbonización, ¿no? Europa ha apostado por el modelo de renovable eléctrica industrial. Luego en otro capítulo yo explico por qué este modelo ha fracasado y por qué, además, en el momento que yo lo escribí todavía no habían empezado las quiebras, pero ya han empezado de todas las plantas fotovoltaicas y demás que están quebrando ahora. Y bueno, pues ahora en vista de que este modelo de renovable eléctrica industrial pues no funciona, que en Euskadi se tiene mucha fe en él, pero no tiene ningún sentido, esto ya más hace mucho que se sabe, ya lo comentamos en los anteriores, pues la otra opción es la guerra. Entonces Europa va deslizándose claramente hacia la guerra. Estamos con el programa este del Rearm Europe, ¿no? De vamos a comprar armamento y todo, sobre todo a Estados Unidos, otra locura, ¿no? Porque tienen chips que si ellos quieren te desactivan el sistema de armas, pero bueno. Pero el objetivo no es luchar contra Rusia, como siempre se dice y demás, porque no vas a luchar contra una potencia nuclear, no tiene ningún sentido. El objetivo es lanzarse a la conquista de los últimos recursos del norte de África. Y los países que ahora mismo están al punto de mira son Níger, Níger era de donde Francia sacaba el 40% de su uranio hasta el golpe de Estado de agosto del 23, y los franceses están muy resentidos de eso. Libia, porque todavía quedan recursos abundantes de petróleo y de gas, aunque es un país que está en una situación muy precaria por la guerra civil. Y Argelia. Argelia ha estado mucho tiempo en el punto de mirar. Lo que pasa es que Argelia es un país poblado y con un ejército potente, aliado de Rusia, por cierto. Y a mí me parece, bueno, aparte de la inmoralidad inmensa de la guerra por sí misma, ¿no? Pero encima embarcarse en una guerra en Argelia sería absolutamente suicida para Europa. Y probablemente lo que van a hacer es azuzar una guerra entre Marruecos y Argelia, y que nosotros participemos pues por ahí detrás, ¿no? A mí me parece terrible todo el planteamiento, pero yo veo desde hace muchos años que claramente Europa se va deslizando hacia eso. Es un poco volver pues a las guerras coloniales, pero en una versión corregida y aumentada y enormemente destructiva. Y no nos engañemos, causando un montón de muertos, tanto allí como aquí con nuestros hijos y los nietos, ¿no? Hay que decir, bueno, yo entre otras cosas también escribo estas cosas porque poco a poco el discurso se va deslizando. Si tú has seguido un poco lo que ha pasado en Europa las últimas semanas, hay cada vez más discurso belicista por parte de diversos dirigentes europeos, y yo creo que hay que parar esta espiral. O sea, esto no lleva a ningún sitio, no tiene ningún sentido. Estamos además luchando por los últimos recursos que van a durar muy poquito, 5 o 10 años más, pero por encima de cualquier otra cosa es algo repugnante e inmoral, ¿no? Recurrir a la guerra para garantizar acceso a recursos.
0: Vamos a volver a este modelo de transición energética que consideras fallido. Renovables, biomasa, electrificación de la vida, porque ahora mismo, bueno, todavía dependemos mucho del petróleo. ¿Todo esto no está funcionando?
1: Bueno, a ver, primero está el modelo de la renovable eléctrica industrial, que es el que conocemos bien, por los aerogeneradores, los grandes parques de aerogeneradores, de placas fotovoltaicas y demás. El primer problema que tenemos es que el consumo de energía fundamentalmente no es eléctrico. Uno oiría a los políticos y daría la impresión de que fundamentalmente consumimos electricidad, pero no es verdad. En forma de electricidad se consume alrededor del 20% del total de la energía que se consume. El Estado español es un 22, un 23%, no es muy diferente en el caso de Euskadi, y es parecido en otros países occidentales. China llega al 30%, pero bueno, no es la fracción mayoritaria del consumo de energía. Aumentarlo es muy complicado porque no es tan sencillo, no tenemos las tecnologías adecuadas para hacer la sustitución que se pretende. El coche eléctrico no es algo que se pueda generalizar, el hidrógeno verde tiene infinitas limitaciones que además son bien conocidas. La química del hidrógeno en su uso industrial se lleva haciendo desde hace 140 años, es que parece que lo hubiéramos descubierto ayer, y no es verdad, ¿no? Aquí en Euskadi se apuesta todavía muchísimo por el hidrógeno verde, y el hidrógeno verde tiene sus usos industriales, pero evidentemente no es ni mucho menos la panacea, ¿no? Y ahora pues estamos también engañando con el tema de la IA, que le dedico también un capítulo entero, para hacer creer que, bueno, que hace falta muchísima... No es verdad, no es cierto. Entonces, de hecho, a nivel del Estado español tenemos que la potencia instalada en diciembre del 25 era de 147 gigavatios para un consumo medio de 27,5. Entonces dices, hombre, quizá tienes un poco de exceso de instalación, ¿no? Hay picos de consumo en verano y invierno que llegas a los 41 gigavatios, pero igualmente eso no es ni la tercera parte de todo lo que ha instalado. Tienes que tener redundancia, porque evidentemente de noche no hay fotovoltaica y en invierno hay menos. Cuando no sopla viento no tienes eólica y tal. Pero hombre, con 80, 90 gigavatios te llegaba y tienes 147 y encima dices que vas a instalar más. Claro, entonces por eso pasa lo que está pasando. No sopla viento, no tienes eólica y tal. Pero hombre, con 80, 90 gigavatios te llegaba y tienes 147 y encima dices que vas a instalar más. Claro, entonces por eso pasa

0: La UNEF, que es, bueno, una patronal, digamos, de la fotovoltaica, ha pedido un rescate al gobierno de 915 millones de euros porque ven que el sector se va directamente a la porra, ¿no? Bueno, aquí, bueno, yo te digo porque también veo un poco lo que pasa en Euskadi y es curioso que aquí se actúa como si no fuera con ellos, pero claro que va con ellos, ¿no? En fin, este modelo fracasa, es claro, es evidente que está fracasando y, bueno, hay proyectos que van a seguir adelante por inercia administrativa porque ya se ha licitado, hay una constructora por detrás, lo que sea, ¿vale? Pero está cagado en ningún lado. Entonces, la manera que tienen de intentar rescatarlo es, vamos a poner pues sistemas de estabilización de la red eléctrica, porque nos hemos dado cuenta que había un problema con eso, ¿no? Con el apagón del año pasado. Vamos a poner baterías, vamos a poner. Eso tiene un recorrido muy pequeño y además son sistemas muy caros, las baterías son carísimas. Si tú pretendes compensar la intermitencia de renovables con las baterías, te puedes olvidar. Y en el libro anterior ya hice algún cálculo y esto también, y te salen unas cifras absolutamente astronómicas, no tiene ningún sentido. Entonces, la siguiente apuesta, que ya está entrando con muchísima fuerza en todo el Estado y aquí en Euskadi menos, pero también llegará, es la del biogás y la biomasa, ¿no? Biogás hay muchísimo, entonces el problema es que se están planteando no plantas pequeñas para un aprovechamiento local de la propia granja, de los residuos que genera. El biogás básicamente es coger materia orgánica, pudrirla y que se convierta en la materia orgánica más simple que hay, que es un único átomo de carbono con cuatro hidrógenos, que eso es el metano, que es el gas natural, ¿no? Y bueno, pues esto tiene poco rendimiento, ¿eh? Se saca muy poquito. Yo, por ejemplo, bueno, pues en promedio tú puedes sacar como un 2% de la masa de la materia orgánica, la puedes convertir en biogás, que ni siquiera es metano, es gases mezclados, ¿vale? Pero bueno, yo siempre digo lo mismo, tú metes 998, perdón, metes una tonelada de residuos y te salen 998 kilos de residuos y 2 kilos de gas. Bueno, vale, está bien si la aprovechas localmente. ¿Cuál es el problema? Que aquí planteamos enormes proyectos para procesar centenares de miles de toneladas al año, que no sabes dónde vas a sacar tanta mierda para meterla allí, con un montón de camiones arriba y abajo, una cosa absolutamente descomunal, destrozando las carreteras, creando riesgos de accidente, con problemas de olores, problemas de vertidos, mezclando residuos de procedencias diversas, con lo cual además generas problemas de contaminación nuevos. Esto ya no lo puedes tirar directamente en los campos como si estuvieras metiendo estiércol, ya es otra cosa. Y entonces, bueno, el problema fundamental de todo esto es que tiene una rentabilidad económica que es negativa, se pierde dinero con esto. Entonces, el único sentido de esto es que se mantenga mediante subvención. Pero como explico en el libro, en Europa se quiere que en España se haga esto, ¿vale? Porque el objetivo es convertir a España en un territorio de sacrificio. Y el objetivo, yo lo sé, porque lo he visto, es traer toda la mierda, con perdón, desde Europa para que se pudra aquí. Nosotros ya nos encargamos de los residuos, es decir, esparciremos la mierda por todos los lados, con las consecuencias que eso tenga, y ellos se llevarán el gas a precio de mercado, ¿no? Y eso quiere decir que se venderá por debajo de su precio real de fabricación, con lo cual se perderá dinero y será el Estado español, mediante subvenciones, el que mantenga estas plantas. ¿Qué te parece? Es un plan sin fisuras.
1: Son negocios muy, muy redondos.
0: Para no, bueno, negocios, claro, para el que se mete por medio, pero evidentemente va contra el interés estratégico nacional. Yo lo veo bastante claro. Es decir, esto no es algo bueno para nosotros. Es una manera de esquilmar el territorio. Y la biomasa es 3/4 partes de lo mismo. Es básicamente cortar los bosques, no nos engañemos. Dirán, no, podemos aprovechar rastrojos, huesos de aceitunas y las narices. Aquí lo que vamos detrás son de los árboles. Y un poco la misma idea, o sea, utilizando un proceso químico, convertirlos en algo parecido a gasolina y diésel, rendimiento horrible, se pierde energía, se pierde dinero, se contamina el agua y tal. Y de nuevo lo mismo, para venderlo a Europa por debajo del precio real de coste y que el Estado subvencione, con lo cual aquí seremos más pobres, más contaminados y con menos bosques. O sea, yo sinceramente aceptar esto me parece una aberración, pero es por donde estamos yendo ahora mismo.
1: ¿Cómo sería un modelo post-fósil estable y con sentido común, a tu juicio?
0: Bueno, esto yo lo discutí en el libro anterior. Este libro no es el libro de las soluciones, esto yo lo digo al principio, este libro es el libro que yo no quería escribir.
1: Pero después de contarnos todo esto, algo tenemos que apuntar.
0: Mira, yo te voy a decir una cosa, y eso yo lo discutí con cierta extensión en el anterior, y aquí lo comento de pasada, ¿eh? Pero, a ver, a nivel técnico sabemos cómo tenemos que hacer. Sabemos cómo tenemos que hacer para conseguir generar una serie de energía renovable, no siempre de manera eléctrica, porque aquí hay mucho énfasis en lo eléctrico, porque es lo que le interesa a las grandes compañías para el control del flujo de energía y, por tanto, el control del flujo del dinero. Pero tenemos otros medios que no son eléctricos, que se han utilizado históricamente, que funcionan perfectamente y que podrían ayudarnos a satisfacer completamente las necesidades de la población. No se trata de quitar lo eléctrico, sino de complementar lo eléctrico en aquello que lo eléctrico no llega, ¿vale? Y a nivel técnico sería perfectamente posible montar un sistema energético que satisfiera las necesidades de la gente,

0: ¿vale? Y con un consumo energético seguramente la décima parte del que es actualmente. Y ahora sí, tú podrías garantizar un nivel de vida como el actual, porque la mayor parte de la energía y los materiales se malgastan. Simplemente racionalizando su uso y cambiando los modelos de producción y de consumo, tú podrías conseguir esto. Pero aquí hay un punto que es fundamental. El problema no es técnico, es social. Es decir, lo que tú no puedes compatibilizar es un modelo verdaderamente sostenible, que, como digo, lo técnico sabemos hacerlo. Necesitaremos todavía hacer más trabajo, sin duda, pero ya lo sabemos hacer. No lo puedes compatibilizar con el mantenimiento del capitalismo. Y ahí está el problema principal. Es decir, tú no puedes mantener un sistema económico orientado a un crecimiento infinito, que qué barbaridad en un planeta finito, pensar que puedes mantener un sistema económico que siempre crezca, ¿no? Como decía el biólogo Edward Abbey, crecer por crecer es la ideología de un tumor. A lo cual yo añado, y del Ministerio de Economía. Y entonces ahí es donde realmente tenemos el problema, que es que necesitamos cambiar el sistema económico y productivo para que no necesitemos el crecimiento. Y eso, dentro de un sistema económico capitalista, simplemente no se puede hacer. Todos los problemas ambientales y de recursos y sociales que tenemos nacen de que estamos en un sistema económico que necesita del crecimiento. Y eso es muy problemático, porque el planeta es grande, pero es finito. ¿Se puede hacer? Sí. ¿Podemos discutir cómo hacerlo? Claro que sí. Es mucho más fácil de lo que parece, porque la mayor parte de la energía se malgasta y la mayor parte de los materiales se malgastan. Pero si tú no cambias el sistema económico, no hay nada que hacer, porque el sistema económico necesita crecer y todo se orienta al crecimiento, y es lo que oímos a todas horas, y hay que vender más, y ahí es donde está el problema.
1: Vamos a fijarnos en lo que está ocurriendo en el clima del planeta, precisamente, bueno, pues como consecuencia del uso y uso además en aumento de combustibles fósiles. Las últimas tendencias recientes observadas en el océano, especialmente en el Atlántico Norte, donde hay un debate sobre posibles puntos de inflexión en la circulación de esta corriente, cuyas siglas AMOC empiezan a hacerse familiares. Porque esta corriente es importante para España, para Europa, sobre todo, y qué está ocurriendo, o qué se piensa que puede estar ocurriendo.
0: A ver, Europa es un continente que está en unas latitudes muy al norte. No nos damos cuenta porque lo encontramos natural, pero hay una cosa que te tienes que dar cuenta, y es que, hombre, la diferencia de horas de luz entre el invierno y el verano es bastante notable, ¿no? Aquí todavía la diferencia no es tan grande, pero bueno, tenemos 8 horas de luz en invierno. Pero yo, por ejemplo, que viví en París, y era horrible, o sea, a las 4 de la tarde en invierno se ponía el sol y ya no lo volvías a ver, a lo mejor hasta las 9 de la mañana del día siguiente, una cosa así, ¿no? Europa está a una latitud, Europa en su conjunto, que es comparable a la de Canadá o la del sur de Siberia, pero no tiene en absoluto ese clima. Y eso es gracias a una corriente marina, que es esta corriente meridional de lazo, corriente meridional de retorno, del brazo atlántico de esta corriente, ¿no? Entonces esto es lo que se llama el Atlantic Meridional Overturning Current, que es la corriente meridional de lazo, el brazo atlántico de la corriente meridional de lazo, que es la AMOC, ¿no? Esta corriente aporta una cantidad de energía absolutamente descomunal. Se estima que libera 1,2 petavatios de energía al aire, y esto es lo que mantiene caliente Europa y mantiene húmeda Europa, las dos cosas, ¿eh? Porque las zonas frías también son áridas, tienen poca precipitación. Esta corriente básicamente lo que hace es, digamos, es como la corriente del Golfo, hay un brazo que se separa y baña Europa, ¿vale? Lleva muchísima agua, lleva unos 16 hectómetros cúbicos por segundo, o sea, date cuenta lo que es eso. Y bueno, lo que va pasando es que los vientos le van arrancando humedad y le van arrancando calor, con lo cual el agua se vuelve más fría y más salada, eso lo hace más densa, y eventualmente hay ciertas zonas en las que se acaba hundiendo y empieza a recorrer el océano por dentro y ya empieza a ir de norte a sur, ¿vale? Y por eso se llama meridional, un movimiento meridional es un movimiento norte a sur o sur a norte. Y recorre todo el océano Atlántico a una velocidad lentísima del orden de 1 milímetro por segundo. Y lo recorre a una profundidad de unos 1000 metros y luego pues se junta con otras zonas de hundimiento de aguas, recircula por el Océano Índico y el Pacífico, allí pues hay unas ondas internas que lo hacen volver a la superficie y recircula por superficie más rápido, y en dar una vuelta tarda unos 1000 años más o menos, imagínate. Pero como libera una cantidad tan enorme de calor y de humedad, es fundamental para que Europa tenga un clima más benigno. Tenemos indicios de que se está parando. No tenemos la seguridad de que se esté parando. Hay, digamos, algunos indicios son contradictorios, pero hay, por ejemplo, cosas que son muy alarmantes, y en particular pues hay una mancha de agua fría en el sur de Groenlandia. O sea, en todo el planeta la temperatura del agua del mar sube, excepto en una mancha enorme al sur de Groenlandia que tiene una superficie como dos veces España, donde la temperatura baja. Y eso pues es sinónimo de que se está acumulando agua de deshielo, más fría, pero menos salada, no se hunde y está haciendo de tapón y estaría bloqueando el acceso a esta corriente meridional. Y si se detiene, pues Europa, lógicamente, pues se va a enfriar. Y no se va a enfriar poco. O sea, tú piensas que, bueno, pues tendrías temperaturas, bueno, pues glaciares, ya desde más o menos Montpellier y hacia el norte y demás, con lo cual, pues la mayor parte de Europa se convertiría en una tundra. Y, por ejemplo, pues las Islas Británicas, Escandinavia, Dinamarca, pues y el norte de Alemania, pues lo que tendrías es el hielo del Ártico que llegaría hasta allí. Básicamente esta es la situación que tendrías. Pero te corrijo en una cosa. No es Europa la que se lleva la peor parte y Europa se vuelve inhabitable, pero no es la que se lleva la peor parte. Por esto yo precisamente estuve en un congreso, que lo cuento en el libro, en febrero en Glasgow, y los efectos al resto del mundo serían terroríficos también. ¿Por qué? Pues porque, claro, ese calor que ya no llega a Europa no se pierde, entonces va hacia el sur. Y entonces hace que se extienda el desierto del Sahara, hace que se desplace el ecuador meteorológico del planeta a la zona de convergencia intertropical, con lo cual desplaza la franja de mayores lluvias del planeta bastantes kilómetros hacia el sur, deja llover en la Amazonia, desaparece la Amazonia, deja de llover en la selva del Congo, desaparece la selva africana, deja de llover en las fuentes del Nilo y deja de llegar el monzón a la India. Entonces esto es un cataclismo de proporciones bíblicas, es decir, por eso la interrupción de la MOC se la llama un tipping point, un punto de no retorno, porque si realmente esta corriente llegara a detenerse, el clima del planeta cambiaría radicalmente. Yo siempre digo que viajaríamos a otro planeta sin movernos de casa, porque además esto tenía un efecto drástico y dramático sobre las cosechas y, bueno, habría un problema, aparte de literalmente miles de millones de refugiados climáticos por todo el mundo, pero había un problema de producción de alimentos muy serio. Entonces, es un tema que nos tenemos que tomar en serio porque es un riesgo real y, por cierto, es un riesgo causado por el cambio climático, porque el cambio climático, no todos los efectos son lineales, sino algunos son no lineales. Déjame que añada un par de cosas sobre el cambio climático. La primera es que desde el año 2014 estamos observando una aceleración del calentamiento y esta aceleración está asociada al hecho de que estamos viendo que el planeta absorbe mucho más radiación del Sol y no emite tanta al espacio, con lo cual el desbalance radiativo, la diferencia entre lo que entra y lo que sale, se ha multiplicado por 3,6. Con lo cual, cuando la gente tiene la impresión de que el cambio climático se ha acelerado, tienen razón. Uh-huh. El planeta se está calentando ahora muchísimo más deprisa, ¿vale? Esa es una. La otra cosa es el niño, que también yo le dedico un capítulo entero en el libro. Vamos hacia un niño como hemos visto nunca. El niño es una oscilación del planeta, es una cuestión de que de repente un montón de agua caliente acumulada en una zona del Pacífico se libera y genera efectos climáticos en las zonas circundantes, pero además libera un montón de calor a la atmósfera. Y estamos viendo que este niño de ahora pues no tiene parangón con nada que hayamos visto los últimos 140 años, con lo cual se va a producir un efecto muy intenso de calentamiento que tendría que ser temporal, porque desde luego hay un efecto de recargar el muelle, que son las niñas, pero últimamente las niñas no son capaces de reabsorber el calor que libera el niño. Con lo cual, cada vez que viene el niño, pues se hace un escalón para arriba y seguramente este niño ya nos va a llevar. Piensa que ahora mismo estamos en un calentamiento de 1,65 grados respecto al nivel preindustrial. El Acuerdo de París se dijo no pasar del 1,5 y sobre todo no llegar a 2. Lo del 1,5 ya te puedes olvidar, llevamos ya 4 años que no hay manera de bajar. Y el problema es que hay un riesgo, bueno, este niño como mínimo nos va a llevar a 1,8, pero hay un riesgo de que el año que viene llegamos a 2. Si llegamos a 2 grados de calentamiento global, que a nivel de la península sería un 3,2, 3,5, esto quiere decir que en algunas zonas del sur de la península ibérica, el verano que viene ya, si esto pasase, se podrían llegar en algunos momentos del verano a tener 50 grados, que son temperaturas incompatibles con la vida. Y aquí en Euskadi podría llegar a 45, que con la humedad que hay aquí son temperaturas incompatibles con la vida, con lo cual la única cosa que puedes hacer es meterte en un sitio con aire acondicionado y rezar para que no se vaya la luz. Aparte de, bueno, pues todo esto que estamos viendo estos días en el Mediterráneo, tempestades más intensas, incendios, son las olas de calor, por supuesto, y aquí, bueno, pues lo que tenéis vosotros en el plato son las famosas ciclogénesis explosivas, que por cierto este invierno seguramente va a haber bastantes, porque los años que empieza el niño suele haber más ciclogénesis, o sea que, bien.
1: Bueno, Pues es el tema que vas a abordar, bueno, uno de los temas que vas a abordar mañana en este congreso UIÑAC. Pero antes de despedirnos vamos a recordar el título de tu libro, El fondo del pozo, de la transición energética fallida a las guerras por el petróleo, el libro en el que analizas la crisis energética y bueno, cómo está afectando a la geopolítica de un mundo cada vez más enrevesado y cada vez más en guerra, como decías también. Gracias, Antonio.
0: Gracias a vosotros.
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1: A partir del 10 de octubre y durante 3 sábados consecutivos, la Sociedad de Ciencias Aranzadi organiza 3 visitas guiadas para conocer relojes ilustres de Guipúzcoa. El primero, este próximo sábado, es el reloj de la Iglesia de San Miguel de Artadi en Zumaya, una actividad que se organiza dentro de las Jornadas Europeas del Patrimonio. Nos acompaña Ander Mosso, miembro del Departamento de Etnografía, que trabaja en un proyecto con la Diputación Foral de Guipúzcoa para estudiar relojes de este territorio y que va a ser quien acompañe a las visitas, pues, en esta actividad tan, tan original. Hola, Ander, ¿qué tal, Gabón?
3: Hola, ¿qué tal? Pues mira, efectivamente, ahora mismo vamos a dar 3 visitas guiadas de 3 relojes que, bueno, cuentan un poquito también una historia de Guipúzcoa no tan conocida, o bueno, que se ha dejado un poco de lado. Estos relojes se ponían en sitios públicos, iglesias, ayuntamientos, en este caso son de 3 iglesias. Entonces se colocaban en sitios públicos para la gente saber la hora que era. Luego, más adelante, hoy en día, por ejemplo, relojes tenemos en el móvil, pero había un electrónicos, pero había una época en la que los relojes eran mecánicos, o sea, había un relojero que fabricaba un reloj con piezas mecánicas, o sea, con piezas mecánicas, con engranajes, con un péndulo. Esto es lo que vamos a ver en estas visitas guiadas, que efectivamente son este sábado y los próximos 2 sábados en Zumaya, Azpeitia, y en Eizarna, un barrio de Zestoa. Vamos a ver 3 relojes en los que vamos a explicar, pues, un poquito la importancia que han tenido estos relojes, y también lo vamos a dar la visita con Yeregi Elkartea, que es la asociación de las pocas en Guipúzcoa que se encarga de la restauración de estos relojes. Y él explicará muy bien eso, cómo ha sido la restauración y cómo se puede conservar.
1: Sí, ¿cómo le cambió la vida a la gente de los pueblos cuando se empezaron a instalar relojes?
3: Pues fíjate que era una época, claro, hay que pensar el para qué era un reloj. Si te dedicabas a la huerta, etcétera, no hacía falta saber concretamente la hora, pero sí, por ejemplo, si te dedicabas a la industria, cuando vino el tren, por ejemplo, había que coger el tren, claro, a su hora. Pero también eso era muy importante, pues, para dar a conocer a la gente en la calle, saber, sin tener que mirar a ningún reloj, sin poseer un reloj, que ya desde sitios públicos se pudiese saber en qué hora se vivía, pues, para rezos, etcétera.
1: Bueno, vamos a situarnos en Zumaya. El reloj de la iglesia de San Miguel de Artadi ya no está en la iglesia. ¿Dónde se puede ver y qué tiene de interesante este reloj en concreto?
3: Pues efectivamente no está en la iglesia, está en la calle Julio Beovide, que, bueno, para los que seáis de Zumaya o conozcáis Zumaya, sabéis que es un reloj que está en una casetilla hecha con cristal, está protegido de los elementos. Y de allá, pues, sin tener que subir a un campanario, pues se puede, de una forma accesible, ver un reloj y se ve claramente todas las partes, etcétera. Lo importante también es que es de 1901, o sea, no es tan antiguo, pues, del siglo XIX, pero sí que tiene cierta importancia de que está decorado. Decorado, que pensemos que iba a ir en un campanario, que no se iba a ver, pero ni todo está decorado.
1: Y ha sido también restaurado. ¿Cómo es, aunque no seas tú el experto precisamente, pero cómo es el proceso de restauración de un reloj antiguo de estas características?
3: Pues este reloj lo restauró Yeregi Elkartea. Es de la familia Yeregi este reloj, lo construyó uno de los familiares. Y la restauración, primero, es saber en qué te estás metiendo. Porque, claro, no es soltar algo muy fácil. Son un montón de piezas que puedes destrozarlas porque puede salir mal. Pero bueno, con cuidado, pues, saber dónde está cada pieza, numerarla, desmontarla, ver, o sea, limpiarla, y luego ver claramente si le falta un diente, si tiene un piñón que está roto, un montón de piezas que pueden ser restauradas. Luego ya se limpia, se vuelve a montar, se comprueba su funcionamiento. Y una cosa muy interesante de los últimos años es que se pueden automatizar estos relojes. O sea, se puede mantener todas las partes mecánicas, pero se le introduce un motor, pues para no tener que darle cuerda, para los segundos que adelanta o atrasa controlarlos.
1: Vale, pues un proceso, bueno, pues muy, muy complejo y que tiene necesidad de manos artesanas y de manos que saben lo que están haciendo. Y bueno, hemos hablado de los otros relojes que visitaréis los días 17 y 24. ¿Qué tienen de especial estos dos?
3: Pues el siguiente reloj de Azpeitia es muy interesante porque es de 1815. Estamos hablando del siglo XIX y está también expuesto, está automatizado también, o sea, se puede ver la parte mecánica y la parte del remontaje, pues de las pesas, ¿no? O sea, está mecánico, pero está automatizado. Y muy interesante que es de 1815, de un relojero, Zugasti, que ha hecho relojes, bueno, en Cádiz, en el Santuario de Loyola, bueno, un montón de sitios. Y luego el último, el de Izarna, que es esta en la iglesia de Santa Engracia, pues ahí es un reloj también que está en un sitio apartado, porque es una ermita, o sea, no está en el centro del pueblo, pero era para dar a las viviendas de los valles alrededor, dar la hora. Y ese también está también protegido, pero está en su sitio, en su lugar original, y o sea, está unido a las campanas y está protegido también para poder ver también que efectivamente otra vez estaba decorado a pesar de no estar a la vista.
1: Sí, quizás no era muy concurrido el lugar en el que se exponían, pero bueno,
3: claro.
1: Los artesanos no solamente buscaban seguramente la fiabilidad de la herramienta, sino también bueno, pues que fuera un instrumento bello. Por cierto, comentaba antes, me han soplado por ahí que tienes un proyecto con la Diputación de Guipúzcoa precisamente sobre los relojes del territorio. ¿En qué consiste?
3: Pues efectivamente es un trabajo con la Diputación de Guipúzcoa, pues para saber hacer una radiografía de a día de hoy qué nos ha llegado de esos relojes mecánicos que en muchas iglesias eran así, eran mecánicos. Hoy en día la mayoría son electrónicos, pero bueno, todavía quedan algunos relojes que se mantienen, que se pueden dar a conocer luego posteriormente, pero bueno, es para saber una radiografía de cómo es actualmente esa situación, pues en ayuntamientos y en iglesias, pues qué parte de este patrimonio todavía conservamos y que se puede mantener.
1: Sí. Fíjate que ayer justo contamos la noticia de que ya existen relojes nucleares que funcionan a base de núcleos de torio. En fin, ha avanzado mucho, evidentemente, lo que es la ciencia de medir el tiempo, pero estos relojes antiguos nos siguen pareciendo bellísimos, maravillosos, y aunque atrasen o adelanten unos segundos, tampoco pasa nada, no hace falta que la perfección nos nuble la vista para admirar estas bellezas. Bueno, las tres diputaciones tienen, por cierto, un amplio programa de actividades con motivo de las Jornadas Europeas del Patrimonio, y en Guipúzcoa, concretamente, las visitas de las que nos ha hablado Ander Mosso, pues están incluidas de la mano de la Sociedad de Ciencias Aranzadi. Y bueno, pues os recomendamos consultar los programas, porque seguro que cerca de donde vivís o lejos, porque también es un buen motivo para hacer una excursión, hay actividades para todos los gustos, siempre con la idea de, bueno, pues promocionar el patrimonio que tenemos en nuestra comunidad autónoma, y muchos objetos como estos relojes van a resultar a lo mejor hasta un descubrimiento que teníamos cerca y nunca nos hayamos parado a mirar. ¿Cómo participar en estas visitas guiadas, Ander?
3: Pues en el programa de las actividades he puesto pues eso, un número de teléfono de contacto y un correo, porque claro, las plazas las tengo limitadas, son limitadas, tampoco quiero que se expanda demasiado, pero bueno, para controlar también pues cuánta gente va a ver, etcétera, y para adaptar la charla.
1: Sí, bueno, pues tanto el correo como el teléfono en el programa, concretamente de las Jornadas Europeas del Patrimonio que organiza Guipúzcoa. Lo dicho, en todas partes en realidad se están organizando actividades de todos los tipos, y siempre es un placer llegar a octubre y tener tantas opciones para pasar nuestro tiempo libre. Pues que vaya muy bien, Ander, estas visitas y el proyecto en el que te has embarcado en Guipúzcoa. Un saludo, agur.
3: Muchas gracias.

0: Bilbao acoge a partir de hoy el 21º Congreso Internacional sobre Patrimonio Geológico y Minero, así como su 25ª sesión científica. La capital vizcaína ha sido elegida por ser la cabeza de un territorio de amplia tradición minera, con una actividad especialmente intensa durante los siglos XIX y XX, que marcó la evolución social y económica de hecho de todo el territorio vasco. Laura Damas es profesora e investigadora del Departamento de Geología de la EHU y una de las organizadoras del evento.
1: Yo creo que el patrimonio geológico sí se conoce porque es valorado por la gente, pero es valorado por otros aspectos y no lo enlazan con la geología. Muchas veces no lo sé, ves un paisaje o formaciones, ¿no? Ahora el flis sí que se puede relacionar con la geología, pero hasta ahora ibas y veías una playa preciosa o unas formaciones geológicas, que no eran formaciones geológicas, ¿no? Unas lineaciones de roca o demás, y la gente no lo asociaba con geología. Creo que el principal problema es el desconocimiento de la geología como tal.
0: En Euskadi hay 150 lugares de interés geológico, como el Geoparque de la Costa Vasca, las minas de Arditurri, las salinas del Valle Salado de Añana o el Museo de la Minería del País Vasco. La geología nos sirve también para mirar de otra forma las rocas ornamentales que se utilizan en construcción. El Congreso sobre Patrimonio Geológico se acerca también a canteras de nuestro entorno. El caso más conocido es la cantera que produce la caliza Rojo Ereño o Rojo Bilbao, explotada en Vizcaya en canteras como las de Gautegui, Guizarteaga o Ereño, y declarada recientemente como Roca Internacional de Patrimonio por la Unión Internacional de Ciencias Geológicas. La caliza de Ereño es también el objeto de tesis doctoral de Laura Damas, que también nos ofrece otros ejemplos de rocas ornamentales presentes en nuestro entorno.
1: Es la caliza que se conoce como Chorito Quieta, ¿no? Una caliza roja. En esta caliza acaba de terminar la tesis un compañero nuestro del grupo, Martín Ladrón de Guevara. La andadura la iniciaron Arantxa Bodego, que es también compañera nuestra, en Eco Iriarte, y también se explotó como roca ornamental. Yo voy a hablar, esta vez me salto del rojo al gris, otra de las calizas conocidas, ¿no?, a nivel sobre todo nacional de Vizcaya, no explotadas en Vizcaya, es el gris Mañaria. Había diferentes, ahora mismo quedan dos canteras activas que no son de roca ornamental, pero en el municipio de Mañaria había varias canteras que explotaban caliza como roca ornamental. Ahora mismo la mayoría están cerradas. Y yo, no es una conferencia, es una comunicación. La comunicación que voy a aportar es sobre la cantera de Angurreta, que Víctor Arrizabalaga ha recuperado. Víctor es un artista y ha recuperado esa cantera para darle vida y transformarla en un lugar donde el arte, la geología, la cultura se entremezclan de una manera muy armónica. Entonces, pues eso, vamos a dar visibilidad a esta roca. Y luego, por supuesto, la salida post-congreso será a Cantera Gorría o a la cantera de Andravide de Gautegui Zarteaga. En la cantera se pueden ver las formaciones geológicas que dieron lugar al Rojo Ereño, ¿no? Y nos permite visualizar los fósiles que se encuentran embebidos, ¿no?, en esa matriz rojiza que le da identidad a la roca, en posición de vida y en diferentes cortes, lo que nos ayuda a entender esa historia geológica que ocurrió durante el Cretácico hace 115 millones de años más o menos.
0: La cantera de Gautegui Zarteaga, por cierto, de la que se extraía el Rojo Ereño, ha sido acondicionada para visitas y entra dentro, por ejemplo, de la oferta de salidas de las Jornadas del Patrimonio de Vizcaya, donde también podemos encontrar otras actividades que ponen en valor el pasado minero de ese territorio.

0: A los modelos de inteligencia artificial que usamos en diferentes aplicaciones se les da bien trabajar con los datos que conocen, pero adentrarse en parámetros desconocidos es otra cuestión. La vida real, las situaciones en las que se coloca una IA para que dé una respuesta, se caracterizan por ser entornos cambiantes. Y en ese contexto, gestionar lo desconocido no es tan fácil. Una investigación desarrollada en la Universidad de Deusto muestra cómo enseñar a la inteligencia artificial a decir no lo sé. Se trata de una tesis doctoral, concretamente de Marcos Barcina, que explica esta debilidad de la IA partiendo de la forma en la que se entrena.
1: Los algoritmos y los modelos de aprendizaje automáticos actuales siempre parten de unos datos de entrenamiento. Si, por ejemplo, estamos reconociendo animales por imágenes y tenemos imágenes de perros y gatos, nuestro modelo los entrenamos con ellos y solo será capaz de reconocer perros y gatos. Cuando le llega una imagen de algo que no ha estado en su entrenamiento, debido a que esos datos de entrenamiento están limitados por esas dos categorías, pues será inevitable que si le llega la imagen de un pájaro, te diga, pues esto es un perro o esto es un gato, pero de esas dos opciones no se va a mover. Sí que se podría entrenar para que detectase pájaros, pero ¿dónde paras? ¿Es factible tener todas las posibilidades en el conjunto de entrenamiento? Pues probablemente no. Hay cosas que ni siquiera alguien experto en el campo puede prever que se va a encontrar.
0: ¿Qué ocurre cuando una IA se encuentra con información que no controla y en una situación para la que no ha sido entrenada?
1: Que te dará simplemente una predicción dentro de esas categorías de entrenamiento. Y lo que se pretendía con la tesis que he desarrollado es que si nota que los datos que le han llegado no está cerca de ninguna de esas categorías de entrenamiento originales, sea capaz de decirte, esto no lo conozco, no te voy a dar una predicción sobre ello. Para mí es desconocido. Y después ya tú decides qué hacer con esa información. La IA podría detectar que esto no lo sé porque era un dato inútil, un ruido, algo que no se va a repetir y por tanto pues lo descarto y me olvido de ello. O si es algo nuevo, una categoría nueva que empieza a repetirse, le podrías decir a la IA, esta nueva categoría es interesante, deberías aprenderla e incorporarla a tu conocimiento. Entonces, si empieza a recibir muchos pájaros que para entonces eran desconocidos, igual a partir de cierto número de pájaros, ya puede empezar a detectar pájaros.
0: Esta investigación sienta las bases conceptuales y metodológicas para dotar a una inteligencia artificial de la capacidad de gestionar lo desconocido, algo muy útil en ámbitos como la medicina, como destaca Marcos Barcina.
1: Las imágenes médicas, el problema que tienen es que hay una gran falta de datos. Entonces, como tú no puedes tener todos esos casos de pues, enfermedades, o escáneres o lo que sea disponibles, siempre es interesante que la IA sea capaz de decirte esto no lo he visto nunca, no te voy a dar una clasificación falsa de una de las enfermedades que ya conozco porque igual esto es nuevo. Y también en otras áreas que aún así, que hay más datos pero surgen categorías nuevas todos los días, como por ejemplo en los ciberataques, también es útil porque alguien que ha entrenado a su modelo para detectar ciertos tipos de ciberataques como phishing, pues no puede prever que vaya a surgir un nuevo tipo de ciberataque. Por tanto, es imposible que entrene al modelo para detectarlo. Entonces, que te detecte ese patrón desconocido, obviamente es muy útil.
0: Por su parte, Pablo García Bringas, profesor de Ingeniería en la Universidad de Deusto y director de la tesis, destaca las distintas aplicaciones en las que trabajan en el ámbito de la inteligencia artificial.
2: Venimos trabajando desde hace muchos años en distintas aplicaciones de IA al sector industrial, a la mejora optimización de procesos productivos, al dominio de la ciberseguridad, como apuntaba Marcos, diría que en prácticamente todos los frentes. Tenemos desarrollos muy buenos, por ejemplo, en detección de contenidos de acoso en redes sociales, y bueno, y el área de la salud, por ejemplo, que apunta Marcos ahora mismo, pues también es un espacio en el que creemos que es muy que todo esto pues está llamado a dar siguientes saltos cualitativos. Es prácticamente hacer los deberes honestamente. Incluye incorporar todo este concepto de que la IA tiene sus propias limitaciones, y de alguna manera asegurarnos que metemos al humano en el ciclo de pensamiento, ¿no? Se habla de human in the loop, precisamente eso es en lo que venimos trabajando desde hace mucho tiempo, sí.
0: Jonathan es una tortuga gigante de las Seychelles, muy especial porque se calcula que tiene unos 194 años. Esto la convierte en la tortuga gigante viva más longeva y en el animal terrestre más viejo del mundo. Se cree que nació en torno a 1832, lo que la sitúa en la época en la que vivió Charles Darwin. Jonathan ha vivido la mayor parte de su vida en la isla de Santa Elena, concretamente en la residencia del gobernador, ya que llegó de las Seychelles hace 144 años, siendo ya un ejemplar adulto como regalo para el mandatario británico en este territorio de ultramar, situado en el Océano Atlántico Sur. Un estudio publicado ahora en la revista Science Advance identifica 287 variantes genéticas únicas en Jonathan que explican su extraordinaria longevidad. Estas variantes controlan procesos clave del organismo, como la reparación del daño en el ADN, la reducción de la inflamación, la regulación de la insulina y la supresión del cáncer, lo que reduce los efectos habituales del envejecimiento. El equipo también comparó el epigenoma de Jonathan con los de tortugas gigantes más jóvenes de su misma especie. El epigenoma viene a ser algo así como los interruptores que activan y desactivan genes. Bien, pues los interruptores que controlan los genes de reparación del ADN y del metabolismo de Jonathan son muy similares a los de sus parientes mucho más jóvenes. Normalmente el epigenoma cambia con el tiempo, contribuyendo al proceso de envejecimiento. Esta es una razón clave por la que empiezan a surgir problemas en el organismo de las personas mayores, pues el epigenoma de Jonathan está como si fuera un chaval. Los reguladores genéticos implicados en la producción de energía y la reparación del ADN se han mantenido increíblemente estables en esta tortuga durante casi dos siglos, lo que explica su gran longevidad.

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1: Las noticias de las 10, Gabón. En Madrid, la marcha en memoria de Mari Carmen, 24 horas después de conocerse su fallecimiento, ha finalizado frente a la que fuera su casa. Marcha multitudinaria, unas 20.000 personas, según la delegación del Gobierno, han marchado a las 8 de la tarde desde Sol, con velas encendidas y pancartas en memoria de Mari Carmen, en dirección a su casa, ese portal número 46 de la calle Sainz de Baranda. Manifestación que en general se ha llevado a cabo en silencio y que ha recorrido los casi 3 kilómetros que unen la Puerta del Sol, con la que ha sido durante 7 décadas la casa de Mari Carmen.
2: Un cúmulo de rabia, tristeza.
3: Sentimos mucha rabia. Lo único que pedía era poder seguir en su casa, morir en su casa como lo habían hecho sus padres.
4: Al fin y al cabo la han matado.
2: Mari Carmen, si ha muerto haciendo una cosa, desde luego es diciéndonos que luchemos. Entonces vamos a seguir aquí.
5: Mari Carmen al final es un símbolo. La mecha se ha prendido y hay que seguir.
6: Es que es un compromiso casi que ético, moral con Mari Carmen y con todas las personas que han muerto ya.
1: Al finalizar la marcha se ha realizado una ofrenda floral, se han depositado también velas y mensajes en recuerdo de Mari Carmen y también se ha guardado un minuto de silencio. Y también recordamos que mañana en casa los miembros de la Acampada por la Vivienda de Bilbao han convocado frente al Teatro Arriaga, donde están acampados, una concentración por Mari Carmen a las 6 de la tarde. Y es noticia de esta tarde, el Bizkaiko Buru Batzar propondrá a Ibone Bengoetxea como cabeza de lista para ser la próxima diputada general de Vizcaya. La bilbaína y actual vicelendakari y consejera de Política Lingüística y Cultura es, por tanto, la propuesta del Bizkaiko Buru Batzar, con lo que Elizabeth Echanove, la actual diputada general, no repetirá candidatura. Desde Argentina, la vicelendakari, consejera de Cultura y Política Lingüística, se ha mostrado agradecida tras conocer la noticia. Califica de honor la propuesta del Buru Batzar y asegura que afronta el reto que el partido le propone con responsabilidad. Recordaba, eso sí, que ahora se debe esperar y respetar el proceso interno. Ibone Bengoetxea.
7: Creo que para cualquier persona afiliada al Partido Nacionalista Vasco es un honor y una responsabilidad también, pues, recibir una propuesta de estas características para asumir un reto como el que se me plantea, ¿no? Yo lo recibo con muchísimo agradecimiento al Bizkaiko Buru Batzar por haber confiado en mí y ahora lo que toca es respetar el proceso interno.
1: El proceso interno se iniciará en los próximos días y durará hasta noviembre. Además, en ese periodo, las bases del partido deben, por ello, ratificar la candidatura. Y en Francia, en París, esta tarde, el movimiento estudiantil se ha vuelto a movilizar una vez más. En la Plaza de la Bastilla se han reunido miles de estudiantes, protestas en las que también ha habido cargas policiales y los agentes han utilizado gas lacrimógeno contra los estudiantes. París, Xavier Mazabal.
8: El movimiento estudiantil francés ha vuelto a demostrar hoy en París que está fuertemente movilizado y que tiene todavía ganas de seguir peleando por unas mejores condiciones en la educación. En la Plaza de la Bastilla, el icono por excelencia de la Revolución, se han reunido hoy miles y miles de estudiantes y de nuevo se han vivido cargas de la policía después de algunos lanzamientos de botellas y objetos por parte de los jóvenes. Gases lacrimógenos y cañones de agua para dispersar a la multitud. El movimiento cada día gana adhesiones. Hoy han pasado dos cosas históricas. La Universidad del Panteón Assas se ha bloqueado por primera vez desde mayo del 68 y el Instituto Católico por primera vez en su historia y se creó en 1875. Los representantes de estudiantes se han reunido hoy con el ministro de Educación y no va a haber descanso.
9: On poursuit la mobilisation le 13 octobre.
8: El próximo martes día 13 hay llamada otra gran huelga.
1: Las reclamas de las protestas son las malas condiciones en las que se encuentran los centros escolares y también la falta de profesores. Y el gobierno, por su parte, dice que les escucha y que dará respuesta a sus peticiones. De hecho, esta misma tarde, el ministro de Educación ha ordenado la activación inmediata de 3.000 profesores suplentes que, según ha asegurado, comenzarán a trabajar en cuestión de horas como primera medida de alcance para intentar contener las grandes movilizaciones de estudiantes y docentes que, como decimos, continuarán el próximo martes 13 de octubre. Es todo por el momento. Volvemos con más noticias en una hora aquí en Radio Euskadi y la información continúa en todo momento en la aplicación Orain.

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3: Apa, Gabón, muy buenas noches a todos. Bienvenidos a esta edición de Kirol Gaua. Son las 10 y casi 6 minutos de la noche de un día que nos deja en lo que tiene que ver con la pura competición en el deporte de la canasta, por ejemplo, en baloncesto. La victoria de Mirai Escotren en casa, no en casa, sino en su segunda casa, en Iyumbe, porque hubo cambio de escenario a última hora de ayer. Situaban el partido en Iyumbe por una huelga de funcionarios del Ayuntamiento de San Sebastián que pedía jugar en el José Angasca, la casa ya habitual del equipo de Azu Muguruza. Pues bien, en Iyumbe o en el Gasca, finalmente en Iyumbe han ganado las de Azu al conjunto del Celta por 75-65. Son partidos o marcadores de la segunda jornada de la liga regular del baloncesto femenino, mientras que Araski ha caído, segunda derrota, dos partidos para las de Made Urieta. Hoy lo han hecho en casa en Mendizorroza. Araski 45, Estudiantes 76. A lo que hay que sumar lo que contábamos anoche, hace 24 horas, que no era otra cosa que la derrota en Maloste, en casa, para el conjunto de Inversus Guernica, en la visita del Casademón Zaragoza. A puntito estamos de que regrese, de que vuelva, de que retorne la Liga de Fútbol en Primera División. Hablamos de fútbol masculino. Ayer anunciamos en esta sintonía también a esta hora de la noche la lesión muscular de John Mikel Aramburu tras volver de jugar con la selección de Venezuela en este larguísimo parón de 3 semanas. Volvía a entrenar en Zubieta y se lesionaba con molestias en el sóleo. También hoy, otra vez, las lesiones castigan a los equipos vascos de Primera División. En cuanto a los Leones, Ollán Sanceta ha caído con otra molestia en el sóleo y tiene que parar y es baja de cara a este fin de semana en el que vuelve la competición. También lo será en Osasuna porque el delantero galo francés del Castillo también tiene molestias, en su caso en el aductor, que le descabalgan también a él de la disputa del partido este fin de semana en Liga. Antes de la pregunta de la noche, os contamos que nos acompaña, por cierto, hablando en clave Osasuna, en clave Iruña, en clave Navarra y de fútbol de Primera División, el actual entrenador del equipo rojo, Luis Miguel Ramis, va a pasar por Kirol Gaua esta misma noche. La pregunta de la noche de hoy la planteamos en torno a las Winter Series. Hoy la organización ha dado a conocer los detalles que faltaban por conocer en torno a un torneo que arranca en menos de 20 días, en 18, en el frontón de Guernica, y el día 13 de octubre se ponen a la venta los bonos que suelen volar. Queremos que nos contéis si vais a intentar pillar bonos de las Winter Series y si veis que tenéis opciones de comprar alguno de ellos, porque, como digo, en apenas 5 minutos suelen volar. ¿Lo vais a intentar? ¿Creéis que lo vais a conseguir? Aquí en la sintonía deportiva de Radio Euskadi lo acompañamos también de otra segunda pregunta que tiene que ver, como lo hizo ayer, con el deporte del frontón.
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3: Porque preguntamos, ya lo hicimos la semana pasada, con motivo de la presentación del 4.5. Mañana arranca ese 4.5 frontón Ezcurdi de Durango con un duelo interesante. Sin duda, el partido de los octavos de final va a enfrentar a Jaca y Lasso, pero mañana tenemos ya partido inaugural en el frontón de Durango, que está de fiestas. Van a comenzar en breve las fiestas de San Fausto. Queremos que nos digáis cuál es vuestro favorito para hacerse con la chapela al final del torneo. Este torneo que se dirime en apenas un mes y medio, la chapela del 4.5. ¿Cuál es el favorito y los bonos de la Winter? Pregunta de la noche.
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3: La pregunta de la noche, pues la contestáis como siempre a través del WhatsApp de Radio Euskadi, el 688-840-40. También nos podéis hablar, por ejemplo, de los partidos de baloncesto femenino de la Liga, segunda jornada esta misma noche con victoria para Mirai Euskotren en Donostia y la derrota del equipo de Araski en el pabellón de Mendizorroza. Tenemos protagonista esta hora de la noche para hablar de esa victoria del equipo de Azu Muguruza, que suma 2-2 y que ha ganado hoy en la cancha de Iyumbe. Una buena victoria para el conjunto donostiarra sobre el Celta, el equipo gallego. De 10 ha ganado el conjunto, como digo, de Mirai de Azu Muguruza. A esta hora de la noche con nosotros en Kirol Gawa, Lara González, jugadora del equipo local. Lara, Gabón.
6: Kaixo, Gabón.
3: Bueno, ayer en la previa del partido veíamos bastante afectada a Azu Muguruza en las declaraciones previas por ese cambio de escenario. Pasabais de jugar en el Gasca, que es como una casa pequeña para vosotras, a jugar en el Superchalet de Iyumbe, que es un escenario mucho más enorme y en el que Azu ya preveía el ambiente iba a ser escaso de cara al compromiso de hoy, pero habéis superado esa primera adversidad que no tenía nada que ver directamente con lo deportivo, ¿no?
6: Sí, bueno, lo que dices, ¿no? Al final son adversidades que se te ponen en esto, que no puedes controlarlas. Entonces, bueno, creo que el equipo ha estado bastante fuerte ante esas adversidades y ha sabido sacar la cara y sacar el partido adelante.
3: Bueno, venís del estreno del pasado fin de semana también con triunfo. Ahora sumáis en casa en el estreno también de Donostia. Mejor no se puede empezar porque es un 100% de efectividad, evidentemente.
6: Bueno, pues también como dices, ¿no? Al final creo que es muy importante, tal y como está la liga, cómo está cada partido, que bueno, pues sumar esa segunda victoria y bueno, hacerlo en casa también, pues creo que es muy importante, ¿no? De cara a lo que bueno nos va a venir a partir de ahora. Es verdad que no hemos tenido, bueno, pues va a ser una semana de doble jornada, que habrá que intentar, pues bueno, llegar al domingo en las mejores condiciones.
3: Bueno, Lara, en lo que tiene que ver con tu actuación personal en la tarde-noche de hoy en Donostia, en Iyumbe, pues 23 minutos, 3 puntos, 0 de 1 en tiro de 2, 1 de 3 en tiros de 3, 1 de 4 en lanzamientos, no has tirado tiros libres. Valoración en total de lo que ha sido la jornada de hoy para ti, un 6. No sé cómo valoras tú estos números, que son números, son estadísticas puras y duras, pero bueno, ¿cómo resumes tú el rendimiento en el partido de contra el Celta?
6: Bueno, a ver, al final no todos los días, como digo yo siempre, no todos los días son domingos, ¿no? Entonces, bueno, creo que siempre intento aportar mi máximo para que el equipo dé su máximo también y poder sacar los partidos adelante, ¿no? Obviamente, pues bueno, de cara un poquito al domingo, intentar mejorar mi partido personal e intentar, pues bueno, pues conseguir un poquito más de efectividad en esos tiros exteriores.
3: Mm-hmm. Bueno, ya que estamos de dos, hay que ir a por el fin de semana, como bien decías tú, a por la tercera victoria. Hoy la mejor en cuanto a números ha sido Peggy Robinson, 34 minutos, 21 puntos, aunque en valoración ha sido Sasa Nicole, que ha sumado 21 puntos de valoración. En todo caso, esto ya hay que dejarlo atrás para afrontar el próximo partido, que es el del fin de semana, apenas con descanso, ¿no? Con poco descanso.
6: Eso es, tenemos nada, mañana un poco de recovery, el sábado viaje, el domingo partido, bueno, pues al final esto es cuestión de federación, de que bueno, no tenemos tiempo para trabajar el partido el domingo, pero bueno, creo que nuestro objetivo es llegar lo mejor, en las mejores condiciones al partido el domingo para, pues como has dicho, intentar sacar esa tercera, que sería muy importante para nosotras.
3: Mm-hmm. Pues Lara, gracias por estar con nosotros en Kirol Gawa esta noche y por hablar de este segundo triunfo, segunda victoria del conjunto de Azu Muguruza, Mirai Euskotren, que ya ha vencido en Iyumbe al conjunto del Celta en la tarde-noche de hoy. Lara, mucha suerte de cara al domingo y al resto de la temporada y seguimos hablando. Eskerrik asko.
6: Vale, perfecto. Eskerrik asko zuei.

0: Bueno, nueva lesión en Lezama, nueva lesión para, en este caso, Jan Sanzet, que la suma prácticamente todos los colores, lesiones musculares en su carrera en la primera plantilla del equipo rojiblanco. Hoy ha sido de nuevo el Solio el que le aleja del trabajo diario y también de la competición de momento. Veremos hasta qué día tiene que estar recuperando el futbolista navarro, que estaba brillando de nuevo con luz propia en el arranque liguero para el equipo de Edin Terzic. Nos lo cuenta Alberto Negro. Alberto, Gabón.
1: Lo cierto, Gabón Yagoba, es que son recurrentes los problemas musculares de Ollán Sanzet. Esta mañana nos desayunábamos con el resultado de una resonancia a la que ha sido sometido el jugador de Mendillorri, y habla dicha resonancia de una lesión muscular en el sóleo de la pierna izquierda, lesión de carácter moderado que veremos a ver cuánto tiempo le deja fuera de los terrenos de juego. De entrada, y es obvio, no podrá jugar el sábado ante el Rayo Vallecano en el campo de Vallecas. Una nueva lesión muscular de Ollán Sanzet que nos ha hecho tirar de partes médicos del club rojiblanco y llegar a la conclusión de que son muchas, demasiadas las lesiones musculares que está sufriendo el jugador navarro. En concreto, 2 años exactos hace desde que se lesionara en Montilivi frente al conjunto del Girona. Pues bien, desde aquel momento, con la de hoy, son un total de 8 lesiones musculares. 3 de ellas en la pierna derecha y 5 en la pierna izquierda, que parece la más castigada. Pero la de hoy, la del sóleo de esa pierna izquierda, es diferente a las anteriores. Siempre le había castigado mucho el bíceps femoral de esa pierna izquierda, donde había sufrido 4 problemas musculares con anterioridad. Podemos decir que en este sentido la noticia, dentro de lo malo, es moderadamente buena, porque no se puede hablar de ningún tipo de recaída en una zona dañada, sino de una lesión diferente que vamos a ver si Ollán Sanzet consigue superar sin demasiados problemas. Lógicamente, además de esas 8 lesiones musculares en los últimos 2 años, Sanzet también ha tenido otros problemas de carácter óseo. En este caso, se puede hablar claramente de mala fortuna en algunos esguinces de tobillo provocados por malos giros o por entradas de jugadores del equipo rival, o un esguince de rodilla que tuvo incluso peor pinta el que sufriera en agosto del año 2025 en un partido de amistoso en el que le cayó un jugador del Liverpool encima de su rodilla y donde todos prácticamente nos temimos lo peor. Vamos a ver, por lo tanto, si este problema muscular, lesión moderada en el sóleo de la pierna izquierda, no es demasiado exagerado y Ollán Sanzet puede volver a la competición antes de que esta nuevamente se detenga el próximo 8 de noviembre. De aquí hasta ese punto hay un total de 7 partidos donde el Atleti jugará 5 fuera de casa y 2 en el campo de San Mamés. Pero de entrada los primeros los tendrá que jugar sin Ollán Sanzet y, por supuesto, sin Nico Williams, que también está en el dique seco.
0: Bueno, pues compromiso, vuelta a la competición este fin de semana al campo de Vallecas. Mucha dificultad, por cierto, para comprar entradas por parte de seguidores del equipo rojiblanco para ir hasta Madrid a ver a su equipo. Y es que es habitual que haya pegas para la compra por parte de afición visitante de entradas en el campo de Vallecas. Ha estado jugando el Leganés incluso esta campaña, el equipo de la franja de Beñá San José, pero ya vuelve a su casa, a la casa de Vallecas, que visitará el conjunto de Edin Terzic este fin de semana, mientras que otro equipo de los nuestros, como Osasuna, tiene que jugar en el campo del Betis, en la Cartuja. Anunciábamos en titulares la presencia en Quiroga Agua del entrenador del equipo rojo, Luis Miguel Ramis, que debuta en Primera División y debuta también, además, en Osasuna, evidentemente, en la máxima categoría, y que nos acompaña ya a esta hora de la noche aquí en la sintonía deportiva de Radio Euskadi. Luis Miguel Ramis, Gabón, muy buenas.
2: Hola, Gabón.
0: Bueno, imagino que el navegador del coche te lleva ya directamente hasta Tajonar día sí, día también. No sé si vives en la capital, en Iruña, o vives en el entorno de Iruña, de la capital navarra. De
2: no, vivo en la capital. Vivo en la capital y ya me sé el camino, sí. Aunque tengo varias posibilidades dependiendo del día para llegar, pero sí, soy de rutinas y aquí se llega rápido, en 10-15 minutos a todos los sitios, con lo cual muy contento de donde estoy y de... todas esas mañanas, pues prontito ya venirnos a Tajonar a trabajar.
0: Vamos a arrancar un poquito liviano la entrevista. Esta semana ha llovido en Nafarroa más que en todo el verano prácticamente. Me imagino que esa lluvia, esa humedad, le ha venido bien al campo del Sadar, al verde, ¿no? A la hierba.
2: Pues mira, en el Sadar todavía no hemos entrenado, pero me imagino que sí. Desde luego los campos aquí en Tajonar también han mejorado, lógicamente. Pues estimula mucho más el jugar con estas temperaturas y con este agua.
0: Bueno, seguramente el agua, la humedad, el cambio de tiempo en las últimas semanas en Euskal Herria han favorecido que el verde del Sadar esté mejor, también evidentemente el trabajo de todo el personal de jardinería del Club Atlético Osasuna. Saludamos a esta hora de la noche también a nuestro compañero La Voz de Osasuna en Radio Euskadi, Rafa Aguilera. Rafa, Gabón.
3: Gabón, bye.
0: Bueno, cuando quieras le tiras al míster.
3: Bueno, lo primero habría que preguntarle si realmente esa mejora en el césped va a tener algún tipo de reflejo en el juego del equipo, porque te hemos escuchado hablar de ello prácticamente desde que comenzó el campeonato de liga, porque evidentemente el estado del Sadar, el césped del Sadar no era el idóneo, ¿no?
2: Nos viene mejor que mejore el campo, desde luego. Tenemos jugadores para darle ritmo, para darle velocidad, los golpeos, los apoyos. Por ejemplo, cuando hay mucha arena, los golpeos en largo, hay que meter el pie muy abajo, pues entiendo que a nosotros eso nos viene bien también.
3: Hay que ver el lado bueno de este larguísimo parón. Un parón de liga que comenzaba con una decisión que ha generado cierta controversia, lo de la semana de descanso para tus jugadores. ¿Qué datos teníais en la mano para tomar una decisión de esas que sabíais que, vista la marcha del equipo, podía generar cierto revuelo entre los aficionados?
2: Queremos hacer entrenamientos de calidad, porque si no es así, desperdicias minutos, cargas a los jugadores con minutos que no son calidad, no son productivos. Considerábamos que, teniendo en cuenta un poco lo que veníamos compitiendo las semanas anteriores, con tanto partido entre semana, entre que teníamos algún jugador lesionado y que necesitaban unos días de descanso, ya no del trabajo diario, sino también emocional. Pero dicho eso, esa semana que algunos jugadores descansaron, otros muchos estuvieron aquí trabajando. ¿Otros han tenido descanso? Sí, los que más han acumulado trabajo. Vamos a completar 11 entrenamientos antes del partido del Betis en estas dos semanas. Creo que ha ido bajando. ¿Otros han tenido descanso? Sí, los que más han acumulado trabajo. Vamos a completar 11 entrenamientos antes del partido del Betis en estas dos semanas. Creo

0: nosotros queremos, los datos que va dando, pues son los que daba antes de la lesión, y esta semana pues está entrenando con normalidad.
1: Hablas de Aymar, y hoy al equipo le ha faltado fútbol, ¿no?
0: Sí, teníamos que mejorar algunos aspectos defensivos específicos. Yo sé que el equipo esas características y esas cualidades las tiene y lo hace bien, y no podemos conceder muchas situaciones de área que hemos concedido en los últimos partidos. Y luego en el aspecto también con balón, esa fluidez que nos va a ayudar también en el mejor estado del campo, tener variantes para cuando el partido te pida cambiar, hacerlo, porque así te lo exige el contexto del partido o el rival. Y eso solo se puede trabajar pues una semana en la que no compitas, en la que acumules 6 entrenamientos y en la que, bueno, vayas manejando también pues subidas de intensidades o bajadas en función un poco de cómo vas viviendo el día a día.
2: Le quería hacer una cuestión a Luis. Es la primera vez, lo decías tú anteriormente, que entrena en un banquillo de primera división. Evidentemente es la primera vez que está en el banquillo de Osasuna. En el partido inaugural en el Sadar, eso es una 0 levante 0. Sonó el sonido, valga la redundancia, de viento, los silbidos de parte del público del Sadar. No sé si le llamó la atención, si eso lo achaca a que se venía de una temporada pasada que fue bastante lamentable en lo que fue el desenlace de la campaña, salvando la categoría a pesar de perder en el campo del Getafe. No sé si eso es una herencia o fue una herencia. Aquel primer día no fue lo bueno que esperabais, o qué es lo que ocurrió ese día, y qué tal está siendo la experiencia en primera y en Osasuna, evidentemente.
0: Pues mira, yo no estoy preocupado con ese aspecto. Yo creo que el comportamiento y cómo viene la gente al Sadar a animar a su equipo es maravilloso. Lo que tiene que suponer es un reto. Yo no quiero que el equipo sufra a nivel emocional todo ese tipo de situaciones, y que limpie esa cabeza, que la resete, que salga, bueno, de ese túnel a lo mejor en el que sufrió el año pasado, pues bueno, pues con un nivel de estrés competitivo altísimo. Todo eso encoge, todo eso bloquea, y es verdad que por momentos pues todavía detectamos algún resto de este tipo de situaciones, pero yo veo al equipo bien, ¿eh? Veo con mucha voluntad, con mucha mirada hacia adelante, aprendiendo. Ellos lo saben, no queremos volver a pasar por una situación así, y la única forma de no pasar por una situación así en ningún momento de la temporada, pero principalmente tampoco al final, porque el final sí que es más definitivo, es aprovechar todos los minutos, todas las oportunidades, e intentar, más allá de que cometamos errores o estemos más acertados o menos acertados, pero que la idea, la identidad, el empuje, el trabajo del partido, la madurez del partido, el trabajo colectivo primen, porque esto es lo que nos va a hacer fuertes como equipo, empujarnos junto con nuestra afición a obtener mejores rendimientos y mejores resultados.
1: Ese contexto del que estás hablando, en el que, como apunta Yagua, se produjo esa reacción, ¿está detrás de, por ejemplo, una decisión como la que tomaste en la portería? ¿Ahí hay algo más que lo puramente futbolístico, una decisión de entrenador?
0: Es una decisión de entrenador, sí. Yo soy de los que piensa que se juega como se entrena, y en ese sentido no tengo ninguna queja. Con respecto a la decisión de los porteros, yo creo que tengo dos muy buenos porteros, es obvio. Cuando un compañero siente que tiene a compañero de posición en el cogote todo el día soplándole, yo creo que mejora. Y esto es lo que pretendo con los dos. Lógicamente, Sergio lleva mucho más tiempo jugando, y Aitor, y con un trabajo tremendo por detrás y ayudando increíble. Y ahora pues yo he decidido, por el momento y porque creo que Sergio a lo mejor le viene bien un descanso, ya no solo de lo competitivo sino emocional, porque bueno, él estaba recibiendo, como es hoy habitual, tanta información de fuera, que somos de carne y hueso, todas estas cosas pues bueno, a unos les pesan más, a otros menos. Yo creo que esto le va a venir bien para rebajar un poquito esa tensión y volver a ser pues el que es habitualmente, y que los partidos que ha jugado, para mí, más allá de que hayamos recibido más o menos goles, pero también ha tenido muy buenas intervenciones y no ha sido por bajo rendimiento.
2: Luis, ¿cómo de apretado está la competencia ahora en el lateral derecho? Esta semana ha sido noticia de Íñigo Argibide, uno de la casa, de Duarte, sí. Navarro, joven, nos comentaba por enésima vez en la rueda de prensa que él llegó a atajonar cuando era delantero y era un moco todavía, ahora habituado a jugar en la banda derecha de Osasuna. Ahora que está Rosier bien, ¿cómo de apretada está la titularidad ahí?
0: Pues espero que lo esté, y mucha. Rosier es un muy buen jugador, Argi ha demostrado estos partidos que ha tenido que jugarlo prácticamente todo. No, nosotros en algún momento buscábamos algún hueco para darle un poquito de aire, porque venían un partido a los pocos días, y luego otra vez, y esos tres partidos en una semana, y luego otro bloque de otros tres, y en esa posición tan específica no teníamos ese recambio para darle un poquito de aire, pero ciertamente ha respondido muy bien, muy bien. En momentos en los que pensábamos que iba a caer, ha aguantado. En cuanto a carga se refiere, es un chico sacrificado, creo que le ha venido bien también ese acúmulo de minutos, él ha cogido confianza también a nivel defensivo, a nivel ofensivo. Estamos contentos, de ahí, bueno, todo su trabajo como premio tener esa renovación que nos alegra a todos, pero ahora tiene también, Rosier ha vuelto, no nos

0: Olvidemos que no ha hecho o prácticamente no ha hecho pretemporada. Estas dos semanas estará bajando de forma progresiva y es verdad que los primeros días o los primeros entrenamientos la semana pasada pues le cuesta acumular o repetir esfuerzos porque, insisto, es un proceso de varias semanas para recuperar un poquito la capacidad competitiva y el ritmo de competición. Va dando pasos adelante y que nos va a dar pues bueno más recursos y más soluciones a lo largo de un partido.
1: ¿Te ha sorprendido esa respuesta de Arquivide? No sé si a nivel futbolístico, no sé si a nivel físico, ¿te ha llamado la atención que haya sido capaz de aguantar, entre comillas, el tirón?
0: Yo pensaba que no iba a aguantar. A ver, él ha tenido que morder y apretar muchísimo, ¿eh? Es un chico que tiene alma y que tiene corazón a nivel competitivo. Lo tiene en el día a día, pues es un poco más apagado, es un poco introvertido. Yo estoy insistiendo mucho con él en que tiene que ser mucho más extrovertido, hablar, tener mucha más comunicación en el campo, que eso lo va a contagiar y se va a meter mucho más en el partido de lo que ya lo hace. Ciertamente ese corazón y ese alma que tiene también esta gente o estos que salen de abajo de tajonar, pues lo ha demostrado. Insisto, yo ha habido partidos en los que he dicho, buah, no va a aguantar, no va a aguantar, no va a aguantar, va a caer en algún momento, y es verdad que en algún momento pues ha bajado el rendimiento en los minutos finales, y ahí le hemos dicho, bueno, en vez de hacerte tan largo, quédate un poquito más corto. Hemos hecho algún cambio también para que le ayudaran también en esa banda, pero aprieta los dientes, a mirar hacia adelante y ha aguantado muy bien, más de lo que yo pensaba, por la burrada de minutos que tenía por delante.
1: La pregunta es, como profesional esto, ¿cuánto carrete le queda a Budimir? Porque hoy por hoy parece un jugador insustituible en Osasuna.
0: Ostras, yo hablo del día a día. Lógicamente la edad pesa y bueno, ya los movimientos, las cargas de los partidos o llegar a los minutos 90 con más energía o menos, pues lógicamente por temas biológicos, pues irá disminuyendo. Pero a día de hoy a mí no me ha demostrado ni un segundo que eso esté cerca de ocurrir. Él es un chico que, como tiene unas rutinas de profesionalidad tan grandes, todo eso lo ha parado. Él le ha parado el deterioro de las células. Se le ha parado y él es un chico que trabaja en el día a día muchísimo, antes del entrenamiento, después, de forma preventiva, se cuida, se preocupa. Es un chico que vive por y para el fútbol, por y para el entrenamiento, que le preocupa todo, que tiene curiosidad por todo. Bueno, yo estoy encantado. Hablo muchas veces con él porque él también lo requiere, contagia, es un ejemplo. Bueno, es para llevártelo a casa a vivir, sí.
2: Pues qué envidia que nos da lo de las células de Budimir. Las nuestras siguen moviéndose a una velocidad frenética, sí. Y seguimos cumpliendo años y pasando días y haciéndonos más mayores, pero Budi parece cada vez más chaval.
0: Ya sabéis que soy químico, bueno, en este caso bioquímico, y siempre recurro a algún detallito de esos, porque he estudiado mucho todo ese tema.
2: Hay que sacar a la palestra el conocimiento. Está muy bien, aparte de lo que tiene que ver con el deporte del fútbol. Luis, te ha tocado vivir un relevo en la edición deportiva, se ha ido Braulio al Valencia, se ha quedado su delfín, digamos, que es Cata, una situación también extraña, ¿no? Con la temporada comenzada, pagando una cláusula al Valencia para llevárselo al club de su vida, uno de ellos, porque Osasuna también ocupa mucho corazón en el corazón de Braulio. Ese relevo ha sido también un tanto extraño, ¿no?
0: Ostras, no lo sé. Él lleva mucho tiempo también aquí. También cuando pasa tanto tiempo, también te planteas en algún momento dar un paso al lado o darlo a otro equipo, pues bueno, porque también pues buscas nuevos retos, ¿no? Y todos sabemos, lo dijo él, ¿no?, que la opción de Valencia pues le seducía, pues ya había estado allí, porque por la situación en la que está, porque seguramente también quiere ayudar, y también consideró probablemente que su ciclo aquí pues había tocado fin, ¿no? Pero bueno, no, yo en fútbol es que ya no me sorprende nada. Las decisiones de cada uno también son muy particulares y son muy respetables. Y cuando él ha tomado esa decisión, que seguro que le ha costado mucho, pues seguro que tiene sus reflexiones y la dinámica de comunicación o la línea de comunicación o lo de lo que queremos del equipo sigue exactamente igual. Cata ha estado, conoce más que de sobra cómo funciona esto. Yo estoy encantado también. No ha sufrido ninguna variación en ese sentido y eso es bueno.
1: O sea que la lista de refuerzos para el mercado de invierno que le presentaste a Braulio es la misma para Cata, ¿no?
0: Sí, no ha cambiado. De momento no ha cambiado. Estamos atentos a muchas más posibilidades que puedan surgir y que nos puedan ayudar, porque el fútbol es muy dinámico, es muy cambiante, y cuando aparecen, es que también no somos conscientes que aparecen lesiones que que te hacen también reestructurar un poquito también las posibilidades que te pueden dar unos y otros jugadores. O el club tiene capacidad, tiene voluntad y quiere dar pasos adelante, pues todo se estudia y si se puede, pues se hará. Y si no, pues tenemos un grupo de jugadores que estoy convencido que va a ir a más.
2: Luis, hay que hablar un poquito de la Copa, una competición que entra en el calendario ya este mes de octubre, en el campo del Calatayud, a partido único, evidentemente. Una Copa en la que la pasada campaña pues se cayó de aquella manera en la lucha contra la Real en la tanda de penaltis, una Copa en la que se ha sido finalista no hace tanto tiempo. ¿Cómo ves la entrada en el calendario, como digo, de la competición del CAO para vosotros?
0: Bueno, pues los primeros partidos son partidos de alto riesgo, siempre. Y yo me lo tomo con la misma seriedad y la misma profesionalidad que cualquier partido de competición, porque este también lo es de competición. Por lo tanto, llegado el punto, exactamente igual que cuando hemos tenido estos partidos entre semana, elegiremos la mejor de las opciones, la mejor del equipo o de la plantilla o de la convocatoria para superar la eliminatoria y bueno, y así hasta donde nos lleve. Pero tenemos ilusión, tenemos ganas, son partidos de competición y yo digo siempre, cuando uno se pone la camiseta de Osasuna, tiene que saber que detrás de eso hay una responsabilidad, hay un compromiso, hay un respeto a la afición, a la camiseta, a nosotros mismos, al vestuario, a todo el día a día que trabaja aquí, que está pendiente de nosotros. Y claro, como somos jugadores o pertenecemos a un equipo de primera división, tenemos que dar respuestas de primera división y eso exige, pues, en cualquier circunstancia, tengas el rival que tengas, intentar ganar los partidos.
1: En esa trayectoria reciente de Osasuna en la Copa, Copa y Liga han sido vasos comunicantes. ¿Hasta qué punto la tranquilidad en la Liga te puede permitir a ti hacer cosas o piensas que crees que puedes desarrollar cosas diferentes en la Copa? ¿Es necesario abordar la Copa desde esa tranquilidad de la clasificación? Que no sé hasta qué punto la tenéis ahora mismo en la tabla.
0: Sí, ojalá que sí. Ojalá que cada partido que ganemos y que nos posicione mejor nos va a generar más tranquilidad a todos y más confianza, porque, insisto, lo que más confianza da puede ser el trabajo diario, que también, pero dan los resultados. Los resultados son magia pura. Y te pongo un ejemplo, mira, hablando antes de Arribide, el día fue en casa con el Getafe, pues bueno, llegamos a los últimos 20 minutos, el rival nos apretaba, íbamos ganando, yo veía a Argui, ya tenía en la cabeza que los 20-25 últimos minutos pues hacer algún cambio porque lo veía algo cansado. Le pregunté y me dijo, y me enseñó el marcador, digo, sí, vamos ganando, ¿qué? Dice, yo aguanto lo que haga falta. Pudo con esos 20 minutos, guardándose un poquito en defensa para no tener tanto recorrido. ¿Qué quiero decir con esto? Lo emocional es muy importante y lo emocional te lo da el resultado. Y cuando el resultado es favorable, tú muerdes un palo y sigues para adelante porque lo que quieres es estar ahí, que el partido termine pues con una victoria. Por lo tanto, eso lo tiene el equipo, eso lo tienen los jugadores. Esas semanas en las que va a haber obviamente tres partidos con uno de Copa entre medio, el nivel de participación del resto de la plantilla o de toda la plantilla pues va a ser superior a lo que es en la semana a semana, en la que si las cosas van bien, pues le vas dando continuidad a un número de jugadores, ¿no?
1: Bueno, y para terminar, yo tengo una última cuestión. En una reciente entrevista hablabas de Jupp Heynckes como entrenador que te marcó. Hablabas también de Jupp Heynckes en un fútbol que no es el fútbol de hoy en día, pero hay valores y cosas que permanecen, aunque otras vayan cambiando. En este Osasuna, en tu Osasuna, ¿qué cosas de aquel Jupp Heynckes y de aquellos equipos de Jupp Heynckes no sé si ves ya? ¿Y cuáles te gustaría ver en un futuro inmediato?
0: Sí, mira, yo he aprendido pues, de todos los entrenadores que he tenido, he aprendido de mis compañeros, que los he tenido al lado, que han sido campeones del mundo, de cómo se tiene que entrenar, cómo se tiene que reaccionar a momentos malos, a momentos buenos, a situaciones que se generan en el vestuario, a situaciones que se generan fuera del vestuario, es decir. Y al final tú vas cogiendo y vas cogiendo piezas y vas encajando y vas haciendo una idea de lo que quieres de tus equipos, ¿no? Por eso yo lo que hablaba con lo que veía de Jupp es que hasta la fecha yo no me había encontrado con entrenadores que nos hubieran exigido tanto en el día a día. En el día a día era una machacada lo del alemán. Tremendo, o sea, eran entrenamientos no largos, pero de muchísima intensidad. Y para que eso suceda, tiene que haber una organización previa al entrenamiento muy grande para pensar muy, muy mucho cómo preparar una sesión en la que la dinámica y la intensidad pues sean altas. ¿no? Porque si no, en algunas situaciones de entrenamientos, si no planteas bien la sesión, se diluyen los esfuerzos de unos con otros. Entonces, empecé a aprender también que los grupos reducidos en los entrenamientos, luego esto ha evolucionado mucho a trabajos analíticos por líneas, entre líneas, por puestos, trabajar con situaciones de 6-4, de 10 jugadores, de 8, de 12, un grupo de 12, otro de 8, uno de 16 y uno específico de finalización con 4. Todo eso, si está bien ordenado y está bien secuenciado, es muy bueno porque es muy específico. Y el fútbol, es verdad que lo posicional y lo táctico colectivo es muy importante, pero en lo específico están los detalles de ganar los partidos. Por lo tanto, tenemos que juntar ambas cosas, hacer trabajos colectivos, pero también mucho trabajo específico en cuanto al detalle, porque esos son los momentos casi siempre en los partidos en los que puedes hacer gol y los que te puedes conseguir los puntos. Por lo tanto, yo aprendí con Jupp ese aspecto, la intensidad de los entrenamientos, la importancia del día a día, que yo sigo dándosela y que cada día me refuerza más en que, insisto, un equipo que entrena bien, la tendencia es a que juegue bien o a que compita bien, ¿vale? Utilizando otra palabra. Y luego, esos trabajos analíticos específicos por líneas que son muy importantes, ¿no? Porque la labor de una línea defensiva, a nivel defensivo, no tiene nada que ver con la de los dos delanteros o los tres que tú consideras o con los que tú quieras presionar a nivel defensivo. No tiene nada que ver. Los movimientos, las iniciativas, los puntos de presión, no tiene nada que ver los movimientos ofensivos de un lateral con los de un central, con los de un segundo punta. Entonces, esto hay que trabajarlo mucho de forma específica, y con Jupp fue la de las primeras veces en las que yo vi reparto de grupos y tareas específicas. Entonces, bueno, pues aprendí, cogí eso, me llamó la atención porque hasta la fecha no lo había entrenado así, y bueno, junto con otras cosas de otros entrenadores, pues vas formándote y vas llegando, y bueno, cuando estamos donde estamos es porque nos ha ido bien y porque lo que hemos hecho pues ha funcionado.
2: Bueno, yo una última también por mi parte antes de cerrar esta entrevista en Radio Euskadi en Kirol Gawa. Tienes en tu entorno personal más cercano la figura de un periodista, una periodista. ¿Qué tal llevas el lidiar con nosotros? Pues ahora que entra la Copa en escena, pues tres veces a la semana prácticamente.
0: A mí me gusta, de verdad. A mí me gusta las ruedas de prensa y las charlas, entrevistas con la prensa. A ver, los que nos conocen, pues bueno, tienen una visión de lo que somos, y obviamente quienes no nos conocen son nuestra gente más cercana. Pero claro, cuando llegas a un sitio es normal que el entorno de toda una ciudad pues no te conozca, y los periodistas tampoco, ¿no? Yo con mis amigos voy a comer, cuando voy a Madrid o voy a Tarragona, pues los veo habitualmente y ya nos conocemos y tal, pero nosotros no tenemos la oportunidad, yo no tengo la oportunidad de irme a cenar, a comer aquí con gente de la afición en el día a día, o con vosotros en el día a día, para que me conozcáis personalmente un poquito más, ¿no? Entonces, la única forma de acercarme a vosotros, ¿vale? Porque vosotros también os acercáis a mí casi por necesidad, porque soy un entrenador y tenéis que preguntarme cosas, es con este tipo de situaciones y de entrevistas. Y a mí me gusta mucho, no solo con vosotros, hacerla con todos, porque bueno, yo también necesito mostrarme un poco, y tenéis, y muchas veces hay una impresión en la imagen, ¿no? Cuando te ven de semana en semana, sin embargo, tienes una charla un poquito más distendida, bueno, pues nos acercamos un poco más, ¿no? Creo que a través de la comunicación se aprende, se aprende de la crítica, se aprende del halago, se aprende de los malos momentos, de los buenos. Ahí es donde yo he crecido, en ese tipo de situaciones, más que solo en las buenas, sobre todo en las peores o en los malos contextos. Ahí somos un cuerpo técnico que nos venimos muy arriba y que nos gusta todo ese tipo de retos, el revertirlos, y nos gustan las dificultades, ojalá. Nos gustaría tener menos de las que tenemos, pero nos gusta afrontar esos retos porque luego, cuando los consigues, pues tiene una gratificación muy grande, ¿no? Por lo tanto, pues bueno, encantado de poder hablar con la gente, con vosotros, que vosotros también le transmitáis a toda la afición y a toda la gente que nos sigue en el día a día, pues cómo somos un poco en ese aspecto, no solo a nivel futbolístico, sino también a nivel personal, y bueno, para mí es bueno y disfruto cuando eso sucede.
2: Yo creo que Rafa Aguilera acaba de hacer un match con Luis Miguel Ramis, porque es un tipo que le gusta comer bien, que es disfrutón, nuestro Rafa Aguilera, que es un grandísimo conversador, con lo cual os bueno, queda poner pues, día, hora
1: poner fecha.
2: Y lugar.
1: Y hora.
2: Y tú en la lista, que sí. Rafa Aguilera ya tiene la cita pendiente con Iago Arrasate, que ha pasado por Radio Euskadi esta semana, pues ahora le toca con Luis Miguel Ramis.
0: Y a mí de Cañas y Rebote, Pinchos, pues cuando me digáis.
2: Pues oye, Rafa, te dejo con la negociación.
1: Pues ahora nos ponemos a ello.
2: Muy bien, pues nada, Luis Miguel Ramis, un placer que estés con nosotros en Radio Euskadi en Kirol Gawa, y a Rafa Aguilera, como siempre, un abrazo muy fuerte, y también eskerrik asko.
0: Muy bien, muchas gracias a vosotros.
1: Agur.
2: Agur.
3: Agur. Buenas noches. 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
3: 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Y ya sabes, a todos los que jugáis a la 11, bien jugado. 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
2: Y 41 las 22 horas, hemos arrancado prácticamente este Kirol Gaua como el baloncesto femenino con ese marcador en Donostia, la victoria para las de Azu Muguruza por 75-65 contra el Celta. Y las palabras en directo, entrevista en directo en Kirol Gaua en Radio Euskadi con Lara González, jugadora del conjunto donostiarra, tras el encuentro de Yumbe. Y escuchamos también la valoración que hacía tras el encuentro de Vitoria-Gasteiz en Mendizorroza, Made Urieta, tras caer el equipo por 45-76 contra Estudiantes. Dos partidos, dos derrotas para el equipo de Vitoria-Gasteiz. Dice Made que hay que bajarse al barro.
5: Tenemos que bajar al barro, tenemos que ponernos el mono de trabajo, el de princesas no funciona en esta liga, y seguir trabajando.
2: Bueno, seguimos trabajando también aquí en Radio Euskadi en Kirol Gaua, seguimos hablando de fútbol de primera división, retomando el balón para hablar del Deportivo Alavés, que recibe Mendizorroza ese fin de semana en la reentré de la Liga al conjunto del Atlético de Madrid de Simeone. Ha hablado esta mañana Quique en sala de prensa y ha comentado, mejor dicho, que hay que ponérselo todo lo incómodo que se pueda al equipo visitante, al equipo colchonero.
6: Intentaremos hacer el partido incómodo, el partido nuestro, el partido apoyado en nuestra gente, en nuestra afición, en nuestra emoción.
2: Un Quique que dice que hay que, para sacar algo positivo del partido siempre complicado contra el Atlético de Madrid, hay que buscar el equilibrio entre ataque y defensa. Salir a defenderse tan solo no significa nada bueno al final del partido.
6: Nunca es importante atascarse en las fases, siempre defensivo o siempre ofensivo. Creo que tiene que haber... El fútbol transiciona constantemente y tiene que haber mecanismos para pasar de una cosa a la otra sin que se vean afectados ninguna de las dos.
2: Las impresiones del míster madrileño del Deportivo Alavés ante la cita del fin de semana contra el Atlético de Madrid. Un Atlético de Madrid que ha anunciado esta misma noche, hace escasos minutos, a las 9:23 minutos, que un jugador de la NBA, además bastante reconocido, como es Shai Gilgeous-Alexander, que ha ganado dos premios de mejor jugador consecutivos en la Liga Norteamericana y es campeón de la NBA, ha decidido, dice el conjunto colchonero, invertir en la entidad, meter pasta en el conjunto del Atlético de Madrid. También apuntarles en clave rojilla o roja, hemos hablado con Luis Manuel Ramis hace apenas unos minutos, que es baja de cara seguro ya al fin de semana. Veremos cuántas semanas queda en el dique seco el delantero francés, Romain del Castillo. Anunciaba Osasuna esta misma tarde noche que tiene una lesión leve en el aductor del muslo izquierdo, con lo cual se pierde el partido del fin de semana contra el Betis en territorio en el campo de la Cartuja en Sevilla. Son las 22:44, nos vamos con la pelota. Va por entregas lo de la presentación de las Winter y nos queda todavía una para el día 23, que es la institucional, pero se van desgranando como si fuera pues un migas de pan. Los detalles de este Winter Series será la media docena de ediciones, la sexta, que arranca en 18 días, el día 23 del mes de octubre, en el frontón Jaialai de Guernica, con dos grupos formados por cuatro parejas cada uno de ellos. Y una novedad importante también tiene que ver con el cambio de la fecha en la que se va a jugar la final por las chapelas. Habitualmente ha sido un domingo por la mañana, más bien tirando a mediodía. Ahora va a ser final golfa, porque pasa a disputarse en jornada de sábado. Más detalles con Mikel Doan. Mikel, Gabón.
7: Gabón Yagobo, hoy hemos conocido esa grandísima novedad de esta edición del Winter. La final se va a jugar el sábado 13 de febrero por la noche y no en jornada dominical como en las ediciones anteriores. Todas las demás jornadas se van a disputar en jornada de lunes y, como es habitual, el torneo va a arrancar en Urrico, el último lunes de octubre, un día muy especial en Guernica. Conocemos también los dos grupos. En el A, el Kiaga Salegui, Johan Ibarrucea, Olaran Gorka y Goixerri Lekerika. En el B, Urreiztietain, La Duch Manzi, Goitia Oyenag y Barandica Basc. La primera jornada nos dejará hasta tres estrenos. Atain, Oyenag y Salegui. Urresti y Atain jugarán de inicio ante Goitia Oyenag, Abla, Gorka Mugartegui y Atain.
8: Sí, bueno, yo creo que llevo el verano jugando bien y estoy con muchas ganas de jugar el winter. Ya era algo que aspiras desde hace tiempo y la verdad es que muy contento y presión. Bueno, yo creo que es el primer año, tengo que salir a disfrutar, intentar hacer mi juego y eso, a darlo todo.
7: En el segundo encuentro de ese día de Urrico, de ese primer lunes, Allegui, que tendrá a Erkiaga como delantero, va a debutar. La pareja vizcaína se enfrentará a Goixerri Lekerika. Habla ahora en Jaus Allegui.
9: Creo que todos los zagueros queríamos jugar con Ariz, ¿no? Sabemos lo que juega y más en Guernica, además. Tiene mucha facilidad poder hacer el tanto y eso. Y sí, pues jugar con Ariz es un honor, la verdad.
7: Y aviso importante, Yago, la venta de los bonos anuales se va a llevar a cabo el próximo 13 de octubre a partir de las 12 en la página web de Raman. Y digo esto porque esos bonos vuelan.
10: Vuelan tanto que, bueno, veremos quién es capaz de hacerse con alguno de ellos. 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Pues voy a indagar en lo que queda de que lo hago, a ver si encuentro el precio del bono para seguir las Winter Series. Mientras, os recuerdo que arranca el 4:30, lo hace con 4 encuentros de octavos de final, que arrancan mañana en el frontón Ezcurdi de Durango y que enfrenta a Elordi Larrazábal en ese primer partido del Serie A. Si os parece, escuchamos a ambos, a Larrazábal y Elordi. Larrazábal preparando este 4:30 desde hace un montón de tiempo. Elordi decía que el Ezcurdi no es frontón de mano, pero sino que es de herramienta, básicamente de cesta a punta, pero que el escenario es el mismo para ambos.
11: Empecé en agosto, septiembre, así, a entrenar 4:30. Al final, en verano, estamos más tranquilos, se pueden hacer entrenamientos más tranquilos y más específicos. Un rival duro, pero bueno, creo que si jugamos bien, si hago mi juego, podemos hacer un buen partido.
12: Sí, al final es un frontón de herramienta. Yo creo que bueno, que no es un frontón en los que solemos jugar habitualmente. A parejas sí hemos jugado, pero bueno, para jugar, yo creo que individualmente, pues no es un frontón de los mejores, pero bueno, al final eso está ahí. Tanto para él como para mí el frontón es el mismo y tenemos que dejar todo eso a un lado y intentar sacar la mejor versión en el frontón.
10: Ahí están los protas de mañana de Ezcurdi. Durango prácticamente en fiestas. En breve van a comenzar los San Faustos en la localidad vizcaína y seguramente la mente va a ser muy bueno en el frontón Ezcurdi de Durango. Le hemos dejado ahí medio colgado a Mikel Bilbao, que nos tiene que contar todavía cómo suena la pelota en su retorno a Madrid, al frontón Beti Jai, que data de finales de 1800 y que ha vuelto a la actividad en el primer fin de semana de este mes de octubre con partidos que organiza el Ayuntamiento de Madrid, en este caso han sido de frontenis y también de pelota a mano. Mikel, un escenario increíble para jugar a pelota y que suena de qué manera.
7: Y bueno, como sé que eres un buen anfitrión, lo primero que hacemos es escuchar cómo suena Beti Jai o el Beti Jai en plena competición. Y es que el recinto histórico del centro de Madrid ha recuperado los partidos de pelota. Aitor Yagüe, vicepresidente de la Federación Madrileña de Pelota Vasca.
13: Sí, la verdad que sí. Es el tercer año que hacemos. Llevamos ya 3 años que hemos hecho partidos de pelota en el Beti Jai junto con el Ayuntamiento de Madrid y es una buena noticia que en el Beti Jai vuelva a haber pelota después de más de 100 años, o sea, son 120 años o así que no había pelota.
7: Anualmente se dedica un fin de semana a disputar partidos de pelota a mano y frontenis. Sin embargo, el deseo es que esta actividad tenga más continuidad, que no se limite a un fin de semana puntual.
13: Sí, nuestra voluntad es que haya muchas más oportunidades para hacer allí partidos de pelota, eventos. Pero bueno, al final lo que marca el Ayuntamiento, el Beti Jai tiene una serie de circunstancias que quizás no permite tener una actividad más que se repita más en el tiempo. Entonces, bueno, por nuestra parte, ojalá que haya muchas más opciones.
7: Es verdad que los partidos del pasado fin de semana se tuvieron que suspender. Es un recinto descubierto.
13: Claro, sí, justamente además habíamos organizado para hacer partidos los días 3 y 4 de octubre y han tenido que aplazarse por el tema de lluvias. Entonces, claro, el Betis hay una de las cosas que tiene es que es descubierto, se construyó así en el siglo XIX y claro, dependemos del tiempo.
7: Te cuento, Yagoba, las entradas para cada festival pues se agotan rápidamente, en apenas nada, 20 minutos, y hay lista de espera para todos esos encuentros. El Betis High puede servir, ¿por qué no?, de motor para el desarrollo de la pelota vasca en Madrid.
13: Gran parte del público que va a ver los partidos de pelota que organizamos pues es público genérico, en muchos casos no entienden de nuestro deporte y van a ver esos partidos por verlos también en ese entorno tan emblemático y tan bonito que es el frontón Betis High.
7: En 2011, hacemos un poco de historia, fue declarado bien de interés cultural. En 2024 se reabrió al público tras un arduo proceso de rehabilitación. Es un frontón que combina su sabor deportivo con un gran valor arquitectónico. Vamos, que es una auténtica gozada poder pelotear en este Betis High.
13: Pues para mí era una sensación increíble, pues de pensar que es que solo ver lo grande que es aquello, que ahí había 4.000 espectadores en tiempos, lo que supone eso históricamente, pues claro, yo me imagino yo estar jugando ahí y verme público, verme pues 500, 600 personas, pues tiene que ser una sensación increíble.
7: Y de cara al futuro, ¿podría ser factible que la pelota profesional visite este histórico recinto? No sé, que pelotales de Baico y Aspe jueguen en el Betis High.
13: Creo que se podría dar perfectamente. De hecho, vendría bien a Madrid que tuviera esa plaza para mayor difusión, pues que llegara más gente la pelota. El problema que tiene el Betis High, que bueno, no tiene unas condiciones perfectas para competición, entonces lo que se podría hacer es, pues como hacemos nosotros, a modo festivales de pelota que sean más a modo de exhibición, más que de competición. Porque bueno, el frontón tiene una serie de problemas que hasta que no se finalice una obra final en la que se condicione la cancha perfectamente, pues no reúne las condiciones perfectas para jugar ahí a nivel profesional.
7: Tendría, lo han escuchado, que darse una mejora a las instalaciones del histórico recinto del barrio de Chamberí.
13: El Betis High, digamos que no hicieron una obra para acondicionarlo, para que el edificio no se cayera, porque estaba en una situación muy lamentable. Entonces, no tiene puesto el graderío, le falta todavía instalación de agua, le faltan muchas cosas. Entonces ponen un pequeño graderío ahí en la contracancha para que pueda ir público.
7: Bueno, pues a las palabras de Héctor Yagüe, vicepresidente de la Federación Madrileña de Pelota, federación con cerca de 800 licencias, la mayoría, Yago, de front tenis, aunque también de mano, y por qué no, esta especialidad de mano podría vivir un aumento de la mano de Betis High.
10: Bueno, si vuelve la mano de empresa, digamos, festivales propios de frontones más vascos que otra cosa, por aquí por el cuatro y medio, el parejas y demás, pues bueno, ¿por qué no veremos a Mikel Bilbao cantando y contando pelota algún día desde el frontón Betis High? Seguramente que lo haremos. Seguimos con más cuestiones que tienen que ver en este caso con el deporte de la bicicleta, con el ciclismo. Godón ha ganado, el francés del Ineos, hoy en el Giro del Piamonte, y Euskaltel Euskadi con lo que han hecho sus rivales en la pelea por meterse en el top 30, permanece dentro de ese top 30 el equipo naranja, que mañana vuelve a competir en Argelia y que ha anunciado esta misma mañana el fichaje de David González, abulense, buen escalador y que se mueve bien en llegadas de grupos pequeños, un tipo con velocidad, pues se ha manifestado, ha dicho qué tipo de carreras le gustaría correr con Euskaltel Euskadi, algunas de World Tour evidentemente, esperemos que esté en la temporada que viene con invitaciones para carreras de World Tour. Y también agradecido con, por ejemplo, Jonathan Lastra, corredor de Euskaltel Euskadi, excompañero suyo en Caja Rural, y también a Mikel Landa, que le ha pedido de forma específica su fichaje para estar la temporada que viene y la siguiente en Euskaltel Euskadi.
14: Algo súper bonito poder formar parte de esta familia. No espero disputar carreras de ese perfil, ¿no? Que sean un poco duras, en las que llegue un grupo más reducido y poder sprintar en un grupo más pequeño. Volta a Cataluña es una carrera que me encanta. La Itzulia me parece algo increíble. Y si ya formas parte del Euskaltel Euskadi, pues es genial, ¿no? A Mikel Landa, que fue el que habló con Azanza. A Jonathan Lastra, que también es muy buen amigo mío y lo conozco.
10: Ahí están las palabras de David González, que llega del Pinarello, donde ha militado en las últimas campañas. Tiene 30 años el corredor de Ávila. Seguimos con el Mundial de Skate en territorio de Paraguay. En Asunción está teniendo lugar buena representación de deportistas vascos y también de becados de Basket Team. Una de ellas, Naya Lasso, la de Bermeo, ha conseguido meterse en la ronda de semifinales de la modalidad de Park. Ayer anunciamos que Alain Corta Vitarte se metía en cuartos, pues bien, Naya lo ha hecho ya directamente entre las 16 mejores en ronda de semifinales. Con ella ha hablado Íñigo Asensio, del Departamento de Comunicación de Basketín. Escuchamos a ambos.
15: Bueno, Nay, estás en semifinales, un pase, un pasaporte que ha costado conseguir y que has tenido que pelear, creo que dentro del bowl y también en tu cabeza, ¿no?
16: Sí, ha sido bastante difícil porque al fallar la primera ronda ya estaba muy nerviosa y lo estaba pasando bastante mal porque al final la presión de estar en un campeonato y todo, y fallar la primera ronda y que me queden dos. Después he fallado la segunda también, un truco, las dos he fallado trucos que no estaba fallando, entonces como que mi cabeza ha entrado en un bucle, pero he conseguido salir y poder hacer una ronda, aunque he asegurado muchísimo. Por un momento pensaba que no pasaba, pero al final sí, y pues la verdad muy contenta.
15: En esa tercera tanda era todo por el todo y me consta que has descartado un truco por no asumir riesgos y que eso ha hecho que la puntuación justo sirviera, pero ha servido, que es lo importante.
16: No metí el 360 porque no me veía bien de velocidad y así, y prefería asegurar una ronda porque este campeonato ya es puntuable para las Olimpiadas, entonces prefería asegurar un buen puesto haciendo lo que pudiera en ese caso, y pues ha salido bien y me ha apuntado bien.
15: Bueno, estás en semifinales ya, el todo por el todo. Ese 360 creo que mañana va a tocar meterlo, ¿no?
16: Sí, tengo más trucos todavía. Yo creo que tendré pase a finales si hago la ronda.
15: Y esa ronda pasa por resetear un poquito también, las sensaciones de esos dos primeros intentos de hoy y partir de cero, ¿no?
16: Sí, sobre todo eso. Al final es muy difícil llevar los nervios y todo, y más cuando fallas las dos primeras rondas.
15: Venga, animota, suerte bien.
16: Gracias, Agur.
10: Ahí están ambos dos, Naya Lasso de Bermeo y también Íñigo Asensio del Departamento de Comunicación de Basquetín. También gracias a, pues en este caso, Elena Echevarrieta, la responsable de ese Departamento de Comunicación de Basquetín, que nos acerca impresiones de los vascos ahí presentes en Asunción, en Paraguay, en el Mundial de Skate. En baloncesto, mañana la cita de nuevo con la Euroliga en el Buesa de Gasteiz para Baskonia contra el conjunto del Beşiktaş. Paolo Galbiati se ha referido a la figura de Omorogi, que jugó la pasada campaña en Baskonia.
17: Nos ayudó mucho el año pasado, también en la cancha y afuera. Intentará que jugar un gran partido porque es un chico que tiene un fuego interior importante, pero también tenemos jugadores para jugar contra él y sabemos cuánto la afición quiere a Gino y yo soy muy contento de encontrarlo otra vez.
10: Tenemos marcadores ya de partidos de la tarde-noche de hoy en la Euroliga. Los siguientes: Dubai 5-8, Estrella Roja 7-7, Maccabi Tel Aviv 9-7, Olimpia de Milán 7-9, Bayern Múnich 87, Virtus Bolonia 94, Panathinaikos 92, Fenerbahce 74, Valencia 93, Hapoel Tel Aviv 82 y Real Madrid 86, Partizan 76.

De lo competitivo en el día de hoy, volver a recordar marcadores de la Liga Femenina de Baloncesto para las nuestras. Cara y Cruz ha ganado el conjunto de Mirai y Euskotren en Donostia 7-5 contra el Celta 6-5 en Vitoria-Gasteiz, en Mendizorroza. Segunda derrota en dos partidos para Araski, 45 para las de Madureta. Estudiantes ha anotado 76. Pues hasta aquí llega el deporte por hoy. Mañana último Kirola de Cagua de la semana. Ya nos vemos y eso mañana, como digo, 10:05 aproximadamente de la noche, tras la información general, que vuelve ahora a esta sintonía de la mano de los servicios informativos. Son casi las 11 de la noche. 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
1: Las noticias de las 11, Gabón. La justicia le ha dado la razón a la universidad, a la EHU, en la polémica por los ceros en euskera en el examen de selectividad. En junio, tras conocerse las notas del examen, una veintena de alumnos recurrió a su nota, un cero. Pidieron que no se les tuviera en cuenta esa nota, la de euskera, en su nota media de acceso a la universidad. A finales de junio, varios jueces les dieron la razón y pidieron a EHU aplicar medidas cautelares. La universidad recurrió entonces y la justicia les da ahora la razón, con lo que se levantan esas medidas cautelares. José Ramón Bengoetxea, rector, Juan Ignacio Pérez Iglesias, consejero de Universidades.
2: Nos ha dado la razón precisamente porque las medidas cautelares preveían que no se tuviera en cuenta la nota obtenida en euskera para calcular la media. Esto suponía una discriminación para el resto de los estudiantes.
3: Segurtasun eza horrentean. 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
1: Aún hay denuncias de este tipo sin resolver, todas recurridas por la EHU, por lo que esperan que se determine lo mismo. Y hoy se ha confirmado el fallecimiento de un hombre en el hospital de Donostia que había contraído la llamada viruela del mono, un hombre que se contagió en el propio hospital del paciente cero asintomático. Se trataba de un paciente oncológico de 61 años con las defensas muy bajas y es el primer fallecido en Euskadi con esta enfermedad. Bruno Hernáez, virólogo del Centro de Biología Molecular Severo Ochoa de Madrid, explicaba en Gambara de Radio Euskadi que la transmisión no es sencilla. Se suele dar a través de relaciones sexuales o por contactos muy, muy estrechos a través de las heridas que son visibles. En este caso, en el del hombre fallecido en el hospital de Donostia, todo apunta a que la enfermedad se transmitió incluso antes, por lo que la capacidad de contagio de la enfermedad no está clara.
4: No estamos seguros de que en el periodo de incubación o en un periodo asintomático, en el cual todavía ni siquiera la persona infectada es consciente de que lo es, pueda transmitir la enfermedad. Y en este caso, por la información que tenga, si el contagiador no tenía unas pústulas visibles o no tenía síntomas característicos, fiebre, no sé, dolor de cabeza, mialgias, etcétera, estaría por determinar.
1: Y en Italia, Giorgia Meloni cambia la ley electoral para asegurarse la mayoría absoluta. Toda la derecha italiana en bloque ha apoyado la nueva ley para blindar las mayorías parlamentarias. El 42% de los votos garantizará la mayoría absoluta. Inara Ruiz.
5: Favorevoli 227, contrari 164, la Cámara aprueba.
6: La Cámara Baja Italiana ha aprobado definitivamente la reforma electoral de Giorgia Meloni y lo ha hecho con 227 votos a favor y 164 en contra. El llamado Stabilicum dará 70 escaños extra en el Congreso y 35 en el Senado a la lista que supere el 42% de los votos. Además, dará más peso a las coaliciones y obligará a las fuerzas a llegar a acuerdos y presentar un candidato común. En la derecha, Meloni es la líder clara, pero esta ley presiona a la izquierda a concurrir unida. Meloni defiende que garantizará gobiernos más estables. El diputado Giovanni Donzelli, de Hermanos de Italia.
7: La Terza Repubblica, una scelta di campo come sognava il presidente Berlusconi. Con l'Italia, come finalmente ci
6: La oposición denuncia que puede convertir una minoría de votos en una mayoría sobredimensionada y favorecer a la derecha. Elish Lane, líder del Partido Democrático.
8: Con la nostra alleanza progressista di vincere con qualunque legge elettorale.
6: La reforma cambia así el tablero de cara a 2027.
1: Y de vuelta a casa también les contamos que la compra de tubos reunidos ha generado más interés del esperado. Según ha podido saber Radio Euskadi, finalmente se han presentado al menos 7 ofertas formales por la empresa en concurso de acreedores. El administrador analizará ahora toda la documentación y la semana que viene elegirá las 5 mejores ofertas que pasarán a la siguiente fase. Es todo por el momento, volvemos con más noticias en una hora aquí en Radio Euskadi y la información continúa en todo momento en la aplicación Orain. 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

0: dos citas hoy, dos como requiere el día. La primera casi obligada.
1: Nobelpriset i litteratur and Carson.
0: Si no eres la persona libre que quieres ser, busca un lugar donde puedas contar la verdad. La franqueza es una madeja que se produce a diario en el vientre. Tiene que desarrollarse en algún lado. Podrías susurrar de cara a un pozo. Podrías escribir una carta y guardarla en un cajón. No se trata de encontrar a un lector. Se trata de contar, que es lo que hacemos aquí todas las noches. No hace falta aclarar que es una cita de la flamante ganadora, y tan flamante, con el más de 1 millón de euros que se lleva. Y también hoy, cuando son las 11 y 6 minutos, es decir, cuando le faltan 54 minutos a este jueves, en el que nos hemos acordado de esta otra cita, un poco más pop y más guasona. Urteten yake, urteten yakena, ¿eh? Carne de memes y hecha ya canción, como veis y como escucháis, que es como valoraba un estudiante, un euskaldun peto peto, el nivel de euskera de aquellos que recurrieron la prueba de la EBAU. Hoy el juez ha dado la razón a la EHU y las autoridades contentas.
2: Nos ha dado la razón.
3: Ni garrantzia ni ematen diot. 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
0: Sin entrar al fondo de la cuestión, de momento ha anulado las medidas cautelares que les obligaba a reservar ciertas plazas a los alumnos suspendidos. Y si empezábamos hablando de premios y de castigos, algo de eso tiene también la confección de las listas electorales. Premio para las elegidas.
4: Creo que para cualquier persona afiliada al Partido Nacionalista Vasco es un honor y una responsabilidad también.
0: Contenta hoy también la otra Bengoechea, ¿eh? Parece que va con el apellido y la alegría. Habrá que escuchar a la castigada, a la actual, que también contaba con poder repetir. Colau, que parece que también pudiera encabezar la lista del Frente Amplio, tenía clara su condición.
5: Toda la gente que pueda aportar ese Frente Amplio.
0: Pero todas tampoco caben en una plancha. Y cuando todos quieren asomar la cabeza, pues a ver quién se queda sin silla en el juego de las IDEM. El que fue a Sevilla, que por cierto nuestra invitada de hoy también fue, la perdió. Y el que fue a Madrid, la encontró allí. Silla igual, pero vivienda, eso va a ser más difícil. En Sol, hoy día triste, el día posterior a la muerte de Mari Carmen.
6: Con como lo de rabia, tristeza.
7: Sentimos mucha rabia. Lo único que pedía era poder seguir en su casa.
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0: De desalojos, casas ocupadas, también sabe Ascoa, que es una de ellas en Sevilla, donde aprendió mucho de la vida y de su arte. Enseguida nos lo cuenta, pero lo único, a ver si consigo que no le dé al micro con la mano, porque a falta de poder taconear en el suelo, a ver cómo marca ella el ritmo, que seguro que también lo hace. Y ya sabéis, hoy es jueves, se acaba la semana, así que hoy más que nunca podemos decir eso de...
9: San se acabó, la última palabra... 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
0: Porque es la última del día y de la semana, así que apuntad los números.
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0: Y sí, ya escucháis ya las palmas, ya os he dicho yo que no se iba a contener, así que hoy, barra libre, la risa también es suya, pero ¿sabéis qué estaría bien? Que compartierais con nosotros buenas noticias. Aquello bueno que os haya pasado hoy, o esta semana, o últimamente, que hablábamos antes de premios y castigos, pues comparte con nosotros el premio La Alegría, que hoy le escuchaba precisamente a Albert Solar y a Andoni Egaña decir que desde el enfado es más difícil crear, así que vamos a probar si desde la alegría creamos algo chulo. La madera la va a poner Ascoa, que anda con su espectáculo de un lado para otro, aunque para no acaparar demasiado, el Last Call lo reservamos para otra producción.
9: Last Call.
0: Venga, a ver si acertáis qué peli es. Y no, no es este Last Call, ¿eh? Que es solo una pista, que este no es un estreno y de hecho la tenéis en alguna plataforma. Y por cierto, merece mucho la pena verla, así que a ver si acertáis.

0: fue porque no firmaste. Dime con el corazón en la mano, ¿por qué no firmaste?
1: Porque esta es mi casa.
2: Hola.
3: No es para venir para hacer la guerra.
0: ¿Tú sabías que los franceses, en los tiempos de antes, vinieron a conquistar? Vinieron a conquistarnos porque pensaban que éramos unos tarados de mierda. El propio Napoleón le dijo: son unos tarados de mierda. Tarados de merda. ¿Lo seguís
4: pues pasando? Exacto, habéis acertado. Asbestas, de Sorogoyen. Ese duelo interpretativo entre el vecino que da miedo y el francés que ha venido a vivir al pueblo. Pues ese duelo se va a repetir mañana, porque casualidades de la vida o del teatro, que se presta a todo, van a coincidir los dos actores casi a la misma hora en dos escenarios diferentes.
5: Asesinas a 15 personas, llegas a la catedral...
4: Luis Taera, que se llevó, por cierto, un Goya por ese papel de Sean en Asbestas, ese actor que vemos siempre haciendo de malo, de mala leche, de mafioso, de asesino, pues descarga su mala leche o parte de ella en Chungo, un monólogo donde, para contrarrestar todas las flores que le echan, él se dedica a recordar lo mala persona que es, lo chungo que es. Chungo, mañana a las 7 en el Cursal. Y una hora más tarde, en el campus de Bilbao, Grito.
6: Vamos a hacer un remake.
7: Yo antes de acostarme me haría una mamada, pero no me deja la morfología de mi espalda. Tengo cara de tener unos buenos días, que el día que tus papás te engendraron se empezó a acuñar el término daños colaterales.
6: Todos los hispanohablantes del mundo que no incluyan en su habla coloquial en un futuro cercano palabras en inglés pasarán a considerarse subhumanos. Monólogo es mío, como si quiero...
4: Pues el otro, el que hacía de francés, a ver si me sale el apellido, Jovic Keuskerian. A los del Teatro Campus les debe pasar lo mismo porque lo anuncian con una escueta frase, que Jovic vuelve a la stand-up, es decir, al monólogo. Y añaden que probablemente no haya un lugar en el mundo en el que la libertad de expresión tenga tanto valor, sentido y significado como en el escenario cuando lo pisa un cómico. Así que esa es la invitación. Grito. Dos actores, antagonistas en la peli, contraprogramándose prácticamente a la misma hora en nuestros escenarios.

0: Las oyentes habituales, ya sabéis que esta es nuestra pseudo-sintonía, la sintonía extraoficial, la que utilizamos siempre para el broche, recordando que nosotros también queremos que si se acaba el mundo, que nos pille bailando. Un broche que hoy tiene más sentido que nunca, porque hoy sí que vamos a bailar. Os voy a confesar que uno es danzari. El aurrescu le sale bastante bien. La espatadanza, un poco mejor. Y el baile de San Miguel, niquelao. En el grupo Astunalde, durante muchos años, ahí estuvimos aprendiendo. Tampoco había mucha más opción en nuestro pueblo. Pero una vez asistí a una clase de flamenco, con una profesora que no consiguió mucho, la verdad, pero consiguió que viera el flamenco de otra manera. ¿Y quién es ella? Pues no sé si deciros que es Ascoa o que es La Pulga o que es ambas, porque hoy conoceremos la diferencia que hay entre una y otra. Gabón, Ascoa.
1: Caixo, Gabón.
0: ¿Qué tal estamos? Pulco.
1: Pues bien.
0: ¿Del 0 al 10?
1: Pues un 8 o 9, estupendamente aquí ahora mismo contigo, la verdad.
0: ¿Y qué tendría que pasar para que mejorara?
1: Pues no sé, es que un 10 es como, ¿no?
0: Es demasiado.
1: Eso es como que te imaginas la felicidad así máxima.
0: Y eso, ¿no? Que tú eres una persona optimista, alegre.
1: Sí, sí, la verdad que intento, sí, porque al
0: no
1: final...
0: No conozco a nadie que haga saludos tan efusivos como los tuyos. Sí, cuando ya desde lejos empiezas, ¡Urco! O cuando dejas una nota de voz, ¡Urco! Y esa alegría ya a uno le da subidón ya solo de escucharlo.
1: Oye, pues qué guay, es que ricasco, te voy a mandar mensajicos todos los días.
0: Siempre que quieras, bienvenidos serán.
1: No, pues no sé, yo soy así, también a veces soy muy chillona, a veces es demasiado. Pero bueno.
0: Bueno.
1: Pero bueno, no se me sale del corazón y del alma. No lo puedo evitar.
0: Entonces, ¿qué te llamo hoy, Pulga o Ascoa?
1: Pues como quieras, me da igual, de verdad.
0: ¿Pulga te llamo?
1: Como quieras, sí.
0: Porque Ascoa, ahora sabremos por qué te llaman Pulga, pero claro, sí. Como no paras, como estás de un lado para otro,
1: sí.
0: Pues de ahí seguramente viene también lo de Pulga, ¿no?
1: Sí, es un poco por eso, sí. Es sobre todo por eso, pues porque tú ya me conoces, soy pequeñica, soy muy nerviosica... Y sí, sobre todo es por eso, porque no paro. Y me lo puso un amigo mío hace muchos años, ¿no? Un amigo que yo quería un montón. Y luego, pues bueno, por cosas de la vidica, pues ya no está por aquí, ¿no? Y bueno, y entonces dije, pues si alguna vez llego de verdad a bailar o, ¿no?, a hacer algo tal, pues se va a ser mi nombre artístico fijo.
0: Pues qué bonito homenaje.
1: Y así ha sido, sí, sí, la verdad que... Y a mí me gusta el nombre, ¿sabes? Me siento identificada, sí, con ese nombre.
0: Pues decía que no paras, entre otras cosas, porque ahora mismo andas con Impureza.
1: Sí.
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0: itxasoa bare dago, ura mugimenduan, el mar está en calma, pero el agua se mueve.
1: Sí.
0: Tú eres agua.
1: Sí, y todos somos un poco agua al final también, ¿no? Sí, esos son unos textos que ha escrito Ainhoa Urien para el espectáculo. Y bueno, ese espectáculo habla un poco de que no hay ninguna cultura que sea pura de verdad, ¿no? Que todo viene de la mezcla. Y en realidad es así, yo creo, ¿no? Y si nos pondríamos... Bueno, este en concreto lo hemos hecho con el flamenco porque para este espectáculo yo hice una investigación junto a Sonia Estévez de la influencia de la cultura africana dentro del flamenco, ¿no? Y entonces toda la influencia esa la hay, evidentemente, pero es que además todo viene por el tema de la esclavitud, ¿no? En los siglos 15, 16, 17, y viene de la mezcla que hubo entonces, de los barcos que iban y venían también a las Américas. O sea, que está todo muchísimo más conectado de lo que todos nos creemos, ¿no? Y que todo viene de la mezcla. Entonces, este espectáculo reivindica un poco eso.
0: Ahora vamos a hablar de esas conexiones, pero pudiera parecer atrevido hablar de impureza en una disciplina donde parece, o al menos desde fuera, que se valora mucho también la pureza.
1: Sí, pues por eso precisamente le hemos llamado impureza.
0: ¿A ti te gusta andar siempre al límite?
1: No, lo que pasa es que...
0: ¿Eres atrevida?
1: No, bueno, no es que... No sé si soy atrevida o no. No soy la única que habla de esto ya, ¿eh? Está hablando gente mucho más conocida que yo de esto, ¿no? Por ejemplo, el hijo de Martirio, que ahora no me acuerdo de su nombre, que es guitarrista, Santiago Userón, también habla de esto. Y, o sea, no soy la única, pero creo que cuando... No sé si es ser atrevida o no, pero creo que cuando las cosas han pasado y existen, ¿no? Pues hay que intentar decir que existen.
0: Alguien tiene que contarlas, como decía el premio Nobel hoy.
1: Eso es, y que son así, ¿no? Porque claro, aquí pues también con el tema España-Portugal todavía no han reconocido nunca que han sido de los países más esclavistas del momento. Aquí todavía nadie ha pedido perdón, ¿no? Todavía nadie, a mí en la Ikastola jamás me hablaron de ¿no? De que el Estado español había sido esclavista y, ¿no? Y bueno, pues en el flamenco no, yo creo que también se ha ocultado eso. Bueno, no es que se haya ocultado, o no se ha hablado de eso, como en otros muchos sitios, ¿no? Pues porque no interesaba también decir lo que, ¿no? Lo que hemos, las salvajadas que hemos hecho a lo largo de la historia, ¿no? Entonces, y creo que esas cosas, pues pues que hay que hablar de esas cosas y que hay que contarlas también, que es importante saber lo que ha pasado, ¿no?
0: El domingo estuvisteis en Alegría Dulanzi.
1: Sí.
0: ¿Qué tal fue?
1: Pues estuvo muy guay, estuvo súper bien. Además es que, bueno, estaba Manuel Jiménez de músico, ¿no? Pero por motivo personal tuvo que dejar el proyecto y ahora hay un chico africano que se llama Omar Tancura, quiero, no me acuerdo bien de su... Y es un, la verdad que es un musicazo y es
0: o
1: muy
0: sea,
1: buena
0: que
1: persona
0: una vasca,
1: también.
0: Un africano haciendo sí. Flamenco.
1: Sí, sí, y luego una...
0: ¿No?
1: Y luego una, bueno, una madrileña, pero su familia es gaditana... ¿no? O sea,
0: o sea, que lo que predicas del mestizaje también no intentas cumplir.
1: Sí, bueno, en realidad esto ha sido una cosa del destino, ¿no? Como casi todas, ¿no? Que en realidad, porque ya te digo que antes estaba Manuel Jiménez, pero por motivos personales pues lo tuvo que dejar. Y entonces pues el destino nos ha deparado, creo, una cosa muy bonita, ¿no? Y sí, y él es africano, ¿no? Y entonces... Y la verdad que nos entendemos muy bien y el de Dulanzi fue, como quien dice, el estreno con él. Y fue muy bien, la verdad, fue súper bien. A la gente le encantó, la energía en el escenario estuvo súper guay. O sea, hubo una conexión ahí muy bonita, o sea, que yo me quedé súper contenta.
0: Ahora mismo en cartel tienes varios proyectos, está
1: sí.
0: El de Impureza, también tenemos otro ya, si queremos, igual más tradicional, ¿no? Que es el de Ufadak.
1: Sí, sí. Ese, fíjate, ese lo llevo haciendo hace tiempo, que tengo ganas también de hacer algo de flamenco tradicional todo nuevo, pero bueno, todo llega. Pero, por ejemplo, ese sí sigo haciéndolo, me siguen llamando para hacer. Entonces, sí, el flamenco tradicional también.
0: Y luego tienes otros experimentos también, que no sé si llamarlos experimentos, pero, por ejemplo, mezclaste en su día el flamenco con la chalaparta.
1: Sí, sí.
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0: Por ejemplo, mezclaste en su día el flamenco con la chalaparta.
1: Sí, sí.
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0: Que en el espectáculo, queríamos un poco hablar de eso. Y de que eso, y de que lo popular al final también no hay fronteras para lo popular, ¿no? Respecto a la música, la danza, ¿no? Y tampoco las debería de haber para otras cosas.
1: Pero las hay.
0: Pero las hay, tristemente las hay.
1: Y una no es ajena a esa realidad.
0: No, no, guau, lo de los emigrantes, o sea, lo de la emigración y es una auténtica pasada, pero es que el mundo está fatal. Es normal que donde hay guerra, o sea, donde hay guerras la gente quiera huir, donde está fatal la gente quiera huir, pero eso sobre todo es culpa de Occidente, porque mucha gente de África tiene que venir porque los occidentales les robamos todos los recursos que tienen. Entonces, o sea, somos muy culpables de todo eso. Y luego encima, pues hay mucha gente que encima no quieren ni que vengan cuando son ellos, es tu forma de vivir. La que está haciendo que gente venga aquí, entonces...
1: Eso ahora lo cuentas con palabras, pero luego en tus espectáculos cuentas eso mismo, pero con tu taconeo.
0: Sí.
1: ¿Cómo se hace eso?
0: Bueno, pues yo... Hay veces, como yo no puedo ir a veces a todas las manis y a todas las cosas, pues yo intento pelear con mi baile, ¿no? Y eso, intento contar cosas con mi baile y...
1: Sí. Y te emocionas.
0: Sí, un poco.
1: Si solo te emocionas con contarlo, imagínate haciéndolo. Porque claro, ahí sí que tienes que controlar esa emoción.
0: Claro, lo que pasa es que aquí
1: llevar.
0: Me emociono contigo tal, y que yo me emociono súper fácil, ¿sabes? Pero luego yo bailando es como que me meto en otra peli ahí y no me emociono tanto porque estoy ahí en un momento que para mí esos momentos a veces son como trance, ¿sabes? Es como que yo estoy en otra peli totalmente... diferente, y entonces ya me meto ahí y es lo que me sale del corazón, del alma.
1: Y cuando una entra en trance,
0: sí,
1: y sabe que tiene gente mirando,
0: sí,
1: es una forma también de ayudarles a ellos a que entren en trance, pero es un gesto también muy generoso, porque es un momento íntimo tuyo, ¿no? Es en el que
0: sí,
1: estás en trance,
0: sí,
1: y lo estás compartiendo con el que lo está viendo.
0: Sí, bueno...
1: ¿No te da pudor?
0: No... Porque yo estoy tan en mi peli, ¿no? Que el resto me da todo igual.
1: Tú estás bailando y en ese momento eres tú.
0: Eso es como que ya cuando me meto ahí de verdad, es como que me da igual todo, ¿sabes? Y pues eso, y no me importa nada regalarlo, ¿eh?
1: Tú pusiste el diálogo, Berriquetán, pusiste
0: sí,
1: a dialogar a lo que era la chalaparta con el flamenco.
0: Sí.
1: Y voy a aprovechar ese Jan Yacún de la chalaparta para echar la mirada atrás.
0: ¿Eh?
1: Porque vamos a ver tu San se acabó, en qué momento llega. Porque claro, hemos dicho que te llamas Ascoa, te llaman La Pulga,
0: ¿sí?
1: Pero si miramos a tus apellidos, tienes un Echevarrieta que te delata,
0: ¿sí?
1: Y un Las Heras, que en esta casa también conocemos, gracias,
0: sí,
1: a Amparo Las Heras,
0: sí,
1: una gran mujer también, que estuvo,
0: sí,
1: aquí durante mucho tiempo de opinadora.
0: Sí, muy orgullosa estoy yo de mi amacho.
1: No me extraña.
0: Sí.
1: Pero eso nos hace pensar que, claro, tú vienes de una familia euskaldun.
0: Sí.
1: Alavesa, euskaldun.
0: Sí.
1: Y claro, llega un momento en el que la niña se planta y dice... Creo que quiero dedicarme al flamenco. Eso será casi casi un pequeño terremoto en casa, seguro.
0: Sí, al principio flipaban un poco, la verdad. Bueno, mi aita, la verdad, que me dijo... Claro, yo les dije, pues yo me voy a apuntar a flamenco, tal. Y mi aita, ¿pero a flamenco? Y yo, pues sí, me voy a apuntar. Y mi aita, tú, o sea, tú a flamenco, tú no te puedes apuntar a danzas, tal, no, tú te tienes que apuntar a flamenco. Y...
1: Sí, porque venías ya del Conservatorio Jesús Guridi, de
0: sí,
1: donde fuiste además de las primeras promociones,
0: sí,
1: danza clásica,
0: sí,
1: bueno, se te daría bastante bien, pero seguramente te parecería aburrido, probaste con la contemporánea,
0: sí, no,
1: tampoco
0: no,
1: te convencía
0: no,
1: mucho, pero de repente hubo una cerilla que te encendió y dijiste, uy, ¿y esto del flamenco?
0: Sí, eso fue porque, bueno, a mí el flamenco ya me, o sea, ya me atraía un poco. Y luego, Me acuerdo una vez que llegué súper... De estos días que... ¿Te acuerdas cuando daban pelis en la

0: Dos, altas horas
1: de... El cineclub se llamaba.
0: Ah, súper tarde, ¿no? Entonces yo me acuerdo que un día llegué, no sé cuándo, no sé ni qué día sería, pero la cuestión que llegué, ¿no? Ya todo el
1: mundo... De alguna fuerza, alguna fiesta o algo.
0: Bueno, no sé. Y la cuestión que llegué ahí y empecé a ver El amor brujo. De Antonio Gades, ¿no? Joder, no sale. Cristina Hoyos. Y empecé a ver la de tontería y me quedé viendo, me chupé toda la peli. Y la peli me encantó, ¿no? Ahí se quedó la cosa. Y luego a mí me gustaba Pata Negra, Raimundo, todo eso. Y entonces ya apareció como un curso de compás que dieron en, que en unos locales ocupados, que estaban en el barrio de Zaramaga en Gasteiz, y me acerqué. No dije, ah, pues me voy a acercar.
1: En Zaramazulo, que luego, por cierto, cerraría la Guardia Civil de ahí a unos años.
0: Sí, sí, sí, los cerró, cierto.
1: ¿Quién lo iba a decir? Que
0: cuando
1: allí fue
0: ilegalizaron...
1: tu primer contacto con el flamenco.
0: Eso es, y ahí fue mi primer contacto. Y ahí ya pues vi a, salió una chica a bailar, tal, y dije, oh yeah, esto es lo que yo quiero hacer. Porque a mí, luego también a mí, todo el tema feriante, gitaní, o sea, eso a mí siempre me ha atraído desde pequeña. O sea, ¿no? Por ejemplo, las barracas, el ambientillo que se creaba ahí en los autos de choque.
1: Algo te atraía. Y de hecho dijiste, ¿dónde voy a aprender flamenco mejor que allí? En la misma cuna.
0: ¿Sabes?

0: las palmas, no sé de quién son, pero el taconeo que escuchamos ahí es de Ascoa. Decía que, dices, voy a aprender flamenco en la misma cuna. Así que te vas a Andalucía, a Granada y a Sevilla. Y además, como he dicho antes, el tema de la vivienda, que lo tenemos tan candente estos días, allí lo pudiste vivir. Más que nada porque allí, si aquí aprendiste en un Gasteche, allí aprendiste en unas casas ocupadas. Yo decía antes que aprendiste del flamenco y de la vida. No sé si aparte
1: sí,
0: es igual.
1: Bueno, en realidad yo ahí en Sevilla iba a clases con gente, con maestros así muy conocidos, ¿no? Pero yo estuve impartiendo un taller en Casas Viejas, que era un centro social de Sevilla, que cuando me acuerdo que cuando llegué a la asamblea del centro social, pues claro, lo último que esperaban es que una vasca nos ofrecería para dar un taller de flamenco, ¿sabes? Y entonces dijeron, joder, lo último que nos esperábamos era que quisieses dar un taller de flamenco. Y yo, pues sí, tal. Total, que empecé a dar. Yo allí iba a clases, pero luego daba un tallercico ahí en Casas Viejas. Y al final, ese taller tuvo un éxito del copón. Que venían chavalicas, que venían guiris y todo al taller de Casas Viejas. Y, jo, y Casas Viejas era un centro social que estaba súper guay. Se hacían un montón de cosas. Iba gente que hacía circo, hacíamos el taller, había cine.
0: ¿Y qué aprendiste allí, aparte de los pasos?
1: Pues que la autogestión, ¿no? Bueno, conocí gente muy maja y que bueno, que todos que peleábamos por tener un espacio donde pudiésemos estar bien, donde lo pudiésemos llevar nosotros, ¿no? A nuestra forma y no hacíamos mal a nadie y encima eso era propiedad, pues eso, eran terrenos que llevaban ahí abandonados no sé cuánto tiempo, se hacían un montón de cosas para el barrio, porque eso estaba por el Pumarejo, por la calle San Luis, bueno, una zona muy céntrica de Sevilla, que ahora mismo también en Sevilla con todo lo de la vivienda, los corralones, están teniendo también que se quieren cargar todos los corralones. Y que se hacían cosas muy positivas, ¿sabes? Y aparte, yo conocí gente muy maja, vamos, y es que yo en Andalucía, igual que en Euskal Herria, hay gente muy mágica por el mundo, ¿no? Entonces,
0: pero allí sí que te terminaste de enamorar del flamenco. Si aquí ya te hacía tilín.
1: Ah, bueno, eso sí, claro.
0: Si aquí
1: claro,
0: ya te
1: claro.
0: hacía tilín, allí ya la pasión.
1: Claro, claro, eso sí, claro, eso era todo el día, o sea, desde que me levantaba hasta que me acostaba. Clases, todas las juergas eran flamencas, o sea, era todo el día. Flamenco por la vena, todo el día. Y sí, me lo pasaba súper bien y sí, vamos, y es que yo vivía ahí para el flamenco, igual que ahora, ¿no? Pero allí estabas aprendiendo esto el rato. Yo qué sé, y las juergas. Yo, por ejemplo, aquí a veces echo de menicos las juergas un poco, ¿no? Hay una juerguica y
0: esas cuando dices así. Juerga no te refieres solo a hacer gaupasa. No. Te refieres a juerga con todos los ingredientes que presuponemos del baile, eso. El taconeo, el rebujito también, o la manzanilla,
1: eso,
0: o no sé
1: sí.
0: qué sería.
1: O
0: pero
1: lo que surja, pero...
0: Lo que surja.
1: Pero sí, pues juerguicas flamencas a veces sí que las echo un poquito de menos, ¿no? Pero bueno, también solo cuando puedo voy... Tal cual, bueno.
0: Allí has dicho flamenco en vena, sin miedo a la sobredosis, porque nunca hay sobredosis de flamenco.
1: Sin miedo, porque es algo muy sano.
0: Y allí te doctoraste, podemos decir, en el tema del flamenco, tanto que vienes aquí y continúas con esa labor educativa, porque a ti, como eres de las pocas vascas que hace flamenco, te toca hacer labor didáctica. Esta que vamos a escuchar, por ejemplo, es una seguidilla, si no me equivoco. A ver.
1: Sí.
0: ¿Y por qué es una seguidilla?
1: Bueno, pues porque el compás lo tiene la seguidilla, ¿no? Que mira, es este. Ah, ah, ah. Y un, dos, tres, ta-ta, cuá, ta-ta, cinco. Un, dos, tres, ta-ta, cuá, ta-ta, ¿no? Que si yo lo haría sin números, ah, es un ritmo muy... Un,

0: seguiría para bailar, a mí me encanta.
1: Fíjate que los que no controlamos, igual nos fijaríamos en el lamento del señor, que es lo que más llama la atención al primer golpe.
0: Sí.
1: Pero tú te quedas con el ritmo. La clave está ahí, en el ritmo.
0: Sí, bueno, a ver, el cante también. Hay... Por ejemplo, puede haber... Por ejemplo, hay una cosa que se llama martinete, que lleva el compás de la seguirilla, ¿no? Esto casi igual puede ser un martinete más que una seguirilla, pero bueno. Y no lleva guitarra. Esto, por ejemplo, no lleva guitarra. La seguirilla ya entra a la guitarra. O sea, luego hay cosas que diferencian una cosa de otra, no solo es el ritmo. Por ejemplo, la alegría, la soleá por bulerías, la bulería. Todos esos palos son ritmos de 12 tiempos, ¿vale? Pero, por ejemplo, la alegría suena ta, ta, ta, ta, ta, ta, ta, ta, ta, ta, ta, ta, ta, ta, ta, ¿no? Y, por ejemplo, una bulería suena a ta, ta, ta, ta, ta, po, ta, ta, ta, ta, ta, po, que son 12 tiempos, pero suena totalmente diferente, ¿no?
1: ¿Cómo sabía yo lo de la mesa que iba a pasar? Lo que estaba pensando es que no es tan extraño que hayas querido también asociar en otro espectáculo la bercholarita con el flamenco,
0: sí,
1: porque la métrica, ¿no? En el fondo, sí, en la bercholarita se mide con las sílabas y tú mides con los golpes, ¿no? Con el compás.
0: Sí.
1: Que entiendo que ese es el compás flamenco, porque hemos visto que aquí también das clases eso de baile y de compás.
0: Sí.
1: A eso nos referimos con el compás.
0: Sí, el compás es el ritmo, ¿no? El ritmo que lleva cada palo, ¿no? Y hay ritmos diferentes, 12, la seguirilla que es 5, la rumba, tangos, farruca, tarantos que va a 4, como el rock and roll, como tal, ¿no? El flamenco rítmicamente tiene una riqueza que flipas. Súper... No sé, es como, es que yo... Es que el flamenco es tan rico en tantas cosas, tío. Yo últimamente estoy escuchando a la noche con cascos seguirillas de, por ejemplo, agujetas, chocolate, que eso es lo... Pero es que está tan guay, tío. Es un grito tan de dentro.
1: Esa labor didáctica que decía yo que haces, a su vez también aprovechas para contagiar ese virus que te ha pillado. Vamos a escuchar cómo das las clases porque me parece muy significativo. Veamos, vamos a colarnos en una clase tuya.
0: Vale.
2: 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Súper fácil. No es más que apoyo sale, apoyo entra. Apoyo sale, apoyo entra. Apoyo sale, apoyo entra. Apoyo sale, apoyo entra. Lo tenemos claro, ¿no? Salimos comiéndonos el mundo, ¿vale? Para que luego en ese pedazo de lip-dab se nos vea a todos comiéndonos el mundo.
1: Dices, es súper fácil, ya, claro, es súper fácil que lo digas tú bien. Pero claro, me llama la atención, apoyo sale, apoyo entra. Apoyo sale, apoyo entra. Eso hay que explicarlo. Y sobre todo me ha gustado el final de hay que salir a comerse el mundo, que si no, no se sale.
0: Claro, porque lo que importa también es, ¿no? Tú cuando bailas, a veces, yo alguna he metido la pata, muchas veces, ¿sabes?
1: Pero lo has disimulado,
0: eso
1: seguro.
0: Es, pero si tú sonríes tal cual, ¿no?
1: Con una sonrisa todo entra más fácil.
0: Se entera mucha menos gente. Ahora sí, haces un gesto así, ¡oh, no!
1: Yeah.
0: Pues se entera mucha más gente, ¿no? Pues eso es lo mismo, hay que salir con la cabeza bien alta.
1: Y el cuerpo recto.
0: Eso es, y además es que es eso, al final el flamenco es eso. Ahí, aquí estoy yo, ¿no? No hay que hacer nada, muchas veces solo es... una cosita muy pequeña en el sitio, ¿no? Y...
1: Sí, porque lo de cojo la manzana, la como, la tiro, la piso, olé, como que no.
0: Bueno, a mí
1: realmente...
0: Nos han
1: vendido esa moto, pero...
0: Sí, esa es una moto que se vende, pero sí, pero a mí realmente en una clase verdadera de baile jamás me la han explicado así, ¿no?
1: Es mejor apoyo entro, apoyo sale. Sí. Apoyo entro, apoyo sale.
0: Eso es para marcar borbulerías, que yo siempre... En el sitio no es aquí, sitio sale, si entra. Entonces, solo decir apoyo sale, apoyo entra, ¿no? Bueno.
1: Y tus alumnos y alumnas,
0: sí,
1: que seguro que son más alumnas que alumnos, eso
0: bye,
1: todavía es una asignatura pendiente,
0: sí,
1: tanto en la Euskal Danza como en el flamenco,
0: sí,
1: ¿no?
0: Sí, vaya, entonces, sí.
1: Y tú, sí, cuando las ves, te sientes identificada y ves en ellas esa Ascoa que hace unos 40 años empezaba a dar sus primeros pasos.
0: Sí, hijo, porque yo no he nacido en una familia flamenca. Entonces, los que no hemos nacido en una familia flamenca, porque si tú naces en una familia flamenca, mamas compás desde que eres así, ¿sabes? Entonces ya luego casi no tienes ni que pensar en los números, ¿no? Pero cuando no esto, pues claro, al principio es así. Y claro, claro que me veo reflejada y claro, claro.
1: Pero algo habrán aprendido también ellos. A querer el flamenco, porque muchas veces nos es ajeno y enlazando con el tema que hablábamos antes de las fronteras, el racismo, lo que nos es ajeno a veces nos da un poco de miedo.
0: Sí.
1: Y cuando lo conocemos es cuando empezamos a quererlo.
0: Sí.
1: Y seguro que en la familia Echevarrieta Las Heras ha pasado algo parecido.
0: Sí, joder, claro, a mí mi aita ya no, porque ya no está.
1: Pero de donde esté seguro que también.
0: Eso es, le echamos mucho de menos. Pero sí, pero bien, luego ya me apoyaban mogollón y venían a verme a todos los lados y mi ama sigue bien a verme, siempre que puede bien a verme. Y o sea que ya cuando se dieron cuenta que no era una locurilla que me había dado, sino que la cosa iba en serio.
1: Y tan,
0: ¿sabes?,
1: en serio, ¿no? Porque 40 años después aquí seguimos.
0: Eso es, y tan en serio. Y lo que me queda, ¿sabes? Lo que me queda por bailar y todo. Yo espero estar con 80 dando clases. O por lo menos, igual no todas, ¿sabes?
1: Pero
0: por
1: cuando...
0: lo menos sí.
1: ¿Y de vez en
0: estar
1: cuando?
0: Bailando.
1: Y de vez en cuando irás a hacer calle.
0: Pues también, ¿por qué no?
1: Es lo que has hecho este verano, me ha dicho un pajarito,
0: sí,
1: ¿no? Aparte de esos espectáculos que hemos dicho que tienes en cartera y con los que vas a las salas y allí donde te contraten, que ahora hablaremos de eso, pero de vez en cuando también dices, quiero recordar aquellos tiempos en los que sin vergüenza y sin apuro cogía, me ponía en mitad de la calle y me marcaba allí unos zapateados.
0: Sí, porque la calle, yo empecé en la calle a bailar en público y luego la calle está muy guay porque es una conexión tan directa con el público... ¿Sabes? Es aquí, les ves totalmente todo y eso está muy guay de la calle. Y luego, por ejemplo, que en la calle eres libre, totalmente libre.
1: Es que eso estoy pensando.
0: Te pones cuando quieres, te quitas cuando quieres, eres libre de verdad.
1: Y eso es lo más importante.
0: Bueno, para mí ser libre es muy importante, sí, la verdad. Hombre, luego, pues eso, lo que pasa es pues que hay que vivir, se necesita dinero, hay que llevar unos horarios, hay que tal, hay que cual, hay que...
1: Sí, porque además de Baila Ahora, también eres, se puede decir, casi, empresaria cultural.
0: Sí.
1: Lo cual, empresario y cultural en la misma frase ya suele producir cierta distorsión, ¿no?
0: Eso
1: porque
0: es,
1: a veces es verdad que valoramos la cultura en términos económicos, a ver cuánto dinero revierte.
0: Sí.
1: Ya nos imaginamos que el público del flamenco en Euskal Herria pues no será tan numeroso como debiera, seguramente. Quiero
0: bueno,
1: decir,
0: pero cada vez
1: no son
0: hay
1: espectáculos
0: más,
1: masivos, ¿no?
0: Hay más.
1: Pero este tipo de espectáculos minoritarios también hay que apoyarlos. Precisamente son estos los que necesitan más ayuda, ¿no? Que los que llenan estadios.
0: Claro, yo sí. Es que yo creo que lo que está pasando un poco ahora es que hay ayudas para producir, que está muy bien, ¿no? Porque está muy bien, pero que luego no hay una programación que acompañe esas producciones, ¿no? Que es lo que a mí me pasó, por ejemplo, con la segunda creación que hice con el proyecto de Chalaparta. Y bueno, Impureza pues estamos trabajando, pero también yo creo que teníamos que estar trabajando más y con Arima también teníamos que haber trabajado más, que si salen bolos nosotros todavía los hacemos. O sea que... Pero eso, que yo creo que nos pasa a muchas compañías que no somos muy, muy conocidas, ¿no? Que... Pues que luego
1: hace el circuito.
0: Eso es, falta mostrarlo. Porque ya no es solo que te pegues un trabajo del copón, que detrás de una producción hay un trabajo del copón. Y no solo eso, y que veas muy poco dinero, porque normalmente las producciones de gente, de artistas, ¿no? Pues al final cambia alguna cosa en el presupuesto por lo que sea y ya... A la que le afecta es a las que estamos produciendo, ¿no?
1: Y como entonces, hay que ser coherente con los principios y estás peleando por unas condiciones dignas para tu equipo,
0: efectivamente.
1: Pues es más importante que el equipo reciba,
0: efectivamente.
1: Aunque la artista, productora e ideóloga, pues...
0: Eso es, efectivamente. Este es el último espectáculo lo he producido y dirigido con Sonia Esteve, que estuvo nominada a un Goya con un corto de animación. Y eso, y sí, evidentemente, pues nosotras hemos sido las que... No hemos cobrado cosas que los demás han cobrado, ¿no? porque no se ha podido...
1: Pero eso te hace estar tranquila contigo misma.
0: Pues sí, yo desde luego prefiero quedarme yo sin cobrar a que alguien que trabaje conmigo. O sea, yo jamás podría llevarme más dinero. O sea, si no hay dinero, te quiero decir, ¿no? Imagínate que hay mucho dinero, ¿no?
1: Pues repartimos y todos
0: pues
1: contentos.
0: Pues repartimos, igual yo sí que me llevaría un pelín más, pues igual por mi trabajo de gestión, que no, pues que es un trabajo que igual hago yo y no lo hacen los demás, ¿no?
1: Es de justicia, sí.
0: Pero yo jamás me llevaría más dinero, o sea, no habiendo dinero, no me llevaría más dinero que otro jamás.
1: Pero hay otras cosas que valen más que el dinero, que sé que es fácil decirlo, ¿eh? Porque luego efectivamente hay que llegar a fin de mes y esas cosas.
0: Sí.
1: Pero lo que sí vemos es que hay otra riqueza. Y tú, el momento en el que nos has dicho aquí emocionada de que te sientes que te vas a comer el mundo, que estás ahí tiesa, ese momento de empoderamiento máximo,
0: sí.
1: Y que ese momento encima sea una mujer, ¿no? Porque también creo que tiene un poco de esto el flamenco. Es la mujer,
0: sí. Sí.
1: Y luego está la cuadrilla detrás con las palmas, con
0: sí.
1: El instrumento,
0: sí.
1: Pero es la mujer la que está marcando ahí su ritmo, la que está tiesa y a la que están mirando todos.
0: Sí, sí, hay veces que es hombre, pero muchas veces es la mujer, sí. Y sí, claro, es como...
1: Es una buena metáfora de lo que debiera ser la sociedad.
0: Sí, sí, sí, hombre, a las mujeres nos queda muchísimo por pelear todavía, ¿no? Entonces, pues sí, eso
1: es... Y esta es tu forma de pelear.
0: Sí, yo ahí pues me siento muy identificada, muy bien, ¿no? Porque puedo sacar todo mi... y mi rabia ¿no? E incluso hacer cosas así como un poco groseras, no groser, no sé, es una forma de hablar, tampoco es grosera, la
1: sí,
0: palabra, creo.
1: Sí, pero te
0: no
1: entiendo, sé. Picante.
0: Sí, algo así, ¿no? No sé, de una forma sana, ¿eh?
1: O claro, sea, por supuesto.
0: Pero, y sí, sí, y debería, sí.
1: O sea, que podemos decir que ese San se acabó que te marcaste cuando dices... Yo soy vasca, igual de vasca, por mucho que empiece a hacer flamenco, y de hecho me pongo el mundo por montera y allá que me voy. Eso es un san se acabó.
0: Sí.
1: En el panorama cultural que tenemos hoy en día, abogar por este tipo de espectáculos y seguir produciendo, seguir ideándolos y sacando adelante, a pesar de todas las adversidades, ese es otro san se acabó. A ti lo de san se acabó, como que te pone un poco. Y no me refiero a este programa. Lo de decir, hasta aquí... Porque además el san se acabó normalmente va acompañada de un golpe sobre la mesa, que se dice. En tu caso no sobre la mesa, sino un pisotón, ¿no? El decir, pum, san se acabó. Te ha funcionado y estás contenta de tus san se acabos.
0: Sí, yo por lo menos de lo que sí estoy contenta es de que hago lo que me apasiona en la vida. ¿Sabes? Y que me levanto y que todavía me voy a ensayar todas las mañanas con ganas, con ilusión, ¿sabes? Y de eso sí estoy contenta, de que estoy haciendo algo que me apasiona y que me llena la vida un montón y el espíritu. Y no tengo churumbeles, pues mis creaciones son como mis pequeños churumbeles.
1: Y que buscas y encuentras compañeros de viaje que comparten esa filosofía de vida, ¿no?
0: Sí.
1: Algunos conocidos como Kukai.
0: Sí, sí, ahora estoy haciendo una cosica con Kukai, sí. Y la verdad que estoy muy contenta con el ambiente de trabajo, con el espectáculo. Y sí, pues van apareciendo cosillas y sí.
1: Y no te faltan y no te faltarán. Porque si hablamos de futuro, está claro, antes has dicho que con 80 quieres seguir en esto. O sea que el futuro más inmediato también va a ir por ahí.
0: Sí, hombre, yo quiero seguir bailando y a veces sí que es verdad que lo de producir alguna vez me lo he planteado, ¿no? Por eso, porque primero yo ya tengo ideas para hacer, pero hay veces que pienso, ojo, te tienes que currar el proyecto, porque claro, una persona como yo, ¿no? Yo no tengo unos ahorros del carajo, ¿no? Entonces, si quiero producir y quiero producir en condiciones, ¿no? Pues pagando un diseño de luces y pagando a la gente y tal y cual, pues como debe de ser, dignamente, ¿no? Dependo de las ayudas de producción, ¿sabes? Y como dependo de las ayudas de producción, pues a veces el primer año, el segundo, no lo consigues. Con Impureza me costó 3 años conseguir el dinero. Y luego, pues todo el trabajo que hay detrás, y luego a veces, pues eso, ¿no? Que no hay un recorrido... Pues hay veces que eso me me cansa un poco, ¿no? Pero luego, en realidad, al
1: luego
0: final...
1: te pones con los cascos, como has dicho, escuchas ahí unas seguidillas o lo que sea, te vienes arriba y eso, dices, esto merece la pena.
0: Eso, pero a veces he pensado igual, ¿no? Pues a veces pienso, joder, no sé, igual, en vez de tanto producir tal, igual es mejor que me vaya a viajar por el mundo, como buscarme la vida en la calle, como hacía antes, conocer gente, conocer sitios... O sea, a veces también me planteo eso, pero luego también es como que tengo ideas que las quiero llevar a cabo sea como sea, ¿sabes? Y entonces soy muy pesada, doy mucho la caca con las ayudas, con tal, con cual.
1: Pues que sea una opción u otra, que siga siendo la pulga.
0: Sí, espero.
1: Esa que se mueve de un lado para otro, sí. Y esa que contagia, porque si nos preguntan qué es el duende, igual no sabemos responder, pero que la pulga tiene duende está claro.
0: Bueno, yo ahí hago lo que puedo, yo le regalo mi alma y mi corazón al flamenco cuando estoy bailando y para mí eso es lo que vale. Supongo que Carmen Amaya, la Presi y mi Aita y estarán, yo creo que muy contentos cuando hago eso, ¿sabes?
1: Seguro que sí, y nosotros también de que lo hagas, así que gracias por esa generosidad.
0: Pues es que ricasco a ti,
1: Urko. Por ese regalo.
0: Porque está muy agustico y me lo he pasado súper guay.
1: Pues me alegro. Así y que siga siendo así por mucho tiempo.
0: Vale, pues...
1: Y que los demás lo veamos.
0: Pues lo mismo.
1: Y la próxima bailamos los dos sobre la mesa, pero hoy no, que mi peso no lo aguanta.
0: Vale.
1: Es que ricasco.
0: Bye, Suri, Urko.

0: San se acabó. Si se acaba el mundo, que nos pille bailando. San se acabó. 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Esperando a Morfeo.
1: Ya dijimos el otro día, Pello, Gabón, que tu relación con la poesía tuvo sus altibajos, que estuviste dispuesto a dejarla, la retomas a raíz de la muerte de tu padre y de esas situaciones complicadas que tuviste, pero ahora que acabamos la sección, como en este programa creemos que los finales y los inicios vienen a ser lo mismo, ¿no? Echamos la mirada atrás, ¿cómo empezó tu relación con la poesía? ¿Cómo te picó ese gusanillo?
2: Joder, yo creo que como a tantísima gente es la consecuencia directa de la lectura. En casa había muchísimos libros, en eso también tenía muchos privilegios. En casa había muchísimos libros y cuando era chiqui yo asumía que tenía que leerlos todos en algún momento dado, y hasta muy mayor no me di cuenta que era imposible leerlos todos, todos los libros que existen, pero me los leía todos, y entonces, pues sin darme cuenta, un día empecé a escribir como continuación de la lectura.
1: Claro, y luego llegaría la adolescencia, que nos dijiste que desde el desamor escribías mejor, ¿no? Que era más productivo,
2: sí,
1: el desamor.
2: Sí, pero no creas, eso fue bastante más mayor.
1: Ah, bueno.
2: ¿No?
1: Sí.
2: Sí, no creo que en la adolescencia escribiese mucho.
1: No, suele ser igual más
2: general.
1: Amor idealizado, más platónico, y luego ya cuando te das cuenta de que la realidad poco tiene que ver ahí es cuando llega el desamor, ¿no?
2: Igual sí. Pues igual sí. Yo en la adolescencia leía a Becker y a Garcilaso, y luego descubrí a Lorca, que sigue siendo el más grande del mundo.
1: Y sin complejos.
2: Pero no escribía tanto ahí. ¿Perdón?
1: Y sin complejos, digo, porque en la adolescencia reconocer que leías eso...
2: Ah, sí, bueno, sí, nunca fui una persona muy común.
1: No. Te he leído por ahí que eres muy solitario y que hay que hacer apología de la soledad, porque a veces parece que el que es solitario, ¿no?, es un insociable o pasa de la gente o nadie le acepta, nadie le quiere. Y creo que hay que reivindicar, y en este espacio además somos muy pro de eso, de que uno puede ser solitario efectivamente, ¿no? Siempre que la soledad evidentemente sea también voluntaria.
2: Sí, o sea, a mí me gusta pasar tiempo solo y lo disfruto, me parece importante, me aporta muchísimo. Pero sí que creo que es diferente, ¿no?, estar solo y sentirse solo. Y en esa diferencia es donde puede haber a veces más daño. Y en este libro es verdad que en algún momento dado, y de hecho en algún poema que hemos leído esta semana, se habla de esa sensación de soledad. Y sí que esa es una emoción que, bueno, no diría que vertebra, pero sí que impregna el libro en varios momentos. Ese sentirse solo, que en realidad fue muy común en pandemia y pospandemia.
1: Como hemos hablado también de la
2: dicho, es original.
1: Como hemos hablado también de la libertad de esta semana, ¿no? No sé si eres consciente de que uno cuando publica el libro pierde también parte de su libertad, porque hasta ahora eras libre de publicar lo que querías, pero claro, ahora ya una vez la gente te conoce, tiene tu libro, tiene esa referencia, no sé si eso añade un punto de autoexigencia y el tener que mantener el nivel.
2: He huido un poco, y es verdad que cada día se hacen menos críticas, porque el libro, que yo sepa, no ha recibido ninguna crítica así escrita en prensa. Y he oído un poco del feedback, digamos. O sea, yo, como creo en la muerte del autor, quien quiera leer en este libro, que quiera leer, hombre, excepto que me digan que es un libro fascista, pues por supuesto que no es. Pero si me dices que es un libro de amor, pues te diré que sí. Si me dices que este poema para ti habla de mi padre, aunque originalmente no fuese mi intención, pues adelante. Pero en general no he tenido tanto feedback. Sí reconozco que el proceso de edición, que ha sido muy enriquecedor y súper interesante, pero también muy largo, eso sí que ha tenido igual más peso que lo que es la propia recepción del libro. Entonces, ahora sí reconozco que cuando escribo, tengo una pequeña Leire López Sillaga ahí en el hombro, diciéndome, esta frase, Pello, ¿no crees que...? Entonces, más que el público en general, es la gran Leire López Sillaga de Susana.
1: La editora, ¿eh? La editora.
2: Efectivamente, marca todo ahí.
1: Crees, decías, ¿no?, en la muerte del autor, que llegue en mucho tiempo, ¿eh?, que necesitamos Pello para mucho tiempo, pero de momento sí le vamos a poner el punto final a esta sección con el último poema, ¿te parece?
2: Perfecto. Y es un poema también de despedida y es un poema que cierra el libro.
1: Pues mira, perfecto.
2: Que está dedicado a la poeta palestina Rafif Siada. 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
1: Pues con ese guiño a Gaza acabamos, ¿eh? Y que esas manos, Pello, sean azules o sean del color que sean, que nos sigan ofreciendo todo eso que tienes dentro, que es bien interesante. Es que ricasco.
2: Es que ricasco, Julio. Gracias por la invitación y por escucharme.
3: Maitian, tira.

0: que nos preguntan aquí en el WhatsApp, a ver esa canción, ¿qué cuál es? Pues es una versión del Gure Itzak que hizo el grupo Arramazka en el 2010, Gure Itzak de La Boa, y lo hizo con la cantante palestina Rim Bana y el grupo de rap Dam. Es hora de ir a nuestro spoiler, que solo le quedan 2 minutos ya este día. Puxue, Gabón.
1: Gabón.
0: Nosotros ya nos vamos de fin de semana, porque los viernes no tenemos programa, pero como la actualidad no para, seguro que hay spoilers para mañana.
1: Para mañana, para pasado y para todos los días. Pero empezamos con el de ayer. ¿Quién se lleva el premio Nobel de Literatura, Urko?
0: Esta es la venganza por la de ayer, ¿no?
1: ¿Has acertado?
0: No, ya sabes que no, ya sabes que no. Fuera cual fuera, no hubiéramos acertado, así que...
1: Pero bueno, vamos con lo de mañana. Como decimos, continúan las protestas para denunciar la muerte de Mari Carmen, que llegan a Euskal Herria, porque la acampada en favor de la vivienda se concentrará en Bilbao frente al Teatro Arriaga, ha convocado a las 6 de la tarde. Y el sindicato de inquilinas también convoca un minuto de silencio a las 12 del mediodía en los centros laborales y escolares de todo el Estado. Y la actualidad también pasa por el Parlamento Vasco, donde mañana hay pleno de control con la vivienda también como tema principal. Esa sesión que arranca a las 9:30 y en la que los partidos realizarán preguntas, sobre todo en relación con la vivienda.
0: Pues mañana nos lo contarás, no en San Se Acabó, que no estará, pero sí en los informativos, que por cierto, ahora mismo te toca. Así que justo, señales horarias, nosotros para deciros que ya sabéis, si se acaba el mundo de aquí al martes, porque el lunes también tenemos fiesta, pues si se acaba...
2: Que nos pille bailando.
0: Hasta alterarte, agur.
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1: Las noticias de las 12, Gabón. Es viernes 9 de octubre. Esta tarde en Zumaia el movimiento feminista ha convocado una manifestación a la que también se ha sumado el ayuntamiento tras conocerse que la Ertzaintza investiga una denuncia de agresión sexual a una menor por parte de 3 hombres que habría ocurrido en la madrugada del sábado al domingo. Por el momento, eso sí, no se han llevado a cabo detenciones. Escuchamos a Aratze Arreta, portavoz del movimiento feminista de Zumaia.
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1: Y la Confederación del Sindicato de Inquilinas, junto con Comisiones Obreras y UGT, ha convocado para este viernes a mediodía un minuto de silencio en recuerdo de Mari Carmen en todos los centros de trabajo y de estudio del Estado, después de que Mari Carmen, de 87 años, falleciera el miércoles tras ser desahuciada de su casa hace 2 semanas. Esto también tras la marcha multitudinaria que ayer por la tarde recorría las calles de Madrid con 20.000 manifestantes. En el portal de Mari Carmen, el Sindicato de Inquilinas realizaba este llamamiento. Alicia del Río es su portavoz.
5: No estuvo en nuestras manos alargar su vida lo suficiente para que disfrutase la victoria de recuperar su casa de las garras de los buitres. Pero sí está en nuestras manos, en las de todas, cumplir su última voluntad. Que nadie más tenga que dar su vida por tener un sitio donde vivir y morir con dignidad.
1: Y en Navarra, en el pleno de control en el Parlamento, también varias preguntas sobre vivienda. La presidenta María Chivite defiende construir más vivienda protegida, pero que no termine en manos de fondos de inversión, y asegura que el departamento que dirige Begoña Alfaro dispondrá de recursos suficientes para comprar a esos fondos las 600 viviendas en alquiler que han perdido la calificación de vivienda protegida. Familia, recordamos, en riesgo de desahucio, como las de Etzabakoitz, San Jorge o Errotxapea. María Chivite.
6: La vicepresidenta va a disponer de recursos suficientes para poder adquirir estas viviendas. Este gobierno está dispuesto a hacer un esfuerzo inversor importante, pero también digo que tendrá que ser una negociación justa, porque lo que no estamos dispuestos es a seguir engordando los bolsillos de los especuladores.
1: Y terminamos ya con la previsión del tiempo para mañana. 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
7: Caixo Gabón, mañana viernes todavía podría escaparse alguna llovizna de madrugada y a primeras horas en la vertiente cantábrica, pero en general no esperamos lluvia. Las nubes serán abundantes, sobre todo durante la mañana, aunque poco a poco se irán abriendo claros. Por la tarde veremos más ratos de sol y en algunas zonas, especialmente la mitad sur, los claros acabarán imponiéndose a las nubes. El viento del norte perderá fuerza respecto a hoy, por lo que la sensación térmica será algo más agradable. Las temperaturas máximas en cualquier caso serán similares a las de hoy o subirán ligeramente y se van a situar entre los 15 y los 20 grados.
1: Es todo por el momento. Volvemos con más noticias en una hora aquí en Radio Euskadi y la información continúa en todo momento en la aplicación Orain.

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3: Más de 20.000 familias y más de un centenar de centros educativos forman parte de Altza Burua, la asociación nacida para impulsar un uso adecuado de la tecnología en niños y niñas y adolescentes, tanto dentro como fuera del aula. Esta cuestión va unida a otra que ha irrumpido con fuerza en los últimos meses y que ha motivado los primeros intentos de regulación del acceso de los menores a las redes sociales. En el Estado, la Ley de Protección a los Menores del Entorno Digital, impulsada por el Gobierno español, se ha quedado en el tintero por el adelanto electoral. El Consejo Constitucional de Francia ha tumbado la ley que prohíbe las redes sociales a los menores de 15 años al considerar que supone una vulneración de la libertad de expresión de los adolescentes. Y mientras tanto, Bruselas trabaja en ese sentido, con una propuesta concreta que incluye limitaciones en el acceso a redes sociales a menores de edad. Lo anunciaba, vamos a escucharla, hace pocas semanas la presidenta de la Comisión Europea, Ursula von der Leyen, durante su discurso sobre el Estado de la Unión.
5: No social media under the age of 13. No personal account under the age of 15.
3: Así de claro lo decía, sin redes sociales antes de los 13 años, sin cuenta personal antes de los 15. Así que vamos a reflexionar sobre todo ello, porque nos acompañan en nuestros estudios de Radio Vitoria Estíbaliz Pérez, madre y miembro de Altza Burua, psiquiatra también infanto-juvenil, Nuria Bru, que es madre de un adolescente de 13 años, también parte de Altza Burua, y Leire Ferro, pediatra que colabora con la asociación con Altza Burua. Egunon a las tres.
6: Egunon.
3: Vamos, os voy a preguntar, a raíz de estas palabras de Ursula von der Leyen, no sé si es fácil o difícil, pero poner una edad. ¿A partir de qué edad ya podríamos empezar a dar móvil a los más pequeños, aunque sea con un control? Pero vosotros, ¿qué edades manejáis? ¿Cuáles creéis que son ya las adecuadas para empezar a que los niños y niñas se introduzcan en la tecnología?
6: A ver, el tema de los móviles es sobre todo los smartphones, ¿no? O sea, hay una diferencia entre lo que pueda ser un móvil de los que teníamos antes de llamar o un smartphone que es un ordenador en pequeño. Y con redes sociales, que es uno de los temas, bueno, pues del que más se habla, ¿no? Y del que hay mucha relación con problemas. Entonces, los pediatras dicen que las redes sociales a partir de los 16 años. No sería recomendable antes de esa edad. Luego, en cuanto a las pantallas, pues por edades ponen diferentes recomendaciones, porque por debajo de 6 años no se ha visto ningún beneficio y recomiendan pues cero pantallas, o sea, se desaconsejan de cualquier tipo, como entretenimiento, porque cualquier experiencia vital diferente con personas, con la naturaleza, con el aburrimiento, es más nutritiva para su desarrollo neurológico que una pantalla que le ofrece entretenimiento solamente, ¿no? Y de 6 a 12 años, pues se dice máximo una hora al día, intentando que no haya mucho o limitado el acceso a internet, supervisado. Entonces, bueno, esto da para mucho, pero así, en grandes rasgos, pues un poco eso, ¿no? Y a partir de los 12 años, pues 2 horas diarias máximo de pantallas, sumando todo, lo de casa, lo del colegio, claro. Y pero las redes sociales, y eso va muchas veces de la mano de los smartphones, pues idealmente creemos que a partir de los 16.
3: ¿Y cómo se gestiona? Porque vosotras que sois madres también, esa parte, no sé si os lo piden en casa, mis amigos lo tienen y yo no, es que todos van a estar, es que si yo no estoy en Instagram al final soy el único o la única de mi grupo de amigos que no estoy. Esa gestión, ¿cómo se hace o cómo se puede hablar con ellos para explicarles la importancia de retrasar este momento hasta los 16 años?
7: Pues como bien dices, se hace difícil resistir a esa presión social en cuanto a la entrega del primer smartphone, sobre todo porque, bueno, pues porque quieren estar, ¿no? Los adolescentes pues quieren estar en red con sus amigos y enterarse de qué es lo que pasa en el mundo online, ¿no? Creemos desde el movimiento que el trabajo empieza en casa y se debe alinear con la comunidad o grupo social en el que se crea en la escuela, ¿no? Desde que son niños y niñas, desde que son chiquis, ¿no? Desde el movimiento proponemos llegar a pactos familiares en los que la familia adquiere el compromiso de no entregar un smartphone a su hija o a su hijo en el curso escolar. Esos pactos se establecen por grupos de cada clase y de esta manera se resta esa presión social. Uh-huh. Ese acuerdo se llega, ¿no?, desde el niño o la niña ya cuando tiene una edad, ¿no?, y con la familia para que sean conscientes de cuáles son los beneficios del mundo offline, ¿no? Y que por eso nosotras apostamos por llegar a ese pacto con ellos y con ellas, y cuando las guelas, ¿no?, en la escuela, que es su comunidad cuando son pequeños, no van más allá, ¿no?, se llega a esos acuerdos, pues realmente salen cosas muy bonitas, ¿no?, y salen relaciones muy bonitas y acciones muy bonitas, también por parte de los niños y las niñas.
3: Pues mira, si me permitís, antes de seguir, porque este ejercicio de cómo se gestiona este mundo de las redes sociales, de las pantallas, las tecnologías, hemos hecho el ejercicio de nuestro compañero Juan Terolas, salido a la calle, ha preguntado a Aitas, Amas, cómo lo hacen ellos en sus familias para gestionar el asunto de las pantallas, y esto le han respondido.
8: Tengo unos sobrinos que al final son más pequeños y se nota que ha superado con creces, están todo el día en la pantalla, es terrible, es muy difícil de gestionar, porque es que encima, claro, en los colegios y en todos los sitios, o sea, hoy en día es que las pantallas están en todos los sitios, entonces es difícil de gestionar, es muy difícil.
9: Bueno, estamos un poco ya gestionando, intentando evitarlas y pues gestionando un poco lo mínimo posible para que no se queden enganchados, pero bueno, también entendemos que las nuevas tecnologías están ahí, también tienen que conocerlas, tienen que dominarlas para tener en el futuro pues práctica en ellas, y entonces bueno, intentamos dosificarlas.
10: Tú, no sé si es hijo o hija.
9: Sí, es hijo.
10: ¿Es hijo?
9: Tenemos otro mayor. Él es muy pequeñito, a él sí que se las intentamos evitar a toda costa.
10: Decimos que no les vamos a poner pantallas, pero estamos en casa, en la cocina, en la sala, con el móvil. ¿Eso también lo cuidáis?
9: También lo intentamos cuidar, y sobre todo en horas punta, como puede ser ya la llegada a casa por la tarde, duchas y tal, intentamos dejar el móvil en una mesa y no tocarlo hasta que se duerman. Pero sí que es verdad que el día a día muchas veces te llaman, muchas veces gestiones de trabajo, conversaciones, mails, pues muchas veces nos damos cuenta en algún momento dado de hosti.
11: Antes era todo manual, pasamos a ser todo digital, entonces yo creo que en el equilibrio está la perfección.
10: ¿Estamos llegando a ese equilibrio? ¿Cómo estamos?
11: Creo que estamos un poco más digitalizados de lo que a mí me gustaría o de lo que creo que pueda ser conveniente. Es verdad que vamos hacia un mundo más digital, que tienen que saber esas herramientas, pero también hay que saber lo manual.
3: Bueno, han salido puntos interesantes. Yo creo que podemos ir comentando poco a poco en estos testimonios. Recogemos, por cierto, hay una pregunta que nos llega de un oyente y entonces antes de seguir quería hacérosla. Cuando hablamos del límite, del tiempo límite de pantallas, decíamos esas 2 horas, por ejemplo, ¿se incluye la televisión también en ese tiempo límite?
6: Sí, también se incluye la televisión, sí.
3: Vale, porque teníamos una duda de un oyente y así lo decimos. Son 2 horas de todo tipo de pantallas. También el ver la tele, aunque sea en familia, en casa. Ahí había puntos interesantes de lo que nos decían esas familias con las que hemos podido hablar. Por ejemplo, el ejemplo precisamente que damos a los más pequeños. Decía Unaita, claro, yo lo intento evitar, pero tengo que contestar un correo del trabajo, me llaman, tengo que... ¿Cómo se hace eso también cuando a los adultos se nos exige estar conectados a pantallas? ¿Quieres dar un ejemplo? Pero no siempre es fácil o no siempre se puede.
7: Bueno, yo creo que tenemos que distinguir entre lo que es la tecnología a nivel trabajo, ¿no? Que al final es una herramienta muy útil y que aquí ninguna de las que estamos aquí somos antitecnología, sino que hacemos un uso de ella. Hay que diferenciar entre eso y lo que sería el uso de redes sociales o tecnología por ocio, ¿sí? Uh-huh. Entonces yo creo que ahí hay dos, hay una marca y una línea, ¿no?, que tenemos que separar y tenemos que ser muy conscientes, ¿no? Uh-huh. Luego también está la parte de que nosotras somos personas adultas y lo que estamos haciendo es proteger a nuestros niños, nuestras niñas, nuestros adolescentes que están en desarrollo. Entonces esa también es otra línea que deberíamos marcar. Por otro lado, es verdad que nosotras como amas y como aitas somos los influencers de nuestros hijos, ¿no? Y con nuestros nuevos hábitos es con lo que estamos educando a nuestros chiquis, ¿no? Y en eso, pues lo que decía, ¿no?, de intentar pues no usar la tecnología, intentar espacios libres de móviles dentro de casa, ¿no?, momentos como la comida, como la cena, como, ¿no?, algunos espacios donde la tecnología no debe estar, y debemos dar pues tiempo a esas vivencias familiares, a esas charlas que se están perdiendo, ¿no?, esas sobremesas, es el estar en familia y explicar qué tal ha ido el día, ¿no? A veces tenemos la pantalla y nos preocupamos de qué le está pasando a alguien que no nos va ni nos viene, y nos perdemos un poco qué le está pasando a nuestro hijo, a nuestra hija, a nuestra madre, a nuestra abuela, o sea, qué está pasando en nuestra familia, ¿no? Entonces, dar espacio para eso. Desde Altza Burua tenemos una iniciativa que son unos parkings de móviles que proponemos, que es una manualidad muy sencillita, hacer con una cajita de zapatos, y sí que proponemos el dejar esos aparatos, ¿no?, esos móviles o esas tablets, dejarlas en un espacio en casa donde no se van a usar a partir de una hora en concreto, ¿no? Uh-huh. Recomendamos, sí, Leire, sí, no, ¿no?, antes de la cena ya...
6: Eso es, sí, un poco pues los momentos, las comidas, o sea, no es bueno ni porque interfiere con las relaciones entre personas, también interfieren las sensaciones de saciedad, o sea, muchas cosas que luego pueden influir en obesidad, ¿no? Eso se ha visto, que si estamos en la pantalla mientras comemos, no somos conscientes de lo que estamos comiendo, de si estamos llenos o no, tendemos a comer más, si hay publicidad de alimentación poco saludable, tendemos a consumirla más. Entonces, bueno, aparte de por eso, pues por generar los vínculos un par de horas antes de dormir, o sea, muchos ratos, ¿no?, si nuestro hijo o hija nos tiene que decir algo importante, pues decirle, cariño, voy a dejar aquí, voy a apagar los datos o voy a desconectar porque quiero darte toda mi atención. Eso para un niño es súper importante.
12: Y luego,
13: sobre todo para los adolescentes a la noche, ¿no?, es importante desconectar, ¿no? Se quedan enganchados mucho. Es que me van a contestar, tengo que responder un mensaje, ¿no?, y eso les genera mucha ansiedad. Es importante poner una hora límite para la hora de dormir y desconexión total.
14: Porque, claro, cuando estamos hablando de limitar el uso de las pantallas, ¿qué riesgos? No sé si Estíbaliz o Leire, como psiquiatra, pediatra, ¿qué riesgos hay? O sea, ¿cómo sufre la salud de los pequeños, de los adolescentes, por estar continuamente conectados a las pantallas o las redes sociales?
13: Bueno, ya tenemos estudios suficientes con evidencia científica que nos hablan de asociación con cuadros de ansiedad, depresión, con problemas en la conducta alimentaria, con conducta suicida, autolesiones, ¿no? Uh-huh. Y esto lo estamos viendo. Yo, que trabajo en un hospital de día con adolescentes, chicos y chicas entre 12 y 18 años, pues que tienen muchos problemas, pues para afrontar la vida, ¿no?, y muchas inseguridades, y las redes les ofrecen un mundo virtual inexistente y fantasioso, ¿no?, y le genera más inseguridad y lo pasan muy mal, no pueden desconectar de ello.
14: Pues si os parece, vamos a abrir otra vertiente, que es la vertiente académica, que al final también tiene mucho, porque se impulsó mucha tecnología en los colegios, aunque ahora ya vosotros también lo proponéis dar unos pasos atrás. Hemos hecho el ejercicio también de preguntar a estudiantes un poco más mayores, universitarios, que muchos son adolescentes o postadolescentes, ¿cómo gestionan ellos el uso de las pantallas? Esto le decían a Juan Terol.
15: Cuando éramos pequeños, pues sí que es verdad que no las usábamos y ahora más. Yo creo que es pues una buena herramienta que se puede usar ahora para aprender y así.
10: ¿Le ves alguna pega o no? ¿O la incorporación de las pantallas al estudio, pues está bien en general?
15: A ver, en general está bien, pero también puede ser un poco... Bueno, puede tener algún inconveniente también.
16: No sé, veo más cómodo escribir en el papel, como desde eso. Desde chiquis ya habíamos hecho de papel y luego nos metieron el ordenador en bachiller y así. Pero no le veo una herramienta tan útil. O sea, además, pues ahora la gente hace todo con ChatGPT y todo, entonces yo creo que eso es algo un inconveniente más.
17: Yo utilizo más el papel antes que usar pantallas y me gusta más.
14: Estos son algunos de los ejemplos. Ellos nos decían que sí, que priorizaban el papel, pero está claro que a nivel educativo se ha hecho un impulso, se extendieron los ordenadores en las aulas, luego han llegado los resultados PISA y se ha situado las pantallas como uno de los problemas para los malos resultados en comprensión lectora. ¿Vosotros qué pedís desde Altza Burua y cómo creéis que se debe gestionar a partir de ahora el uso de pantallas en los colegios?
6: Bueno, las pantallas interfieren en el rendimiento académico claramente de forma en parte directa, ¿no? Pues es muy temprano, interfieren en el desarrollo del lenguaje, aprender la lectoescritura, cambian la arquitectura cerebral, la capacidad de atención y comprensión se ve muy mermada, y luego también de forma indirecta porque si metemos mucho rato en las pantallas es tiempo que nos quita de, pues eso, pues de estudiar, entre otras cosas, pero también de aburrirnos, que se nos ocurran ideas del deporte que nos hace sentirnos mejor, para descansar mejor, para luego poder adquirir conocimientos mejor, ¿no? Entonces ahí influye mucho. Y en este sentido está el marco DOITU, un poquito que, bueno, después de un estudio importante que se hizo de revisar toda la bibliografía con el proyecto RESET, pues un poquito busca... como un poquito tiene cinco propuestas muy concretas basadas en la evidencia científica y dirigidas a familias, centros educativos y profesorados sobre cómo un poquito llevar esto mejor, ¿no? Son, bueno, pues medidas concretas que tienen que ver con eso, con una desescalada en la digitalización.
7: Sí, aprovechamos para, ¿no?, para informar que el programa DOITU está a disposición de los centros educativos públicos, concertados, privados, bueno, pues para todo el mundo. Pueden escribirnos a Altza Burua, la página web está la información de altzaburua.eus, y pueden contactar por si quieren recibir formación, tanto claustros de profesorado, ya he dicho, de primaria y de secundaria, como también hay una formación específica para familias.
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14: Ha arrancado la séptima edición de UIÑAC, el Congreso Internacional sobre Cambio Climático y Litoral. El recinto de Ficova, en Irún, reúne a la comunidad científica, administraciones públicas y empresas que debaten sobre los desafíos climáticos del litoral. Esta nueva edición incorpora una novedad relevante, dos mesas redondas para ayuntamientos donde se hablará de los desafíos a los que se enfrentan los municipios costeros y en actuaciones que están llevando a cabo para adaptarse a la nueva realidad climática. Esther Aizpurua está recorriendo este congreso, esta feria. Cuéntanos, Esther, ¿qué has visto por ahí?
12: Pues mira, lo que he visto de momento es que hay muchas de las personas invitadas siguen hablando, están todavía reunidas en este auditorio de Ficova, hablando, reflexionando, escuchando las distintas ponencias, pero lo que sí podríamos decir y lo más importante es el porqué de este congreso. Este congreso es un foro que trata de responder a una pregunta clave: ¿cómo protegemos nuestras costas de las consecuencias del cambio climático, que son ya más que evidentes? Hay datos, la ciencia lo dice, lo señala, lo subraya, y es hora ya de ser efectivos y hacer algo más que charlar. Es hora de pasar a la acción, lo decían varias de las personas que hablaban en esta sesión de inicio, de apertura. El Congreso UIÑAC abría sus puertas a las 8 y después de recibir a las instituciones y ofrecerles un desayuno también de bienvenida, se realizaba esa primera apertura institucional que anteriormente mencionábamos, María, porque una de las personas que hablaba era Rogelio Pozo, CEO de ASTI, digamos la entidad promotora de este congreso, y decía que esto del cambio climático ya no es cuestión de opinión, no es que mi cuñado dice que, no es que un amigo me dice que, no, ya no es cuestión de opinión, es cuestión de física y matemática, y necesitamos en este momento ya valentía e imaginación para hacer frente a este enorme reto.
18: Creo que lo que la ciencia no cuenta se pierde, y ahí tenemos una gran responsabilidad como actores principales. Cuando lo que tenemos, los datos, callamos, ese silencio no se queda vacío. Lo ocupan las noticias falsas. Las noticias falsas allanan el camino al negacionismo. Y el negacionismo resulta muy cómodo a quien prefiere no hacer nada. Por eso os pido dos cosas: valentía e imaginación. Valentía para decir lo que sabemos, aunque no guste, aunque nos llamen alarmistas. Imaginación para llegar a quien nunca vendrá a un congreso.
12: Bueno, pues para todos aquellos que nunca vengan a un congreso, pero se atreven, entre comillas, a hablar, a opinar, escuchemos más a la ciencia y a voces como las que hoy están aquí reunidas. Haciendo referencia a otro momento en el que hablaba Rogelio Pozo, decía y nos adelantaba el escenario que nos podemos encontrar en breve en nuestra costa, en la costa vasca.
18: El escenario del mar puede subir en la costa vasca entre 50 y 80 centímetros al final del siglo. Y quizás lo más duro de decir es que el mar va a seguir subiendo durante siglos. Hagamos lo que hagamos. Es la inercia del océano, todos lo sabemos, y así lo recoge el IPCC. Lo que sí está en nuestra mano es conocer cuánto sube y a qué velocidad y qué impactos puede crear. No hay duda que el cambio climático está así. Lo que tenemos que conocer es cómo impacta en cada kilómetro nuestra costa.
12: Hemos escuchado también a Adolfo Uriarte, director de Patrimonio Natural.
18: Que el cambio climático está así. Lo que tenemos que conocer es cómo impacta en cada kilómetro nuestra costa.
12: Hemos escuchado también a Adolfo Uriarte, director de Patrimonio Natural.

0: digamos, a la figura estrella de hoy
1: el
0: en
1: más
0: este
1: esperado.
0: Congreso, el más esperado, el más solicitado también te digo. Él es Antonio Turiel, investigador científico en el Instituto de Ciencias del Mar del CSIC en Barcelona, que ahora mismo le ha dado la tos, María, dejamos que respire.
1: Bueno, claro, él está, es esperado pero humano también.
2: Y resfriado.
0: Resfriado. Antonio Turiel, muy buenos días.
2: Hola, buenos días, ¿qué tal?
0: Hay una cosa, pues esto, ¿no? Cositas que suceden en el backstage, María, que sí, le comentaba antes. Una vez que ha concluido la ponencia de Antonio, que sigue tosiendo, una vez que ha concluido su ponencia, ha salido al exterior y dos colegas de Euskalmet, el director de Euskalmet y otro colega físico que se ha acercado hacia él, Santiago Gaztelumendi, sí, otra persona de Euskalmet, se le han acercado para, bueno, para felicitarle por la charla, darle su opinión, y le decía: hay que ver, Antonio, qué datos tan negativos, no sé si con esto la gente se va a asustar. Antonio Turiel, ¿qué les ha respondido?
2: Yo creo que ellos saben perfectamente que los datos son lo que son. Los datos solo son datos. Y yo creo que lo que tenemos que hacer como adultos es reaccionar a las cosas que estamos viendo, cuando además sabemos perfectamente por qué pasa lo que pasa y lo que estamos haciendo mal. Yo creo que en general la comunidad científica tiene bastante claro que estamos en un momento muy delicado, en un momento en que la situación se está agravando, y que es necesaria una reacción. También en la locución inicial las autoridades lo han dicho. El problema es que estamos llegando a unos fenómenos no lineales que van con una velocidad que no es la prevista, y es necesario hacer actuaciones muchísimo más fuertes.
0: Así que un poco lo que decía yo, que ya es hora de pasar del bla bla bla a la acción, pero una acción que debe ser, en principio, entiendo, contundente. Antonio, hemos visto el inicio de tu ponencia. Comenzabas con algo muy gráfico que hacía alusión al desequilibrio radioactivo de la Tierra.
2: Un radiativo. Es la radiación.
0: Radiativo, muy bien. Medido por la NASA. ¿Por qué es importante tener en cuenta este dato? Hablabas de equivalencias similares a las bombas de Hiroshima. ¿Qué está pasando con todo, con este dato? Háblanos de él.
2: Sabemos que el efecto del cambio climático es porque la Tierra no está en equilibrio radiativo. La Tierra recibe radiación del Sol, es la fuente de energía que tenemos, y esta radiación es absorbida por los diversos organismos, la Tierra y tal, y esta radiación al final, una vez degradada, se convierte en radiación fundamentalmente infrarroja, que es emitida hacia el espacio. La frecuencia en la que se emite depende de la temperatura del cuerpo. El sol está muy caliente, emite luz visible, pues como una lámpara. Nosotros no estamos tan calientes, emitimos luz infrarroja, ¿vale? Los gases de efecto invernadero están atrapando parte de esa radiación y eso hace que la Tierra se caliente, es el efecto invernadero. Lo que hacen estos satélites es medir directamente cuánta radiación llega del Sol y cuánta radiación es reemitida al espacio. Las dos curvas deberían de coincidir, no coinciden. Y esa diferencia entre la energía que entra y la que sale es lo que llamamos el desbalance radiativo. En este momento el desbalance radiativo, bueno, a principios del siglo, el desbalance radiativo equivalía a que explotasen tres bombas como la de Hiroshima cada segundo. Esa es la cantidad de energía extra que está acumulando la Tierra. Pero desde el año 2014 eso se ha acelerado. El desbalance radiativo del planeta se ha desbalanceado porque el planeta ha experimentado un cambio brusco, por eso notamos una aceleración del cambio climático, y ahora equivale a la explosión de 12 bombas como la de Hiroshima cada segundo. Imagínate si la cosa ha cogido rapidez. Esto, además, como yo digo, esta curva está muy bien porque son mediciones, y le cierra la boca a los negacionistas, porque es una medición directa de que realmente no estamos en equilibrio, que estamos absorbiendo más energía que la que se emite al espacio, y por eso la Tierra se calienta. Por el mismo motivo, Donald Trump quería desorbitar estos satélites para destruirlos. Lo que pasa es que el Congreso no le da permiso y que ahora está ocupado en otras cuestiones, y gracias a Dios no ha vuelto a insistir.
0: Así que digamos, Antonio, que esa energía que, como tú decías, está acumulando la Tierra, es lo que también ayuda al sobrecalentamiento del planeta.
2: Es el sobrecalentamiento del planeta, porque la energía tiene que salir de algún lado. La temperatura aumenta porque el planeta está acumulando energía. Esta diferencia de radiación es lo que está causando el calentamiento.
1: Muchas veces se ha mencionado el peligro de la costa, que aquí preocupa mucho en nuestro país, pues porque es un país muy bañado por la costa. ¿En qué situación estamos?
2: A ver, aquí el riesgo más claro, y esto es bien conocido, tiene que ver primero con la subida del nivel del mar y segundo con las tempestades. Las tempestades son cada vez más violentas. Y tenemos en particular el fenómeno de las ciclogénesis explosivas, que conocéis muy bien. Y con el tiempo lo que puede pasar es que estos fenómenos sean más frecuentes y sean más grandes. Entonces, la amenaza directa para la costa es esta, y luego hay una amenaza importante también, pero de segundo orden, que tiene que ver con las pesquerías.
1: ¿Estamos a tiempo?
2: Siempre se está a tiempo. La Tierra tiene mecanismos de compensación, lo que se denomina técnicamente mecanismos de homeostasis. La Tierra puede recuperar parte de lo que hemos

0: destrozado, no todo, pero una buena parte, si simplemente dejamos de empujar en la dirección errónea. O sea que sí, sí que se puede hacer, pero estamos en un momento que los cambios tienen que empezar a ser drásticos, porque si no, no iremos bien.
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2: Este 8 de octubre se celebra el Día Mundial de la Visión y aprovechando esta conmemoración, Retina Euskadi Begisarea, que aglutina a las personas con pérdida de visión de la comunidad autónoma vasca, han decidido poner en marcha una campaña en la que dan a conocer un distintivo. Se trata de una chapa en la que se puede leer "Tengo baja visión", también en euskera, y que permite identificar de manera clara a las personas que se encuentran en esta situación. Jon Bilbao, cuéntanos.
3: Hola María, hola de nuevo. Sí, son personas que se hacen visibles al ser identificadas de manera clara y también facilita al resto de los ciudadanos que sepamos y entendamos sus circunstancias.
4: Así es como vemos las personas con baja visión. O así. O así.
3: En el vídeo, que está publicado en tengobajavisión.com, podemos ver algunos de los emplazamientos en los que ellos tienen dificultades asociadas. Antes, a las 10, dejábamos caer ya que ese Bilbao, repleto de iconos, de diseño, de vanguardia, en ocasiones oculta también muchas dificultades para las personas que tienen una visión reducida. Hablábamos de la intermodal, pero en ese Bilbao icónico hoy nos hemos situado también en Izozaki Atea, que es uno de los lugares donde nos dicen desde Begisarea, que es más difícil poder hacer un tránsito normal sin el riesgo que supone también tener que deambular de un sitio para otro con una discapacidad visual. Está con nosotros Arantza Uliarte, que es presidenta de Begisarea. ¿Qué tal?
5: Egunon, Jon.
3: Y también Yasin Benali, miembro de esta asociación. ¿Qué tal, Yasin?
6: Bueno, buenos días, Egunon.
3: Y Izozaki Atea, ¿es una puerta abierta o cerrada para vosotros?
5: Bueno, es una puerta bastante cerrada, bastante complicada.
3: ¿Por qué?
5: Pues porque tiene escaleras sin contraste, muchas, que a nuestros ojos son como una rampa. Tiene muchos obstáculos que no son salvables con discapacidad visual. Por ejemplo, estábamos viendo que una persona con bastón necesita la pared para guiarse y esas paredes están llenas de obstáculos, farolas, papeleras. La escalera, una vez que la localizas y consigues bajarla por la barandilla, el primer tramo muere directo en una farola, con lo cual si no ves, te pegas de frente con ella.
3: Tú padeces en retinosis pigmentaria, en una fase en la que, de alguna forma, para describirlo a los oyentes, me decías, es como si te pusieran más o menos la mano muy cerca de la cara y cuanto más lejos estás, mejor ves los objetos, ¿no?
5: Claro, es como mirar, se llama visión túnel, es como si miraras a través de un tubo, de un boli, por ejemplo. Entonces ves el centro, lo ves bien, con nitidez, pero es tan chiquitín que el resto de la realidad no la puedes ver, entonces la movilidad está muy, muy limitada. Y solo ves aquello que entra justo en ese campo visual tuyo.
3: ¿En tu caso, Yasin?
6: También tengo retinosis pigmentaria, lo que pasa que, bueno, yo estoy, digamos, en otro, no sabe tipo de visión, pero con una visión más borrosa, también limitado, sobre todo por la parte de abajo, tengo que andar moviendo, girando la cabeza también para poder, bueno, pues también un poco, pues, no chocar con la gente y, bueno, digamos que es un poco diferente, pero también, pues eso, también limitado, bastante limitado. También el tema de las escaleras, tengo que andar con mucho cuidado con los contrastes. A veces incluso también los colores también fallo, antes me pasa, pero bueno, son cosas que, pues bueno, o sea, al final sé que, pues bueno, que al final es lo que tiene esto y bueno, y pues con cuidado ciertas cosas que, bueno, y ciertas zonas sobre todo que hay que andar con bastante, bastante cuidado, sí.
2: Antes nos habéis llevado a este punto porque es complicado, pero creo que en Bilbao, ya solo en Bilbao, hay bastantes lugares que os dificultan, Arantza y Yasin. Creo que, por ejemplo, el recién inaugurado Euskal Museoa es uno de los que vosotros situáis como que es uno de los complicados, ¿no?, para quienes sufrís baja visión.
5: Sí, en realidad hay muchísimas barreras arquitectónicas en la ciudad, en esta y en todas, escalones que no se ven, muchas. Lo que da mucha tristeza es que espacios nuevos recién construidos no hayan tenido en cuenta una accesibilidad universal. En general se tiene un poquito más en consideración, aunque también hay muchas limitaciones, la movilidad física, pero cuando el problema es sensorial, pues falta mucho, mucho por hacer, y precisamente Euskal Museoa pues tiene los carteles con la letra muy poco contrastada, muy pequeña, símbolos para para los baños irreconocibles, baños negros, zonas oscuras, espacios en los que no hay barandilla y si te desplazas tienes peligro de caer. Entonces son algunas cosas que simplemente es cuestión de diseño, que ni siquiera hubiera costado más dinero hacerlo.
3: Un mayor contraste y tal vez pediros, no sé si opinión o por lo menos consideración, ¿no? Más allá del diseño. ¿Cómo se vive, Yacine, en tu caso, esos paseos por Bilbao? Ese contraste entre el diseño y tus necesidades.
6: Bueno, no sabría decirte, simplemente pues con cuidado, de vez en cuando pues tienes que recurrir, y bueno, cuando voy con alguien, pues bueno, tengo la suerte, no, ten cuidado aquí, ten cuidado y tal, pero bueno, pues si no es la otra manera, digamos un poco hay que adaptarse, por lo menos en mi caso todavía, que de alguna manera todavía conservo, bueno, puedo ver todavía de alguna manera, pues es adaptarse, ahora mismo adaptarse, pero bueno, sí hay ciertas zonas pues que... Sí, limitadas, ya te digo, los no está bien señalizado, las letras también lo paso mal, porque yo de hecho, yo las letras pequeñas sí que lo veo mal, tengo que andar con el móvil incluso a veces haciendo alguna foto para poder pues agrandar la imagen y bueno, pues así... Eso.
3: Así poco a poco en el día a día. ¿Y qué podemos hacer los demás? Porque apelamos a las inversiones ya en el momento inicial, ¿no? Que no solo sea la estampa bonita, sino que también claro. Recoja pequeños elementos como, María, estábamos hablando antes, pues simplemente esos elementos, esas líneas que se ponen para evitar el deslizamiento en el perfil de una escalera, pueden ayudar y mucho a identificar dónde acaba un peldaño en una zona de contraste, ¿verdad?
5: Eso es fundamental y sería una iniciativa pequeña. De hecho, tenemos un proyecto que se llama Escalón a la Pista, que hemos trasladado a las autoridades y que seguiremos insistiendo en él, porque simplemente marcando el borde de las escaleras haces que una cantidad enorme de población pueda bajar mucho más segura. Personas con discapacidad visual o personas mayores o a veces incluso cuando vas despistado, ¿no? Se te pasa un escalón y si lo ves contrastado podrías salvarte de una caída.
3: ¿Y qué podemos hacer el resto cuando vemos esa chapa de baja visión ikusmen murrustiadut?
5: Yo creo que es muy importante sobre todo saber que la baja visión no es solo de una forma. La gente piensa que ver bien o ver mal es cuestión de ver más nítido o ver borroso. Hay personas que igual somos capaces de leer o coger el móvil y luego tenemos grandes dificultades en la movilidad. O al revés, puedes ver a una persona andar en bicicleta y luego es incapaz de reconocer una cara. Entonces, primero, saber identificar y si lleva la chapa, tengo baja visión, tiene algún tipo de discapacidad y puede necesitar tu ayuda o simplemente tu comprensión. Que no la juzgues, que no pienses que es torpe, que es maleducada.
2: ¿Cómo os dificulta?
6: Sí, pues totalmente de acuerdo con Arancha, es un poco pues lo que ha hecho en la línea también, sí, que...
3: Más comprensión,
6: sí.
2: Eso quería preguntar, porque este punto de la comprensión de cómo nos comportamos los demás dificulta a veces a la hora de socializar, cuando se conoce a alguien hay que explicar, o en un, lo decías Arancha, que no piensen que somos bordes, que igual no hemos saludado porque no hemos visto. ¿Os dificulta también la baja visión en esa socialización?
5: Claro, muchísimo. Cuando vas perdiendo la vista pierdes mucha autonomía en muchos ámbitos y la parte social, de hecho, hace que mucha gente se aísle, porque ya no te puedes relacionar igual en grupo, te pierdes la información no verbal, no sabes qué está pasando a tu alrededor, a veces sientes que pues, no vas a saber reconocer a alguien y saludar, entonces tiendes al aislamiento. Por eso podernos identificar con una chapa es no tener que estar constantemente dando explicaciones y decir, no, que no me he querido colar en la fila, que es que no te he visto. Que no he pasado por detrás del mostrador porque soy una borde, es que no me he dado cuenta que esta no era la zona por la que podía pasar.
3: Que no te pregunto por qué no sepa que hay un cartel, es que no lo leo.
5: Efectivamente, que no me digas ahí, cuando si yo te estoy preguntando, perdona, ¿dónde? Lo tienes ahí, te dicen ahí, yo ahí no te veo el brazo. Encima, si te lo he preguntado es porque no voy a ser capaz de leerlo, ¿no? Pues esa capacidad de comprender que si te estoy pidiendo ayuda, aunque me veas joven, aunque mis ojos parezcan normales, es porque me pasa algo.
3: Las pantallas, esas a las que todos recurrimos en la actualidad, ¿os ponen la vida más fácil o más difícil en lugares públicos, no la vuestra que está adaptada?
5: Ya, pues mira, lo digital nos puede ayudar mucho y la tecnología nos ayuda mucho, pero también hay muchos retrocesos. Por ejemplo, los datáfonos antes eran con botones físicos que tienen el 5 marcado, de forma que una persona incluso completamente ciega puede orientarse en el teclado y saber marcar su pin. Ahora no, con un datáfono digital una persona ciega tiene que darle el pin a la persona que le va a atender, al tendero, a tendera o a alguien, o directamente ya no puede comprar de forma autónoma. Uh-huh. O sea, que la digitalización, si no está pensada y diseñada también para todos los usuarios y usuarias, también puede ser un retroceso.
2: Pues desde aquí ese llamamiento hecho también a que se os tenga en cuenta cuando se hacen este tipo de obras, y también a nosotros, a quienes no podemos decidir eso, esa chapa verde que dice tengo baja visión y Ikusme Murriztua Dut, pues que al final os identifica, y un poquito de comprensión, como nos decís también, que a veces pues en situaciones que pueden solucionarse hablando, que nadie piense que sois bordes o que os habéis querido colar, sino que al final pues ahí hay una dificultad que hay que salvar. Arantxa Uliarte, presidenta de Begisaria, y Yasin Benali, miembro de la asociación. Eskerrik asko a los dos por habernos acercado vuestra realidad, la de quienes tenéis baja visión.
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2: Con el final del verano, muchos pensábamos que iban a desaparecer todos esos bichos tan molestos y típicos de las estaciones calurosas, pero lo cierto es que ha llegado el otoño y aquí siguen. Y no solo eso, sino que algunos oyentes incluso nos están contando que en algunas zonas, por ejemplo en el entorno de Bilbao, su presencia es tan numerosa que incluso iban a comer y se tuvieron que levantar de la mesa porque había muchísimas, en este caso, chinches apestosas. Vamos a hablar también de mosquitos, de garrapatas, esas chinches, pero también de mantis religiosas y de enormes polillas que también estamos viendo en algunas zonas de Vizcaya. Lo cierto es que ya no sabemos si es percepción personal, si realmente esta población de insectos ha ido a más, así que vamos a saludar a nuestro invitado para que nos lo aclare, el doctor en veterinaria y divulgador José Manuel Echaniz. Egunon, José Manuel.
7: Hola, egunon.
2: A ver, vamos a empezar poco a poco con ellos, porque tenemos muchos. Por ejemplo, las chinches, que es lo que nos comentaba este oyente, ir a comer a un sitio y se tuvieron que levantar de esa terraza porque había muchísimas. Esto ha ido a más, han salido, es verdad que ya desde hace unos años las tenemos entre nosotros, pero sí que hay la sensación que en verano no ha habido tantas y ahora en septiembre están saliendo. ¿Por qué está pasando todo esto y qué es este bicho?
7: Bueno, vamos a ver, vamos a ir por partes.
2: Venga.
7: La chinche apestosa, para entendernos, en su nombre científico sería Alliomorpha alis, pero bueno, ya sé que a nuestros oyentes les importa un pimiento el nombre en latín. Es un insecto invasor. Es un insecto del que aquí no teníamos la menor noticia. Bueno, a lo mejor los entomólogos, no es mi caso, los entomólogos sí la conocían. Pero bueno, fue detectado en Estados Unidos el año 98, el siglo, en 1998. Llegó por nuestros lares hacia 2010, aparece en Europa, en Sudamérica, seguramente viajaba en contenedores de barcos. Es un insecto originario de China, Vietnam, Corea, Japón. Uh-huh. Y aquí prolifera, entre otras cosas, porque no tiene ningún depredador. Allí, en su lugar de origen, sí tiene una avispa samurái, que les ataca y les mata. Esa avispa todavía no ha llegado aquí, ya llegará. Este insecto, la chinche, es un... no tiene nada que ver con la salud pública, ¿no? Que sepamos, la literatura científica no dice que transmita enfermedades, que pique, ni nada por el estilo. O sea que no es un problema de salud pública.
2: No es peligrosa.
7: No es peligrosa. Sí es un problema de sanidad vegetal. Uh-huh. ¿Por qué aparece en nuestras casas precisamente, o en el bar, la terraza que comenta nuestro oyente, por qué aparece precisamente ahora? Bueno, para el invierno, estos insectos buscan refugio para pasar el invierno. Hasta en verano han vivido entre las hojas de los árboles, en los arbustos, depredando, pero depredando siempre materia vegetal, y cara al invierno, que van a invernar, van a dormirse y van a pasar el invierno hasta primavera, pues inactivos, buscan refugios, y esos refugios ideales se los ponemos precisamente en las urbanizaciones, en las casas.
2: O sea, que cuando entran están buscando ese refugio para el invierno.
7: Eso es, están buscando un choco para pasar el invierno.
2: Uh-huh. Y apestosas, o sea, yo voy a contar la realidad. Nosotros en casa las tenemos, chinches de este tipo. Es verdad, nuestra sensación es que huelen cuando las intentas matar. No sé si es un mecanismo de defensa,
7: sí,
2: o por qué apestosas.
7: Vamos a ver, tienen unas glándulas en la parte superior del abdomen, que es la manera de defenderse de sus depredadores, de esa avispa que hemos dicho dicho que es el único que conocemos que existe. Si las agarramos, vamos a presionar esas glándulas y va a soltar un olor desagradable. Entonces lo que hay que hacer es cogerlas con un papel de váter, por ejemplo, con mucho cuidado, no apretarlas para no aguantar, para no soportar ese olor, y echarlas al váter. Echarlas al retrete, tirar la bomba y cerrar la tapa, que es una cosa que con chinches o sin chinches hay que hacer siempre.
2: Es muy importante.
7: Sí.
2: ¿Y se puede hacer algo más? Quiero decir, ¿se puede, si tenemos muchas en casa, en la terraza o donde estemos, se fumiga de alguna manera o no se puede hacer nada?
7: De momento no se puede hacer nada, porque con los fliflis domésticos no son efectivos, no se ha demostrado que sean efectivos. Alguna experiencia, sin contrastar, experiencia que ha hecho una persona conocida, y que colocó un inhibidor de insectos, que no son insecticidas especialmente, pero bueno, esos que se conectan al enchufe, líquidos que se conectan al enchufe, y bueno, y solemos tener en las habitaciones
2: para
7: de los
2: mosquitos,
7: niños,
2: que muchas veces se
7: para
2: ponen.
7: Mosquitos, bien. Pues esta persona, que tenía también bastantes chinches apestosas en su casa, en varias habitaciones, observó que allí donde estaba este inhibidor no aparecían. Ya he dicho que están ligados a materia vegetal, entonces es muy normal que aparezcan en casas que tengan cerca árboles, arbustos, es normal que aparezcan ahí, mucho más normal que a que aparezcan en la Gran Vía, en el octavo piso, en la Gran Vía, que allí no hay nada. Eso es, y es lo que tenemos que hacer, no cabe más. Andan, curiosamente, andan por parejas, como la Guardia Civil y las monjas.
2: Ah, mira, andan por parejas.
7: Sí, normalmente...
2: ¿Macho y hembra o...?
7: Ah, eso no sé, porque tampoco sé distinguirlas. pero sí, andan por parejas, yo no sé exactamente por qué. Pero de manera que si vemos una en casa, posiblemente la otra ande cerca.
2: Vale. Por cierto, que hay que nos está escribiendo algún oyente con esto de las chinches apestosas. Nos decía, ¿son insectos verdes o otro color? No son verdes, son como un marrón grisáceo, podríamos decir, algo así. Es el color para detectarlas. Y se ven muy bien, son grandes.
7: Sí, de hecho, otro de los nombres que tiene es chinche parda marmorada. Ya más detalles ya no se pueden dar, o sea que es de color mármol pardo.
2: Otra pregunta que nos hacen, ¿hay que matarlos sí o sí con esta técnica del bate? ¿O se pueden tirar fuera de casa porque vuelan también?
7: No,
2: y dejarlas volar.
7: Claro que vuelan, si no, no entrarían en un piso. Hay que matarlos sí o sí. Igual eso no está bien decirlo desde los micrófonos. O sea que negaré siempre que lo he dicho. Pero matarlos sí o sí. Como he dicho, una manera no cruenta ni hedionda de matarlos sería cogerlos y, como hemos dicho, al retrete.
2: Por cierto, que un truco, bueno, como nos decíamos así, trucos de caseros, nos escribe a las Nunayente que ella las tiene a raya, nos dice, con vinagre y agua, fumiga las ventanas por fuera y por dentro y que ha conseguido que no entren. Pues ahí vamos a dejar el truco, que oye, igual a alguien le funciona y es bastante sencillo.
7: A lo mejor esa persona vende vinagre.
2: Sí. También puede ser. No, yo creo que no, que es un truco casero. Pues como hemos dicho, probar los mosquitos, el antimosquitos, quiero decir. Otro punto que nos preocupa, José Manuel, las polillas gigantes. Esto no vamos a decir que ha sido un oyente anónimo porque no lo ha sido. Ha sido nuestro compañero Alex Pascual, que las está sufriendo, estas polillas gigantes. Yo no las he visto, por ejemplo, pero sí que nos ha enseñado una foto y son grandes. O sea, no estamos hablando de una polilla de las de siempre, son polillas que puede parecer un murciélago. ¿Esto qué es? ¿De dónde ha salido? ¿También es una especie invasora? ¿O ante qué estamos?
7: Sí, también es una especie invasora. Es que meteorológicamente a lo mejor estamos en otoño. Si han dicho los de AEMET, pues será que estamos en otoño. Pero en realidad seguimos en verano con este calor. Y últimamente estas tormentas. Todo esto es fenomenal para estas especies invasoras, porque les recuerda un poco hasta los monzones de sus países de origen. Bueno, esto que nos dice este compañero, y descartado que sea un dron...
2: descartamos. Bien, pues pero entonces, es tamaño de dron, ¿eh? Eso ya sí,
7: tamaño
2: vamos.
7: Tamaño de dron, sí, bien. Pues tiene razón, no está exagerando. Son unas polillas, vamos a llamarlo así para que nos entendamos todos, porque son de hábitos nocturnos, gigantes, procedentes del Magreb, y que han venido en oleadas... No sé si con intención de quedarse, porque estas tienen una migración muy curiosa.
2: ¿Cómo es?
7: Se detectaron masivamente en el centro del estado, desde Murcia hasta Madrid, el año pasado. Estas proceden, como digo, del Magreb, pero tienen una vida efímera. Entonces se reproducen, mueren, nacen otras. Vamos a pensar que viene del Magreb y llega hasta Murcia, que es mucho llegar, pero llega hasta Murcia. Allí muere, pero sus hijas, sus hijos, se hacen adultos en Murcia y avanzan y siguen subiendo, por ejemplo, hasta Albacete, donde también mueren. Tienen un tamaño entre 6 y 8 centímetros, o sea que efectivamente llaman la atención. Los nietos de aquellos murcianos siguen avanzando porque les trae el viento del sur, las lluvias primaverales, las altas temperaturas. Volvemos a la ausencia de depredadores. Los depredadores naturales de estos allí, en su país de origen, en el Magreb, son los murciélagos y los lagartos. Aquí no tienen. Y el aire cálido les va trayendo hasta aquí. Y de repente han aparecido aquí. Afortunadamente no tantas, pero han aparecido aquí. Nos estamos refiriendo a la Iles Libórnica, que es la más grande de todas. Hay otra también, hay otra polilla gigante, más pequeña que la anterior, pero mucho más numerosos. Como digo, son especies migratorias sin depredadores.
2: ¿Y estas son peligrosas entre lo mismo? Pero no peligrosas.
7: Exactamente, molestan, pero no peligrosas. No debemos alarmarnos.
2: ¿Y qué hacemos? Porque también hay que matarlas estas. Estas son más difíciles, porque son más grandes, claro. ¿O qué hay que hacer? ¿Dejarlas que vuelvan a volar fuera de casa? ¿Qué hacemos?
7: Hombre, lo mejor liquidarlas. Pero, insisto, yo diré que no lo he dicho. Pero lo mejor, liquidarlas.
2: ¿Y cómo se puede hacer?
7: Pues, ¿a golpe? Con un matamoscas, con una cinta, tampoco es para tanto. No vamos a comprar una repetidora, un rifle. No hace falta. Pero con un matamosca, ¡pum!, se le da y fuera. Luego con el mismo papel de váter la cogemos y al váter y ya está.
2: Vale, pues entonces ya con esto dicho, la tranquilidad, son muy molestas. Es verdad, sí, que los que no nos gustan los bichos dan un poco de asco, la verdad.
7: Además tienen un zumbido que molesta más todavía.
2: Sí.
7: Y como son nocturnas,
2: es como un pájaro casi.
7: Sí, como son de hábitos nocturnos, pues vienen, entran en las casas, especialmente en las de campo, entran atraídas por las luces, claro.
2: Claro. Si te parece, teníamos también preparado, que todavía tendremos tiempo de hablar de las mantis religiosas, pero nos están llegando algunas preguntas de oyentes.
7: A ver si
2: no te pillamos.
7: A ver.
2: Tenemos varias, que esto nos lo han comentado, bichos que están picando, muchos en las piernas, nos dicen que no parecen mosquitos, pero que estamos como notando esas picaduras, sobre todo ahora después del verano. ¿Son mosquitos? ¿Son otro tipo de bichos que están dando vueltas? ¿O qué puede ser esto?
7: Pues no tengo ni idea, así de primeras.
2: Pero los mosquitos sí que sí. O sea, pueden ser mosquitos, porque también nos decían,
7: sí,
2: que para estar en octubre siga habiendo muchos mosquitos.
7: Sí, claro. Pero no nos fijemos en el calendario, fijémonos en las temperaturas. Eso es lo que hay que fijar. Si estas temperaturas que estamos padeciendo, porque esto ya es padecer, supone que los mosquitos que tienen 3 ciclos reproductores al año... precisamente en primavera y verano, como les alargamos el verano, pues siguen reproduciéndose.
2: Claro, antes justo veníamos hablando de un congreso que hay sobre cambio climático,
7: sí,
2: en Irún.
7: En Irún.
2: Claro, es muy probable que al final, bueno, todo este tipo de especies invasoras que estamos teniendo, ahí habrá una conexión, entiendo.
7: Claro.
2: Más temperatura, veranos más largos, esto está provocando que tengamos estos bichos entre nosotros que hasta ahora no habíamos visto.
7: Claro, claro. Estamos con unas temperaturas propias del Magreb. Pues poco a poco iremos teniendo toda la fauna, todos los insectos del Magreb. Vamos, no creo que lleguemos a ver dromedarios por la Gran Vía, pero...
2: pero todo llegará.
7: Pero todo llegará, igual en Reyes.
2: Por cierto, que con esto de matar las polillas gigantes, yo decía, son difíciles. Nos decía aquí un oyente que le entró una polilla de estas en casa, que pensaba que era un gorrión al principio del tamaño y del ruido que hacía, que le costó mucho matarla y que al final, claro, son polillas. Entonces sueltan ese polvillo,
7: claro,
2: y decía, al final dejé todo el suelo como si fuera... ceniza.
7: Sí.
2: Vamos a hablar sobre las mantis, porque es verdad que esto no es nuevo, es un animal que conocíamos, un insecto, pero sí que también nos han contado como que se está viendo más. Vamos a hablar de la mantis religiosa. ¿Qué es que genera también tanta fascinación este insecto?
7: Hombre, de las mantis todo el mundo sabe por lo que sabe, ¿verdad? Porque dicen, solo en un 60% aproximadamente, que después de la cópula la hembra se come al macho. Uh-huh. Ya digo que no es siempre, por lo visto es solo cuando el macho es un torpe o qué sé yo, pero no siempre. Uh-huh. Hay machos que no se los comen. Bien, la mantis es otro insecto. Para entendernos, hemos tenido toda la vida.
2: Sí, estos sí que son de toda la vida, sí.
7: Sí, hay mantis autóctonas, con boina y todo. Bien.
2: Con chapela.
7: Eso es, con chapela. También se les llama Santa Teresa. ¿Por qué se llama así? Bueno, pues porque tienen en su forma, es muy peculiar, nos podría recordar a un saltamontes, pero estilizado, y las manos, para entendernos, los brazos, para entendernos, se suelen juntar de forma que parece que está rezando. Por eso le llaman religiosa. Bueno, uh-huh. Es un insecto de 6-7 centímetros, formidables depredadores. Se atreven incluso, eso ya, las invasoras, porque tenemos una mantis gigante invasora también, precisamente por todo lo que hemos dicho antes, de las temperaturas, se alarga la estación de verano, etcétera. Tenemos una mantis invasora gigante que incluso se atreve con pequeños pájaros. O sea que sí.
2: ¿Y cuando es gigante, de qué tamaño hablamos? Porque las polillas gigantes, ya nos decías, hasta 8 centímetros. Pues ¿esto cuánto puede ser?
7: Esta, la mantis gigante, puede tener hasta 7 centímetros.
2: O sea que sí, sí, muy grande.
7: Tienen curiosamente, curioso para los que no somos entomólogos, los entomólogos todo esto les parece lo normal. Tienen un cuello muy largo, una cabeza triangular y un tórax alargado, y pueden girar sus cabezas 180 grados. Tienen 5 ojos, de manera que tienen una visión privilegiada. El color puede ser amarillo si el entorno es paja seca, como el que tenemos ahora por la sequía que hemos padecido hasta antes de ayer, ¿verdad? Puede ser verde, puede ser pardo, porque se camuflan entre las hojas y ramas de las plantas. Ya hemos dicho, todo el mundo las conoce por esa característica de zamparse al torpe.
2: ¿Y estas mantis gigantes las tenemos ya aquí o están? Sí, ya están por aquí. Vayan a llegar.
7: No, estas también han llegado ya. Ahora, en algunas culturas se interpreta a la mantis como un símbolo de paz, de calma, de paciencia, de equilibrio espiritual.
2: ¿Y con estas qué se hace? Si nos aparecen en casa o, aunque son menos habituales, obviamente, ¿pero qué hay que hacer?
7: Pues lo mismo.
2: Lo mismo.
7: mismo, porque no son insectos para que estén en casa. En casa lo mucho se puede tener un perro, un gato o un canario, se tenía antes. Pero no, estas cosas no. No suponen ningún peligro para los humanos ni para el ganado. No son venenosas. Es una gran aliada, porque se alimenta, ya hemos dicho, depredadora de moscas, mosquitos, otros insectos pequeños. Pero en casa, pues no es su ubicación.
2: Claro. Pues ahí están algunos de los bichos, porque nos están llegando muchos WhatsApps de bichos varios, grillos, también nos han hablado al final de esas picaduras. Nos está escribiendo mucha gente, así que ya investigaremos a ver qué pueden ser esas picaduras. Claro. Pero se nos acaba el tiempo.
7: Habrá que. Sí.
2: En próximos capítulos.
7: Eso es, poco a poco.
2: José Manuel Echani, doctor en veterinaria y divulgador. Es que ricasco por haberte acercado una vez más a Boulevard y así poder un poco claro cuáles son estas especies invasoras que tenemos entre nosotros y que, bueno, algunos los llevamos muy mal. Yo, por lo menos, los bichos los llevo muy mal.

mí también me hubiera gustado que justo cuando estaba mal tú me hubieras preguntado, hey, ¿cómo estás?

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1: Noticias de la una, Gabón. El Lehendakari Manuel Pradales responderá hoy en el pleno del control del Parlamento Vasco a preguntas relacionadas por la crisis de la vivienda, entre otras cuestiones. Es lo que tuvo que hacer ayer la presidenta de Navarra, María Chivite, en el pleno de control al gobierno en el Parlamento Foral. Chivite defendió construir más vivienda protegida, pero que no termine en manos de fondos de inversión, y aseguró que el Departamento de Vivienda dispondrá de recursos suficientes para comprar a esos fondos las 600 viviendas en alquiler que han perdido la calificación de protegidas. Familias, recordamos, en riesgo de desahucio, como los de Echabacoitz, San Jorge o Rochapea.
2: La vicepresidenta va a disponer de recursos suficientes para poder adquirir estas viviendas. Este gobierno está dispuesto a hacer un esfuerzo inversor importante, pero también digo que tendrá que ser una negociación justa, porque lo que no estamos dispuestos es a seguir engordando los bolsillos de los especuladores.
1: Mientras, recordamos, todos los sindicatos han convocado huelga general por la vivienda para el 11 de noviembre, tras confirmar ayer el AILAF, que también se suman a esa fecha en la Comunidad Autónoma Vasca y en la Comunidad Foral Navarra. El líder de UGT Euskadi, Chimi López, en Boulevard de Radio Euskadi, aplaudía esa decisión y aseguraba que todos comparten las mismas reivindicaciones.
3: La unidad es necesaria, aplaudo y agradezco además a los sindicatos el AILAF que se hayan sumado a la convocatoria de Comisiones UGT y el Sindicato de Inquilinos. Las propuestas que ellos hacen para el día de huelga coinciden al 100% con las que se están haciendo desde Comisiones y UGT, porque no solo pelear por un derecho básico como es la vivienda, sino también la subida de los salarios, la reducción de la jornada y por evitar también la precariedad laboral. Es decir, que el fondo es el mismo.
1: La patronal vizcaína, en cambio, reprocha a los sindicatos que las empresas se vean perjudicadas por lo que considera una huelga política. Defienden desde CEBEC que las empresas pagan salarios que concuerdan con la productividad y competitividad y que la solución a la vivienda pasa por construir más. Guillermo Buces es presidente de la patronal en vizcaína CEBEC.
4: No me parece de recibo que las empresas tengamos que pagar un coste por una convocatoria de huelga general que entiendo que va o contra el gobierno central, el vasco, la oposición, no sabemos muy bien, ¿no? Lo que no me, a mí me huele más a huelga política que a huelga laboral.
1: En el exterior, el senador ultraderechista Flavio Bolsonaro lidera el primer sondeo de cara a la segunda vuelta de las elecciones presidenciales en Brasil, con el 49% de la intención de voto, por delante del actual presidente Luis Inácio Lula da Silva, que recibiría el 45% de los votos. La primera encuesta de intención de voto previa a esta segunda vuelta del 25 de octubre indica una diferencia de tan solo 4 puntos porcentuales entre ambos candidatos, por lo que, según la firma demoscópica que la ha hecho, ambos estarían técnicamente empatados, ya que el margen de error es de 2 puntos porcentuales a más o a menos. De acuerdo con el sondeo, un 5% de los encuestados pretende votar en blanco o anular su voto y solo el 1% dice que aún está indeciso. Entre los que ya escogieron un candidato, un 94% asegura que están totalmente decididos su voto y un 6% admite que aún puede cambiar. Tras haberse disputado la primera vuelta con el apoyo exclusivamente de su formación, el senador opositor Bolsonaro acudirá a la siguiente vuelta con el respaldo de casi todos los partidos de la derecha y de centro derecha de Brasil, incluidos Republicanos, Progresistas, Unión Brasil, Novo y Podemos. Se suma además el candidato presidencial brasileño Augusto Cury, derrotado en la primera vuelta tras quedar tercero y que ha anunciado también hace unas horas su apoyo a Flavio Bolsonaro. Es todo. Más noticias a las 2. Hasta entonces, la actualidad en orain.eus.

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0: Pues aquí estamos en tiempo de besugos ya, con Itxaso, con Lier, con Tostón, con Ander, con Laida, Arratsaldeón, ¿qué tal?
1: Arratsaldeón,
0: muy bien. Y con Leire Orbe también, Arratsaldeón, Leire.
1: Arratsaldeón.
0: Que nos dice que hace calor ahí, yo creo que llevas demasiados jerseys, ¿no?
1: Pues que soy a la mañana no hacía calor, llovía, todo mal. Hoy no.
2: Aquí también calor, ¿eh?
3: No hacía calor.
1: Eso, que no hacía calor. Bueno, pues ahora hace.
0: No hace calor también, pero sí.
4: Bueno, en el estudio es.
0: Ah, en el estudio, vale.
4: Hay ventana, pero no se abre, entonces.
1: A frío no hace, te diré. Ya empezamos con el tiempo que no contenta.
4: No, en la calle eso está fenomenal.
3: La semana pasada ya vine con pantalón largo porque iba a ver a Catherine Zeta-Jones y elegante. Y hoy, después de... O sea, es el segundo día que vengo
1: de pantalón largo, ¿eh?
0: Fíjate.
1: Para vernos a nosotros, ¿no?
0: Bueno, y el que está en la calle ahora mismo es nuestro compañero Mikel Martínez. Se encuentra en Güeñes. Arratsaldeón, Mikel.
5: Arratsaldeón, Xavi. ¿Sabes dónde estoy? 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En un parque de aventuras, vamos a decir.
0: En Vizcaya. 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
5: Tenemos aquí un chiringuito, 3.000 metros cuadrados de instalaciones. Estoy aquí con el gerente, con el gerente Aitor Rodríguez. ¿Qué tal? Arratsaldeón, Aitor. Y formalidad, que eres el gerente, hombre. ¿Qué tal? Bueno, que sepáis que vamos a probar de todo, Aitor. ¿Qué vamos a probar? Vamos a hacer un pequeño adelanto, sin hacer spoiler, de lo que vamos a tener en nuestra próxima conexión.
6: Yo diría que aquí vamos a entrar en calor también.
0: Vale.
5: Tenemos piscinas de bolas,
0: tirolinas,
5: hinchables. ¿Tú ya sabes, Aitor, que las piscinas de bolas es el trauma de mi vida?
6: Pues hoy lo vamos a solucionar, ¿eh?
5: Yo de niño, cuando entraba a una piscina de bolas, siempre salía con algún chichón, porque todos me tiraban las bolas.
0: Hoy puede volver a pasar, ¿eh?
6: No te preocupes, nada te va a pasar.
5: Que igual me pongo a llorar y todo, ¿eh, Aitor?
6: Ay, bueno, ya no. Nos ha pasado más de una vez, así que no te preocupes.
5: Que hemos venido a pasarlo bien, ¿eh? Y, Aitor, yo me voy a tirar en todo, ¿eh? En todo lo que me digas, yo me tiro.
6: Pero
5: a
6: partir de... Para ti, o sea que adelante.
3: ¿Hay edad límite o no?
6: No, hoy no hay límites.
4: ¿No ha ido un redactor de repuesto, por si acaso?
0: Está Ani Urkiola también por ahí.
5: Ani Urkiola que ha venido en leggings,
4: por si acaso.
5: Ani Urkiola que ha venido en leggings, por si acaso yo me lesiono.
0: Lo veréis en Instagram, pues bueno. Y Ani igual se tiene que tirar también por ahí, ¿no?
5: Exacto, exacto. Ani, luego dejas la cámara y te tiras. Te tiras tú también por la tirolina.
7: Hay que probar, chicos, que todas las actividades están perfectas.
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7: Por ahora, todos han puesto bien la emisora.
0: Wow. ¿Todos han puesto bien?
7: Sí, bueno, por ahora
0: maravilla.
7: Sí.
0: Maravilla.
7: Y una persona puntualizado. En el coche leo así esta nomenclatura, pero ponía la emisora, sí, el nombre... Bien. Real.
0: Leo Euskadi 2, pero no es Euskadi 2.
7: No es solo Euskadi 2.
0: Correcto.
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0: Bueno, y si está por aquí Leire Orbe, quiere decir que tenemos duelo de besugos.
1: ¿Tengo mi canción de duelo?
0: Sí, tienes sintonía. Vale. Claro que sí, aquí todo el mundo
1: es
0: tiene.
1: Es una canción, no sé, bueno, mi canción de duelo.
0: Venga, vamos a escucharla. Sintonía para Leire.
1: Gracias. Es muy emocionante, ¿eh?
2: Esto para Vizcaya Parque
1: Aventura. Los estudios de distrito, Euskadi.
3: A mí me recuerda un poco a Gran Hermano, así.
0: Bueno, ¿qué podemos ganar hoy?
1: Hoy en el duelo de besugos podéis ganar el orgullo y satisfacción de haber ganado el duelo de besugos.
0: Es maravilloso. Una entradita para Vizcaya Park.
1: Eso, una entradita para Vizcaya Park.
0: Con un niño.
4: Una palmadita en la espalda para
1: que vas a ganar un niño. Bien. Hoy vamos, el otro día traje películas, ¿de acuerdo? Hoy vamos con personajes, ¿de acuerdo?
3: ¿Personajes?
1: No, personajes de la vida. Conocidos. Si no conocéis, os invito a que juguéis a inventaros un poquito lo que os dé la gana, básicamente. Es un poco como antes le pasó con la película de Coco, que no conocía. Pues vamos a jugar
2: pues
1: a
2: la
1: esto.
2: Palmera.
1: ¿De acuerdo? Entonces tengo aquí dos multos. He hecho menos que el otro día porque me sobraron un millón. El otro equipo, tostón, por favor.
5: Viene con las cartas oficiales de duelo de besugos.
1: Lo he vuelto a hacer a mano. Con lo cual, papelito en la frente. ¿De acuerdo? Papelito en la frente. Lier, le explicas.
4: Pero ya estamos jugando. Ya
1: sí,
4: estamos.
1: ¿No?
0: La primera ronda ahora y
1: una
0: la segunda
1: ronda.
0: Una rondita.
5: Navidades en tu tienda más cercana. 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
1: Si no sabéis, os lo inventáis, ya os habláis, ¿verdad?
3: Yo de famoso...
0: Empieza Hechazo, se pone
1: el árbitro es Xavi, cualquier eso cosa es. Si hacen trampa, tú, ahí vale. Lento, ¿eh?
0: Yo controlo. ¿Quién se pone papelito primero en la cara?
4: Yo misma.
0: Hechazo y acierta Lier. En WoW podéis verles, pero es mejor escucharlo por la radio, es que es más divertido.
2: ¿Cuánto tiempo tenemos?
1: Un minutico, os voy a dar, ¿vale?
0: Solo.
1: Solo, hombre, suficiente,
4: no sé
1: sino aquí.
4: Si me va a dar bien, Lier. No sé si se me va a dar bien.
1: Sí, a ver, los he escrito yo, ¿eh? Vamos, pues está tranquilo.
4: Estoy nerviosa.
1: Venga, ¿preparados? En 3, 2, 1, tiempo.
2: Vale, es una persona muy típica de Bilbao, transformista de toda la vida.
1: ¿Lachoa?
2: Sí.
1: Bien. Muy bien, ahí ayudando, Ramstein.
0: Ahí, ahí.
2: Dale la vuelta, es el alcalde de Madrid.
4: Ojo. Ay, Almeida.
1: Uy, ahí, ahí, ahí.
0: Muy bien.
1: Es que tengo un jaleo matado.
2: Este es un personaje, mi amigo de Villarejo, que se hizo pasar, era ay.
1: Muy bien, Lier.
2: Que se colaba en los sitios.
4: El pequeño Nicolás.
2: Sí. Hombre. Esta es Reino Unido, la familia real, la esposa del hijo.
1: Hechazo, va, tú puedes.
0: Harry.
1: La mujer del hijo, pero la mujer
4: Harry.
1: Del príncipe.
2: Del príncipe.
4: No ay, como la actriz.
2: ¿Qué vueltas le doy para llegar?
1: No le sale el nombre.
2: ¿Qué vueltas para llegar?
1: Ahora me sale bien. Meghan Markle, efectivamente.
0: Tres puntos, ¿eh?
1: Tres puntitos, ¿eh?
0: Tres puntitos pequeños.
3: Nos lo han puesto en chungo, ¿eh, Ander?
1: Si quieres algún día mezclamos los equipos, ¿eh?
3: A ver.
1: ¿Estáis preparados?
3: Sí.
1: Venga, 3, 2, 1. Va, ¿eh? Tiempo.
3: Aquí, ¿eh? A ver, lo que vea la audiencia.
5: Es un rey con las orejas muy grandes.
1: Muy bien.
3: ¡Charles!
1: Bien. Muy bien, nos vale. Vale.
5: No puedo.
3: ¿Cómo era?
5: No puedo.
3: ¿El chiquito de la calzada?
1: ¿Cómo
3: o?
1: Era? Dice, claro. Sí.
3: A ver, que es que yo soy un poco joven. Un poco.
5: Voy a levantar esta piedra porque funciona.
3: ¡Perurena! ¡Vamos!
1: Andrés está haciendo imitaciones.
3: No sé si a ver, venga, otro.
1: Se está pasando. Ay,
4: se está currando bastante.
5: Y ahora cruzamos el Mississippi. Esta noche cruzamos el Mississippi.
4: Hablamos de esto esta semana en la mesa.
5: Esta noche cruzamos el Mississippi. Sí. Crispin Klander, entra y cuéntanos. Esta noche cruzamos el
1: Mississippi. Tiene nombre como de maíces, que te comes de maíces.
5: Esta noche cruzamos.
0: Una forma de llamar al maíz.
1: ¿El maíz? ¿Qué te comes? ¿Cómo lo llamas tú?
3: Pipas.
1: ¿Qué pipas? Pero por favor. Maíz Pepe, hijo Pepe.
0: Pepe Navarro, que no sabe ni quién es.
3: No sé ni quién es.
0: Pepe Navarro, que no sé.
2: Antes de Crónicas Marcianas.
0: Luego hacemos la segunda vuelta. Bien. Esto hay que mejorarlo. Épica. Antes tenemos Chistópolis, ¿no, Tostón?
3: Sí.
0: Venga, vamos allá. Venga.
4: ¿Hay temática hoy o no?
3: No, hay un poco.
5: Freestyle.
3: Estreno de sintonía, bien. Algo así. Venga, me ha gustado. Yo.
0: A ver.
1: Vamos al cierto. ¡Yupi!
3: Bueno, pues esto es uno que va a la farmacia y pregunta a la dependienta. Perdone, ¿tiene jarabe para tos? Bueno, depende de cuántos sois.
1: ¡Buah!
4: La idea,
1: sí, la idea, pero sí. Bueno,
0: jarabe para todos.
1: Laida no lo gusta. Es difícil que a ella no guste los chistes.
6: Ya lo sé, lo sé. ¿Nota, Laida?
3: A ver, este es un poco oscuro. ¿Sabéis cuáles eran los dibujos animados favoritos del capitán del Titanic?
2: Del capitán del Titanic.
3: Los dibujos animados favoritos, los que más le gustaban.
1: A ver.
3: Timón y Pumba.
0: Ay, muy bueno.
1: Vamos a verla a él, ¿no?
6: A ver, este es bueno. Es humor negro.
3: Un niño está haciendo deberes de lengua castellana y de repente se queda bloqueado porque no entiende el enunciado del ejercicio. Así que va corriendo de su padre y le pregunta: Aita, ¿qué es onomástica? Lo que le pasó a tu abuelo cuando no encuentra la dentadura. ¿Qué? Baoríseme, que se pone la dentadura onomástica.
0: Onomástica. Laida.
1: Está bien.
3: Un matrimonio, ahora. Con un hijo de 5 o 6 años, más o menos, están cenando en familia y el niño aburrido en la mesa tiene ganas de jugar. Así que le pregunta a su padre: Aita, ¿puedo untarme guacamole en la cabeza? Que no, Nacho, que no.
0: Horrible.
1: Somos un público exigente también.
0: Sí.
3: Y mira, ahora que veo entrar a Eva Caballero por la puerta.
1: A ver si te gusta.
3: ¿Qué tienen en común los elefantes y las pastillas de melatonina?
0: Oye, ni idea. ¿Qué tienen en común?
1: Los elefantes.
3: Y las pastillas
0: de melatonía. Eva, arratsalde, Eva Caballero.
1: Hola. Está pensando, te va a dar la respuesta. Sí, estoy pensando.
2: Científica
1: pero
2: la idea. Respuesta.
1: Melatonina.
3: Que los elefantes son paquidermos y las pastillas de melatonina, paquiduermas.
0: Mira la cara de Eva.
1: ¿Por qué no le dais una azucarillo?
0: Para que se vaya. Bueno, vamos a la mecánica del caracolillo, ¿os parece?
2: Sí.
0: Eva, ¿qué nos traes hoy en la cara B de la ciencia?
7: Bueno, pues vamos a ver, os voy a hacer una pregunta, me respondéis con total sinceridad, si podéis. ¿Sois del tipo de persona que cuando está haciendo una tarea en casa está limpiando mientras la hace, por ejemplo, cocinar? Imaginaos que estáis haciendo, no sé, un marmitaco, o una paella, o yo qué sé, lo que sea, o huevos fritos. ¿Mancháis y vais limpiando mientras mancháis?
3: No.
7: ¿O dejáis todo para el final para que lo limpie Rita?
2: O tú mismo, pero después.
0: Yo lo dejo para el final.
4: Yo voy limpiando.
0: Mira, vale, eso.
7: ¿Sí? ¿Tenemos
0: alguien más, Ander?
8: Siempre limpiando.
0: Siempre limpiando.
4: Yo 50-50, mira. Ni una cosa ni la otra.
1: No limpias.
0: No cocino, ni cocino, ni limpio.
7: Bueno, pues el estudio que os traigo revela cómo la limpieza actúa como mitigador de la ansiedad y del estrés. Entonces, en realidad, todo esto dicho de forma muy sencilla, ahora lo voy a desarrollar un poco, tal y como lo plantean en la investigación, viene a significar que ante el estrés de que te vayas a encontrar luego la cocina hecha unos zorros, te lo quieres ahorrar y vas poquito a poquito limpiando y vas autogenerando momentitos de placer a medida que vas viendo cómo todo se va limpiando y se va desenredando. Bueno, tú te sientes así.
1: Correcto.
0: ¿Sí?
1: Doy fe, sí. Pero lo que no sé es por qué no me han preguntado a mí. O sea, la investigación, ¿por qué no he entrado yo como persona?
7: Bueno, lo que explican los autores es que, para empezar, el comportamiento de limpieza tiene una explicación biológica. Cuanto más limpio está algo, menos patógenos es posible que se instalen. Puede ser tu cuerpo, puede ser las superficies con las que interactúas y, por lo tanto, tiene una explicación biológica, ¿vale? Pero el estrés no tiene nada que ver con la suciedad, ¿no? O sea, estamos hablando de limpiar para no estresarte. Entonces, ¿qué explicación le ven a todo esto? Pues que cuando cocinas y dejas utensilios sucios, tu cerebro, de forma inconsciente, está registrando cada cosa, no sé, pues la espumadera sucia, el plato donde has hecho el batido de los huevos sucio, está analizando eso y metiéndolo en el cajón de las tareas inacabadas. Esto satura lo que podríamos llamar tu ancho de banda mental de soportar el estrés y entonces llega un momento en que te genera como microdosis de cortisol, que es la hormona del estrés. Genera micromomentos chungos.
1: Sobre todo cuando te toca limpiar luego al final.
7: Bueno, pero precisamente para ahorrarte eso está el ir haciéndolo poco a poco. Claro. Las personas que limpian al momento mitigan su ansiedad eliminando las tareas pendientes poco a poco antes de que se acumulen. De esta manera, lo que plantean es que la limpieza es como una regulación del sistema nervioso. En vez de dejar que vaya a más esa inquietud que que miras a la derecha, tú miras a la derecha, ves cosas que se amontonan, claro, y te inquietas.
1: Sí, sí, pues totalmente, vas viendo.
0: Pero a mí no me genera ansiedad tener que fregar después.
7: Pues porque hay gente para todo en esta vida, ya, claro.
1: Bueno, lo dejas todo ordenadito,
2: ¿y por qué fregar? A lavavajillas.
0: A lavavajillas,
1: claro. Pero todo no se puede meter a lavavajillas. Las sartenes y las cazulas no se deben meter.
2: No se deben.
1: No se deben. Si no, no te duran, Lier.
2: No se deben.
3: Yo las sartenes no, las cazuelas... A veces.
7: Las sartenes no se deben. De todas formas, la cuestión, lo que analizan aquí, en realidad es un rasgo de la personalidad. Pues hay personas que utilizan la limpieza como control del estrés.
1: Sí, como catalizador.
7: Eso es. Uh-huh. Y de hecho, a ti no te pasa, tú que veo que somos almas gemelas en esto, a ti no te pasa que en momentos de estrés te pones a ordenar cajones y te sientes mejor.
1: Totalmente.
7: Tienes todo en cajitas y cuantos más, más bonitas son las cajitas.
0: Claro,
7: mejor.
0: Ven a mi casa y echas cuando te estreses.
1: No, porque no genera el mismo efecto con las cosas del resto. Sí. Son con tus propias cosas.
2: No son Marie Kondo.
1: Sí, exactamente. O cuando tienes algo que es estresante al día siguiente, pues necesitas pues como ordenar algo para que tu mente esté tranquila.
7: Bueno, pues la limpieza y el orden para ciertas personas, porque insisto, es un rasgo de personalidad, para ciertas personas es una especie de mitigador de la ansiedad. Es una especie de control del estrés. Es... mira, decían los autores del estudio que convertir la limpieza en un ritual de baja presión, porque vas poquito a poquito, lo convierte en algo casi placentero. Tampoco voy a llegar yo a ese punto.
1: Tampoco.
7: Placentero
0: mucho llamarlo, sí, mucho.
7: Yo creo que ahí se vinieron un poco de...
1: Sí, un poco arriba.
7: Un poco arriba. Pero bueno, sí, es una inversa. A mí me ha llamado la atención porque yo me he sentido también muy, muy identificada.
1: Pero no somos bichos raros ni nada, ¿no? Eso no dice el estudio, ¿no?
7: No, para nada.
0: Ander, ¿tú también limpias? ¿Vas limpiando por estrés? Para...
5: No, pero hay una cosa que a mí me vuelve loco, me apasiona de siempre, de cuando era chiquitín, que es fregar con la radio encendida.
3: Oh, mira.
1: La radio siempre. La radio siempre.
2: Cocinando y demás con la radio puesta.
3: Limpiando la casa también.
2: Claro, es que si no, yo no puedo hacerlo.
5: Pero fregar con la radio... La
0: cena se hace con Arancha García y puesta. O con Eva Caballero, según a qué hora se hace.
7: Según la hora, ¿verdad? Según la hora.
0: Mejor con Arancha. Esas grandes, hay que cenar pronto.
5: Grandes comidas. Grandes comidas con mucho que fregar y enciendes la radio y
1: a fregar.
5: Tranquilamente.
7: Sí, sí.
0: Bueno, oye, pues muy interesante, Eva Caballero. Te escuchamos a las 9 de la noche, 9 y 5, en La Mecánica del Caracol.
7: Agur.
0: Nos vamos al zapping y Chaso Güemes.
1: Sí, pues ya sabéis que el 29 de noviembre hay elecciones generales, ¿verdad?
2: ¡No!
1: Pues fíjate tú, 29
4: de noviembre. La casa limpia, entonces.
1: Muy limpia. Bueno, pues ya sabéis que tanto Isabel Díaz Ayuso como Santiago Abascal han pedido a sus votantes que vayan a las urnas presencialmente y que no hagan uso del voto por correo, avivando ese fantasma de fraude electoral. Repito, fantasma de fraude electoral. Bueno, pues en esta ecuación vamos a añadir ahora a Borja Sémper, que en Onda Cero, en la entrevista que le hizo ayer Rafa Latorre, pidió el voto por un mecanismo inexistente en las elecciones, que es el voto por correo electrónico.
4: Un lapsus.
8: Por mail. Lo que queremos es que preferiblemente vayan a votar y al Partido Popular. Y que vayan a hacerlo masivamente. Y que no se queden en casa. Y que se animen. Y que el que tenga que estar ese fin de semana fuera o esté impedido o cualquier circunstancia le impida acudir al colegio electoral, lo haga por correo electrónico.
1: Ah, pues.
3: Es que aquí, ¿a quién le mandas el mail? ¿A quién?
0: Mail Borja.
1: No sabemos cuál es la dirección, no lo ha dejado claro. Queremos pensar que fue un lapsus.
0: Es que nadie le corrige, ¿no?
1: No, nadie le corrige. Yo he escuchado la entrevista y nadie le corrige en ese momento. Digo, porque alguien igual le diría, oye, te has equivocado, no es correo electrónico, es
4: en todo caso sería el correo ordinario, ¿no? Porque sí que está en ese momento, pero no.
1: Sí, pues, había más personas en la mesa, pero oye, nadie dijo nada.
2: ¿Por Palma Mensajera no se puede enviar el voto?
1: No, ¿todavía de momento no? No, de momento
2: vaya,
1: no. Bueno, vamos a dejarlo claro ya. Solo hay dos formas de ejercer el derecho a voto, o bien en un colegio electoral de forma física o a través de correos. Las dos medidas son válidas y también garantistas, que nos quede claro. Por correo electrónico es imposible ejercer el voto.
4: Error.
1: No se puede.
0: Todavía.
3: Por Bizum.
1: También garantistas, que nos quede claro. Por correo electrónico es imposible ejercer el voto.
4: Error.
1: No se puede.
0: Todavía.
1: Por

0: utilizado una frase bastante machista.
1: Yo creo que estadística, bueno, te enseña mucho, ¿no? Pero lo más importante, ¿no? Como un bikini. Pero yo creo que
2: ¿cómo?
1: También
0: sí. ¿Habéis escuchado?
2: ¿Ha dicho?
0: Sí. Vamos a ver. Ha dicho lo siguiente: las estadísticas son como un bikini, no enseñan lo importante. Esto es lo que ha dicho. Vale. Atención, porque la frase original pertenece a Aaron Levenstein, profesor de administración de empresas, quien en la década de 1950 acuñó la cita en inglés. Dijo esto mismo, pero en inglés. Y luego, en el ámbito deportivo, entrenadores de fútbol como Juan Malillo o Paco Gémez la han utilizado en sus ruedas de prensa. Que no hay que seguir todo lo que hace una persona.
3: Yes,
0: que
3: es de los 50, has dicho. O sea, es que...
0: Claramente.
3: Siglo sí, pasado, sé, pero...
4: No sé. Además
3: pasado,
4: lo ha dicho como serio, como si...
5: No lo había entendido. Pero nadie le dice, que le digan que dejan de decirlo.
0: Claro, a ver, esta frase ya tiene que desaparecer de las ruedas de prensa. Fuera. No es un buen ejemplo para hablar de las estadísticas. Coge otra metáfora. Además, algo más original, no sé. Dadle un poquito al coco.
4: Bueno, nos dice aquí Paula que en el WhatsApp 688-8840 que su lavavajillas tiene un apartado para sartenes. Así que
3: ¡Toma ya!
4: Mejores lavavajillas.
5: Wow.
4: Y Elena nos cuenta que trabaja de garbichalle en una Icastola y está escuchando Distrito Euskadi, es el paraíso.
0: Maravilla, ahí está. Muy bien.
4: ¿Nos podéis contar desde dónde nos escucháis? Yo tengo curiosidad a veces, ¿no? Desde el coche nos escucha Arantxa Tapia, nos lo ha contado antes.
5: Sí.
0: Os están trabajando
5: los besugos y también le gusta mucho el concurso. Curso con Ander a las 6:30.
3: Gracias,
4: Ander.
3: Gracias.
4: Gracias, Arantxa. 688-840-840. Un saludo, Arantxa, y a toda la audiencia. Nos podéis contar desde dónde nos escucháis.
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0: Y aquí seguimos en el diálogo de besugos de Distrito Euskadi en Radio Euskadi. Nos dice aquí un oyente que siempre nos escucha con sus gallinas, cabras, patos, ocas y resto de animales. Y nos manda una foto preciosa de la gallina y el gallo
1: que
0: están escuchando atentamente el diálogo de besugos.
1: Claro,
2: hoy poco chiste te han mandado, ¿no? Se les han gustado.
0: Ay, es verdad, no, creo que no tenemos chistes. Tostón quiere chistes. Enviadnos algún chiste. 688-840-840. Y la gente muy identificada con lo que ha expuesto Eva, ¿eh? El asunto de que mientras va cocinando, va recogiendo.
1: Claro, uh-huh.
0: El mundo se divide en esas dos personas, ¿no? Los que limpian, bueno, tres, ¿no? Los que no hacen nada.
1: Cocinar.
0: Y luego
1: es verdad, ¿no? Cocinar y ser tan es verdad.
3: Sí, pero sí. Ellos entran luego todos los cacharros en la pila y eso.
1: A ver, yo vivo, te quiero decir, no mancho tanto, eso es verdad, ¿eh?
3: Claro, que
1: no tengo lavavajillas.
3: Un huevo
1: también,
3: frito,
1: ¿eh?
3: ¿No? Claro.
1: Claro, pues es mañana. Me da una lata de atún. Y
4: estamos hablando de tener tres cazuelas a la vez, ¿eh?
1: Eso,
2: ¿no?
1: Claro,
2: eso
1: sí,
2: es. Sí,
0: el
2: horno,
0: sí, claro, hombre,
2: tres cazuelas ya.
0: Puf. Sí. Acumula la cocina.
3: Claro, ¿y qué hacéis? ¿Un bocadillo mixto? ¿Qué hacéis?
1: Y ya está.
0: Limpiando prados, nos escucha aquí otro oyente, Lázaro desde el Baztán.
1: Madre mía.
0: Para que paste el ganado. Da bien, gusto bien. Escucharos, nos dice. Pues nos alegramos mucho, ¿eh? Desde un merendero. Qué sitio más raro nos escucháis. Qué maravilla.
1: Sí, guay. Tú esperabas desde el coche.
3: En
1: desde
3: el merendero, sí, sí, pero sí. ¿Trabajando o no se ha ido a comer?
0: Merienda. Oye, ¿se está merendando?
1: ¿Qué merienda?
0: Una morcilla.
2: ¡Qué
1: hambre, eh!
0: ¿Qué es esto?
2: Bueno, qué rico.
0: ¿Zancarrón, no?
3: Bueno, sí, yo creo que es morcilla esto y esto puede ser zancarrón.
0: Sí, bien, merienda. La audiencia de Radio Euskadi.
2: ¿Qué ejemplo estamos dando?
4: Mejor que la mortadela. ¿Eh?
0: Pues efectivamente, sí. Y nos mandan por audio chistes, así que luego liar los ponemos. Bueno, volvemos en directo a Bizkaia Aventura Park, que ya os estamos contando que ha iniciado una nueva aventura. Que se han
4: con las mallas, ¿dónde está?
0: Mikel Martínez.
1: Ha perdido Ane.
0: Está
1: Ane
0: con los en Güeñes.
1: Estará con la tirolina.
2: ¿Pero que tengo que entrevistar al gerente?
0: Ah, estás en el tobogán ahora, Mikel. Vale, vale.
2: ¡Aitor! Espérate que bajo, Aitor. Espera.
0: Que se va a tirar por la tirolina,
4: con
0: Mikel.
4: Con la máquina, con la grabadora.
2: A ver, tobogán. Me habéis pillado justo en un tobogán. No sé si cortará la
3: cobertura. No te quites los arneses,
2: Espera, ahí voy. ¡Aitor!
4: ¿Ya estás para abajo?
2: Ahí va.
1: ¿Estás para abajo?
2: ¡Aitor!
0: ¿Estás bien, Mikel?
5: Sigue para abajo, sigue.
2: Sí, vale, ahí. ¡Ay, hombre, qué pasa, equipo!
0: ¡Ahí está!
4: ¡Siéntate!
0: Indiana Martínez en Bizkaia Aventura Park en Güeñes.

0: ¿Qué tal estás, Miquel?
1: He visto la luz.
0: ¿No? Bien, sí.
2: Hombre, al final del tobogán suele pasar que ves la luz.
3: Aitor, ¿qué tal? Arratsaldeón. Respira, respira, que te estás meando.
0: De la risa.
3: No, a ver, espera, ahora le conectamos. Es que me habéis pillado justo en un tobogán, entonces he tenido que bajar rápidamente.
4: Estás aprovechando el tiempo.
3: Le conectamos el micro, ¿eh? Siéntate, Aitor, tranquilo.
2: Aquí, hombre, este casa, no entrará en el sorteo ya, ¿no? Porque ya ha disfrutado
0: Miquel,
2: el parque.
0: Miquel, ya ha disfrutado. Miquel, que pague.
3: Ay, ay, es que no sabéis, chicos, me he tirado por un tobogán azul. ¡Qué divertido! ¿Héctor?
5: Yo estoy por cobrarte la entrada.
6: Sí. Doble, además.
3: Madre mía, Héctor, oye, ¿qué? ¿Qué tal? ¿Qué te está pareciendo?
5: Bien, no me lo estoy pasando tan bien como tú todavía, pero muy bien, la verdad que...
4: Al revés sería, sí.
6: Está mareado.
3: Es que esto es una maravilla. Luego Urki también aquí, Ani Urkiola en leggings, que vamos, se va a apuntar a todo. Bueno, a lo que íbamos, a la conexión, claro que sí. Porque hemos venido a Bizkaia Park Aventura, lo he dicho bien, ¿no?
5: Perfecto, lo has dicho. Pues hombre, yo espero que hayáis venido para conocer primero el parque y también para conocer un poco las novedades que tenemos para esta temporada.
3: ¿Qué novedades vamos a tener, Aitor?
5: Pues mira, tenemos una de ellas que creo que es una novedad a nivel estatal, que es una pulsera geolocalizable para los niños, para que Aita Ama, Aitito Amama puedan estar tomando tranquilamente algo en el bar, mientras los niños, los peques, están en cualquier zona del parque, pero en todo momento van a saber en qué parque.
3: Ah, bueno, bueno, bueno. Yo necesito una pulsera de esas.
2: En el parque.
3: Igual sí que necesito yo.
5: Yo no pensaba, pero creo que te la voy a poner también.
3: Bueno, ¿y qué más? También tenemos eventos de empresa. Vamos, que en Distrito Euskadi podemos venir aquí. Yo doy aquí una idea, ¿eh?
0: Oye.
5: Hombre, estáis más que invitados. Además, hemos creado dos salas para tener una sala intermedia para las empresas pequeñas o medianas, pero también tenemos un escenario para eventos un poco más grandes, para empresas, pues,
4: nosotros el escenario.
5: Euskadi, que puede venir aquí perfectamente, tenemos su grada y su escenario para poder hacer un evento de empresa, donde además, aparte de tener una reunión y charlas, pues también vais a poder hacer alguna actividad, como algunas de las que tú estás haciendo ahora, o también comer en el restaurante que tenemos, podéis hacer de todo.
3: Yo quiero ver a Ander Iribar tirándose por esa tirolina de ahí.
5: Pues cuando queráis.
0: Ander, te
2: ha lanzado el guante, ¿eh?
6: Tiene que haber dinero encima de la mesa.
5: Ander, el dinero seguro que no es problema.
6: No, aquí, para mí no.
5: Estamos
6: para
5: muy
6: vosotros
5: abiertos.
6: No sé.
0: Bueno, y vais a regalar, para celebrar esta reapertura, 20 entradas a la audiencia de este programa de Distrito de Euskadi. Claro, no necesitan además los padres, madres, abuelos o quien sea, acompañantes, ¿no? Porque esos van gratis, solo pagan los niños, ¿no?
5: Así es, Javier, queríamos agradeceros de alguna forma y a todos los oyentes el que estéis aquí con nosotros hoy dándoos esas invitaciones y, como dices, los acompañantes pueden venir gratis, sin ningún problema. Las invitaciones son para los peques.
0: Para
5: los
0: peques.
5: Mayores pueden venir, que no necesitan comprar entrada ni nada por el estilo.
3: Y vamos a explicar qué se van a encontrar en Bizkaia Park Aventura. Tirolinas, hinchables, toboganes...
5: Pues todo eso que has dicho, y además algo que muchas veces no saben, ahí te llama o ahí te llama mamá, es que tienen un bar y un restaurante muy cómodo también para poder pasar la tarde, porque algo que nosotros ofrecemos es que la entrada cubre 4 horas o 5 horas los sábados de entretenimiento, con lo cual aquí los peques echan la tarde o la mañana del domingo enterita.
3: Eso es. Y bueno, los adultos, si pagan 10 euros, también pueden tirarse por la tirolina, ¿no?
5: Así es, para los adultos más osados tenemos una entrada reducida para que puedan tirarse en tirolina, hacer nuestros circuitos aéreos...
3: Eso es, ¿qué son esos de los circuitos aéreos? Que a mí me interesa.
5: Bueno, pues todavía no los has probado, pero visto lo visto, creo que los vas a probar hoy también. Entonces hay una zona de peldaños aéreos donde estás de cara al vacío y puedes pasar por ellos tranquilamente, o las tirolinas, porque tenemos 3 circuitos diferentes de tirolinas con diferentes dificultades. Entonces generalmente los adultos piensan que van a ir a la más difícil, pero acaban yendo a la de los peques y los peques van a la de los adultos.
3: Eso es. Bueno, y has comentado, una de las novedades son los eventos de empresa. De momento, ¿alguien importante ha venido aquí? ¿Algún directivo importante se ha tirado por alguna tirolina?
0: Iberdrola.
2: ¿Cómo le gusta? Investigaciones.
7: Con traje y corbata.
5: Hay que mantener el secreto, pero podemos decir que en un evento que hicimos de inauguración hubo gente con traje y corbata que se tiró por la tirolina.
0: Por la tirolina.
4: Oh, my God.
2: Wow. Bueno.
6: Oye, la localización es importante. Dinos exactamente cómo se llega a Bizkaia Parque Aventura y si tenéis buen aparcamiento también. No parking, no business.
5: Fundamental. Estamos en Güeñes, en el polígono Arangoiti, y aquí el aparcamiento no es un problema. Aparcamiento gratuito y de sobra para todo el mundo que quiera venir. No hay ningún problema.
0: Bueno, ¿este puente estáis abiertos los 3 días?
5: Bueno, nosotros abrimos viernes, sábado y domingo. Entonces el lunes no abrimos, no porque sea puente, sino porque es lunes y
0: porque
5: nosotros
0: lunes
5: la apertura de viernes a domingo.
0: Sí, viernes, sábado y domingo. Y esas entradas que pueden utilizar nuestros oyentes, los que les toque, hasta diciembre, creo que nos decís, ¿no?
5: Eso es, pero bueno, si algún retrasado quiere llegar un poco más en enero, en febrero, pues también puede venir.
6: No hay algún tardón.
5: Sí, sí.
0: Se entiende.
3: Bueno, también.
0: Espera, voy a explicar qué hay que hacer, que nos están preguntando los oyentes que llegan más tarde. Tenéis que escribir Vizcaya Park y el nombre de la emisora que estáis escuchando al WhatsApp de Radio Euskadi, al 688-840-840. Al final del programa, 7 menos 10 más o menos, Lier, con su caja maravillosa, vendrá aquí y hará el sorteo.
1: Ya son unos cuantos, ¿eh? Voy a tener que hacer mucho trabajo de manualidades para cortar todos los números de la gente.
0: El que acaba de escribir ahora Vizcaya Park, incorrecto, Vizcaya Park y el nombre de la emisora que estás escuchando.
3: Eso es. Vizcaya,
2: dale a Edit, Park, mensaje Edit y lo sumas.
0: Eso es.
3: Oye,
0: eso
3: que
0: es.
3: También tiene pistolas láseres, ¿eh?
6: También.
5: Este es el gran secreto que queríamos desvelar hoy, aprovechando que estáis ahí con nosotros, así que ya.
3: Exclusiva.
5: Las próximas semanas abrimos también la sala Laser Tag, que es una de las grandes novedades, uno de los secretos que llevamos meses guardando, y estamos esperando el día de hoy para anunciarlo.
3: ¡Ha salido la noticia!
4: Segunda noticia de impacto de hoy.
2: En Distrito Euskadi no pasa, pero como hay alguna empresa en la que algunos se lleven mal, bueno, ahí acaba mal ya, ¿eh?
0: O no. O mejora la relación.
5: Es láser, ¿eh? No hay pintura, ni nada.
7: No son perdigones.
5: La seguridad es lo primero.
0: Sí. El otro día una película sobre esto precisamente. Es una empresa que se iba por ahí a hacer aventurillas. Pues mira, pues se podría rodar una peli en Vizcaya Aventura Park. ¿Algo más decías, Miquel, o te conectamos luego contigo?
3: Plan asegurado. Aquí, ¿sabe? Yo ahora lo que quiero hacer es tirarme por la tirolina, ¿vale? Por la piscina de bolas, que ya he estado yo aquí, pasar la tarde con Aitor Rodríguez.
0: Pues volvemos luego.
5: Tienes 4 horas por delante. Así.
3: ¿Tienes algo que hacer esta tarde, Aitor?
5: Mejor que esto. No.
0: Pues luego volvemos contigo y te tiras por la tirolina, ¿vale?
3: Ah, perfecto. A ver si llega la cobertura ahí arriba, pero bueno, yo me tiraré.
0: Bueno, lo intentamos. Venga.
6: Ponle la pulserita, Aitor.
1: Que no se pierda. Miquel,
5: voy ahora mismo a por ella.
0: Vale, sí, y se la dejas puesta ya para que nos vendrá bien también para la radio.
5: Pues la mando para allí.
0: Es que le casco, Aitor. Ahora por Vizcaya Park y el nombre de la emisora de esta radio que estáis escuchando. Hay un montón de gente que lo está haciendo bien. Nos pregunta aquí Margarita a ver si regalamos una taza. No, Margarita, ahora no tenemos taza.
1: Hoy no.
0: Pero
1: no
0: sí tenemos tazas, es verdad. Pero tenemos Vizcaya Park. Ya llegarán las tazas también cuando sea. Nos dice aquí otro oyente que nos escucha por las tardes mientras monta a su hija en la hípica.
7: Mira.
0: Desde una hípica también.
2: Ah, igual. Mientras esperas en el
1: Claro,
2: coche,
1: mientras espera. Eso.
7: Claro.
6: Pues nada, unos cascos,
0: y merendando muchísima gente, ¿eh? Nos escucha.
7: La merienda, qué importante es la merienda.
0: Llevamos varios días nosotros sin comer nada.
7: Sí, cierto. Hace mucho tiempo que vengo y ya no coméis nunca.
0: Sí, es verdad.
7: Coméis siempre, ¿eh?
0: Antes era siempre, ahora ya no todos los días.
4: Nos pueden decir a ver qué merienda.
0: Bueno, segunda parte del
1: Estoy
0: duelo.
1: Estoy pasando hambre.
0: Duelo de besugo, segunda Venga, parte. Ya. Tenemos por ahí todos los elementos para el concurso. Os recordamos, si llegáis tarde.
7: Esto es a mano, ¿eh? Por favor.
0: Este es el típico concurso en el que uno de los. Bueno, típico. Bueno, es,
7: sí, es típico,
0: muy innovador,
7: claro que
0: en
7: sí.
0: El que un concursante, en este caso Lier, se pone un papel en la frente. Ay, y en ese papel va a aparecer el nombre de un personaje famoso, en este caso, y Chaso le tiene que dar pistas para que Lier sepa cuál es la identidad, el nombre del personaje famoso que tiene en la frente.
3: Yo soy malísimo.
0: Tiene un minuto para...
7: Espera, que no veo de lejos y luego no leo bien, un momento.
3: Bueno, al revés.
7: Vale, estáis preparados, un minuto, si ¿eh?
3: Bien, espera.
7: Recordamos que ibais 3 y vosotros 2 antes.
2: No, 3 también.
7: Ah, ibais empate a 3.
1: Empate a 3.
7: Bueno, pero mucho más. Pero mucho más emocionante. Hay que desempatar esto. Vamos allá, preparado, equipo. En 3, 2, 1, tiempo.
8: Un conejo muy conocido.
1: ¿Un conejo Musbuni?
8: Sí.
0: Titi, me pregunto.
8: Tenista muy conocida, mujer, histórica.
1: ¿Sharapova?
8: No, española.
1: Arantxa Sánchez Vicario.
8: Ahí está, ¿no? Lier, muy bien. Estoy sudando, ¿verdad? Un ladrón de guante blanco que iba con el pelo repeinado, con mucha gomina.
0: Banquero.
1: ¿Bárcenas?
8: No. Banquero.
1: Banquero.
8: ¿Te
0: acuerdas de Bros, del personaje de
8: ¿Tiene
0: Bros?
8: Sí, el y apellido Bros. En un videojuego ahí se apellida
1: Bros. ¿Mario Bros?
8: Pero,
1: Mario no era banquero.
8: Banquero, que roba.
2: El nombre sí.
1: Mario.
2: Duque, por ejemplo.
1: ¡Por favor! ¡Ah! ¡Ah! ¡Ah! ¡Ah! ¡Ah! ¡Ah! ¡Ah! ¡Ah! ¡Ah! ¡Ah! ¡Ah! ¡Ah! ¡Ah! ¡Ah! ¡Ah! ¡Ah! ¡Ah! ¡Ah! ¡Ah! ¡Ah! ¡Ah! ¡Ah! ¡Ah! ¡Ah! ¡Ah! ¡Ah! ¡Ah! ¡Ah! ¡Ah! ¡Ah! ¡Ah! ¡Ah! ¡Ah! ¡Ah! ¡Ah! ¡Ah! ¡Ah! ¡Ah! ¡Ah! ¡Ah! ¡Ah! ¡Ah! ¡Ah! ¡Ah! ¡Ah! ¡Ah! ¡Ah! ¡Ah! ¡Ah! ¡Ah! ¡
7: está.
1: ¡Ay, cómo era el nombre!
7: ¿Se llama Mario?
1: No, Mario Conde.
7: Por favor. Y todo. Y tiempo.
9: Tres, correcto.
7: Madre mía.
9: Se acabó el tiempo, ¿no? Se acabó el tiempo.
2: Hasta yo ahí colaborando, ¿eh?
6: Ya, el cronómetro oficial.
7: Ya voy a tener un caga.
8: Con este pico de estrés voy a tener que fregar toda la casa.
7: ¿Qué es esto?
9: Que llegaba limpiando el estudio.
7: Tostón ayudando y todo. Está siendo
8: vamos. Tengo el cortisol
2: para
8: arriba.
2: Con Chaso también ha ayudado.
1: Tenía mucha gomina, tenía mucha gomina.
9: Equipo Tostón, Ander y Ibar.
7: A ver,
9: Ander, si quieres que te ayudemos, gira la frente para que veamos.
6: Frente amplia, ¿eh?
2: Frente amplia.
7: Tiempo.
2: Venga. Sí, yo no he visto. Estuvo aquí, también Mundo Travesti, Singer.
9: Lo que se come coronado para...
7: Berta. Es.
2: No.
1: No.
2: Un lácteo que te comes.
9: Que te cenas, pero chiquitín. ¿Qué come coronado para cenar?
8: Que tiene canciones también para ¿no? niños.
2: Sí, pues, sí, vale.
6: Yogurina Boroba.
2: Vale.
9: Yogurina Boroba.
2: Delantero con muchos goles. Premio, goles, de hecho.
9: Muchos.
6: Lamine Yamal.
2: No.
6: Messi.
2: Lleva el nombre del premio de máximo goleador.
9: El que más.
6: Pichichi.
7: Muy vale. Ander, lo tienes.
2: Vale, actor.
9: Ocho apellidos
2: vascos.
6: Carra, el Jalda.
7: Está cogiendo la delantera, ¿eh?
8: Está a tope.
9: Nada.
2: De la pareja de moda cineasta.
9: ¿No es Ambrosi?
2: No es Ambrosi, es
7: el otro.
6: ¿Los Javis?
2: Sí, el otro. Uno es Ambrosi, el otro. ¿Injertos?
9: No tiene pelo.
2: ¿Injertos?
9: ¿No tiene pelo?
6: ¿Injertos?
9: Uno que no tiene pelo.
6: Calvo.
7: Tiempo. Muy bien.
6: Has ganado.
2: Vale.
7: Javi Injertos.
6: Bono para Parque Aventura Vizcaya.
9: Javi Injertos.
8: Los Inventables.
7: Me ha gustado mucho.
9: La idea desde la audiencia se ha entendido.
8: Se ha entendido, sí. Vale. Yo pensaba que... Cuatro, muy bien.
7: Muy bien.
8: Habéis sudado la gota.
1: Yo sigo sudando, ¿eh?
9: Sí. Victoria otra vez, ¿no?
7: No, la otra vez no.
9: Entonces, empate.
2: Ganaron por uno y esta vez hemos ganado por dos.
9: Empate. Bueno, pues veremos quién se lleva.
7: Hay bastante nivel, ¿eh?
9: Bocata de mortadela.
6: Qué derbis.
7: Siguiente duelo será diferente, ¿eh?
9: Bocata de mortadela de fin de temporada.
7: Efectivamente.
9: Vamos a las redes, que se nos escapa la hora y no tenemos todavía ni una red. Así que, Lier, ponte cuando quieras.
1: Careta para descansar.

0: Pepito.
1: Vamos ahora con una artista. La artista...
2: Espera, adivino. No,
3: Belén Esteban.
1: No, no es conocido. Ya sabe que se ponen los usuarios en las redes son
4: arroba
1: raros.
4: Jimeo.
1: Valentino X.
4: Valentino
1: X. Se dedica a pedir a la gente en la calle que haga ruidos con la boca o soniditos con la mano.
3: Papá.
1: Para luego elaborar una canción con estas repeticiones. Coge estos sonidos y los repite un montón de veces y consigue hacer una canción.
4: ¡Qué artista!
1: A ver qué os parece este resultado. El primer sonido es de una señora jubilada, muy graciosa, y es la base de la canción.
5: ¿Se pueden hacer cualquier sonido? Perdón, ¿me podéis hacer un sonido? Perdona, ¿me puedes hacer cualquier sonido?

0: todo esto con los soniditos que se encuentran en la calle.
1: Pero hay que contactar para hacer las sintonías, ¿no? De
0: mucho trabajo, ¿no? Claro. Nosotros solo estamos escuchando el sonido, pero él, al hacer el montaje con el vídeo, también está esa imagen de esa señora haciendo el ruidito, pa'lante, patas, pa'lante, patas, pa'lante, patas, todo el rato, y queda muy gracioso.
2: Qué bueno.
0: Os traigo una segunda parte.
3: ¿Me puedes hacer un sonido?
4: ¡No!
5: ¡No!
3: Perdona, ¿me podéis hacer cualquier sonido?
2: Uy.
3: ¿Me podéis hacer cualquier sonido?

0: Muy bien. Pues bueno, ya veis, hoy en día que se hace todo sintético y demás, sonidos auténticos sacados de la calle.
1: Muy bien, maravilloso, muy bien.
2: Sí.
1: ¿Cómo se llama el usuario para que la gente le siga en Instagram?
0: Es Valentino X.
1: Vale.
0: Valentino X.
3: Valentino.
2: Y no lo hace con ninguna maquinita, lo hace con el ordenador, ¿no? O sea, los va juntando.
0: Va,
2: ¿no?,
0: cortando todo, ta, repite todo. O sea, encima nosotros hemos escuchado el sonido, máquina, pero ver el vídeo de pues esa jubilada haciendo su ruidito y para adelante y para atrás, que lo repite todo el rato.
1: A ver, todos están haciendo su ruidito. Venga, Leire.
2: Pero tenéis que hacerlo de manera seguida, cada vez que lo seguís. Hay que meter el ritmo. Pues no funciona igual, ¿eh? No funciona
0: claro,
2: igual.
0: Porque hay que repetirlo.
1: No sale igual.
0: Y un poco de ritmo, igual, de estilo, igual, y nosotros no lo tenemos.
2: Parecemos,
4: faltaba, vamos, tu voz,
2: parece el Belén con el niño pastor y la burra y todo.
1: No sé si tenemos a Miquel Martínez por ahí, que es la tirolina.
5: ¿Se ha perdido?
1: Se está subiendo la tirolina.
2: A ver, está poniéndose los arneses y todo el dispositivo de seguridad.
1: Venga, uno más, mientras
0: vamos con otro. Vamos con el creador de contenidos, Iván Elizalde. Ha hecho un recopilatorio de adivinanzas. A ver si descubrís cuál es la respuesta. Hay que ser rápidos. A ver qué se os ocurre, que es lo primero que se os pasa por la cabeza, porque igual no es lo que estáis pensando.
6: Hay que chuparlo para mojarlo, hay que empujarlo para meterlo y hay que lamerlo para pararlo. ¿Qué soy?
1: ¿Chupachos?
7: Sí, es lo primero que ha venido a la cabeza.
6: Una aguja con hilo. Cabezón y muy delgado, que se pone siempre negro después de haber sido frotado. ¿Qué es?
2: Una cerilla. Muy bien. Sí.
6: ¿Seguro? Un fósforo.
1: Sí. Cerilla.
6: Redondo, máquina, y se mete hasta el fondo. ¿Qué es?
1: ¿Qué? ¿Qué ha dicho?
2: Algo que se mete hasta el fondo.
6: Sí. Un anillo.
1: Un anillo.
6: Hasta el fondo. En la boca. Me pasas de lado a lado y mientras me chupas, más pequeño me hago.
2: ¿Hielo?
6: ¿Qué soy?
4: Un caramelo.
2: Hielo.
4: Hielo, claro que listo.
2: Hielo.
4: ¿Caramelo?
6: Un caramelo.
2: Mira.
6: ¿Eh? Empieza por C y termina por O. Está arrugado y todos lo tenemos atrás. ¿Qué es?
2: Culo.
1: No creo.
6: El codo.
2: Codo.
4: Ah, claro.
6: Se corta, pero se vuelve larga cuando se pone dura. ¿Qué es?
2: ¿Eh? No nos atrevemos a decir nada.
6: La vida.
5: ¡Qué vacilón!
2: Ya no se atrevía a contestar.
5: Elizalde es un vacilón.
1: El nuevo crucigrama sonoro lo podemos hacer así antes.
2: Sí, será divertido.
1: Talentito. Noticia de impacto, venga.
2: Total.
5: ¿Estáis preparados? La debíais un poquito en la línea que nos había puesto.
7: El tráiler ya nos lo han hecho.
1: Sí. Vamos, más impactos.
8: Si tú eres tonto, en tu casa lo tienen que saber. Porque aquí estamos hartos de saberlo. Que eres tonto y que le vas a hacer.
5: Bueno, poneros en situación. Estamos en una de las ferias más importantes de marisco de Europa.
7: ¿Galicia o así?
5: Sí, sí. En la feria Conchemar de Vigo. Vale. Bueno, las mejores empresas de marisco, marisco fresco, marisco congelado. Y llegan unos italianos, la compañía Selvaggia.
7: Selvaggia.
5: Y empiezan, ellos comercializan almejas del Adriático y empiezan a distribuir entre los asistentes unos folletos de poco gusto y muy peculiares, con fotografías de mujeres desnudas.
2: Soy testigo de ello.
7: ¿No?
5: ¿Ah, sí?
2: Estuve yo una vez en esa feria.
4: Atención.
7: Impacto.
2: Y aparcamos fuera y estaban poniendo publicidad de prostíbulos, prostitutas, tal, pero todos los coches llenos. O sea, bueno, una vergüenza, una vergoña.
5: La compañía La Selvaggia, que distribuye, que comercializa almejas del Adriático, distribuye estas fotografías de mujeres desnudas con dos leyendas. No todas las almejas son iguales.
2: ¿Qué dices?
5: O pescado fresco. Es la 27ª edición de la Feria Internacional de Productos del Mar Congelados Conchemar de Vigo y evidentemente en 0, Selvaggia ha sido expulsada de la feria y se ha dicho no volváis a venir por aquí. Hasta el gobierno italiano se ha tenido que desvincular de todo esto, indicando que desconocía ese tipo de acciones publicitarias, desvinculándose de ella y manifestando el rechazo. Es para cantarle al que ha inventado esta canción. Es
1: tonto,
5: tonto y retonto.
1: Sí, sí, sí,
5: aparte de sexista, y gilipollas integral.
0: Lo tiene todo.
3: Él va completo.
1: Sí, puede decir más completito. Alto, pero no más claro. Claro. Bueno, nos vamos de nuevo a Ventura Park en Güeñes, porque creo que le tenemos a Mikel Martínez dispuesto a lanzarse desde esa tirolina.
7: ¿Alguna lesión?
9: Oye, esto me, a ver, esto me da un poquito de vértigo, hay que decirlo. ¿Eh?
1: ¿Qué altura?
9: ¿Cuántos metros tenemos aquí?
10: Aquí estamos a unos 20 metros de altura.
3: ¡Uy! ¡Wow!
2: ¡Con altura! ¡Con altura!
9: ¡Barca tú, Aitor!
5: Miquel, ¿a quién donas, a quién donas tus zapatillas blancas? Las buenas esas, ¿eh?
9: Sí, cómo no, se las voy a donar aquí. A Ander Iriba.
5: Gracias,
10: qué bueno. Las había pedido yo también, pero bueno, vale.
9: Me gustan las zapas, dale Overa, ¿eh?
10: Sí, sí, sí.
1: Qué bonito gesto. Oye, una pregunta para Aitor, que nos pregunta aquí nuestra audiencia, a ver desde qué edad pueden ir los chiquis.
10: Mira, pues desde 1 hasta los 15 años. Tenemos un poco atracciones para todos, porque tenemos unos hinchables que son para los más chiquis, que son hinchables más accesibles para ellos, luego otros hinchables que ya son para los más mayores, y las tirolinas ya para todos los que quieran. Pero insisto, eso es para la edad mínima. Para los mayores, cuando quieran.
9: ¿Y cumpleaños también celebráis?
10: Sí, celebramos cumples los viernes, los sábados y los domingos, y además a un precio que está muy, muy, muy bien. Y aquí tenemos grupos muy grandes que por 17 euros tienen merendola y las 4 horas con el parque abierto todo para ellos.
9: Yo quiero merendola, Aitor.
2: Bueno, tírate primero de la tirolina.
1: Bueno, vamos al momento tirolina. Ana Urkiola, que lo registre para nuestras redes, porque puede ser...
9: Eso lo tendréis que ver para redes, porque me tengo que poner el arnés, ¿no, Aitor? Que no me voy aquí a matar.
1: Sí, sí, sí, claro, claro.
10: Aquí sin arnés no te dejo pasar de aquí.
7: Y está bien el cuantón también.
1: Sí, está bien.
9: Eso es.
1: Los micros y todo.
9: Bueno, Vizcaya Park Aventura. Cuéntanos para este fin de semana.
1: ¿Qué te está haciendo? Cuéntanos qué te está haciendo.
2: ¿Qué te está haciendo?
10: Yo no le estoy haciendo nada.
1: No, el arnés y eso, vamos.
10: Ha querido subir el
7: bis.
1: Sí, te está poniendo el arnés y esas cosas. Sí,
2: te está apretando bien el arnés, quería decir.
9: Me está apretando bien el arnés.
1: Tienes un casco.
2: Madre mía, hay que completar.
1: Tienes un casco también, ¿no?
9: Sí, sí, tengo un casco. Tenemos aquí complicaciones, claro, tenemos el casco para escucharos y luego el casco para protegernos la cabeza.
1: Quítate el casco si quieres y te dejo a ti solo.
9: Eso es, ahora me voy a tirar.
2: Pero con casco, ¿eh?
9: Aquí te dejo, Aitor, toma.
10: Yo me encargo.
9: Ahí voy, Aitor.
10: Bueno, cuidado, ¿eh?
2: Fuerte, venga.
10: Acuérdate de frenar al final.
1: Ahí va Mikel, Aitor, ¿qué tal?
9: ¡Agur,
2: Mikel!
9: ¡Agur,
2: cariño!
9: ¡Agur, agur!
1: Venga ahí.
5: Esas zapas.
1: Cuéntanos, Aitor.
2: ¿Cuánto se tarda?
1: Aitor, ¿nos estás oyendo? ¿Tú? Estos nos han abandonado.
11: Que se tire, que acabe la conexión.
1: Aitor no tiene auriculares.
5: Mañana continuará.
2: Gerente y reportero, la fuga.
9: ¿Habrá salido vivo?
1: Podemos saber si ha llegado.
10: Me he quedado aquí yo solo.
9: Vale.
10: Bien. Estudié periodismo, así que puedo seguir lo que necesite.
1: Aitor se queda. Te quedas a las noticias.
10: Yo me quedo, yo seguro que me quedo aquí.
2: Eres un besugo ya, ¿eh?
0: ¿Cómo ha acabado?
1: Está bien, Mikel, ¿no?
10: Bueno,
5: aterrizado.
10: Mikel está bien, al fondo. No sé si está un poco mareado, no le veo ya, está muy lejos. Pero bueno, ha llegado bien y no se ha pegado contra la pared, ha sabido frenar, o sea que todo bien.
7: Claro,
10: pero
7: que 20 metros de altura y de longitud, ¿cuánto tiene la tirolina?
10: Me está gritando desde el fondo, pero claro, hay tanta distancia que ni le oigo. Ahora me dice que quiere merendar, ha dicho que
5: quiere
10: merendar.
5: ¡Qué raro!
10: Ahora la vamos a preparar.
2: ¡Ay, el niño!
1: Pues Aitor, Vizcaya Park Aventura en Güeñes, es que recaso, gracias por habernos abierto las puertas para nosotros y gracias también por esas 20 entradas que vamos a sortear entre la audiencia de esta radio que estáis escuchando. Es que recaso, Aitor.
10: Es que recaso, Javier.
1: Ahora, ahora. Bueno, besugos.
2: Es
1: que recaso a todos.
2: Aire,
1: en 15 días, más concurso. Nosotros actualizamos enseguida la información, ya sabéis, con novedades esta tarde.

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1: Hoy Fernando Canales, arrachaldeón, muy buenas.
2: Arrachaldeón.
1: Hoy nos toca cocina fácil. Vamos al súper a comprar una merluza congelada y le vamos a dar una segunda oportunidad. Vamos a hacer unos lomos de merluza congelada al chacolí.
2: Vale. ¿Por qué merluza congelada? Vale, porque la merluza tiene una fluctuación de precio bestial, ¿no? Pues hace unos 15 días estuvo desde los 14, 15 euros, súper barata conseguida, hasta los casi 30, ¿no? Depende del mercado, la pesca, los pescadores a qué vayan en ese momento, pues van a Bonito, van a Anchoa, van a otra cosa, entonces el pescado. Entonces, hay unos lomos de merluza congelados con piel, envasados al vacío, buenísimos en el mercado, y luego la merluza además... se recomienda congelarla por el tema del anisakis, y entonces siempre es un procedimiento bastante bueno el congelar y descongelar la merluza, ¿no? Esto puede generar mucha polémica, esto que estoy diciendo, pero es cierto que una merluza bien congelada y bien descongelada tiene un nivel muy alto. No es como la fresca, pero tiene un nivel muy alto. Entonces compramos estos lomos y como que llegas a casa después de trabajar, Xavier, ¿qué te pasará a ti? ¿Qué ceno? ¿Saco la merluza? Bueno, está congelada hasta que se descongele. No, la cocinamos congelada.
1: Vale. Vale.
2: Entonces, vamos a hacerla con una guarnición muy rica, que es un puerro muy finito, cocinado con mantequilla, confitado con mantequilla, que es coger un puerro, cortarlo muy fino, poner mantequilla en una cazuela, poner la tapadera a fuego muy suave y se va cociendo, confitando, friendo en mantequilla el puerro con un poco de sal. Eso es la guarnición.
1: Picadito, luego, picadito el puerro.
2: Picadito,
1: ¿no?
2: Picadito. Vale. Y nada, eso tarda media hora. Así. Y entonces, aparte, lo que hacemos es, esto se puede dejar hecho, lo que hacemos es cogemos una sartén, ponemos aceite, cuando está caliente la sartén con aceite, por la parte, no de la piel, sino de la otra, con un poquito de sal, la ponemos ahí, congelada. Si está muy fuerte el fuego y tenemos una buena sartén, no se va a pegar. Ahí lo tenemos 2 o 3 minutos, le damos la vuelta por la parte de la piel y ahí lo bajamos al mínimo, echamos una gotita de vino chacolí, ponemos una tapadera y la merluza se hace al vapor, después de haberse dorado por la parte de la carne, se hace medio al vapor en 5 minutos y la sacamos
1: cruda. 5 minutos se descongela y se hace.
2: Pero necesita una segunda fase, que es que después de 5 minutos a fuego suave por la parte de la piel abajo, ¿no? La sacamos del fuego con la tapadera y la dejamos durante 10 minutos que se siga haciendo a un calor que cada vez es más bajo, más bajo, más bajo, más bajo, más bajo, más bajo.
1: ¿Calor residual?
2: Calor residual. Vale. Y queda espectacular. Ahí suelta el juguillo, la merluza. Bueno, yo la merienda muchas veces esta merluza. O sea, lo digo porque...
1: ¿La has merendado, has dicho?
2: Sí.
1: ¿Merienda es merluza?
2: Sí. Sí, sí. No, es que no como. Desayuno y meriendo, ¿no? Como.
1: Ah, bueno, ya vale.
2: Es mi comida,
1: sí,
2: pero es mi comida a las 7 de la tarde.
1: Es verdad, así un día te vi yo además merendar en el Arriluce.
2: Ah, sí.
1: ¿Te acuerdas que te encontré por ahí y estabas a las 6 de la tarde comiéndote una hamburguesa? O sea,
2: sí.
1: Es una pieza de hamburguesa.
2: Meriendo, meriendo.
1: Sí, sí.
2: Y no, queda espectacular. Y luego le echamos la guarnición esta de puerrito confitado con mantequilla, que es súper rico, súper rico. Y ahí lo tenemos.
1: Qué bueno. El chacolí. ¿Tienes alguna preferencia? ¿Que sea vizcaíno, guipuzcoano, a la vez?
2: El chacolí merece un homenaje, sea de donde sea, sí, porque haber recuperado un vino tan nuestro, tan difícil, que tan poco valor tenía. El Consejo Regulador de Chacolí está haciendo maravillas y no tengo absolutamente ninguna manía con el chacolí. Podría decir, no, es que como soy de Vizcaya, el vizcaíno, cualquier, o sea, adoro tanto al chacolí que todos son buenísimos.
1: Qué buena respuesta. ¿Cómo se nota que estás en Radio Euskadi? Gracias, Fernando.
2: Un saludo.
1: Hasta mañana.

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1: Las noticias de las dos, Gabón. La venta de tubos reunidos ha despertado más interés del que se esperaba, según ha podido saber Radio Euskadi. Finalmente se han presentado al menos 7 ofertas formales por la empresa en concurso de acreedores. El administrador las va a analizar y elegirá las 5 mejores. En Rodrigo Manero.
2: Según han indicado a Radio Euskadi fuentes conocedoras del proceso, al menos son 7 las ofertas que se han puesto sobre la mesa en tiempo y forma. Teniendo en cuenta que hubo 14 empresas interesadas que han estado analizando la situación de tubos reunidos, esto supone que la mitad ha visto posibilidades de seguir adelante con el negocio y que hay más interés del que se pensaba cuando empezó el concurso. Estas mismas fuentes aseguran que la sensación es positiva, porque cuantos más candidatos, más opciones hay de salvar la empresa, aunque todavía no ha trascendido porque pujan. Pueden querer las 3 plantas del grupo, que cuenta con 1.300 trabajadores en Amurrio, Trápaga y Nanclares, o solo alguna de ellas. Entre los aspirantes hay firmas vascas como Sidenor y Tubacex y otras internacionales como un par de grupos siderúrgicos indios. El administrador analizará ahora toda la información y la semana que viene elegirá las 5 mejores ofertas que pasarán a la siguiente fase.
1: Y la muerte de Mari Carmen, la anciana desahuciada de su hogar en alquiler en el que había vivido durante 70 años y que falleció en el hospital anteayer, sigue provocando muchas reacciones. De momento, las acampadas de sol en Madrid o las de Sevilla y Bilbao van a continuar, mientras unas 20.000 personas, según un dato provisional aportado por la delegación del Gobierno de Madrid, marchaban ayer por la tarde en honor a Mari Carmen, recorriendo en silencio el tramo entre la Puerta del Sol y su casa. En primera línea, los miembros y las miembros del sindicato de inquilinas, portando chalecos naranjas con la foto de Mari Carmen y una ofrenda floral marcaba el recorrido.
3: Un cúmulo de rabia, tristeza.
4: Sentimos mucha rabia. Lo único que pedía era poder seguir en su casa, morir en su casa como lo habían hecho sus padres.
5: Que haya sucedido esa desgracia, como que te dan ganas de seguir luchando.
1: Marcha solemne, protesta que 24 horas después del fallecimiento de Mari Carmen finalizaba frente a su casa, donde se ha formado un altar improvisado frente al número 46 de la calle Sainz de Baranda, y un alegato final en voz de las compañeras de la Asamblea del Sindicato de Inquilinas.
6: No estuvo en nuestras manos alargar su vida lo suficiente para que disfrutase la victoria de recuperar su casa de las garras de los buitres. Pero sí está en nuestras manos, en las de todas, cumplir su última voluntad. Que nadie más tenga que dar su vida por tener un sitio donde vivir y morir con dignidad.
1: Horas antes, Partido Popular y Vox boicoteaban sendos minutos de silencio en el Ayuntamiento de Madrid y en la Asamblea de la Comunidad Autónoma. Aquí en casa, mientras, el consejero de Vivienda del Gobierno Vasco, Denis Itxaso, pedía una reflexión sobre lo que supone el fallecimiento de Mari Carmen.
7: No creo que sea tanto la cuestión de convertirla en un símbolo, sino de traducir esta tragedia en una toma de conciencias y en una acción. Acción. La toma de conciencia de las instituciones, cada una desde sus competencias, empezando por el Gobierno Vasco.
1: Otro asunto, la justicia da la razón a la EHU y levanta las medidas cautelares que anularon la nota de euskera de varios alumnos en la PAU. El euskera se debe tener en cuenta, la medida solo afecta a un estudiante, pero podría influir en la veintena de denuncias pendientes. El fallo asegura que las resoluciones judiciales provisionales no pueden generar privilegios entre estudiantes. José Ramón Bengochea es rector de Euskal Herriko Unibertsitatea.
8: La sentencia que ha anulado las medidas cautelares nos ha dado la razón, precisamente porque las medidas cautelares preveían que no se tuviera en cuenta la nota obtenida en euskera para calcular la media. Esto suponía una discriminación para el resto de los estudiantes y suponía un privilegio indirectamente para aquellas personas que habían solicitado las cautelares. Y así lo hemos hecho saber desde el principio.
1: En Radio Euskadi, el presidente del Consejo de Estudiantes de la IHU, Íñigo Ujedo, también valoraba positivamente la decisión del tribunal.
9: Nuestra preocupación entonces no era cuestionar el derecho de ninguna persona a recurrir una decisión que consiguió.